0: Yo soy Juan Pablo Pérez Díaz, saludándole con mucho, pero con muchísimo gusto, a nombre de todas y todos los que hacen posible este espacio. Estamos transmitiendo en estos momentos, como siempre, en vivo desde la Ciudad de México para toda la República Mexicana, a través de todas, pero de todas las estaciones de Grupo Fórmula, en cada rincón del país. También nos vemos por Telefórmula en los distintos sistemas de televisión, plataformas digitales. En vivo en estos momentos también en YouTube, a través de Grupo Fórmula, y los comentarios, como siempre, a través de mis plataformas, Pérez Díaz MX, Pérez Díaz MX, en la que usted prefiera. Hoy es el domingo, 9 de agosto de 2026, y estas son las noticias en Fórmula. Crece la inconformidad entre aspirantes de la UNAM por las sedes asignadas para presentar el examen de control presencial. Más de 58 mil jóvenes deberán acudir entre el 12 y el 19 de agosto a León, Oaxaca, Tijuana o al Palacio de los Deportes en la Ciudad de México. Algunos denuncian que tendrán que recorrer largas distancias y gastar más en traslados. A esto se suma que la universidad pospuso hasta después del 20 de agosto las revisiones de quienes tuvieron su examen en línea cancelado. Ante el descontento, mañana se prevén protestas. Brenda Quevedo, acusada del secuestro y asesinato de Hugo Alberto Wallace en 2005, podrá continuar su proceso en libertad. Después de casi dos décadas de sentencia, un juez federal le retiró la prisión domiciliaria y el brazalete electrónico. Ahora Brenda podrá salir a la calle, aunque deberá presentarse periódicamente ante la autoridad y no podrá salir del país ni acercarse a las víctimas o sus familiares. Este fin de semana, Estados Unidos comenzó a reactivar sus operaciones en Michoacán, suspendidas a principios de semana por amenazas contra su personal. Los inspectores del Departamento de Agricultura retomarán de manera gradual la revisión del aguacate mexicano para su exportación. Las actividades se reanudan en Tancítaro, Tacámbaro, Uruapan y el corredor entre Morelia y Pátzcuaro. Esto luego del refuerzo de seguridad implementado por el gobierno mexicano. En Torreón, 18 personas fueron detenidas armadas durante un operativo dentro y fuera de una sucursal de Costco. Sí, Magda Guardiola, tú nos tienes esta historia. Magda, buena tarde.
1: Juan Pablo, ¿qué tal? Muy buenas tardes. Buenas tardes al auditorio. Así es, pues fíjate que hay un completo hermetismo en este tema y también confusión. La Fiscalía General del Estado emitió un comunicado escueto que refería a la detención de 3 personas, dato que pues contradijo el Ayuntamiento de Torreón, que precisó eran 18 las personas detenidas. Fíjate que también el Ayuntamiento de Torreón reveló que la Fiscalía busca señalarles cargo de cohecho y violencia contra las fuerzas de seguridad a estas 18 personas detenidas, pero hasta el momento no se sabe el motivo concreto de la detención, porque la revisión de porte de armas no coincide con los delitos que la Fiscalía busca señalar. Hay también mucha información que ha trascendido. Nada está confirmado por ninguna autoridad involucrada, hay que señalarlo, pero bueno, esta información que trasciende refiere que entre las personas detenidas estaría un hombre probablemente vinculado a los actos de corrupción cometidos contra la paraestatal Segalmex y otro señalado como objetivo de riesgo por sus probables nexos con la delincuencia, pero como te repito, hasta el momento no hay una autoridad que confirme estas dos situaciones, y pues seguimos a la espera de que la Fiscalía General de Coahuila nos transparente la información, sí, Juan Pablo.
0: Y sobre todo porque pues es curioso el operativo, es decir, 18 personas armadas en un centro, en un supermercado, unos afuera, unos adentro. Sí hay como que confusión o dudas, muchas dudas, Magda, sobre este hecho.
1: Sí, así es que resulta que la autoridad municipal dice que ellos recibieron al sistema de emergencia 911 llamadas de ciudadanos que estaban reportando hombres armados tanto afuera como adentro del centro comercial. Es por eso que la policía municipal como primer respondiente acude a esta tienda de autoservicio. Pero luego hay otra versión de que un probable convoy venía en camino con hombres armados. Entonces, todas estas discrepancias, pues la autoridad ministerial, que es la, sí, Fiscalía General del Estado, hasta el momento no ha dado a conocer absolutamente nada.
0: Gracias, Magda. Magda Guardiola, seguimos pendientes. Magda, buena tarde.
1: Muy buena tarde.
0: En el Estado de México, el diputado local por Morena, Román Cortés, fue captado repartiendo el periódico Regeneración y hasta repartiendo huevos. Morena, recordemos, insiste que este tipo de acciones son simplemente actos informativos y no una campaña anticipada, mientras que el INE pues hace como que no ve. Y en asuntos más amables, Alfredo González y un avance en los deportes.
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3: ¿Cómo estás, Juan Pablo? Qué gusto saludarte. Vámonos con la información deportiva. Un avance y vámonos hasta el Estadio Azteca, porque ahí está Alberto Campos, porque se está jugando la final del Premundial Sub-20 entre Estados Unidos y la selección mexicana. ¿Cómo estás, Alberto? Gusto saludarte.
4: ¿Cómo están, Alfredo, Juan Pablo, amigos de Fórmula Noticias? Un gusto saludarles. Ha iniciado la parte complementaria de esta final de la CONCACAF Sub-20 entre la selección mexicana y Estados Unidos. El equipo mexicano va ganando 1-0 con gol de Cristóbal Alfaro en un remate de cabeza. Minutos después, Estados Unidos se quedaría con un hombre menos después de la expulsión de Applewhite. Así es que de esta manera el equipo tricolor está ganando 1-0. Habrá que mencionar que se está registrando una buena entrada, aproximadamente 50,000 aficionados los que se dieron cita para este partido. Hay que tomar en cuenta que se hizo una promoción 2x1 para que justamente la afición pudiera apoyar al equipo mexicano juvenil, que por cierto ambos equipos, lo platicábamos el día viernes, ya consiguieron sus boletos tanto a los Juegos Olímpicos como al Mundial de la categoría el próximo año, Alfredo.
3: Perfecto, Alberto Campos, más adelante viajaremos contigo otra vez hasta el Estadio Azteca, ya con el resultado y esperemos que la victoria con la selección mexicana. Un abrazo.
4: Saludos, buena tarde.
3: Ahí está Alberto Campos con la información. Entonces México va ganando 1-0 al entretiempo con gol de Alfaro. La selección mexicana se está quedando con este premundial sub-20.
0: Bien, platicamos de esto y más en un ratito, Alfredo, gracias.
3: Seguro, gracias.
0: Es Alfredo González, y un avance en los deportes, buenas noticias para México. Ya estamos del otro lado, Alfredo, es decir, pase lo que pase en esta final, ya estamos en los Olímpicos.
3: Sí, ya. Ya estamos tanto en el Mundial como en los Juegos Olímpicos. Digamos que esto nada más es por dignidad.
0: No, hombre, hay que ganarlo. Hay que ganarlo. Gracias, Alfredo. Vamos a la pausa y al regreso toda la información ocurrida en los últimos minutos y en las últimas horas. No se vaya.

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8: Son las 6 de la tarde con 15 minutos, 6 con 15, tiempo del centro. Iniciamos esta tarde en la autopista México-Cuernavaca, donde se reportó un fatal accidente este domingo. Juan Antonio Jiménez, tienes una ampliación. Juan Antonio, buena tarde.
9: Gracias, Juan Pablo. Muy buenas tardes. Una persona perdió la vida y 22 más resultaron lesionadas luego de que un autobús turístico se impactara contra un muro de contención en la autopista México-Cuernavaca en el kilómetro 28 con dirección a la Ciudad de México a la altura de San Miguel Topilejo. El accidente ocurrió durante la mañana de este domingo. De acuerdo con los primeros reportes, tras el impacto, uno de los pasajeros salió proyectado de la unidad. Cuando los servicios de emergencia llegaron, el sitio localizaron a la víctima ya sin signos vitales. Las autoridades reportaron además 22 personas lesionadas como consecuencia de este accidente. Sin embargo, ninguna de ellas fue de gravedad, por lo que fueron atendidas en la zona. Las autoridades informaron que hubo cierre parcial de los carriles en el punto del accidente para permitir las labores de emergencia y atender la situación vial, lo que provocó congestionamiento con rumbo a la capital del país. En el lugar, elementos de la Guardia Nacional realizaron labores para mantener el control de la circulación, mientras que peritos de la Fiscalía Capitalina empezaron a recabar indicios para integrarlos a la carpeta de investigación que se inició tras la muerte de una persona en este incidente vial. Juan Pablo, el reporte.
8: Gracias, Juan Antonio. Buena tarde.
9: Gracias, buenas tardes.
8: Vamos a Chihuahua. Ayer le presentaba imágenes de un asesinato, dos hombres de campo que discuten, uno de ellos carga en una de sus manos, en su mano derecha, empuñada una pistola, un arma, y quien pareciera es, o así se ha informado, el hijo de uno de los dos adultos mayores, se lo reta y le dice, a ver, saca tu arma, la saca y le dispara a los dos. El adulto mayor murió y el hijo resultó lesionado. ¿Qué se sabe hasta esta tarde de este caso, de esta historia? Mar Almeida, corresponsal de Grupo Fórmula en Chihuahua, tú nos cuentas, Mar.
10: Muy buenas tardes, Juan Pablo. Saludos al auditorio y a la producción. Pues sí, fíjate que al parecer esta fue una discusión por el uso de un camino. Y bueno, como bien comentas, esto sucede en Julimes, en Chihuahua, donde, bueno, dos personas mayores, como ya bien refieres, pues discuten esto por el acceso al camino, en donde el hijo de uno de ellos, pues se reta a esta persona que traía el arma para, pues, que le dispare. Y esto sucede en ese momento donde pierde la vida pues el adulto mayor y resulta herido también el hijo. Las autoridades continúan buscando al presunto responsable, que al parecer tiene por nombre Andrés, y bueno, hasta el momento no se ha podido capturar esta persona. Juan Pablo, la información.
8: Estaremos pendientes, Mar Almeida, de la captura de este sujeto que pues se disputaban unas tierras. Vaya usted a saber, es lo que se alcanza a percibir en la discusión, termina asesinando a una persona e hiriendo a otra. Mar Almeida, gracias.
10: Hasta la próxima, muy buen fin de semana.
8: Vamos a otros temas. ¿Recordará usted el secuestro de Hugo Alberto Wallace por allá en 2005 y la captura de, entre varias personas, Brenda Quevedo, acusada del secuestro y el asesinato de Hugo Alberto Wallace? Resulta que Brenda le ha sido retirada una medida cautelar que la mantenía en prisión domiciliaria y con un brazalete electrónico. Le han retirado esta medida. ¿Qué pasará, Juan Antonio Jiménez? Tú nos cuentas, Juan Antonio.
9: De nueva cuenta, te saludo, Juan Pablo. Brenda Quevedo Cruz, acusada de participar en el secuestro y asesinato de Hugo Alberto Wallace, continuará su proceso penal, pero en libertad, lo

0: la zona conurbada. Sin embargo, el proceso penal en su contra continúa. El juez mantuvo algunas medidas cautelares, entre ellas la prohibición de acercarse a la parte acusadora y la obligación de presentarse a firmar cada 4 meses. También deberá de solicitar autorización judicial si pretende salir del país. Y es que hay que recordar que Brenda Quevedo sigue en proceso pese a que ya tiene 20 años de estar esperando a que haya una sentencia. Juan Pablo, el reporte.
1: Gracias, Juan Antonio Jiménez. Buena tarde.
0: Gracias, buenas tardes.
1: Vamos ahora a Sinaloa, porque en Mazatlán, específicamente ahí en Mazatlán, en el puerto de Mazatlán, se han reportado fuertes, cuantiosas lluvias, precipitaciones que han dejado inundaciones, y tanto ha llovido que la Marina tuvo que activar un plan especial. Felicitos, Trujillo, tú nos amplías. Felicitos, buena tarde.
2: Bueno, gusto saludarte, Juan Pablo, muy buena tarde. Así como lo señala, son estas intensas lluvias que se registraron ayer en Mazatlán, que dejaron algunas afectaciones, inundaciones que alcanzaron viviendas y vialidades. De acuerdo con el reporte del ayuntamiento, se atendieron 16 reportes, entre los que se encuentran daños en vehículos, muebles y afectaciones menores en la infraestructura de algunos municipios, de algunos domicilios del municipio. Comentarte que hubo otras afectaciones en el paseo del Centenario, a la altura del Cerro de Mejía. Un deslave obligó a reducir parcialmente la circulación y el arroyo Jabalines estuvo entre el 60 y el 100% al momento en que se registraron las precipitaciones. Ante este panorama, la Secretaría de Marina reforzó su presencia operativa en el puerto con el despliegue de más elementos y también activando el plan Marina en su fase de auxilio, con el fin de apoyar de manera inmediata a toda la población que resultó afectada precisamente con estas lluvias tan intensas. Se registró precisamente por parte de la Brigada de Rescate y Emergencias en las colonias Urías, Palos Prietos, Centro y Infonavit Playas, donde hubo más afectaciones, y el personal naval se mantiene realizando labores de limpieza, así como desasolve de ductos pluviales. Es lo que ha informado precisamente la Marina luego de estas acciones, Juan Pablo.
1: Gracias. Gracias, Felicitos Trujillo, buena tarde.
2: Ya vamos al pendiente, excelente tarde.
1: Y en Guerrero se reporta la muerte de 6 personas a consecuencia de inhalar gases tóxicos. Vamos, allá se encuentra nuestra compañera corresponsal Ángeles Rodríguez. Ángeles, buena tarde.
3: ¿Qué tal? Muy buena tarde. Pues informarte que lo que comenzó como una jornada de trabajo terminó convertido en una escena de dolor que hoy enluta a familiares enteras y deja un profundo silencio en la montaña de Guerrero. Y es que 6 personas perdieron la vida mientras realizaban labores de limpieza al interior de una cisterna en la cabecera municipal de Xochihuehuetlán. Entraron para cumplir con un trabajo y sin saberlo se encontraron con una trampa mortal de la que ninguno pudo regresar. De acuerdo con testimonios, 2 personas ingresaron primero a la cisterna y al poco tiempo pidieron auxilio. Al escuchar sus llamados, otros 4 personas intentaron ayudarlas. Uno tras otro entraron con la esperanza de sacar con vida a quienes se encontraban en peligro, pero la tragedia fue más rápida que el auxilio. Ninguno logró salir con vida. 6 personas que minutos antes tenían una familia esperándolos, pidiendo resolver abrazos que dar y una vida por delante, terminaron perdiendo la vida en el interior de aquella cisterna. Quedando pues el miedo y pues el llanto de las familias. Asimismo, también comentarte que ya autoridades de Protección Civil estatal y municipal del lugar pues están viendo la manera ya de cómo sacar estos cuerpos, porque prácticamente el olor de gases que está al interior de esta cisterna pues es pues muy peligroso. No se sabe qué tipo de químico sea o lo que esté al interior de la cisterna. Sin embargo, las autoridades de Protección Civil señalaron que entre hoy y mañana pues estarían realizando las labores para sacar los cuerpos de estas 6 personas. Hasta el momento es el reporte que te tengo.
1: Gracias, Ángeles Rodríguez. Seguimos pendientes del desenlace pues de esta tragedia. Buena tarde.
3: Buena tarde, Juan Pablo.
1: Gracias, Ángeles Rodríguez, desde Guerrero. Son las 6:06 de la tarde con 25 minutos. Oiga, ayer se reportó el fallecimiento de un personaje popular en la política sinaloense, el fallecimiento de Jesús Enrique Hernández Chávez, popularmente conocido como Chuquiqui, quien, puedo decirle, de manera muy seguida nos escribía, reaccionando a este programa y al programa que su servidor conduce entre semanas, es decir, era una

Radio Escucha y televidente de Grupo Fórmula seguido nos comentaba sobre los temas que aquí planteábamos. Falleció ayer Jesús Enrique Hernández, 82 años, alcalde de Culiacán entre 2002-2004, diputado federal, diputado local, presidente del PRI en Sinaloa, secretario general de la CENOP, en fin, ocupó a lo largo de décadas puestos, tanto en la función pública municipal, en la Cámara de Diputados local, en la Cámara Federal. Fue alcalde de Culiacán y le digo, yo creo que Chuquique es el primer político que yo recuerdo en la vida, por allá en la campaña del 2002, haciendo él un plantón político en Culiacán, Sinaloa. Yo recuerdo caminando por las calles de mi colonia, pues me encontré y me causó peculiaridad el apodo Chuquique, Jesús Enrique Hernández Chávez, el Chuquique, así lo conocían en Sinaloa. Falleció ayer, pues, a los 82 años, el deceso lamentado también incluso por el Comité Nacional del Partido Revolucionario Institucional, por el propio Alejandro Moreno, presidente del PRI. Voy a ir a la pausa y al regreso, a propósito de Sinaloa, se cumplen 100 días sin encontrar la respuesta a ¿y el Rocha? Nadie sabe, de Rubén Rocha Moya, gobernador con licencia de Sinaloa. Pausa.

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12: Creel, Chihuahua, ubicado en las tierras altas de la Sierra Tarahumara. Este pueblo es la puerta de entrada principal a las majestuosas barrancas del Cobre. Rodeado de imponentes bosques de pinos, misteriosas formaciones rocosas y hermosas cascadas, es el lugar ancestral de la comunidad Rarámuri. Su estación del tren Chepe añade un encanto nostálgico ideal para la aventura alpina.
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0: Tribunal Federal en Estados Unidos acusó formalmente al gobernador de Sinaloa, Rubén Rocha Moya, de ser un narco gobernador.
1: Toda la confianza al maestro Rocha.
2: Es mi hermano. 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
0: Se cumplen 100 días sin saber dónde está el Rocha, Rubén Rocha Moya, gobernador con licencia de Sinaloa, quien declaró el 26 de mayo ante la Fiscalía General de la República. Nadie lo vio entrar, nadie lo vio salir en las instalaciones de la dependencia en Culiacán, Sinaloa. La última vez que se le vio fue hace 100 días, en un video donde pedía licencia. Osvaldo Villaseñor, periodista y analista político en Sinaloa. Osvaldo, como siempre, un gusto. Buena tarde.
3: Muy buena tarde, Juan Pablo. Pues mira, muchos medios, muchos periodistas, estamos contando de los días que tiene Rubén Rocha desde que salió de la gubernatura pidiendo una licencia. No le puso fecha de caducidad y recientemente se hizo todo un movimiento para decir que iba a regresar y no regresó. Todavía voces escuchan de que no hay otro destino más que pisar la corte de Nueva York, donde lo acusan por delitos que tienen que ver con el narcotráfico. Pero mira, son 100 días, Juan Pablo. Yo creo que tendríamos que preguntarnos dónde estuvo o dónde estaba Rubén Rocha, no en estos últimos 100 días. A ver, tú eres sinaloense y te tocó reportear aquí en Sinaloa y conoces perfectamente la realidad de Sinaloa. Tenemos que preguntarnos qué hizo Rubén Rocha en los 1743 días que lleva su administración, porque los grandes problemas que enfrenta Sinaloa, que tiene que ver con seguridad, pues no vamos a decir que hizo gran cosa. Tenemos 2 años prácticamente, 23 meses cumplidos, inmersos en una narcoguerra. Ya no contamos los muertos porque la fiscalía no los registra, así que pues para qué seguir contando, nos perdimos en más de 3.000 muertos, ¿no? Y si sigue viendo días, oye, y resolvió el problema de la agricultura, no, está en crisis la agricultura sinaloense, que era la actividad preponderante y la que genera mayor riqueza para el Estado, está en una profunda crisis, 4 años prácticamente abandonada la agricultura, y la pesca, pues está en las mismas condiciones. Entonces me dijeras tú, bueno, a lo mejor hizo mucha obra pública. Pues no hay obra pública, pero sí endeudó al Estado. Nada más en su administración, esos 4 años que siento que lleva, en estos 1743 días, lleva 9.600 millones de pesos documentados de deuda pública, más todo lo que le aparezca de deuda, de gastos, ¿cómo le llaman? Que no tiene recurso para pagarse, ¿no? Sí. Entonces, hay que preguntarnos, y bueno, ¿dónde estuvo Rocha en esta administración? ¿Tenemos una administración fallida? Pues todo apunta que sí.
0: Sí, ahora, Osvaldo, ¿es conocida la zona, es conocido el residencial donde Rubén Rocha vive o vivía? Muchos medios de comunicación le han montado guardia. De pronto hay quien ha dicho, lo hemos visto en camionetas, y al final de cuentas se desmiente la información, pero no hay certeza de que Rubén Rocha siga en Sinaloa, aunque así lo comunicaba la última vez que apareció en su cuenta de ex, decía, estoy y he estado desde siempre en Culiacán.
3: Bueno, lo que sí se ha podido certificar, Juan Pablo, es que cuando se dice que Rocha está en el fraccionamiento, en la privada, donde tiene su casa, y él está ahí, se ve una protección que no es casual, ¿no? Y tampoco es algo que sea normal ahí. Se ven las patrullas del ejército, de la marina, y que están resguardando, no es el fraccionamiento, están resguardando la seguridad del gobernador con licencia. Hubo tiempo en que se rumoró que se había movido a Palacio de Gobierno, y esa seguridad desapareció de ese fraccionamiento. Por eso hoy, cada vez que alguien se pregunta, ¿y dónde está Rocha? Pues inmediatamente los medios van a las afueras del fraccionamiento de la privada. Si ven que hay patrulla, dicen, bueno, pues presumimos que ahí está Rubén Rocha. Ahora, si te pones a tratar de buscarle una explicación lógica dónde puede estar Rocha, pues tendríamos que decir, no hay un lugar más seguro que Sinaloa donde pueda estar Rubén Rocha. No puede estar en otro estado, no puede estar lógicamente tampoco fuera de
0: país.
3: Tiene que estar, en Sinaloa
0: sostenible.
3: Y lógicamente resguardado por el gobierno federal.
0: Sí, si lo que Estados Unidos dice es cierto, respecto a Rubén Rocha y sus nexos con la facción de los Chapitos, pues ¿quién mejor para brindarle protección que la facción a la que presuntamente habría respondido? Aunque a estas alturas del partido, entre traiciones y mentiras, pues ya no se sabe.
3: Bueno, por esto hablo yo de la lógica. Si tú te vas a revisar la historia, Juan Pablo, una historia conocida, documentada, y te preguntarás, ¿y dónde agarraron los dedos del Chapo Guzmán? Y lo agarraron en Sinaloa. ¿Dónde agarraron a Armando Zambada? Lo agarraron en Sinaloa. ¿Dónde han agarrado a la gran mayoría de los capos del cártel de Sinaloa? Pues en Sinaloa, no puede estar en otra parte. Entonces, si a Rubén Rocha lo acusan de este tipo de delitos o este tipo de relaciones, pues lo más lógico, independientemente de si se le comprueban o no, lo más lógico es pensar que está en Sinaloa, ¿no?
0: Estoy platicando con Osvaldo Villaseñor, periodista, analista político en Sinaloa. Y si nadie sabe absolutamente nada de Rocha Moya, pues mucho menos del alcalde con licencia, Juan de Dios Gámez, también está ese desaparecidísimo, ese ni siquiera tuitea.
3: No, Juan de Dios, lo que se ha escrito de él, lo que se ha comentado por gente cercana, es que cayó en una profunda crisis de depresión y desde a partir de eso, pues, ahora sí, no se da ni a ver, no emite ningún tipo de comentarios. Incluso cuando se emprendió esa campaña, rumorología, para hablar de que iba a regresar Insunza al Senado, que iba a regresar Rocha a la gubernatura, en el caso de Juan de Dios, nunca se dio ese movimiento, ¿no? Para decir, mira, Juan de Dios también va a regresar. Ahí fue cuando surgió, incluso él mandó a decir, a mí no me metan en sus enredos, ¿no? Él está retirado y me imagino pues tratando de discernir todo este algo que se le vino encima, ¿no?
0: Oye, Osvaldo, no podemos meter las manos al fuego por absolutamente nadie. Híjole, yo creo que a veces hasta mi sombra me espanta, pero hablando de Juan de Dios Gámez, seguramente te tocó entrevistarlo, tratarlo, pues un arquitecto reconocido, de buen trato, muy, muy a todo dar, Juan de Dios, que eso va mucho más allá de las corruptelas que pudo haber tenido, pero probablemente es el que menos vela en el entierro tiene, y se fue también en el paquete.
3: Bueno, yo creo que en este paquete se van muchos, Juan Pablo, que si ellos pudieran regresar el tiempo, te aseguro que todos lo regresarían antes del 2021.
0: Sí.
3: ¿Por qué? Porque ellos tenían una vida, y tenían una vida en muchos los casos de respeto, y más, incluso el propio Enrique Insunza, era una gente respetada, una gente
0: más o menos,
3: Que tenía el poder de haber sido presidente, fuera presidente del poder de justicia en Sinaloa. Entonces, tenían una imagen, incluso yo recuerdo que
0: Enrique Díaz, empresario. De Abolengo.
3: Todos ellos tenían una vida hecha y una vida que pudieron haberla vivido muy feliz, si tú quieres, si no se meten a la política y si no se meten a hacer este tipo de cosas.
0: Y con una casota en la primavera y con coches de último año.
3: Tenían una vida.
0: Sí, Pablo, tenían una vida.
3: Y habían perdido esa vida que la tenían, de verdad, las cosas. Por eso, insisto yo, no pueden estar fuera de Sinaloa, tienen que estar en Sinaloa, y los sinaloenses todavía a estas alturas, a 1743 días después, pues siguen exclamando que haya resultado. Sí. Y ya no se lo piden al gobierno local, encabezado ahora pues de León Bonilla, sino se lo están pidiendo al gobierno federal. Ya muchos, son 23 meses de una narcoguerra que ha dejado una secuela económica muy grave aquí en Sinaloa también, y que ha dejado a muchos muertos,
0: a muchos inocentes,
3: muchos patrimonios afectados, y pues que no se ve la intención plena del gobierno federal de venir a poner orden aquí en Sinaloa. Yo he insistido mucho que el gobierno federal solamente administra la violencia, pero no la combate como debe ser.
0: Osvaldo Villaseñor, gracias por tu tiempo. Osvaldo, nos queda un minutito. Se murió Chuquiqui, Jesús Enrique Hernández, un conocido personaje priista.
3: Fíjate, Juan Pablo, que efectivamente me tocó a mí en mi época de reportero todavía tener una convivencia muy fuerte con Chuquiqui, era presidente de la Cámara de Diputados, él, yo era columnista, y bueno, sigo siendo columnista. Yo conté una anécdota así rapidito, donde el gobierno de Maduro quería hipotecar por 25 años la participación federal del gobierno de Sinaloa para construir tres hospitales que eran de ¿sí? amigos del presidente Peña Nieto. Y Chuquique me invitó a comer y me dijo: Osvaldo, sobre mi cadáver se va a autorizar este robo a Sinaloa. Dice: tenme confianza y tenme paciencia, amigo. No lo digas todavía, pero no se va a aprobar. Y pasaron los días, y cuando ya emiten el dictamen de que iba para adelante este empréstito, me acuerdo que le hablé y le dije: oye, Chuquique, no, que no. Y me dijo: ¿estás en Culiacán? Sí, vente aquí al Congreso. Y llego, para cuando llego, ya estaba la rebelión de todos los diputados, todos los partidos, la empresa.
0: Y les dio para atrás.
3: Y me dijo: mira lo que provocaste. No, le, yo no provoqué nada, ahí nos vemos, diputados. Le digo. Y bueno, metió la mano, se dio la mano y se le dio para atrás a ese proyecto, ¿no?
0: Sí, una figura respetada del PRI en Sinaloa. Osvaldo Villaseñor, gracias.
3: Habrá que ser pendiente, con Pablo. Un placer estar contigo, con tu auditorio.
0: Gracias, Osvaldo Villaseñor, periodista en Sinaloa. Pausa, es breve.
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7: La cordillera de los Andes es la cadena montañosa continental más larga de la Tierra, cruzando 7 países de Sudamérica.
8: Las cosas que ignoras.
7: Los caballitos de mar machos son los que cargan los huevos y dan a luz a sus pequeñas crías marinas.
8: Caminando por México.
7: Real de 14, San Luis Potosí. Para llegar a este enigmático pueblo minero incrustado en el altiplano, se debe cruzar el impresionante túnel de Ogarrio. Sus calles empedradas y edificios de piedra abandonados evocan un pasado glorioso y solitario. Ofrece una experiencia única de desconexión, misterio y misticismo en medio del semidesierto potosino, deteniendo el tiempo.
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7: Las uñas de las manos crecen 4 veces más rápido que las uñas de los pies en el cuerpo humano.
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dirigente del Partido Acción Nacional, Jorge Romero, informó que buscará impulsar una iniciativa de ley para garantizar de forma escrita el derecho a réplica dentro de las conferencias de prensa matutinas, con el objetivo de democratizar el diálogo circular. El Consejo Nacional Agropecuario exigió a Estados Unidos presentar pruebas científicas y sustento técnico antes de lanzar alertas injustificadas contra productos como el chile jalapeño, la lechuga y el aguacate. El organismo advirtió que estas sospechas crean falsas alarmas entre los consumidores. La Secretaría Anticorrupción y Buen Gobierno sancionó a 226 servidores públicos de nivel de mando del gobierno federal por incurrir en enero y junio de este año en faltas administrativas como abuso del cargo y hostigamiento laboral o sexual. Informó Excel Venegas, más detalles en redeforma.mx.

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2: 15 minutos a las 7 de la tarde, tiempo del centro de la República. Qué bueno que sigue con nosotros, donde sea que nos esté escuchando, en México, en Estados Unidos, por radio. Si usted nos ve por Telefórmula, a través de las plataformas de Grupo Fórmula, le recuerdo que a las 7 de la tarde cortamos en Telefórmula, pero nos seguimos en YouTube, Grupo Fórmula y en todas las plataformas, así que puede unirse de una vez si usted quiere a YouTube, Grupo Fórmula o cualquiera de las plataformas. Oiga, la diputada federal por el Partido del Trabajo, Marta Araceli Cruz Jiménez, ha solicitado una audiencia con la Secretaría de Gobernación para poner sobre la mesa una serie de amenazas que dice ha recibido después de cuestionar algunas decisiones del gobierno de Oaxaca y de algunas autoridades municipales, entendemos, y también por un conflicto, por evidenciar, por poner foco a un conflicto que ocurre en San Juan, Mazatlán, Oaxaca. Y le agradezco que esté con nosotros esta tarde a la diputada Marta Araceli Cruz para ampliar y que nos explique qué es lo que está pasando. Diputada, gracias por su tiempo. Buena tarde.
3: Buenas tardes, Juan Pablo. Muchas gracias por la oportunidad. Pues te comento, mira, sí. ¿Me escuchas?
2: Sí, perfectamente.
3: Ah, bueno, perfecto. Hace unas semanas empecé a tener unas reuniones de trabajo con el secretario de gobierno para pedirle que acreditaran a unas autoridades de San Juan Mazatlán. Ellos ya tienen el resolutivo por la Sala Jalapa. Nos reunimos en un primer encuentro y el comentario que hizo el secretario de gobierno y su secretaria con enlace a municipios fue que tenía vínculos con el crimen organizado y por eso no podían acreditarlo. Posteriormente, nos pidió que realizáramos otras mesas de trabajo y que yo acudiera a la región, a pesar de que pues allá desapareció la activista Sandra Domínguez, quien me acompañó en mi denuncia por violencia. Desafortunadamente pues acudí, pero la mesa nunca se dio, al contrario, llegué y me confrontaron los pobladores y pues no había forma, ¿no? Regresamos a la ciudad de Oaxaca, el secretario accedió a acreditar a la autoridad, porque le dije, mira, desde la Auditoría Superior de la Federación podemos fiscalizarlo.
2: Híjole.
3: Iba todo bien hasta que el último día nos reunimos. Bueno, ¿me escuchan?
2: Sí, se nos corta un poco, diputada, la escuchamos, siga.
3: Sí, entonces me atiende su secretaria y me donde él terminó.
2: No, complicada la comunicación. Ojalá podamos retomar la llamada con Marta Araceli Cruz, diputada del Partido del Trabajo, quien ha denunciado amenazas, intimidaciones en Oaxaca después de intentar resolver, nos explica, un conflicto de la comunidad de San Juan Mazatlán en Oaxaca y después de una serie de reuniones que ha sostenido con José de Jesús Romero López, quien es secretario de gobierno en la administración de Salomón Jara en Oaxaca, y ha reportado a la diputada petista amenazas que comenzaron en medio de sus denuncias sobre varias cosas, ya nos dará crónica ella, sobre todo en un conflicto político que se desarrolla en San Juan Mazatlán, donde Esteban Santiago Aguilar reclama el reconocimiento como presidente municipal. Nos decía la diputada, acusan a Esteban Santiago de tener vínculos con el crimen organizado y por eso no reconocen pues su triunfo como autoridad municipal. Ahí nos quedamos, diputada, la escuchamos.
3: Sí, le comentaba, entonces ya en la última reunión que tuve con el secretario, bueno, que ya no llegó el secretario, con su secretaria, manejó una versión totalmente diferente de la presencia del crimen organizado allá, lo que me alertó muchísimo, porque primero dijo que su papá tenía fotografías, después dijo que el líder del crimen organizado tenía las fotografías, sí, y la evidencia.
2: Pero aquí estamos hablando de Esteban Santiago, ¿correcto?
3: Sí, efectivamente, del presidente.
2: Sí.
0: y no lo quieren acreditar porque según tiene vínculos. Yo le dije al secretario, si tiene estas pruebas, que las demuestre y que presente su denuncia ante la Fiscalía General de la República, lo que no ha hecho. Y simplemente lo único, lo que quiere es controlar el recurso del municipio, que asciende a 130 millones de pesos entre el ramo 28 y el ramo 33.
2: Sí. Quieren poner a alguien que sea de su conveniencia para el manejo de los recursos.
0: Así es. Nos pidió que pusiera él, el secretario y el tesorero.
2: ¿Y en qué momento, diputada, llegan hacia usted las amenazas o las intimidaciones por este conflicto político?
0: Me intimidaron desde la comunidad de Matías Romero, que fuimos a la reunión, las autoridades que se oponen a reconocer a Esteban. Y después por mensajes en mis redes sociales también he recibido amenazas. Y el mensaje directo fue de la secretaria de Jesús Romero, que me dijo, mira, mi papá controla la zona y conoce todo.
2: Sí.
0: Él, pues allá desapareció Sandra y necesito que la secretaria de gobierno escuche por qué mi miedo, por qué tengo miedo a esta familia.
2: Sí, que sería la familia de la secretaria, digamos una persona que trabaja para el secretario de gobierno de Oaxaca, José de Jesús Romero, y quien así forma es parte de la Secretaría de Gobierno como vínculo entre el gobierno de Salomón Jara y los municipios.
0: Así es.
2: Y este mensaje, esta advertencia que le dio esta persona, no sé si quiera mencionar su nombre, es el que la ha alertado a usted.
0: Sí, porque no puedo mencionar su nombre porque cuando yo me manifiesto con las autoridades por la violencia política y razón de género que están ejerciendo sobre las autoridades mujeres, me escribe el secretario de gobierno y me dice, eso no se hace, Marta, te va a denunciar la muchacha. Y pues la verdad a mí me preocupó mucho porque yo, terminando esa reunión, le mandé un mensaje al secretario de gobierno y le dije, Jesús, ahora estoy más preocupada por todas las amenazas que dijo esta chica.
2: Sí, pues claro.
0: Así que, pues, y le digo, necesito platicarle todo el contexto de la desaparición del activista a la secretaria de gobierno.
2: ¿Del activista se refiere del caso
0: de
2: Sandra?
0: Sandra Domínguez.
2: Sandra Domínguez, así es, encontrada, así es, encontrada asesinada en 2025, entiendo,
0: en abril de 2025,
2: después de estar desaparecida por algunos días. ¿Lo de Sandra es la misma comunidad, el mismo conflicto?
0: Sandra vivía en María Lombardo, de donde es esta familia.
2: Ok, la familia de la funcionaria del secretario de gobierno,
0: así es,
2: Romero López.
0: Así es.
2: Y esta funcionaria se jactó de que su familia es quien tiene el poder en esta zona. ¿Qué comunidad es? ¿Me recuerda?
0: María Lombardo es una agencia de San Juan Cochocón.
2: Bien. Ahora, Marta, ¿ha tenido algún contacto indirecto con la Secretaría de Gobernación?
0: Ellos no me han buscado. Estuve buscando el número de teléfono del subsecretario César Yáñez y también estuve buscando el de Arturo Medina. Pero hasta ahorita, a que ellos se hayan puesto en contacto conmigo, no, me mandaron unos mensajes, sus particulares, pero no más allá, solo sí. Eso.
2: Bueno,
0: ya no respondieron los mensajes.
2: Diputada Marta Araceli Cruz, diputada federal por el PT, gracias por este testimonio y estaremos pendientes de que le reciban y le den una respuesta.
0: Muchas gracias por la oportunidad. Excelente tarde.
2: Gracias a ustedes, Marta Araceli Cruz, diputada federal por el Partido del Trabajo. Armo el rompecabezas. Ella ha estado en medio de una disputa política en San Juan, Mazatlán, Oaxaca. Dice pues, y habla ella de Esteban Santiago Aguilar, quien reclama el reconocimiento como presidente municipal. En Gobernación de Oaxaca, el secretario de gobierno José de Jesús Romero López le ha dicho a Marta Araceli Cruz que no han reconocido a este hombre, Esteban Santiago Aguilar, por presuntos nexos con el crimen organizado. Y en medio de la legata y de la controversia y de la discusión política, Marta Araceli Cruz, diputada federal por el PT, dice que recibió amenazas e intimidaciones de una funcionaria que trabaja para el secretario de gobierno en Oaxaca, José de Jesús Romero López, quién es el vínculo entre el Estado y los municipios y quién le dijo mi familia es quien manda en determinada comunidad, donde habría desaparecido y habría encontrado muerta tiempo atrás a la activista Sandra Domínguez, y a partir de ahí sus temores, dice la diputada Marta, que busca, Marta Araceli Cruz, que busca ser atendida en Gobernación. Por cierto, otra petista, la senadora Giovanna Bañuelos, quien aspira a la coordinación morenista para la gubernatura de Zacatecas, ha denunciado también un ataque hacia su equipo. Dijo que la camioneta en la que viajaba su equipo fue sacada de la carretera federal 23 en Tlaltenango. Dijo que fue un atentado provocado. Escuche.
4: Estamos haciendo una denuncia pública ahorita que haremos ante las, por supuesto, las instancias correspondientes, porque este accidente fue provocado, se presume, por quien conducía y quien acompañaba en este vehículo, que lo sacaron de la carretera. Vamos a exigir que se haga una investigación y que se dé con las personas que resulten responsables de este altercado que puso en riesgo la vida y la integridad de compañeras y compañeros de...
2: Son las 6:56, ya sabe usted que hasta ahora nos vamos del 104.1 de FM en el centro de la República, me sigo hasta las 8 de la noche por el 103.3 de FM y por supuesto en otras tantas estaciones a lo largo y ancho del país y en Estados Unidos. Me voy de Telefórmula, pero póngale en este momento a YouTube Grupo Fórmula o a cualquiera de las plataformas de Grupo Fórmula, porque hay mucho todavía hasta en punto de las 8 de la noche. Soy Juan Pablo Pérez Díaz, pausa, no se vaya.

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7: Hong Kong, China. Hong Kong es una deslumbrante y densa metrópolis vertical donde la energía milenaria del sur de China choca de manera electrizante con la herencia colonial e institucional británica. Como uno de los centros financieros más dinámicos de Asia, su espectacular horizonte de rascacielos se eleva entre el mar y verdes montañas, creando un paisaje visualmente inolvidable. La ciudad funciona bajo el concepto de una doble identidad, donde los mercados tradicionales de medicina china y los templos aromáticos coexisten con centros comerciales de ultralujo y sedes bancarias internacionales. Su población flotante de expatriados y comerciantes de todas las nacionalidades interactúa diariamente en el puerto de Victoria, manteniendo a Hong Kong como un portal cosmopolita indispensable, vibrante, rápido y comercial para el comercio global actual.
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12: Y así iniciamos esta segunda hora de información a través de la frecuencia modulada del 103.3 en el centro de la República y otras tantas estaciones a lo largo y ancho del país. Y por supuesto un saludo especial a usted, paisana, paisano, que nos sigue en Estados Unidos y a quien ha migrado desde Telefórmula a las plataformas de Grupo Fórmula. Soy Juan Pablo Pérez Díaz, tengo mucho para contarle de aquí hasta en punto de las 8 de la noche. Pasaditas las 7 de la tarde de este domingo 9 de agosto de 2026, esto es algo de lo más importante ocurrido en las últimas horas. Crece la inconformidad entre aspirantes de la Universidad Nacional Autónoma de México por las sedes asignadas para presentar el examen de control presencial. Más de 58,000 jóvenes deberán acudir entre el 12 y el 19 de agosto a León, a Oaxaca, Tijuana o al Palacio de los Deportes en la Ciudad de México. Se prevé que mañana haya incluso protestas por estas inconformidades que le cuento. Lisbeth Hernández, tienes tú la ampliación y la crónica de lo último respecto a pues a este controversial examen de control. Lisbeth, buena tarde.
13: Así es, Juan Pablo, muy buenas tardes, me da mucho gusto saludarte. Efectivamente, pues continúa siendo todo un problema esto del examen de control y la mala organización de la Universidad Nacional Autónoma de México, hay que decirlo. ¿Por qué? Bueno, para empezar, la UNAM comenzó a retrasar desde ayer, les empezaron a llegar mensajes a los aspirantes cuyo examen en línea fue cancelado, les comenzaron a llegar a sus correos electrónicos mensajes en los que decían que la cita para la revisión de su caso se iba a retrasar. Inicialmente, la UNAM había dicho que los iba a atender a partir del 10 de agosto, que ya les había dado cita. Eso era lo que contestaba cada vez que se les preguntaba por la inconformidad ante los cancelados, porque pues, los aspirantes cancelados denunciaban que a ellos no se les había atendido. Todavía esta semana, a media semana, en una conferencia que dio la UNAM, reiteraron que los iban a atender esa fecha. Pues resulta que a partir de ayer les empiezan a decir que debido a la aplicación del examen de control, el personal va a estar ocupado, algo que ya se sabía evidentemente desde hace una semana que dieron las fechas, y que entonces las citas para revisar sus casos van a tener que esperar y que regresen el 20 de agosto para reprogramar sus citas. Es decir, no los van a atender a partir del 20 de agosto, sino apenas el 20 de agosto les van a comenzar a reprogramar sus citas. Por supuesto, esto, si ya había una inconformidad grande por la falta de atención que ellos calificaban por parte de la UNAM, y que además les habían dado cita hasta el 10 de agosto ante la inminencia del inicio del ciclo escolar, pues ahora que los mandaron hasta del 20 para adelante, pues con más razón. Otra de las inconformidades de los aspirantes es para quienes van a hacer el examen de control, Juan Pablo, porque hay muchos casos también de aspirantes que han denunciado que ellos residen en un lugar y les tocó no la sede más cercana, sino que los mandaron a una sede mucho más lejana. Algunos los han mandado a Tijuana cuando les quedaba la Ciudad de México, o incluso más cerca Guanajuato, por ejemplo. Entonces, esa es otra inconformidad que está habiendo. Ya se han recibido la Dirección General de Administración Escolar, que es la de GAE, se han recibido al menos 100 casos de aspirantes que han querido de alguna manera como revisar su sede, alguna aclaración o que les cambien la sede, cosa que la UNAM ha dicho que no va a ser posible. Y pues también continúa la inconformidad por otra parte de los aspirantes que están en contra del examen de control, que no quieren realizar este examen y son justamente los que se van a manifestar el día de mañana a las 12 en inmediaciones de la Biblioteca Central en Ciudad Universitaria. Juan Pablo, como puedes ver, hay inconformidades por todos lados. Lo que sí se ha denotado mucho es la mala organización de la Universidad Nacional Autónoma de México. Entendemos que es algo que nunca antes había ocurrido, es la primera vez que se aplica un examen en línea y bueno, de ello derivado todos estos problemas. Sin embargo, los aspirantes para este momento evidentemente quieren certezas, quieren respuestas, quieren fechas, y la UNAM cada vez les va cambiando las fechas, les va cambiando el procedimiento, y esto genera muchísima inconformidad y muchísima incertidumbre también.
14: Bien, Lisbeth Hernández, gracias por esta amplia crónica, y veremos qué ocurre mañana. Liz, gracias.
13: Pendientes, muy buenas tardes.
14: Buena tarde. Un grave accidente en la autopista México-Cuernavaca dejó una persona muerta y 22 heridas. Un autobús que transportaba turistas estrelló contra el muro de contención a la altura del kilómetro 28 en dirección a la Ciudad de México. Por el impacto, uno de los pasajeros salió proyectado y murió en el lugar. Y en Mazatlán, refuerzos de la Marina y varios detenidos. David Galván, tú nos cuentas. David, buena tarde.
15: ¿Qué tal, Juan Pablo? Buenas tardes. Y más de 1,700 elementos de la Secretaría de Marina serán desplegados para el reforzamiento de seguridad en esa ciudad y el respectivo puerto de la localidad sinaloense. Se trata de acciones de la Armada de México en el marco de la Operación Sable, que contempla patrullajes en todas las colonias y la zona rural del municipio. Este incremento de efectivos, hay que comentarlo, Juan Pablo, se da luego de una serie de acciones violentas en la región que dejaron un saldo de 7 personas muertas, además del hallazgo de un cuerpo sin vida en el último mes, en lo que va de agosto, con indicios de violencia. Esta última persona localizada el día sábado. La dependencia indicó que el despliegue responde al compromiso permanente de la institución con el bienestar de la población y los turistas, y por ello realizará labores operativas focalizadas en zonas estratégicas de la entidad con el objetivo de priorizar el restablecimiento de la paz y el orden público. El llamado de la Secretaría de Marina es hacia la ciudadanía y a los turistas a tener certeza y total confianza en las fuerzas desplegadas y acercarse hacia la Armada de México en caso de tener cualquier reporte a los teléfonos respectivos de la Armada. Por otra parte, también comentarte que en acciones coordinadas en la zona rural de Mazatlán, también en Sinaloa, la Secretaría de Seguridad del Estado informó que con apoyo de efectivos del Ejército Mexicano, este fin de semana logró la detención de 28 personas en diversas acciones de seguridad en el municipio mazatleco. Los elementos del grupo interinstitucional lograron el aseguramiento de 15 armas largas, 94 cargadores, casi 3,000 cartuchos y equipo táctico. Durante el reconocimiento terrestre realizados en la localidad de El Roble, el personal del Ejército Mexicano con la Guardia Nacional, donde también participó la Fiscalía General de la República, la Fiscalía del Estado y la Secretaría de Seguridad Pública del Estado, bueno, pues llevaron a cabo esta acción que derivó en la detención de 28 sujetos, entre ellas dos mujeres que no se ha identificado, bueno, no se ha dado a conocer su identidad, ni se han pues explicado cuáles son los cargos por los que fueron detenidas, pero entre los objetos decomisados se encuentran las 15 armas largas, cargadores, 8 chalecos con 16 placas balísticas, y bueno, parte del arsenal que utilizaban estas personas armadas. Es parte de las acciones que estamos viendo, Juan Pablo, el reforzamiento en Sinaloa y específicamente en Mazatlán, donde se han suscitado pues estas muertes y estos hechos violentos en los últimos días. Es la información, Juan Pablo.
12: Gracias, David Galván, buena tarde.
15: Seguimos al pendiente, buena tarde.
12: La Comisión Nacional de Honestidad y Justicia de Morena suspendió temporalmente los derechos partidistas de las diputadas poblanas Nay Salvatori y Grace Palomares por sus burlas y comentarios sobre los adultos mayores en su podcast Descasadas. Mientras se resuelve el caso, ninguna de las dos podrá participar, ni votar, ni ocupar cargos dentro del partido. La medida no afecta sus funciones como diputadas en el Congreso de Puebla. Nay Salvatori se asumió como víctima el día de ayer en un video. Será este martes cuando se defina la situación jurídica del ex gobernador de Guerrero, Ángel Aguirre Rivero, acusado de ordenar la destrucción de videos que podrían ser clave en el caso Ayotzinapa. El exmandatario pasó su segunda noche en el penal del Altiplano, luego de que un juez le dictó prisión preventiva. El martes se sabrá si es vinculado a proceso por desaparición forzada y obstrucción de la justicia. Y la gira de la presidenta Sheinbaum este domingo por Puebla. Israel Aldave, tienes tu ampliación. Israel, buena tarde.
16: Hola, ¿qué tal, Juan Pablo? Gracias. Desde Santiago Xalichintla, en el estado de Puebla, justamente en Juan Pablo, donde se encuentra el camino conocido como Paso de Cortés, el que utilizaba el conquistador español en su camino a la gran Tenochtitlán. Hoy la presidenta Claudia Sheinbaum Pardo, en el marco del Día Internacional de los Pueblos Indígenas, hizo el siguiente planteamiento.
17: Hablando de Día Internacional de los Pueblos Indígenas, resulta que estamos en el llamado Paso de Cortés. Fue por aquí que Hernán Cortés, después de la masacre de Cholula, pasó hacia Tenochtitlan. Y este día les propongo que dejemos de llamar Paso de Cortés a este territorio. Porque por aquí pasaron los pueblos mucho antes. Así que el día de hoy, Día Internacional de los Pueblos Indígenas, llamemos a este paso el Paso de los Pueblos Indígenas.
16: Allí está, Juan Pablo, lo escuchamos, cambiarle el nombre al Paso de Cortés por el Paso de los Pueblos Originarios. Todo esto en el marco de la Jornada Nacional de Reforestación que se llevó a cabo en este parque Ixtapopo. La titular del Ejecutivo señaló que se plantea sembrar más de 6.6 millones de plantas y árboles a lo largo y ancho del territorio nacional. Esto como parte de la estrategia del gobierno federal para preservar el medio ambiente y al mismo tiempo revertir los efectos del cambio climático.
17: Invitamos a todas y a todos los mexicanos a sumarse a esta gran jornada de reforestación y que el segundo domingo de agosto lo decretemos como la Jornada Nacional de Reforestación todos los años, para que reforestemos desde el norte hasta el sur, desde el este hasta el oeste, desde los desiertos hasta la selva.
16: Con este evento, Juan Pablo, la titular del Ejecutivo, concluyó su gira de 12 días por el estado de Puebla. Ya regresó a la capital de nuestro país, la presidenta Sheinbaum Pardo. Por el momento, reporte con las imágenes de Alberto Tlahuis. Pausa, no se vaya.
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33: Símbolo de fuerza y longevidad. El roble es esencial en los ecosistemas templados. Produce bellotas, un alimento clave para numerosas especies de fauna silvestre. Su madera, extremadamente dura y resistente, ha sido utilizada históricamente en la construcción naval y de barricas. Estos árboles pueden vivir cientos de años, convirtiéndose en pilares históricos y biológicos de los paisajes europeos y americanos.
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12: Son las 7 de la tarde con 15 minutos, tiempo del centro de la República. Hay diversas inconformidades de algunos aspirantes a la Universidad Nacional Autónoma de México respecto al examen de control que se aplicará entre el 12 y el 19 de agosto en distintas sedes, en Oaxaca, en León, en Tijuana y en el Palacio de los Deportes en la Ciudad de México. Y por estas inconformidades que, insisto, hay sobre el examen de control presencial, mañana se pronostica haya una protesta en la Ciudad de México. Y le agradezco, nos tome la comunicación esta tarde a Josué Emiliano. Él es vocero de los aspirantes seleccionados de la UNAM. Josué, gracias por tu tiempo. Buena tarde.
34: Hola, ¿qué tal? Buena tarde.
12: A ver, Josué, cuéntanos sobre pues estas inconformidades que han puesto ustedes, un grupo de aspirantes a la UNAM, tras la decisión de hacer un examen de control presencial?
34: Sí, bueno, el examen de control, hay varias conformidades.
12: Sí.
34: Lo que pasa es que tengo compañeros que son foráneos y me han estado pasando lo que les está pasando. Tengo varios compañeros que, uno que es de América y le están dando el examen en León, Guanajuato.
12: Sí.
34: Tengo otros compañeros que son de Oaxaca pero ya se vinieron a vivir a la Ciudad de México y las están regresando otra vez a de donde vienen para hacer su examen de control. Y bueno, creo que es algo que les está pasando a muchos. También tengo otra compañera que le aparece en la página del sitio de aspirante que no lo puede realizar cuando le dio su resultado de que había quedado como seleccionada. Y bueno, son varios puntos que creo que la universidad o el rector no está tomando en cuenta el daño que hace. Digo, no nada más a los aspirantes seleccionados, digo, es el aspecto psicológico, creo yo, que entra mucho, porque nos están tachando de tramposos. Es una generación que están tachando de tramposos cuando creo que no es así. Y digo, están dándole un castigo general a personas que pues no tenemos nada que ver con lo que está pasando. Cuando sí, ellos vieron, por ejemplo, los resultados, ellos tuvieron los resultados mucho antes que nosotros, antes de que ellos los publicaran, y sin embargo vieron las irregularidades y no hicieron nada, siguieron con el proceso, y dieron los resultados a conocer. Nos dijeron que ya éramos seleccionados, las familias, las personas empezaron a mudar para Ciudad de México. Y sin embargo, ahora nos están diciendo que no, que tenemos que hacer otro examen.
12: Sí. Ahora, José, platícanos, por ejemplo, tu caso, tu caso particular. ¿A qué carrera aspiras? ¿Cómo te preparaste? ¿Qué puntaje sacaste en el examen?
34: Yo iba para arquitectura en la Facultad de la FES Aragón. Me preparé con cursos pues por fuera. Y obviamente estudiando mucho, estudiando de lunes a viernes, dejando cosas de lado, mi vida social. Obtuve 104 puntos, me pedían 103, entonces apenitas y pasé.
12: Sí.
34: Y obvio, digo, me afecta mucho a mí, porque yo ya había quedado seleccionado. Yo hice el examen el año pasado, me quedé a 2 puntos para quedarme en CU. Y me quedé en el Politécnico, por eso estoy viviendo acá. Entonces, ahorita yo la verdad es que siempre he tenido la ilusión de estudiar en el UNAM, porque es pues la máxima casa de estudios. Claro. Y aunque está pasando esto, su prestigio sigue siendo enorme. Sin embargo, lo que está pasando ahorita pues no está nada correcto.
12: ¿Cómo explicas, Josué, la coincidencia que hay entre muchos otros aspirantes que han sacado un puntaje superior al porcentaje que regularmente tal o cual carrera arroja en los últimos 4, 5, 6 años, que entiendo es el rango que ha puesto sobre la mesa la UNAM? Me dices que los están

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9: Los caballitos de mar machos son los que cargan los huevos y dan a luz a sus pequeñas crías marinas.
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2: Originario de Australia, el eucalipto es uno de los árboles de crecimiento más rápidos en el mundo. Sus hojas producen aceites esenciales con propiedades medicinales y su madera es vital para la producción de papel. Aunque son controvertidos por su alto consumo de agua, juegan un papel crucial en la economía forestal global y en la absorción rápida de gases contaminantes.
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3: Los flamencos son rosados porque consumen crustáceos ricos en pigmentos llamados carotenoides, que cambian el color de sus plumas.
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4: Este domingo fue publicado en el Diario Oficial de la Federación el decreto por el que se declara el segundo domingo de agosto de cada año como Día Nacional de la Reforestación, tal como lo anunció la presidenta Claudia Sheinbaum durante la Jornada Nacional de Reforestación. El Mundial de Fútbol 2026 provocó un repunte turístico en el país durante el mes de junio, informó la secretaria de Turismo Josefina Rodríguez, quien detalló que ingresaron más de 1.6 millones de viajeros internacionales, principalmente de Estados Unidos, Canadá y Colombia. Un camión con turistas se estrelló contra el muro de contención en la autopista en México-Cuernavaca, dejando un saldo de un muerto y 22 personas lesionadas. Las autoridades informaron que el accidente ocurrió luego de que el chofer perdiera el control de la unidad. Informó Itzel Vanegas, más detalles en radioforma.mx.

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3: Aquí fue una de las canciones que consolidó a Jumbo como referente del rock alternativo mexicano de finales de los 90.
4: Ya no me amas.
3: La banda buscó una producción limpia donde las guitarras y la voz tuvieran el mismo protagonismo.
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3: Alejándose de los excesos que dominaban la época. Su letra, abierta a distintas interpretaciones, ha permitido que cada generación la haga suya, porque algunas canciones encuentran un nuevo significado.

0: Los cerdos no pueden mirar hacia el cielo físicamente debido a la estructura ósea y muscular de sus cuellos rígidos.
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1: La cobaya o cuyo. La cobaya, conocida popularmente en diversos países como cuyo o conejillo de indias, es un roedor herbívoro, nativo de la región andina que destaca por su temperamento noble, pacífico y asustadizo. Son mascotas excepcionales para los hogares debido a que rara vez muerden y se comunican de una manera sumamente tierna mediante una variedad de sonidos agudos y chirridos con los que expresan entusiasmo o solicitan su comida favorita. Su dieta es estrictamente herbívora y requieren de un aporte indispensable de vitamina C a través de pimientos y verduras frescas, ya que su organismo no la produce por sí mismo. Al ser animales gregarios, disfrutan enormemente de la compañía de otras cobayas y del contacto suave con los humanos, convirtiéndose rápidamente en animales muy apegados, mansos y reconfortantes para compartir la rutina diaria en casa.
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1: Londres, Reino Unido. Londres es una metrópolis fascinante, donde la historia milenaria de la realeza británica se funde perfectamente con una modernidad audaz e hiperconectada. Barrios emblemáticos como Soho, Camden Town y Notting Hill muestran una mezcla vibrante de culturas, mercados exóticos, expresiones artísticas callejeras y gastronomía internacional de primer nivel. Museos de renombre mundial con entrada gratuita y monumentos históricos como el Big Ben conviven con rascacielos futuristas a orillas del río Támesis. Londres es un imán intelectual y creativo global, un espacio inclusivo donde conviven pacíficamente tradiciones centenarias y las tendencias más vanguardistas del arte, la música y la tecnología.

El Instituto Electoral de la Ciudad de México aprobó la convocatoria oficial de las elecciones de 2027, cuyo proceso iniciará en septiembre. En estos comicios se renovarán las 16 alcaldías y las 66 diputaciones del Congreso local. Más de 10.000 personas marcharon en la ciudad española de Ceuta para exigir un mayor control fronterizo y una respuesta inmediata ante la crisis migratoria que atraviesa la ciudad autónoma. Esto tras la entrada masiva de alrededor de 70.000 migrantes procedentes de Marruecos el pasado 30 de julio. El Servicio de Migración y Control de Aduanas reportó que en lo que va del año 22 migrantes han fallecido bajo su custodia. Por otra parte, el Departamento de Seguridad Nacional reportó la detención de 50.000 migrantes durante el mes de julio. Informó Itzel Vanegas. Más detalles en reforma.mx.

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2: Bienvenidas y bienvenidos a Revista del Consumidor Radio. Soy Joy Ramírez y en esta ocasión nos acompaña la chef Erika Fonseca para preparar el platillo Sabio Profeco de este mes. Muchas gracias por acompañarnos, bienvenida.
3: Vamos a preparar unas deliciosas setas al pibil. Para preparar nuestro platillo necesitaremos 4 tazas de setas deshebradas, media cebolla fileteada, 30 gramos de pasta de achiote, un clavo de olor, 2 pimientas gordas, 1/4 de taza de vinagre blanco, 1 taza de jugo de naranja agria, 2 chiles guajillos y 1 cucharada de aceite. Para la cebolla encurtida, media cebolla morada fileteada, 2 chiles habaneros fileteados, 1/4 de taza de vinagre blanco o de manzana, el jugo de 2 limones, 1 cucharadita de comino en polvo, 1 cucharadita de orégano seco, media cucharada de aceite de oliva, sal y pimienta. Para la salsa de habanero que acompañará al platillo vamos a ocupar 5 chiles habaneros, 2 dientes de ajo asados, 1/4 de cebolla, el jugo de un limón y 1/4 de taza de aceite de oliva. Y finalmente para servir nuestro platillo, medio kilogramo de tortillas y 1 taza de frijoles molidos. Para el adobo de nuestras setas al pibil, comenzaremos desvenando nuestros chiles guajillos, retirando el tallo y todas las semillas. Ahora directamente al fuego, llevamos los chiles por aproximadamente 8 segundos para asar. Se darán cuenta que están listos cuando la piel de los chiles se encuentra brillosa. Esto hacemos para liberar todo el aceite de nuestros chiles. Después, los remojamos en agua caliente de 10 a 15 minutos para suavizarlos. Para preparar nuestro adobo, licuamos los chiles guajillos, el achiote, el vinagre, el jugo de naranja, el clavo, la pimienta gorda y un toque de sal. Ojo, si consiguen naranja agria, pueden omitir el vinagre. Licuamos muy bien y reservamos. Ahora, calentamos el aceite vegetal en una sartén y acitronamos la cebolla por un par de minutos. Después, agregamos las setas previamente deshebradas e incorporamos con la cebolla. Antes de que las setas suelten todo su jugo, agregamos el adobo y mezclamos hasta que todas queden cubiertas. Probamos y de ser necesario volvemos a salpimentar. Dejamos cocinar por aproximadamente 8 minutos hasta que el adobo haya reducido. La reservamos y ahora vamos a nuestra salsa de habanero. En un comal colocamos los chiles habaneros, el ajo y la cebolla y los asamos hasta que estén tatemados. De esta manera sueltan todos los aceites. Después, lo retiramos del fuego y lo llevamos a licuar con la cebolla, jugo de limón, sal y pimienta. Ahora agregamos nuestro aceite de oliva en forma de hilo, sin dejar de licuar, para emulsionar y obtener una textura entre salsa y aderezo. Rectificamos la sazón y reservamos. Ya que tenemos nuestra salsa lista, vamos a preparar nuestra cebolla encurtida. Utilizaremos la cebolla morada fileteada, chile habanero fileteado, orégano y comino molido, también jugo de limón y mezclamos. Agregamos un poco de vinagre blanco o también puede ser de manzana. Salpimentamos al gusto hasta integrar todos los ingredientes. Colocamos un poco de aceite de oliva y terminamos de mezclar. Dejamos reposar por 30 minutos o hasta que notemos que la cebolla esté suave y de color morado. Finalmente, para servir nuestro platillo, calentamos muy bien las tortillas y untamos un poco de frijoles negros molidos. Agregamos nuestras setas al pibil y acompañamos con la cebolla encurtida y la salsa habanero al gusto. ¡Listo! Ya podemos disfrutar nuestros tacos de setas al pibil. Recuerden que el platillo Sabio Profeco es muy fácil de preparar, tiene buen sabor, aporta un balance nutricional y rinde para varias porciones. No olviden que también pueden ver esta receta en nuestro canal de YouTube Profeco TV. Yo soy la chef Erika Fonseca y fue un gusto cocinar con ustedes en Revista del Consumidor Radio.
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0: Buenas noches, gracias por estar con nosotros hoy 9 de agosto aquí en La Hora Nacional.
1: Vamos a platicar sobre el Día Internacional de los Pueblos Indígenas que se conmemora hoy. Esta fecha es para reconocer la riqueza cultural, lingüística y el legado de los pueblos originarios de México y del mundo.
0: Y por supuesto tendremos nuestra Hora Naime, La Hora del Corazón, donde la niña Miranda Juárez nos compartirá un saludo en alguna lengua originaria de nuestro país.
1: Conoceremos cómo la estrategia Atención a las Causas de la Violencia fortalece las oportunidades mediante actividades culturales, deportivas, educativas y comunitarias.
0: Como el Día Internacional de la Juventud se conmemora el próximo 12 de agosto, conoceremos la historia de Valentina. Ella es la ganadora más joven de la Medalla al Mérito Juvenil 2026 y creadora de El Espacio de Valentina, conversando con expertos.
1: Además, reconoceremos el logro del ciclista mexicano Isaac del Toro, que con apenas 22 años consiguió un histórico tercer lugar en el Tour de France, demostrando que nuestra juventud también brilla en el deporte.
0: En nuestros flashazos hablaremos del programa Fertilizantes para el Bienestar. Si trabajan en el campo o quieren conocer cómo tener este apoyo, quédense con nosotros. Empezamos.
1: Hoy les vamos a presentar música de la soprano Edith Ortiz, originaria de Oaxaca y hablante de la lengua mixteca. Su trayectoria la ha llevado a escenarios nacionales e internacionales muy importantes.

0: cada 9 de agosto se conmemora el Día Internacional de los Pueblos Indígenas, una fecha para reconocer la diversidad cultural, los conocimientos ancestrales y la enorme aportación de los pueblos originarios.
1: México tiene una de las mayores riquezas lingüísticas y culturales del mundo. Conocer, respetar y preservar este patrimonio es una tarea que nos toca a todas y a todos. Vamos a ver y escuchar una cápsula sobre esta fecha.
0: La lengua indígena es una forma única de entender la historia, la naturaleza y la vida comunitaria. Precisamente para reconocer esta diversidad, este año se celebra la 10ª edición de la Feria de las Lenguas Indígenas Nacionales 2026, que por primera vez además va a tener como sede el estado de Durango.
1: Este cambio de sede también busca acercar la feria a las comunidades del norte del país y visibilizar la diversidad cultural de esa región. Como parte de las actividades habrá un ciclo de cine dedicado a las miradas de los propios pueblos originarios. Y para conocer más, hoy nos acompaña Iris Villalpando, documentalista audiovisual Yoreme, quien participa en este espacio cinematográfico. Iris, bienvenida a la Hora Nacional, qué gusto tenerte por acá.
2: Muchas gracias.
0: Cha. Oye, 10 años ya de la feria, es un aniversario muy importante. ¿Qué significa estar cumpliendo una década entera?
2: Imagínense lo importante que es, porque en esta feria convergen muchas lenguas y todos los creadores conviven y comparten de qué es lo que se está haciendo en el norte, en el sur, en el centro. Y la importancia de que se esté realizando en Durango es por lo mismo, porque las lenguas del norte y del noroeste son menos visibilizadas. Hay más producción en la zona de Oaxaca, Chiapas, o sea, la zona sur. Entonces, por eso es la importancia de que se realice en Durango. Y ahí estamos felices compartiendo con las demás lenguas y me va a tocar participar ahí, acompañarlos como realizadora audiovisual Yoreme, desde Sinaloa, para compartir con los demás.
0: Y justo para ti como documentalista, ¿qué papel tiene el cine para tanto preservar como fortalecer y difundir una lengua indígena para las nuevas generaciones, sobre todo, y para personas de otras lenguas y de otras culturas?
2: Te voy a hablar desde mi experiencia. Sí. Yo empecé a hacer cine porque soy un hablante pasivo. Hay hablantes activos, hablantes pasivos. Los activos son los que se comunican, no tienen problemas, crecieron con la lengua. Los pasivos son los que, por desgracia, existe esta realidad en México y en los pueblos indígenas, de que crecen los niños con el español, con un sistema ajeno pues a la cultura de los padres. Entonces, esa es la importancia. Porque este padecimiento que tengo yo lo llamo padecimiento porque duele no ser hablante, y además en la misma comunidad a veces te juzgan porque te pronuncias que eres perteneciente a un pueblo originario, pero no tienes la lengua, así como que estás incompleto, así entre nosotros mismos hay una cierta discriminación. Entonces, desde allí yo, con ese dolor, empecé a hacer realización documental pensando en conocer la lengua y también llevar la lengua que ahorita existe, que ahorita ha resistido todos estos años de indiferencia y de despojo, llevar al futuro esta lengua. Eso, por eso es importante para mí seguir documentando en nuestra lengua Yoreme.
0: ¿Puedes compartir dónde podemos encontrar más información sobre la feria?
2: Creo que pueden encontrar esta información en las páginas oficiales del INALI, del Instituto Nacional de las Lenguas Indígenas.
0: ¿Y tus redes sociales?
2: Son Iris Villalpando, y cada documental que he realizado tienen su propio canal en Facebook, en YouTube. Algunos están en lengua Yoreme y otros están en español, pero yo creo, viendo la referencia de Iris Villalpando, van a encontrar lo que se ha creado.
1: Iris Villalpando, pues muchísimas gracias por visitarnos aquí en la Hora Nacional. Un gusto tenerte por acá.
2: Muchísimas gracias, encantada. Pensé que sería más difícil y estoy tranquila.
1: La casa para los mexicanos aquí.
2: Muchísimas gracias.
0: Gracias a ti por venir. Y gracias a todas las personas que nos acompañan aquí cada domingo. Quédense con nosotros. Bueno, pues nos da muchísimo gusto darle la bienvenida una vez más a nuestra muy querida Miranda Juárez para una edición más de La Hora Naime. Miranda, ¿cómo estás? Qué gusto platicar contigo otra vez.
3: Maguete, un gusto igual, Leos.
0: Maguete, Miranda.
1: Oye, ¿y de qué nos vas a platicar hoy, Miranda?
3: Este tema es muy importante para mí porque es un día muy conmemorativo, que es el 9 de agosto.
1: ¿Qué se conmemora, Miranda?
3: Se conmemora el Día Internacional de las Lenguas Originarias.
1: Pues súper importante día.
3: Muy importante.
1: ¿Y cómo lo vamos a festejar?
3: Lo vamos a festejar con muchas culturas y también con una feria que se hará en Durango.
0: Ah, es una feria donde se va a conocer un poquito más sobre nuestras lenguas originarias.
3: Exacto.
0: Y hoy me vas a presentar saludos en más de una lengua porque es un día especial, ¿no?
3: Ya, sí, es una lengua.
0: Como ya estamos grandes, no nos aprendemos tan rápido y tan fácil las cosas, entonces mejor de menina.
3: Pero también hay que expresarnos muy bien, porque los pueblos originarios nos enseñan la riqueza cultural que tenemos nosotros. Y más importante es porque ellos nos la dieron. Nos enseñan además a respetar la naturaleza, a respetar todas nuestras tradiciones.
0: Porque una lengua no nada más es un idioma, es una forma de conocer a una cultura entera.
3: Exacto.
0: Sí, es súper importante.
4: ¿Y entonces con qué vamos hoy?
3: Vamos con la lengua Jujni, que es el chinanteco. Vamos a la cápsula. Adiós.
4: Vamos.
5: Hola, soy Owen, de la comunidad de Santiago Comaltepec, Islán de Juárez, Oaxaca.
6: Saben que los pueblos originarios son muy importantes. Nos enseñan a cuidar la tierra, los ríos y las aves. Por supuesto, nos enseñan a hablar la lengua originaria. Hoy les quiero enseñar a saludar en Jujni chinanteco. Repitan conmigo, Yikaba. Otra vez, Yikaba. Una vez más, Yikaba. Hoy la hora nacional se convierte en Naime, tiempo del corazón.
0: Y hablando de nuestros pueblos originarios, vale la pena recordar que aunque ya terminó la Guelaguetza 2026, esta gran fiesta de Oaxaca nos volvió a demostrar por qué es una de las celebraciones culturales más importantes de México.
7: Durante julio, miles de personas conocieron las expresiones de 16 culturas indígenas y del pueblo afromexicano. Fue una auténtica muestra de la riqueza y diversidad de nuestro país.
0: La Guelaguetza va mucho más allá de la música y la danza. Su nombre significa compartir y ayudar al otro. Y esto se refleja en las calendas, la gastronomía, las artesanías y las tradiciones oaxaqueñas que comparten con México y el mundo.
7: Este año, además, la diosa Senteotu fue Enid Azucena Torres Agustiniano, representante del vínculo entre la tierra, la cultura y la identidad de Oaxaca.
0: La fiesta ya terminó, sí, pero nos deja una gran enseñanza. Que nuestras raíces siguen vivas cuando las conocemos, las valoramos y las compartimos.
8: Flashazos del bienestar.
9: Fertilizantes para el bienestar. ¿Conoces el programa Fertilizantes para el bienestar? Este programa entrega fertilizantes gratuitos a productoras y productores de pequeña y mediana escala para fortalecer la producción de alimentos. Si quieres saber si eres beneficiario o conocer las fechas y centros de entrega en tu estado, consulta la información oficial en www.gob.mx/agricultura.
8: 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Información para ti.
0: Hay iniciativas que buscan construir la paz desde otro lugar, no solo con acciones de seguridad, sino también fortaleciendo las comunidades y atendiendo las necesidades de las familias.
7: Un ejemplo es el Tianguis del Bienestar, que lleva gratuitamente ropa, calzado, telas, mochilas, platos, enseres domésticos, paraguas y otros artículos nuevos de primera necesidad a las comunidades que más lo requieren.
0: Tan solo en Guerrero ya se han hecho 17 jornadas en 16 municipios, beneficiando a más de 54.500 familias.
7: Y si lo vemos a nivel nacional, este programa ha llegado a 801 comunidades de Guerrero, Oaxaca, Puebla y Michoacán, donde se han distribuido más de 3.400.000 artículos para más de 400.000 personas.
0: Otra iniciativa es Sí al Desarme, Sí a la Paz, que busca que la población entregue de forma voluntaria y anónima las armas que tenga en casa a cambio de un apoyo económico.
7: El objetivo principal es prevenir accidentes y reducir los riesgos dentro de los hogares. Las armas se destruyen en el momento en que son entregadas.
0: Además, las niñas y los niños también pueden participar intercambiando juguetes bélicos por juguetes didácticos. Esto busca fomentar valores como el diálogo, la solidaridad y la cultura de paz.
7: En Guerrero, este programa ya recorrió 11 municipios donde se han retirado 165 armas de fuego, más de 5.000 cartuchos y 102 cargadores.
0: Y a nivel nacional, la ciudadanía ha entregado 11.738 armas, entre ellas 6.456 armas cortas, 3.422 armas largas y 1.860 granadas.
7: Estas son acciones que buscan que la paz también se construya desde la vida cotidiana, fortaleciendo el tejido social, promoviendo la convivencia y generando comunidades más seguras para todas y para todos.
0: El deporte siempre nos da grandes historias. Por ejemplo, la del ciclista mexicano Isaac del Toro, y con apenas 22 años consiguió el tercer lugar en el Tour de France.
1: Este resultado histórico confirma el enorme potencial de las nuevas generaciones de deportistas mexicanos. Vamos a ver y a escuchar una cápsula sobre el ciclista.

0: tercer lugar en el Tour de Francia.
1: El campeón joven del Tour de Francia. 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
2: Cada 12 de agosto se conmemora el Día Internacional de la Juventud, una fecha que sirve para reconocer el papel de las nuevas generaciones, no solamente como protagonistas del presente, sino también del futuro.
3: Y hoy vamos a conocer la historia de una joven que con apenas 12 años ya creó un espacio para acercar la ciencia y la cultura a muchísimas más personas. Ella es Valentina, ganadora de la medalla al mérito juvenil, de hecho es la ganadora más joven de esta medalla, y creadora del espacio de Valentina Conversando con Expertos, una plataforma donde entrevista a especialistas de diferentes disciplinas. Valentina, bienvenida a Radio Nacional, qué gusto tenerte por acá.
4: Muchas gracias por aceptarme, el gusto es mío.
2: A ver, ya, o sea, ya fue hace mucho tiempo, pero yo me imagino cuando yo tenía 12 años, ni por aquí se me hubiera pasado tener un proyecto como el que tienes tú, en el que de verdad llevas un montón de tiempo platicando de unas cosas increíbles con gente extraordinaria y que me parece un proyectazo, la verdad. Muchas felicidades por todo tu trabajo.
4: Gracias.
2: Y obviamente también por la medalla del mérito juvenil.
4: Sí, justo por aquí anda.
2: Ahí nada más lo trajo a pasar.
4: Sí, por aquí anda la medalla.
3: Ah, para la gente que nos está viendo en redes sociales o en televisión, aquí mira, está hermosa. Muchas felicidades.
2: Y queremos preguntarte obviamente cómo nació el espacio de Valentina Conversando con Expertos y qué te motivó a crear este espacio.
4: Pues al principio, como en el año 2024, que fue cuando fui construyendo la idea del podcast, pues estaba muy de moda que todos querían ser youtubers, pues yo no fui la excepción en ese momento. Entonces justamente lo que pasó es que mi mamá y yo empezamos a construir esto en base de que yo tenía ese afán de la curiosidad de ver por ahí qué hay en el mundo. Entonces pues ahí fuimos construyendo la idea del podcast del espacio de Valentina, y pues ahí ya fuimos entrevistando a nuestros primeros expertos y ya se fue desarrollando en la comunidad que hemos construido hasta el día de hoy.
2: Ay, yo creo que mucha gente que pensaría que esas figuras a las que de repente entrevistas pues no iban a platicar con alguien de tu edad. Uh-uh. Y que si acaso pues habría que, ya sabes, hacer muy simples las respuestas porque no vas a entender, y me encanta cómo todo lo contrario, y que todos quieren platicar contigo y además no bajan el nivel de sus respuestas por estar hablando con una persona más joven. Y eso creo que es una cosa importantísima, que habla ya de una manera distinta de relacionarse entre distintos grupos de edad en internet. ¿Tú cómo te sientes siendo, digamos, como la que está entablando estas conversaciones?
4: Me siento muy bien, la verdad, en conversar con mis expertos. Me llevo muy bien con todos. Entonces, pues se me hace muy fácil entablar la conversación con cada uno de ellos. Uh-huh. Y aunque parezcan serios algunos, son muy buena onda. Y siempre están dispuestos a, pues, a darme este tipo de respuestas a todas mis preguntas. Y pues es lo que ha ido generando el podcast.
2: Claro.
3: Claro, ellos tienen el conocimiento y tú tienes las preguntas. Uh-huh. Pero creo que son las preguntas de muchas personas a uh-huh. través de ti. Y eso es bien importante y creo que es lo que ha logrado que generes comunidad.
2: Creo que lo que nos corresponde es felicitarte por todo tu trabajo y que sigas encontrando todo el éxito, no solamente con el programa, sino con todas tus iniciativas. Y que sepas que eres un ejemplazo de todo lo que significa el Día Internacional de la Juventud y como todo lo que todos tenemos que pensar en exaltar en una fecha como esta. Y te agradecemos mucho que hayas venido a la Hora Nacional. Te queremos preguntar tus redes sociales para que la gente te pueda seguir, si las tienes.
4: Sí, pues estoy en todas las redes sociales, principalmente en Spotify y YouTube, en todas como el espacio de Valentina. Y en Spotify y YouTube el nombre completo es el espacio de Valentina Conversando con Expertos.
2: ¿Y tus redes sociales como TikTok, Instagram y así?
4: El espacio de Valentina.
3: Buenísimo, Valentina. Pues muchísimas gracias por venir aquí a la Hora Nacional a platicar con nosotros.
4: Muchísimas gracias a ustedes por entrevistarme.
3: No, bueno, y gracias a ustedes por estar con nosotros. No se vayan, por favor.
5: Nos da muchísimo gusto darle la bienvenida hoy a Naomi Fuentes. Ella es la Coordinadora General de Educación y Divulgación de la Profeco y nos va a platicar de algo que le debe de interesar a todas las familias mexicanas que tienen hijas e hijos que están a punto de regresar a clases, porque sabemos que eso cuesta un montón de dinero y de repente saber qué elegir y cómo cuesta trabajo. Entonces, hoy vamos a platicar de un evento increíble.
6: súper importante y es de mucha utilidad para las familias mexicanas porque pueden cuidar el presupuesto, pueden tomar mejores decisiones a la hora de consumir. Y justamente esta feria de regreso a clases Profeco, la intención que tiene es apoyar a las familias mexicanas. Tenemos un montón de cosas que vamos a traer en esta feria: útiles escolares, mochilas, uniformes, libros. Tenemos servicios, va a haber certificados médicos, que además siempre es importante actualizarlo y en la escuela lo piden. Y también vamos a tener revisiones dentales, cortes de cabello gratis y también tenemos actividades educativas y culturales, que ustedes seguramente se acordarán de cositas.
7: Claro, por supuesto.
6: Cositas los va a acompañar y va a hacer ahí algunas dinámicas, actividades con las mamás, papás y con los niños.
5: Tenemos que llevar ya desde la casa las tijeras de punta chatita.
6: Exacto.
5: O las podemos conseguir allá.
6: Cositas se las pueden prestar.
7: Yo creo que ahí las podemos encontrar porque justamente es lo que dicen que hay muchísimo,
6: sí,
7: ¿no?
6: Y va a haber grandes descuentos, eso también es importante compartirlo a las familias, que vamos a tener descuentos desde el 10 hasta el 50% y bueno, pueden ir a encontrar toda su lista de útiles, porque incluso hay proveedores que te pueden surtir todo tu listado.
5: Ahora, esta es, no es la primera vez que se hace esto.

0: Exacto.
1: Entonces, desde las 9 de la mañana hasta las 6 de la tarde, el año pasado nos tocó que había gente formada antes de que abriéramos el espacio. Entonces, bueno, quisiéramos también que este año, que muchas familias nos acompañen.
2: Y entiendo también que esta feria es nacional.
1: Es nacional, exactamente. Tenemos ahorita ya 55 ferias que estamos organizando. Algunas ya iniciaron a partir del 31 de julio. Y bueno, van a estar hasta el 4 de septiembre. Tenemos en todos los estados, y justamente para que las familias sepan dónde van a estar, pues les invitamos a consultar nuestro sitio web de Profeco y van a encontrar el banner con el sitio web de las ferias. Van a encontrar el mapita, van a ubicar la dirección, los horarios y demás, y todo lo que pueden encontrar en cada feria.
0: Recuérdanos nada más, entonces la dirección web es...
1: Es www.profeco.gob.mx. Y ahí van a encontrar el banner que los lleva al micrositio de la Feria de Regreso a Clases.
0: Buenísimo, ¿redes sociales?
1: Tenemos TikTok, tenemos Facebook, tenemos Instagram, todo es Profeco, lo pueden buscar con Profeco Oficial. Igual en nuestro sitio web pueden encontrar todas las redes. Y me gustaría contarles que en nuestra revista El Consumidor del mes de agosto es un número dedicado al regreso a clases.
0: Ajá.
1: Y entonces tenemos un estudio de calidad de útiles escolares. Está muy completo, les va a servir, es una gran guía para las familias, para que puedan comparar precios, para que puedan comparar la calidad de los productos.
2: No es por nada, pero además me parece que en ese número salimos tú y yo haciendo platillos.
1: Exactamente.
2: Además, es un número en agosto.
1: Ahora lo voy a
2: siento que la Vizcaína, que recuerda muy bien.
1: Les invitamos a descargar la revista El Consumidor, es gratis. También la pueden conseguir en las librerías del Fondo de Cultura Económica. No tiene costo tampoco. Queremos acercar el conocimiento y la educación para un consumo informado a todas las personas.
2: Pues muchísimas gracias, Mami, por haber venido a compartir esta notición con todo el público de La Hora Nacional.
1: Muchas gracias a ustedes.
0: Nos vemos en la feria y nos seguimos viendo aquí en La Hora Nacional. Su trayectoria la ha llevado a escenarios nacionales e internacionales muy importantes. La soprano Edith Ortiz, originaria de Oaxaca y hablante de la lengua mixteca.

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0: llegamos al final de la primera parte de este programa dedicado a las juventudes. Esta etapa de la vida es en la que aprendemos un montón y nos preguntamos todo el tiempo quiénes somos y qué queremos construir.
1: Efectivamente, y hablando de esa construcción que hacemos durante la juventud, ahí les va una frase de un poema de Mario Benedetti que dice así: no te rindas, por favor no cedas. Es un mensaje que sigue vigente para todas y para todos. Hay que tener paciencia, esfuerzo y mucho valor.
0: Nos vamos, pero antes queremos mandarle un saludo a quienes nos escuchan por todo el país. Un abrazo hasta Torreón, Coahuila, para Alicia BFG, a José Luis Hernández Álvarez y a Gerardo Domínguez.
1: También a Mariana López de Morelia, a Carlos Hernández de Acapulco, a Sofía Ramírez de la Ciudad de México, a Roberto Martínez y a todas las personas que cada semana nos acompañan aquí en la Hora Nacional. Muchísimas gracias por estar con nosotros. Nos escuchamos la próxima semana.
0: Sigan escribiendo porque nosotros nos vemos en YouTube, Facebook, Instagram, TikTok, X, Spotify y en los mensajes del número telefónico 55 34 83 42 39. 55 34 83 42 39.
1: También nos pueden mandar un correo a la siguiente dirección: lahoranacional@segov.gov.mx.
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3: Sinaloa, buenas noches. Qué gusto saludarle y contar con su compañía en este nuevo programa de La Media Hora Estatal. Hemos preparado 30 minutos de información y entretenimiento que esperamos disfruten familia, siempre resaltando lo mejor de nuestro estado y nuestra gente. Soy Gabriela Ríos. ¿Qué le parece si iniciamos? Para empezar, los invito a pasar a la cocina de los sabores y aromas de Sinaloa. Juan Manuel Esparza nos hablará de la fruta del fuego y el dragón, la pitaya. Originaria de México y cultivada en algunos países tropicales y subtropicales, este fruto fue domesticado originalmente por las culturas precolombinas, quienes lo recolectaban silvestremente para su alimentación y medicina. Fue hasta mediados de la década de los 90 que esta superfruta tomó realce. Actualmente la pitaya es un fruto exótico muy atractivo por su forma y color, además de sus propiedades nutricionales. Acompáñame a escuchar.
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4: ¿Qué tal? Muy buena noche. Qué gusto volver a coincidir un domingo más de Sabores y Aromas de Sinaloa. Te saluda Juan Manuel Esparza y, como bien lo dijo Gaby, en este domingo te quiero platicar acerca de la pitaya, fruta del fuego y el dragón. La pitaya ha sido conocida en México desde tiempos antiguos. Los pueblos indígenas la recolectaban de manera silvestre. Su nombre proviene de un término antillano que significa fruta escamosa, y de la fruta se preparan muchas cosas. Por ejemplo, en las culturas prehispánicas celebraban la cosecha preparando una bebida llamada colonche, que es el jugo de la pulpa de tunas y de pitayas que son fermentadas al sol en ollas de barro. También esta bebida fue utilizada con fines curativos, especialmente para tratar la tuberculosis y problemas pulmonares. Más tarde, cuando los pueblos fueron conquistados por los españoles, la pitaya se producía con el fin de obtener colorante rojo. En Baja California Sur, la pitaya está ligada a una antigua leyenda que narra su origen a partir del sacrificio de una joven a los dioses, quienes al recibir este tributo hicieron que la lluvia regresara y que de la tierra brotara un cactus con frutos rojos y brillantes. Este fruto fue visto como un símbolo de fertilidad por los pueblos originarios. En la actualidad, la pitaya ha ganado mucha popularidad como fruta exótica y se cultiva en varios estados de México. Por ejemplo, en Quintana Roo, Yucatán, Veracruz, Puebla y en nuestro estado, claro que tenemos de manera silvestre esta fruta, y que durante este fin de semana se desarrollaron algunos eventos donde muchos tuvieron la oportunidad de preparar diferentes platillos. Como dato curioso o dato importante, los aztecas comían pitayas cada vez que les era posible, ya que estas tienen un alto contenido de agua. y con ello prevenían la deshidratación y se libraban de enfermedades relacionadas con el calor. Actualmente, la pitaya es apreciada no solamente por su sabor dulce y por su pulpa colorida, sino que también porque tiene muchas propiedades nutricionales. Se utiliza en la gastronomía mexicana en postres, mermeladas y como ingrediente fresco. Quienes tenemos la oportunidad de repente de caminar por el monte y encontrarnos con una pitaya, obviamente vamos a disfrutar de su gran sabor fresco. Hace rato te decía que en nuestro estado se desarrollaron algunos eventos. Por ejemplo, en Choix, el día de ayer sábado 6 de junio, se llevó a cabo el Festival de la Pitaya, donde hasta concurso de fotografías hubo. También en San Ignacio, fueron varios días de muchos eventos, donde mucha gente tuvo la oportunidad de disfrutar gelatina, agua fresca, tortillas, mermeladas, pan, nieve, empanadas, salsa, hasta tamales y muchas cosas más que hacen a base de la pitaya. Qué interesante, ¿verdad? Me encanta saber que nuestro estado no se queda atrás y que realiza este tipo de eventos donde los turistas o las personas que no son originarias del municipio pueden disfrutar de este tipo de preparaciones mexicanas y muy sinaloenses. Por cierto, un gran saludo para toda la gente bonita de San Ignacio y de Choix, y también en Culiacán hemos tenido este tipo de eventos, así que a seguir disfrutando de nuestras raíces, nuestras costumbres, y sobre todo hay que aprovechar este alimento delicioso que tenemos en México y que en Sinaloa se da muy bien. Así que a seguir disfrutando de esta rica herencia cultural y agrícola de nuestro país. Un futuro brillante siempre para la tuna y para aquellos que no dejan morir estas recetas que están deliciosas. Soy Juan Manuel Esparza, nos escuchamos el próximo domingo, seguramente con más sabores y aromas de Sinaloa. Buena noche.
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5: Amigos de Sinaloa, muy buenas noches. En este espacio de cultura, su amiga Georgina Martínez hoy tiene para ustedes una historia que tiene que ver con tradición, con la familia y con un deporte prehispánico llamado ulama. El ulama no es solo un deporte, es el eslabón directo más antiguo del juego de pelota mesoamericano, que tiene más de 3.000 años de historia, mientras que en el resto de México y Centroamérica las grandes canchas de piedra se convirtieron en zonas arqueológicas silenciosas, en Sinaloa el juego nunca se detuvo. La palabra viene del náhuatl ulama, jugar a la pelota, y oli, ule. Para las culturas prehispánicas, el movimiento de la pelota representaba el viaje de los astros, el sol o la luna, por el firmamento. El campo del juego, taste, era el cosmos. La lucha entre los dos equipos simbolizaba la dualidad de la vida, el día contra la noche, la luz contra la oscuridad, la fertilidad contra la escasez. Con la llegada de los españoles en el siglo XVI, el juego fue prohibido por los cronistas y religiosos debido a su carga ritual y religiosa, que asociaban con el paganismo. Sin embargo, en las comunidades apartadas del sur y centro de Sinaloa, alrededor de Mazatlán, Escuinapa, Rosario, Culiacán, el ulama sobrevivió de manera clandestina, transmitiéndose de generación en generación con la variante del ulama de Caribe. Después de pasar la comunidad de Mahul, a unos kilómetros se encuentra, en la comunidad de los Llanitos, una comunidad donde se encuentra uno de los pocos tastes que mantienen vivo el juego ancestral, la cancha de tierra, que divide al mundo en dos lados, tal como los antepasados dividían el universo. Seguimos el camino y más adelante, pasando entre brechas, llegamos al Chamizal, donde estaba la casa de doña María Herrera, quien junto a su fallecido esposo ha impulsado el juego del ulama en sus 6 nietos y ha conservado una pelota ancestral que tiene más de 70 años de historia.
6: Mi nombre es María Herrera Leal, soy de aquí de la comunidad de Chamizal. Pues yo soy abuelita de los niños jugadores de ulama. Mi esposo fue jugador por 50 años, lo practicó 46 años. A la edad de 4 años lo empezó a jugar. Al fallecer él, quedé yo encargada con los niños. Él era el delegado de los juegos de ulama autóctonos tradicionales y me pasó a mí el nombramiento de delegada. Tengo un equipo de niños de 8 niños y 8 adultos. son los que yo los llevo al juego de Ulama, que hemos viajado a muchas partes, bendito Dios, con este juego. Pues yo quisiera que no muriera este juego, la verdad, porque hay niños muy interesados. Hemos rescatado niños que andan en la calle. De hecho, dos niños que andan en la calle los rescatamos para que jugaran este juego, y sí, están jugando muy bien. Tengo 32 años yo con este juego. Tenemos una pelota que está hecha de leche de árbol, que tiene 72 años. Es una reliquia que la jugamos muy bien. Esa pelota era del abuelo de mi suegro, y de ahí falleció él y quedó él de mi suegro, y de mi suegro se la pasó a su hijo, a mi esposo, y mi esposo la pasó a los hijos de él. Ahora queda para los nietos. Son los nietos que están practicando el juego de Ulama con esa pelota, que la cuidamos muy bien. Tiene su cuna como un niño chiquito. La pelota se tiene que tener un tipo de cuna, un molde, y tiene que tener una tela suavecita como terciopelo, y esa pelota se tiene que poner lo que es talco toda la noche, y todo el día se tiene que voltear, mañana, noche, mediodía, todo el día.
0: ¿La cuidan como un bebé?
6: Sí, porque la pelota, si no le das vuelta, la pelota queda aplastada y ya no sirve. Se tiene que dar, le damos vuelta como a las 8 de la noche, a las 12 y a las 6 de la mañana. Como un niño chiquito, todos los días. Es como un niño chiquito, pues, y cada vez que damos vuelta echamos talco para que se vaya suavizando.
0: Platíquenos cuál es su sentimiento de ver a sus nietos continuar con esta tradición.
6: Pues yo me siento muy orgullosa, la verdad, me siento muy orgullosa porque ellos, el juego lo traen en la sangre. Yo no les dije, vayan a jugar, no. Ellos los gustos se ponen a jugar con una pelota o con cualquier cosa. Me siento bien orgullosa porque al hecho de hablarme de la Federación de México, de los Juegos Autóctonos que tenemos torneo, hace poco tuvimos allá en Morelos, y creo que no estoy bien segura la exacta fecha, pero es en octubre, iremos a Chiapas primero día.
0: Qué bueno, hay que sigan jugando. Vi a los niños ahorita que estaban escribiendo sobre este juego muy entusiasmados. ¿Qué le diría a la gente, finalmente, a la gente de Sinaloa, sobre estas prácticas? Porque recorrimos varios kilómetros para llegar aquí al Chamizal, Mazatlán, y saber que sigue viva esta tradición que viene desde la época antes de la llegada de los españoles, desde los grupos prehispánicos. Es un deporte muy hermoso.
6: Pues yo le diría a las personas, la verdad, que nos unamos, que no muera esa tradición, y más que nada le hago un llamado al gobierno del estado, porque ellos deben de fijarse bien sobre los niños que están jugando, porque los niños tienen derechos, los niños tienen ganas de salir adelante, les gusta llevar esta herencia que, como decía mi esposo antes de fallecer, me dijo, te dejo una semilla, y la semilla da fruto, y mira, ahí están los niños. Me gustaría que el mismo gobierno del estado que se diera cuenta de que con el apoyo de ellos, con las ayudas, podemos ir a varias escuelas y ir enseñando a los niños, porque hay niños que sí quieren jugar el juego de Lula.
0: Así es. Y a los de Sinaloa, a todos los que nos están escuchando, ¿qué les dice?
6: Pues yo a los de Sinaloa, pues se lo vuelvo a repetir, yo le digo que los invito que no muera este juego, porque es un juego muy hermoso, la verdad. Es un juego que no quiero que se pierda, porque aquí ya estaba perdido, pero rescataron. Aquí el estado de Sinaloa, de Mazatlán, de Sinaloa, me han dicho, hicieron un decreto hace muchos años, y el juego de Ulama de aquí nació, aquí se quedó. Y pues se fue yendo unos de los bisabuelos, de los abuelos, de los hijos. Yo les digo a todo el pueblo de Sinaloa que nos unamos y que no muera el juego de Ulama de Cadera.
0: Así es, pues muchas gracias por la entrevista, y ahorita vamos a ver qué nos dice mi niño.
6: Sí,
0: muchas gracias.
6: Ay, gracias a usted.
5: La pelota es el alma del juego, hecha de hule natural extraído de la savia del árbol del caucho, mezclada con un jugo de la planta del guaje para vulcanizarlo a mano. Es una esfera sólida que puede pesar entre 3 y 4 kilos. Golpear esa masa rígida con la cadera, protegida solo por un fajado de cuero que llaman chimal, requiere de una técnica perfecta que hoy los niños siguen aprendiendo.
7: Hola, yo me llamo Luis Roberto y ahora les vengo a hablar del juego de Ulama, un juego muy divertido que se pega con la pura cadera. Si la tocas con la mano pierde, y si sale de la raya, esta es bola perdida. Solo primero se puede pegar por abajo y ahí se pega por arriba.
0: Platícame un poquito, hijo, de una pelota especial que tienen en la casa y de quién era y quién te enseñó a jugar.
7: La pelota esa es de mi abuelo, se llama Aurelio Zuna Bonillas.
0: ¿Y qué es lo que recuerdas más bonito de él?
7: Cuando me enseñó a jugar Ulama.
0: Platícame un poquito de la pelota, que tiene muchos años, ¿es cierto?
7: Sí, tiene muchos años, como 72 años creo.
0: ¿Y es cierto que se llevan cuidándola para que no pierda su forma?
7: Sí, tiene que estar.
0: ¿Qué le dirías tú a otros niños de Sinaloa sobre el juego de Ulama? Porque muchos ni lo conocen.
7: Que vengan con un taste para enseñarlo a jugar.
0: Eso, y ojalá que muchos jueguen, ¿verdad?
7: Sí.
0: ¿Cómo se siente jugar Ulama? Cuando estás jugando, ¿en qué piensas?
7: En pegarle.
0: ¿Y recuerdas a tu abuelo mientras juegas?
7: Sí.
0: ¿Y eres bien bueno para jugar o te ganan tus primos?
7: No, primero.
5: Los niños no juegan pensando que están salvando la historia, juegan por el puro gozo del juego. Y precisamente, a través de esa inocencia y juego diario, es como la tradición prehispánica se mantiene más viva que nunca. El sol empieza a caer en la comunidad, pintando el cielo de tonos dorados, un atardecer clásico muy sinaloense. Los niños recogen la pesada pelota de hule, cargando con ella un tesoro lleno de tradición.
3: Amigas, amigos, seguimos de paseo por San Ignacio en la mejor compañía. 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
8: Saludo a la audiencia de la media hora estatal. Muy buenas noches. La semana pasada hablábamos sobre personajes que han nacido en el municipio de San Ignacio. Y hoy vamos a platicar acerca de Amalia Millán Maldonado. ¿Quién fue Amalia Millán Maldonado? ¿Quién fue esta mujer? Bueno, en principio les diré que fue una folclorista muy distinguida mundialmente. Nació el 7 de mayo de 1902. Ingresó a la Facultad de Música en 1937. Apoyada por el maestro Manuel M. Ponce, hizo su primera presentación en la Unión Femenina Iberoamericana, interpretando canciones indígenas de la tribu Yaqui, acompañada por el tambor, instrumento propio de esta etnia. En la Universidad Nacional, fue la primera mujer titulada como folclorista, hablamos del año 1944. Su obra fue reconocida en todo el mundo, como ya lo comentaba al principio. Participó en películas cantando melodías de etnias nacionales. Fue, digamos, que defendió el patrimonio cultural y dejó plasmado en un libro de canciones indígenas mexicanas que también se tradujo al inglés. Fundó la cátedra sobre folclore en la Universidad del Sur de California. Dominó el arte del canto, baile, la música y el folclore en general. Fue diputada por San Ignacio, aprovechando para impulsar la construcción de escuelas, la creación de talleres de artes manuales para niños y mujeres, y fundó bibliotecas. Además, el traje típico regional sinaloense se le debe a Amalia Millán Maldonado. Otro personaje del que vamos a hablar es de el doctor Alfonso Millán, que nació en 1906. Se tituló en la Universidad de México en 1925. Becado por el Centro Rockefeller en Nueva York, realizó estudios sobre el cáncer. Sus trabajos fueron publicados por la revista Medicina. Miembro fundador de la Sociedad Mexicana de Oncología y de la Escuela de Medicina Rural en el Instituto Politécnico Nacional, llevó a cabo un posgrado en París, Francia. Desempeñó la cátedra en la Universidad Nacional y prestó servicios profesionales en el Hospital General. Una de sus facetas, poco conocidas, fue su inclinación por la música. Tocaba con gran maestría el piano y el órgano. Escribió poesía y cuento. El doctor Alfonso Millán Maldonado, este médico eminente, falleció en la Ciudad de México en 1963. Hay otro personaje muy destacado que fue un músico eminente, muy conocido en el centro del estado. Me refiero a Salvador Anaya, el Cachi, así se le conoció, el Cachi Anaya, que nació en 1912. Muy joven radicó en Culiacán, incorporándose a la orquesta de Inocencio Palazuelos y, pasados los años, se convirtió en su director, cambiando el nombre por el de Orquesta Royal. Fue arreglista de canciones propias y ajenas. En el Hotel Salvador, de su propiedad, se presentó noche a noche en el bar durante largas temporadas. El Cachi Anaya falleció el 18 de julio de 1984 en un accidente automovilístico carretero. Y hablando de educadores, la familia Torronte Guinillán, pues muchos de ellos, hermanos todos, estudiaron para maestros y dejaron una profunda huella en el ámbito educativo. Vamos a hablar de algunos de ellos. En primer lugar, quiero hablar sobre Gabriel Torronte Guinillán. Él nació en 1914, en plena Revolución Mexicana. Realizó estudios de secundaria normal en el Colegio Civil Rosales, donde egresó como maestro normalista. Fue maestro rural, director de escuela y supervisor escolar. Causó baja por jubilación en la ciudad y puerto de Mazatlán y falleció el 20 de abril de 1991. Por su parte, su hermano Alejandro Torrontegui, que nació en 1916, fue un hombre que creyó en la escuela rural mexicana y la impulsó. Participó en las luchas por dignificar al magisterio y en la creación de una organización que defendiera el interés de los trabajadores de la educación. Fue dirigente magisterial y encabezó manifestaciones y huelgas por las reivindicaciones salariales de su gremio. Falleció en 1976. Otro destacado educador de esta familia Torronte Guinillán es Ángel. Ángel nació el 8 de septiembre de 1918. Fue un maestro de ideas liberales, Como secretario general del Sindicato Nacional de Trabajadores de la Educación, sección 53, encabezó demandas por mejoras salariales del gremio, impulsó la ley y la creación del ISTESIN, fue diputado por el distrito de San Ignacio y falleció en 1977. Hay una maestra muy brillante, muy talentosa, nativa. Ella nació en Culiacán, pero su familia es de allá, de San Ignacio, y gran parte de su vida la pasó allá también. Y claro, los vaivenes de la educación la llevaron por otras comunidades donde impartió su magisterio. Accidentalmente, les decía, nació en Culiacán el 8 de febrero de 1920, pero su vida estuvo muy ligada a San Ignacio, pueblo que inspiró en ella gran parte de su obra poética y musical. Realizó estudios en esa cabecera municipal, en la primaria Josefa Ortiz de Domínguez, donde practicó para ser maestra. Esto apenas con el sexto año. Ahí inició su larga trayectoria por más de 60 años en las líneas magisteriales. Estudió en la Escuela Normal de Sinaloa la secundaria y se tituló en el Instituto Federal de Capacitación del Magisterio. Buscando siempre la superación profesional, concluyó estudios en la Universidad Pedagógica Nacional. Formó su matrimonio con otro maestro, don Julián Guzmán. Vivió la etapa del comunismo y las huelgas magisteriales que enfrentó a maestros y al gobierno en la búsqueda de las mejoras salariales. Todo ello la llevó a entender que la educación era determinante para que el país iniciara la etapa de la restauración nacional después de tantos años de guerra interna en la Revolución Mexicana. Como parte de su labor, enseñó a leer a los presos de la cárcel de San Ignacio y a niños con capacidades especiales. Laboró en escuelas públicas y privadas en Culiacán y en oficiales en San Ignacio. Sus poemas y cantos infantiles le valieron reconocimiento tanto de compañeros como de autoridades educativas. Fundó el club de estudiantes de licenciatura denominado La Lámpara para realizar excursiones de estudio y recreación, así como representaciones de teatro. Escenificaciones a las que obligaba el programa de educación se presentaron en distintos lugares del estado y del país. Siempre fue solicitada por sus compañeros en su escuela u otras para actuar en festivales donde improvisaba parodias de canciones populares que arrancaban alegría de la concurrencia infantil. Otila Macrina Millán Bastidas fue condecorada con la medalla al mérito magisterial Rafael Ramírez por sus 30 años de servicio y por 40 y más con la medalla Ignacio Manuel Altamirano. Fueron muchos años al servicio de la educación. Otra educadora, hermana de la maestra Otila, es Estela Millán Bastidas, educadora y poeta, que nació en 1921. Ella fue oficial mayor del Ayuntamiento de San Ignacio e ingresó al servicio educativo con plaza de auxiliar de inspector escolar con el maestro Gabriel Torrontegui. Obtuvo plaza de maestra estatal, después se cambió al sistema federal. Se tituló en el Instituto Federal de Capacitación del Magisterio, incursionó en teatro, poesía y literatura. Obtuvo el primer lugar estatal en concurso sobre Benito Juárez convocado por la Secretaría de Educación Pública Federal. Obtuvo el primer lugar en un concurso convocado por El Sol de Sinaloa con el tema A la Madre. Y obtuvo también el primer lugar en poesía declamada por sus alumnos. Laboró 52 años al servicio de la educación. Fue condecorada con las medallas Rafael Ramírez e Ignacio Manuel Altamirano por 30 y 40 años de servicio. Se jubiló como supervisora escolar. Un hermano de estas maestras, de Otila y de Estela Millán Bastidas, lo fue el abogado y luchador social Gilberto Millán, que nació en 1915 en plena revolución. Él estudió leyes en la Universidad Socialista del Noroeste, que después fue la Universidad Autónoma de Sinaloa. Ahí se tituló como abogado. Prestó servicios como asesor jurídico en el Ayuntamiento de Culiacán. En el fuerte también prestó sus servicios como abogado con don Miguel H. Ruelas. Destacó como gestor social, prestando servicios sobre todo a la gente con menos recursos económicos de manera gratuita. Murió en la ciudad de Culiacán en junio de 1957. Gilberto Millán fue dueño de una magnífica prosa y una excelente oratoria. Escribió encendidos mensajes a la juventud de Sinaloa en el periódico quincenal Lucha de los Trabajadores del Estado, editado por el cozalteco Gustavo de Cañedo y del cual fue asiduo colaborador. Bien amigos, esto ha sido todo en Sinaloa, pasajes de nuestra historia en la media hora estatal. Soy Teodoso Navidad Salazar, hasta la próxima, muy buenas noches.
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9: Hola, ¿qué tal? Buenas noches, bienvenidos, bienvenidas a Salud y Vida. Estamos hablando sobre enfermedad renal crónica en esta serie en donde estamos presentando desde qué lo causa estas complicaciones hasta cómo prevenirlas. Y hoy vamos a abordar cómo logran mayor sobrevivencia los pacientes con enfermedad renal crónica. Para ello damos la bienvenida al médico internista y nefrólogo Dr. Sergio Irizar.
10: Muchas gracias por la invitación. Para mí es muy importante poder transmitir estos temas que sin duda tendrán impacto en los pacientes con enfermedad renal crónica en nuestro estado.
9: La literatura dice que la mayoría de los pacientes en hemodiálisis en México tienen entre 40 y 70 años de edad, pero resulta que cada vez aparecen más casos de personas más jóvenes que pueden ser derivados por complicaciones de diabetes temprana y obesidad. En Sinaloa ya existen pacientes en sus 20 y 30 años en hemodiálisis.
10: Sí, es impresionante que cada vez tenemos pacientes más jóvenes, y es que la verdad la enfermedad renal crónica no respeta edad, no respeta sexo, masculino, femenino, no respeta género como tal, no respeta condición económica, a todos puede afectar por igual.
9: Hasta donde tengo entendido, los pacientes que están acudiendo a hemodiálisis, la mitad de quienes ingresan no sobreviven más de 5 años.
10: Si la sobrevida de un paciente en hemodiálisis o en diálisis peritoneal, pues va a depender mucho de qué tanto logre apegarse al tratamiento recomendado. Cada vez hay más avances al respecto de cómo un paciente puede aumentar su calidad y su cantidad de vida estando en hemodiálisis o diálisis peritoneal. Aquí quiero recalcar que siempre tenemos que ver como médicos, como personal de salud relacionado con el tema, como familiares, que la hemodiálisis y la diálisis peritoneal tiene que ser, siempre que sea posible, un puente para el trasplante renal. No es opción pensar que la hemodiálisis y la diálisis peritoneal es el fin del camino, es un puente para el trasplante, debido a que sí, permanecer en hemodiálisis y diálisis peritoneal llega un punto en que se presentan complicaciones inevitables.
9: Entonces, las personas tienen que hacer una reestructuración de su vida para poder lograr una calidad de vida, por un lado, y por otro, sobrevivir más tiempo.
10: Exactamente, es reestructurar tu vida, porque aquí impactan cuestiones relacionadas como si el paciente tiene diabetes, tiene que controlar su glucosa, y eso es en base a medicamentos, sin suspender, alimentación adecuada, recibir el tratamiento que le vaya a evitar tener problemas del corazón. Si fuma, pues suspender el tabaco. También tenemos que ver cosas relacionadas con el metabolismo de los huesos, que también está afectado en los pacientes con enfermedad renal crónica. O sea, un sinfín de situaciones que convergen para que el paciente pueda vivir más, aún estando en hemodiálisis o en diálisis peritoneal.
9: ¿Qué complicaciones presentan mayormente las personas que no siguen un tratamiento adecuado que están en hemodiálisis?
10: La principal complicación es que tengan falla cardíaca, que tengan infartos en el corazón. Los pacientes también pueden tener calcificaciones en sus vasos sanguíneos y tener riesgo de insuficiencia de las arterias en las manos, en los pies. Y todo eso, a fin de cuentas, puede llevarlos a un deterioro importante y llevarlos a una muerte temprana, que es lo que tenemos que evitar.
9: Y desde su experiencia, ¿cómo ha ayudado a los pacientes a vivir más, los que están en esta situación de...?
10: Sí, los pacientes tienen que estar monitorizados de manera cercana para estar evaluando que mediante diversas mediciones podemos establecer si el paciente está teniendo un adecuado tratamiento de hemodiálisis, un adecuado tratamiento de diálisis peritoneal, que el paciente se esté apegando a los tratamientos, y de esa manera logramos tener una mejor sobrevida.
9: En esa reestructuración de vida de un paciente que va a diálisis, ¿qué sí debe comer o qué no debe comer? El otro día estaba justo en un centro ahí y a punto de entrar a diálisis, una señora dice: es que quiero una coca.
11: fue por una coca y se la tomó. Y si al cabo ahorita me la van a sacar toda.
10: Eso es un mito muy malo para el paciente con enfermedad renal crónica que está en hemodiálisis. La máquina no te va a sacar esas toxinas generadas por alimentos dañinos. Eso no pasa. Eso es más que todo un mal concepto. El paciente con enfermedad renal crónica sin hemodiálisis tiene una nutrición específica que también debe de cuidarse de una dieta baja en proteínas para eventualmente tratar de disminuir la progresión de la enfermedad renal. Pero el paciente que está en hemodiálisis tiene que tener una nutrición que evite que el calcio y el fósforo se peguen a las arterias, que la sangre de su cuerpo no esté muy ácida. Es decir, claro, la respuesta es si hay una nutrición muy específica que tienen que tener los pacientes con enfermedad renal en hemodiálisis o en diálisis peritoneal.
12: Muchas gracias al médico internista y nefrólogo Dr. Sergio Irizar.
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1: Muy buenas noches, bienvenidos a este subprograma
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1: Yo soy su amigo Gerardo Medina, me da muchísimo gusto que nos acompañen el día de hoy a través de esta su casa, Grupo Fórmula, donde le damos poder a su voz. Y para compartir conmigo este espacio, la muy grata compañía de Miriam Díez.
15: Hola, ¿cómo están? Bienvenidos, espero que les guste mucho este tema.
1: Y Marquito Silva. Yo
16: ahorita muy contento, estar dando cuenta con todos ustedes aquí en Estilo de Vida.
1: Bueno, el día de hoy vamos a platicar sobre dos temas que pueden interesarles mucho. Uno es el conducto lumbar estrecho y otro, en la segunda hora, el sueño. El sueño.
15: Así, ay, sirve que descanso
1: los, sirve que los arrullamos y se duermen ustedes también. Bueno, quiero recordarles que el día 21 de este mes decidimos dar una plática sobre el duelo. Sobre esa situación que muchas veces nosotros tratamos de ignorar. Uh-huh. Y que nos damos la oportunidad de evolucionar. Todos deben de darse la oportunidad de tener duelo por las cosas que tienen que merecerlo. Hay duelos por personas que fallecen, hay duelos por separaciones de hijos o parejas, hay duelos por la pérdida de un trabajo, hay duelos por no poder llegar a un proyecto, por haber fracasado en algo que intentamos en la vida. Sí. Hay duelos por muchas cosas.
15: Son las pérdidas.
1: Son pérdidas, al fin y al cabo. Hay duelos por la pérdida de una mascotita, ¿verdad? Hay gente que lo resiente mucho.
15: ¿Te acuerdas de hasta los que se llegaron a suicidar?
1: Sí, pero eso es más bien un estado de estrés y de desesperación, ¿no? Por no saber manejar las situaciones que corresponden a las funciones materiales. Pero no, los duelos son emocionales, ¿no? Los duelos son emocionales, por pérdidas emocionales que muchas veces no se pueden superar. Es una tristeza muy profunda que se va estableciendo en el inconsciente, en el alma, en el espíritu, en la mente. Es una depresión que nos puede acabar.
15: Sí.
1: Es un estado de falta de motivación, es un estado de tristeza, es un estado de que ya todo te vale gorro, de que ya todo te da igual, de que ya lo que pase es lo mismo.
16: Fíjate que incluso hoy precisamente venía hablando eso, en la tarde hablaba con la señora que me ayuda, y estaba pues muy sensible, muy emotiva, porque su hijo de 24 años falleció hace 5 años, y entonces el día 31 de julio pues hubiera sido su cumpleaños, y entonces hoy llegó y me dice, pues que ya no le sentía sentido a la vida, que no sabía incluso para qué había venido aquí, porque le duele demasiado y no ha podido superar su duelo de la pérdida de su hijo.
17: Ay, pues mándamela.
16: Ya le voy a decir.
17: Mándamela para que le demos tratamiento. Hay tratamiento para el duelo. Por ejemplo, uno de los chicos que nos ayuda, el día de ayer falleció su hermano, y él lo estaba cuidando y falleció su hermano, y normalmente la siempre están 3 días, pero para eso necesitas años de vida. No que te den 3 días, sino es descanso, ¿no? No me lastimé el pie ni me torcí la espalda, ¿no? O sea, es una situación en la que tú tienes que tratar de salir adelante, porque te puede costar tu integridad mental, espiritual y física incluso, ¿no? Hay muchas personas que somatizan la tristeza, los duelos. Entonces, pues bueno, de eso trata nuestra plática del día 21. Quienes quieran saber cómo pueden mejorar su situación emocional, cómo pueden mejorar su dolor, cómo pueden mejorar su adinamia, su tristeza, su falta de empatía y hacia la vida, vayan el día 21 a la plática que vamos a tener en las tertulias. Es próximo viernes 21 de agosto, a las 10 de la mañana, en Circuito Interior número 9, casi esquina, Calzada México-Tacuba, porque esa calle le han cambiado 20 veces su nombre. Es Rivera de San Cosme, es Calzada México-Tacuba, es Puente de Alvarado. No, el circuito sigue siendo el circuito. No tienes ni idea de dónde es, ¿verdad?
16: Pues sí,
17: el circuito es la calle, por que cruz, la que hace esquina, es a la que le han cambiado el nombre. La que hace
16: Puente de Alvarado.
17: Puente Alvarado, Rivera de San Cosme, Casa México, Tacuba, o sea,
16: todos los nombres,
17: como le quieran poner, ahí es esquina, ¿sale? Entonces, la calle de las Puchachas, o sea, porque te acuerdas.
15: Sí, yo me acuerdo por la calle de las Puchachas.
17: Porque íbamos a ver ese radio y todas ahí enseñando frondosas, la mercancía. Pues
15: pero además estaba, cuerpos. Yo le decía a Gerardo, no manches, estaba con un frío. Y en guaraditas nada más tenían el abrigo.
17: Se lo abrían para que vieras.
16: La mercancía.
17: El merchandise.
16: El merchandise.
17: Entonces, bueno, como ustedes gusten. Ahí vamos a estar en Circuito Interior número 9, casi esquina, Calzada México-Tacuba. Está enfrente de la panadería La Esperanza. Y en la esquina hay una tienda de colchas Vianney. Entonces, al lado de las colchas, enfrente de la panadería, están las tertulias.
15: ¿Y cómo
17: se llama? Salón Colonial Las Tertulias.
15: Salón
17: Colonial Las Tertulias. Entonces, quienes gusten ir, va a tener un costo de la entrada de 100 pesos. Vamos a darle su desayuno, vamos a darle su plática, y así como dicen en mi pueblo, el remedio del trapito.
15: Claro.
17: Los que quieran tratarse con homeopatía, los que quieran tratarse con alguna otra terapia, ahí les vamos a dar algunas opciones que pueden ayudarse a mejorar su calidad de vida, a reducir el dolor, la tristeza, el abatimiento, que para eso la homeopatía es extraordinaria, es realmente extraordinaria. Entonces, quienes gusten acompañarnos, ahí vamos a estar. Les recuerdo que el día 9 voy a estar en la ciudad de Durango. El día 9 estoy en Durango, en el VIPS de Felipe Pescador, en punto a las 10 de la mañana. El día 9 de agosto en Durango. Y el día sábado 15 vamos a estar en Nuevo Laredo. El sábado 15 estamos en la ciudad de Nuevo Laredo. Para quienes gusten acompañarnos, el sábado 15 en la ciudad de Nuevo Laredo. El 22 voy a estar en Cancún, el 23 voy a estar en Mérida. Y así tengo la agenda llena de visitas con todos ustedes. Ojalá me hagan la gentileza de honrarme con su compañía, ¿verdad? Bueno, y hoy vamos a hablar del conducto lumbar estrecho, que es algo que yo les platicaba el día de ayer, que a mí me pareció impresionante que el tratamiento que estoy yo tomando me haya ayudado a regenerar el problema del conducto lumbar estrecho. Esto se llama estenosis lumbar.
15: ¿Estenosis?
17: También se llama estenosis lumbar. Les comentaba yo a ustedes que por un ejercicio que practiqué durante mucho tiempo mal, yo me veía muy bien y me sentía muy bien, y según yo estaba súper bien. Pero resulta que vas dañando sobre todo la columna, los discos. El cuerpo no está hecho para que tú le impongas cargas tan brutales, ¿no? Ni tampoco para que hagas malos ejercicios y andes cargando barras y pesas y discos.
15: Sí, no sabes cómo, no sabes ni cómo ponerle peso y no has ido progresando como lo haces.
17: Deja que no sepa yo,
18: que no sepa el que te está dando la clase.
19: Claro.
18: O sea, yo no sabía, pero tampoco el que me estaba instruyendo.
19: Claro.
18: Entonces.
20: Y uno cree que porque están ahí tienen la capacitación y no, y muchas no. veces.
18: Ni la capacitación ni la capacidad. Uh-huh. Ninguno de los dos.
19: Porque no todos reaccionamos igual. Entonces ellos a lo mejor están acostumbrados a hacer para ellos y para gente de su edad y de su corpulencia. Pero llega yo, por ejemplo, de tripa loca y me fastidian, ¿no?
18: Sí, y luego vas a los baños y ves una cantidad de pastillas e inyecciones tiradas en los botes de basura, que eso en vez de parecer gimnasio, parece farmacia de genéricos similares, ¿no? Uh-huh. O sea, todo mundo abusando también de eso vamos a hacer un tema. Pero bueno, fíjate que el dolor de la espalda baja es una de las principales causas de consulta médica en México. El dolor de espalda baja, ¿sí sabes dónde está?
19: Los lumbares, ¿no? Los
18: a ver, cabellos. Véngase para acá. Es desde aquí, véngase para acá, dije. Desde aquí hasta tu coxis. Ajá. Esto, esto es la espalda baja. O sea, lumbares, sacro y coxis.
19: Y peroné.
18: Ay, no es cierto. Es la pierna.
19: ¿Te acuerdas de esa canción? Sí. Peroné. Así me acordé.
18: No, lumbares, sacro y coxis es la espalda baja y es la principal causa de consulta médica en México. Uh-huh. Y figura entre los motivos más frecuentes de incapacidad laboral. Por eso les dicen a los trabajadores, fájate. Por eso les dicen a los trabajadores, te tienes que fajar. Y entre las patologías que lo originan es el conducto lumbar estrecho, también conocido este problema como estenosis lumbar, y ocupa un lugar importante sobre todo en personas mayores de 50 años. Yo les comentaba que a mí se me hizo un problema de estenosis lumbar y que me decía el doctor, me preguntaban que quién era ese el doctor Alejandro Tristain, es el ortopedista especialista de alta especialidad que me atiende, que es un genio, un columna. Entonces me decía, tienes un 60% de probabilidades de que te infiltremos los discos. Es una nueva terapia donde te ponen una gelatina que te acolchona nuevamente y todo este rollo. Y tienes un 30% de posibilidades de que te operemos la columna. O sea, si no reacciona la infiltración, vamos a tener que operarte los discos y tener que poner una prótesis. Y dije, no. No.
19: No me gustó tanto.
18: No gusta ni una no ni otra.
19: Es peligroso, como dice
18: el sí, Ricardo. Porque puedes quedar bien, puedes quedar igual o puedes quedar peor.
19: Claro.
18: Esas propias probabilidades existen después de que te metan a quirófano por columna, salvo que sea un gran cirujano el que te opera. Pero vamos a un pequeño corte y estamos volando con ustedes en su programa
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18: 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Para todas las personas que sufren alguno de estos procesos o que quieran saber un poco más de ellos, la vamos a tener el próximo viernes 21 de agosto en Las Tertulias. 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
15: Las medusas inmortales pueden revertir su ciclo de vida y volver a ser pólipos cuando se enfrentan a crisis ambientales extremas.
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16: Y ya estamos nuevamente con ustedes aquí en su programa
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16: Fíjate que yo comencé a tomar el tratamiento. Bajé primero 13 kilos de peso, me dijo, te faltan 6 más.
18: ¿Sí?
16: Y los voy a bajar.
18: Los más peligrosos incluso con el sobrepeso.
16: El sobrepeso es una de las causas de la estenosis lumbar. No es que sea más peligroso, es que la causa, el sobrepeso...
18: No, pero cualquier intervención, digo,
16: de la hernia, de la estenosis. Entonces me dijo, tengo que bajar 6 kilos más, los voy a bajar. Me voy a ver extremadamente delgado, pero no importa.
19: No, te vas a ver bien.
18: Exacto.
19: ¿Crees que no te has de acordar? Pero sí te veía súper bien.
16: Entonces, y dice, tienes que regresar a hacer ejercicio. Ajá. Ya no te voy a mandar a terapia física y rehabilitación, te voy a mandar al gimnasio.
19: ¡Eso!
16: Entonces me voy a meter en De Las Torres.
19: Muy bien.
16: Ahorita, ya viene mi formato de inscripción y ya voy a ir a hacer mi ejercicio. Porque tengo que, con el Smith, es uno de los aparatos, tengo que hacer los ejercicios de espalda baja, de espalda alta, evitar los ejercicios de peso libre y una serie de indicaciones que me dio.
19: ¡Qué padre!
16: Entonces me dijo, cuando me vio, dice, ¿qué estás haciendo? Digo, pero estoy tomando los politos que dices que no sirven. Y nada más se rió, dice, yo nunca dije que no sirvieran. Dice, nomás que yo te mandé una terapia y una serie de medicamentos que no me tomé.
19: Que no obedecí.
16: Solamente desinflamatorios que se me hacen muy agresivos.
19: Luego te hacen pedazos.
16: Yo tengo reacción al tramadol. Es un opioide. O sea, no puedo consumirlo porque me pongo gravísimo. Entonces, yo tengo reacción alérgica al tramadol. Entonces, era uno de los que me había mandado. No le confío mucho al uso prolongado de corticosteroides.
19: No.
16: Tampoco me gusta mucho tomar desinflamatorios muy fuertes, porque son ototóxicos, nefrotóxicos, hepatotóxicos. Claro. Entonces, dije, mira, yo me tomé mi Cartridol Plus, mi Prege Diamante, mi NP Max Plus. Eso fue lo que tomé. Y caminé como loco desmecatado por toda Europa. Hasta 22 mil pasos hacía en un día. Entonces, no tenía yo problema de entumecimiento de las extremidades, ni dolor en las piernas, ni problema de pérdida de sensibilidad. No tenía esos problemas. Me dijo, pues sigue tomando otro. Porque cuando me hace la resonancia magnética, ve que el conducto lumbar, la estenosis lumbar, que estaba en 8.2, abrió a 12.5.
19: Ay, qué bueno, ¿no?
16: Dice, la primera vez que veo esto.
19: Qué bueno.
16: Y pues no va a ser la última. Porque a mucha gente se lo recomiendo. Y luego me dijo, la protusión que había del disco de la cuarta y la quinta vértebra lumbar comenzó a regenerarse. Entonces, también eso que generaba la estenosis por la protusión del disco comenzó a reducirse también. Y la compresión de lumbares comenzó también a mejorar. Dijo, olvídate del 60% que tenías de probabilidad de infiltración, 0%. Y del 30% de la operación, el 10%. Pues si tú haces, y ya me dio algunas indicaciones muy específicas, y te sigues tomando lo que te estás tomando, que es mi Cartridol, mi NP Max, mi PG, yo te doy de alta en 12 semanas. Me ahorré la operación.
19: Claro.
16: Que además era un billete porque no te salió
19: menos de 350. No, y además la recuperación y el riesgo de una operación. Yo
16: tengo mis cuates y me hacen mi descuento y todo el rollo.
19: Pero
16: pagas hospital, pagas anestesiólogo, pagas instrumentista.
19: No, yo con tal de que no me.
16: Pagas la habitación. Pagas la estancia de recuperación, o sea, todo eso lo tienes que pagar, ¿no? Y digo, le tienes que apoyar al doctor también, digo, porque de eso viven, deben de vivir bien. Entonces, pues digo, un golpe de 350 mil pesos,
18: no, hombre,
16: me lo ahorré haciendo ejercicio, bajando de peso, claro, y tomando mis tres alimentos. Y digo, ¿cómo se llama el doctor? El doctor Alejandro Atistán.
19: Y no te metiste
16: y tengo mis estudios, tengo mis resonancias. O sea, no estoy hablando al aire de que yo les inventé algo. Ahí tengo mis resonancias con las medidas exactas que les estoy mencionando. Entonces, fíjate que esta enfermedad ocurre cuando el canal de la espina dorsal en la región lumbar se reduce ejerciendo presión sobre la médula espinal y las raíces nerviosas. Eso es lo que ocurre. Ejerce presión sobre la médula espinal y las raíces nerviosas. Y el resultado es dolor. Y dolor, o sea, sí duele. Que yo me lo quitaba con el cerebro para ocupar puros elementos naturales.
19: Ese nunca lo he probado yo.
16: Ese tiene...
19: ¿Cuánto tiempo tiene que lo sacaste? ¿Hace cuántos años?
16: Dos años, no.
19: No,
16: hace meses.
19: Pero hace eso como, no lo conozco.
16: Hace como 8 meses.
19: Mira.
16: 8-10 meses. Ese tiene pimienta negra. ¿Has mordido alguna vez una pimienta?
19: Sí.
16: ¿Se te entume toda la boca?
19: Sí.
16: ¿Se te entume toda la lengua?
19: Pica.
16: Contiene cayena. Contiene cayena, que la cayena contiene capsico, que es un analgésico natural, como el chile de árbol. Contiene clavo de cocina, ¿no? Que el clavo de cocina contiene eugenol, la sustancia que hace que se te duerma la zona, se llama eugenol, y es con lo que hacen la anestesia de los dentistas. Contiene bromelina, que es una enzima proteolítica que ayuda a desinflamar. Contiene jengibre, que es otro desinflamatorio, y contiene cúrcuma, que es el ibuprofeno naturista.
19: Cúrcuma
16: sería el ibuprofeno naturista. Entonces, esta combinación de cúrcuma, jengibre, cayena, clavo, pimienta, bromelina, te da una acción analgésica, anestésica y desinflamatoria brutal. Y son puros elementos naturales. Ni te dañan el riñón, ni te dañan el hígado, ni te dañan el oído, porque te digo que son nefrotóxicos, ototóxicos y hepatotóxicos, y este te funciona muy bien. Y como ya viene integrado en el Cartridol Plus, te ayuda a quitar también el dolor. Entonces, bueno, te digo, es un dolor brutal, una debilidad, un adormecimiento, porque al no tener respuesta entre las señales de la médula espinal hacia los nervios, comienzas a sentir desguanzamiento en todos los músculos, ¿no? Y luego adormecimiento de las extremidades y limitación para caminar. Por eso yo arrastraba hasta la maleta cuando iba de lejos.
18: No, pues imagínate.
16: Ya no podía con las piernas. Y yo pensaba que la hernia, este...
19: Ya caminaba como el doctor Chapatín.
18: Ándale.
19: ¿Cómo se llamaba?
16: Yo pensaba que era la hernia inguinal.
19: Uh-huh. ¿Y no?
16: Porque también me salió haciendo mal el ejercicio una hernia inguinal haciendo press de pierna. Pues no, no era la hernia inguinal, era la neuropatía que se estaba generando por el problema de la columna.
19: Fíjate, qué fuerte.
16: Y se me quitó. Y fíjate que en México, donde la población mayor de 60 años ya representa más del 12%, y se me hace poco, ¿eh? Porque yo creo que México es un país de gente grande, ¿eh? No creo que seamos el 12% de los mayores de 60 años, yo creo que somos como un 20% de la población, sí, mínimo. Pues no están sufriendo por las pensiones, no se están dando de balazos porque dicen que con qué nos van a mantener. Uh-huh. Yo me mantengo solitos, no se preocupen.
19: Pero yo sí necesito mi pensión, ¿eh?
16: Tú siempre.

0: había también una ayuda para el seguro del desempleo que se no te corresponde a ti.
1: No sé, no. Pero el otro sí.
0: Pero bueno. Entonces, aquí los casos de conducto lumbar estrecho aumentan mucho, afectando la calidad de vida y la independencia de las personas.
1: Claro.
0: Ahora, el conducto lumbar estrecho, ¿qué es? Porque muchos dirán, ¿qué es eso, no? Bueno, es el estrechamiento del canal vertebral en la zona baja de la espalda. Nosotros tenemos un canalito, en la zona baja de la espalda tenemos como un tubito por donde pasan las terminales nerviosas. Ese se llama conducto lumbar. Y se va estrechando y produce la estenosis lumbar, ¿verdad? Y bueno, este canal aloja a la médula espinal y las raíces nerviosas. Y cuando se reduce el espacio, entonces los nervios sufren de compresión. Y dependiendo de la localización puede ser una estenosis central, que afecta el canal principal de la médula espinal. Ahora, también puede haber una estenosis foraminal. Esta estenosis foraminal compromete los orificios de la salida de los nervios. O sea, los huequitos por donde salen todas las terminales nerviosas de la caudequina o cola de caballo, así se le llama, porque parece la cola de un caballo, todos los nervios salen así como si fuera la cola de un caballo, se le llama caudequina o cola de caballo. Entonces, los huequitos por donde salen los nervios se cierran.
1: Híjole.
0: Y con un huequito que se cierre, el nervio duele brutal.
1: No, pues sí,
0: de ahí el nervio ciático, para que te des.
1: Ay, no, ese condenado ya llevo.
0: Entonces, es una estenosis foraminal. Y está la estenosis lateral que se presenta en los costados del canal espinal. Pero vámonos un pequeño corte y estamos volando con César y su mamá.
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9: Y estamos nuevamente con ustedes en su programa
10: Estilo de Vida.
9: Entonces decíamos, hay estenosis central, estenosis foraminal y estenosis lateral, ¿no? Ahora, ¿cuáles son las causas del conducto lumbar estrecho? ¿Cuáles pueden ser los motivos que generen este padecimiento? Lo más frecuente es la degeneración natural por la edad. Todo por servir se acaba y acaba por no ser.
10: Le digo que con uno llega la edad de oro, si no lo tienes...
9: Si no lo tienes de oro, ya no.
10: Ya, valiste oro, porque ¿con qué pagas todo eso?
9: Nada más que sin jetas, Miriam, sin jetas.
10: ¿Por qué?
9: Usted envejezca con dignidad, con todas sus enfermedades, con todos sus achaques.
10: Con todas sus enfermedades.
9: Con todo su deterioro.
10: Este viejo de veras está...
9: Pero
10: animas,
9: contenta.
10: ¿Verdad? Tú animas.
9: Contenta.
10: En vez de que veamos la perspectiva desde otro lado, ¿verdad? No.
9: Pues estoy viendo el lado que estás haciendo trompas cada que hablo de algo que se enferma la gente.
10: O la mujer.
9: Que se deteriora, de que le va mal, de que no puede salir adelante y te llega el pedalón descalabrada y haces caras. No, tú sonríe.
10: Luego tienes que hablar de la depresión después de esto.
9: Tú sonríe.
10: Ustedes tomen GABA por si las moscas, magnesio para la depresión.
9: Magnesio. Con él no te vas a cansar.
10: Claro, eso. ¿Ven? Q10 y luego
9: para
10: hablamos.
9: Tu mente y tu corazón te va a encantar.
10: ¿Cómo? Bueno,
9: hernia de disco lumbar. Es cuando el material del disco invade el canal. Que es lo que a mí me pasó, que dice el doctor Atristain, que ya se me regeneró. Que el chipote ya se metió.
10: Ay, qué bueno.
9: O sea, cuando el cuerpo pulposo intervertebrado se protruye a través del disco, entonces se sale del disco, reduce el canal lumbar.
10: ¿Ya no tienes el chipote chillón?
9: Entonces tienes el chipote ahí. Yo ya no lo tengo. Dice, se redujo tremendamente.
10: Qué bueno.
9: O sea, se reacomodó nuevamente. Engrosamiento de ligamentos, especialmente el ligamento amarillo. Y artrosis de la columna. Eso se llama espondiliartrosis. Cuando hay artritis en la columna. Es una espondiliartrosis, ¿no? O artrosis en la columna. Y esto genera la formación de osteofitos que reducen el espacio.
10: Así es.
9: Los osteofitos son los espolones que van produciéndose por el desgaste del hueso, ¿no? Y luego hay traumatismos por accidentes de tránsito o laborales. Ya ves que nunca falta la que lleva el pastel en el taxi y hace que todos choquen. En Lázaro Cárdenas.
11: Ay, qué horror.
9: Una amiga me contó,
10: ¿no? No, yo no lo llevaba, lo llevaba el taxi. El taxi borracho llevaba un pastel y por llegar le valió madres y a todos nos pegó. ¿Qué onda?
9: Lleves a Miriam con el collarín. Tres doritos después con las costillas fracturadas.
7: Ay,
9: tres doritos después. No, hombre, digo, ya.
10: Una limpia con
9: tronco de pirul y huevo de dinosaurio.
10: Mira el burro hablando de orejas y tú ya tienes compadres en Catemaco, no te hagas.
9: Pero yo ahí cobro, mana. Yo ahí cobro.
10: Eso sí.
9: Y anomalías congénitas. Con el canal vertebral pequeño está desde chiquitos. Uh-huh. Ya naces así.
10: Ya nace defectuoso. Adolorido.
9: Sí.
10: Nunca vas a saber, bueno, no sé por qué te han de operar,
9: te
10: han
9: de operar. Te ponen.
10: Sí, ahí. Chamaco, imagínate.
7: Sí, chamaco.
9: La manera de abrir el canal.
10: Claro.
9: Uh-huh. Ahora, ¿cuáles son los factores de riesgo en México?
10: Uh-huh. A ver, ser mujer siempre, y la edad, van a ver. Yes. A ver.
9: Porque siempre tomamos datos de otros lados, ¿no?
10: Sí.
9: Fíjate que en el contexto mexicano los factores de riesgo, el principal es el envejecimiento poblacional.
10: Okay, vamos, envejecimiento.
9: La mayoría es por la expectativa de vida que cada uno tiene.
10: Ok, me parece.
9: O sea que sí le entramos.
10: Sí le entramos, hasta eso, ahí vamos, ahí vamos.
9: Altas tasas de sobrepeso y obesidad.
10: Eso, tú sí.
9: No, yo ya bajé
10: mis kilos. Pero ¿cuánto tiempo, así como fregaba con la fumada, cuánto tiempo estuviste con el sobrepeso?
9: Pero comiendo como bendito.
10: Eso.
9: Disfrutando la vida.
10: Bendita.
9: Sí, pero yo lo disfrutaba, tú no me envenenabas.
10: No, yo también.
9: Tú no disfrutabas.
10: Yo no.
9: Yo he dicho.
10: Bueno, a ver, si me
9: tomas. Yo digo que no disfrutabas y no disfrutabas, punto. Sin esa opción múltiple. Ok. Pero yo sí. Ay, no sabes, ¿eh? Las garnachas. Bueno, una vez me dijo Lucía Méndez, hay unos sopes ahí en la colonia donde ella creció, ¿cómo se llaman?
7: Portal.
9: No, al lado de la Portales, en Álamos, los sopes de la Álamos. Incluso salió con este.
7: Sí, un CRP algún.
9: Con el niño Excel, con Maxim.
7: Jonathan Tonatiuh.
9: Con Jonathan Tonatiuh. Comiendo sopes ahí en, y que dije, yo no me puedo perder, y le pregunté a Minerva.
10: Es que ¿dónde? Se sabe todo, si quieren a conocer lugares para ir a comer sabrosito.
9: ¿Dónde están los sopes? Ya me instruyeron y fui, están bien buenos los
10: sopes. Todo lo que sean taquitos de no sé qué, todos los esos lugarcitos ricos.
9: ¿Sabes que las mejores hamburguesas que yo he comido están en el Parque de Pilares? Te ponen doble carne, te ponen salchicha, no, te ponen tocino. Como perro de carnicería.
10: No puedes, ni pienses en eso.
9: Bueno, pero una alta tasa de sobrepeso y obesidad,
10: okay,
9: hace que más del 70% de los adultos presenten exceso de peso.
10: Okay.
9: Y eso genera en el 12% de ellos la estenosis lumbar.
10: Y debe de ser problemas en las rodillas y en un montón de lados,
9: ¿no? Aparte todo lo que cargas, ¿no?
10: Ajá.
9: También actividades laborales pesadas.
10: Cargar.
9: Agricultura. Construcción.
10: Sí, cargar cosas, ¿no?
9: Sí, claro. La agricultura, la construcción.
7: Pesadísimo.
9: Los trabajos de
7: albañilería. Ser bodeguero, todas esas cosas.
9: Todo eso, sí. Bodeguero.
10: Y no se ponen luego los cinturones, ¿eh? No.
9: Lo que implica cargar peso. Sedentarismo en las zonas urbanas. Como no hacen nada de ejercicio, van perdiendo la masa muscular.
7: Uh-huh.
9: Y al ir perdiendo la masa muscular, comienzan a tener problemas más graves.
10: Empezaste a valer gorro.
9: Historial de accidentes frecuentes en el país por tránsito o trabajo. Ahí, si les falta alguno, le pueden pasar el escáner a Miriam.
10: Yo sí tengo.
9: Ahí
10: dos.
9: Están todos los accidentes.
10: Un atropellamiento y un choque.
9: No, no tiene dos. Tiene como 50.
10: No es cierto. Nada más tengo esos dos. No te quieras desquitar con tus kilos conmigo, ¿eh? Te lo juro.
9: Mis kilos maravillosos y adorados ya se fueron. Pero tu alto historial de accidentes.
10: Dos. Una atropellada y la otra del cuello.
9: También cuentan
10: a
9: coches inundados, tirados en el segundo piso.
7: Ay, qué
10: eso no hubo accidente. Eso no me.
9: Ay, acuerdo. Pero ¿cómo te quejabas?
10: Pues claro, porque si no, imagínate.
9: Bueno.
7: Eso a mí.
9: Hoy te mando a rebajar Entonces, porque el público lo aclama.
7: El público me aclama.
9: Dice, ¿por qué nomás a Miriam?
10: No le pasaron.
9: También a Marco. También a Marco.
10: Bueno, sí, sí le han pasado cosas.
9: A Marco.
7: No las digas, Miri. Mejor sigue de aquel lado.
9: Compendio de vanidad. Vamos a poner este programa.
7: Exacto.
9: Ahora, ¿cuáles son los síntomas del conducto lumbar estrecho? Mira, los síntomas, se los digo por experiencia propia, aparecen de forma progresiva y empeoran con el tiempo.
10: Pues sí.
9: y hay veces en que los tienen a todos con puras inyecciones.
10: Ay, no, qué dolor.
9: El primero es el dolor lumbar que puede irradiar hacia glúteos y piernas. Ese se conoce como nervio ciático.
10: El maldito nervio ciático.
9: El maldito nervio ciático, exacto.
10: Ese ya me enseñaron en el dinero en los ejercicios y ya se me está quitando por fin.
9: A mí también me estaban enseñando los ejercicios, pero me da muchísima flojera hacerlos. Prefiero los del gimnasio.
10: Ay, no, yo sí.
9: Eso de que presiona con las rodillas la pelota y levanta la pelota y entonces baja la espalda y endurece el pleco. Ay, no. Parece que te están diciendo, encuérate, brinca, salta, hazlo, ¿no? O sea,
0: claro.
9: Espérame una cosa a la vez.
10: Sí, yo un poco pasé el ejercicio.
9: Ay, no, yo sí. Entumecimiento, hormigueo o sensación de ardor en las extremidades inferiores. Eso es una neuropatía. Repito, entumecimiento, hormigueo o sensación de ardor en las extremidades inferiores. Este, por eso yo tomaba el NP Max. El cartridol para todo lo que era el problema articular del disco lumbar, de la protusión. El NP Max para la neuropatía y el PG para la reconstitución del tubo neural. Y me funcionó increíble, ¿eh?
10: Qué bueno.
9: Adiós problema.
10: Oye,
9: me brinqué, me salvé el del quirófano. Ay, estoy feliz.
10: Sí, la verdad que
9: yo sí pensé que si el doctor me decía que no, dije, híjole, la torre, y dolerá, cuánto tiempo voy a estar en la cama. Y me dijo, no, ya brincaste la operación. Brincaste la operación y brincaste la infiltración.
10: Ay, bendito Dios.
9: Síguele como más perfecto. Y también hay debilidad muscular en las piernas.
10: Pues sí.
9: También hay claudicación neurógena. La claudicación neurógena es la dificultad para caminar largas distancias. Eso yo lo tenía.
10: Sí.
9: ¿Te acuerdas? Y una vez fuimos a Las Vegas, yo ya no podía con una pierna.
0: Una vez caminé en el camino.
9: Yo ya no puedo, te lo juro que yo arrastraba. Bueno, una vez estábamos en Madrid y Miriam de plano tomó uno de los camioncitos esos que...
10: ¿De caballitos? No. Era uno de caballitos, ¿no?
9: No, era como una motito.
10: Ah, sí, cierto.
9: Era como una motito y me trepó a la motito porque yo ya no podía dar un paso.
10: Le miras la cara y los demás le vale gorro.
9: Sí.
10: Y yo nomás lo vi, con ya las ojeras, ya las jugaba con las rodillas, les iba pegando a las ojeras.
9: No, dije, no,
10: hombre, este
9: horrenda.
10: Pobre, ya está verde.
9: Pero vamos a un pequeño corte y estamos volando con ustedes aquí en su programa.
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1: Bueno, entonces les decía que está la claudicación neurógena. Ajá. Que es la dificultad para caminar largas distancias y que mejora al sentarte o inclinarte hacia adelante. Así es como mejora. Y luego la rigidez lumbar. En casos graves puede presentarse el síndrome de cau de quina, que es lo que les decía, que la cau de quina o cola de caballo son todos los nervios que salen de la médula espinal. Y aquí, cuando hay el problema del síndrome de cau de quina, hay la pérdida de control de esfínteres.
3: No,
1: puede haber incontinencia.
3: Claro, porque los nervios están a las válvulas.
1: Puede haber incontinencia fecal o vesical.
3: Claro.
1: Cualquiera de las dos. O sea que te haces pipí o popó y ni cuánto te das. Uh-huh. Y debilidad severa en las piernas, lo que constituye una urgencia médica. Uh-huh. Ahora, el diagnóstico combina la exploración clínica y los estudios en imágenes. Y el especialista va a evaluar el dolor y la movilidad, los reflejos y la fuerza en las extremidades. Ahora, las pruebas de imagen que te hacen son la radiografía de columna, que para mí no sirve de gran cosa. Uh-huh. Porque para ver una estenosis lumbar no te sirve una radiografía. Eso se los digo, o sea, para que ni anden gastando a lo tonto. Porque muestra alteraciones óseas y muestra alteraciones en la alineación vertebral, pero no sale el conducto.
3: Claro.
1: O sea, ahí no sale el conducto lumbar.
3: ¿Qué sería una...?
1: En la resonancia magnética.
3: La resonancia magnética.
1: En la resonancia magnética, pero tiene que ser posterior, frontal y lateral.
3: ¿Como pollito rostizado?
1: Sí, porque no en todas las imágenes sale el daño. Entonces hay que, yo me hice frontal, lateral y posterior. El estudio.
3: Uh-huh, ya, sí,
1: para sí. Que puedan, y me lo hice en dos posiciones. Uh-huh. Porque no me encontraban, como tenía tan escondida la estenosis y la protusión era en un disco que no se veía bien, pues me lo tuve que hacer en varias posiciones. Y fíjate que ya le perdí el miedo al tomógrafo. El tomo, antes el fonógrafo, ¿no?
3: El fonógrafo, y hace años.
1: Quiero decir, ya me el tomógrafo,
3: ¿verdad?
1: Música ligada a tu recuerdo.
3: Y que ame la música padre.
1: Yo ya le perdí el miedo, ya me tranquilizo. Porque las primeras veces que me metían al tomógrafo sentía que me iban a meter a un féretro. Y me daba claustrofobia. Y ahora ya no más cierro mis ojos y... Ay, me avisa, doctor.
4: Cierro mis ojos.
1: ¿Ya ves cómo hace así? Bueno, también una tomografía computarizada que es útil en pacientes que no pueden someterse a la resonancia. Y la electromielografía. La electromielografía evalúa la transmisión eléctrica de los nervios. Uh-huh. Y esta electromielografía se ocupa muchísimo para personas que tienen esclerosis múltiple.
4: Mira.
1: O ELA. Esclerosis lateral amiotrófica, ¿no? Entonces, en México, estos estudios están disponibles en hospitales públicos de alta especialidad, si es que hay reactivos, si es que hay placas y si es que hay técnico disponible. Así que mejor les sugiero que vayan a clínicas privadas o a los laboratorios. Sale carito, pero pues lo menos tienes el estudio, ¿no?
3: Sí.
1: Ahorita debe andar como en 6,300 pesos una resonancia de columna. Más o menos. Si te haces dos, pues 12,000 pesos, ¿no? O sea, enfermarte es un lujo, ¿eh? Por eso mejor tómense su cartridol, tómense su NPMAC, tómense su PREG, por si las dudas, por si acaso y por si se ofrece.
3: Sí, ¿no? Por el dolor, yo creo que a nadie le gusta estar enfermo ni que tenga la nada.
1: Y a mí me funcionó, yo me mejoré.
3: Claro.
1: Conóceles, yo me curé. Yo hablo de mí, ¿eh? Yo me curé, yo tengo mis estudios, yo salí adelante, a mí no me van a intervenir, no me van a infiltrar y la recuperé. La libre.
3: Bendito Dios.
1: Ahora, el tratamiento depende de la gravedad de los síntomas y del impacto de la vida diaria. Yo estaba bastante malito y me dieron medicamentos carísimos, ¿eh? Porque ahí te encargo lo que cuesta una caja de cada uno de los medicamentos.
3: También está carísimo. Oye, es que ya se están pasando con los precios de los...
1: Mira, yo me acuerdo hace muchos años.
3: O sea, no manches.
1: Llegaban las personas y me decían, es que una caja de pregabalina cuesta 200 pesos. Uh-huh. Ahorita cuesta 700.
4: O sea, más del doble suyo.
1: Más del triple. Más del triple.
3: Mi inhalador también. No llegaba a los 1,000 y ahorita están 1,700.
1: Las gotas para ojos seco. Que mejor también ácidos gases. Ácidos gases esenciales costaban 320 pesos, ahorita cuestan 1,100. 1100 cuestan las gotas para ojo seco.
3: Sí, se está pasando, con los
1: la verdad es que
3: medicamentos.
1: O quieren ver a la mitad de la población muerta o quieren ver sus bolsillos podridos en dinero. No sé de qué se trata, ¿no? Pero bueno, el tratamiento es conservador, ¿no? En casos leves a moderados se recomiendan medicamentos analgésicos, antiinflamatorios y relajantes musculares, que no te van a corregir la estenosis, no. Nomás te van a calmar el dolor. Luego te recomiendan la fisioterapia, que aquí la fisioterapia son ejercicios para fortalecer la musculatura lumbar y mejorar la postura, y las infiltraciones epidurales de esteroides.
3: No hay esteroides.
1: Que a mí me hicieron una infiltración epidural. ¿Te acuerdas el día que te dije me inyectaron la columna?
3: Sí.
1: Fue el doctor Atristán que me inyectó la columna. Me dijo, te la voy a poner nomás para que se te calme. Y yo dije, en mi vida me voy a poner una infiltración epidural. Duele peor que lo que tenía yo de daño. Te duele horrendo.
3: Es como la que nos ponen.
1: La raquia.
3: Sí, también.
1: Y los hábitos saludables, ¿no? Mantener un peso adecuado,
3: hacer ejercicio, ergonomía
1: de actividades cotidianas. Entonces, yo les digo que aquí falta mencionar, pues tu cartridol, tu prejito en el
3: tema. La suplementación, claro.
1: No, pero específicamente tu cartridol, tu prejito en el tema.
4: Que, claro.
1: Que es con lo que yo estoy enamorado de que salí de esto. No, lo amo. Digo, qué bendición que yo me dedico a esto. Cada que tengo
3: eso, claro.
1: Cuadros graves, digo, qué bendición que a mí me tocó dedicarme a esto. Primero porque me ahorré un billete. Y pues segundo porque sí logré reconstituirme completo.
3: Claro.
1: ¿No? Ahora, hay tratamiento quirúrgico que es el que a mí me indicaba Alejandro. ¿No? Se indica cuando los síntomas son severos o no responden a la terapia conservadora. Y entre los procedimientos más comunes está la laminectomía lumbar. Se llama la minectomía lumbar, donde se retira parte del hueso para ampliar el canal y ahí te ponen una prótesis. Y luego la foramiotomía, que ensancha los orificios por donde salen los nervios. Uh-huh. Es foraminotomía, perdón. La foraminotomía. La foraminotomía, la minectomía lumbar, la fusión vertebral también. Que es cuando se estabilizan los segmentos de la columna cuando hay inestabilidad. Normalmente ponen clavos también. Y la cirugía mínima invasiva. Esta es una técnica con pequeñas incisiones, como si fueran la operación de la vesícula, ¿no? Que te hacen por la paroscopía. Ya ves que te ponen un huequito y te meten por ahí instrumental, otro huequito te meten a malla y otro huequito sacan el material, ¿no? Que son técnicas con incisiones pequeñas y menor tiempo de recuperación. Y bueno, pues la recuperación, el pronóstico es conservador. Los pacientes mejoran en semanas o meses y siguen las indicaciones médicas. Y la recuperación suele tardar de 6 a 12 semanas, aún en casos complejos. Y pues hay formas de prevenir este problema, sí. Mantener un peso saludable, realizar actividad física, corregir la postura, evitar el sedentarismo y tratar a tiempo las lesiones o enfermedades de columna. Pues llegamos al final de esta hora. Muchísimas gracias por habernos acompañado. No nos vamos. Después del himno nacional regresamos con ustedes aquí en su programa
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7: En este momento, mientras escuchas estas palabras, tu cerebro está haciendo algo extraordinario. Está interpretando sonidos, convirtiéndolos en lenguaje, buscándole sentido y al mismo tiempo manteniéndote respirando, parpadeando y con el corazón latiendo. Todo eso en menos de un segundo. Y lo más sorprendente, el cerebro que hace eso hoy no es el mismo que tenías hace 10 años. Porque tu cerebro nunca deja de cambiar. El cerebro no es una estructura fija. sino un sistema dinámico que se transforma a lo largo de toda la vida. Todo comienza en el vientre materno, donde se forma un cableado cerebral único para cada persona, tan irrepetible como una huella digital. Ese cableado es como el hardware de una computadora. Establece los circuitos básicos que nos permiten respirar, dormir y succionar apenas nacemos. Después del nacimiento llega la infancia, y ahí el cerebro se convierte en una esponja. Cada estímulo, una caricia, una canción, un juego, funciona como un programa de software que se instala sobre ese hardware inicial. Las conexiones entre neuronas se multiplican a una velocidad impresionante. Por eso, la infancia es la etapa de mayor plasticidad cerebral, la capacidad del cerebro para transformarse en respuesta a lo que vive. Luego viene la adolescencia, y aquí pasa algo fascinante. El cerebro empieza a afinar sus conexiones, fortalece las que más usa y elimina las que no necesita. Pero atención, el lóbulo frontal, que es donde se toman decisiones y se controlan los impulsos, todavía no está terminado. En muchos casos, no madura completamente, sino hasta después de los 21 años. Por eso, en la adolescencia, es común actuar sin medir riesgos y buscar la gratificación inmediata. No es rebeldía, es biología. En la adultez, el cerebro alcanza su mayor estabilidad. Las redes neuronales están mejor organizadas, lo que permite pensar con mayor claridad, regular las emociones y tomar decisiones complejas. Pero estable no significa estático. En esta etapa, también pueden aparecer desafíos emocionales como el estrés, la ansiedad o la depresión, porque en el cerebro siempre conviven emociones positivas y negativas, y mantener el equilibrio depende mucho de cada persona. Cuando llega la vejez, aunque la memoria a corto plazo puede fallar y algunas conexiones disminuyen, el cerebro sigue siendo capaz de aprender, de adaptarse, de sorprendernos. La experiencia acumulada fortalece capacidades como el juicio y la reflexión. Envejecer no es apagarse, es cambiar de ritmo. ¿Cuidar este órgano extraordinario? Existen tres claves: actividad física para oxigenar el cerebro, estimulación intelectual para forzar la neuroplasticidad y convivencia social, porque el cerebro humano está diseñado para relacionarse con otros. El aislamiento y la soledad lo dañan. La conversación, la colaboración y el afecto lo protegen. Porque entender el cerebro, como dice esta gran científica mexicana, es entendernos a nosotros mismos. Con información de la doctora Herminia Pasantes, pionera mexicana en neurociencias e investigadora emérita del Instituto de Fisiología Celular de la UNAM. Les saluda Mónica Gemis.
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1: Ya estamos de regreso en Estilo de Vida.
2: Bienvenidos a este su programa
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2: Yo soy su amigo Gerardo Medina, me da muchísimo gusto que nos acompañen a través de esta su casa, Grupo Fórmula, donde le damos poder a su voz. Y para compartir conmigo este espacio, la siempre optimista presencia de Miriam Díez.
4: Hola, ¿cómo están? Bienvenidos, que estén muy bien con nosotros hoy.
2: Y fíjate, para tu optimismo, para tu alegría, para tu benevolencia, hoy vamos a hablar de las 6 enfermedades neurológicas más comunes.
4: ¡Ay, qué cosa!
2: Si no estás loca, estás atorada, estás detenida.
4: Así me traes, ¿ves? Lo que pasa con estar contigo, mira, así.
2: Pero yo te pongo el remedio y el trapito.
4: Pues mejor no pongas,
2: no pongas la pausa. No, no más te enfermamos también. También te curamos.
4: Está bien, muy bien. Sí.
2: Si no, ¿con quién experimentamos?
4: Claro. Y también cobrar regalías por
2: la maravillosa virtual.
4: ¿Virtual?
2: Sí, es virtual. Porque no sabes si está o no está. A veces parece holograma.
5: El avión, dice Jerry.
2: Sí. ¿No te has fijado que a veces parece holograma?
5: No, pues si tú
2: me das. Sientes que está, pero no participa.
5: Pues si tú me das la palabra, Jerry, estamos volteando para allá.
2: Bueno,
5: para
2: el día de hoy, señor Marco Antonio, sí va a llevar el programa.
5: Aquí estamos, Jerrito. Y vamos a volver todas.
2: Bueno, estamos hablando de la maravillosa, sensual, heteroflexible, cálida, deslumbrante, maravillosa, sensacional. Presencia de Marco Antonio.
5: Jerrito, aquí estamos. Dios, ¿qué hace? Me encanta. Cuando quiere decir algo, Jerry, nada, se continúa. Se
2: rompe el esmalte.
5: ¿Ya ves? Okay. Eso me...
2: ¿Cómo estás, Marquito?
5: Muy contento, Jerrito, la verdad.
2: Oye, ¿qué onda que ahora en las últimas reuniones que te he visto no has llevado a tu vecina?
5: No, pues sí, esta, ¿no? Ay, tampoco es de llevarla todos los días. Una que otra, ¿verdad? Una que otra, pues sí.
2: Es que déjenme decirles que su vecina, que le mandamos un besito, se llama Martita.
5: Así es.
2: Siempre que lleva, llega con un pastel.
5: Ay, sí, sí, cierto. Yo así no.
2: Hace ricos sus pastelitos.
5: Veo,
2: bueno. A mí me dio uno muy bueno de piña.
4: Uh-huh. Es linda.
5: Es linda, ¿verdad? Sí,
2: y dije, ¿y dónde está la vecina y el pastel?
5: Está más al pastel que la vecina y su hierro.
2: Pues sí, No, le mandamos besitos y manda el pastel. Y pues qué bueno que estés bien, Marco.
5: Sí, Jerrito, muy contento.
2: Me da gusto verte bien, me da gusto verte en buenas condiciones.
5: Muchas gracias, Jerrito.
2: Me pregunta un señor, oye, ¿por qué Marco Antonio Silva siempre usa gorra? Por payaso, le digo. Ah, no es por pelón, no es por pelón, es por payaso.
4: Por payaso.
2: Digo, no se quiere quitar la gorra ni para ir a dormir.
5: Ni para ir a dormir.
2: Dice, ¿tiene pelo? Sí, tiene pelo.
4: Ay, tonta.
2: Para el amiguito que me preguntó ahí en la colonia Roma, vive al lado de la tienda.
5: ¿A poco?
2: Sí, les mandó saludos, por
5: saludos.
2: Cierto.
4: Muchos saludos.
2: Ya pasé tus saludos, hermoso. Lo que pasa es que no me acuerdo de tu nombre. Pero bueno, sí.
5: Que por cierto tienes que pasar el anuncio parroquial nada más del día 21. Ya.
2: Les recuerdo que el día 21 vamos a tener una plática, ajá, sobre tristeza, depresión y duelo. ¿Podemos vivir felices? Sí. ¿Podemos ser personas más realizadas? Sí. ¿Está mal que seamos felices aunque tengamos un dolor?
5: No.
2: ¿Tenemos derecho a seguir viviendo aunque alguien haya partido? Y aunque nos duela mucho la muerte de algún ser querido, sí, tenemos derecho a ser felices. Entonces, todos los que quieran acompañarnos, que tengan un problema de duelo, que no lo puedan sacar, que vivan afligidos y se estén enfermando, carcomiendo por el duelo, por la tristeza, por la depresión, vayan ese día porque les voy a dar una plática donde les garantizo que van a entender que todos tenemos derecho a ser felices. Pese a cualquier circunstancia. Pese y a pesar de cualquier circunstancia, porque venimos solos en este mundo y nos vamos solos, y el único objetivo que tiene la vida es ser feliz. Es el único objetivo. Tú vives, creces, formas familias, trabajas, empiezas proyectos, haces todo lo que haces con la intención de sentirte bien, de sentirte feliz, de sentirte realizado, de sentir que estás bien contigo.
4: Claro.
2: ¿Quién se levanta todos los días con la idea de, ojalá yo pueda trabajar, emprender, terminar hecho una piltrafa para que otros sean felices, aunque a mí me cargue la fregada?
4: No. Espero que no haya nadie así.
2: Hay mucha gente, Miguel.
4: Sí, ¿verdad?
2: Oye, pero ve por ti. No, no. La gente que está bloqueada. Ve por ti. No, es que le tengo que comprar primero zapatos a mis hijos. Bueno, cómpraselos, pero no los tenis de 2,000 pesos. Cómprale unos de 800 y esos 1,200 pesos de diferencia, que significan 2 días de trabajo y de fregarte como burro, descánsalos.
5: Sí.
2: Cuando ellos tengan la posibilidad de comprarse lo que a ellos les guste con el lujo que ellos desean, que lo hagan.
4: Que entonces
2: tú dales los satisfactores necesarios, pero no pierdas la capacidad de descansar, de ser feliz, de emprender proyectos, de dedicarte tiempo a ti mismo.
4: Claro.
2: Porque crees que es tu obligación. ¿Ser un cajero automático?
4: No.
2: ¿O un proveedor del supermercado? No. No. Ninguno de nosotros somos cajeros automáticos.
4: Uh-huh. A veces uno siempre quiere darle lo mejor a los hijos, lo mejor en todo. Pero no te das cuenta que si les empiezas a dar todo y tú tienes carencias, después él tampoco o ella no va a luchar por lo que más queda, va a creer que tú se los empiezas.
2: Si tú le das todo a,
4: que tú te
2: a los demás,
4: para darle.
2: Exacto, porque además la costumbre se vuelve ley.
5: Uh-huh. Siempre.
2: Y la ley se vuelve obligación.
5: Uh-huh. Y más cuando no les das una educación también a los hijos desde pequeños, que las cosas tienen que ir ganando, que no, la vida no es gratis. Como dicen, mira, muchas veces te gana el sentimentalismo como padre, y entonces ya ves que te hace ese relojito, agacha la cabeza y te da la tristeza. Ay, bueno, pues se lo voy a comprar aunque yo me prive de esto. Bueno, voy a hacer esto aunque me prive. Y así se llevan la vida. Y algunos, no todos, afortunadamente, algunos piensan que los papás ya están obligados a de por vida sacarlos de todos los problemas que tengan de cualquier tipo. Ah, pues no gano bien, pues que me dé. Ah, yo quiero un coche que me completo, que me lo dé porque es mi papá. Y así he conocido yo gente de 30, 40 años que está así en esa circunstancia. Y le dices, oye, pues que ya, o sea, tú ya debes de ser autosuficiente, ya no tienes por qué estarle pidiendo dinero. No, pues ¿por qué no? Pues siempre me ha ayudado.
2: Mira, a mí mi papá me enseñó a trabajar desde los 13 años.
5: Ahí está.
4: Sí, yo también.
2: Pero yo empecé a trabajar desde antes por gusto.
5: Uh-huh.
2: Porque a mí me encantaba el billete.
5: Uh-huh.
2: O sea, es algo que, digo, no, hay mucha gente que dice que su hermano está loco.
5: No, porque es el mejor.
2: O sea,
5: es mejor,
2: si tú lo puedes conseguir, si tú puedes obtener tu satisfactor, si es un trabajo honrado, si no le quitas nada a nadie, tú puedes vivir como se te pegue la gana.
4: Sí, me acuerdo que antes, inclusive en el parque o en la calle y eso, perdón, ponías tu disque tiendita y hacías el agua de limón que le vendías a la señora de al lado y le robabas las papitas a tu mamá y las ponías en otra bolsita y las vendías.
2: Mira, yo pedí una vez a los Reyes Magos.
5: Ajá.
2: Pues a mí me tocaron unos Reyes Magos maravillosos.
5: Ay, qué padre.
2: Maravillosos.
4: A mí me traían ropa, no me caían tan bien.
2: Le pedí un teatro Viñol.
5: Uh-huh.
2: ¿Te acuerdas que había un teatro de cartón?
5: Sí, claro.
2: Uh-huh. Me lo llevaron. Entonces yo tenía mi dulcería dentro del teatro y daba mi función con marionetas.
5: Ay, ¿en serio?
2: Tenía yo 9 años.
5: Ay,
2: y juntaba a todos los vecinos y les cobraba yo 5 centavos, que todavía existían los cinco y los 10 y los 20 centavos.
4: Y ya 5 los moneditas.
2: Entonces yo les cobraba 5 centavos por darles mi función de teatro.
4: ¿Y los de 20 eran de cobre?
2: Y como tenía yo mis libros, porque mi papá era librero, entre otras cosas, tenía yo mis libros de los cuentos, entonces les contaba las historias y todos se juntaban. Y mi mamá me hacía el favor de hacerme palomitas y yo vendía las palomitas en cucuruchos.
5: Sí,
2: y de lo que yo juntaba, me llevaba mi mamá al mercado de la Merced, al mercado de dulces de la Merced, y compraba yo mis cajitas de dulces y les vendía mis dulces a mis compañeros. Por gusto.
5: Uh-huh.
2: Mis papás veían que era una dinámica muy saludable para un niño de 9 años.
4: Pues es que también
2: años.
4: Te enseñan, ¿no?
2: Y luego mi papá se fue como gerente de Editorial Novaro,
5: uh-huh,
2: que hacían todas las revistas, Lágrimas y Risas, Charlie, el Memín Pingüín, El Payo, el libro semanal, o sea, me acuerdo de todas. Entonces, yo me acuerdo que llegaba mi papá, y las revistas decían, prohibida su venta, o sea, no sé yo qué decía, prohibida su venta, era nada más. Yo lo que hacía es que ponía mi gran puestísimo de revistas.
4: Mi gran puestísimo.
2: Y lo que hacía era yo que, si costaba, por decirte un caso, ¿no? Si costaba 50 centavos, la daba en 10.
5: ¿Qué?
2: La daba en 10. Y entonces, después llegaban las señoras y les decía, ya me llegó el Lágrimas y Risas de esta semana.
5: Uh-huh.
2: Porque me daban papá mis revistas nuevas, ¿no? Y entonces yo les cambiaba la revista vieja, uh-huh, por la nueva por 5 centavos.
5: Ok, mira, ¿qué tal? Listo, Jerry.
2: Y entonces comencé a hacer un puestazo así de revistas increíble.
5: Ajá.
2: Y me iba muy bien. Me iba muy bien. Ahora, mi papá, aparte de eso, tenía pollerías. Dos.
5: Pollerías, ok.
2: Tenía dos pollerías. Ajá. Y entonces me acuerdo que agarraba a mi hermano Gabriel, que estaba hermoso, parecía niño Dios el escuincle. Con sus bucles, rubio, ojos azules, muy bonito el chamaco. Y entonces tenía como 4 o 5 años. Uh-huh. Y entonces se acostumbraba mucho que en un auto de esos Valiant grandotes abrían la cajuela y ahí estaba la hielera con el pollo y vendían el pollo casa por casa, ¿no? Y entonces Gaby lo que hacía era ir y tocaba la puerta y decía, pollito güerito. Entonces a la señora le encantaba ver al chamaco.
4: Al chamaco.
5: Ay, claro, pues el deporte precioso, el chamaco, pues. Oye.
2: Entonces le compraban el pollito güerito al chamaco. Entonces mi papá se los vendía. Y mi hermano José Luis le pidió permiso de vender tortillas en el coche. Entonces iba y recogía su huacal de tortillas. Y que le cabían 30 kilos al huacal. Y él vendía sus kilos de tortillas. En vacaciones hacíamos esto. A la gente que quería comprar
4: tortillas. Sí, normalmente eran vacaciones.
2: Con su pollo. O sea, tú puedes enseñarle a los niños el valor del dinero y hacer divertida la actividad.
5: Aparte, sí, sí.
2: Porque una cosa es que tengas necesidad y te exploten, y otra cosa es hacer divertido el emprendimiento.
4: Sí, pues vas aprendiendo jugando el merchandising, ¿no?
2: Entonces vamos a un pequeño corte y regresamos volando con ustedes en su mamá.
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1: Y ya estamos nuevamente con ustedes en su programa
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1: Bueno, ya les contamos parte de nuestra experiencia, que no es triste, es alegre, es una experiencia emprendedora. Era una manera divertida,
3: sí,
1: de jugar y ganar.
3: Y con eso yo luego me iba a comprar mis dulces a los muditos.
1: Yo llegué a juntar en un año.
3: Y ponía en una alcancía también.
1: En un año llegué a juntar 500 pesos.
4: Míralo.
3: Sí.
1: ¿Qué era?
4: Chiquitito, pues claro.
1: Porque mi papá me daba el peso de plata. ¿Te acuerdas que existían los pesos de plata?
3: Claro.
1: Nos daban en aquel entonces algo que yo no sé si todavía sigan dándoles a los niños. Mi domingo.
3: ¿El domingo? Sí, a mí me daban mi domingo.
1: Nos daban nuestro domingo. Y a mí me daban un peso de plata.
4: Mira.
1: Y todo lo juntaba yo. En una cajita de zapatos la pinté yo muy bonita con mis crayolas. Le puse su hoyito. Y ahí guardaba mis pesos.
3: A mí mi papá nos ponían unas alcancías que eran como unas cajitas fuertes chiquitas y cada uno tenía una de cada color.
1: Ah, también toda mi caja fuerte gris.
3: Ajá, había la era verde y azul oscuro.
1: Y azul
3: gris,
1: sí.
3: Como gris.
1: Sí, pero eso me gustaba para otras cosas más.
3: Y ahí es donde yo iba metiendo, le decía, si ustedes, lo que ustedes ahorren, yo les pongo el doble.
1: Mira.
3: O sea, tú ponías un peso y él te ponía otro peso.
4: Oye, ¿no? Muy bien.
1: Sí, bueno. Y mi papá me decía, si salen con promedio de 10 de la escuela, les regalo un billete de 100 pesos. Y me partía los hocico todo el año para que me dieran billete de 100
4: pesos. Siempre fuiste servido para la escuela ya.
1: No, todos mis hermanos también, ¿eh?
4: Ah, sí. Y no, todos, Marta no, me dijeron que Marta no.
1: No, Marta era muy inteligente. Por lo menos más que Marco Antonio Silva.
4: Sí. No, sí, todos lo que me dicen que son estudiosos. Ahí sí no le batalla a tu papá, fíjate que no. Aplíquense que les
1: escuela. Como era una casa donde aprendimos que lo que nos daba de comer eran los libros.
4: Ajá.
1: Y no para el librero.
4: Ajá.
1: Pues empezamos a amar las letras, la historia, la lectura.
4: Ajá.
1: Eran pasatiempos,
4: sí, que
1: los teníamos.
4: Ajá.
1: Pero hoy, pues todo el mundo ama el celular, la tablet, la computadora.
3: No, ya ni piensas, solo tienes que saber cómo preguntarle a la
1: inteligencia artificial, que ya lo dijo Elon Musk. Ya ni estudien para médicos, ¿eh? Porque va a haber médicos robóticos que van a hacer las cosas mejor que los humanos y van a estar por todos lados. O sea, fíjate hasta dónde vamos a llegar a
4: desplazarnos
1: nosotros mismos.
3: ¡Qué horror!
1: Ahora, dentro de todo esto no hay como el toque personal. Y algo que se trata... Fíjate que tiene días que Marquito, que lo veo, se está cayendo de sueño.
4: Dice cuando estoy
1: cayendo. ¿Tiene los ojos tristes o
4: no,
1: cuedorros?
3: No, me ha dolorido.
4: Me ha dolorido lo que te he hecho.
1: ¿Tiene Marco Antonio los ojos pedorros?
4: Pedorros, ahora los tengo pedorros, sí.
1: Así decían.
4: Hoy el viernes andaba también, el sábado también, en el, ¿te acuerdas que me dijiste? Que te veía con mis ojos.
1: Ay, no. Todo el mundo me ha dicho que toca Mauser, ¿eh?
4: ¿Por qué?
1: Que cómo es posible que no te hayan entregado el salón como te lo hiciste.
4: Ah, no, pero bueno, no pasa nada. Yo ya andaba con mis ojos chiclosos, ¿no lo viste el sábado?
3: ¿Chiclosos? ¿Por qué? ¿Te los pegaste?
1: Sí,
3: ¿o qué?
1: Y barriendo confeti. Ay, no.
3: Es
1: no,
3: que
1: no.
3: Cuando estás cansado o te sientes mal, se
4: no,
3: nota.
1: Eso no se hace, Marquito.
4: Uh-huh. Bueno, sí.
1: O sea, llevas a alguien que terminando la fiesta, tú puedes irte como quieras, como araña fumigada, pero aquí te dejo esta persona que va a llegar a tal hora a recoger todo, ¿no?
3: Claro, o te quedas tú y lo terminas.
1: No, porque si estás como araña fumigada, lo vas a dejar peor, ¿no? Pero
3: me parece que te metes a la casa del vecino.
1: En vez de quitar el confeti, dejas el canto de la guácara, ¿no?
3: ¡Ay, guácala!
1: Entonces, pero no se hace, no se hace. Sí le voy a llamar la atención a él, ¿sabes qué? Pero bueno, vamos a hablar de las 10 enfermedades neurológicas más comunes. A ver cuántos
4: días.
3: A ver,
1: fíjense, los médicos neurólogos son especialistas encargados de tratar las afecciones o enfermedades relacionadas con el cerebro.
4: Ajá.
1: con la médula espinal, el sistema neuromuscular, el sistema nervioso central, periférico y autónomo, porque hay varios sistemas nerviosos, ¿no?
3: Uh-huh. Sí.
1: Enfermedades desmielinizantes,
3: sí,
1: como la neuropatía, sí, la
4: que se le pega el cablecito, la
1: esclerosis amiotrófica,
4: cuando es la desmielinizante, ¿no?
1: Uh-huh. Las disautonomías, que yo uh-huh tengo una disautonomía,
4: uh-huh.
1: Y de las características agudas, crónicas o degenerativas que pueden derivarse de la función del cerebro. También de nuestra constante búsqueda de innovación y de nuestra comunidad de profesionales para detener las pérdidas y ayudar a ganar en todo aquello que nos busca y que requiere una vida plena, ¿no? Por ejemplo,
4: para que te limita
1: Alzheimer, demencia senil, pérdida de la memoria, ¿no?
4: Todo eso te limita.
1: Y claro, parte de ello es precisamente mantenernos informados para poder tomar decisiones adecuadas con respecto a la atención médica.
3: Claro.
1: Y definir si necesitas atención neurológica.
4: Oye, porque día a día se ha vuelto como o más visible o han crecido los casos de todas estas enfermedades. Porque ya conoces o hablas y escuchas de gente que te está padeciendo este problema. Por ejemplo, nosotros estuvimos cercanos a la quiroguerra. Pero también...
3: Porque ya vas llegando a la edad donde te enteras de
1: todo. No, yo también estuve cercano a mí, que me dio el esquema cerebral transitoria.
4: Sí, ahí también
1: transmitiendo Facebook y al aire.
3: Digo, se me cayó la fascia. Vas a las fiestas infantiles, a las piñatas, a las primeras comuniones.
4: Y ni te enteras si alguien está enfermo, ni nada más.
3: Luego ya vienen las bodas y todo eso, y luego ya
4: las enfermedades.
3: Las enfermedades y las fiestas donde ves gente en los velorios.
1: Ay, qué poca abuela, bien Miriam. Te tocan hospitales, velatorios y crematorios.
3: Claro.
4: No, qué bárbaro.
3: Ahí es donde te actualizas.
1: No, venimos de un nacidito.
4: No, sí, pues eso fue el comentario más fuerte que hizo de velorio.
3: Pues sí, llegas
1: en una edad que, donde te encuentras a todos tus cuates en los velorios.
4: Sí.
1: Es donde se, miren, yo
3: ya
1: quiero
3: no
1: hacerles
3: te invitan
1: un comentario.
3: A las bodas, ¿de quién?
4: Es a los velorios ahora.
1: Yo quiero hacerles un comentario de algo que es real.
4: Ajá.
1: Y que es horrendo. El caso de un señor que les pedía a los hijos que le pudieran comprar por favor su antihipertensivo. Y el señor, es que ayúdenme con mis medicinas, yo ayúdenme a comprar mi antihipertensivo. Y pues bueno, nunca tuvieron los hijos para ayudarle.
4: ¿Qué?
1: Ahorita no tengo.
4: ¿Ahorita tienen los recursos?
1: No sé, pero nunca tuvieron para
4: ayudarle. Bueno, no sé, por saber.
1: No sé.
3: Que tú consigues como sea.
1: Entonces, pues si estás viendo que tu papá dice, ay, pues si no es Juan, es Petra, y si no es Petra, es Chana, y si no es su regalo, hermana, ¿no?
4: No es el papá.
1: Entonces, nadie le ayudaba. ¿Cuánto te puedes gastar en darle al señor para su medicina?
4: Uh-huh.
1: Bueno, pues resulta que ninguno de los hijos fue capaz de darle para las medicinas. Y el señor se murió.
3: ¡Qué poca!
1: Pero sí tuvieron para comprar un féretro de 40 mil pesos.
3: ¡Ay, no, bueno!
1: Sí tuvieron para comprar las coronas, que te costaban 1,200 pesos cada corona.
4: No, fíjate nomás.
1: Sí tuvieron para pagar el velatorio. Sí tuvieron... para pagar la cremación. O sea, no tienes dinero para pagarle a tu papá 800 pesos de medicinas cada mes, pero sí tienes 70 mil pesos para enterrarlo, llorarle ya que está muerto, meterlo en una caja y irlo a quemar.
4: No, ya tengo.
1: O sea, esas son las cosas ilógicas que tiene la vida.
3: Sí, es cierto.
1: Esas son las cosas ilógicas. O sea, ¿para qué le lloras?
4: Uh-huh.
1: Mejor le hubieras dicho, así con la misma codez, con la misma frialdad,

0: en la casa, se agarran las escrituras de la casa, de los documentos.
1: A mí me consta, cuando murió mi abuela, no voy a decir nombres, tenía 3 televisiones. Entonces no acabó el funeral, ya no había ni una.
0: Ya ves lo que te digo, o sea, pero con una rapidez, una habilidad.
1: Sí, o sea, esas son las cosas que tú no entiendes, ¿no?
2: No, pero bueno, la verdad no.
1: Así que envidia, hermanos, envidia, y manden ahí haciendo el ridículo. Miren, ¿qué tipo de enfermedades trata un neurólogo? La primera es la cefalea, el dolor de cabeza. Que fíjense que estoy haciendo yo todo un protocolo de tratamiento miopático para cuadros de dolor.
0: Está súper bien eso.
1: Para tratar dolores de neuralgia de trigémino, para tratar dolores pues invasivos de cáncer, para tratar dolores ardientes y punzantes, para tratar dolores de neuropatías herpéticas, para tratar dolores, o sea, dolores muy fuertes. Estamos haciendo un protocolo y está funcionando muy bien con elementos de miopatía. 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Vamos a un pequeño corte y estamos volando con ustedes aquí en su programa
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4: 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Vamos a una breve pausa y regresamos a su programa Estilo de Vida.
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7: Un solo rayo contiene suficiente energía para tostar 100.000 rebanadas de pan en una fracción de segundo muy pequeña.
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8: Los astronautas no pueden eructar en el espacio porque no hay gravedad para separar el líquido del gas en el estómago.
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7: El sonido no viaja en el espacio porque no hay moléculas de aire para transmitir las vibraciones entre las estrellas.

0: Cordillera de los Andes es la cadena montañosa continental más larga de la Tierra, cruzando 7 países de Sudamérica.
1: Aprendamos juntos.
2: Los osos panda nacen ciegos, rosados y con un tamaño similar al de una barra de mantequilla común de cocina.
1: Territorio animal.
2: La cobaya o cuyo. La cobaya, conocida popularmente en diversos países como cuyo o conejillo de indias, es un roedor herbívoro, nativo de la región andina que destaca por su temperamento noble, pacífico y asustadizo. Son mascotas excepcionales para los hogares debido a que rara vez muerden y se comunican de una manera sumamente tierna mediante una variedad de sonidos agudos y chirridos con los que expresan entusiasmo o solicitan su comida favorita. Su dieta es estrictamente herbívora y requieren de un aporte indispensable de vitamina C a través de pimientos y verduras frescas, ya que su organismo no la produce por sí mismo. Al ser animales gregarios, disfrutan enormemente de la compañía de otras cobayas y del contacto suave con los humanos, convirtiéndose rápidamente en animales muy apegados, mansos y reconfortantes para compartir la rutina diaria en casa.
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4: Y ya estamos nuevamente con ustedes en su programa
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4: Fíjense que sin duda la afectación neurológica más frecuente es el dolor de cabeza.
6: Es lo que te iba a decir, y constante en mucha gente.
4: Es la afección neurológica más frecuente, el dolor de cabeza. Y se puede clasificar como cefalea primaria, que comprende la cefalea tensional por nervios o ansiedad. Es una cefalea tensional por tensión. La migraña y las cefaleas de trigémino automáticas en clúster, ¿no?
6: Y la migraña incluso está paralizante, ¿no? Aquí ya no puedes hacer nada.
4: Hay migrañas muy fuertes.
6: Muy fuertes.
4: Mira, hay migraña, hay cefalea, hay problema de trigémino, hay noveno par de cuerdas de glosofaringio, hay migrañas y cefaleas mixtas. O sea,
6: hay muy
4: tantos
6: extenso.
4: Problemas, sí.
6: Ok, yo no sabía, dolor de cabeza o migraña.
4: Y luego vienen las cefaleas secundarias, que son aquellas que son causadas por traumatismos. Por ejemplo, trastornos vasculares, donde hay una espasmolización de las venas, hay una oclusión, por incremento de la presión intracraneal. Porque acuérdense que hay presión arterial sistólica, diastólica, intracraneal, intraocular, enteroportal, renal, pulmonar. O sea, hay muchas presiones, no todas son iguales. Mucha gente se toma la sistólica y cree que ya está bien, pero puede venir con una presión intraocular brutal, que le haga perder el ojo y que le genere un derrame y un glaucoma, o puede venir con una presión intracraneal independiente de la sistólica y la diastólica y le puede dar una hemorragia cerebral, o puede venir con una hipertensión enteroportal que detone también un cuadro muy agudo, o puede venir con una presión pulmonar que pueda generar un proceso de accidente pulmonar, precisamente, ¿no? Entonces, renal, que genera incluso una insuficiencia de cuadro renal. Entonces, sí, pero bueno, las cefaleas secundarias son aquellas que son causadas por traumatismos, trastornos vasculares, y incremento de la presión intracraneal, o incluso por tumores, o por personas que tengan procesos de convulsión.
7: Hoy, ¿te acuerdas cuando el músculo que te llega por...
4: Cuando tienes una contracción de la columna clavicular,
7: también te duele la cabeza.
4: Sí. Ahora, es el primer tipo de enfermedad que trata un neurólogo, la cefalea, el dolor de cabeza, que es lo que les decía que estamos tratando nosotros con homeopatía.
6: Eso está bien interesante. Sí.
4: Luego ven los traumatismos craneoencefálicos. Aquí se trata de una lesión directa de las estructuras craneales.
7: Un golpe en la cabeza.
4: Como consecuencia de un agente mecánico externo. Y puede originar un deterioro funcional del contenido craneal. Como tú dices, un trancazo, un golpe, ¿no? Se puede clasificar en contusión o concusión. Siendo la primera, la contusión, un golpe con las prominencias óseas, y la segunda, la concusión, como un movimiento difuso del encéfalo dentro del cráneo.
7: Que se infla.
4: Cuando el encéfalo se mueve dentro del cráneo, hay una concusión. Y cuando hay un golpe contra las prominencias óseas, hay una contusión. Y esto llega a producir vómito, amnesia, letargo, crisis convulsivas, entre otras cositas.
7: Por eso cuando se pegan en la cabeza, no te duermas, espérate, no sé qué, ya lo llevan al doctor porque lo vean.
6: Ahí pasa, ¿qué es lo que pasa? Porque dice Miriam, yo he escuchado muchas veces que cuando alguien se cae y se pega en la cabeza, no te, la gente empieza como a dormirse, a dormirse, ¿sí? A cerrar los ojos. ¿Qué pasa ahí? ¿Qué pasa con el cerebro?
4: El cerebro puede dejar de conectar. Puede dejar de conectar. Por eso cuando tienes un accidente muy fuerte, ajá, que tienes incluso hemorragias o derrames, te dicen, no te duermas. Aquí estoy, abre los ojos, ajá, no te duermas.
7: Sí, háblame.
4: Háblame, dime, tienes que mantenerlo consciente, porque si no el cerebro se desconecta.
6: Híjole, y ya después
4: No, pues queda en estado comatoso. O se puede tener un accidente.
7: Y los niños normalmente les pasa mucho, como tienen la cabeza más grande y más pesada que la demás parte del cuerpo, les puede pasar mucho. Hay que tener mucho cuidado.
6: Okay.
4: Sí, o sea, te tienen que tener animado, uh-huh, viéndote en estado consciente, uh-huh, sin que dejes de tener conciencia de lo que está pasando, ¿no? O a lo mejor no tienes conciencia, pero estás abriendo los ojos, estás viendo, te están hablando, estás escuchando.
7: Así es.
4: Hay una actividad cerebral.
7: Es importante.
4: Hay una actividad cerebral, ¿verdad? Ahora, el evento cerebrovascular, el famoso EBC, eso significa evento vascular cerebral, ¿no? Uh-huh. Entonces, el evento cerebrovascular es una condición de daño cerebral por falta de oxígeno o por hemorragia en el parénquima cerebral. Hay factores de riesgo más importantes como la hipertensión arterial y la edad superior a los 60.
7: Te digo.
6: Esa, mire.
7: Ay, sí, a ver si no vienen las hormonas incluidas ahí.
4: Ahora, existe una estrategia llamada camaleón.
6: ¿Camaleón?
4: Para identificar los síntomas y acudir al neurólogo para recibir la atención adecuada. La cal consiste en K, de cara, ¿no? Desviación de la comisura vocal, es lo que me pasó a mí, cuando tuve el esquema cerebral sensorial, o sea, primero se me trababan las palabras, se me cayó la fascia, o sea, los músculos de la cara, se me cerró el ojo, no podía articular la lengua, me comenzó a dar mucho sueño y dejé de coordinar las cosas.
6: Sí, es cierto.
4: Entonces, camaleón, primero K de cara. Uh-huh. Sobre todo la desviación de la comisura vocal, ¿no? Cuando es un chacarse de la boca.
7: Sí.
4: O se te cae. Por eso cuando tomas agua se te va todo el agua, ¿no? Ma, de mano. Comienza a tener debilidad o torpeza. Le, de lenguaje. Hay dificultad para hablar. Y on, de realizar llamada telefónica o servicios de emergencia. Camaleón. Sí, desde el accidente. Bueno, entonces tenemos cefalea, que es el dolor de cabeza, traumatismo craneoencefálico, evento cerebrovascular. El cuarto es la epilepsia.
6: Uy, esta también es horrible.
4: Hay quienes nacen con el piramidal, con el piramidal inverso afectado. Y hay quienes generan cuadros de convulsión por cicatrices en el cerebro. No es lo mismo que te des un trancazo y te quede una cicatriz a los 40 años y te comienzas a convulsionar a los 40 años por la cicatriz, o que tengas una cisticercosis, porque acuérdense que hay cisticerco hembra y cisticerco macho. El cisticerco macho se calcifica y queda ahí, genera una opresión y puede generar también convulsiones. A nacer epiléptico. Entonces hay una diferencia entre una crisis epiléptica y una crisis convulsiva. ¿Sale?
6: Okay.
4: Entonces, la epilepsia es una condición neurológica donde ocurre una descarga neuronal excesiva. Cuando pasa de un lado a otro la corriente, se va atorando, entonces pasa y genera una descarga, Es anormal hipersincrónica. ¿Qué condiciona crisis convulsiva se considera como tal cuando ocurren dos eventos separados con 24 horas sin desencadenante? Dos eventos separados con 24 horas de diferencia sin evento desencadenante. Y puede ser focal o generalizada, dependiendo si la descarga ocurre en uno o los dos hemisferios cerebrales.
6: Ay, es que el cerebro, todos los variantes que tiene,
7: sí,
6: está brutal. Oye, ahora, y ahí, bueno, sí.
4: No, dime, Marquito.
6: Nada más quería preguntarte, Jerry, para ese tipo de cosas, ¿hay estudios preventivos o no? Nada de eso, hasta que te empieza a dar el problema.
4: No, hasta que aparece el primer síntoma. Eso. O sea, porque es muy difícil que te hagan un estudio preventivo de todas las enfermedades para ver cuál es la que te va a pegar, ¿no?
6: Ok, ok. Vas a ver.
4: Uh-huh. Ahora, están las demencias.
6: También.
4: Uh-huh. Las demencias son un grupo de enfermedades que afectan las funciones mentales.
6: Pues hace personas.
4: Sobre todo el juicio. Uh-huh. El cálculo, la habilidad visoespacial, captar las dimensiones, uh-huh. ¿no? La toma de decisiones, el lenguaje, las praxias. Los dominios más frecuentes afectados son los mnemotécnicos.
7: ¿Eso qué es?
4: Los mnemotécnicos es la memoria, el reconocimiento sensorial, las habilidades constructivas y el lenguaje. Y se llaman, en medicina, se llaman amnesia, agnosia, apraxia y afasia. Vamos a hacer un pequeño corte y estamos volando con César en su programa
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8: Ácido alfa lipoico. El ácido alfa lipoico es un antioxidante que se produce de forma natural en el cuerpo. También se puede ingerir en alimentos y en suplementos. Es considerado como el antioxidante universal, ya que es tanto soluble en agua como soluble en aceite. Algunos de sus beneficios son brindar protección al cerebro y también ser útil en ciertas enfermedades del hígado, como la neuropatía diabética. El ácido alfa lipoico reduce los síntomas de neuropatía diabética, principalmente dolor, entumecimiento en extremidades inferiores y ardor. En la dieta de diabéticos tipo 2, aumentó un 30% los niveles saludables de insulina, incrementando notablemente la utilización de glucosa en la sangre. Para el caso de los diabéticos en particular, es un nutriente que mejora notablemente su calidad de vida. Vamos a una breve pausa y regresamos a su programa Estilo de Vida.

0: Fernando Ibarre.
1: Cada vez es más común ver adolescentes que se sienten profundamente ofendidos ante una corrección, una crítica o una exigencia. Sin embargo, la vida está llena de retos, desacuerdos y momentos incómodos que requieren fortaleza emocional. Como padres y educadores, nuestro objetivo no es evitarles toda frustración, sino enseñarles a enfrentarla de manera saludable. Permitir que resuelvan problemas, asumir responsabilidades y aprender de sus errores fortalece su carácter. No se trata de ser duros, sino de acompañarlos mentalmente.

0: que puede superar las dificultades, se convierte en un adulto más seguro y preparado para enfrentar los desafíos de la vida con equilibrio, perseverancia y una actitud positiva.
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2: Creel Chihuahua, ubicado en las tierras altas de la Sierra Tarahumara. Este pueblo es la puerta de entrada principal a las majestuosas barrancas del Cobre. Rodeado de imponentes bosques de pinos, misteriosas formaciones rocosas y hermosas cascadas, es el lugar ancestral de la comunidad Rarámuri. Su estación del tren Chepe añade un encanto nostálgico ideal para la aventura alpina.
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3: Pechuga de pollo al limón. Cocina una pechuga a la plancha sazonada con finas hierbas, ajo y abundante jugo de limón fresco. Acompáñala con una guarnición de espárragos tiernos al vapor. Es una comida alta en proteínas magras, ligera, saciante y deliciosa.
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4: Los escorpiones brillan bajo la luz ultravioleta debido a una proteína especial presente en su exoesqueleto que los hace visibles.
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4: Venus es el único planeta del sistema solar que gira en sentido horario, al contrario que la mayoría de los planetas.
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3: El sonido de un trueno es causado por la rápida expansión del aire calentado por la descarga eléctrica del rayo tormentoso.
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5: Un caracol puede dormir hasta 3 años si el clima es demasiado seco o frío para su supervivencia natural diaria.
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4: El ojo humano puede distinguir más de 10 millones de colores diferentes, aunque nuestro cerebro no siempre los procese todos.
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5: El corazón de una ballena azul es tan enorme que un ser humano podría nadar fácilmente por sus arterias principales.
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6: Entonces decía que dentro de la demencia los dominios más frecuentes afectados son los mnemotécnicos, que es la amnesia, que es la memoria, la agnosia, que es el reconocimiento sensorial, la praxia, que es la habilidad constructiva gráfica, la fascia, que es el lenguaje, y la más frecuente son las enfermedades de Alzheimer, la demencia frontotemporal y los cuerpos de Levy. Que son los que producen la demencia como tal, ¿no?
8: Los cuerpos de Levy.
6: Sí, son parte de las estructuras del cerebro que se ven afectadas y vas generando demencia. ¿Te acuerdas que me estabas mencionando que el otro día saliste a gritar como la llorona?
8: ¡Levy, Levy! ¿No?
6: Pero no te preocupes.
8: Ok.
6: Me hablas y yo voy corriendo con una cobijita y te tapo.
8: Ok.
6: Bueno. Entonces, sí, ese es un grupo que tratan los neurólogos. Otro, la enfermedad de Parkinson y el parkinsonismo primario.
9: Uy.
6: La enfermedad de Parkinson es una enfermedad neurodegenerativa por un acúmulo de los cuerpos de Levy, constituidos por alfa-sinuclida mal plegada, lo que ocasiona daño en las neuronas dopaminérgicas, produciendo daño motor y no motor. Se llaman neuronas dopaminérgicas porque son captadores de la dopamina. Y la dopamina es la que ayuda a reducir los movimientos involuntarios. Y la dopamina la produce la GABA.
9: Okay.
6: Por eso la GABA es tan buena para los enfermos de Parkinson.
9: De hecho, fíjate, está leyendo un artículo, Jerry, que va muy avanzado este tratamiento. Ya está en una fase experimental, pero ha surtido efectos. En Estados Unidos estaban viendo lo de un medicamento que le está empezando a ayudar a personas con Parkinson a controlar esos movimientos involuntarios. O sea, afortunadamente ya en ese aspecto está avanzando mucho la ciencia como para decir, ya encontramos algo que podría por lo menos ayudar a la gente a que no tenga tanto movimiento involuntario,
8: ¿verdad? Ya los operan y les ponen como una pila, una cosa así para que regulen. Yo tengo una amiga que hace como 4 años le pusieron eso.
6: Bueno, pues el Parkinson es una enfermedad neurodegenerativa, acúmulos de cuerpos de Lewy, ¿no? Y aquí los receptores dopaminérgicos ayudan muchísimo a reducir el daño. Entonces, GABA para estimular la producción de la dopamina. Y el parkinsonismo es definido como un daño extrapiramidal de los piramidales inversos del cerebro, que hay el derecho y el izquierdo. Acuérdense que el derecho controla el izquierdo y el izquierdo controla el derecho. Que ocasiona rigidez, temblor, disinesia, alteraciones de la marcha y de la postura. Todos estos pueden tener múltiples etiologías es orígenes. Y todas las etiologías normalmente son de origen desconocido. Luego viene la enfermedad de Huntington. Está bonita el nombre de esta enfermedad.
9: Espero que
6: la enfermedad de Huntington. Fíjate que la enfermedad de Huntington es una afección neurogenética por expansión de tripletes de glutamina y afectación del gen HTT. Este gen HTT codifica la proteína huntingtina, que se ubica en el cromosoma 4P16.3.
8: No, bueno, imagínate.
6: Hay un cromosoma,
8: el escaneo de todos los cromosomas.
6: Hay un cromosoma que se llama 4P16.3. Y aquí hay una sustancia que se llama huntingtina. Es una proteína que se codifica en este cromosoma. Y se caracteriza por la afectación cognitiva, psiquiátrica y neurológica, donde la corea es lo más característico de la enfermedad. Es una enfermedad heredable con fenómeno de anticipación. Esto quiere decir que los descendientes que ven en la mutación pueden tener mayor gravedad de síntomas y aparición más temprana.
9: No más.
6: Luego viene la meningitis. La meningitis es la inflamación de la meninge.
8: Ay, eso también todos los pediatras. No debe de tener nunca su bebé más temperatura, hay que bajarla.
6: Sí, y luego meten al pobre chamaco en hielo y pasa de la inflamación de la meninge a una bronquitis o a una bronconeumonía. O sea, también son bien extremosos.
8: Sí, bueno, mi mamá me metía en la tina que le ponía hielo. Pero yo, por ejemplo, con Miri, a mí mi pediatra era menos salvaje. El agua estaba tibia, tirándole a calentita, y poco a poco se iba bajando un poco, pero nunca llegaba fría, ¿no? Entonces ya sí se le bajaba.
6: Sí, le ibas agregando agua fría, para que se fuera aclimatando.
8: Sí, porque no, si no, la tortura de mi mamá se iba en medio.
6: O te aclimatas o te aclijodes, ¿no?
8: Así
6: no,
8: es.
6: Bueno, luego viene la distrofia muscular. La distrofia muscular es un conjunto de enfermedades neurodegenerativas que ocasionan debilidad y pérdida progresiva de la masa muscular. Aquí hay una pérdida completa de la masa muscular, pues se llama distrofia muscular. Y las distrofias musculares son degeneraciones de los músculos ocasionadas por genes anormales. Estos genes anormales se les conoce con nombre de mutaciones. La mayoría de las veces aparecen en la niñez. Y los músculos dañados se debilitan progresivamente. Aquí, con el paso del tiempo, la mayoría de las personas con esta enfermedad necesitan una silla de ruedas, porque ya los músculos no alcanzan a sostenerlas. Se debilitan a tal grado que incluso hasta comienza a destruirse la masa ósea, porque los huesos necesitan forzosamente de los músculos.
8: Así
6: cuando
8: es.
6: Tú haces ejercicio y
8: todo es una cadenita
6: al músculo. El músculo hace este ejercicio. El músculo presiona al hueso también y libera osteoblastos. Cuando no hay músculo que presione al hueso, entonces no se liberan osteoblastos y comienza a perderse la masa ósea, ¿verdad? Entonces, otros síntomas incluyen dificultad para respirar o tragar. Y las más características son las distrofias musculares de Duchenne y la distrofia muscular de Becker. Y luego viene otra más fea todavía.
9: ¡Ay, no!
6: Que es la esclerosis múltiple.
9: ¡Uy, es terrible, terrible!
6: La esclerosis múltiple es una enfermedad neurológica, crónica, sí, de naturaleza inflamatoria y autoinmunitaria. O sea, tiene todo.
9: ¿La que tiene este Duperón?
6: Sí.
9: Humberto Duperón.
6: Sí. Y bueno, Ernesto Duperón tiene... Creo que no tiene esclerosis múltiple, tiene esclerosis lateral amiotrófica.
9: Es distinta. ¿Quién tiene?
6: Es parecida.
9: Alguien de los actores.
6: Es parecida. Es que son primitas las dos. La pérdida de la mielina, las acciones de las vainas de las neuronas que no permiten mandar los impulsos del cerebro a los órganos. Fíjate que decía Dupeyron, cuando él hacía una obra de teatro que se llamaba El Gorila. A mí me tocó estar en la premiación donde le dimos el premio, con Benjamín Bernal, Nación de Periodistas y Críticos Teatrales de México, del cual yo era secretario. Entonces, nos tocó darle el premio. Y él no quiso que nadie le ayudara a subir. Iba con su hija, con Alejandra.
8: Sí.
6: Entonces no permitió que nadie le ayudara a subir al escenario. Se tardó horrores, pero lo hizo y todo el mundo le aplaudimos por el mérito.
8: Sí.
6: Y decía, quiero agradecer este premio, pero quiero aclararle al público que cuando estoy haciendo la obra y me vomito en el escenario, no es parte de la actuación, es por los medicamentos que tomo. O sea, es tan fuerte el medicamento que tomaba que en el escenario le ganaba a veces el vómito y la gente se paraba y le aplaudía porque pensaban que era parte de la obra.
9: Fíjate nomás, qué fuerte, ¿verdad? Sí, porque él tenía forzosamente tomar.
6: Que por cierto, ¿sabes de quién hay que invitar a su hijo?
9: Sí,
6: a Odín.
9: Odín, lo voy a hablar.
6: Una vez vino y me encantó el programa que hicimos.
8: Sí, nos reímos mucho.
6: Entonces hay que volver a invitar. Es muy irreverente.
9: Sí.
8: Pero ya creo que
6: es muy irreverente, pero me encanta. Yo soy fan de Odín Dupeyron.
9: Ahí lo voy a meter a la casa de los famosos. Todo lo que había terapeado ahí.
6: A todos los hubiera hecho pedazos.
9: Sí. Con su inteligencia y con la manera de ver la vida.
6: Pues es que realista. Que es una persona con una mentalidad desarrollada fuera de este tiempo.
8: Sí.
6: O sea, tiene una inteligencia que no corresponde a este tiempo.
9: Es cierto. Muy avanzado.
6: Él está muy avanzado. Claro. Muy, es una persona muy avanzada.
9: Y por sus criterios. Ajá.
6: Sí, claro. Y los conceptos de vida, de muerte, de amor, de compañía, de fidelidad, ¿no? Bueno, pues esta enfermedad daña los axones en el sistema nervioso central y se asocia a una combinación de factores genéticos que predisponen a la enfermedad, así como factores ambientales, infecciosos, virales, que generan esclerosis múltiple. Y para todo esto siempre hay algo que les puede ayudar. Mándenos un mensajito y con todo gusto les daremos alguna recomendación.
8: Así es.
6: Y llegamos al final de esta hora. Muchísimas gracias por habernos acompañado. Nos vemos el día 21 en la plática sobre tristeza, depresión y duelo. Y no nos dejen de acompañar el día de mañana aquí en este su programa
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10: La GABA es un neurotransmisor que actúa como un tranquilizante natural en el cerebro. Ayuda a reducir la ansiedad, mejorar el sueño y promover la relajación. Algunos suplementos la contienen para apoyar el equilibrio emocional. Hemos llegado al final de su programa, pero tenemos una cita con usted el día de mañana, aquí, en Estilo de Vida. 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
1: Toronto, Canadá. Toronto es ampliamente reconocida por la Organización de las Naciones Unidas como la ciudad más multicultural del planeta, un verdadero ejemplo de inclusión social. Más de la mitad de sus habitantes nacieron fuera de las fronteras de Canadá, aportando una riqueza lingüística y cultural que se celebra activamente en cada rincón urbano. La metrópolis está perfectamente organizada en barrios étnicos vibrantes, como Bricktown, Little India y Chinatown, donde la diversidad se saborea en sus calles. Custodiada por la famosa Torre CN, Toronto es el motor económico, financiero y mediático del país, además de ser un centro cultural de primer nivel gracias a sus festivales de cine y arte internacionales. Su ambiente pacífico, seguro y tolerante demuestran al mundo que la diversidad es la mayor fortaleza para el desarrollo.
0: 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Territorio animal.
2: La rana flecha azul. Este diminuto y exótico anfibio posee una piel de color azul brillante que advierte a los depredadores sobre su potente veneno letal. Los indígenas locales utilizaban históricamente sus secreciones para impregnar las puntas de sus flechas de caza.

El olivo es el emblema de la paz y la base de la dieta mediterránea. Estos árboles son extremadamente resistentes a la sequía y pueden producir frutos durante siglos. El aceite extraído de sus aceitunas es valorado mundialmente por sus beneficios a la salud. Su presencia ha moldeado la economía, la historia y el pasaje de las civilizaciones antiguas a

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1: Pechuga de pollo al limón. Cocina una pechuga a la plancha sazonada con finas hierbas, ajo y abundante jugo de limón fresco. Acompáñala con una guarnición de espárragos tiernos al vapor. Es una comida alta en proteínas magras, ligera, saciante y deliciosa.

Bernal, Querétaro. Este pintoresco y tranquilo pueblo colonial está custodiado por la Peña de Bernal, el tercer monolito de piedra más grande del planeta Tierra. Sus calles coloridas invitan a caminar con calma, disfrutar de sus famosas gorditas de maíz quebrado y adquirir hermosas artesanías de lana. Es un destino cargado de energía positiva, misticismo, buen vino y paisajes desérticos espectaculares.

lugar. El felino más grande de América es un cazador solitario y sigiloso. Su pelaje manchado le permite camuflarse perfectamente entre la vegetación de la selva. Además, posee una mordida tan poderosa que puede atravesar el caparazón de tortugas.

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Los pinos son las coníferas más extendidas del hemisferio norte, fundamentales para la industria maderera y la reforestación. Su resina y piñones son recursos valiosos, mientras que sus hojas en forma de aguja les permiten resistir climas helados. Forman bosques densos que actúan como pulmones vitales, albergando una biodiversidad inmensa y protegiendo los suelos de la erosión hídrica.

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1: Tacos de lechuga con pavo. Utiliza hojas grandes y firmes de lechuga francesa como tortillas. Rellénalas con picadillo de pechuga de pavo, cocinado con tomate, cebolla y sazonado con especias. Un antojito mexicano completamente ligero y muy bajo en grasas.

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2: Izamal, Yucatán, conocida como la ciudad de las tres culturas. Esta bellísima localidad yucateca destaca porque prácticamente todos sus edificios y templos están pintados de un radiante color amarillo. El majestuoso convento de San Antonio de Padua, construido sobre una antigua pirámide maya, domina un entorno donde el pasado prehispánico, la época colonial y la vida moderna coexisten con absoluta armonía.
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4: Muy buenas noches, bienvenidos a este su programa
5: Estilo de Vida.
4: Yo soy su amigo Gerardo Medina, me da muchísimo gusto que nos acompañen a través de esta su casa, Grupo Fórmula, donde le damos poder a su voz. Y para compartir conmigo este espacio, la siempre optimista presencia de Miriam Díez.
6: Hola, ¿cómo están? Bienvenidos, que estén muy bien con nosotros hoy.
4: Y fíjate, para tu optimismo.

0: tu benevolencia y vamos a hablar de las 10 enfermedades neurológicas más comunes.
1: ¡Ay, qué cosa!
0: Si no estás loca, estás atorada, detenida.
1: Así me traes, ¿ves? Lo que pasa con estar contigo, mira, así.
0: Pero yo te pongo el remedio y el trapito.
1: Pues mejor no pongas,
0: no pongas la pausa. No nada más te enfermamos, también.
1: No nada más pon la pausa.
0: También te curamos.
1: Está bien, muy bien.
0: Sí. Si no, ¿con quién experimentamos?
1: Claro. Y también cobrar regalías por
0: la maravillosa virtual
1: gratual.
0: Sí, es virtual. Porque no sabes si está o no está. A veces parece holograma.
2: El avión, dice Jerry.
0: Sí. ¿No te has fijado que a veces parece holograma?
2: No, pues si tú
0: como
2: no
0: me que sientes que está, pero no participa.
2: Pero si no me das la palabra, Jerry, estabas volteando para allá.
0: Bueno,
2: para
0: el día de hoy, señor Macuato, nos sirva a llevar el programa.
2: Y aquí estamos, Jerry, tú. Y vamos a volver todas.
0: Bueno, estamos hablando de la maravillosa, sensual, heteroflexible, cálida, deslumbrante, maravillosa, sensacional. Presencia de Marco Antonio.
2: Jerry, aquí estamos. Dios, ¿qué hace? Ay, me encanta. Cuando quiere decir algo, Jerry, nada se contiene. Se
0: rompe el esmalte.
2: Ya ves, digo que. Eso me.
0: ¿Cómo estás, Marquito?
2: ¿Qué piensa? Muy contento, Jerry, la verdad.
0: Oye, ¿qué onda que ahora en las últimas reuniones que te he visto no has llevado a tu vecina?
2: No. Sí, esta, ¿no? Tampoco es de llevarla todos los días. Una que otra, ¿verdad? Una que otra, pues sí.
0: Es que déjenme decirles que su vecina, que le mandamos un besito, se llama Martita.
2: Así es.
0: Siempre que lleva, llega con un pastel.
2: Ay, sí, sí, cierto, así no.
0: Hace ricos sus pastelitos.
2: Pero buenísimo.
0: A mí me dio uno muy bueno de piña.
1: Uh-huh. Es linda.
2: Es linda, ¿verdad?
0: Y dije, ¿y ahora dónde está la vecina y el pastel?
2: Está más al pastel que la vecina y su hierro.
0: Pues sí, No, le mandamos besitos y manda el pastel. Y pues qué bueno que estés bien, Martín.
2: Sí, Jerry, muy contento.
0: Me da gusto verte bien, me da gusto verte en buenas condiciones.
2: Muchas gracias, Jerry.
0: Me pregunta un señor, oye, ¿por qué Marco Antonio Silva siempre usa gorra? Por payaso, le digo.
2: Payaso.
0: Ah, no es por pelón, no es por pelón, es por payaso.
1: Por payaso.
0: Digo, no se quiere quitar la gorra ni para ir a dormir.
2: Ni para ir a dormir.
0: Dice, ¿tiene pelo? Sí, sí tiene pelo.
1: Ay,
0: para el amiguito que me preguntó ahí en la colonia Roma, vive al lado de la tienda.
2: ¿A poco?
0: Sí, les mandó saludos por
2: saludos.
0: Cierto.
1: Muchos saludos.
0: Ya pasé tus saludos, hermoso. Lo que pasa es que no me acuerdo de tu nombre. Pero bueno, sí.
2: Que por cierto tienes que pasar el anuncio parroquial nada más del día 21. Ya.
0: Les recuerdo que el día 21 vamos a tener una plática sobre tristeza, depresión y duelo. ¿Podemos vivir felices? Sí. ¿Podemos ser personas más realizadas? Sí. ¿Está mal que seamos felices aunque tengamos un dolor?
2: No.
0: ¿Tenemos derecho a seguir viviendo aunque alguien haya partido y aunque nos duela mucho la muerte de algún ser querido? Sí, tenemos derecho a ser felices. Entonces, todos los que quieran acompañarnos, que tengan un problema de duelo, que no lo puedan sacar, que vivan afligidos y se estén enfermando, carcomiendo por el duelo, por la tristeza, por la depresión, vayan ese día. Vayan ese día porque les voy a dar una plática donde les garantizo que van a entender que todos tenemos derecho a ser felices, pese a cualquier circunstancia. Pese y a pesar de cualquier circunstancia. Porque venimos solos en este mundo y nos vamos solos. Y el único objetivo que tiene la vida es ser feliz. Es el único objetivo. Tú vives, creces, formas familias, trabajas, empiezas proyectos, haces todo lo que haces con la intención de sentirte bien, de sentirte feliz, de sentirte realizado, de sentir que estás bien contigo.
1: Claro.
0: ¿Quién se levanta todos los días con la idea de ojalá yo hoy pueda trabajar, emprender, terminar hecho una piltrafa para que otros sean felices, aunque a mí me cargue la fregada?
1: No. Espero que no haya nadie así.
0: Hay mucha gente, Miriam.
1: Sí, ¿verdad?
0: Oye, pero ve por ti. No. La gente que está bloqueada. Ve por ti. No es que le tengo que comprar primero zapatos a mis hijos. Bueno, cómpraselos. Pero no los tenis de 2,000 pesos. Cómprale unos de 800 y esos 1,200 pesos de diferencia, que significan 2 días de trabajo y de fregarte como burro, descánsalos.
2: ¿Sí?
0: Cuando ellos tengan la posibilidad de comprarse lo que a ellos les guste con el lujo que ellos desean, que lo hagan.
1: ¿Qué, entonces?
0: Tú dales los satisfactores necesarios, pero no pierdas la capacidad de descansar, de ser feliz, de emprender proyectos, de dedicarte tiempo a ti mismo.
1: Claro.
0: Porque crees que es tu obligación. ¿Ser un cajero automático?
1: No.
0: ¿O un proveedor del supermercado? No. No, ninguno de nosotros somos cajeros automáticos.
1: Uh-huh. A veces uno siempre quiere darle lo mejor a los hijos, lo mejor en todo. Pero no te das cuenta que si les empieza a dar todo y tú tienes carencias, después él tampoco o ella no va a luchar por lo que más quiera, va a creer que tú se los empiezas
0: si a dar. Si tú le das todo a,
1: que
0: tú te a los demás,
1: para darle.
0: Exacto, porque además la costumbre se vuelve ley.
2: Siempre.
0: Y la ley se vuelve obligación.
2: Y más cuando no les das una educación también a los hijos desde pequeños, que las cosas tienen que ir ganando, que no, la vida no es gratis, como dicen, mira, muchas veces te gana el sentimentalismo como padre, y entonces ya ves que te hace ese relojito, agacha la cabeza y te da la tristeza, ay, bueno, pues se lo voy a comprar aunque yo me prive de esto, bueno, voy a hacer esto aunque me prive, y así se llevan la vida. Y algunos, no todos, afortunadamente algunos piensan que los papás ya están obligados a de por vida sacarlos de todos los problemas que tengan de cualquier tipo. Ah, pues no gano, vimos que me dé, ah, yo quiero un coche que me completo, que me lo dé, porque es mi papá, y así, he conocido yo gente de 30, 40 años que está así en esa circunstancia, y dices, oye, pues que ya, o sea, tú ya debes de ser autosuficiente, ya no tienes por qué estarle pidiendo dinero, no, pues ¿por qué no? Pues siempre me ha ayudado.
0: Mira, a mí mi papá me enseñó a trabajar desde los 13 años.
2: Ahí está.
1: Sí, yo también.
0: Pero yo empecé a trabajar desde antes por gusto, porque a mí me encantaba el billete. O sea, es algo que, digo, no, hay mucha gente que dice que esto es malo, está loco.
2: No, porque es el mejor.
0: O sea,
2: es mejor,
0: si tú lo puedes conseguir, si tú puedes obtener tu satisfactor, si es un trabajo honrado, si no le quitas nada a nadie, tú puedes vivir como se te pegue la gana.
1: Sí, me acuerdo que antes, inclusive en el parque o en la calle y eso, perdón, ponías tu disque tiendita y hacías el agua de limón que le vendías a la señora de al lado, y le robabas las papitas a tu mamá y las ponías en otra bolsita y las vendías.
0: Mira, yo pedí una vez a los Reyes Magos, que a mí me tocaron unos Reyes Magos maravillosos.
2: Ay, tu padre.
0: Maravillosos.
1: A mí me traían ropa, no me caían tan bien.
0: Le pedí un teatro Viñol. ¿Te acuerdas que había un teatro de
2: cartón? Sí, claro.
0: Me lo llevaron. Entonces yo tenía mi dulcería dentro del teatro y daba mi función con marionetas.
2: Ay, ¿en serio?
0: Tenía yo 9 años.
2: Ay,
0: y juntaba a todos los vecinos y les cobraba yo 5 centavos, que todavía existían los 5 y los 10 y los 20 centavos.
1: Los de 5 los numeritos.
0: Entonces yo les cobraba 5 centavos por darles mi función de teatro.
1: Los de 20 eran de cobre.
0: Y como tenía yo mis libros, porque mi papá era librero, entre otras cosas, tenía yo mis libros de los cuentos, entonces les contaba las historias y todos se juntaban. Y mi mamá me hacía el favor de hacerme palomitas y yo vendía las palomitas en cucuruchos.
2: Sí,
0: y de lo que yo juntaba, me llevaba a mi mamá al mercado de la Merced, al mercado de dulces de la Merced, y compraba yo mis cajitas de dulces y les vendía mis dulces a mis compañeros. Por gusto. Mis papás veían que era una dinámica muy saludable para un niño de 9 años.
1: Pues es que también
0: años.
1: Te enseña, ¿no?
0: Y luego mi papá se fue como gerente de Editorial Novaro, que hacían todas las revistas, Lágrimas y Risas, Charlie, el Mimín Pingüín, El Payo, El Libro Semanal, o sea, me acuerdo de todas. Entonces, yo me acuerdo que llegaba mi papá, y las revistas decían, prohibida su venta. O sea, no sé yo qué sea prohibida su venta. Era nada más. Yo creo que sí se ponía mi gran puestísimo de revistas.
1: Mi gran puestísimo.
0: Y lo que hacía era yo que las, si costaba, por decirte un caso, ¿no? Si costaba 50 centavos, la daba en 10.
2: ¿Qué?
0: La daba en 10. Y entonces, después llegaban las señoras y les decía, ya me llegó el Lágrimas y Risas de esta semana. Porque me daban papá mis revistas nuevas, ¿no? Y entonces yo les cambiaba la revista vieja por la nueva por 5 centavos.
2: Ok, mira, ¿qué tal? Yo listo, Jerry.
0: Y entonces comencé a hacer un puestazo así de revistas increíble.
2: Ajá.
0: Y me iba muy bien, me iba muy bien. Ahora, mi papá, aparte de eso, tenía pollerías. Dos.
2: Pollerías, ok.
0: Tenía dos pollerías. Y entonces me acuerdo que agarraba a mi hermano Gabriel, que estaba hermoso, parecía niño Dios el escuincle. Con sus bucles rubio, ojos azules, muy bonito el chamaco. Y entonces tenía como 4 o 5 años.
2: Uh-huh.
0: Y entonces se acostumbraba mucho que en un auto de esos Valiant grandotes, abrían la cajuela y ahí estaba la hielera con el pollo y vendían el pollo casa por casa, ¿no? Y entonces Gaby lo que hacía era ir y tocaba la puerta y decía, pollito güerito. Entonces a la señora le encantaba ver al chamaco.
1: Al chamaco.
2: Ay, claro, aparte precioso el chamaco. Pues.
0: Entonces le compraban el pollito güerito al chamaco. Entonces mi papá se los vendía. Y mi hermano José Luis le pidió permiso de vender tortillas en el coche. Entonces iba y recogía su huacal de tortillas y que le cabían 30 kilos al huacal. y él vendía sus kilos de tortillas. En vacaciones hacíamos esto. Uh-huh. A la gente que quería comprar
1: tortillas. Sí, normalmente eran vacaciones.
0: Con su pollo. Uh-huh. O sea, tú puedes enseñarle a los niños el valor del dinero y hacer divertida la actividad.
2: Aparte, sí, sí.
0: Porque una cosa es que tengas necesidad y te exploten, y otra cosa es hacer divertido el emprendimiento.
1: Sí, pues vas aprendiendo jugando el merchandising, ¿no?
0: Entonces vamos a un pequeño corte y regresamos volando con ustedes en su programa.
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4: ¿Sabías que escuchorio animal?
5: El conejo. El conejo se ha consolidado en los últimos años como un animal doméstico sumamente popular gracias a su naturaleza dócil, su tierno aspecto y su comportamiento silencioso. Estos pequeños y asombrosos herbívoros son criaturas extremadamente sociables y curiosas que disfrutan explorando su entorno, dando divertidos saltos de alegría cuando se sienten completamente seguros y felices en el hogar. Requieren una alimentación balanceada basada estrictamente en heno fresco, verduras de hoja verde y sustrato específico para mantener su salud digestiva y el desgaste necesario de sus dientes. Con paciencia y un trato delicado, los conejos pueden aprender a usar una caja de arena e interactuar activamente con sus dueños, respondiendo cariñosamente a las caricias en las orejas. Son mascotas perfectas para quienes buscan un compañero dulce, pacífico y visualmente encantador.
4: Hablemos de mamá a mamá y también a papá, con Gina Ibarra.
6: Cada vez es más común ver adolescentes que se sienten profundamente ofendidos ante una corrección, una crítica o una exigencia. Sin embargo, la vida está llena de retos, desacuerdos y momentos incómodos que requieren fortaleza emocional. Como padres y educadores, nuestro objetivo no es evitarles toda frustración, sino enseñarles a enfrentarla de manera saludable. Permitir que resuelvan problemas, asumir responsabilidades y aprender de sus errores fortalece su carácter. No se trata de ser duros, sino de acompañarlos mientras desarrollan resiliencia, tolerancia a la frustración y confianza en sus propias capacidades. Cuando un joven entiende

0: vida con equilibrio, perseverancia y una actitud positiva.
1: Una vuelta al mundo.
2: Tokio, Japón. Tokio representa la fusión más espectacular y armoniosa entre las tradiciones ancestrales del continente asiático y el futurismo tecnológico más avanzado. Esta colosal e interactiva metrópolis sorprende al mundo con su impecable organización, seguridad absoluta y un orden civil ejemplar que contrasta con su alta densidad demográfica. El paisaje urbano transita con gracia desde los pacíficos santuarios sintoístas rodeados de naturaleza hasta los distritos de Shibuya y Shinjuku, iluminados por gigantescas pantallas LED y habitados por las últimas tendencias de la moda urbana global. Su capacidad para adoptar la influencia occidental sin perder un ápice de su mística identidad oriental la convierte en una joya cosmopolita verdaderamente única.
3: 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Y ya estamos nuevamente con ustedes en su programa
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3: Bueno, ya les contamos parte de nuestra experiencia, que no es triste, es alegre, es una experiencia emprendedora. Era una manera divertida de jugar y ganar.
5: Y con eso yo luego me iba a comprar mis dulces a los nuditos.
3: Yo llegué a juntar en un año.
5: Y ponía en una hucha, en una alcancía también.
3: En un año llegué a juntar 500 pesos.
6: ¿Era uno?
5: Sí.
3: ¿Qué era?
6: Chiquitera, pues claro.
3: Porque mi papá me daba el peso de plata. ¿Te acuerdas que existían los pesos de plata?
5: Claro.
3: Nos daban en aquel entonces algo que yo no sé si todavía siguen dándoles a los niños, mi domingo.
5: ¿El domingo? Sí, a mí me daban mi domingo.
3: Nos daban nuestro domingo y a mí me daban un peso de plata.
6: Mira.
3: Y todo lo juntaba yo. En una cajita de zapatos la pinté yo muy bonita con mis crayolas, le puse su hoyito y ahí guardaba mis pesos.
5: A mí mi papá nos ponían unas alcancías que eran como unas cajitas fuertes chiquitas y cada uno tenía una de cada
3: color. También toda mi caja fuerte gris.
5: Ajá, había la gris, verde y azul oscuro.
3: Y azul oscuro,
5: gris,
3: sí.
5: Como gris.
3: Y por eso me gustaba para otras cosas más.
5: Y ahí es donde yo iba metiendo y le decía, si ustedes... Lo que ustedes ahorren, yo les pongo el doble.
3: Mira.
5: O sea, tú ponías un peso y él te ponía otro peso.
6: Oye, ¿no? Muy bien.
3: Y mi papá me decía, si salen con el promedio de 10 de la escuela, les regalo un billete de 100 pesos.
6: Me
3: partía los hocico todo el año para que me den billete de 100
6: si
3: pesos.
6: Si no fuiste cerebrito para la escuela ayer.
3: No, todos mis hermanos también, ¿eh?
6: Ah, sí. Y no, todos... Marta no, me dijeron que Marta no.
3: No, Marta era muy inteligente. Por lo menos más que Marco Antonio Silva.
6: Sí. No, sí, todos lo que me dicen que son estudiosos. Ahí sí no le batalla a tu papá, fíjate que aplíquense que les
3: escuela. Como era una casa donde aprendimos que lo que nos daba de comer eran los libros,
6: ajá,
3: y no para el librero.
6: Ajá.
3: Pues empezamos a amar las letras, la historia, la lectura. Ajá. Eran pasatiempos,
6: sí, que
3: teníamos. Ajá. Pero hoy, pues todo el mundo ama el celular, la tablet, la computadora.
5: No, ya ni piensas, ahora tienes que saber cómo preguntarle a la IA, nada más.
3: La inteligencia artificial, que ya lo dijo Elon Musk. Ya ni estudien para médicos, ¿eh? Porque va a haber médicos robóticos que van a hacer las cosas mejor que los humanos y van a estar por todos lados. O sea, fíjate hasta dónde vamos a llegar a
6: desplazarnos
3: nosotros mismos.
5: ¡Qué horror!
3: Ahora, dentro de todo esto no hay como el toque personal. Y algo que se trata, fíjate que tiene días que a Marquito, que lo veo, se está cayendo de sueño. ¿Tiene los ojos tristes o
5: pedorros? Me ha dolorido.
6: Me ha dolorido lo que te he hecho.
3: ¿Tiene Marco Antonio los ojos pedorros?
6: Pedorros, ahora los tengo pedorros, sí.
3: Así decían.
6: Hoy el viernes andaba también, el sábado también en lo del... ¿Te acuerdas que me dijiste que te veía con mis ojos?
3: Ay, no. Todo el mundo me ha dicho que toca Mauser, ¿eh?
6: ¿Por qué?
3: Que cómo es posible que no te hayan entregado el salón como te lo hiciste.
6: Ah, no, pero bueno, no pasa nada. Pero ya andaba con mis ojos chiclosos, ¿no lo viste el sábado?
5: ¿Chiclosos por qué? ¿Te los pegaste o qué?
3: Y barriendo confeti. Ay, no.
5: Pero es que cuando estás cansado o te sientes mal, se nota.
6: No te sientes mal.
3: Eso no se hace, Marquito.
6: Uh-huh. Bueno, sí.
3: O sea, llevas a alguien que terminando la fiesta, tú puedes irte como quieras, como araña fumigada. Pero aquí te dejo esta persona que va a llegar a tal hora a recoger todo, ¿no?
5: Claro, o te quedas tú y lo terminas.
3: No, porque si estás como araña fumigada, lo vas a dejar peor, ¿no? Pero este,
5: ¿qué pasa? Que te metes a la casa del vecino.
3: En vez de quitar el confeti, dejas el canto de la guácara, ¿no?
5: ¡Ay, guácala!
3: Entonces, este, pero no se hace. Sí, le voy a llamar la atención a ella, ¿sabes qué? Pero bueno, vamos a hablar de las 10 enfermedades neurológicas más comunes. A ver cuántos.
6: 10.
5: A ver, vamos a
3: apuntar. Fíjense, los médicos neurólogos son especialistas encargados de tratar las afecciones o enfermedades relacionadas con el cerebro. Con la médula espinal, el sistema neuromuscular, el sistema nervioso central, periférico y autónomo, porque hay varios sistemas nerviosos, ¿no?
5: Sí.
3: Enfermedades desmilinizantes.
5: Sí.
3: Como la neuropatía,
5: sí,
3: la
6: que se te pega el cablecito, la esclerosis
3: lateral amiotrófica,
6: cuando es la desmielinizante, ¿no?
3: Las disautonomías, que yo tengo una disautonomía, y de las características agudas, crónicas o degenerativas que pueden derivarse de la función del cerebro. También de nuestra constante búsqueda de innovación y de nuestra comunidad de profesionales para detener las pérdidas y ayudar a ganar en todo aquello que nos busca y que requiere una vida plena, ¿no? Por ejemplo,
6: porque te limita.
3: Alzheimer, demencia senil, pérdida de la memoria, ¿no?
6: Todo eso te limita.
3: Y claro, parte de ello es precisamente mantenernos informados para poder tomar decisiones adecuadas con respecto a la atención médica.
5: Claro.
3: Y definir si necesitas atención neurológica.
6: Uy, porque día a día se ha vuelto como o más visible o han crecido los casos de todas estas enfermedades. Porque ya conoces o hablas y escuchas de gente que te está padeciendo este problema. Por ejemplo, nosotros estuvimos cercanos a la Quiroguerra. Pero también.
5: Porque ya vas llegando a la edad donde te enteras de
3: todo. No, yo también estuve cercano a mí, que me dio la esquemia cerebral transitoria. Sí,
6: ahí también
3: transmitiendo Facebook y al aire. Digo, se me
5: ya
3: cayó
5: cuando
3: la
5: eres
3: fascia.
5: Chiquito. Vas a las fiestas infantiles, a las piñatas, a las primeras comuniones.
6: Y ni te enteras si alguien está enfermo, ni nada más.
5: Luego ya vienen las bodas y todo eso, luego ya
6: las enfermedades.
5: Las enfermedades y las fiestas donde ves gente en los velorios.
3: Ay, qué poca abuela, oye Miriam. Te tocan hospitales, velatorios y crematorios.
5: Claro.
6: No, qué bárbaro.
5: Ahí es donde te actualizas.
3: No, venimos de un nacimiento.
6: No, sí, pues eso fue el comentario más fuerte que hizo en el velorio.
5: Pues sí,
3: no, pues yo
5: llegan las edades, cosa. Ya no
3: llegan te gustan. Llegas en una edad donde te encuentras a todos tus cuates en los velorios.
6: Sí, sí.
3: Es donde se, miren, yo
5: ya
3: quiero
5: no
3: hacerles
5: te invitan
3: un comentario.
5: A las bodas, ¿de quién?
6: Es a los velorios ahora.
3: Yo quiero hacerles un comentario de algo que es real.
6: Ajá.
3: Y que es horrendo. El caso de un señor que les pedía a los hijos que le pudieran comprar por favor su antihipertensivo. Y el señor, es que ayúdenme con mis medicinas, y ayúdenme a comprar mi antihipertensivo. Y pues bueno, nunca tuvieron los hijos para ayudarle. Ahorita no tengo.
6: ¿Hoy tenían los recursos?
3: No sé, pero nunca tuvieron para
6: ayudarle. Bueno, no, para saber.
3: No sé.
5: Que tú consigues como sea.
3: Entonces, pues si estás viendo que tu papá dice, ay, no, pues si no es Juan, es Petra, y si no es Petra, es Chana, y si no es su regala hermana, ¿no?
6: No es el papá.
3: Entonces, nadie le ayudaba. ¿Cuánto te puedes gastar en darle al señor para su medicina?
6: Uh-huh.
3: Bueno, pues resulta que ninguno de los hijos fue capaz de darle para las medicinas. Y el señor se murió.
5: ¡Qué poca!
3: Pero sí tuvieron para comprar un féretro de 40 mil pesos.
5: ¡Ay, no, bueno!
3: Sí tuvieron para comprar las coronas, que te costaban 1,200 pesos cada corona.
6: No, vete nomás.
3: Sí tuvieron para pagar el velatorio. Sí tuvieron para pagar la cremación. O sea, no tienes dinero para pagarle a tu papá 800 pesos de medicinas cada mes, pero sí tienes 70 mil pesos para enterrarlo, llorarle ya que está muerto, meterlo en una caja y irlo a quemar.
6: No, ya tengo.
3: O sea, esas son las cosas ilógicas que tiene la vida.
5: Sí, es cierto.
3: Esas son las cosas ilógicas. O sea, ¿para qué le lloras?
6: Uh-huh.
3: Mejor le hubieras dicho, así con la misma codez, con la misma frialdad, con la misma
6: mezquindad
3: con que lo trataste en vida, pues ¿sabe qué? Pues ni lo vamos a velar, ya nomás páselo y crémelo.
6: ¿Y sabes qué yo creas?
3: Me ahorro la caja, me ahorro las flores, me ahorro el velatorio, me ahorro el café de los invitados, me ahorro dejar de trabajar un día, me ahorro todo. Nomás crémelo, porque como nunca me importó en vida que estuviera bien, ¿por qué me va a importar en muerte?
5: Hay que correr.
6: En la hora de la hora, incluso a lo que sí llegan es rapidísimo, porque eso es más rápido que veloces, llegan a la casa, a ver qué se llevan, se quedan con la casa, se agarran las escrituras de la casa, de los documentos.
3: A mí me consta, cuando murió mi abuela, no voy a decir nombres,
6: uh-huh,
3: tenía tres televisiones, Entonces me acabo el funeral, ya no había ni una.
6: Ya ves lo que te digo, o sea, pero que no era rápido, o sea, habilidad.
3: Sí, o sea, esas son las cosas que tú no entiendes, ¿no?
5: No, pero bueno, no, la verdad no.
3: Así que envidia, hermanos, envidia, y no anden ahí haciendo el ridículo. Miren, ¿qué tipo de enfermedades trata un neurólogo? La primera es la cefalea, el dolor de cabeza. Uh-huh. Que fíjense que estoy haciendo yo todo un protocolo de tratamiento homeopático para cuadros de dolor.
6: Ah, está súper bien y eso.
3: Para tratar dolores de neuralgia de trigémino, para tratar dolores invasivos de cáncer, para tratar dolores ardientes y punzantes, para tratar dolores de neuropatías herpéticas, para tratar dolores, o sea, dolores muy fuertes. Estamos haciendo un protocolo y está funcionando muy bien con elementos de homeopatía. Para que ahora que tenemos consulta el próximo viernes 14 en Tonalá 188 en la colonia Roma, los que tengan problemas de cuadros de dolor, vayan y con todo gusto los tratamos, igual que los que tengan problemas de duelos, tristezas o ansiedad, también se traten con homeopatía. Vamos a un pequeño corte y estamos volando con ustedes aquí en su programa Estilo de Vida.
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1: Vamos a una breve pausa y regresamos a su programa Estilo de Vida.
2: Una vuelta al mundo.
3: Londres, Reino Unido. Londres es una metrópolis fascinante, donde la historia milenaria de la realeza británica se funde perfectamente con una modernidad audaz e hiperconectada. Barrios emblemáticos como Soho, Camden Town y Notting Hill muestran una mezcla vibrante de culturas, mercados exóticos, expresiones artísticas callejeras y gastronomía internacional de primer nivel. Museos de renombre mundial con entrada gratuita y monumentos históricos como el Big Ben conviven con rascacielos futuristas a orillas del río Támesis. Londres es un imán intelectual y creativo global, un espacio inclusivo donde conviven pacíficamente tradiciones centenarias y las tendencias más vanguardistas del arte, la música y la tecnología contemporánea.
2: Territorio animal.
3: La ninfa o Carolina. La ninfa es una pequeña cacatúa originaria de Australia que se ha convertido en una de las aves de compañía más deseadas del mundo gracias a su carácter afectuoso y su cresta móvil, la cual expresa sus diferentes estados de ánimo con total claridad. Estas aves son sumamente inteligentes y poseen una capacidad asombrosa para silbar melodías completas con una precisión increíble, interactuando activamente con los miembros del hogar. A diferencia de otros loros más grandes, las ninfas son pacíficas y disfrutan posarse en el hombro de sus dueños para recibir caricias prolongadas en la cabeza. Su mantenimiento requiere una jaula amplia, una alimentación variada y oportunidades para volar en espacios controlados y seguros. Su mirada expresiva y sus simpáticas mejillas anaranjadas conquistan de inmediato el corazón de cualquier amante de las aves.
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4: Los antiguos egipcios usaban piedras como almohadas para dormir, algo que hoy nos parecería sumamente incómodo y difícil de usar.
2: Lo que no sabías.
5: La orina de los gatos brilla bajo la luz ultravioleta debido a los componentes químicos específicos que contiene su cuerpo.
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6: Y ya estamos nuevamente con ustedes aquí en su programa
7: Estilo de Vida.
6: Fíjense que sin duda la afectación neurológica más frecuente es el dolor de cabeza.
8: Es lo que te iba a decir, y constante en mucha gente.
6: Es la afección neurológica más frecuente, el dolor de cabeza. Y se puede clasificar como cefalea primaria, que comprende la cefalea tensional por nervios o la ansiedad. Es una cefalea tensional por tensión. la migraña y la cefalea es de trigémino automáticas en, o en clúster, ¿no?
8: La migraña incluso está paralizante, ¿no? Aquí ya no puedes hacer nada.
6: Hay migrañas muy fuertes.
8: Muy fuertes.
6: Mira, hay migraña, hay cefalea, hay problema de trigémino, hay noveno par de cuerdas de glosofaringio, hay migrañas y cefaleas mixtas. O sea,
8: hay
6: tantos
8: extenso.
6: Problemas, sí.
8: Ok, yo más allá, dolor de cabeza o migraña.
6: Y luego vienen las cefaleas secundarias, que son aquellas que son causadas por traumatismos. Uh-huh. Por ejemplo, trastornos vasculares, donde hay una espasmolización de las venas, hay una oclusión, por incremento de la presión intracraneal. Porque acuérdense que hay presión arterial sistólica, diastólica, intracraneal, intraocular, uh-huh. enteroportal, uh-huh, renal, pulmonar. O sea, hay muchas presiones, ¿eh? Uh-huh. No todas son iguales. Mucha gente se toma la diastólica y cree que ya está bien, uh-huh. pero puede venir con una presión intraocular brutal, uh-huh. que le haga perder el ojo y que le genere un derrame y un glaucoma, sí. o puede venir con una presión intracraneal independiente de la sistólica y la diastólica y le puede dar una hemorragia cerebral, o puede venir con una hipertensión enteroportal que detone también un cuadro muy agudo, o puede venir con una presión pulmonar que pueda generar un proceso de accidente pulmonar, precisamente, ¿no? Entonces, renal, que genera incluso una insuficiencia de cuadro renal. Entonces, sí, pero bueno, las cefaleas secundarias son aquellas que son causadas por traumatismos, trastornos vasculares y incremento de la presión intracraneal, o incluso por tumores, o por personas que tengan procesos de convulsión.
7: Hoy, ¿te acuerdas cuando el músculo que te llega por hasta por
6: sí, cuando tienes una protección de la columna clavicular
7: también te duele la cabeza?
6: Sí. Ahora, ese es el tipo de enfermedad que trata un neurólogo, la cefalea, uh-huh. el dolor de cabeza, que es lo que les decía que estamos tratando nosotros con homeopatía.
8: Sí, eso está bien, interesante, sí.
6: Luego ven los traumatismos craneoencefálicos. Uh-huh. Aquí se trata de una lesión directa de las estructuras craneales,
7: un golpe en la cabeza
6: como consecuencia de un agente mecánico externo, y puede originar un deterioro funcional del contenido craneal. Como tú dices, un trancazo, un golpe, ¿no? Se puede clasificar en contusión o concusión, siendo la primera, la contusión, un golpe con las prominencias óseas, y la segunda, la concusión, como un movimiento difuso del encéfalo dentro del cráneo.
7: ¿Qué se inflama?
6: Cuando el encéfalo se mueve dentro del cráneo, hay una concusión. Y cuando hay un golpe contra las prominencias óseas, hay una contusión. Y esto llega a producir vómito, amnesia, letargo, crisis convulsivas, entre otras cositas.
7: Por eso cuando se pegan en la cabeza, no te duermas, espérate, no sé qué, ya lo llevan al doctor para que lo vean.
8: Ahí pasa, ¿qué es lo que pasa? Porque digamos, Miriam, yo he escuchado muchas veces que cuando alguien se cae y se pega en la cabeza, no, pero la gente empieza como a dormirse, a dormir, sí. a cerrarlos. ¿Qué pasa ahí, Jerry? ¿Qué pasa con el cerebro?
6: El cerebro puede dejar de conectar. Puede dejar de conectar. Por eso cuando tienes un accidente muy fuerte, ajá. que tienes incluso hemorragias o derrames, te dicen, no te duermas. Aquí estoy, abre los ojos, ajá. no te duermas.
7: Sí, háblame.
6: Háblame, dime, tienes que mantenerlo consciente, porque si no el cerebro se desconecta.
8: Híjole, y ya después
6: No, pues que hayan estado comatoso. O se puede tener un accidente.
7: Y los niños normalmente les pasa mucho cuando tienen la cabeza más grande, más pesada que la más parte del cuerpo. Les puede pasar mucho, hay que tener mucho cuidado.
8: Okay.
6: Sí, o sea, te tienen que tener animado, uh-huh. viéndote, en estado consciente, uh-huh. sin que dejes de tener conciencia de lo que está pasando, ¿no? O a lo mejor no tienes conciencia, pero estás abriendo los ojos, estás viendo, te están hablando, estás escuchando.
7: Así es.
6: Hay una actividad cerebral.
7: Uh-huh. Es importante.
6: Hay una actividad cerebral, ¿verdad? Ahora, está el evento cerebrovascular, el famoso EBC. Eso significa evento vascular cerebral, ¿no? Entonces, el evento cerebrovascular es una condición de daño cerebral por falta de oxígeno o por hemorragia en el parenquima cerebral. Hay factores de riesgo más importantes como la hipertensión arterial y la edad superior a los 60.
7: Te digo.
8: O sea, mire.
7: Ay, sí, a ver si no vienen las hormonas incluidas ahí.
6: Ahora, existe una estrategia llamada camaleón. camaleón, para identificar los síntomas y acudir al neurólogo para recibir la atención adecuada. La cal consiste en K, de cara, ¿no? Desviación de la comisura bucal. Es lo que me pasó a mí. Cuando tuve el esquema cerebral sensorial, o sea, primero se me trababan las palabras, se me cayó la fascia, o sea, los músculos de la cara, se me cerró el ojo, no podía articular la lengua. Me comenzó a dar mucho sueño y dejé de coordinar las cosas.
8: Sí, es cierto.
6: Entonces, camaleón, primero K de cara, sobre todo la desviación de la comisura bucal, ¿no? Comienzas a chocarse de la boca, o se te cae. Por eso cuando tomas agua se te va todo el agua, ¿no? Ma de mano, comienza a tener debilidad o torpeza. Le de lenguaje, hay dificultad para hablar. Y on de realizar llamada telefónica o servicios de emergencia. Camaleón. Sí, le dio el accidente. Bueno, entonces tenemos cefalea, que es el dolor de cabeza, traumatismo craneoencefálico, evento cerebrovascular. El cuarto es la epilepsia.
8: Uy, esta también es horrible.
6: Hay quienes nacen con el piramidal, con el piramidal inverso afectado. Y hay quienes generan cuadros de convulsión por cicatrices en el cerebro. No es lo mismo que te des un trancazo y te quede una cicatriz a los 40 años y te comienza a convulsionar a los 40 años por la cicatriz, o que tengas una cisticercosis, porque acuérdense que hay cisticerco hembra y cisticerco macho. El cisticerco macho se calcifica y queda ahí generando una opresión y puede generar también convulsiones. A nacer epiléptico. Entonces hay una diferencia entre una crisis epiléptica y una crisis convulsiva. ¿Sale?
8: Okay.
6: Entonces, la epilepsia es una condición neurológica donde ocurre una descarga neuronal excesiva. Cuando pasa de un lado a otro la corriente, se va atorando, se va atorando, se va atorando. Entonces pasa y genera una descarga, y genera una descarga excesiva. Es anormal e hipercrónica. ¿Qué condiciona crisis convulsiva se considera como tal cuando ocurren dos eventos separados con 24 horas sin desencadenante? Dos eventos separados con 24 horas de diferencia sin evento desencadenante. Y puede ser focal o generalizada, dependiendo si la descarga ocurre en uno o los dos hemisferios cerebrales.
8: Ay, es que el cerebro, todos las variantes que tiene, está brutal. Oye, ahora, y ahí, bueno, sí.
6: No, dime, Marquito.
8: Nada más quería preguntarte, Jerry, para ese tipo de cosas, ¿hay estudios preventivos o no? Nada de eso, hasta que te empieza a dar el problema.
6: No, hasta que aparece el primer síntoma. Eso. O sea, porque es muy difícil que te hagan un estudio preventivo de todas las enfermedades para ver cuál es la que te va a pegar, ¿no?
8: Ok, ok. Vas a ver.
6: Ahora, están las demencias.
8: También.
6: Las demencias son un grupo de enfermedades que afectan las funciones mentales.
8: ¿Es hacer personas?
6: Sobre todo el juicio. El cálculo, la habilidad visoespacial, captar las menciones, ¿no? La toma de decisiones, el lenguaje, las praxias. Los dominios más frecuentes afectados son los mnemotécnicos.
7: ¿Eso qué es?
6: Los mnemotécnicos es la memoria, el reconocimiento sensorial, las habilidades constructivas y el lenguaje. Y se llaman, en medicina, se llaman amnesia, agnosia, apraxia y afasia. Vamos a hacer un pequeño corte y estamos volando con ustedes aquí en su programa
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0: Ácido alfa lipoico. El ácido alfa lipoico es un antioxidante que se produce de forma natural en el cuerpo. También se puede ingerir en alimentos y en suplementos. Es considerado como el antioxidante universal, ya que es tanto soluble en agua como soluble en aceite. Algunos de sus beneficios son: brindar protección al cerebro y también ser útil en ciertas enfermedades del hígado, como la neuropatía diabética. El ácido alfa-lipoico reduce los síntomas de neuropatía diabética, principalmente dolor, entumecimiento en extremidades inferiores y ardor. En la dieta de diabéticos tipo 2, aumentó un 30% los niveles saludables de insulina, incrementando notablemente la utilización de glucosa en la sangre. Para el caso de los diabéticos en particular, es un nutriente que mejora notablemente su calidad de vida. Vamos a una breve pausa y regresamos a su programa Estilo de Vida. Explorando la naturaleza.
1: Playa de Vidrio, Estados Unidos. Situada en Fort Bragg, California, esta playa tiene una historia de transformación ecológica asombrosa. Durante la primera mitad del siglo XX, el lugar fue utilizado activamente como un vertedero público de basura y botellas. Con el paso de las décadas, las olas del Océano Pacífico limpiaron la costa y trituraron los desechos de vidrio, puliéndolos hasta convertirlos en millones de pequeñas joyas de colores lisas y brillantes. Hoy, es un área protegida en donde la naturaleza transformó la contaminación en un paisaje artificialmente hermoso.
0: Información sorprendente.
2: El hielo seco no se derrite, sino que se convierte directamente en gas en un proceso químico llamado sublimación directa.
0: La importancia del saber.
1: El estado de Alaska es el lugar de Estados Unidos donde más gente camina hacia su trabajo todos los días.
0: El apunte del día.
1: La cordillera de los Andes es la cadena montañosa continental más larga de la Tierra, cruzando 7 países de Sudamérica.
0: Aprendamos juntos.
2: El primer animal en órbita espacial fue la perra Laika, lanzada por la Unión Soviética en 1957.
0: Las cosas que ignoras.
1: Los caballitos de mar machos son los que cargan los huevos y dan a luz a sus pequeñas crías marinas.
0: Cuida lo que comes.
2: Tazón de quinoa y vegetales. Combina una base de quinoa cocida con brócoli, zanahoria y pimientos asados a la parrilla. Añade un toque ligero de salsa de soya baja en sodio para sazonar. Es un platillo vegetariano completo, rico en fibra y energía.
0: Caminando por México.
1: Taxco Guerrero. Construido de forma caprichosa sobre las laderas de la montaña, este pueblo es mundialmente reconocido por su profunda tradición platera. Sus estrechas calles empedradas y la majestuosa iglesia de Santa Prisca crean un paisaje urbano colonial único. Recorrer sus platerías artesanales y subir a sus miradores regala postales inolvidables llenas de historia viva.
0: 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Territorio animal.
1: El tapir. Este curioso mamífero herbívoro posee una pequeña trompa móvil que utiliza para arrancar hojas y plantas acuáticas. Es un excelente nadador que busca constantemente los ríos de la selva para refrescarse y escapar del acoso de grandes felinos.
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3: Entonces decía que dentro de la demencia los dominios más frecuentes afectados son los mnemotécnicos, que es la amnesia, que es la memoria, la agnosia, que es el reconocimiento sensorial, la praxia, que es la habilidad constructiva gráfica, la afasia, que es el lenguaje, y la más frecuente son las enfermedades de Alzheimer, la demencia frontotemporal y los cuerpos de Levy. Que son los que producen la demencia como tal, ¿no?
4: Los cuerpos de Lewy.
3: Sí, son parte de las estructuras del cerebro que se ven afectadas y vas generando demencia. ¿Te acuerdas que me estabas mencionando que el otro día saliste a gritar como la llorona?
4: ¡Lewy, Lewy! ¿No?
3: Pero no te preocupes.
4: Ok.
3: Me hablas y yo voy corriendo con una cobijita y te tapo.
4: Ok.
3: Bueno. Entonces, sí, ese es un grupo que tratan los neurólogos. Otro es la enfermedad de Parkinson y el parkinsonismo primario.
5: Uy.
3: La enfermedad de Parkinson es una enfermedad neurodegenerativa por un acúmulo de los cuerpos de Lewy, constituidos por alfa-sinuclida mal plegada, lo que ocasiona daño en las neuronas dopaminérgicas, produciendo daño motor y no motor. Se llaman neuronas dopaminérgicas porque son captadores de la dopamina. Y la dopamina es la que ayuda a reducir los movimientos involuntarios. Y la dopamina la produce la GABA.
5: Okay.
3: Por eso la GABA es tan buena para los enfermos de Parkinson.
5: De hecho, fíjate, está leyendo un artículo, Jerry, que va muy avanzado este tratamiento. O sea, ya está en una fase experimental, pero ha surtido efectos. En Estados Unidos estaban viendo lo de la un medicamento que le está empezando a ayudar a personas con Parkinson a controlar esos movimientos involuntarios. O sea, afortunadamente ya en ese aspecto está avanzando mucho la ciencia como para decir, ya encontramos algo que podría por lo menos ayudar a la gente a que no tenga tanto movimiento involuntario.
4: Ya los operan y les ponen como una pila, una cosa así para que regulen. Yo tengo una amiga que hace como 4 años le pusieron eso.
3: Bueno, pues el Parkinson es una enfermedad neurodegenerativa en acúmulos de cuerpos de Lewy, ¿no? Y aquí los receptores dopaminérgicos ayudan muchísimo a reducir el daño. Entonces, GABA para estimular la producción de la dopamina. Y el parkinsonismo es definido como un daño extrapiramidal de los piramidales inversos del cerebro, que hay el derecho y el izquierdo. Acuérdense que el derecho controla el izquierdo y el izquierdo controla el derecho. Que ocasiona rigidez, temblor, disinesia, alteraciones de la marcha y de la postura. Todos estos pueden tener múltiples etiologías es orígenes. Y todas las etiologías normalmente son de origen desconocido. Luego viene la enfermedad de Huntington.
5: No, yo te lo voy.
3: Está bonita el nombre de esta enfermedad.
5: Espero que
3: la enfermedad de Huntington. Fíjate que la enfermedad de Huntington es una afección neurogenética por expansión de tripletes de glutamina y afectación del gen HTT. Este gen HTT codifica la proteína Huntingtina, que se ubica en el cromosoma 4P16.3.
4: No, bueno, imagínate.
3: Hay un cromosoma.
4: El escaneo de todos los cromosomas.
3: Hay un cromosoma que se llama 4P16.3. Y aquí hay una sustancia que se llama Huntingtina. Es una proteína que se codifica en este cromosoma. Y se caracteriza por la afectación cognitiva, psiquiátrica y neurológica, donde la corea es lo más característico de la enfermedad. Es una enfermedad heredable con fenómeno de anticipación. Esto quiere decir que los descendientes que vienen la mutación pueden tener mayor gravedad de síntomas y aparición más temprana.
5: No más.
3: Luego viene la meningitis.
4: Sí, porque sabes que tienes eso.
3: La meningitis es la inflamación de la meninge.
4: Ay, eso también todos los pediatras. No debe de tener nunca a su bebé más temperatura, hay que bajarla.
3: Sí, y luego meten al pobre chamaco en hielo y pasa de la inflamación de la meninge a una bronquitis o a una bronconeumonía. O sea, también son bien extremosos.
4: Sí, bueno, a mí mi mamá me metía en la tina que le ponía hielo, pero yo, por ejemplo, con Miri, a mí mi pediatra era menos salvaje. El agua estaba tibia, tirándole a calentita, y poco a poco se iba bajando un poco, pero nunca llegaba fría, ¿no? Entonces ya sí se le bajaba.
3: Sí, le ibas agregando agua fría,
4: Exactamente.
3: Para que se fuera aclimatando.
4: Sí, porque si no, la tortura de mi mamá se iba en medio.
3: O te aclimatas o te frijoles, ¿no?
4: Así
3: no,
4: es.
3: Bueno, luego viene la distrofia muscular. La distrofia muscular es un conjunto de enfermedades neurodegenerativas que ocasionan debilidad y pérdida progresiva de la masa muscular. Aquí hay una pérdida completa de la masa muscular, pues se llama distrofia muscular. Y las distrofias musculares son degeneraciones de los músculos ocasionadas por genes anormales. Estos genes anormales se les conoce con nombre de mutaciones. No. La mayoría de las veces aparecen en la niñez. Y los músculos dañados se debilitan progresivamente. Aquí, con el paso del tiempo, la mayoría de las personas con esta enfermedad necesitan una silla de ruedas. Porque ya los músculos no alcanzan a sostenerlas. Se debilitan a tal grado que incluso hasta comienza a destruirse la masa ósea. Porque los huesos necesitan forzosamente de los músculos.
4: Así
3: cuando
4: es.
3: Tú haces ejercicio y
4: todo es una cadenita
3: al músculo, que el músculo hace este ejercicio, el músculo presiona al hueso también y libera osteoblastos. Cuando no hay músculo que presione al hueso, entonces no se liberan osteoblastos y comienza a perderse la masa ósea. ¿Verdad? Entonces, otros síntomas incluyen dificultad para respirar o tragar. Y las más características son las distrofias musculares de Duchenne y la distrofia muscular de Becker. Y luego viene otra más fea todavía.
5: ¡Ay, no!
3: Que es la esclerosis múltiple.
5: ¡Ay, es terrible, terrible!
3: La esclerosis múltiple es una enfermedad neurológica crónica, sí, de naturaleza inflamatoria y autoinmunitaria. O sea, tiene todo.
5: ¿La que tiene este Duperón?
3: Sí.
5: Humberto Duperón.
3: Sí. Y bueno, Ernesto Duperón tiene, creo que no tiene esclerosis múltiple, tiene esclerosis lateral amiotrófica.
5: Ah, es distinta. ¿Quién tiene?
3: Es parecida.
5: Alguien de los actores.
3: Es parecida. Es que son primitas las dos. La pérdida de la mielina en las acciones de las vainas de las neuronas que no permiten mandar los impulsos del cerebro a los órganos. Fíjate que decía Duperón, cuando él hacía una obra de teatro que se llamaba El Gorila. A mí me tocó estar en la premiación donde le dimos el premio con Benjamín Bernal, Nación de Periodistas y Críticos Teatrales de México, del cual yo era secretario. Entonces nos tocó darle el premio. Y él no quiso que nadie le ayudara a subir. Iba con su hija, con Alejandra.
4: Sí.
3: Entonces no permitió que nadie le ayudara a subir al escenario. Se tardó horrores, pero lo hizo y todo el mundo le aplaudimos por el mérito.
4: Sí.
3: Y decía, quiero agradecer este premio, pero quiero aclararle al público que cuando estoy haciendo la obra y me vomito en el escenario, no es parte de la actuación, es por los medicamentos que tomo. O sea, es tan fuerte el medicamento que tomaba que en el escenario le ganaba a veces el vómito y la gente se paraba y le aplaudía porque pensaban que era parte de la obra.
5: Fíjate nomás, qué fuerte, ¿verdad? O sea, fíjate. Sí, porque él tiene forzosamente tomado.
3: Que por cierto, ¿sabes de quién hay que invitar a su hijo?
5: Sí,
3: a Odín.
5: Odín, lo voy a hablar.
3: Una vez vino y me encantó el programa que hicimos.
4: Sí, nos reímos mucho.
3: Entonces hay que volver a invitar. Es muy irreverente.
5: Sí.
3: Es muy irreverente, pero me encanta. Yo soy fan de Odín Duperón.
5: Ahí lo voy a admitir a la Casa de los Famosos. Todo lo que había terapeado ahí. A todos
3: los hubiera puesto. A todos los
4: hubiera puesto como.
3: A todos los hubiera hecho pedazos.
5: Pedazos, sí. Con su inteligencia y con la manera de ver la vida.
3: Es que realmente que es una persona con una mentalidad desarrollada fuera de este tiempo.
4: Sí.
3: O sea, tiene una inteligencia que no corresponde a este tiempo.
5: Es cierto. Muy avanzado.
3: Él está muy avanzado. Claro. Muy, es una persona muy avanzada.
5: Y por sus criterios. Ajá. Sí, claro.
3: Y los conceptos de vida, de muerte, de amor, de compañía, de fidelidad, ¿no? Bueno, pues esta enfermedad daña los axones en el sistema nervioso central y se asocia una combinación de factores genéticos que predisponen a la enfermedad, así como factores ambientales, infecciosos, virales, que generan esclerosis múltiple. Y para todo esto siempre hay algo que les puede ayudar. Mándenos un mensajito y con todo gusto les daremos alguna recomendación.
4: Así es.
3: Y llegamos al final de esta hora. Muchísimas gracias por habernos acompañado. Nos vemos el día 21 en la plática sobre tristeza, depresión y duelo. Y no nos dejen de acompañar el día de mañana aquí en este su programa
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2: El conejo. El conejo se ha consolidado en los últimos años como un animal doméstico sumamente popular gracias a su naturaleza dócil, su tierno aspecto y su comportamiento silencioso. Estos pequeños y asombrosos herbívoros son criaturas extremadamente sociables y curiosas que disfrutan explorando su entorno, dando divertidos saltos de alegría cuando se sienten completamente seguros y felices en el hogar. Requieren una alimentación balanceada basada estrictamente en heno fresco, verduras de hoja verde y sustrato específico para mantener su salud digestiva y el desgaste necesario de sus dientes. Con paciencia y un trato delicado, los conejos pueden aprender a usar una caja de arena e interactuar activamente con sus dueños, respondiendo cariñosamente a las caricias en las orejas. Son mascotas perfectas para quienes buscan un compañero dulce, pacífico y visualmente encantador.
1: Una vuelta al mundo.
2: París, Francia. París, la célebre ciudad de la luz, es un faro global de elegancia, arte, intelecto y romanticismo que ha cautivado a viajeros durante siglos. Sus amplios bulevares y la majestuosa Torre Eiffel enmarcan una urbe que es sinónimo de alta costura, diseño vanguardista y alta cocina sofisticada. Más allá de su innegable herencia histórica, el París contemporáneo es un crisol multicultural sumamente diverso, donde comunidades de origen africano, asiático y árabe aportan dinamismo a barrios bohemios como Belleville y Montmartre. Sus museos de clase mundial como Louvre y sus icónicos cafés a la orilla del Sena siguen siendo el punto de encuentro de artistas, pensadores y estudiantes internacionales, consolidando su estatus como una de las metrópolis más influyentes del planeta.
1: Explorando la naturaleza.
3: Playa de los Huevos de Dragón, Nueva Zelanda. La playa de Kuekoe es mundialmente famosa por las esferas de piedra gigantes que descansan sobre su arena, conocidas como las Mueraki Boulders. Según las leyendas maoríes, estas estructuras perfectas son los restos de canastas de comida que naufragaron de una canoa ancestral. Científicamente, son concreciones calcáreas formadas en el fondo marino hace 60 millones de años que la erosión costera ha dejado al descubierto. Su apariencia de huevos de dragón gigantescos otorga al paisaje playero un misticismo primitivo e inolvidable.
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5:30 tiempo del centro de México. Gracias por estar con nosotros esta mañana de lunes. Lunes 10 de agosto de 2026. A nombre del equipo que hace posible este espacio informativo, Adriana Romero, Claudia Arellano, Rogelio Miguel, Álvaro López y Ricardo Díaz, les saluda Juan Manuel de Anda. Estamos transmitiendo en vivo a través del 103.3 de FM, el 970 de amplitud modulada y en todas las plataformas de Grupo Fórmula, en streaming a través de YouTube, en el canal de Grupo Fórmula Oficial. Les recuerdo mis redes sociales con mucho gusto. Usted me puede seguir a través de X, ahí me encuentra como arroba Juan M. de Anda, en Facebook Juan Manuel de Anda y en Instagram como Juan Manuel de Anda G. Tenemos información importante que se ha generado en las últimas horas y que estaremos compartiendo con usted en la próxima hora y media. Bueno, pues en el tema de la Universidad Nacional Autónoma de México, la máxima casa de estudios anuncia las 4 sedes para el examen de control presencial de licenciatura. Usted recuerda, este examen se llevará a cabo tanto en la Ciudad de México como en León, Guanajuato.

0: Guanajuato, en Oaxaca, y también en Tijuana, en Baja California. También las autoridades universitarias informaron que hasta ahora se han inscrito más de 43,000 aspirantes. Vámonos con Lisbeth Hernández, quien tiene más información al respecto. Liz, te saludo, adelante, buen día.
1: Buenos días, Juan Manuel, me da muchísimo gusto saludarte esta mañana de lunes. Continúa fluyendo la información de la Universidad Nacional Autónoma de México con respecto al examen de control, a las citas para aclaraciones para cuyos aspirantes su examen fue cancelado. Hasta el momento, más del 74% de los aspirantes al examen de control ya tienen una sede, ya tienen una cita con fecha, sede y horario para la aplicación de la evaluación presencial. Esto es muy importante mencionarlo, así que bueno, como lo informó la UNAM, a partir del viernes 7 de agosto, es decir, del viernes pasado, ya estaba habilitado este sitio. 74% de los aspirantes ya tienen una fecha, una hora, un lugar para su examen de control. Juan Manuel.
0: Sí, oye Liz, aprovechando que estás en línea, bueno, pues parece que no todo es miel sobre hojuelas, no hay mucha gente, muchos aspirantes que están inconformes, incluso se está anunciando una nueva movilización para el día de hoy.
1: Efectivamente, Juan Manuel, han crecido muchísimo las inconformidades en torno a este tema, tanto para el examen de control como para los cancelados. En cuanto al examen de control, la inconformidad ha sido en torno a las sedes. Hay muchos aspirantes que denuncian que les tocó una sede que no corresponde o que no es la más cercana al lugar que ellos referenciaron. Al respecto, la universidad efectivamente dijo que habían tratado de que la mayoría de los aspirantes pues tuvieran una sede cerca de su lugar de residencia, sin embargo, que en algunos casos no pudo ser así y que reconocían que en algunos casos pues los aspirantes iban a tener que hacer un traslado mucho más largo. En el caso de los cancelados, la inconformidad va desde un principio. Ellos dijeron que no se les estaba dando la misma atención. La universidad dijo que se iban a atender a partir del 10 de agosto, se les dieron citas de aclaraciones para sus casos. Sin embargo, este fin de semana los aspirantes cuya prueba fue cancelada comenzaron a recibir correos electrónicos en los que se les notificaba que debido a la aplicación del examen de control no iba a ser posible que los recibieran el 10 de agosto como estaba previsto y que sus citas se iban a aplazar, que a partir del 20 de agosto volvieron a mandar un correo para que les dieran una nueva fecha de cita. Esto por supuesto también generó muchísima inconformidad porque dicen que hay una desorganización tremenda en la universidad y que además les están aplazando cada vez más para que ellos puedan o iniciar sus clases o tomar alguna decisión acerca de qué es lo que van a hacer con su licenciatura. Y bueno, el día de hoy pues va a haber una marcha en inmediaciones de Ciudad Universitaria, en la Biblioteca Central, de aspirantes que pues están en contra de la aplicación de este examen de control por estas situaciones que ya te comentaba. Juan Manuel, este es el reporte que tenemos y nosotros por supuesto vamos a estar más tarde desde allá pendientes.
0: Perfecto, Liz, pues te aprecio mucho tu información. Sí, reitero esta movilización que están convocando el día de hoy de pues aspirantes que están inconformes con esta aplicación de la prueba del examen de control. Va a ser al mediodía, están citando al mediodía en el estacionamiento de la Biblioteca Central para posteriormente dirigirse a la Torre de Rectoría. Pues así el tema de la Universidad Nacional Autónoma de México. Fíjese, también Estados Unidos reanudó de manera parcial la inspección de aguacates en Michoacán, que se había suspendido, usted recuerda, la semana pasada, debido a amenazas contra intereses estadounidenses, lo que ocasionó que se paralizaran las exportaciones de este fruto. La reactivación de actividades se tomó tras evaluar las medidas de seguridad implementadas en la entidad y los compromisos asumidos por el gobierno de México para proteger a los trabajadores de la Unión Americana. El restablecimiento parcial de las inspecciones se concentra en los municipios de Tancítaro, Tacámbaro y Uruapan, así como en el corredor que conecta Morelia con Pátzcuaro. Y bueno, a través de su cuenta de X, el embajador de los Estados Unidos en México, Ronald Johnson, pues reconoce la colaboración con el gobierno mexicano para reanudar justamente las actividades de Estados Unidos en Michoacán. David Galván, tú tienes más detalles al respecto. Buen día.
2: Así es, Juan Manuel, muy buenos días, excelente lunes, y el gobierno de Estados Unidos anunció que a partir del día sábado reanudó parcialmente sus actividades de exportación de aguacate en el estado de Michoacán en cerca de 75%, y esto en respuesta a los compromisos asumidos por el gobierno de México, las medidas de seguridad implementadas en la región productiva y su evaluación continua sobre las condiciones en ese territorio. A través de un comunicado emitido por el embajador estadounidense en nuestro país, Ronald Johnson, se detalló que como parte de un proceso continuo y gradual para crear las condiciones necesarias para la reanudación total de las actividades de Washington, se seguirá trabajando en estrecha colaboración con las autoridades mexicanas. En palabras del representante norteamericano, se dijo que un sector agrícola seguro beneficia a ambas naciones al garantizar la producción de alimentos, fortalecer las cadenas de suministro y fomentar la prosperidad económica. Según este desplegado oficial, la medida se aplicará en los municipios de Tancítaro, Tacámbaro y Uruapan, además del corredor carretero entre Morelia y Pátzcuaro. Es importante recordar que el jueves pasado la Secretaría de la Defensa Nacional desplegó más de 1.500 efectivos en el estado de Michoacán con la finalidad de reforzar la seguridad en las zonas productoras de aguacate, centros de empaque y vías de comunicación. 657 de esos elementos son de la Guardia Nacional y 900 del Ejército Mexicano. Finalmente, la Embajada de los Estados Unidos en México recordó que la alerta de viaje a la entidad michoacana se mantiene en nivel 4, es decir, que la recomendación a los ciudadanos estadounidenses es no visitar ese estado por el momento. En la información, Juan Manuel, excelente mañana.
0: Muchísimas gracias, David, por tu reporte. Bueno, usted recuerda que hace pues algunas semanas las autoridades de salud de Estados Unidos estaban pues señalando a algunas pues comercializadoras, algunas empresas productoras de pues productos mexicanos, de estos brotes de pues esto que se ha denominado diarrea explosiva, y también de algunos casos de salmonela. Bueno, pues hay datos del Consejo Nacional Agropecuario, o más bien están solicitando, pidiendo al gobierno de Estados Unidos que sustenten con evidencia científica, trazabilidad completa y sustento técnico cualquier señalamiento o restricción comercial contra productos agroalimentarios mexicanos. Yanny Valencia, tú tienes más datos. Adelante, buen día.
3: Gracias, Juan Manuel. Te informo que Consejo Nacional Agropecuario exige a Estados Unidos evidencia científica, trazabilidad y sustento técnico antes de atribuir riesgos o adoptar medidas que afecten a productos agroalimentarios mexicanos. Manifestó su preocupación ante señalamientos del gobierno de los Estados Unidos que vinculan de manera general a productos agroalimentarios mexicanos, entre ellos lechuga, chile jalapeño, cilantro y perejil, con posibles riesgos de inocuidad sin que dichas afirmaciones estén acompañadas de evidencia científica de una trazabilidad completa de la cadena de suministro. Asimismo, en el caso del aguacate, se han suspendido exportaciones sin que exista claridad sobre las razones y los hechos que motivaron esta medida. Advirtió que generalizar una sospecha sin haber concluido el rastreo técnico correspondiente puede generar alarma innecesaria entre los consumidores, afectar injustificadamente a productores y trabajadores y provocar distorsiones en mercados altamente integrados. Confirmó que los productores y exportadores mexicanos participan en esquemas de cumplimiento, inspección, trazabilidad y certificación vinculados con la regulación aplicable en los mercados de destino, así como los controles y programas coordinados por el Servicio Nacional de Sanidad, Inocuidad y Calidad Agroalimentaria. Además, operan según el producto y la empresa bajo estándares y certificaciones internacionales, de tal forma que hizo un llamado a las autoridades competentes de los Estados Unidos a fortalecer los canales de coordinación, compartir de manera transparente la información técnica disponible y evitar medidas generalizadas que no correspondan a riesgos plenamente identificados y debidamente sustentados. Es la información. Que tengas muy buen día, Juan Manuel.
0: Gracias, Jenny. Igual para ti. Bueno, en cuanto al tema del exgobernador de Guerrero, Ángel Aguirre Rivero, bueno, pues un juez ordena pues que se mantenga en prisión preventiva por su probable participación en los delitos de desaparición forzada de personas y contra la Administración de Justicia. Esto en el marco de la investigación que se sigue por la desaparición de los 43 normalistas de Ayotzinapa. La defensa pidió más tiempo para preparar sus argumentos, por lo que será el día de mañana, el martes, cuando el juez determine si existen elementos suficientes para procesarlo penalmente. Y en este mismo caso, bueno, pues la presidenta Claudia Sheinbaum, pues dijo o negó que la detención justamente de Ángel Aguirre pues tenga un trasfondo político, y dice la presidenta, la prioridad para nuestro gobierno es esclarecer el caso Ayotzinapa.
4: Voy a poner todo mi esfuerzo, toda mi energía, toda mi voluntad para que así sea. Eso lo saben los padres y las madres. Y lo que sí es muy prometedor de las nuevas investigaciones que se están haciendo es que por lo menos hay más información de la que se tenía hasta septiembre del 2024. No quisiera dar detalles porque es parte de un proceso y además le corresponde a la Fiscalía General de la República. No tiene nada que ver con un tema político, es parte de una investigación.
0: Pues ahí las palabras de la presidenta Claudia Sheinbaum en relación al caso o la detención de Ángel Aguirre Rivero. Bueno, pues allá en los Estados Unidos hubo declaraciones del subsecretario adjunto de la Oficina de Asuntos Internacionales de Narcotráfico del Departamento de Estado, Michael González. Él está afirmando que pues la Unión Americana utilizará todas las herramientas necesarias para destruir al cártel Jalisco Nueva Generación.
5: Nosotros utilizaremos todas las herramientas a nuestra disposición para perseguir, para desmantelar, para destruir a estas despiadadas organizaciones terroristas extranjeras. El Departamento de Estado, junto con nuestros socios de las fuerzas del orden estadounidenses, continuará protegiendo a nuestra nación, al pueblo estadounidense y a nuestro hemisferio de la violencia y el terror infligidos por el cártel de Jalisco Nueva Generación.
0: Bueno, y en el tema del conflicto allá en el Medio Oriente, el primer ministro de Israel, Benjamín Netanyahu, rechaza el plan de 15 puntos para Gaza, auspiciado por Estados Unidos y aceptado por Hamas, que contempla, entre otras cosas, el desarme del grupo extremista y la retirada de las fuerzas israelíes de territorio palestino. Aclaró que no habrá un repliegue de sus fuerzas militares hasta que Hamas quede verdaderamente desarmado. Fíjese, los guardianes de la Revolución de Irán están afirmando que mantendrán el bloqueo del estrecho de Hormuz hasta que Estados Unidos acepte todas las exigencias de Teherán, entre ellas el pago de compensaciones por los daños causados durante el conflicto, también el fin de la guerra y agresión contra Irán y sus aliados, así como el levantamiento de las sanciones estadounidenses. Y este problema, bueno, pues sigue generando muchísima preocupación, inestabilidad en los mercados financieros. Los precios del petróleo están teniendo incrementos nuevamente ante la incertidumbre de un posible acuerdo en el Medio Oriente para que se reabra el estrecho de Hormuz. La mezcla mexicana está en $72.89 por barril, el West Texas Intermediate en $78.18 y el Brent del Mar del Norte en $83.55. ¿Cómo cerraron los mercados financieros? Bueno, pues la semana pasada, el viernes, la Bolsa Mexicana de Valores concluyó con un avance de 0.82%. En Nueva York, allá en los Estados Unidos, bueno, pues todos los mercados positivos, el Dow 0.28% de ganancia, el Nasdaq 1.30% arriba y el Standard & Poor's 0.62% también positivo. Allí en Asia, los mercados ya han concluido operaciones este lunes en la primera jornada de la semana y están terminando con alzas generalizadas. Mientras tanto, en el viejo continente, los mercados están abriendo con tendencia negativa. El dólar interbancario está en 17 pesos con 13 centavos. En ventanillas está en 16.58 a la compra y en 17.57 a la venta. El euro está en 19 pesos con 81 centavos. Y vámonos con mi querido Beto Campos, porque bueno, la selección mexicana de fútbol, la Sub-20, es campeona del torneo Sub-20 de la CONCACAF, derrota a su similar de los Estados Unidos. Te saludo, mi querido Beto, buen día.
6: Juanmi, buenos días, así es, la selección mexicana de fútbol sub-20 logró su boleto a los Juegos Olímpicos y el Mundial en la categoría al quedarse con el campeonato de la CONCACAF después de vencer 2-0 a Estados Unidos en la gran final disputada en el Estadio Banorte, en donde Mikel Arriola, comisionado de la Federación Mexicana de Fútbol, recibió abucheos cada vez que lo mencionaban. Por otra parte, la delegación mexicana se convirtió en campeón de los Juegos Centroamericanos y del Caribe, imponiendo una marca al conseguir 407 medallas. En el tenis, el italiano Jannik Sinner causó baja para el Abierto de Cincinnati por problemas en la rodilla. Incluso el italiano causa duda para lo que será el Abierto de Estados Unidos. Así también habrá que mencionar que la Lex Cup, el conjunto de las Águilas del América y el equipo de Cruz Azul han sumado victorias importantes para lo que es su clasificación a la siguiente ronda, pero los detalles los tendremos más adelante.
0: Así es, mi querido Beto, regresamos contigo un poco más tarde. Vámonos con Israel Aldave, porque él estuvo muy atento a la gira de trabajo de este fin de semana de la presidenta Claudia Sheinbaum. La jefa del Ejecutivo estuvo en el Estado de México ahí. Bueno, pues se inauguró un bachillerato tecnológico agropecuario en Texcoco y, bueno, también en Puebla, en el marco de la primera jornada nacional de reforestación. La presidenta Sheinbaum está proponiendo cambiar el nombre del Paso de Cortés en esta entidad en Puebla por el de Paso de los Pueblos Indígenas. Te saludo, Israel, adelante con tu información, buen día.
7: En el marco del Día Internacional de los Pueblos Indígenas, la presidenta Claudia Sheinbaum propuso cambiarle el nombre al Paso de Cortés, el camino que transitó hace más de 500 años el conquistador para llegar de Cholula al entonces Gran Tenochtitlán.
8: Hablando de Día Internacional de los Pueblos Indígenas, resulta que estamos en el llamado Paso de Cortés. Fue por aquí que Hernán Cortés, después de la masacre de Cholula, pasó hacia Tenochtitlán. Y este día les propongo que dejemos de llamar Paso de Cortés a este territorio. Porque por aquí pasaron los pueblos mucho antes. Así que el día de hoy, Día Internacional de los Pueblos Indígenas, llamemos a este paso el Paso de los Pueblos Indígenas.
7: Lo anterior en el marco de la Jornada Nacional de Reforestación, en la cual se anunció la plantación de 6.6 millones de árboles en todo el país, como parte de la estrategia del gobierno federal para el cuidado del medio ambiente. Además, se firmó un decreto para que la segunda semana de agosto de cada año se realice esta acción en favor del planeta.
8: Invitamos a todas y a todos los mexicanos a sumarse a esta gran jornada de reforestación. Y que el segundo domingo de agosto lo decretemos como la Jornada Nacional de Reforestación todos los años, para que reforestemos desde el norte hasta el sur, desde el este hasta el oeste, desde los desiertos hasta la selva.
7: Semanatalia llegó a este punto del parque Itzapopo, a las faldas del volcán Popocatépetl, en Santiago Xalitzintla, en el estado de Puebla. Luego de caminar poco más de un kilómetro de vía, un bloqueo de campesinos y a la mala organización del evento que impidieron que la camioneta presidencial llegara al lugar que se había previsto para tal fin. Y a su salida, de nueva cuenta, se puso en manifiesto la indemne seguridad en torno a la mandataria, quien por espacio de al menos 15 minutos tuvo que caminar abriéndose paso en medio de un tumulto de personas que la rodearon para saludarla o solicitarle alguna gestión. El reporte con las imágenes de Alberto Tlahui.
0: Muchísimas gracias, Israel. Bueno, pues así la gira de la presidenta Claudia Sheinbaum este fin de semana. Y vámonos con Juan Antonio Jiménez, porque un juez dictó prisión preventiva a Guadalupe Hernández Hinojosa. Ella es apoderada legal de la empresa Ingemar por su presunta participación en los delitos de contrabando y delincuencia organizada. Estos casos, bueno, pues están ligados a esta supuesta red de huachicol fiscal, por la que también está vinculado a proceso el exgobernador de Baja California, Ernesto Rufo Appel. Guadalupe Hernández, apoderada legal de Ingemar, fue detenida el sábado. Te saludo, mi querido Juan Antonio, buen día.
9: Un placer saludarte, Juan Manuel. Un juez de control dictó prisión preventiva en contra de Guadalupe Hernández Hinojosa, quien es apoderada legal de la empresa Ingemar por su probable participación en los delitos de contrabando y delincuencia organizada. La imputación fue realizada por el Ministerio Público y posteriormente la defensa se acogió a la duplicidad del término constitucional para definir la situación jurídica de Guadalupe, por lo que quedó interna en el Centro Penitenciario de Reinserción Social de Nezahualcóyotl Sur. Guadalupe Hernández fue aprendida en la colonia Chapultepec Morales para que posteriormente fuera puesta a disposición de la autoridad jurisdiccional que la requirió. De acuerdo con los datos de prueba recabados durante la investigación, la implicada habría intervenido en operaciones de comercio exterior mediante las cuales se declaraban volúmenes de hidrocarburos significativamente inferior a los realmente transportados. La investigación considera que su participación presuntamente estuvo relacionada con actividades de representación corporativa, administración financiera y ejecución de actos jurídicos vinculados con la operación comercial de la empresa investigada. Cabe destacar que por estos hechos, 8 personas se encuentran vinculadas a proceso, entre las que destaca el exgobernador de Baja California, Ernesto Guillermo Rufo Appel. Hasta aquí el reporte, Juan Manuel.
0: Muchísimas gracias, Juan Antonio, por tu información. Y vámonos con David Galván nuevamente, porque la Secretaría Anticorrupción y Buen Gobierno está informando que en el primer semestre de este 2026, 226 servidores públicos del gobierno federal fueron sancionados por incurrir en faltas administrativas no graves. Cuéntanos, David, buen día.
2: Tal como lo mencionas, Juan Manuel, la Secretaría Anticorrupción y Buen Gobierno dejó en claro que sí tiene dientes y en el periodo de enero a junio de 2026 ha impuesto sanciones a 226 personas servidoras públicas del gobierno federal con cargos de nivel mando. En su balance semestral, la dependencia detalló que las sanciones corresponden a irregularidades como corromper el ejercicio de la función pública e incurrir en faltas administrativas no graves que van desde amonestaciones públicas y privadas hasta destituciones. Las faltas no graves que se presentaron con mayor recurrencia fueron por incumplimiento con las funciones encomendadas en 242 casos, abusos del cargo 9 casos y abusos de funciones relacionadas con acoso y hostigamiento sexual o laboral solamente en un reporte. En total, las sanciones aplicadas fueron 149 suspensiones, 55 inhabilitaciones, 43 amonestaciones públicas o privadas y 5 destituciones. Se detalló también que de las personas sancionadas, 10 ocupaban cargos de titular de unidad, 8 de dirección general, 45 de dirección de área, 33 que se desempeñaban como subdirectores y 130 de jefaturas de departamento. Finalmente, y con apego a la Ley General de Responsabilidades Administrativas, la Secretaría Anticorrupción señaló que 416 expedientes fueron remitidos al Tribunal Federal de Justicia Administrativa para su resolución y por tratarse de faltas graves. En la información, Juan Manuel, buen inicio de semana.
0: Muchísimas gracias, David. Igual para ti, te mando un fuerte abrazo. Y vámonos rápidamente con Raquel Flores, porque la jefa de gobierno de la Ciudad de México, Clara Brugada, inauguró una nueva utopía, la utopía Elena Poniatowska en Coyoacán. Cuéntanos, Raquel, buen día.
10: Este domingo la jefa de gobierno Clara Brugada inauguró la séptima utopía de su administración, ubicada en el barrio de San Lucas en la alcaldía Coyoacán y que lleva el nombre de la escritora Elena Poniatowska. Este espacio forma parte del proyecto de la construcción de 100 utopías en la Ciudad de México, con una propuesta enfocada en el desarrollo, los cuidados, la salud, el deporte, la tecnología y la cultura, bajo un enfoque de urbanismo social y feminista. Acompañada por la también periodista Elenita, como muchos le dicen, Clara Brugada destacó que estos espacios buscan acercar derechos, servicios y oportunidades a las comunidades, especialmente a quienes históricamente han asumido las tareas de cuidado. La jefa de gobierno explicó que el nombre de esta utopía es un reconocimiento a la trayectoria de la escritora y periodista Elena Poniatowska y planteó que este espacio también sirva para impulsar a nuevas generaciones.
11: Decidimos llamar a esta utopía Elena Poniatowska Amor en reconocimiento a una de las grandes escritoras mexicanas de todos los tiempos.
0: Muchísimas gracias, Raquel, por tu información. Debido a la persistencia del monzón mexicano, El Servicio Meteorológico Nacional está previendo para este lunes lluvias de fuertes a muy fuertes en Chihuahua, Durango y Sinaloa, y lluvias fuertes en Sonora, Nayarit, Jalisco, Guanajuato, Michoacán, Oaxaca y también en Veracruz. Además, pronostica intervalos de chubascos con lluvias fuertes en Baja California Sur, Zacatecas, Aguascalientes, Colima, Querétaro, Estado de México, Ciudad de México, Puebla, Guerrero, Chiapas y Tabasco. La temperatura aquí en la capital de la República para el día de hoy estará oscilando entre 13 a 15 como mínima y entre 23 a 25 como máxima. En este momento el termómetro marca 13 grados. 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Le comento rápidamente que Sentidos Opuestos arranca una nueva gira. Se llama Sin Límites y será este 12 de agosto en el Auditorio Nacional, aquí en la Ciudad de México. Nos vamos a la pausa, 5 de la mañana con 56 minutos, tiempo del centro. Volvemos.

0: en Samal, Yucatán, conocida como la ciudad de las tres culturas. Esta bellísima localidad yucateca destaca porque prácticamente todos sus edificios y templos están pintados de un radiante color amarillo. El majestuoso convento de San Antonio de Padua, construido sobre una antigua pirámide maya, domina un entorno donde el pasado prehispánico, la época colonial y la vida moderna coexisten con absoluta armonía.
1: Cuida lo que comes.
2: Crema ligera de calabacita. Licúa calabacitas cocidas con un toque de caldo de verduras y una cucharada de yogur griego sin grasa para darle cremosidad. Sírvela caliente con pimienta negra molida. Una entrada suave, nutritiva, baja en calorías y sumamente reconfortante.
1: Lo que no sabías.
2: Los huevos aúllan para comunicarse con su manada a largas distancias, no a la luna como sugieren los mitos populares tradicionales.
1: Información sorprendente.
2: Las ovejas pueden reconocer las caras de otras 50 ovejas y recordarlas durante más de 2 años sin ningún problema.
1: La importancia del saber.
2: Los humanos nacen con 300 huesos, pero de adultos solo tenemos 206 porque muchos de ellos se fusionan naturalmente.
1: Aprendamos juntos.
2: Las medusas inmortales pueden revertir su ciclo de vida y volver a ser pólipos cuando se enfrentan a crisis ambientales extremas.
1: El apunte del día.
3: Las mariposas saborean la comida utilizando receptores químicos ubicados en sus patas antes de decidir poner sus huevos allí mismo.
1: Fórmula del conocimiento.
2: El corazón de un camarón se encuentra ubicado en su cabeza, cerca de su sistema digestivo y otros órganos vitales.
1: Las cosas que ignoras.
3: Los delfines se llaman por nombres específicos mediante silbidos únicos que desarrollan para identificarse dentro de sus grupos sociales siempre.
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1: Explorando la naturaleza.
3: Playa de las Cuevas de Benajil, Portugal. Esta playa exótica se encuentra escondida dentro de una colosal cueva marina en la región de Algarve. La erosión del viento y el agua esculpió una impresionante cavidad de piedra caliza que posee una abertura circular en el techo, permitiendo que la luz del sol entre e ilumine la arena dorada del interior. El acceso a este santuario natural se realiza únicamente por vía marítima, ya sea nadando, en kayak o en barco, ofreciendo un refugio de paz verdaderamente espectacular y secreto.
4: 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Volvemos.
5: Fue otorgado el salvoconducto para Betsy. Fue un avión de la Fuerza Aérea por ella. Y está en unos minutos aterrizando en nuestro país. Es un diálogo que se emprendió con el nuevo gobierno de Perú desde hace ya varias semanas. Esta fue una solicitud que nosotros hicimos. No sé si ya lo puedo anunciar o no, pero lo voy a anunciar. Con esto se van a restablecer las relaciones con Perú. Y nosotros, como siempre, como lo hemos hecho, vamos a seguir en la defensa del presidente Castillo. Por las razones que hemos expuesto, ellos lo saben, el nuevo gobierno de Perú lo sabe, pero pues es un paso.
6: Bueno, pues ahí la presidenta Claudia Sheinbaum, pues con este dato, esta información que le dábamos a conocer el viernes antes de que concluyera este espacio informativo, el restablecimiento de las relaciones diplomáticas entre México y Perú. Usted recuerda que, bueno, pues se rompieron estas relaciones desde noviembre del año pasado, debido a este asilo otorgado por el gobierno de México a Betsy Chávez, la ex primera ministra del Perú, y también debido a las diferencias sobre la condena del expresidente Pedro Castillo. Ahí el dato, pues México y Perú restablecen sus relaciones diplomáticas.

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1: 6:01 tiempo del centro de México. Vámonos a lo que escriben analistas y columnistas este lunes 10 de agosto de 2026.
2: Templo Mayor en Reforma.
3: En el Día de los Pueblos Indígenas celebrado ayer, la presidenta Claudia Sheinbaum salió con la instrucción de que a partir de ahora, la zona conocida como Paso de Cortés en Puebla se llamará Paso de los Pueblos Indígenas, porque estos pasaron por ahí antes que el conquistador español. Será bueno saber hasta dónde quiere la 4T llevar este revisionismo histórico-geográfico, porque con esta limpieza selectiva de nombres se busca purgar un pasado que no va a desaparecer por decreto, y porque hay varios lugares con nombres de conquistadores que difícilmente serían reconocibles con otros nombres, como el Paseo Montejo de Mérida, dedicado a Francisco de Montejo, conquistador de Yucatán. Lo mismo está el río Grijalva, por Juan de Grijalva. El poblado de Alvarado en Veracruz por Pedro Alvarado. Sí, el mismo de la matanza del Templo Mayor. Y obviamente el Mar de Cortés, por ya saben quién. Pero Donald Trump le llama Golfo de América al Golfo de México. ¿Por qué la presidenta no iba a poder rebautizar el territorio nacional como mejor le parezca?
2: Teléfono rojo de José Ureña en 24 horas.
3: Los ánimos se enconaron en la lucha por candidaturas. Ante esta amenaza en Zacatecas, el puntero Ulises Mejía Haro habló con los demás aspirantes morenistas y los convocó a la unidad. Podemos tener aspiraciones legítimas, pero compartimos una causa superior, les recordó.
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3: Nos cuentan que la presidenta Claudia Sheinbaum evalúa viajar a Brasil para encontrarse con su homólogo Luis Ignacio Lula da Silva, quien se reunió con el canciller Roberto Velasco. Nos refieren que en el marco de su participación en la sexta reunión de la Comisión Binacional México-Brasil, don Roberto transmitió un afectuoso saludo de Sheinbaum a Lula, con la posibilidad de un próximo encuentro también en el marco de la colaboración entre Pemex y Petrobras. Nos señalan que la mandataria esperaría el reporte del canciller para, ahora sí, comenzar a definir una agenda para que pueda darse este encuentro y volver a tierras brasileñas, donde, por cierto, el presidente Lula da Silva anunció recientemente que buscará competir por un nuevo mandato.
2: Historias de negocios de Mario Maldonado en el Universal.
3: Carlos Slim prepara una nueva apuesta inmobiliaria, ahora en Puebla. A través de Grupo Carso, el empresario adquirió parte del centro comercial Paseo San Francisco y una antigua fábrica ubicada en la misma zona. Operación confirmada por el alcalde de Puebla, José Chedraui Budib. El proyecto todavía está en etapa de planeación, pero la intención es desarrollar un complejo de usos mixtos con vivienda, oficinas y espacios comerciales bajo un concepto similar al de Plaza Carso en la Ciudad de México. El monto definitivo de la operación y el calendario de construcción no han sido revelados. La operación ampliaría la huella inmobiliaria de Slim hacia una entidad en la que Grupo Carso no opera actualmente centros comerciales. El conglomerado administra 20 plazas en el país, 9 de ellas en la Ciudad de México y 4 en el Estado de México, además de desarrollos en Veracruz, Yucatán, Tabasco, Durango, Hidalgo y San Luis Potosí. El punto relevante será el tamaño que finalmente adquiere el proyecto poblano, pues los inmuebles están en el centro histórico y cualquier intervención deberá cumplir con regulaciones especiales por el valor patrimonial de la zona. Para Slim, Puebla, gobernada por Alejandro Armenta, podría convertirse en la siguiente extensión de un negocio inmobiliario que durante años ha tenido el Valle de México como su principal territorio.
2: El Caballito, en el Universal.
3: La iniciativa de reforma para eliminar del Código Penal el delito del aborto y con ello despenalizarlo 100% sigue enredando a los legisladores de Morena. Le recordamos que el dictamen fue retirado hace más de un año, cuando ya estaba listo para ser aprobado en el Pleno, pues los morenistas cuentan con la mayoría de votos. Las y los diputados de Morena han señalado que hubo muchos ataques en su contra y que buscarán socializar mejor la iniciativa. El punto es que eso no ha iniciado, y ayer la presidenta de la Comisión de Igualdad de Género en el Congreso Local, la morenista Cecilia Vadillo, dijo que aún están deliberando cómo llevar a cabo ese proceso de información. Eso sí, hizo hincapié en que debe haber consenso social. Se puede tenerlo en un tema que evidentemente divide opiniones, y más en vísperas electorales.
2: Alejandro Cacho, en El Heraldo de México.
3: La actividad turística en los destinos del Hogar del Sol continúa de manera positiva durante estas vacaciones de verano. El sábado 8 de agosto, la zona dorada de Acapulco reporta 89.5% de ocupación hotelera. Ixtapas y Guatanejo tiene una ocupación hotelera de 82.8. La Unión reporta 83.2. Taxco 55.9 y Copala Markelia 54.2. El estado de Guerrero registró una ocupación hotelera promedio de 76.4%. Los destinos que conforman el Hogar del Sol se ubican en Acapulco, Ixtapas y Guatanejo y Taxco y son una alternativa turística para escapar el fin de semana o en vacaciones, donde se podrá encontrar atractivos para convivir en familia, amigos o pareja y disfrutar del sol, playa, cultura, arqueología y su variedad gastronómica.
2: Trascendió en Milenio.
3: Que la Secretaría Anticorrupción y Buen Gobierno, que encabeza Raquel Buenrostro, cambió el criterio para elaborar el balance semestral de servidores públicos sancionados, pues este año solo incluyó a personal con nivel de mando, mientras que en ejercicios anteriores vigiló a trabajadores de toda la Administración Federal. Sin explicación alguna, la modificación impide saber si las penalizaciones aumentaron o disminuyeron, y rompe la continuidad de una estadística que permitía constatar el desempeño de los órganos de control del gobierno federal.
2: Razones de Jorge Fernández Menéndez en Excelsior.
3: El anuncio de la semana pasada del Departamento de Estado y el de Justicia de Estados Unidos contra miembros y beneficiarios del Cártel Jalisco Nueva Generación incluyó nuevas acusaciones penales federales contra altos mandos de la organización calificada como terrorista. Ofertas de recompensas superiores a los 100 millones de dólares por 8 líderes, revocación de visas a decenas de familiares y colaboradores y señalamientos directos de la DEA sobre presunta protección al grupo por parte de funcionarios corruptos en México. Además, el Departamento de Justicia presentó nuevas imputaciones contra operadores clave como Gonzalo Mendoza Gaitán, el Sapo, y Julio Alberto Castillo Rodríguez, vinculados no solo al narcotráfico, sino a esquemas internacionales de fraude de tiempos compartidos que lavaron cientos de millones de dólares y engañaron o despojaron de sus inmuebles a decenas de legítimos propietarios, muchos de ellos de origen estadounidense.
2: Los analistas comentan.
3: El senador Félix Salgado Macedonio anunció que mantendrá sus recorridos por el estado hasta diciembre y llamó a simpatizantes y militantes de otros partidos políticos a sumarse a sus asambleas en defensa de la soberanía nacional. Encabezó una multitudinaria asamblea en Ciudad Altamirano que comenzó con una marcha de miles de simpatizantes que partió de la entrada de la cabecera municipal de Pungarabato al centro y adelantó que el próximo encuentro será el 23 de agosto en Zihuatanejo, para posteriormente continuar con la región Costa Chica y el municipio de Tlapa. Sean del partido que sean, lo importante es que somos una sola pieza, expresó ante los asistentes y rechazó que las asambleas sean para promoverse o mítines, y pidió al INE no interpretar de manera equivocada sus actividades.
2: Confidencial en el Financiero.
3: Al parecer, los magistrados del Tribunal Electoral no tienen prisa por resolver la impugnación que presentó Somos México contra la orden del INE de cambiar su nombre, color y emblema. El asunto no está registrado en la lista provisional de asuntos que se discutirán en la sesión de este miércoles. La dilación ya empieza a poner nerviosos a los integrantes de la fuerza política dirigida por Guadalupe Acosta Naranjo, ya que el proceso electoral está a la vuelta de la esquina y en caso de recibir un revés, tendrán que hacer cambios a marchas forzadas.
2: Murmuraciones en el portal En Boga.
3: A Luis Donaldo Colosio Rioja se le vio bastante activo este fin de semana con agenda en tierras por Puebla y Michoacán, acompañado y respaldando a legisladores emecistas en sus actividades. En Uruapan, su presencia junto a la alcaldesa Grecia Quirós volvió a alimentar las versiones sobre el músculo territorial que el senador comienza a mostrar. Y ahora las miradas apuntan a Sonora. Se espera que Colosio aparezca próximamente en el estado, donde MC prepara un encuentro nacional que podría convertirse en el escenario perfecto para una señal más grande. En los círculos naranjas ya corre la versión de que ahí podrían destaparlo rumbo a la gubernatura de 2027, sobre todo porque, aseguran, el senador llega con respaldo político y social.
1: Bien, hasta aquí lo que escriben analistas y columnistas. Nos vamos a la pausa, 6 de la mañana con 11 minutos, tiempo del centro. Volvemos.
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0: Tokio, Japón. Tokio representa la fusión más espectacular y armoniosa entre las tradiciones ancestrales del continente asiático y el futurismo tecnológico más avanzado. Esta colosal e interactiva metrópolis sorprende al mundo con su impecable organización, seguridad absoluta y un orden civil ejemplar que contrasta con su alta densidad demográfica. El paisaje urbano transita con gracia desde los pacíficos santuarios sintoístas rodeados de naturaleza hasta los distritos de Shibuya y Shinjuku, iluminados por gigantescas pantallas LED y habitados por las últimas tendencias de la moda urbana global. Su capacidad para adoptar la influencia occidental sin perder un ápice de su mística identidad oriental la convierte en una joya cosmopolita verdaderamente única.
2: Territorio animal.
0: El hurón. El hurón es un mamífero doméstico sumamente enérgico, inteligente y divertido, que ha ganado una inmensa popularidad entre quienes buscan una mascota activa y fuera de lo común. Pertenecientes a la familia de los mustélidos, estos animales poseen un cuerpo alargado y flexible que les permite deslizarse por cualquier rincón, motivados por una curiosidad insaciable que los lleva a explorar y robar pequeños objetos para esconderlos en sus refugios secretos. Los hurones duermen muchas horas al día, pero cuando están despiertos despliegan una energía desbordante, disfrutando de juegos interactivos y piruetas cómicas que garantizan risas continuas a sus dueños. Son animales muy sociables, que requieren tiempo fuera de su jaula para ejercitarse y convivir con la familia, respondiendo al cariño con una lealtad y un afecto sumamente sorprendentes y gratificantes.
2: Explorando la naturaleza.
3: Playa de las Conchas, Australia. Ubicada en la región de Shark Bay, Shell Beach es una de las dos únicas playas del mundo formadas enteramente por conchas en lugar de arena. Debido a la alta salinidad del agua, los depredadores naturales de un pequeño molusco local no pueden sobrevivir, permitiendo que su población crezca de forma desmedida. A lo largo de miles de años, billones de pequeñas conchas blancas se han acumulado, creando una capa de hasta 10 metros de profundidad que se extiende por más de 60 kilómetros.
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1: 6:15 tiempo del centro de México, y está aquí en el estudio Adriana Romero con la información que destaca la prensa nacional, internacional y de los estados en sus primeras planas. Adriana, adelante, buen día.
2: Gracias, Juan Manuel, buenos días a usted que nos acompaña este lunes. Vámonos con este resumen.
0: El financiero.
2: Banxico sin cantar victoria contra la inflación. Firme compromiso con mandato de estabilidad de precios, dijo Victoria Rodríguez Ceja, gobernadora del Banco de México. Además, baja inflación a 3.12% en julio. La subyacente rompe piso de 4%, precios en su menor nivel en 6 años. En encuesta, registra Brugada 57% de aprobación en Ciudad de México. Deterioro en opinión sobre manejo de la economía.
0: Reforma.
2: Pasa de mafia rumana a campaña de Morena. Acompaña a Alejandro Arcos a Marín Moyinelo en campaña por Quintana Roo. Lo acusa la Unidad de Inteligencia Financiera y el Departamento de Justicia de Estados Unidos de lavado de dinero. En más información, mientras la Fiscalía General de la República busca detener a Raúl Rocha Cantú por el delito de huachicol fiscal, el dueño de Miss Universo fue captado paseando con su familia por las calles de Mónaco y presumiendo un reloj Patek Philippe de unos $50,000, más de $900,000. Y ataría de manos a Trump perder si el Partido Republicano pierde la Cámara Baja.
0: El Universal.
2: Fiscalía General de la República da carpetazo a ataque cibernético contra Pemex. La Fiscalía dictó el acuerdo de no ejercicio de la acción penal por el ataque cibernético contra Pemex de noviembre de 2019 y concluyó la investigación, respondió la empresa. Rechazó dar los detalles del evento, dado que por ley el expediente quedó reservado hasta abril de 2027.
0: La jornada.
2: Desafía Netanyahu a Trump, rechaza su plan para Gaza, Hamas reitera su compromiso con la hoja de ruta, advierte Irán que Hormuz seguirá cerrado hasta que sean aceptadas todas sus condiciones. En otro tema, Día de los Pueblos Originarios, entre celebraciones y protestas, enfrentan amenazas desproporcionadas en todo el mundo, alerta la ONU, propone Sheinbaum cambiar el nombre al Paso de Cortés por Paso de los Pueblos Indígenas. Además, inauguran en Coyoacán la utopía Elena Poniatowska. Israel desacata plan de Trump para Gaza, ni repliegue ni Estado palestino hasta que Hamas se desarme, desafía Netanyahu al republicano y a la Junta de Paz para la Franja.
0: Excelsior.
2: Viajar al examen, reto económico para aspirantes. Jóvenes que ya gastaron en traslados o alojamientos para su nueva vida universitaria, ahora deben financiar pasajes o sedes foráneas. Algunos consideran abandonar el proceso.
0: El Economista.
2: Exportación de autos en julio cae 9.7% y refleja el efecto de aranceles. Envíos al mercado de Estados Unidos bajaron más de 10%. También encontramos, México fortalece su sistema antilavado. El gobierno emitió nuevas disposiciones que constituyen la reforma a la ley antilavado para combatir a las estructuras financieras de la delincuencia organizada. Desde el Gabinete de Seguridad, encabezado por Omar García Harfuch, con la participación de la Unidad de Inteligencia Financiera que dirige Omar Reyes Colmenares. Por último, bolsas de Gran Bretaña y de Estados Unidos planean operar 24 horas de lunes a viernes. En Wall Street analizarán el proyecto el mes que viene.
0: La razón.
2: Suma ofensiva en Estados Unidos contra productos mexicanos a lechuga, chiles, frutos rojos. Enfrentan empresas, suspensión de compras, freno del consumo. Efectos duran hasta terminar indagatorias. El origen, acusaciones que los ligan con enfermedades bacterianas o parasitarias. Instituciones de salud de México han rechazado, con base en estudios propios, las supuestas contaminaciones.
0: 4 horas.
2: Vara, vara, rematan amparos contra la UNAM. Se registra la prueba de control de 74.3% de convocados. En redes sociales se ofertan los recursos legales en 1.500 pesos, cuando la semana pasada el precio se reportó hasta en 7.500.
0: El Sol de México.
2: Pemex prolonga por 15 años su quiebra técnica. Los pasivos de la petrolera superan el valor de sus activos en 1.85 billones de pesos, señala el Instituto Mexicano para la Competitividad.
0: La prensa.
2: Blindan mercados. Piden legisladores medidas que protejan a los mercados contra ciberfraudes en los pagos.
0: La crónica de hoy.
2: Red de reclutamiento militar lleva a mexicanos a Rusia. Una oferta de trabajo en construcción o seguridad privada con gastos de traslado cubiertos es en realidad el gancho para integrar filas militares en Rusia. En otra información, arrestan en Mazatlán a 28 miembros del cártel de Sinaloa. Fueron asegurados armamento, equipo táctico y un inmueble.
0: El Heraldo de México.
2: Panista entregó contratos a una empresa huachicolera. La empresa MyTrack, propiedad del Centro de Almacenamiento de Hidrocarburos, donde el gobierno federal decomisó 3.7 millones de litros de combustible robado, recibió 90.2 millones de pesos en adjudicaciones durante el sexenio del exgobernador tamaulipeco Francisco Javier García Cabeza de Vaca.
0: Esto.
2: Cierre brillante. Tras conseguir el pase mundialista y el boleto a los Juegos Olímpicos de 2028, México Sub-20 redondea su actuación. Se proclama bicampeón al superar a Estados Unidos gracias al doblete de Cristóbal Alfaro. Naufraga embarcación en las cercanías de la Estatua de la Libertad. Una mujer y un bebé fallecieron. La Guardia Costera estadounidense anunció que el capitán ya fue arrestado.
0: Expansión.mx.
2: La fiscalización del SAT pierde fuerza y recauda 49% menos por cada auditoría.
0: Infobae.com.
2: Este lunes 10 de agosto, la Ciudad de México volverá a ser escenario de intensas jornadas de protestas, concentraciones y actividades sociales.
0: ReporteIndigo.com.
2: Comisión Federal de Electricidad alerta por multas de falsos empleados. Ante la presencia de supuestos trabajadores en un domicilio, la CFE recomienda tomar algunas precauciones antes de permitirles el acceso o entregar información personal.
0: AgenciaEFE.com.
2: Italia y Dinamarca rechazan la inmigración descontrolada y piden centros de repatriación en terceros países. Irán nombra un nuevo secretario del Consejo Supremo de Seguridad Nacional y asciende a 13 el número de muertos tras ataque ucraniano contra refinería en Tatarstán.
0: Forbes.com.mx.
2: Audiencia de Fauci sobre origen de COVID-19 muestra cómo las teorías conspirativas se convirtieron en armas políticas.
0: El País.
2: Una fábrica china en Galicia pone en alerta a Defensa y al CNI. La firma de coches eléctricos MG proyecta una factoría cerca de la base naval de Ferrol, la principal del norte de España.
0: Washington Post.
2: Los sistemas de agua son vulnerables a los ataques, advierten los expertos tras presuntos ciberataques iraníes.
0: The New York Times.
2: Irán insiste en que el estrecho permanecerá cerrado hasta que Estados Unidos acceda a sus demandas.
0: The Wall Street Journal.
2: Hunter Biden arroja luz sobre el cáncer de su padre y la vida del expresidente. La experiencia de Joe Biden con el cáncer ha sido dolorosa y debilitante, dijo su hijo. Auditorio, Juan Manuel, hasta aquí este resumen.
1: Gracias, Adriana. Vámonos con Itzel Vanegas y la información de negocios y finanzas.
3: La industria cervecera se consolidó como un pilar clave en México al aportar el 1.5% del Producto Interno Bruto y generar más de 715 mil empleos directos e indirectos. La Organización de Cerveceros de México destacó que el producto representa el 40% de las ventas de las 800 mil tienditas de barrio. Grupo Jumex anunció el lanzamiento de Jumex Protein Shake, una nueva línea de yogures listos para beber que marcan la entrada oficial de la compañía en la categoría de nutrición saludable. El producto debutará en Estados Unidos a través de tiendas Walmart y busca expandir el portafolio de la marca más allá de sus tradicionales jugos y néctares. La producción automotriz en México disminuyó 2.2% durante el mes de julio al registrar 302.673 unidades, mientras que las exportaciones cayeron 9.7% en el mismo periodo, de acuerdo con el INEGI. Esta variación mensual estuvo marcada por bajas severas en marcas como Mercedes-Benz y Nissan. Cadena japonesa de tiendas de descuento Daiso anunció su llegada oficial a México para competir de manera directa con marcas como Miniso y Monoso. La firma abrirá en el Estado de México sus dos sucursales durante el mes de septiembre. La minera canadiense Vizsla Silver Corporation nombró a Luis Lázaro como su nuevo presidente para México con la misión de liderar las operaciones locales. El ejecutivo supervisará el avance del proyecto de Plata Pánuco, la cual se prevé inicie su producción el segundo semestre de 2027. Coca-Cola FEMSA reportó sus ingresos por 76.138 millones de pesos durante el segundo trimestre de 2026, lo que representa un incremento anual de 4.7%. La compañía anticipó que subirá los precios entre 1 y 5 pesos dependiendo la presentación de sus productos en México. Informó Itzel Vanegas. Más detalles en reforma.mx.
1: Gracias a Itzel Vanegas. Nos vamos a la pausa, 6 de la mañana con 26 minutos, tiempo del

0: nacionalidades, atraídos por su excelente calidad de vida y su vibrante mercado laboral. El puerto de la ciudad es su corazón geográfico y visual, enmarcado por la icónica y majestuosa Ópera de Sydney y el imponente Puente de la Bahía. Sus concurridas playas urbanas, como Bondi Beach, fomentan una cultura del bienestar y el deporte al aire libre que define el día a día de sus habitantes. Sydney es un destino cosmopolita tolerante, moderno, ecológico y abierto al mundo.
1: Territorio animal.
0: El periquito australiano. El periquito australiano es un ave doméstica verdaderamente encantadora que llena cualquier hogar de alegría gracias a su colorido plumaje, sus cantos melodiosos y su inteligencia social. Estas pequeñas aves exóticas son sumamente comunicativas y disfrutan enormemente de la interacción constante, por lo que se recomienda criarlas en pareja o dedicarles mucho tiempo diario para evitar la soledad. Poseen una habilidad innata para aprender a imitar sonidos del entorno e incluso palabras sencillas si se les entrena con paciencia y cariño. Observar su comportamiento curioso, sus acrobacias entre las perchas y escuchar sus alegres trinos matutinos convierte a los periquitos en una opción de mascota fascinante, colorida y sumamente viva para toda la familia.
1: Explorando la naturaleza.
2: Playa de Arena Rosa, Bahamas. Ubicada en la isla Harbour, esta playa parece salida de un cuento de hadas debido al color rosa pálido de su arena. Este fenómeno óptico tan singular es el resultado de la mezcla de la arena blanca convencional con los restos pulverizados de millones de foraminíferos, unos minúsculos organismos marinos de caparazón rojizo que habitan en los arrecifes de coral cercanos. Con sus aguas tranquilas y cálidas, este destino caribeño ofrece un paisaje visualmente idílico, exótico y sumamente fotogénico para los viajeros.
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2: 6 de la mañana con 30 minutos tiempo del centro de México. Es hora de ir hasta el Centro de Orientación Vial de la Secretaría de Seguridad Ciudadana con Alejandro García, quien tiene un reporte de cómo se encuentra la vialidad en las calles y avenidas aquí en la capital de la República Mexicana. Alejandro, adelante con tu información. Buen día.
6: Hola, ¿qué tal? Muy buenos días, Juan Manuel de Anda, un placer saludarte a ti y a tu auditorio. Vamos a la información. Iniciamos en la zona oriente de la capital, donde continúa el pavimento mojado, por lo cual los rezagos vehiculares en este punto de la capital, sobre la calzada de Ignacio Zaragoza, para quien deja atrás el distribuidor del puente de la Concordia y se dirige hacia el circuito interior. Asimismo, sobre la calzada Ermita Zapalapa, a partir de las inmediaciones del eje 6 sur hasta por lo menos el anillo periférico. La recomendación que hacemos es manejar con precaución, pero sobre todo utilizar su cinturón de seguridad. En temas de concentraciones y movilizaciones, el día de hoy en la zona sur de la capital se llevará a cabo una concentración. Eso será en la Universidad Autónoma Metropolitana. Hay que estar muy atentos al desarrollo de sus actividades por las posibles afectaciones vehiculares. Todo el reporte que tenemos del Centro de Orientación de la Secretaría de Seguridad Ciudadana. Muy buenos días.
2: Muchísimas gracias, Alejandro, por tu reporte. Ana Moreno, cuéntanos cómo está operando esta mañana el metro. Buen día.
7: Hola, muy buen día, Juan Manuel, auditorio de Radio Fórmula. Les informo que a esta hora se registra presencia de lluvia en distintos puntos de la ciudad, por lo que se implementa marcha de seguridad en las líneas 8 y B. Esta medida reduce la velocidad de los trenes para garantizar un trayecto seguro. Les sugerimos anticipar su salida. Se opera con buen avance y circulación constante de trenes en las líneas 1, 2, 7, 8, 9, 12 y A. La información puede cambiar ante eventualidades en el servicio. Las líneas 3 y 12 presentan afluencia alta. Personal del sistema se encuentra en puntos estratégicos para apoyar y agilizar el servicio. tomen previsiones y durante esta temporada de lluvia

0: Recuerden resguardar perfectamente sus pertenencias antes de ingresar al andén, principalmente objetos metálicos como paraguas, llaves y celulares, para evitar que puedan caer a vías y provocar demoras en el servicio. Respeten en todo momento la línea amarilla de seguridad. Manténganse informados del estado del servicio en nuestras redes sociales oficiales, @metrocdmx. Reportó Ana Moreno para Radio Fórmula. Muy buen día.
1: Muchísimas gracias, Ana, por tu información. Karina Cabello, ¿cómo están operando esta mañana las 7 líneas del Metrobús? Te saludo, buen día.
2: Muy buen día, Juan Manuel y auditorio. Al momento las líneas 1, 2, 3, 4, 5 y 7 de Metrobús funcionan con normalidad. En la línea 6, la estación Riobamba permanece temporalmente fuera de servicio en ambos sentidos por obstrucción de carril. En breve retomará su operación habitual. Se presenta demanda moderada en todo el sistema, con incremento en las estaciones terminales y de transbordo. Recuerden consultar el estado de servicio en www.metrobus.cdmx.gob.mx y en @metrobuscdmx. Le recordamos a todos nuestros usuarios que todos los avisos y actualizaciones del estado de servicio también los pueden observar en las megafonías de las estaciones. Que tengan buen inicio de semana, informó para las primeras de ANDA Karina Cabello.
1: Muchísimas gracias, Karina. Bueno, pues está usted bien informado de la vialidad, cómo están las calles y avenidas en la capital de la República. Pues ya nos lo decía Alejandro y también Ana Moreno, hay que conducir con cuidado porque se registra todavía lluvia en algunas zonas de la capital de la República. El pavimento está mojado, fue una madrugada de muchos accidentes vehiculares debido justamente a esta lluvia. Y reiterarle también de esta movilización que está programada para el día de hoy. Son aspirantes a la licenciatura de la Universidad Nacional Autónoma de México que están inconformes con la aplicación de este examen de control presencial. La cita para esta movilización está programada para las 12 del día, al mediodía, en el estacionamiento de la Biblioteca Central. Y de ahí, bueno, pues se irían a la Torre de Rectoría. También Ana Moreno con el tema de cómo está operando esta mañana el metro y Karina Cabello con la operación de las 7 líneas del Metrobús. Vamos a cambiar de tema. Usted seguramente pues ya está preparando todo para el regreso a clases, para el inicio del ciclo escolar 2026-2027. Estamos prácticamente a 21 días, si no mal recuerdo, el 31 de agosto arranca ya este ciclo escolar. Y bueno, pues con este motivo, la Profeco está informando del arranque de 55 ferias de regreso a clases que se llevan a cabo pues en diversas entidades de nuestro país. Ahí el objetivo de estas ferias de regreso a clases es ofrecer artículos escolares, los famosos útiles, así como los uniformes a precios accesibles. Jenny Valencia, tú tienes más detalles sobre esto. Te saludo, buen día.
3: Hola, ¿qué tal, Juan Manuel? Buen inicio de semana. Te comento que la Profeco despliega 55 ferias de regreso a clases en todo el país para apoyar la economía familiar. Informó que hasta el día 4 de septiembre ofrecerán descuentos que van del 10 al 50% en útiles, uniformes, mochilas y libros en distintas entidades del país. Las ferias de regreso a clases tienen como propósito acercar útiles escolares, cortes de cabello, emisión de certificados médicos y actas de nacimiento, así como otros artículos accesibles y de calidad a madres, padres y personas tutoras de niños, niñas y adolescentes estudiantes. La Profeco informó que la feria de regreso a clases en la Ciudad de México tendrá como sede el complejo Expo Reforma, el cual abrirá sus puertas a las familias y estudiantes el sábado 15 y el domingo 16 de agosto desde las 9 de la mañana y hasta las 6 de la tarde. Hizo un llamado a las familias a planificar sus compras, comparar precios, solicitar siempre el comprobante o ticket de compra y privilegiar establecimientos formalmente establecidos, herramienta clave para hacer válidas garantías, cambios o devoluciones. Cabe recordar que el ciclo escolar 2026-2027 arranca el próximo lunes 31 de agosto para 23.9 millones de alumnos de educación básica, más de 5.5 millones de media superior, al igual que 5.5 millones de superior. Este es el reporte, Juan Manuel, buen día.
1: Muchísimas gracias, Jenny, pues ahí están estas 55 ferias de regreso a clases que está informando la Profeco para que usted adquiera pues los útiles escolares, los uniformes a un mejor precio con miras, reitero, y ya nos lo decía también Jenny, con miras al arranque de este ciclo escolar 2026-2027, el próximo lunes 31 de agosto, casi 24 millones de alumnos regresan a las aulas. Y vámonos ahora con Juan Antonio Jiménez, porque este fin de semana y después de 17 años de permanecer en prisión preventiva, acusada de participar, usted recuerda este caso, el supuesto secuestro y asesinato de Hugo Wallace. Bueno, pues Brenda Quevedo, pues iba a continuar su proceso penal, pero en libertad. Ella estuvo en una audiencia que se prolongó por más de 12 horas. Y un juez, en esta audiencia, un juez le retiró ya el arraigo domiciliario y también el brazalete electrónico que Brenda portó durante un año. Juan Antonio, adelante con tu reporte. Buen día.
4: Gracias, Juan Manuel. Muy buenos días. Brenda Quevedo Cruz, acusada de participar en el secuestro y asesinato de Hugo Alberto Wallace, continuará su proceso penal en libertad luego de que un juez federal ordenara retirar el brazalete electrónico y poner fin al resguardo domiciliario que cumplía desde el 2024. La decisión fue tomada por el juzgado primero de distrito en materia penal de la Ciudad de México, luego de una audiencia que se prolongó durante más de 12 horas. La defensa de Quevedo solicitó revisar las medidas cautelares que le fueron impuestas después de que, en junio del 2024, se modificara la prisión preventiva que había cumplido durante más de 15 años. La defensa presentó 44 datos de prueba para sustentar la petición precisamente de anulación de las medidas cautelares que le fueron impuestas a Quevedo hace 2 años. El juez admitió 39, entre otras, evidencias de que Brenda Quevedo no representaba ningún peligro, que ha tenido afectaciones a su salud por las medidas restrictivas, que tiene arraigo familiar y no existe peligro de que pudiera fugarse. Todo ello fue sustentado con dictámenes, informes oficiales y peritajes de la Comisión de Atención a Víctimas, la Guardia Nacional y estudios elaborados por personas expertas. Al dar a conocer su resolución, el juez Juan Alfredo Buendía determinó retirar el resguardo domiciliario, el brazalete electrónico y la custodia permanente de la Guardia Nacional. También dejó sin efecto la restricción que le impedía salir de la zona conurbada. Sin embargo, el proceso penal en su contra continúa. El juez mantuvo algunas medidas cautelares, entre ellas la prohibición de acercarse a la parte acusadora y la obligación de presentarse a firmar cada mes. También deberá de solicitar autorización judicial si pretende salir del país. Juan Manuel, el reporte.
1: Muchísimas gracias, Juan Antonio, por tu información. Le comento también que Ramón Ángel N., este sujeto al que apodan el R1 y que es señalado como el autor intelectual del asesinato, del homicidio del exalcalde de Uruapan, Carlos Manso, pues fue ya vinculado a proceso. Durante su audiencia, un juez estableció 2 meses para la investigación complementaria y se ratificó la medida cautelar de prisión preventiva oficiosa. Así el caso de Ramón Ángel N., alias el R1. Y bueno, déjeme comentarle también que el próximo martes, de mañana en 8 días, el martes 18 de agosto, inicia la suspensión de líneas móviles que no hayan realizado la vinculación como lo estipulan los lineamientos de la Comisión Reguladora de Telecomunicaciones. El próximo sábado 15 vence el plazo, es la fecha límite, para que los usuarios cuyo número termina en 0 vinculen su línea celular a su CURP y de esta manera, bueno, pues puedan mantener los servicios de telefonía e internet móviles. Usted recuerda que, bueno, pues se extendió un plazo después de que, bueno, pues este plazo para el registro vencía el 30 de junio. Bueno, pues se extendió, aprobó el regulador una ampliación de fechas conforme a un calendario que va del 15 de agosto al 31 de diciembre de este año, para que las personas justamente hagan la vinculación de manera escalonada. Datos que hay sobre esta vinculación de la línea al CURP. Fíjese, el 6 de agosto se contabilizan poco más de 69 millones de líneas vinculadas. Son 146 millones las que existen a nivel nacional. Eso quiere decir que pues aún faltan por registrarse más de 76 millones de líneas, así que bueno, pues tiene todavía opción. Si su número telefónico termina en 0, tiene hasta el próximo sábado 15, para que pues vincule su número a su CURP, o de lo contrario, a partir del próximo martes iniciará la desconexión de su servicio. Nos vamos a la pausa, 6 de la mañana con 41 minutos, tiempo del centro. Volvemos.
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8: Toronto, Canadá. Toronto es ampliamente reconocida por la Organización de las Naciones Unidas como la ciudad más multicultural del planeta, un verdadero ejemplo de inclusión social. Más de la mitad de sus habitantes nacieron fuera de las fronteras de Canadá, aportando una riqueza lingüística y cultural que se celebra activamente en cada rincón urbano. La metrópolis está perfectamente organizada en barrios étnicos vibrantes, como Bricktown, Little India y Chinatown, donde la diversidad se saborea en sus calles. Custodiada por la famosa Torre CN, Toronto es el motor económico, financiero y mediático del país, además de ser un centro cultural de primer nivel gracias a sus festivales de cine y arte internacionales. Su ambiente pacífico, seguro y tolerante demuestran al mundo que la diversidad es la mayor fortaleza para el desarrollo.
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8: El perfume original se diseñó para ocultar los malos olores corporales en épocas donde la higiene diaria no era común.
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9: La Fiscalía General de la República obtuvo vinculación a proceso contra Dylan N., alias El Roto, por su probable participación en los delitos de delincuencia organizada con fines de secuestro, extorsión y contra la salud. Además, es señalado de ser integrante del cártel Nuevo Imperio. La Dirección General de Epidemiología negó que en México existe un brote de ciclosporiasis, enfermedad característica por síntomas de diarrea explosiva y fiebres altas. Reiteró que en México existen 33 casos y se mantiene un monitoreo constante. La sextorsión digital se consolidó como una de las principales amenazas en Internet, acumulando más de 8.696 reportes atendidos por el Consejo Ciudadano de la Ciudad de México desde 2021. El 35% de estos casos afecta a niñas, niños y adolescentes. Informó Ciudadanías, más detalles en radioformula.mx.
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11: Y en este preliminar se registraron 762.494 defunciones. Ese es el volumen total de defunciones registradas del año 2025.
12: ¿Y eso es mucho, poco, más o menos que en el 24?
11: Mira, respecto al 24 traemos una bajada de alrededor del 7%. En el 24 eran como 819.000 defunciones. Entonces esto es un 7% menos. Como sabrás, en general la mortalidad es un fenómeno estable, las causas no se alteran a no ser que entre un fenómeno típico, como ya lo platicábamos. Entonces, los mexicanos, y lo hemos también monitoreado a lo largo de estos años, mueren de tres causas principales: enfermedades del corazón, en este caso con más de 177.000 defunciones; diabetes mellitus, en segundo lugar, con 106.000 defunciones; y tumores malignos con 92.000 defunciones.
1: Bueno, pues es la voz de Omar Muro. Él es director de Registros Administrativos Sociodemográficos del INEGI. Platicó el viernes en su espacio con Joaquín López Dóriga, aquí en Grupo Fórmula, pues dando justamente los datos sobre el informe de estadísticas de defunciones registradas en 2025. Dice, murieron 7% menos personas que un año antes, que en 2024. Ya lo escuchaba usted, las enfermedades del corazón siguen siendo la principal causa de muerte en nuestro país. Le siguen la diabetes, los tumores malignos o cáncer. En cuarto lugar están las enfermedades del hígado y en quinto los accidentes.
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1: 6:47 tiempo del centro de México. Estamos ya en la recta final de este espacio informativo y, como cada mañana a esta hora, me da muchísimo gusto saludar a mi querido Beto Campos, que bueno, vaya que hay información importante, sobre todo que tiene que ver con atletas nacionales. Y te parece, mi querido Beto, pues comenzamos con este triunfo de la selección mexicana de fútbol, campeona del torneo sub-20 de la CONCACAF, derrota pues al archienemigo, ¿no?, a los Estados Unidos, y de esta manera pues tiene ya pues completo, ¿no?, es bicampeona de la CONCACAF y tiene los pases al Mundial y también a los Juegos Olímpicos. Te saludo, buen día.
13: ¿Cómo estás, Juan? Muy buenos días, así es, la selección mexicana sub-20 ha derrotado 2-0 a su similar de Estados Unidos dentro de la final del torneo de la CONCACAF sub-20 en el Estadio Banorte. Cristóbal Alfaro, futbolista del Atlante, fue quien marcó el doblete para la victoria tricolor, que aseguró su boleto a los Juegos Olímpicos de Los Ángeles, además del Mundial de la categoría en Azerbaiyán en el próximo año. Fue un torneo muy bueno para el tricolor, terminando invicto, recibiendo solamente un gol. Vamos a escuchar las palabras de Alex Diego, entrenador del equipo, hablando sobre este gran resultado, sobre todo el equipo que se formó dentro de estos preolímpicos.
14: Pues la verdad que fue un día muy especial para mí, fue un sueño, es algo que no solo soñamos, sino lo trabajamos desde hace más de año y medio, ¿no? Lo proyectamos hace más de año y medio, y hoy se consolidó todo ese trabajo que hicimos, ¿no? La verdad que lo viví muy contento, muy feliz, con mucha confianza. La verdad que el equipo siempre se mantuvo en la misma línea, ¿no? Entonces, pues muy contento por todos los jugadores.
13: Cristo Navarrete fue nombrado el mejor portero del torneo. Hugo Camberos fue quien terminó como el goleador también de la competición con 5 tantos. Así también fue nombrado el mejor jugador dentro de estos preolímpicos y el premundial. Pero lo que me llamó la atención el día de ayer fue cuando fue nombrado el nombre de Mikel Arriola, comisionado de la Federación Mexicana de Fútbol. Terminó siendo abucheado por todo el estadio, incluso o cuando salían las pantallas para entregar los premios, también terminaba siendo abucheado. Evidentemente la afición no está nada contenta con las últimas decisiones que se han tomado en la Federación Mexicana de Fútbol, con el tema del ascenso y descenso, el tema de Gianni Infantino también.
1: Sí, caray, no le fue nada bien, ¿no? A Mikel Arriola, ya lo dabas cuenta de esto, pues mencionan su nombre y bueno, la rechifla, el abucheo, y también cuando pasaban en las pantallas. Y sí, justamente por ahí, si no me equivoco, Beto, se podía escuchar en la tribuna estos gritos de ascenso, ascenso, ¿no?, ascenso y descenso, justo por este tema tan polémico, y también debido pues a la postura, ¿no?, que ha mantenido la Federación Mexicana de Fútbol en el caso del titular de FIFA, Gianni Infantino.
13: Sí, exactamente, la gente no está nada contenta, insisto, con las decisiones que se han tomado en los últimos años, con el tema del ascenso y descenso, y bueno, ahora Mikel Arriola es quien termina recibiendo la rechifla, pero también esto es parte de la decisión que toman los dueños del fútbol mexicano.
1: Sí, exactamente. No nada más es Mikel. Exactamente, sí, pues ahí tú, ya no lo comentabas tú, pues quien toma la decisión en este tema del ascenso y descenso, pues son los dueños, ¿no?, de los equipos de ahí. Bueno, pues que se antoja prácticamente imposible que regrese otra vez este esquema.
13: Exactamente, ya lo sé, muy complicado. Todavía los equipos del ascenso buscan agotar las últimas instancias, pero lo sé, muy complicado que pueda volver el ascenso y descenso en el fútbol mexicano. Y regresando con el tema de la selección sub-20, Eduardo Arce es quien dirigirá al equipo olímpico en Los Ángeles, y Alex Diego es quien estará tomando el equipo de la sub-20, precisamente, que estará disputando la Copa del Mundo en el próximo año. En el tema de los Juegos Centroamericanos, la delegación mexicana cerró con una participación histórica al conseguir 407 medallas en esta edición 25, repartidas en 167 de oro, 125 de plata y 115 de bronce. El equipo de salto ecuestre tuvo una extraordinaria actuación, aportando 6 doradas, 3 plateadas y 2 de bronce, y esto es parte de la historia.
15: La delegación mexicana ha hecho historia en los Juegos Centroamericanos y del Caribe Santo Domingo 2026. Se superó lo logrado en San Salvador 2023, y en gran medida esto ha sido posible por el trabajo extraordinario en diferentes disciplinas. Tal es el caso de los deportes ecuestres, donde se lograron un total de 11 medallas, tanto en el programa completo adiestramiento como en salto. El trabajo de los binomios mexicanos se ha logrado en gran medida por el orden, la estructura y las alianzas de la Federación Ecuestre Mexicana y las Secretaría de la Defensa Nacional, quienes han hecho una gran estrategia para competir al más alto nivel. México no solo dominó en la prueba de los tres días con un equipo de caballería de alta competencia que históricamente ha tenido el ejército mexicano como una gran escuela, también en adiestramiento dominó de principio a fin, y en salto individual y por equipos, los binomios mexicanos volvieron a lucir ganando la medalla de plata por equipos, con el mayor de caballería Fernando Parroquín Delfín, el subteniente de Educación Física y Deporte Manuel González Dufrán, y los civiles Nicolás Pizarro y Juan Pablo Gaspar. Además de la plata por equipos, el mayor Fernando Parroquín conquistó el oro en individual, siendo el mejor jinete de toda la serie de competencia, y Nicolás Pizarro conquistó el bronce en individual dentro del Gran Premio. Con un balance de 6 oros, 3 platas y 2 bronces, México logra una actuación brillante en deportes ecuestres que ilusionan de cara a Los Ángeles 2028. Para Grupo Fórmula y Fórmula Deportes, informó José Luis Cuevas.
13: En el tenis, del 22 al 29 de agosto se llevará a cabo el Abierto GNP Seguros en Monterrey, en donde estarán participando las mejores tenistas en el mundo. Una de ellas es Linda Noskova, y esto es parte de lo que tendremos en Grupo Fórmula.
16: El Abierto GNP Seguros 2026 anunció una de las listas más fuertes de su historia. La gran figura será la checa Linda Noskova, actual campeona de Wimbledon y número 7 del mundo, quien llegará como primera sembrada al torneo de Monterrey. Noskova ya sabe lo que es ganar en el Club Sonoma, donde fue campeón en 2024, y disputará su tercera participación en el certamen regiomontano, que se jugará del 23 al 29 de agosto. Para Fórmula Deportes, Mauricio Ávila.
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13: Hablando del tenis, Yannick Sinner, causa baja del Abierto de Cincinnati por molestias en la rodilla derecha, no pudo recuperarse y está en duda para poder competir en el Abierto de Estados Unidos. En la Liga Mexicana de Béisbol, habrá que mencionar que los Diablos Rojos de México perdieron 6-1 con los Guerreros de Oaxaca. La serie se empató a una victoria por equipo. Los Olmecas de Tabasco terminaron perdiendo 4-5 ante los Bravos de León. La serie está 1-1. El encuentro de los Piratas de Campeche y Pericos de Puebla fue aplazado por lluvia, mientras que los Toros de Tijuana terminaron perdiendo 8-2 ante los Algodoneros de Unión Laguna. La serie está empatada a un juego, y los Sultanes de Monterrey se impusieron 3-1 a los Charros de Jalisco, además de que Acereros de Monclova terminó perdiendo 9-3 ante Caliente de Durango. En el tema de la League Cup, habrá que mencionar que Cruz Azul venció 2-1 al New York City con goles de Paradela y Palavecino. San Diego FC derrotó 1-0 a Xolos de Tijuana, mientras que Puebla cayó 3-0 a manos de Austin, y América terminó ganando 3-1 ante el Portland Timbers. Fue un partido en donde Oscar Perea ya se estrenó como goleador del conjunto azul crema, Juan.
1: Bien, y de buenas, ¿no? Entonces, América y Cruz Azul, Beto.
13: Exactamente, terminaron ganando ya sus 2 partidos que han disputado, y de momento se encuentran clasificados a lo que es la siguiente ronda, tomando en cuenta que avanzan los primeros 4 de la Liga MX en este nuevo formato y 4 de la MLS, pero América y Cruz Azul están dentro.
1: Así es, oye, y rapidísimo, ¿no? Llama la atención, no sé si viste las declaraciones de Jos Verstappen, el papá de Max, que dice, pues, que en caso de que la FIA no cambie el reglamento de los grandes premios, de las carreras, bueno, pues se antoja difícil que Max continúe en la Fórmula 1. Dice, pues ya tiene 4 títulos, varios récords, y pues no, él posiblemente andará buscando otras cosas.
13: ¿Cuántas veces no han amenazado los Verstappen con irse, no? Después de lo que pasó con Red Bull, ahora con el tema del reglamento de la Fórmula 1, no está nada contento, ha externado en diversas ocasiones el mismo Max, no le han parecido las reglas, y bueno, ahora termina por amenazar, el papá.
1: Pues a ver qué pasa. Muchísimas gracias, mi querido Beto.
13: Saludos, buen día.
1: Gracias, Beto Campos, con la información deportiva. Ya nos vamos. A nombre del equipo que hace posible este espacio informativo, le agradezco que nos haya acompañado el día de hoy. Nos escuchamos mañana en punto de las 5:30. Que tenga un excelente lunes. Quédese con Azucena Uresti.

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0: El pez dorado. El pez dorado, también conocido como carpa dorada, es el habitante por excelencia de los acuarios domésticos en todo el mundo, debido a su belleza y sus llamativos colores. Este animal acuático destaca por su resistencia y longevidad, pudiendo vivir muchos años si se le proporciona un tanque espacioso con un sistema de filtración de agua eficiente y un mantenimiento regular. Contrario al mito popular de su mala memoria, los peces dorados son criaturas capaces de reconocer a sus dueños, asociar estímulos y aprender rutinas sencillas de alimentación. Observar su nado pausado y elegante tiene un comprobado efecto relajante y terapéutico, reduciendo los niveles de estrés y ansiedad en las personas. Son la opción de mascota ideal para quienes aprecian la belleza contemplativa de la naturaleza y buscan un compañero silencioso y estético.
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2: Los humanos pierden aproximadamente 40.000 células de piel cada minuto, renovando su superficie externa de manera totalmente constante.
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0: ¿Qué tal? Bienvenidos. Son las 7 de la mañana de este lunes 10 de agosto del año 2026. Soy Azucena Uresti y estas son las noticias. Un juez federal dictó prisión preventiva contra Ángel Aguirre Rivero, exgobernador de Guerrero, acusado por la Fiscalía General de la República de delitos contra la Administración de Justicia y desaparición forzada de personas, tras presuntamente haber ordenado el ocultamiento y destrucción de videos relacionados con la desaparición de los normalistas de Ayotzinapa. En su audiencia inicial, realizada el viernes en el altiplano y que duró unas 6 horas, su defensa solicitó enfrentar el proceso en prisión domiciliaria, sin embargo le fue negada al considerar que existe riesgo de evasión de la justicia. Aguirre se reservó su derecho a declarar, pero al final tomó la palabra para lamentar lo ocurrido con los normalistas, asegurar que durante casi 12 años ha colaborado con las investigaciones y negó haber participado en los hechos. Además, textualmente dijo tener su conciencia tranquila y en paz. Finalmente, los abogados pidieron la duplicidad del término constitucional, por lo que será mañana cuando se defina si es vinculado o no a proceso. La acusación de la Fiscalía se sostiene principalmente en los testimonios de Lambertina Galeana Marín, expresidenta del Tribunal Superior de Justicia, y de Blanca María del Rocío Estrada, ex visitadora del mismo tribunal, quienes señalaron que las cámaras 12 y 15 del Palacio de Justicia de Iguala sí grabaron la noche del 26 de septiembre el paso de un autobús donde viajaban los normalistas, así como el intento en que la unidad fue interceptada por policías. Los videos habrían sido entregados primero al gobernador y después al procurador Iñaki Blanco para que se hiciera cargo y desapareciera la evidencia. Un juez federal dictó prisión preventiva a Guadalupe Hernández, apoderada legal de Ingemar, empresa presuntamente relacionada con una red de contrabando de hidrocarburos, por la que fue procesada el exgobernador panista de Baja California, Ernesto Rufo. Según la fiscalía, la mujer, detenida en la Ciudad de México, habría intervenido en operaciones en las que se declaraban cantidades de combustible menores a las realmente transportadas para evadir impuestos, por lo que se quedará en el penal del Nezahualcóyotl Sur, en el Estado de México. Su defensa pidió ampliar el término para que en los próximos días se decida si es vinculada o no a proceso. Con esta captura suman 9 personas detenidas por el caso, 8 ya fueron vinculadas, incluido Ernesto Rufo. La Fiscalía de Jalisco localizó abandonado en Zapopan el automóvil del empresario Ricardo Cabezas Talavera, desaparecido desde el 31 de julio. El vehículo fue encontrado a 5 kilómetros del lugar donde fue visto por última vez cuando se dirigía a mostrar una vivienda, pues se dedicaba al giro inmobiliario, rentando y vendiendo casas. Además, la vicefiscal especial de personas desaparecidas dijo que ese día Ricardo también atendería un asunto personal. No dio más detalles. El empresario sigue siendo buscado. 28 presuntos delincuentes, entre ellos 2 mujeres identificados como integrantes de los Chapitos, fueron detenidos durante un operativo realizado en la sindicatura del municipio del Roble, en Mazatlán, Sinaloa. En medio de estos patrullajes de vigilancia y reconocimiento terrestre realizado por el Ejército y la Guardia Nacional, la Marina desplegó el sábado más de 1.700 elementos con vehículos, drones, aeronaves, para reforzar de manera permanente la vigilancia en el puerto, sus accesos y las comunidades rurales. La inspección de aguacate en Michoacán fue reanudada parcialmente el sábado, con lo que el 75% de los empaques del estado se han habilitado para exportar a Estados Unidos, según informó Julio Verdeguer, responsable de los asuntos agroalimentarios internacionales del Gobierno de México. Las pláticas con Estados Unidos continúan para restablecer el 100%, publicó el funcionario en su cuenta de X. La reactivación comenzó en Tancítaro, en Tacámbaro y en Uruapan, así como en el corredor entre Morelia y Pátzcuaro, luego de que el viernes por la tarde Washington anunció que levantaría de manera gradual la suspensión que mantenía desde el miércoles por una amenaza contra intereses estadounidenses. El embajador de Estados Unidos, Ronald Johnson, se reunió con el secretario de Seguridad, Omar García Harfuch, difundió una fotografía de ambos, destacando los acuerdos alcanzados, y dice que el negocio del aguacate es mutuamente beneficioso. Reconoció los compromisos en seguridad del gobierno federal, incluyendo el despliegue de más de 1.500 elementos de las Fuerzas Armadas. Pero el alcalde de Morelia, Alfonso Martínez, dice que con esto no se resuelve el problema de fondo.
1: Se tiene que proteger a los productores, a los de sanidad, a toda la gente que está haciendo todos los días el trabajo. Pareciera que a veces no dimensiona lo que representa el aguacate a nuestro estado. Pues es que ya habíamos tenido muchos avisos, esto es gravísimo. Tienen una idea de la cantidad de miles de millones de pesos que están en juego.
0: Esto dice el alcalde de Morelia, mientras que el Consejo Supremo Indígena de Michoacán lanzó una crítica todavía más dura. Acusó que para el Estado mexicano es más importante la venta de aguacate que la vida de los pueblos originarios. En su pronunciamiento por el Día Internacional de los Pueblos Indígenas, contrastó la respuesta inmediata del gobierno con la petición de los aguacateros, mientras 120 comunidades han presentado la misma petición desde hace casi un año para reunirse con funcionarios del gobierno y exponer la crisis de inseguridad sin que hasta ahora hayan sido recibidos. Michael González, subsecretario adjunto de la Oficina de Asuntos Internacionales de Narcóticos de Estados Unidos, reconoció las acciones del gobierno de Claudia Sheinbaum contra el narcotráfico, pero dijo que aún hay mucho más por hacer.
2: Vamos a trabajar en conjunto con las contrapartes mexicanas para buscar la forma más efectiva para cumplir los intereses de la seguridad nacional. Nosotros reconocemos que la señora Claudia Sheinbaum ha declarado públicamente combatir las drogas ilícitas y hacer capturas. Bajo su liderazgo, México ha apoyado la prevención del narcoterrorismo.
0: Esta declaración ocurrió después de que Estados Unidos anunció recompensas que en conjunto superan los 100 millones de dólares por información que permita detener a 8 integrantes y colaboradores del cártel Jalisco, la mayor de ellas de 25 millones de dólares para Juan Carlos Valencia González, alias El Pelón, sucesor del Mencho. Somos México anunció la creación de un comité de ética para revisar a sus aspirantes para las elecciones con el objetivo, dicen, de impedir candidaturas de personas vinculadas con el crimen. Su dirigente Guadalupe Acosta Naranjo aseguró que este tipo de perfiles ya se encuentran en Morena.
3: Con nosotros no va a entrar un solo delincuente, un solo narcotraficante, un solo personaje ligado al dinero oscuro. En Somos México no va a haber delincuentes como candidatos nuestros. Esos delincuentes ya saben a qué partido van, en qué partido están y por qué los pueden proteger. Esos están en Morena.
0: Al encuentro asistió como invitada Ceci Flores, fundadora de Madres Buscadoras de Sonora, quien aclaró que no milita en este partido político, pero recordó que cuando Adán Augusto López era secretario de Gobernación le pidió protección para continuar buscando a su hijo y recibió esta respuesta.
4: Adán Augusto me dijo, si no quieres ser perseguida por los delincuentes, ya no busques. Así, con esas palabras, que mejor hubiera preferido que me hubiera dado una cachetada, me hubiera valido menos.
0: También dijo que actualmente Sinaloa está gobernado por el crimen organizado y que es la peor etapa de violencia que se vive en el estado.
4: ¿Quién cree que nos gobierne? El crimen organizado. Él está gobernando el estado y está dejando su huella todos los días. Niños muertos en los enfrentamientos, ya no hay respeto. Y no es porque quiera alabar al Chapo, porque hasta una carta le envié y no me la ha contestado. Pero cuando el Chapo estaba en el cártel, por lo menos había respeto por los niños y las mujeres, por lo menos.
0: El Ejército Zapatista de Liberación Nacional confirmó que durante su visita en diciembre a la Ciudad de México se va a reunir con colectivos de buscadores, buscadoras para convertirse en eco de su demanda de verdad y justicia, además de entregarles el abrazo colectivo de los pueblos y comunidades zapatistas. En un comunicado, el EZLN detalló que las reuniones serán coordinadas por el Centro de Derechos Humanos Fray Bartolomé de las Casas y, sin dar una fecha exacta, anunció también un mitin frente a la Secretaría de Gobernación, a donde dicen invitarán a los grupos y colectivos que apoyan económicamente a las causas para que así la dependencia se dedique a buscar a los desaparecidos. Grecia Quirós rindió ayer su primer informe como alcaldesa de Uruapan desde que asumió la presidencia municipal tras el asesinato de su esposo Carlos Manso el 1 de noviembre del año pasado. En un mensaje marcado por el recuerdo de su marido, la alcaldesa reconoció que nunca buscó ocupar el cargo, asegurando que quien debía estar presente en el evento es el propio Manso. Dice que acudió a esta administración 4 días después del crimen, con dolor pero con firmeza.
5: No puedo iniciar este mensaje sin reconocer una verdad que todas y todos llevamos en el corazón. Quien tendría que estar hoy aquí de frente a ustedes rindiendo este informe de gobierno se llama Carlos Manso. Asumí esta responsabilidad con mucho dolor, pero también con mucha firmeza. La vida me colocó frente a una realidad que jamás hubiera elegido. Y frente a esa responsabilidad que tampoco busqué.
0: La presidenta Claudia Sheinbaum enfrentó dificultades para entrar y salir del evento con el que puso en marcha la Jornada Nacional de Reforestación del Parque Nacional Iztaccíhuatl Popocatépetl en Puebla. A su llegada, un bloqueo de campesinos impidió el paso de su vehículo, por lo que tuvo que bajar y caminar cerca de un kilómetro hasta el lugar del evento.

0: luego, al concluir el evento, cientos de personas la rodearon para pedirle fotos, entregarle regalos, solicitarle firmas, lo que la retrasó cerca de 15 minutos. Durante el evento, Claudia Sheinbaum propuso cambiar el nombre del Paso de Cortés por Paso de los Pueblos Indígenas, al señalar que las comunidades originarias transitaron por ese territorio mucho antes que el conquistador.
1: Fue por aquí que Hernán Cortés, después de la masacre de Cholula, pasó hacia Tenochtitlan. Y este día les propongo que dejemos de llamar Paso de Cortés a este territorio. Porque por aquí pasaron los pueblos mucho antes. Así que el día de hoy, Día Internacional de los Pueblos Indígenas, llamemos a este paso el Paso de los Pueblos Indígenas. ¡Que viva Puebla!
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0: De esto y más le estaremos informando si nos acompaña después del corte, agradeciendo como siempre la amabilidad de su compañía. Gracias, bienvenidos y muy buenos días.
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14: Real de 14, San Luis Potosí. Para llegar a este enigmático pueblo minero incrustado en el altiplano, se debe cruzar el impresionante túnel de Ogarrio. Sus calles empedradas y edificios de piedra abandonados evocan un pasado glorioso y solitario. Ofrece una experiencia única de desconexión, misterio y misticismo en medio del semidesierto potosino, deteniendo el tiempo.
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15: Brochetas de camarón y pimientos. Ensarta camarones limpios intercalados con trozos de pimiento morrón y cebolla morada en palitos de madera. Cocínalos a la plancha con un toque mínimo de ajo en polvo. Una opción marina elegante, rápida de preparar y muy magra.
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16: Los ojos de las avestruces son más grandes que sus propios cerebros, lo que les da una visión muy aguda.
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0: Son las 7 de la mañana con 15 minutos y bueno, pues le decía que el fin de semana Ángel Aguirre Rivero, exgobernador de Guerrero, le dictaron prisión preventiva Una jueza dictó prisión preventiva, recordará que hablamos la semana pasada sobre este tema. Y bueno, pues la Fiscalía General de la República dice que hicieron un reanálisis del caso de la desaparición de los 43 normalistas de Ayotzinapa y que bueno, pues pudieron confirmar que Ángel Aguirre fue quien, no sé cómo lo confirmaron, no han presentado cuáles son las pruebas, pero que Ángel Aguirre fue la persona como gobernador que dio la orden de desaparecer los videos donde se veía cómo algunos policías atacaban uno de los autobuses donde iban los muchachos, donde iban los normalistas, cámaras que estaban instaladas en el Poder Judicial y que desapareció el material. El viernes fue una de las audiencias, Juan Antonio Jiménez, que se reanuda el día de mañana. Buenos días, Juan Antonio.
6: Gracias, Azucena. Muy buenos días. Un juez de control dictó la medida cautelar de prisión preventiva oficiosa en contra del exgobernador de Guerrero, Ángel Eladio Aguirre Rivero, mientras que su defensa solicitó la duplicidad del término constitucional, por lo que su situación jurídica se va a resolver este martes a partir de las 10 de la mañana. Cabe destacar que esta audiencia solo fue por un delito, el de desaparición forzada, además de que el político de origen priista fue juzgado en el sistema actual. El juez Mario Elizondo Martínez, después de escuchar al Ministerio Público y la defensa, determinó dejar interno en el penal del altiplano al exgobernador. Durante la audiencia, Aguirre Rivero, quien iba en silla de ruedas, estuvo acompañado de sus abogados y esposa y señaló que tiene la conciencia tranquila y que está en paz. Agregó que no tuvo absolutamente nada que ver con los hechos relacionados con la desaparición de los normalistas y aceptó que no esperaba ser detenido, pues siempre que se le ha requerido, se ha presentado a comparecer. En la diligencia, los abogados de Aguirre Rivero intentaron que el experredista también llevara su proceso en prisión domiciliaria debido a que padece hipertensión arterial, problemas de próstata y principios de diabetes, además de su condición de adulto mayor. Sin embargo, el juzgador dijo que no y lo dejó en la cárcel. En torno a cómo y por qué lo acusaron, bueno, pues aquí es importante destacar que la acusación en contra del exmandatario se dio luego de la información que aportara Lambertina Galeana Marín, expresidenta del Tribunal Superior de Justicia de Guerrero, quien la semana antepasada ya obtuvo el beneficio de prisión domiciliaria como parte de un proceso en el que se le acusa de colaborar con la desaparición de los videos. Hay que recordar a Susana que cuando ella fue detenida, ella fue la que aceptó, ella fue la que dijo que mandó a borrar esos videos, pero que no había absolutamente nada, que no tenía nada, que no se veía absolutamente nada. La otra testigo es Blanca María del Rocío Estrada Ortega, quien era su procuradora de justicia del estado y que había sido detenida en marzo pasado luego de un cateo en su departamento en el que fueron asegurados 5 cartuchos de arma de fuego y 5 cajas de medicamentos controlados, y ella fue ante el juzgador la que dijo que sí, que ella recibió las órdenes de Lambertina para destruir esos videos. ¿Qué tenían esos videos? Bueno, pues la verdad es de que en las anteriores acusaciones en contra de estas dos mujeres se había señalado que no se veía absolutamente nada, pero ahora ya que ya tienen el criterio de oportunidad, señala directamente a Ángel Aguirre de que él fue el que mandó a desaparecer estos videos, que son una prueba importantísima, según ahora las autoridades, pero que bueno, pues el día de mañana se reanudará esta audiencia y vamos a ver qué es lo que depara el destino, que ya sabemos que va a terminar en una vinculación al proceso de prisión preventiva en el altiplano, Susana.
0: Bueno, Juan Antonio, hoy hemos intentado buscar a la defensa del exgobernador de Guerrero, no hemos tenido suerte. ¿Tú sabes quién está representándolo?
6: Fíjate que el viernes pasado, cuando lo intentamos platicar con él, no quiso acercarse para nada a los medios, lo cual también a mí me parece un error. Tal vez él no tiene, el abogado no me quedé fuera de la audiencia para poder seguir pasando mis reportes, pero no nos quiso dar nada y yo creo que eso está mal, es una mala estrategia que tiene.
0: Pues rarísimo, ¿no? Porque lo hemos estado buscando, por supuesto, desde el viernes, todo el fin de semana, no sabemos quién es, no ha salido a dar la cara, pues... Para dar información sobre su cliente, que está en el altiplano, ¿verdad? Igual que Ernesto Rufo, dos exgobernadores, uno que fue del PRD y otro que fue del PAN, en el altiplano.
6: Así es, eso es uno, los dos se encuentran en el altiplano, y bueno, pues uno ya con lo que es la vinculación a proceso, y el otro, el día de mañana, lo vamos a tener también ya de manera formal.
0: Muy bien, pues gracias, Juan Antonio, por esta información. Oye, dices que llegó en silla de ruedas.
6: Sí, en silla de ruedas. Dice que está enfermo de hipertensión, también tiene problemas con la próstata, dice que tiene principios de cáncer de próstata y también tiene muchos problemas de la edad, ya tiene 70 años y bueno, pues ahí
0: se
6: también
0: quiere acoger a este beneficio de la prisión domiciliaria, pero sí, no se la han otorgado.
6: Hay que recordar que la ley señala que cuando tiene 70 años o más, puedes tener este beneficio. Sin embargo, el juez dice que hay altas probabilidades de fuga, por eso se queda en la cárcel.
0: Gracias de nuevo, Juan Antonio.
6: Gracias, buenos días.
0: Gracias. También solicitó este beneficio de prisión domiciliaria Ernesto Rufo por su edad y algunas otras complicaciones de salud. También se le han negado, continúa en el altiplano. Y el fin de semana se registraron novedades respecto a este caso en donde está involucrado el exgobernador panista de Baja California por tráfico de hidrocarburos. Hay una persona que fue detenida y ya ha sido vinculada a proceso relacionada con la empresa Ingemar, de la que es parte el exgobernador. Aldair Flores, ¿cómo estás, Aldair? Buenos días.
17: Hola, ¿qué tal? Muy buenos días, Azucena. Sí, mira, la Fiscalía General de la República obtuvo una prisión preventiva contra Guadalupe N. Ella es identificada en la investigación como apoderada legal de la empresa Ingemar S.A.D.C.B. Según la Fiscalía, también ella estaría involucrada en el caso donde se le imputan cargos al exgobernador de Baja California, Ernesto Rufo, y con base en lo dicho por las autoridades, la mecánica consistía en declarar ante autoridades aduaneras los volúmenes de combustible considerablemente menores a los que eran realmente transportados. También con esto, por otro lado, la captura ocurrió en la colonia Chapultepec Morales, en la alcaldía Miguel Hidalgo, en la Ciudad de México. También se aseguró en este procedimiento habría intervenido esta mujer en operaciones de comercio exterior en las que presuntamente se reportaban cantidades de hidrocarburo inferiores a las realmente transportadas.
0: Bueno, pues entonces ya hay 9 personas detenidas por este caso. Desde luego, pues el primero, en la primera tanda, pues estuvo Ernesto Rufo Apple, detenido el 16 de julio, 7 personas más, y ahora detienen a Guadalupe Hernández, que es apoderada legal de esta empresa.
17: Claro, Azucena.
0: Muy bien, pues muchas gracias, Aldair, muy amable.
17: Hasta luego.
0: Gracias. Bueno, a ver, información de la UNAM, que iba a dar en el resumen, pero no lo quise hacer a prisa. La Universidad Nacional Autónoma de México, pues ha determinado ya que 3 de cada 4 aspirantes para volver a repetir su examen de para ir a la licenciatura, esto que fue pues un fracaso total de la UNAM, este primer intento de hacerlo a distancia, ¿no? Se va a repetir este examen y entonces dice la UNAM que ya 3 de cada 4 estudiantes tienen su cita para ir a tomar nuevamente este examen. Dice aquí, la Universidad Nacional Autónoma de México informó que más de 43,000 aspirantes, es decir, el 74% de los convocados, ya obtuvieron fecha, horario y sede para presentar el examen de control presencial. La prueba se va a aplicar en 4 sedes: en León, los días 12 y 13 de agosto; en Oaxaca, el 13 de agosto; en Tijuana, el 16; y en la Ciudad de México, los días 17, 18 y 19 de agosto, y va a ser en el Palacio de los Deportes. Esta es la información que ha dado la UNAM. Por supuesto, hay quejas de los estudiantes porque dicen que pues les han cancelado algunas citas. La autoridad también ha determinado que las personas que se ampararon para que se mantuviera estos puntajes que había dado la UNAM en una primera instancia, pues fue rechazado parte del de los amparos. Y bueno, pues vamos a ver cómo le va a la Universidad Nacional Autónoma de México con esta situación que ha sido realmente pues vergonzosa. Trataron de salir pues adelante, pero pues va a quedar una marca y una desconfianza a partir de ahora que tendrá que recuperar la UNAM respecto a los exámenes de arranque de aceptación. Daniel Caso, ya están publicadas las cifras de homicidios del fin de semana. ¿Cómo estás, Daniel? Buenos días.
18: Azucena, buenos días. Pues ya lo informamos hace rato en el resumen. Este fin de semana se reportaron 103 homicidios, un promedio de 34 por día. Un apunte importante, Azucena, es que hoy, si uno se mete al sitio donde usualmente puedes consultar los homicidios diarios, aparece este aviso. Dice que a partir del 17 de agosto, el único medio de consulta de información preliminar para los delitos de homicidios dolosos y vehículos será a través de la oficina, página oficial del Gabinete de Seguridad. Es un sitio, pues al parecer, nuevo, Azucena, donde van a trasladar estas cifras de los reportes de seguridad. Recordemos que anteriormente ya hubo un cambio respecto a las fuentes informativas o fuentes de consulta informativa que estaban en paralelo a los reportes oficiales, en una columna donde pues se retiraron todos los datos que reportaban los medios de comunicación respecto a los homicidios dolosos. Ahora se va a presentar en esta página que vemos en pantalla para que nos sigan en plataformas. Hasta arriba aparece el reporte preliminar de homicidios dolosos. Uno abre la liga para el día correspondiente y aparece pues un PDF pues prácticamente el mismo que aparece todos los días en el sitio anterior, solamente que ahora se traslada, como ya te decía, a un portal diferente, el sitio web gabinetedeseguridad.gob.mx/homicidios.
0: Y antes aparecían, como lo sabemos, en esta del Secretariado Ejecutivo del Sistema Nacional de Seguridad Pública. Ahora lo que tendremos que revisar son las carpetas, ¿no? Porque volvemos al mismo punto respecto a lo que han señalado algunos expertos, bueno, pues que se están reacomodando, entre comillas, o están cambiando la clasificación de las muertes para bajar la cifra de homicidios. De todas maneras, la cifra de homicidios ha bajado muchísimo, pero hay una parte, hay dos carpetas particularmente que han sido señaladas como que se han modificado, la de fuentes libres y la de muertes por otras causas, ¿no?
18: Correcto, otras causas, y específicamente en el secretariado, los delitos que te entran contra la vida e integridad personal, que son delitos que pues hasta la fecha no nos han especificado de qué se tratan o cómo es que se van conjeturando dentro de este conteo que se publica en el secretariado cada mes y en el gabinete de seguridad todos los días.
0: Bueno, vamos a ver qué explicación será. Gracias por esta observación. Daniel Jasso, buenos días. Regresamos al ratito, volvemos después del corte.
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2: Los perros tienen tres párpados en cada ojo para proteger y mantener lubricada la superficie de su córnea constantemente.
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2: La orina de los gatos brilla bajo la luz ultravioleta debido a los componentes químicos específicos que contiene su cuerpo.
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2: Los ojos de las abejas tienen pelos microscópicos para recolectar polen mientras vuelan de flor en flor por campos.
1: Información sorprendente.
3: Los astronautas no pueden eructar en el espacio porque no hay gravedad para separar el líquido del gas en el estómago.
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5: Berlín, Alemania. Berlín es una ciudad única cuya identidad cosmopolita está profundamente ligada a la libertad, la resiliencia histórica, la contracultura y la vanguardia artística. Tras la caída de su emblemático muro, la capital alemana se transformó en el refugio predilecto para creativos, programadores informáticos, músicos y estudiantes de todo el mundo. Sus calles son un recordatorio constante de la historia del siglo XX, decoradas hoy con el arte urbano más disruptivo del planeta. Barrios multiculturales, como el Kreuzberg y Neukölln, son famosos por su vibrante vida nocturna y una escena gastronómica diversa que abraza el veganismo y las cocinas globales. Berlín no busca el lujo arquitectónico tradicional. Su verdadero valor radica en una atmósfera inclusiva, tolerante, bohemia y en su incesante capacidad de transformación cultural.
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6: Las 7:30, hablábamos ya el viernes respecto a esta suspensión de las exportaciones de aguacate de Michoacán a Estados Unidos, con los problemas que esto genera, por supuesto. Nos decía Luis Javier de la Rocha Zazueta, director de la Asociación de Productores y Empacadores Exportadores de Aguacate, que la decisión de Estados Unidos había respondido pues a una amenaza contra su personal, contra estadounidenses, y por eso se había tomado esta decisión. ¿Qué ha pasado del viernes a hoy que platicamos, Luis Javier? Qué gusto saludarte de nuevo y buenos días.
7: Muy buenos días, Azucena. Pues muy contentos, muy agradecidos con la intervención de la Presidencia de la República. Tenemos ya la evidencia de la reunión del secretario de Seguridad, Omar Harfuch.
6: Correcto.
7: Y eso nos complace y nos tranquiliza. También debo de reconocer el acompañamiento que tuve por parte del gobernador del estado, inclusive a Susana, el de la propia, el Consejo Nacional Agropecuario, mis compañeros, la propia presidenta de Uruapan, que puso a disposición todo su apoyo. Vamos, tanta gente que directa o indirectamente me presentaron su apoyo, su abrazo y sobre todo el impulso para sacar adelante y reaperturar esta industria tan importante para México. Lo que te debo de decir es que ya tuvimos una reapertura parcial. Uh-huh. ¿Esto qué quiere decir? Que no está abierta la industria totalmente, se reservaron ciertos municipios, pero hoy te puedo avanzar que 45 de 71 empaques están ya reaperturados y trabajando al
6: 100%. ¿75%?
7: No, de 71 empaques. Ajá. Que tenemos. Ajá. 45 empaques fueron los que les autorizaron la reapertura.
6: O sea, esta reapertura, Luis, déjame que me ayudes a clarificar este punto, es respecto a lo que ya tenían, digamos, en stock, y eso es lo que se intenta liberar, o también ya está liberado para las próximas cosechas.
7: No, ya se liberó totalmente para, uh-huh, para el ciclo, vamos, 26-27. Lo que sí es importante, Azucena, es que, por ejemplo, comentábamos que teníamos inventario en frío, ¿te acuerdas?
6: Sí, sí, sí.
7: Alrededor de 11 toneladas. Ya salieron el 52% de ese inventario, ya salió a los Estados Unidos. Estamos hablando aproximadamente de más de 300 tractocamiones con sus contenedores.

0: por así decirlo, ya salieron. De representa alrededor de 5.780 toneladas que durante este fin de semana tuvieron movilidad. Y eso es muy importante, reactiva la economía, reapertura la industria, y damos también un mensaje a nuestros importadores, más de 200 importadores en frontera, damos certeza, y bueno, es un gran comienzo, Susana, de verdad es un gran comienzo. Ya podemos estar tranquilos que podemos trabajar con certeza para este ciclo que viene.
1: Ahora, tú me decías la semana pasada, Luis Javier, que esto había sido una decisión tomada por Estados Unidos por amenazas contra su personal o contra estadounidenses. ¿Se clarificó esta situación?
0: Sabes que no tengo ningún dato al respecto. Yo espero que durante la semana tenga alguna información adicional. Porque, bueno, yo tengo tres municipios detenidos, prácticamente Tinguindín, Teribán y Los Reyes, y Cotija son los que tengo ahí la industria detenida, y, bueno, tengo que seguir trabajando y luchando para que esto se reaperture lo más pronto posible.
1: O sea, ¿entraron ya a la reanudación de la exportación Tancítaro, Tacámbaro y Uruapan?
0: Correcto.
1: ¿Y el corredor Morelia-Pátzcuaro?
0: Correcto.
1: ¿Y te faltan los otros cuatro municipios que mencionaste?
0: Es correcto. Me falta, repito, Peribán, ajá, Tinguindín, Los Reyes y Cotija.
1: ¿Sabes? Vimos la información que publicó el embajador de Estados Unidos en México junto al secretario de Seguridad, Omar García Harfuch. ¿Sabes cuáles fueron los compromisos? ¿Les informaron algo en particular?
0: No, Azucena. Yo me enteré de la reapertura por la Comisión de Seguridad de la Embajada de Estados Unidos en México, donde se me informó como a las 5 de la tarde del día viernes, a lo cual también le reconozco su apertura al diálogo y sobre todo a la comunicación y la vinculación. Y el sábado fue la reunión del secretario de Seguridad Pública con el embajador, que también le agradezco muchísimo a la confianza. Y yo espero que durante esta semana, Susana, tenga los detalles, porque al final del día a nosotros nos repercute, ¿no? Somos los que vamos a fecundar estos acuerdos. Yo ya estoy en contacto con el responsable de seguridad aquí con el programa, y tenemos las garantías para que los inspectores estén trabajando al corriente, al día y con toda la seguridad que sea necesaria. Los protocolos de los empaques también ya los tengo activados. Estamos en orden, Azucena.
1: Correcto. Se ofreció por parte de la presidenta y el gobierno federal, pues, que se pudieran escoltar a los inspectores, que se pudiera dar una mayor seguridad, pero yo había escuchado ya esa versión en la vez anterior que se suspendió la exportación de aguacate. El asunto es cómo evitar que esto se vuelva a repetir.
0: Es lo más importante. Al día de hoy no serán acompañados, tal y como lo mencionas. Sí estamos activados con protocolos de mayor seguridad interna de programas que tenemos de comunicación y de vinculación de la mano con los empaques. Yo creo que en estas zonas que no están abiertas es lo que se está trabajando, cómo vamos a aperturar, a Azucena.
1: Ay, perdóname.
0: No te escucho.
1: Perdón, de que he apagado el micro. ¿Escuchaste lo que dijo el alcalde de Morelia? Que, bueno, pues con esto no se resuelve la situación, que hay que proteger a productores, a la gente de sanidad, a toda la gente que hace ahí el trabajo, y que no pues se da solución completa.
0: Bueno, primero hay que conocer los conflictos, ¿no? Los puntos de desencuentros. Para poder buscar la vinculación y resolver los problemas que se puedan tener. Y yo esa parte me sumo a la mesa de negociación o de operación que tenga el gobierno del estado o quien designe la presidencia de la república, cómo coordinar estos eventos para que le demos esa certeza a la industria y sobre todo a quienes están envueltas en ella.
1: Del 100% de las exportaciones, ¿qué porcentaje podríamos decir ya está yendo hacia Estados Unidos?
0: Te comenté que traía alrededor de 9.000 toneladas en proceso de enfriamiento listas para salir.
1: Ajá.
0: De ellas, el 50%, el 52% ya salieron, que son alrededor de de 5,800 toneladas. Uh-huh. Me faltan alrededor de la otra mitad.
1: Okay.
0: Tenía alrededor de 1,000 toneladas que estaba en proceso para empacarse y instaurarse en el proceso de temperatura para que salieran. Yo creo que en la semana estaríamos sacando alrededor de 11,000 toneladas, alrededor de más o menos 11,000 toneladas, y obviamente se activa, por ejemplo, el día de hoy, Azucena, uh-huh, tengo ya programado alrededor de 400 cortes, 427 cortes, que quiere decir que van a ir a los campos ya a hacer los cortes para iniciar el proceso de exportación. Es más o menos alrededor de 300 toneladas que se van a cortar el día de hoy. Entonces el proceso inicia. Okay. Iniciamos fuerte, iniciamos bien, y lo más importante, le damos este mensaje a muchas, muchas familias, que no se preocupen, que estamos ya activados, estamos trabajando y estamos en orden, vamos en orden.
1: Oye, ¿cómo están protegiendo a los productores de aguacate de Michoacán de las extorsiones, Luis Javier? Porque pues nos siguen llegando, la verdad es que muchas denuncias, muchas quejas respecto a que siguen siendo extorsionados por la delincuencia organizada, y que además en algunos municipios pues cobran hasta impuestos especiales por la producción.
0: Mira, Susana, yo lo que te puedo contestar al respecto es que no soy omiso a los temas que comentas. Uh-huh. Y es un tema grave que el gobierno del estado está propiciando una intención de denuncia. El problema es que ante la denuncia no hay confianza, Susana. Sí, claro. Vamos, mientras no tengamos la gobernabilidad engendrada desde el municipio, no nomás es gobierno, todo el eslabón de seguridad, desde municipio hasta el gobierno del estado y como gobierno federal en contribución al apoyo a esta gobernabilidad, mientras no hay esa certeza, Susana, mientras no se tenga esa confianza, la gente no va a denunciar.
1: Así es.
0: Imagínate tú, si tú te atreves a denunciar, pues está en riesgo tu familia, inclusive tu integridad.
1: Supuesto, claro.
0: Entonces yo creo que ese es un problema que tenemos que afrontar y sobre todo resolver todos juntos. Tenemos que encontrar mecanismos que le den más confianza a la ciudadanía, que hoy no tenemos, desgraciadamente, Susana.
1: Así es. ¿Qué información tienes tú respecto a las cobras, a los cobros de cuotas o extorsiones de los aguacateros? O sea, ¿tienes un promedio de cuánto les están cobrando? ¿Cómo está funcionando este sistema de extorsión que está ya tan aceitado ahí en Michoacán?
0: No lo conozco a detalle. De mis grupos, de mis sectores productores y empacadores, sí he conocido situaciones específicas, uh-huh, más no lo tengo en un esquema integral. Por ejemplo, sé que hay ciertas zonas del estado donde cobran a los huertos, a los productores, y en otras no. En otras zonas cobran a los empaques y en otras no. O sea, no lo tengo así integralmente,
1: correcto,
0: Azucena, pero sigue sucediendo. A ver, no soy omiso ante las circunstancias que estamos viviendo y ante la situación que estamos enfrentando.
1: Correcto.
0: Y yo te lo he dicho, de mi parte, Luis de la Rocha, estoy tratando, tengo apenas, voy a cumplir un año en septiembre en esta posición, uh-huh, y créeme que mi camino, y ese es el mensaje que le quiero dar a mis productores agremiados y a mi sector empacador, en mi camino está darle mayores seguridades a los procesos de trazabilidad y de exportación. Ese, uh-huh, es mi tema. Y uh-huh, tan es así que créeme que esta semana ha sido muy difícil, la semana anterior,
1: ver,
0: sin duda esta fuera también.
1: ¿Aguantas y me cuentas por qué sí?
0: Claro.
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9: Las uñas de las manos crecen 4 veces más rápido que las uñas de los pies en el cuerpo humano.
10: Las cosas que ignoras.
9: El cerebro humano genera más electricidad en un día que todos los teléfonos móviles del mundo juntos actualmente en funcionamiento.
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12: Un total de 43.619 estudiantes, que representa el 74.3% de los convocados para realizar el examen de control presencial para ingreso a la UNAM, obtuvieron su cita con fecha, sede y horario para su evaluación. Así lo dio a conocer la Dirección General de Administración Escolar. La jefa de gobierno, Clara Brugada, inauguró la utopía Elena Poniatowska Amor en el barrio San Lucas, alcaldía Coyoacán. Puntualizó que con una inversión de 242 millones de pesos, el gobierno de la Ciudad de México transformó casi 20.000 metros cuadrados en un espacio que beneficiará a más de 30.000 personas. 5 presuntos integrantes de las pandillas Barrio 18 y Mara Salvatrucha fueron expulsados por el gobierno de México y trasladados a Guatemala, donde autoridades de ese país los recibieron para posteriormente entregarlos a El Salvador. El operativo se dio en el marco de coordinación nacional para reforzar el control fronterizo.
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0: 9:45, gracias a Luis de la Rocha Zazueta por quedarse con nosotros. El corte es automático, Luis, pero me decías que la semana pasada había sido pues muy complicada. ¿En qué sentido?
1: Pues imagínate que te cierran la industria sin sí, tener claro. ni siquiera idea cuándo te van a aperturar. La verdad es que sí es complicado y sí es estresante. Pero el apoyo, repito, de la presidenta Claudia Sheinbaum para mí ha sido excepcional y no tengo más que agradecimiento también al embajador por confiar en nosotros, la intervención directa o indirecta tanto como del gobernador, del Consejo Nacional Agropecuario, el apoyo de mi sector empacador y del sector productor y contigo, Azucena, porque sin ustedes la verdad es que la presión y el formato de lo que somos y lo que hacemos, si no es por ustedes nadie lo sabe.
0: Pues ese equipo, ¿no? Así tendríamos que trabajar siempre. Muchas gracias, Luis, y estamos al pendiente de lo que hay todavía por resolver respecto a los otros municipios que mencionabas. Gracias, Luis.
1: Gracias a ti y a tu auditorio y que tengas una buena semana.
0: Muy amable, gracias. Buenos días. Temblor, un sismo de magnitud 7.4 en Colombia. Un temblor de magnitud 7.4 sacudió el lunes una amplia región de Colombia causando daños materiales y heridos en la ciudad de Quibdó, la capital más cercana al epicentro, informó el gobierno de Colombia. El epicentro se ubicó cerca del municipio de San José del Palmar en el departamento de Chocó a una profundidad de 96 kilómetros, según el Servicio Geológico Colombiano. Acabamos de pasar, dice en X la gobernadora Nubia Carolina. Acabamos de pasar, dice, un grave evento sísmico en el departamento del Chocó. Nos preocupan las réplicas, aunque el epicentro fue San José del Palmar, en la capital Quibdó. Hay heridos y graves daños en edificaciones. La presidenta Claudia Sheinbaum se refirió a esto al arrancar su conferencia.
2: Nos enteramos hace un momento del grave sismo en Colombia. Todavía no tenemos más información, pero estamos muy atentos, tanto con nuestra embajada allá como con el embajador aquí, y por supuesto todo el apoyo que requiera, si es necesario, el pueblo de Colombia, ahí vamos a estar. Pero si a lo largo de la conferencia hay más información, se las daremos. Adelante, Iván.
0: Bueno, pues ahí está, están en el quiénes quieren los precios de los combustibles y el PASIC, etcétera. Hay cientos de personas que han tenido que evacuar sus sitios de vivienda en Bogotá, en la capital, y salieron a las calles. Esto dice su alcalde, Carlos Fernando.
3: Cerca de las 7:34 de la mañana en el occidente del país, que se sintió fuerte en Bogotá, ya hicimos un barrido con el IDIGER por una parte, que nos manifiesta que el impacto es moderado en Bogotá. No hay reportados a esta hora ningún daño estructural en la ciudad. Hay grietas en algunas edificaciones que no afectan las estructuras, pero seguimos haciendo barrido. También tuve reporte del IDU, me manifiestan que preliminarmente no hay afectación en las obras del IDU. Está haciendo el barrido también el metro para verificar que no haya ninguna afectación. Al C4 ha habido llamadas de personas, obviamente por los nervios requiere apoyo, estamos acompañando ese proceso. También ha habido llamadas por grietas en edificaciones, repito que ninguna según el reporte inicial. También hablamos con todos los alcaldes locales, ninguno presenta novedad de daños estructurales. Seguimos haciendo barrido, informaremos cuando tengamos un balance completo de la situación. Estamos aquí en Ciudad Bolívar, también aquí se sintió fuerte, pero seguimos trabajando con todo el equipo del distrito para verificar el impacto que tuvo esto en Bogotá.
0: Bueno, pues pendientes de lo que pasa allá en Colombia. Por cierto, el presidente, que recién tomó protesta el fin de semana, Abelardo del Espriella, dice que pues ya está atendiendo la emergencia en San José del Palmar, que ya se instaló un puesto de mando unificado, que ha solicitado a su personal un reporte detallado de la situación. Bueno, pues acaba de tomar protesta, justo le decía, el viernes en Cali se llevó a cabo esta ceremonia de posesión de Abelardo de la Espriella como nuevo presidente de Colombia, dejando atrás el régimen izquierdista de Gustavo Petro. Durante su discurso de 1 hora y 10 minutos asumió el compromiso, dice, de recuperar la seguridad, fortalecer la autoridad, defender la libertad, trabajar sin descanso. En una de sus primeras acciones contra el crimen, en la llamada Era del Tigre, ordenó a las fuerzas militares y de policía combatir a todas las estructuras criminales y advirtió a los integrantes de los grupos que deberán someterse a la justicia o enfrentar una ofensiva implacable por parte del Estado. Anunció incluso que va a ser una lista de grupos que serán considerados narcoterroristas.
4: En las próximas horas, mi gobierno expedirá el listado de grupos narcoterroristas con el propósito de dotar a nuestra gloriosa fuerza pública de instrumentos eficaces para el combate frontal del crimen. La opción del diálogo está completamente agotada. El Estado históricamente fue suficientemente noble. El Estado, bajo el régimen que ha terminado, fue suficientemente cómplice. En la era del tigre será contundente y certero contra el crimen.
0: Bueno, atentos a lo que pasa en Colombia. ¿Qué pasó el fin de semana, Israel Aldave, con la presidenta Claudia Sheinbaum? Que bueno, pues nos hace sudar frío, ¿no? Su gente de seguridad, porque la presidenta pues quedó atrapada en dos momentos en un par de manifestaciones. ¿Cómo estás, Israel? Buenos días.
5: Hola, Susana, ¿qué tal? Gracias, muy buenos días. En efecto, fíjate que fue justamente en el marco de su gira que realizó por el estado de Puebla, en donde se deja en evidencia de nueva cuenta, Susana, pues este endeble cinturón de seguridad que se monta en torno a la presidenta de la República por estos jóvenes que se les conoce como los de la ayudantía. Dos momentos son, Susana, los que marcan para mí esta gira. Una vez que ayer, justamente domingo, al llegar a Santiago Xalichín, caía en las faldas del volcán Popocatépetl, donde encabezó el evento de la Jornada Nacional de Reforestación, la presidenta tuvo que descender de su camioneta, Azucena, y caminar poco más de un kilómetro para llegar al lugar del evento. ¿Por qué, Azucena? Porque había un pequeño grupo de campesinos, sí, hay que decirlo, un pequeño grupo de campesinos. Ellos pretendían acercarse a la titular del Ejecutivo para pedirle mayor seguridad para poder enfrentar la tala ilegal de bosques. Eran muy pocos, Azucena, pero lo que verdaderamente hace que la titular del Ejecutivo, pues ella misma decide descender de su camioneta, es la mala organización del evento. Fíjate, era una carretera federal de ida y vuelta de dos carriles, miles de funcionarios del gobierno federal, del gobierno del estado, además de invitados de las comunidades que se encuentran aledañas al volcán. Intransitable se volvió esa vía de comunicación, Azucena. Por ello la presidenta Sheinbaum Pardo decide, junto con las personas que la acompañan, descender de la camioneta y caminar de su vida, hay que señalarlo, Azucena, poco más de un kilómetro. La situación pues ya volvió a la normalidad cuando ingresó, las rejas de seguridad se le abrieron, ya entró caminando la presidenta. Posteriormente ya le pueden acercar las camionetas para su salida, y aquí es cuando se da el otro punto, Azucena, que como tú bien lo señalas, pues hace sudar a frío. ¿Por qué? Porque miles de personas, cientos de personas se le acercan a la presidenta para hacerle gestiones, muchos de ellos para tomarse fotografías, poderla tocar, pedirle incluso hasta autógrafos, pero ahí se deja en evidencia, Azucena, este endeble cinturón de seguridad de la presidenta. Fueron más de 15, 20 minutos, según mis cálculos, Azucena, que la presidenta tuvo que abrirse paso, literalmente ella misma, apoyada por uno de estos dos, tres jóvenes que la acompañan de la ayudantía, pero literalmente la presidenta fue la que tuvo que caminar, abrirse paso, sí, ella sola, entre todas las gente, para que pues se pudiera ya llegar a su camioneta y salir del evento. Grabamos ahí dos, tres videos, Azucena, en donde literal la presidenta de la República no se ve, se pierde entre tanta gente. Ya la volvemos a observar al final del video cuando llega a su camioneta, Azucena.
0: No, pues ahí están las imágenes. Efectivamente, Israel, no es la primera vez que algo así sucede. Recordamos también que la han, pues no emboscado ni agredido, pero sí atrapados, digamos, miembros de la Coordinadora Nacional de Trabajadores de la Educación, los maestros de la CENTE, y bueno, pues habrá que poner, por supuesto, más atención, porque la presidenta pues queda cuerpo a cuerpo, ¿no?, con la gente que estaba ahí, muy probablemente sin ninguna mala intención, pero pues habrá que prevenir, por supuesto, Israel.
5: Sí, por supuesto, Susana, ¿no? Como tú bien lo señalas, la gente no tiene ninguna intención de agredirla, pero Azucena, una situación así va a ser pues muy lamentable. Y fíjate, Azucena, un ejemplo claro, lejos de los de estos bloqueos que ha sufrido la presidenta en Oaxaca, en Chiapas, por la Coordinadora Nacional de Trabajadores de la Educación. Recordar este mal momento que vivió la presidenta Sheinbaum Pardo aquí en unas cuantas calles de Palacio Nacional cuando iba caminando a la SEP. Una situación así pues se debe de prevenir, Azucena.
0: Es cierto, fíjate que este señor que pues se acercó de manera incorrecta a la presidenta Claudia Sheinbaum cuando ella estaba allá fuera de Palacio Nacional, este sujeto que fue detenido y que ya estaba acusado por otra mujer de acoso sexual, y nos quedamos en que estaba en la audiencia. ¿En qué se quedó ese tema? ¿Te acuerdas, Israel?
5: Fíjate que no, Azucena, lo último que tuvimos conocimiento de esta persona fue que ya pues había sido ingresado a la penal, como tú bien señalas, se habían sumado otra serie de acusaciones de mujeres que habían sufrido pues acoso sexual.
0: Vinculado a proceso en el mes de noviembre, es lo que nos dicen. Bueno, pues que ahí quede esto de nueva cuenta como una llamada de atención respecto a lo que debe hacerse alrededor de la presidenta, que no es la primera vez que la ponen en riesgo, su gente de seguridad, que pareciera que no tienen un protocolo establecido y de reacción y de prevención para protegerla. Se volvió a repetir este fin de semana, en donde, por cierto, la presidenta dijo que hay que cambiarle el nombre al Paso de Cortés, ¿no?
5: Y Azucena, ahí justamente en Santiago Xalisciintla, es la propuesta que hace en el marco del Día Internacional de los Pueblos Indígenas.
0: Y si hay que cambiar el nombre del histórico, ¿lo escuchamos? A ver.
6: Fue por aquí que Hernán Cortés, después de la masacre de Cholula, pasó hacia Tenochtitlan. Y este día les propongo que dejemos de llamar Paso de Cortés a este territorio. Porque por aquí pasaron los pueblos mucho antes. Así que el día de hoy, Día Internacional de los Pueblos Indígenas, llamemos a este paso el Paso de los Pueblos Indígenas. ¡Que viva Puebla!
0: Bueno, a este paso se nos va a olvidar de dónde venimos, a dónde vamos, nada. Gracias, Israel.
5: A tus órdenes, como siempre, Susana, un gusto.
0: Gracias que nos has acompañado en Tele de 7 a 8. Seguimos juntos de 8 a 10 en radio y en todas las plataformas. Volvemos.
7: 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Explorando la naturaleza.
8: Playa bioluminiscente de Badú, Maldivas. Esta playa ofrece uno de los espectáculos naturales nocturnos más hermosos del mundo, conocido popularmente como el Mar de Estrellas. Al caer la noche, las olas que rompen en la orilla brillan con una intensa luz azul neón. Este fenómeno es causado por el fitoplancton marino que habita en estas aguas, el cual emite luz propia como un mecanismo de defensa cuando es agitado por el movimiento del mar. Caminar por la costa dejando huellas luminosas es una experiencia surrealista, exótica y completamente mágica.
7: Territorio animal.
9: El conejo. El conejo se ha consolidado en los últimos años como un animal doméstico sumamente popular gracias a su naturaleza dócil, su tierno aspecto y su comportamiento silencioso. Estos pequeños y asombrosos herbívoros son criaturas extremadamente sociables y curiosas que disfrutan explorando su entorno, dando divertidos saltos de alegría cuando se sienten completamente seguros y felices en el hogar. Requieren una alimentación balanceada basada estrictamente en heno fresco, verduras de hoja verde y sustrato específico para mantener su salud digestiva y el desgaste necesario de sus dientes. Con paciencia y un trato delicado, los conejos pueden aprender a usar una caja de arena e interactuar activamente con sus dueños, respondiendo cariñosamente a las caricias en las orejas. Son mascotas perfectas para quienes buscan un compañero dulce, pacífico y visualmente encantador.
7: Caminando por México.
8: San Cristóbal de las Casas, Chiapas. Este pueblo mágico, envuelto en la neblina de los altos de Chiapas, enamora con su ambiente colonial y bohemio. Sus coloridas casonas, templos barrocos y andadores peatonales conviven con la vibrante riqueza cultural de las comunidades. Disfrutar de un café local mientras se aprecian los textiles tradicionales artesanales envuelven al viajero en una atmósfera mística e inolvidable.
7: Cuida lo que comes.
9: Tacos de lechuga con pavo. Utiliza hojas grandes y firmes de lechuga francesa como tortillas. Rellénalas con picadillo de pechuga de pavo, cocinado con tomate, cebolla y sazonado con especias. Un antojito mexicano completamente ligero y muy bajo en grasas.
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0: 8 de la mañana saludamos a las personas que a partir de este momento se suman a nuestro programa a través de Telefórmula. Muy buenos días a todos y a quienes desde hace una hora están con nosotros en Radio Fórmula, en las plataformas digitales, en YouTube. De nueva cuenta, muy buenos días, muy buen lunes, muy buen inicio de semana. Deyanira, buen día.
1: Buenos días, Ciro. Vamos con un resumen de la información. Hasta ayer en la tarde se habían registrado 43,000 aspirantes de los 58,000 calculados para realizar el examen de control de la UNAM. El miércoles comienza la aplicación. Hoy a mediodía, estudiantes que no están de acuerdo con este nuevo examen llaman a protestar en la Biblioteca Central de Ciudad Universitaria. El encargado de despacho con funciones de juez, Juan Alfredo Buendía Rodríguez, llevaba 5 días en funciones cuando modificó las medidas cautelares de Brenda Quevedo, señalada desde 2007 del secuestro y homicidio de Hugo Alberto Wallace a prácticamente nada. Aseguró por la mañana Johan Torres, abogado de la familia Wallace. Dijo que la modificación de medidas cautelares estaba en apelación, por lo que le correspondía a una autoridad superior resolverlo. 103 personas fueron asesinadas en México durante el fin de semana, de acuerdo con cifras preliminares publicadas esta madrugada por la Secretaría de Seguridad y Protección Ciudadana. Los estados más violentos entre viernes y domingo fueron Michoacán, donde se registraron 10 homicidios dolosos, y Chihuahua y Sinaloa, donde las autoridades reportaron 9 asesinatos. Y en estos momentos el dólar interbancario se cotiza en 17 pesos con 15 centavos.
2: Manuel. Bueno, y dice la presidenta Sheinbaum, Ciro, sobre el tema del sismo allá en Colombia. Nos enteramos hace un momento del grave sismo en Colombia. Todavía no tenemos más información, pero estamos muy atentos, tanto con nuestra embajada allá como con el embajador aquí, por supuesto. Todo el apoyo que requiera, si es necesario el pueblo colombiano, ahí vamos a estar. Si a lo largo de la conferencia hay más información, la daremos. Ya decíamos, Ciro, sobre este sismo de 7.4 o este terremoto de 7.4 grados, escala Richter, que ha pegado ya en San José del Palmar, en lugares también como Pereira, allá en Colombia, y que ha dejado pues evidentemente daños materiales, pues edificios fracturados, algunas columnas vencidas, edificios lastimados. No sabemos si víctimas, sino no sabemos si heridos todavía, pero bueno, pues los servicios de emergencia lo que están haciendo es trabajar ya, tratando de ver si hay personas atrapadas en los lugares que resultaron afectados.
0: Bueno, además será el acto de estreno del del nuevo presidente de Colombia, el presidente de la Espriella. Espriella, ¿verdad? Se pronuncia con la doble L, quien apenas el viernes, me parece, asumió la presidencia de Colombia. El gobierno mexicano no hizo acto de presencia, bueno, supongo que estuvo el embajador, el representante, y sí estuvieron presidentes de distintos países latinoamericanos, estuvo el rey de España, el gobierno mexicano, simplemente como es, entre comillas, o como lo llaman, un de candidato de derecha, pues el gobierno mexicano no hizo acto de presencia en esa ceremonia, pero rápidamente, creo que bien, expresa apoyo, solidaridad, condolencias por Colombia ante este sismo de una magnitud fuerte, y que pues seguramente comenzaremos a reportar, tendrá víctimas, ojalá no en un número tan alto como el de Venezuela hace 40 días. Son las 8:05, hacemos una pausa, volvemos.

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11: El chocolate puede matar a los perros porque contiene teobromina, sustancia que afecta su corazón y su sistema nervioso.
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14: Los pingüinos le proponen matrimonio a sus parejas entregándoles una piedra perfectamente circular que encuentran en las playas de hielo.
13: Lo que no sabías.
14: Las liebres nacen con pelaje completo y ojos abiertos, a diferencia de los conejos que nacen ciegos y totalmente desprotegidos.
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15: 8:09, vamos ya camino a la mitad de agosto, y en agosto, si no cambian los plazos, a finales de agosto, en los primeros de septiembre, Morena daría a conocer el resultado de sus encuestas, que van a marcar quiénes serán sus candidatos a gobernador en las 17 entidades que estarán en disputa el próximo año, en junio del próximo año. Eso por el lado de Morena. Por el lado de los otros partidos, Hace 8 días, el lunes de la semana pasada, un periodista más de carrera, un periodista importante, con poder, alcalde de Monterrey, ex candidato al gobierno de Nuevo León, Adrián de la Garza, sorprendió, yo diría que fue una sorpresa, ¿no, Manuel?
16: Sí, correcto, sí.
15: Porque siendo priista, sin renunciar a priista, de hacer priista, seguramente el PRI lo postulará por aclamación como su candidato al gobierno de Nuevo León. Se fue a registrar como uno de los muchos, creo que más de 100, interesados en ser candidatos a gobernador por el PAN. En Nuevo León el PAN no tiene una figura de ese peso, no tiene una figura del peso de Adrián de la Garza. Y el PAN saludó muy bien este gesto de Adrián de la Garza. Por ejemplo, Santiago Taboada, que es el encargado de acción política del PAN, dijo que era un gran gesto. Entonces nosotros lo leímos, no sé si estemos equivocados, pero lo leímos como, ya que el PAN ha dicho que de ninguna manera hará una alianza con el PRI ni con nadie en las elecciones del próximo año, cabe la posibilidad de que se den candidaturas comunes.
16: Así es.
15: Es decir, Adrián de la Garza podría ser, o seguramente será el candidato del PRI al gobierno de Nuevo León, y si de veras el PAN quiere ganarle a Morena en Nuevo León, probablemente sea el candidato del PAN. El PAN tendrá sus votos, el PRI tendrá sus votos, pero Adrián lo sumaría y quizá con eso pueda derrotar en Nuevo León a Morena y al gobernante partido Movimiento Ciudadano. Y preguntamos, ¿no sería esta la posibilidad en estados donde son válidas las candidaturas comunes? Sabemos que hay estados como San Luis Potosí donde se modificó la legislación, no se puede, pero preguntábamos, ¿no podrá ser el caso, por ejemplo, de un panista, de Antonio Astiazarán?
16: Sonora.
15: En Sonora. ¿Podrá ser el caso, y hablamos con él la semana pasada, de Marco Bonilla?
16: Chihuahua.
15: Chihuahua. Candidato es también panista, alcalde de la ciudad capital. Y preguntábamos también por el caso de Sinaloa, y te lo preguntamos, Mario Zamora, diputado del PRI, es diputado.
16: Él es diputado del PRI,
15: sí. Yo escribí hoy senador, me quedé un sexenio atrás. Diputado del PRI por Sonora, Mario Zamora, gusto en saludarte, ex candidato de la alianza PRI-PAN-PRD hace 5 años al gobierno de Sinaloa. Te hacemos la pregunta. Buen día, Mario.
17: ¿Qué tal? Buen día, Ciro, sí. Manuel. Un gusto estar con ustedes. Muchas gracias por la oportunidad.
15: De seguir una ruta parecida a la que, por lo visto, va a correr Adrián de la Garza en Nuevo León.
17: Y efectivamente, Ciro, soy un convencido yo de que en Sinaloa, sobre todo, tenemos que hacer un gran frente por rescatar Sinaloa. Lo que nos pasa es inaudito, no lo hemos de permitir. Lo dices tú muy bien. Yo ya fui candidato del PRI, fui candidato del PAN, fui candidato en su momento del PRD también. Tengo muchos amigos en el PAN, incluso en MC. Hemos estado en políticas y ese es el objetivo que nosotros tenemos. Poder conformar este gran frente bajo la figura de candidatura común, que se cuente en Sinaloa con ella, y poder cambiar el gobierno, poder cambiar el rumbo. En Sinaloa no podemos continuar como vamos.
15: No coalición, no alianza, candidatura común. En tu caso, vas a buscar ser el candidato del PRI. Es altamente probable que lo seas. Si se impone la lógica, vas a ser el candidato del PRI. Y buscarías también ser el candidato del PAN.
17: Sí, por supuesto, Ciro. Ese sería un poco la ruta, incluso si es que hubiera una apertura en Movimiento Ciudadano, en donde también tenemos muchos amigos. Como te digo, yo sé que a veces las excepciones, pero la situación que vive Sinaloa, querido Ciro, creo que por ningún motivo deberíamos de dejar a nadie que quiera Sinaloa por fuera, y obligadamente tenemos que cambiar el rumbo. Bueno, todavía ayer, Ciro, me voy enterando, ahorita yo estoy acá en Washington, tenemos algunas reuniones con el Banco Mundial, porque pues estamos buscando la manera de poder crear una financiera estatal. Ya ves que desapareció la financiera rural, el campo ha sido un olvido, y andamos justamente en eso. Pues ayer me entero que hubo una persecución y una balacera en Los Mochis, Ciro, ahora. Ya lo vivimos en Culiacán, ya se vivió en Mazatlán, al parecer hay 8 detenidos, qué bueno que actuó la autoridad, pero lo que nos pasa en Sinaloa es inaudito, no lo podemos permitir, y creo que tenemos que hacer un esfuerzo todos para cambiar el rumbo.
15: Bueno, ¿cómo están tus relaciones con la dirigencia del PAN de Sinaloa?
17: No, formidables, hay una gran comunicación con ellos, hemos platicado con todos a nivel nacional, también pues tuve muchos compañeros senadores panistas muy importantes, en el tiempo hemos cultivado esa relación, y la vez que compartimos pues el amor que tenemos por este país y por el deseo de que las cosas cambien. Te repito, Ciro, no hay manera que en Sinaloa podamos seguir con el mismo rumbo. Es insostenible, es inaudito, no habría una sola razón, un solo motivo para continuar con lo que tenemos.
15: ¿Cuándo buscarías o formalizarías tu registro como aspirante del PAN al gobierno de Sinaloa?
17: Bueno, en Sinaloa el Consejo Electoral acaba de publicar que va a ser hasta el 10 de septiembre inicia el proceso electoral. Sí. Pues digo, estamos en pláticas con los distintos partidos en cómo van a ser sus tiempos, sus reglas, sus normas. También te lo digo con todo respeto para mis amigos panistas, no hay una decisión tomada, determinada, hay diálogo, hay apertura, siempre respetaremos obviamente sus tiempos, sus formas, sus normas, pero en lo personal, te lo digo yo en lo personal, en esa lucha estoy, en conformar este gran frente, pues con todos los sinaloenses que quieran a Sinaloa, y también te lo digo, Ciro, con humildad, si no soy yo quien encabeza esta posibilidad, porque haya alguien en mejores condiciones que yo, en esa apertura estamos. Sinaloa es primero que cualquier interés particular o personal.
15: Muchas gracias, gracias Mario Zamora, diputado.
17: Al contrario, muchísimas gracias.
15: Sinaloa, gracias y ex.
17: Muchas gracias por esta oportunidad,
15: querido. Y ex candidato de la, en aquel entonces, 2021. Uh-huh. 2021, de una alianza, de una coalición que formaron el PRI, el PAN y el PRD, perdió ante Rubén Rocha, señalando todas las atrocidades que se cometieron, que sí se cometieron en Sinaloa, que ahora sabemos que sí se cometieron en Sinaloa, en el 2021, para llevar al poder a Rubén Rocha y a su grupo. Hoy en problemas, pero todavía con los controles de Sinaloa. Entonces, pues al igual que Adrián de la Garza, un priista, buscaría también ser candidato del PAN. Sería una candidatura común, el PAN sumaría sus votos, el PRI sumaría sus votos, y en el caso de gobernador, pues suma el candidato.
18: Y suma por esa vía, candidato, sí.
15: Por esa vía, Mario Zamora tiene más votos que quien sea el candidato de Morena, será el próximo gobernador de Sinaloa.
18: Y todavía un poco más allá, Mario Zamora, porque dice, me interesa, MC, platicar con MC, a ver si también MC se puede hacer y sumar a este tema de las candidaturas comunes.
15: No estaría nada más. Comunes, ¿no?
18: ¿No?
15: Sí. En fin, pues ahí tenemos ya dos casos, ¿no? De priistas, Adrián de la Garza, Mario Zamora, ya nos dijo Marco Bonilla de Chihuahua que adelante. El PRI no tiene una carta fuerte como Adrián de la Garza en Nuevo León, o como la tiene con Mario Zamora en Sinaloa. Entonces en Chihuahua pues, probablemente la figura sea al revés. Pero verías a un panista como Antonio Astiazarán o como Marco Bonilla registrándose como candidatos del PRI. Uno pensaría que si quieren jalar votos lo tendrían que hacer, pero pues ahí la dirigencia nacional del PAN, con todo lo que significa la dirigencia nacional del PAN. Yo hoy lo pregunto en Excelsior, digo, por eso en estas semanas veremos cuánto interés tiene la dirigencia nacional del PAN de vencer a Morena. Supongo que sería un gran gesto, como dijo Santiago Taboada, acercarse a quien tenga que acercarse, si de lo que se trata es de derrotar al régimen de la 4T. pues veremos en los próximos 30 días, ya nos queda decir Mario Zamora, que las fechas allá en Sinaloa son el 10 de septiembre.
18: Y el Nacional anda por ahí, ¿sí? 10, 12 de septiembre.
15: Un mes, 4 semanas. ¿Lo van a hacer los panistas? O algo van a inventar para no hacerlo. Vamos a pausa, volvemos.
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3: El corazón de un camarón se encuentra ubicado en su cabeza, cerca de su sistema digestivo y otros órganos vitales.
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4: Dubái, Emiratos Árabes Unidos. Dubái ha emergido en pocas décadas desde el desierto para convertirse en una de las ciudades más hiperconectadas, lujosas y cosmopolitas del siglo XXI. Más del 80% de su población es de origen extranjero. La ciudad es famosa mundialmente por su arquitectura audaz que desafía los límites humanos, albergando el Burj Khalifa, el edificio más alto de la Tierra e islas artificiales visibles desde el espacio exterior. Dubái funciona como un nexo comercial estratégico entre Europa, Asia y África, atrayendo inversiones, turismo de gran lujo y mentes brillantes orientadas a la innovación tecnológica. Es un oasis de modernidad donde la tradición árabe se enlaza con la ambición futurista más espectacular del planeta.
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5: Los delfines se llaman por nombres específicos mediante silbidos únicos que desarrollan para identificarse dentro de sus grupos sociales siempre.
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8: El corazón de una ballena azul es tan enorme que un ser humano podría nadar fácilmente por sus arterias principales.
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9: Las plantas experimentan estrés y emiten sonidos ultrasónicos de alta frecuencia cuando sufren por sequía o cortes en sus hojas.
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10: La cobaya o cuyo. La cobaya, conocida popularmente en diversos países como cuyo o conejillo de indias, es un roedor herbívoro, nativo de la región andina que destaca por su temperamento noble, pacífico y asustadizo. Son mascotas excepcionales para los hogares debido a que rara vez muerden y se comunican de una manera sumamente tierna mediante una variedad de sonidos agudos y chirridos con los que expresan entusiasmo o solicitan su comida favorita. Su dieta es estrictamente herbívora y requieren de un aporte indispensable de vitamina C a través de pimientos y verduras frescas, ya que su organismo no la produce por sí mismo. Al ser animales gregarios, disfrutan enormemente de la compañía de otras cobayas y del contacto suave con los humanos, convirtiéndose rápidamente en animales muy apegados, mansos y reconfortantes para compartir la rutina diaria en casa.
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0: 8:24, Manuel.
1: Bueno, decíamos, Ciro, al inicio del programa, una carta que nos ha mandado, y vamos a leer parte de esta carta, Nidia Fabiola Blanco Fernández.
0: Es una carta remitida a la presidenta
1: de Morena. Es una carta, Ciro, que sí. La presidenta de Morena, Ariadna Montiel, toma posesión de su cargo el 3 de mayo, Ciro. El 3 de mayo, y emitió un discurso. A partir de ese discurso, toma algunas frases Nidia Fabiola y las va tomando justamente para tratar de personalizar esas preguntas en el caso de Nidia Fabiola. Nidia Fabiola es la media hermana de Cuauhtémoc Blanco Bravo, el hoy diputado federal de Morena, pues protegido por Morena, ¿no? Acusado por delitos de violencia o agresión sexual en grado de tentativa, precisamente en contra de su media hermana, de Nidia Fabiola Blanco Fernández. Sustancialmente es una carta, bueno, ya recibida por el Comité Ejecutivo Nacional de Morena en fecha del 1 de junio y que nos permite conocerla ahora, porque lo que quiere saber, pues, es si hay alguna respuesta a sus preguntas. Dice, entre muchas cosas, Nidia Fabiola: somos los que siempre hemos estado al lado del pueblo. Recordemos que son frases del discurso de inauguración, digamos, de apertura de su dirigencia nacional, de la presidenta nacional de Morena, 3 de mayo. Somos los que siempre hemos estado del lado del pueblo. Querida presidenta, le dice Nidia, no sé a quiénes se refiere, si a los que son únicamente morenistas, a sus aliados políticos, partidos, los que piensan como ustedes, o quién, porque siento que me han hecho un lado a mí. Donde antes hubo abandono del Estado, hoy hay presencia del Estado, es la frase que retoma Nidia. Comenta Nidia: no veo esa presencia en mi persona, todavía estoy abandonada como millones de mujeres, vejadas, maltratadas, asesinadas, discriminadas, y más por sus diputados federales y algunos aliados de otros partidos políticos, quienes votaron a favor de no quitar el fuero constitucional a su diputado federal, y no solo eso, sino que en tribuna lo arroparon y defendieron públicamente cuando le gritaron: no está solo. ¿Quién es hoy el orgullo de Morena? Cuauhtémoc Blanco Bravo. Dice más adelante: cada uno de nosotros debemos asumir la tarea de llevar la transformación a cada hogar. Frase de la presidenta de Morena. Nidia contesta, preguntándole: distinguida presidenta, ¿cómo podría llevarse a cabo la cuarta transformación a cada hogar con un embajador o persona que está estigmatizada de ser un violentador, no solo con las mujeres, sino también con sus compañeros de fútbol, como sus compañeros cronistas deportivos, hasta con sus compañeras diputadas, menos con sus compas? Así lo pone en comillas. Otro punto. Es momento de hacer examen de conciencia, y si alguien detecta corrupción en su gobierno, hay que hacer a un lado quien esté en estas prácticas. Recordemos de dónde venimos, que nuestro pueblo nos ha dado la confianza y debemos honrarla. Los recursos del pueblo son del pueblo. Querida presidenta, ha puesto un gran reto al morenismo y le felicito porque se deben hacer un examen de conciencia, pero con mucho respeto, ¿por qué no hacen a un lado a Cuauhtémoc Blanco Bravo, a Ulises Bravo?

0: respetuosamente, Presidenta, ¿qué va a hacer con los distinguidos morenistas como Cuauhtémoc Blanco Bravo y Ulises Bravo Molina, al cual también denuncié por amenazas en mi agravio, su grupo político en Morelos, sus compas y todos aquellos morenistas que han y siguen defraudando al pueblo? Morena es la esperanza de México, dice Ariadna Montiel, contesta Nidia Fabiola. Perdón, ¿de cuál México estamos hablando? Yo no veo la esperanza o cuándo me va a llegar la esperanza. ¿Podrían incluir en la esperanza de que se me haga justicia así como a millones de agraviados? Con ella llegamos todas, dice la presidenta Sheinbaum. Yo todavía no llego, contesta Nidia Fabiola. Preguntarle, querida presidenta, ¿cómo le hago para llegar con ustedes? Le pregunto, ya fuera y en estas conclusiones, Ciro, que contesta o que pone Nidia Fabiola en su carta, le pregunto hasta cuándo el partido Morena seguirá protegiendo a un exgobernador que se hizo diputado federal para tener fuero y protegerse de todas las denuncias y demandas, requerimientos y todas las complicidades por presuntos delincuentes. ¿Hasta cuándo, presidenta? Entre otras reflexiones, Ciro. Y firma Nidia Fabiola Blanco Fernández respetuosamente con la intención, dice, lo único que pido es que se responda mi derecho de petición.
1: Ahora, es una carta que tiene fecha de...
0: Sí, el 1 de junio.
1: El 1 de junio. Y nos llegó a nosotros
0: ayer. Nos llegó ayer, Ciro. Nos hizo de su conocimiento precisamente Nidia, su abogado, sí. Que ella quería después... Yo me imagino que después de entregar esta carta, Ciro, y solo lo imagino porque no hemos tenido oportunidad de hablar con ella ni preguntárselo con claridad, es sin obtener respuesta.
1: Supongo que sí.
0: Supongo que
1: sí.
0: Es
1: por eso la...
0: Y por eso entonces nos pide que nosotros la hagamos pública, simplemente para decir, hago estas reflexiones y Morena guarda silencio.
1: Y el caso sigue abierto.
0: Sí, señor.
1: Y su dolor, su indignación, su reclamación, ahí están. Una carta que le hizo llegar a los pocos días, 3 semanas después, un mes después de que asumiera Ariadna Montiel la presidencia de Morena, y por lo visto el no tener ninguna respuesta, porque a Morena estos temas no le interesan, pues seguramente no. Decir, eso no es cierto, lo que dice esa mujer no es cierto. Y Cuauhtémoc Blanco, pues sigue siendo de ellos, más o menos, ¿eh? Así, porque que digas qué tanto apoya el morenismo a Cuauhtémoc Blanco, tampoco. Lo tienen aislado, lo tienen congelado, no se meten con él, no lo molestan, pero pues tampoco lo lucen ni lo presumen. La acusación ha sido muy, muy dura contra Cuauhtémoc Blanco, la de Nidia Fabiola, y sin duda ha tenido una afectación en Cuauhtémoc Blanco políticamente. Pues, ¿qué futuro puede tener Cuauhtémoc Blanco? Terminar su diputación, vamos a ver cómo le va el próximo año, si sigue siendo diputado. En lo profesional, pues ya vimos que se jugó un mundial de fútbol y ninguna televisora, ni radiodifusora, ni diario tuvo el menor interés en sumarlo a su equipo.
0: No, hombre, para nada, sí.
1: Al contrario, ¿no? Todos le hicieron el vacío. Yo tuve oportunidad de estar muy cerca de él, a unos 8, 10 metros de él en el juego de México-Ecuador. Ahí estaba en el segundo nivel, arriba de los palcos. Ahí estábamos.
0: Ahí estaba.
1: Sí. Ahí vimos el partido. Estaba muy tranquilo, supongo que con su... quizá era su hermano, quizá su esposa. Y pues esa es la aspiración de Cuauhtémoc Blanco. Que no le vayan a revivir una acusación, o que a alguna fiscalía no se le ocurra que políticamente será oportuno procesarlo. Claro, para él le tendría que quitar el fuero, pero también lo podrían hacer. Cuauhtémoc Blanco.
0: Cuauhtémoc Blanco, sino que no se nos olvide nunca, agresión sexual en grado de tentativa, ¿no?
1: Que
0: no
1: se nos... Por una mujer que lo denunció y que lo sigue denunciando. Y que le envió esta carta a la presidenta Morena a principios de junio. Y ahora, principio de agosto, decide hacerla pública a través de nosotros. Muchas gracias, vamos a ponerla en nuestras redes sociales.
0: Sí, correcto.
1: Y Cuauhtémoc, pues, también lo dijimos, Cuauhtémoc, aquella vez cuando lo defendieron las mujeres de Morena y se evitó que le quitaran el fuero, aquí lo dijimos, Cuauhtémoc tiene que dar un paso al frente, él mismo quitarse el fuero, él mismo decir yo no fui, presentarse, limpiar.

0: octubre, Cuauhtémoc no lo hizo. Y pues ese es el desenlace. Ese es el desenlace. No está bajo proceso, pero no está en ningún lado. No está en ningún lado.
1: No, si no figura nada, ¿no?
0: De la vida pública. Y bueno, por cierto, le tomaron una fotografía en un restaurante de Barcelona, el Botafumeiro, famosísimo de Barcelona, gran, gran restaurante. Por lo visto, ahí está o estuvo de vacaciones. Y dicen en el restaurante de lujo, bueno, pues restaurante de lujo, hay muchos, sí, pues es un restaurante de lujo. Ahora, la cuenta en ese restaurante, lo digo con conocimiento en causa, porque yo he cenado en el Botafumeiro, no debe haber sido más cara que si hubiera cenado en Polanco, en Santa Fe, en San Ángel. Sí. Digo, no sé si, ya, no sé de cuál fue la cuenta, a lo mejor tomaron vinos carísimos, creo que no es el caso de Cuauhtémoc. Pero así que digas, qué bárbaro, cuánto dinero se va a gastar a Barcelona. Creo que se habría gastado más en Santa Fe o en Polanco, Y mira que es un gran restaurante el Botafumeiro, pero ya cuando te vas a los precios dices, caros, Polanco,
1: Santa Fe.
0: San Ángel. Vamos a pausa, 8:35, volvemos.
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0: Los pinos son las coníferas más extendidas del hemisferio norte, fundamentales para la industria maderera y la reforestación. Su resina y piñones son recursos valiosos, mientras que sus hojas en forma de aguja les permiten resistir climas helados. Forman bosques densos que actúan como pulmones vitales, albergando una biodiversidad inmensa y protegiendo los suelos de la erosión hídrica.
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2: La cotorra del sol. Esta pequeña ave destaca por sus vibrantes tonos amarillos, naranjas y verdes. Viven en bandadas sumamente ruidosas y coordinadas, alimentándose principalmente de semillas, frutas frescas y brotes tiernos de plantas.
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3: Los pingüinos le proponen matrimonio a sus parejas entregándoles una piedra perfectamente circular que encuentran en las playas de hielo.
1: La importancia del saber.
3: La bandera de Dinamarca es la más antigua del mundo. Tiene más de 800 años y todavía se encuentra en uso.
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4: Un fuerte sismo sacudió Colombia esta mañana. De acuerdo con el Servicio Geológico Colombiano, el temblor tuvo una magnitud preliminar de 7.4 y el epicentro fue en la localidad de San José del Palmar, en el departamento del Chocó, en la costa del Pacífico. Una catedral y varios edificios resultaron afectados en la ciudad de Manizales, en el departamento de Caldas. El reporte de incendios de la Comisión Nacional Forestal contabilizó un total de 5.225 incendios forestales, de los cuales el 40% se concentran en Jalisco con 685 casos, Michoacán con 892, Estado de México con 487 y Ciudad de México con 440. Durante la madrugada, un tráiler chocó y derribó varios postes de luz sobre la vía Morelos en Ecatepec, Estado de México. Por el accidente fue cerrada la vialidad con dirección a la Ciudad de México y la línea 4 del Mexibus suspendió su servicio.
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2: Continuamos con Ciro Gómez Leiva por la mañana.
5: 8:39, siguen llegando imágenes y reportes de este sismo. 7.4
6: ciudad en Colombia,
5: de Richter, hace unas horas en una región de Colombia. Y vamos para allá, Ferney Santana, periodista de NTN 24 en Colombia. Buenos días, Ferney.
7: Buenos días, y un gusto saludarte, pero aquí un parte de tranquilidad en medio de lo caótico que empezó la semana para nosotros aquí en Colombia.
5: La situación, la información, lo último, Ferney.
7: Bueno, como comentaban en el reporte de contexto, un sismo, un terremoto de 7.4 se sintió prácticamente en todo el país. Lo ubico en Bogotá, aquí el movimiento fue muy fuerte y fue sobre todo muy prolongado, lo que ocasionó mucho nerviosismo y mucho pánico en la población. Sin hablar de mi experiencia, yo sentí un sismo en más de 2 minutos. El movimiento no se detenía.
5: ¿Dos minutos?
7: Fue muy fuerte y muy largo, muy prolongado, exactamente. Wow. Eso fue lo que nos ocasionó esta mañana mucho nerviosismo, mucha preocupación, especialmente por la zona del Pacífico que chocó. Por el momento no tenemos un reporte oficial de víctimas ni heridos, pero sí estaba escuchando recientemente los reportes desde Quibdó, que es la capital de ese departamento, que algunas personas podrían encontrarse atrapadas en este momento. Por supuesto, los cuerpos de socorro ya están trabajando en las zonas, en la capital del departamento de Caldas, que es esto un poco más hacia la zona del eje cafetero,
5: sí.
7: En la catedral de Manizales, creo que es una de las imágenes más importantes que tenemos a esta hora de la mañana. Es una iglesia muy, muy tradicional para nosotros los colombianos, es un icono también de la arquitectura manizalita, y una de sus torres prácticamente se desplomó, no cayó en todo el piso porque quedó recostada sobre la torre central, fachadas destruidas, especialmente en las zonas apartadas, en las zonas de regiones suroccidental y también del Pacífico del país. Aquí en la capital se sintió muy fuerte, pero por lo menos no tenemos reportes de grandes daños ni de pérdidas humanas, que es lo más importante hasta ahora.
5: Hasta ahora, porque sí hay algunas imágenes, las habrás visto ya, que están circulando sobre todo en redes sociales, muy impactantes.
7: Muy impactantes, sí. Efectivamente, sí. Las imágenes están muy, muy fuertes. Nosotros en Colombia digamos que se muestra acostumbrado de cierta manera a cada par de años encontrarnos con algún sismo en nuestra cotidianidad. Pero puedo decirte sin temor a equivocarme que al menos en los últimos 20 años no habíamos sentido un sismo de una categoría como esta, especialmente por lo que te mencionaba, insisto, por la prolongación que tuvo y por las pérdidas que hemos tenido. Desde hace muchos años no veíamos unas pérdidas al menos en nuestra verdadera dimensión.
5: Bueno, pues te agradecemos mucho el reporte, Perné. Vamos a ver qué más información surge en las próximas horas. Mira que lo sabes bien, en México también tenemos una conocimiento de sismos y los hemos vivido, y algunos muy duros, pero cuando hablas tú de 2 minutos, Manuel,
6: me parece muchísimo, sí, la verdad es que es extendido.
5: Incluso para nosotros en México nos resulta algo difícil de imaginar 2 minutos un sismo de esa intensidad. Vamos a ver en cuánto lo deja ya un reporte más completo, pero qué cosa vivir 2 minutos así. Tú lo viviste en Bogotá, tú estás en Bogotá.
7: Estoy en Bogotá, efectivamente, fue un poco largo, todavía no, digamos, la información que tenemos hasta el momento es muy escasa. Ocurrió hace poco más de una hora, se dice que fue inicialmente sobre las 7:34, 7:36 de la mañana hora local, una hora menos allá en Ciudad de México, y bueno, esperemos que las próximas horas nos sigan decantando más información, y esperemos que lo más importante, si no encontremos muchas pérdidas humanas, no encontremos pérdidas de gran dimensión de orden humanitario.
5: Con el epicentro ahí en la zona de Manizales, Caldas, decías.
7: Sí, señor. Y en el Chocó. Chocó, sí, señor. En la zona del Pacífico.
5: Pues no muy lejos de la capital.
7: No, pues digamos que la capital está en para el contexto de la audiencia, sí. La capital colombiana pues está en el interior,
5: sí,
7: ¿verdad?
5: Sí.
7: Y el departamento del Chocó ya queda poco más hacia el norte del país.
5: Sí.
7: Tenemos dos mares, el Atlántico y el Pacífico, eso que hacia el Pacífico, y sí. Pero también hay que decirlo con toda dimensión, y es zonas en donde el Estado menos ha obrado en el país. Lamentablemente, eso es una de las cosas que más nos causa en este momento preocupación, porque el departamento del Chocó históricamente ha sido, entre comillas, olvidado por el Estado, infraestructura vial pésima. Seguramente también las casas, muchas de las casas que se cayeron estaban en malas condiciones, y creo que eso también es un llamado, ya que tenemos un gobierno entrante, a que se ocupe de las regiones, a que se ocupe de este tipo de departamentos que han sido olvidados históricamente en Colombia y que hoy más que nunca necesitan el apoyo del Estado y el poder del Estado en el territorio.
5: Muchas gracias, gracias Ferney Santana, periodista de NTN 24 allá en Colombia. Muchas gracias por el reporte, buen día, suerte, ánimo. Abrazo a todos los queridísimos amigos colombianos. Abrazo.
7: Estimado Ciro, muchas gracias. Por aquí a la orden para lo que se requiera.
5: Gracias, buen día. Bueno.
6: Con todo y eso, Ciro, ya viste que tenemos la oportunidad de con línea directa, ¿no? El internet, por supuesto, está fallando en diferentes puntos de donde fue el sismo, pero la línea directa jala. Entonces, sí, hay oportunidad, lo cual es bueno para la zona impactada, porque entonces pueden tener comunicación en esta emergencia, ¿no?
5: Ahora, ¿cuánto duraron? A ver si nos ayudan allá en la
6: sí, porque
5: los dos sismos del 19 de septiembre, el de 1985
6: y el de
5: 2017, quizás estoy equivocado, pero 2 minutos.
6: Dos minutos.
5: Es muchísimo de ellos, creo. Ahora vamos a precisarlo, el primer sismo.
8: 2 minutos
5: duró 2 minutos, el del 85.
8: Y el del 17 entre 90 y 120 segundos, entre minuto y medio y 2 minutos.
5: Ah, pues ahí está. Entonces sí.
6: Sí.
5: Yo pensé que eran más breves, pero
6: no.
5: No. Bueno.
6: La historia dice que no, sí. Entonces sí, y sismos, pues obviamente muchísimo más grave el del 85 que el 17, no deja de tener su gravedad el del 17, pero entonces entendemos por qué 2 minutos, pues ahí ahora se entienden algunos videos que están llegando de gente que con cierta desesperación que están grabando el momento del sismo y no termina de moverse, sino, ¿no? Y están gritando, ¿no? En el aeropuerto de Manizales, por ejemplo.
5: No recordaba que habían sido tan largos, ¿sí? México, qué sé yo.
6: Sí.
5: Bueno, saludos a Colombia, la zona de Manizales, Caldas, Saludos a todos. ¿Te acuerdas que hace muchos años, principio del siglo, el equipo de fútbol de Caldas, el 11 Caldas, de ahí de Manizales, ganó la que es un equipo pequeño, no es uno de los equipos importantes de Colombia, ganó la Copa Libertadores.
6: La Libertadores, el 11 Caldas.
5: Haber sido, ¿en qué año ganó el 11 Caldas la Libertadores? Haber sido el 2002 o el 2003. 2004, por ahí a principios de siglo, el 11 Caldas, ojalá no haya una tragedia muy grande. Allá en Colombia, de Venezuela, ya no se habla mayor cosa.
6: Pues no, si va a ir, desafortunadamente lo que se ha hecho es más o menos 6,000 personas muertas, sí, es la contabilidad, 6,000 personas muertas, ¿no? Tratar de mantener lo más que se pueda la recuperación de cadáveres, esa es la intención de las autoridades allá en Venezuela, y simple y sencillamente tratar de regresar a la vida, pues no normal, Ciro, sino la circunstancia de emergencia que viven allá también en Venezuela por este tema, tratar de tener las mejores ayuda posible de parte del gobierno del Estado, del gobierno federal, ¿no? De Delcy Rodríguez.
5: Sofía, buenos días.
9: Buen día, Ciro. En Palacio Nacional siguen con el tema de la regulación, la propuesta de regulación para redes sociales y celulares en las escuelas. Se siguen llevando a cabo los foros y las propuestas. Hoy hablaron maestros.
5: ¿Esto se va a aplicar a partir de
9: la idea el
5: inicio
9: es que
5: de clases?
9: 31 de agosto.
5: 3 semanas, dentro de 3 semanas.
9: Sí, la idea es llegar a una propuesta antes de que inicie el ciclo escolar para determinar si se va a prohibir el uso completamente, si se va a regular de alguna manera, o qué es lo que va a decidir la Secretaría de Educación Pública, sobre todo en este tema. Y comienzan las preguntas, algunos temas diferentes. La presidenta defiende la propuesta que hizo ayer de cambiarle el nombre al Paso de Cortés por Paso de los Pueblos Indígenas. Dice que él le pidió a Luisa María que revise qué es lo que se tiene que hacer. Le preguntan también sobre el tema de la reanudación de la exportación de aguacate michoacano a Estados Unidos. Dice que en la reunión que tuvieron el viernes en la embajada se planteó este tema de las amenazas que habían tenido algunos inspectores. Se sentaron el viernes, dice que se les va a dar atención a estas personas que recibieron las amenazas y se va a quedar de manera permanente la mesa con la Embajada de Estados Unidos para garantizar que siga la exportación y que todas las personas tengan seguridad, todas las personas involucradas en todo el proceso que tiene que ver con el aguacate. Le preguntan a la presidenta si no ve alguna otra intención de parte de Estados Unidos más allá de la seguridad con el tema del aguacate. Le suman el tema de la lechuga, que han acusado que es la causante de la diarrea explosiva, el tema de los jalapeños que tienen vínculos con la salmonela. Dice la presidenta, pues esperamos que no haya ninguna otra intención. De todos modos, se atienden todas las quejas en este sentido, y un poco lo que han de lo que ha hablado la presidenta ya en Palacio Nacional. Le dicen de los mensajes de Vicente Fox en redes sociales, que él también, la pregunta fue un poco, quizá no solo hay que regular a los niños, también hay que regular a algunos adultos mayores que andan poniendo tweets, y la presidenta dice, no, pues hay libertad de expresión, si quieren hablar de los programas de bienestar. Así ha estado hoy la mañanera, en ese tono.
5: Nada relevante hasta el momento.
9: Nada relevante.
5: Bueno, salvo este tema de los dispositivos, los teléfonos celulares, que seguramente van a ser o limitados o prohibidos en las escuelas.
6: En las escuelas, por lo menos en las primarias, ¿sí? No sé si alcanza secundarias, pero por lo menos en las primarias.
5: Pues que se apuren.
6: Pues estamos a nada, ¿eh?
5: 10 de agosto, esta semana, la del 17, 24, 3 semanas completas.
6: Uh-huh. Hay muchos colegios que evidentemente tienen ya estas disposiciones vigentes en sus reglamentos locales. Hay otras que evidentemente...
5: ¿Qué opinas ahí?
6: No, yo estoy de acuerdo en que los dispositivos no sean utilizados, por lo menos en la primaria, sí, ¿no?
5: ¿Y que hay una regulación?
6: Que hay una regulación, sí, efectivamente. Sí, sí, sí. Sí, estamos hablando de abajo de los... Creo que son 15 años, Sofía. ¿Recuerdas?
5: 16, 15, 16, ¿qué son?
6: 15 años o 16. 16,
9: ¿no? Me parece.
6: 16, sí.
5: Como está ocurriendo en muchas democracias, porque también para los que todo dicen que es censura y demás, ocurrió en, creo que en Nueva
6: Francia,
5: Zelanda,
6: recientemente,
5: en Australia,
6: ¿no? Con mucha
5: en Francia, creo que se está discutiendo en el Reino Unido, uh-huh. Si no es que algo se resolvió en ese sentido. Entonces hay una preocupación mundial. Que no es un caso que se le ocurrió a las autoridades mexicanas. No. Y hay un debate, por supuesto, hay un gran debate entre quienes estarían por limitar ese uso en personas menores. Depende de qué edad, en algunos países toman 15 años, en otros solo la primaria, en otros alcanza a los 16, creo que en ningún
6: creo
5: caso
6: que, más creo que ninguno va para más arriba
5: de los 16, y quienes creen en el, como decían, el laissez-faire, el dejar hacer, dejar pasar todo, bueno, esa es la discusión, y el gobierno mexicano desde hace meses ha tomado una posición, quiere regular, pero pues a nuestro estilo, ¿no? Quiere regular, vamos a ver qué es lo que consigue, ya sobre la marcha.
6: Sí, porque muchos colegios, yo también incluso desde la primaria, lo que tienen incorporado son los iPads, precisamente para aprovechar las virtudes de los iPads en las clases.
5: Pero lo que se regularía sería el acceso a ciertas
6: redes sociales en los aparatos telefónicos celulares. Te digo, lo cual estoy de acuerdo, pero pues hay algunos, te lo digo porque lo he estado escuchando, lo he estado viendo, pues niños de primarias, de secundaria, que lo que hacen es, a través de su iPad, pues ya tener contacto, ¿no?, a través de esa iPad, ¿no?, de esa iPad, a través de sus redes sociales. Entonces, pues les dan la vuelta a los colegios, ¿no?
5: Bueno.
6: Entonces, es un poquito más allá del tema de solamente los celulares, ¿no?, los dispositivos celulares. No, sin quitar las virtudes, porque creo que sí hay gran virtud en la parte tecnológica de que muchas de las clases sean apoyadas con iPads.
5: Bueno, ¿qué más, Sofía?
9: Y dice la presidenta que esta semana estará Luisa María Alcalde, la consejera jurídica, para hablar de estas reuniones que ha tenido con la Cámara de la Radio y la Televisión y con algunas otras organizaciones por el tema del derecho de las audiencias. Si es necesario que se haga algún cambio a los lineamientos, lo estará presentando Luisa María Alcalde. Le preguntan a la presidenta si estaría dispuesta a ceder en algún tema, por ejemplo, el de los defensores de las audiencias, y la presidenta dice, eso está en la ley, eso no está a discusión. Lo que está a discusión son algunos lineamientos, que ya veremos si después de estas pláticas, porque están a consulta pública los lineamientos, y después de estas pláticas hay algún cambio en los lineamientos, estará Luisa María Alcalde presentándolo esta semana, pero muy por encima hoy esta respuesta de la presidenta, todavía no profundiza más, y en eso sí.
5: Pues vamos a pausa.
6: Vamos a pausa, Ciro. Sí, dice Juventino Sánchez, saludos Juventino, dice el Once Caldas ganó la Libertadores con Juan Carlos Osorio.
5: ¡Claro!
6: Después de que fue técnico de la Selección Nacional 2004, Ciro.
5: Ya les mandó,
6: ¿no? Sí,
5: Príncipe, que es principio de siglo.
6: Es principio de siglo, absolutamente.
5: Sí,
6: con Juan Carlos
5: Osorio. Que luego, muchos años después, sería entrenador de la Selección Nacional. Y se le recordará por dos partidos, yo diría, nada más a Osorio. Aquel 7-0 que nos metió la selección de Chile, ¿verdad?
6: Chile.
5: En una Copa América, 2015 creo que fue. Y luego, sin duda, por el gran triunfo contra Alemania, que era campeona del mundo, venía de ser campeona del mundo, en el primer juego del Mundial de Rusia. ¿Te acuerdas? Con gol del Chucky Lozano.
6: Chucky.
5: 1-0. De ahí en fuera, el paso de Osorio por el fútbol mexicano, y ahora es un buen comentarista de televisión.
6: Sí, es bueno.
5: Abrazo a todos los colombianos, vayas y tallas, y tenemos amigos, amigas colombianas, muchos, aquí y allá, porque allá también, allá en Madrid, queridísimos, hay una gran colonia, la segunda colonia latinoamericana en España, y en Madrid es colombiana. La primera es venezolana. Los mexicanos, creo que somos el 7 o el 8, estamos muy, muy, muy atrás. Abrazos a Colombia. 8:56, volvemos.
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5: El hurón. El hurón es un mamífero doméstico sumamente enérgico, inteligente y divertido, que ha ganado una inmensa popularidad entre quienes buscan una mascota activa y fuera de lo común. Pertenecientes a la familia de los mustélidos, estos animales poseen un cuerpo alargado y flexible que les permite deslizarse por cualquier rincón, motivados por una curiosidad insaciable que los lleva a explorar y robar pequeños objetos para esconderlos en sus refugios secretos. Los hurones duermen muchas horas al día, pero cuando están despiertos despliegan una energía desbordante, disfrutando de juegos interactivos y piruetas cómicas que garantizan risas continuas a sus dueños. Son animales muy sociables, que requieren tiempo fuera de su jaula para ejercitarse y convivir con la familia, respondiendo al cariño con una lealtad y un afecto sumamente sorprendentes y gratificantes.
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5: Berlín, Alemania. Berlín es una ciudad única cuya identidad cosmopolita está profundamente ligada a la libertad, la resiliencia histórica, la contracultura y la vanguardia artística. Tras la caída de su emblemático muro, la capital alemana se transformó en el refugio predilecto para creativos, programadores informáticos, músicos y estudiantes de todo el mundo. Sus calles son un recordatorio constante de la historia del siglo XX, decoradas hoy con el arte urbano más disruptivo del planeta. Barrios multiculturales, como el Kreuzberg y Neukölln, son famosos por su vibrante vida nocturna y una escena gastronómica diversa que abraza el veganismo y las cocinas globales. Berlín no busca el lujo arquitectónico tradicional. Su verdadero valor radica en una atmósfera inclusiva, tolerante, bohemia y en su incesante capacidad de transformación cultural.
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6: El hielo seco no se derrite, sino que se convierte directamente en gas en un proceso llamado sublimación química natural.
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7: Reptiles gigantes son herbívoros y pasan el día buscando brotes, hojas y ramas tiernas para alimentarse adecuadamente.
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7: Continuamos con Ciro Gómez Leyva por la mañana.
9: Por ningún motivo deberíamos dejar a nadie que quiera a Sinaloa por fuera y obligadamente tenemos que cambiar el rumbo. Buscaré ser candidato del PRI, del PAN e incluso de Movimiento Ciudadano para formar un gran frente y poder cambiar al gobierno de Sinaloa, aseguró por la mañana Mario Zamora, diputado del PRI por Sinaloa. Dijo que lo que está pasando en Sinaloa es insostenible, inaudito y no hay una sola razón para continuar con lo que tienen. El encargado de despacho con funciones de juez, Juan Alfredo Buendía Rodríguez, llevaba 5 días en el cargo cuando modificó las medidas cautelares de Brenda Quevedo a prácticamente nada. Ella está acusada, señalada desde 2007 del secuestro y homicidio de Hugo Alberto Wallace, aseguró por la mañana Johan Torres, abogado de la familia Wallace. Dijo que la modificación de medidas cautelares estaba en apelación, por lo que le correspondía a una autoridad superior resolverlo. La acusación en contra del exgobernador de Guerrero, Ángel Aguirre, está básicamente sustentada en los testimonios de Lambertina Galeana Marín, expresidenta del Tribunal Superior de Justicia de Guerrero, y el de Blanca María del Rocío Estrada Ortega, exvisitadora del mismo tribunal, y son hechos ya investigados. La audiencia en contra del exgobernador continuará mañana y ahí se determinará si lo vinculan o no a proceso. Hasta ayer en la tarde se habían registrado 43 mil aspirantes de los 58 mil calculados para realizar el examen de control de la UNAM. El miércoles comienza la aplicación. Hoy a mediodía, estudiantes que no están de acuerdo con este nuevo examen llaman a protestar en la Biblioteca Central de Ciudad Universitaria. En estos momentos el dólar interbancario se cotiza en 17 pesos con 15 centavos.
10: Sofía. Está el secretario de Educación, Mario Delgado, en Palacio Nacional, así que aprovechan para preguntarle sobre esta polémica de las academias militares, las escuelas militarizadas, que desde hace semanas había dicho que tenían que cerrarse, y lo que está explicando es que no existe como tal un sistema militarizado que esté aprobado por la SEP, así que lo que tiene que pasar es que aquellas escuelas que actualmente mantienen ese esquema o se promocionan con ese esquema tienen que transformarse para un esquema civil, un poco como lo que ha ocurrido en Guanajuato, donde la gobernadora defendió este modelo. Dice el secretario de Educación, se puede mantener, pero tienen que dejar de ser escuelas militarizadas, sino que transformarse a un sistema civil. Es un poco de lo que se habla ya en Palacio Nacional.
11: ¿Están en esos temas?
10: En esos temas están.
11: ¿Nada de Ángel Aguirre?
10: Nada de Ángel Aguirre por el momento. No, todavía no le han preguntado nada a la presidenta.
11: ¿Ya desapareció el tema Sinaloa?
10: Tampoco tema Sinaloa.
11: Ya todo eso.
10: Tampoco tema Rufo, nada de eso.
11: ¿Y Estados Unidos solo lo que tiene que ver con los aguacates?
10: Con los aguacates.
11: Es que Trump estuvo tranquilo este fin de semana, ¿no? No dijo, sí. ¿No dijo nada sobre México?
12: No, me parece que no ha sido.
10: Sí, le preguntan en otros temas, el caso de los deportistas mexicanos que participaron en los Juegos Centroamericanos, que hicieron un gran papel. Dice la presidenta que el miércoles estará Rommel Pacheco, quizá puede haber alguno de los medallistas también para estar, y están viendo cómo será el tema de los reconocimientos para los que ganaron medallas.
11: Dice, que, vayan, ellos... que vayan rompiendo el cochinito, porque se ganaron ¿cuántas medallas? Mayor cantidad de medallas jamás conseguida por México en unos Juegos Centroamericanos.
10: 407, 167 de oro, 125 de plata, 115 de bronce.
11: ¿Faltaste tú?
10: No, pero yo no soy deportista.
11: Sí, eras.
10: Pero no de alto rendimiento.
11: Casi, en algún momento de tu vida. Bueno, ahora ya solo vas a ver jugar al Toluca.
10: Y a veces.
11: El Toluca que está en... vacas flacas, ¿no? En época de tristeza, pierden por todos lados.
10: Experimentando alineaciones y rotaciones por parte del Turco Mohamed.
11: Eso. Pues manda pausa.
10: Hacemos una pausa y regresamos. Tenemos todavía mucho más aquí por la mañana. Escríbanos arroba Ciro Gómez L en X, arroba radio y en bajo fórmula. Y también recibimos todos sus comentarios a través de el YouTube del Grupo Fórmula. Una gran comunidad la que se hace ahí en el YouTube. Muchísimos comentarios. Muchísimas gracias. Nosotros hacemos una pausa y regresamos con más aquí por la mañana.

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2: Por primera vez, el pueblo ejerce un presupuesto propio. 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
10: Playa de los Cerdos, Bahamas. Situada en el cayo deshabitado de Big Major Cay, esta playa caribeña destaca mundialmente por sus habitantes más populares, una colonia de cerdos asilvestrados que adoran nadar en el mar. Aunque no son nativos de la isla, se han adaptado perfectamente al entorno tropical. Los animales son sumamente sociables y nadan amistosamente hacia los botes de turistas para recibir comida. Ver a estos mamíferos flotando plácidamente en aguas cristalinas de color turquesa convierte este destino en una rareza sumamente divertida.
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11: Tequila, Jalisco. Ubicado a las faldas del imponente volcán homónimo, este destino es la cuna de la bebida más emblemática de México. El paisaje azul de los campos de agave, declarado Patrimonio de la Humanidad, enmarca un pueblo de haciendas antiguas y destilerías históricas. Recorrer sus calles permite reconocer el proceso artesanal del tequila, fusionando historia, sabor y una fiesta cultural constante.
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12: Pechuga de pollo al limón. Cocina una pechuga a la plancha sazonada con finas hierbas, ajo y abundante jugo de limón fresco. Acompáñala con una guarnición de espárragos tiernos al vapor. Es una comida alta en proteínas magras, ligera, saciante y deliciosa.
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11: Continuamos con Ciro Gómez Leyva por la mañana.
13: Muchas gracias. A ver, varios temas todavía para tocar esta mañana en la hora de programa que nos quedan, pero antes nos enteramos, supimos que el PAN en Chihuahua, no sabemos si lo están haciendo en otros estados, pero tenemos entendido que el PAN de Chihuahua lo está haciendo y además con mucha fuerza, lanzó una campaña que se llama Muerte y Morena son lo mismo y que además han colocado anuncios en las calles. ¿Por qué? ¿Cómo? ¿Hasta cuándo? ¿Con qué profundidad? Daniel Álvarez, presidenta del PAN en Chihuahua, buenos días. Morena, muerte y Morena, ¿son lo mismo?
14: Hola Ciro, muy buenos días. Muchas gracias por el espacio y la oportunidad. Pues sí, tal y como tú lo mencionas, desde hace ya varias semanas arrancamos primero con una campaña que se denominaba IMSS y Nada es lo mismo, una campaña pues que también generó mucho enojo en los morenistas, que incluso a los dos días de haber subido los espectaculares, Zoé Robledo fue en una visita mentira armada a Chihuahua capital y a Ciudad Juárez. Posteriormente arrancamos el miércoles, justo el miércoles, con la nueva campaña que es Muerte y Morena es lo mismo. Se enojaron más todavía que con la de IMSS y Nada, y pues a menos de 4 horas presentaron una queja ante la autoridad electoral, a menos de 4 horas de haber subido las carteleras.
13: ¿Cuántas carteleras, Daniela, para tener una idea?
14: Fíjate que son 2 en la capital y 2 en Ciudad Juárez.
13: O sea, estamos hablando de 4 anuncios espectaculares, carteleras.
14: Así es.
13: 2 en la ciudad capital, 2 en Juárez. Ese es el tamaño de esta acción.
14: Y eso ha bastado pues para que se haya convertido en tendencia y haya generado la molestia, pues incluso hasta en la presidenta nacional, que hacen responsable a la gobernadora. Pero si me permites, Ciro, pues sí, comentarte que con mucha transparencia y claridad he salido a informar que esas carteleras han sido colocadas por el PAN Chihuahua. Sí. Tienen su clave de identificador del INE, porque tú sabes que cuando es un recurso de los partidos y cuando es en carteleras, hay que identificar el origen de los recursos. Ellos decían que había sido con presupuesto de gobierno del estado. Es una falsedad, una mentira. Yo lo he asumido desde el primer momento como una campaña del Partido Acción Nacional, en donde sí tengo que decir que he recibido muchas amenazas. Si con la del IMSS y Nada recibí amenazas, pues con esta no te quiero decir. Sin embargo, no vamos a dar un paso atrás, vamos a defenderla si es que la autoridad decide pues darles a ellos la razón y pedirnos que las bajemos o emitir alguna medida cautelar. Vamos a dar la pelea porque no estamos mintiendo. Y justo, pues, si les da tanto enojo que se realicen estas acciones, es porque ellos saben que no mentimos. Tienen al sistema de salud paralizado. Los mexicanos saben que el sistema de salud representa la muerte porque no hay un presupuesto suficiente. Tienen al campo de rodillas, a los agricultores, a los campesinos, a las madres de los desaparecidos. ¿Qué decir de los periodistas, en donde incluso tú mismo lo has padecido? Por eso no nos podemos quedar callados, Ciro, y tenemos que seguir, y vamos a seguir con esta campaña, buscando. Incluso tenemos demasiados mensajes con mucha creatividad, cosa que agradecemos que nos hayan hecho llegar, porque no todos son carteleras, están las redes sociales que hoy vemos quieren censurar, y pues esto apenas empieza. Desde Chihuahua vamos a seguir alzando la voz. El día viernes, me parece, se suma la Ciudad de México con Luisa, la presidenta, y no la dejaron subir la cartelera. Hay un control absoluto, y lo que se hizo pues es que se colocó esta lona en una barda cerca del aeropuerto. Vamos a buscar la manera de seguir posicionando los temas, los mensajes, y defendiendo a la gente.
13: Gracias, Daniela. Gracias.
14: Muchas gracias y buen día.
13: Bueno, parecería claro, por otro lado, pero como una reacción a las limitaciones que el INE le impuso al PRI, ¿no? De no llamar narcogobierno, narcoestado.
15: Narcoestado.
13: A Morena, pero ahí está el PAN con esto, que es muerte.
15: Muerte y Morena son lo mismo.
13: Son lo mismo en redes sociales y en 4 anuncios espectaculares, 2 en la ciudad capital de Chihuahua y 2 en Ciudad Juárez, ¿no? Y esa constante de quieren censurar, quieren censurar, quieren censurar. Hoy hay varios artículos, otra vez en la prensa, cuando menos 3, yo vi, con el tema de la censura, que hablan de una gran censura. Bueno, y nos preguntan, ¿no? Bueno, pero la censura siempre se trabaja, ¿no? En este país y creo que en muchos otros, siempre se trabaja con presiones del poder, de todos los poderes. En México, desde luego, el poder político siempre. El poder económico, pues siempre está ahí. El poder de, como llamaban antes, los poderes fácticos, pues ahí están. Y en México, tristemente y trágicamente, claro, el poder de los grupos, de los grupos criminales. Entonces, no sé si, ¿cuál es su posición? Pues nuestra posición es tratar de hacer periodismo todos los días, un programa. Esa es nuestra respuesta. Dicen, pero es que hay una gran censura. Díganme, ¿cuál es la diferencia entre el país de hoy y el de 1994? ¿O el del 2013? ¿O el del 2018? ¿O el del 2022? Pero hay una tendencia en decir, este país ya se acabó, ya no hay instituciones, ya no hay nada, ya no hay prensa, y ponen dos o tres casos y ejemplos. Y bueno, por cierto, un saludo a los amigos de MBS, porque también nos han preguntado por qué no dicen nada de la salida de Luis Cárdenas del noticiero matutino de MBS, pues porque es una decisión de MBS. Le mandamos un saludo y ya Luis dio su mensaje, él dijo que no lo habían presionado y ya, suerte a Luis. No olvidar que Luis llegó a esa posición en una situación muy conflictiva.
16: Él complicado,
13: sí, claro. El programa se, que fue, habrá sido en 2015,
16: hace 16 años.
13: No, 10, 11 años, ¿no?
16: 2015. Bueno, él dijo que 16 años al aire estuvo.
13: Sí, pero en ese horario.
16: En ese horario. Uh-huh.
13: Él reemplazó a Carmen Aristegui después de una diferencia que tuvo con los propietarios de MBS, con la familia Vargas, concretamente con Joaquín Vargas. Saludos a Joaquín. Y bueno, se fue Luis y MBS apuesta por una muy buena periodista también, que está dando buenos resultados en la tarde, Ana Francisca Vega. Saludos, Ana Francisca, creo que empezaba hoy, o va a empezar la próxima semana, hoy mismo. Y bueno, y a competir todos con todos por una audiencia. Ese es el trabajo diario, pero hay algunas personas en que nos quieren instalar en un fatalismo, en decir que este es el peor momento en la historia. No lo es, ¿eh? No lo es tan difícil como muchos otros. Y aquí, por lo que toca a nosotros, ¿cuál es nuestra respuesta y nuestra posición, Manuel? Pues tratar de hacer un buen programa informativo.
16: Pues sí.
13: Tratar de hacerlo, yo no digo que lo hagamos.
16: Y no más que eso, Ciro, sí. Y no más que eso, tratar de lograrlo, eso sí, tratar de lograrlo todos los días y volvernos a empeñar el día siguiente en hacer lo mismo,
13: sí, sí, sí. ¿No? Así que suerte a, pues a todos los que están haciendo programas esta hora en las mañanas y buscando que la mayor cantidad posible de personas en las distintas plataformas nos sintonicen, punto, ¿no? En este momento, además de ahora el nuevo programa de Ana Francisca en MBS, hay otros 5, 6, 7, 8.
16: Que están buscando su audiencia,
13: sí,
16: están buscando
13: su audiencia. Al igual que nosotros. De eso se trata nuestro trabajo todos los días. Y bueno.
16: Sí, señor.
13: Suerte a todos, incluidos nosotros.
16: Pero por supuesto que primero que ninguno. Primero que ninguno de nosotros.
13: Bueno, ¿no? Vámonos.
16: Vamos a pausa, dice Gerardo Velázquez de León. Saludos, Gerardo.
13: Saludos al que.
16: A ver, Gerardo. Orden, señores, orden. El entrenador campeón con 11 Caldas fue Luis Fernando Montoya.
13: Bien. Ya nos estamos emocionando con
16: nosotros. Sí. Muchas gracias, don Gerardo.
13: Y si lo dice
16: Gerardo. No, si lo dice Gerardo.
13: Pues, yo le creo a Gerardo. Nuestro otro amigo que nos habló, que ya no sé quién fue, lo del 11 Caldas, pues nos falló.
16: Sí, caray.
13: Entonces yo le creo a Gerardo, gracias por la precisión. Era un referente nada más, pues sí, porque esa zona, la zona de Manizales, de las más afectadas por el sismo en Colombia, el sismo de esta mañana, 7.4 en la escala de Richter, duración de 2 minutos, según uh-huh. reportaban. Y bueno, ojalá el número de víctimas no sea tan alto como el que se registró en Venezuela hace poco más de un mes. Abrazos, saludos, gracias, querido Gerardo. Nos vamos a pausa. El Once Caldas.
16: El Once Caldas.
13: Qué gran nombre.
16: Sí, como no.
13: El Once Caldas. 9:20, hacemos pausa, volvemos.
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2: Los pingüinos le proponen matrimonio a su pareja, entregándoles una piedra perfectamente circular que encuentran en las orillas heladas.
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0: Un solo rayo contiene suficiente energía para tostar 100.000 rebanadas de pan en una fracción de segundo.
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2: Las mariposas saborean la comida utilizando receptores químicos ubicados en sus patas antes de decidir poner sus huevos allí mismo.
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2: Los caballitos de mar machos son los que cargan los huevos y dan a luz a sus pequeñas crías marinas.
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5: 9:24, gracias por sus comentarios. Nos quedó pendiente, Miriam, tocamos el tema de Ángel Aguirre en la mañana y un poco más temprano, y mañana martes se reanudará la audiencia que comenzó
6: el viernes,
5: una audiencia de qué, la de mañana
6: la audiencia es donde se determinará si se vincula o no a proceso Ángel Aguirre. Es el tiempo que pidió su defensa, pidió la duplicidad del término constitucional, 144 horas, ¿para qué? Para reunir las pruebas suficientes, conseguir testigos, documentos, oficios y todo lo necesario para desvirtuar la acusación de la Fiscalía General de la República. Es decir, dicen que el 29 de septiembre Ángel Aguirre hizo una reunión con funcionarios de alto nivel.
5: 29 de septiembre del 2014.
6: Si ese día se llevó a cabo esa reunión, si los que participaron, si se hubiera llevado a cabo, pueden verificar y determinar que efectivamente el señor Ángel Aguirre, el gobernador, les dijo en ese momento que se borraran todas las evidencias sobre el Palacio de Justicia y lo que sucedió afuera. ¿Dónde estuvo Ángel Aguirre ese 29 de septiembre de 2014? Y pues van a tratar de refutar, de desvirtuar toda esa información de dichos de dos exfuncionarias del Tribunal Superior de Justicia de la Ciudad de
5: Iguala. Exfuncionarias que estaban en la cárcel y que ya no están en la cárcel y que son testigos colaboradores, son quienes acusan a Ángel Aguirre de haber borrado unos videos, que yo repito, esos videos, lo que ocurrió, lo que habrían grabado esos videos, está registrado, ha sido sancionado, todo, hay testimonios del chofer, todo eso. Pero acusan que Ángel Aguirre mandó borrar los videos. Entremos a las hipótesis,
7: pues sí, por supuesto,
5: ya que los videos no existen. Pues no existen los videos, entonces mi hipótesis se vale, ¿no? Al estilo de cómo se están haciendo las cosas hoy en la Procuración de Justicia en México, pues supongo que llegó el ejército mexicano, ¿no? Y claramente se veía que eran soldados del ejército mexicano quienes se llevaban a los jóvenes de Ayotzinapa. Pues si no, ¿por qué habría mandado borrar los videos Ángel Aguirre? ¿Cuál sería la razón? Cuando todas las declaraciones, toda la información sobre los hechos ahí en el Puente del Chipote, cerca del Palacio Municipal de Iguala, es que, como se ha dicho y como lo hemos dicho en este programa y como lo dice la verdad histórica, los jóvenes fueron interceptados ahí.
7: Ahí.
5: Parte de los jóvenes, no la totalidad. Fueron privados de su libertad para después matarlos y tratarlos de desaparecer. ¿Qué ocultó Ángel Aguirre? ¿O habrá sido el ejército de Estados Unidos el que llegó y se los llevó? ¿Qué fue? ¿Por qué mandó borrar esos videos Ángel Aguirre? Pregunta.
7: Pues la pregunta, Ciro, digo, me parece que es no solo pertinente, sino además la hipótesis que planteas, ¿no? En el sentido de quién pudo haber aparecido en esos videos. El ejército mexicano participando y Ángel Aguirre queriendo desaparecer evidencia, un grupo de la delincuencia organizada manifiesto participando en la desaparición de los estudiantes y Ángel Aguirre queriendo desaparecerlo, no tiene sentido, Ciro. Uno no encuentra sentido de por qué un gobernador quisiera desaparecer esos videos, a menos de que haya algo verdaderamente importante, Ciro.
5: Y luego damos por sentado que en esa iguala, la iguala de Abarca, todas las cámaras de seguridad estaban funcionando. Primera pregunta, ¿todas las cámaras funcionan?

0: nuevo a la audiencia del viernes. Solamente la acusación de Ángel Aguirre, hay dos testimonios. Y no pusieron información y los testimonios del personal técnico del Palacio de Justicia de Iguala, que es importante. Y esos testimonios aparecen en un tomo en particular de toda la carpeta de investigación, que son más de 1000 tomos, en el 135, en las hojas 200 y tantos, por ahí no tengo el número preciso, en donde el personal técnico del Tribunal de Justicia dice: teníamos los videos, los vimos, son dos cámaras de seguridad, pero los destruimos porque cuando los tratamos de pasar a un DVD y reproducirlos, no se veía nada, se iba a imagen a negros, y entonces destruimos los videos. Y esta declaración es del 2015, agosto del 2015, que se saca del tomo 135, y esto lo sabemos por notas de prensa de varios periodistas. Uno de ellos fue, lo publicó Sin Embargo. ¿Y qué crees, Ciro? Cuando nosotros nos vamos a revisar para ver este testimonio que no integró la PGR, la FGR, vemos que en todos los tomos que tienen público sobre el caso Ayotzinapa, precisamente el tomo 135, el único, le das clic, no te abre ese tomo, en donde vendrían las entrevistas al personal técnico, testigos que tenían en sus manos las cámaras de seguridad del Palacio de Justicia. Ese tomo no existe, y ahí tenemos, esta es la leyenda que te sale en la página.
1: ¿Qué dice?
0: Tomada hace unos momentos, que el link no te abres, presenta un error del tomo 135. Si tú intentas abrir cualquier otro, se ve, pero es en particular, es donde viene información fundamental sobre la parte técnica de los videos del Palacio de Justicia, pues es el único que no está visible en toda esta transparencia sobre el caso Ayotzinapa que se tiene en la página de la ahora Fiscalía General de la República.
1: Es casualidad, importante, Ciro, es importante, casualidad, porque el fiscal Gertz en su momento dio la orden, no sé si él o alguno de sus funcionarios, no, Arely Gómez, que se hicieran públicos conforme se fueran publicando y conforme se fueran generando estos expedientes. Y así estuvieron, Ciro, y así estuvieron. Y ahora resulta que por alguna razón, para acabarla de molar, en particular este tomo 135 no se ve. Suponemos que es un error y que la Fiscalía de la República lo va a corregir y lo va a subir. Pero suponemos que es un error. Pero como sea,
2: suponemos
1: que
0: de 880 tomos, el 135, ajá, en donde viene información sobre esto,
1: es el que no está disponible.
0: Es el que no está disponible.
2: Mañana, entonces,
0: disponible mañana, los abogados de Ángel, a las 10 de la mañana.
2: ¿Abierta?
0: Abierta,
2: ya
0: totalmente.
2: Confirmada, ¿qué es
0: abierta? Confirmada, la del viernes fue abierta a los medios de comunicación.
2: Sí, sí, dijiste, pero la
0: otra, la
2: viernes,
0: continuación,
2: tiene que ser así.
0: Tiene que ser de la misma
2: tiene
0: manera.
2: Así,
0: la parte acusadora, el Ministerio Público, obviamente, ellos no querían que fuera pública. Sin embargo, la defensa de los padres de los normalistas solicitaron que fuera pública, apoyaron la moción.
1: Entre otras cosas, para estar ellos, ¿no?
0: Exactamente. Y también la defensa de Ángel Aguirre abrió, bueno, dijo, abierta totalmente la defensa, va a ser dura, va a ser larga. Dicen que se van a presentar testimonios de exfuncionarios públicos, así que pues ahí vamos a estar,
2: bueno,
0: al pendiente.
2: Y creo que no habrá sorpresas, creo que Ángel Aguirre, a ver qué pasa, pero todo perfila a que Ángel Aguirre sea vinculado al proceso y lo dejen en la cárcel, sí, claro, de Almoloya. Estamos viviendo los tiempos de la Procuración de Justicia de Ernestina Godoy, y con Ernestina Godoy estarán bajo proceso y seguramente en la cárcel única y exclusivamente personajes que convenga tener presos, procesados y presos al régimen de la Cuarta Transformación. Y los que no, no, punto. Esa es la Procuración de Justicia en México hoy, y para eso tienen a sus jueces, que les van a decir, sí, cómo no, que este sí, adentro, este, no, con ese absolutamente nada. No sé si habrá una sorpresa en las próximas semanas, meses, pero todo indica que viviremos años con este sistema de procuración e impartición de justicia. La Fiscalía de Ernestina Godoy, los jueces magistrados sometidos, muchos de ellos jueces de la Corte, y punto. Quienes le convengan al régimen, que sean investigados, perseguidos y encarcelados, lo serán. Y quienes no, sin ningún problema.

0: punto. Llegamos a, no llegamos, ese es el momento de la historia de este país que estamos viviendo. Ya pasará, ya se transformará, ya se convertirá en otras cosas, no sé cuánto vaya a durar, pero es el momento en que vivimos. La Fiscalía General de Ernestina Godoy más el Poder Judicial del Acordeón. Resultado, a la cárcel sí y solo sí personas que convengan al régimen. Nunca personas que no le convengan. Se dirá que así era antes,
1: sí,
0: es cierto.
1: Pues sí.
0: Pero hoy quizá acentuado.
2: Un poco más fuerte, sí, un poco más duro y quizá un poco más cínico, ¿no?
0: Vamos a... Lo bueno es que ya se limpió el Poder Judicial. Uh-huh. Vamos a... Y la Procuración de Justicia. Vamos a pausa, 9:35, volvemos.
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11: Las uñas de las manos crecen 4 veces más rápido que las uñas de los pies en el cuerpo humano.
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13: De acuerdo con el Gabinete de Seguridad, durante el fin de semana se registraron 103 homicidios dolosos. Las entidades con más casos fueron Michoacán con 10, mientras que Sinaloa y Chihuahua reportaron 9 muertes violentas cada una. El presidente de Colombia, Belardo de la Espriella, ordenó la instalación de un puesto de mando unificado tras el sismo de magnitud 7.4 y adelantó que se trasladará al municipio de Pereira. Por su parte, la gobernadora del departamento de Chocó, Nubia Carolina Córdoba, confirmó graves daños en edificios del municipio de Quibdó. Una niña de 10 años murió durante un ataque a una base de transporte público en la colonia Valle de los Reyes, municipio de La Paz, Estado de México. La madre de la menor y el operador de una combi resultaron heridos. La Fiscalía Estatal ya investiga el caso. Informó N. Arriaga. 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

0: al cantante colombiano Juanes Ciro, a que canta con Mon Laferte, y lo escuchamos a él por el sismo de esta mañana allá en Colombia de 7 grados. Hasta el momento se ha informado que 7.4 grados, se ha informado que van 25 personas que han fallecido y sigue pues el conteo por parte de las autoridades. Este temblor se registró en el oeste de Colombia, a unos 200 kilómetros de Medellín. Son 9 departamentos los afectados. El más afectado es el departamento de Chocó. El alcalde de Cali ha pedido ayuda a los alcaldes de Bogotá y de Medellín. Por lo pronto, Bogotá dijo que ya había mandado 100 rescatistas a esta zona para comenzar a rescatar a todas las personas afectadas. En Cali, el alcalde también informó que se cayeron y están dañadas gravemente 25 estructuras. En estas estructuras también hay personas atrapadas. Se cayó un hospital en el Valle del Cauca. Ahí hay 5 personas muertas, entre ellos niños, y también personas atrapadas. Hay 6 aeropuertos dañados en los departamentos de Pereira, Manizales, Quibdó, Armenia, Cartago y Buenaventura. La Aeronáutica Civil de Colombia suspendió las operaciones en estos 6 aeropuertos. Hay también carreteras dañadas, carreteras cerradas hasta el momento. El presidente Abelardo del Espriella dijo que se dirigía hace ya unos minutos a Bogotá y que él va a estar liderando estos trabajos de rescate. Ciro, el conteo hasta este momento, entonces, 25 personas fallecidas.
1: Pues sí, señor. Desafortunadamente, ya decíamos que el impacto de este terremoto pues había sido fuerte, amplio en el territorio colombiano y que no había dejado por lo pronto personas muertas. Desafortunadamente las primeras 25, que ojalá no sean muchas más, así que estaremos pendientes allá como sea. Saludos a todos en Colombia y gracias por estar atentos, y ya saben, todos los canales de comunicación a través de la Embajada Mexicana pues están abiertos allá en Colombia para asistir a los mexicanos en Colombia, fundamentalmente, Ciro, los que requieran algún tipo de ayuda.
2: Pareja, buen día.
3: Ciro, por la mañana, buenos días, Manolito, buenos días.
2: Pareja, buen
3: días
2: día
3: a todos.
2: Bien, sí. Por la sub-20, ¿no?
3: Estaba muy bien, muy, muy bien. Mira, pues yo como manejo chavos de más o menos de esas edades, esa selección logra, imagínate, es campeón en este premundial, y además que logra su calificación a los Juegos Olímpicos de Los Ángeles. No, es un muy buen equipo. De esa selección sub-20, y anoche o ayer que jugaron acá en el Estadio Azteca tuvieron una muy buena actuación contra Estados Unidos, al cual vencen 2-0, los goles de Cristóbal Alfaro, y
2: que es el central, ¿no?
3: Es el central de Atlante, juegan el Atlante, y muy bien, o sea, muy bien, los sí. Chavos, muy bien, paso perfecto, de 6 juegos ganaron los 6. Y llevan perfecto, entonces van a estar en los Juegos Olímpicos, aparte del Mundial de la categoría, y pues ojalá que se siga trabajando así, ¿no? Ahí en la federación con los jóvenes. Yo tengo la duda de cuántos de estos jóvenes, que para mí todos juegan muy bien, van a estar en equipos de primera división como titulares dentro de, no sé, una temporada.
2: ¿Alguno de ellos lo está?
3: Ya, algunos.
2: ¿Pero sí es titular?
3: Claro. Así que no.
2: ¿Es titular? ¿Es titular? ¿Cómo se llama el que metió los goles?
3: ¿Alfaro?
2: Alfaro. Que dice que es del Atlante. Está en el Atlante, pero es titular.
3: ¿Titular? ¿Sigue indiscutible? No.
2: Bueno,
3: no.
2: Ni lo sabremos, porque el torneo acaba de empezar y ellos estaban jugando.
3: Ellos estaban jugando acá.
2: Entonces, bueno, sí, no sabemos. Pero antes del torneo, así que recuerdes.
3: No.
2: Como Mora, Mora es más chavo.
3: Gamberos de Monterrey.
2: Dicen que es muy bueno.
3: Juega muy bien.
2: Gamberos.
3: Juega muy bien. Juega muy bien, pero el problema que yo le veo a los equipos de primera división es que tienen demasiados extranjeros, jugadores extranjeros, y que están ocupando un posible lugar estos chavos, que si lo están haciendo bien, bueno, pues qué puedes hacer, ¿no? Pero los chavos están esperando su oportunidad y que ojalá la aprovechen si es que les llega, que para mí debería de llegarles muy pronto a todos estos jóvenes que
2: participan en el fútbol mexicano, pero pues nadie se atreve a hacerla, ¿no?
3: Sí,
2: Nadie se atreve a hacerlo. Pues,
3: te digo, ahorita hay buenas.
2: La cuarta transformación sería la primera transformación del fútbol mexicano, una campaña acordada con los equipos, acordada con los promotores, y desde luego con la federación, de decir, vamos a promover a los jugadores mexicanos. Para ver primero si hay en verdad talento mexicano, sí, ¿no? Sí, talento sí. Mexicano de primera. No chavos que jueguen bien, pero chavos que jueguen bien.
3: Talento para primera división.
2: Para estar, para estar.
3: Yo creo que sí hay, ¿eh? Talento.
2: Pues, si no, seguiremos, sí, llegarán algunos buenos uruguayos, algunos buenos argentinos, algunos buenos ecuatorianos y colombianos. Y pues seguiremos en la historia de siempre. Felicidades,
3: felicidades
2: a la
3: sub-20, ¿no?
2: Qué bueno, qué le bueno ganaron por a ellos, Canadá, claro. Y le ganaron a Estados Unidos.
3: Sí, y bien, y le ganaron bien, ¿no?
2: Ganan el Mundial Sub-20 y los dos primeros de este torneo tenían pase a los Olímpicos.
3: Los Olímpicos.
2: Que son, ¿cuánto van a ser? ¿Dos años?
4: ¿En dos años, no?
2: El 28.
3: 28
2: en Los Ángeles. Felicidades.
3: El mundial de la categoría es el 27. En el 27, entonces va a estar muy bien. Ahora, Alex Diego, el que es el director técnico, pues me parece que no va a dirigir esta selección en Juegos Olímpicos, porque según el profesor le toca Arce, que dirige la sub-23, que participó en los Juegos.
4: Que es la que sigue.
2: Sí. Está bien, es organización, está bien.
3: O sea, va bien, los procesos van bien, ¿no?
2: Y a la cabeza de todos ellos supongo que está Rafa Márquez.
3: Debe estar, que ahí estuvo en el partido, ¿no?
4: Ahí estuvo,
3: pues, sí, uh-huh. Qué bueno, vivió chavo, te digo, algunos que ya se habían hecho notar en sus equipos, pero no como titulares, así como lo que estamos comentando, uh-huh. Pero que son muy, muy interesantes para el proceso que se va a llevar para el siguiente mundial, ¿no? De mayores.
4: Bueno. Dice Pablo Salazar, dice Andrés Lini, es el director y entrenador de selecciones nacionales en categorías menores. Ojalá se le diera algún crédito.
2: ¿No? Felicidades, él fue técnico de Pumas.
4: Él fue técnico de Pumas.
2: Lilia,
4: sí, ¿no? Correcto.
2: Bueno,
4: claro que sí.
2: Buena temporada. Pues, sí, cuando llegaron a la final contra el Atlas, en los tiempos de pandemia, por ahí. Y bueno, gracias al querido Pablo Salazar. Y gracias, pareja. Porque pues, no vas a platicar de esa cosa que se llama qué, la
3: Liga
2: Mexicana. La Leagues. No, ¿por qué no? ¿La qué? La Leagues.
3: La
4: Leagues.
3: La Leagues Cup.
2: La Leagues Cup. Cuéntanos quién ganó.
3: Ah, de los centroamericanos y del Caribe también. La selección.
2: ¿Quién ganó de Cincinnati, San Luis?
3: No, pero fíjate que...
4: No sé contra quién. Cruz Azul ganó. Cruz Azul sí.
2: Contra...
3: Pechita.
2: Contra Mazatlán. Ya no existe el Mazatlán. ¿Verdad?
3: No, ya no.
2: Bueno. A ver, rápido.
3: La selección, la selección de México, la varonil, desafortunadamente no gana el oro, pero jugaron la final. Pero las que ganan el oro es la selección femenil. Vencen a Colombia, que mira que Colombia en esa categoría es potencia. Qué bueno, ¿no? Y aparte de todo esto, pues México queda en el primer lugar en el medallero, pero pues rompe el récord de obtención de medallas, que son 407. Nadie había roto este récord. No habían llegado a las 400 medallas, ¿no? Que son, dice fácil, pero 400 medallas, que sí que se está trabajando bien, ¿no? A esos niveles. 167 oros. ¿Sabe? 125 platas, 115 bronces. La verdad, felicitaciones a todos estos atletas que participaron en los Juegos Centroamericanos y del Caribe, sino. Y pues se juega la Supercopa de Europa este miércoles con el
2: no le interesan bueno a los que
3: la Supercopa la juegan, imagina, el Paris Saint-Germain contra el Aston Villa, es el primer título importante de lo que es a nivel de Europa.
2: Les vale para esos torneos, allá les interesa el clásico Madrid-Barcelona, el clásico Liverpool-Manchester,
3: es que la Supercopa
2: no les vale. Ahora sí que te lo digo con conocimiento de causa. Y ahí están las audiencias de televisión. Les vale. Pero a ver, ¿quién juega la Supercopa? El París contra
3: el Aston Villa.
2: Está conmovida Europa por jugar al París.
3: Oye, ¿te acuerdas que me preguntabas de la situación de Eric Lira? Si se iba a ir a Europa. Parece que los los árabes se lo quieren llevar al Al Jazeera, se lo quieren llevar
2: esa parte de Europa conocida como Arabia Saudita.
3: No, pero hay un equipo de Europa, que esta vez está interesado en
2: él.
3: Cruz Azul ya aceptó la oferta que hace el equipo árabe de 12 millones de dólares para que se vaya Eric Lira. Bueno. Ahora pues tiene que convencer.
2: ¿Y cuál es el equipo europeo?
3: Me parece que el Mónaco. No está mal, nada mal, entonces, pero hay que esperar.
2: Champions el año pasado.
3: Champions,
2: pero bueno.
3: Sí. Ahora, pues yo creo que ahí es lo que está esperando Eric Lira, pues va a ver para dónde se decide, ¿no? Pero la oferta que hace el país árabe, pues sí, está a 12 millones de dólares, pues imagínate, ¿no? Pero bueno, ahora tiene que convencer Cruz Azul a Eric Lira para...
2: Cuando ves que suele, pues, la respuesta del mercado con quienes fueron los jugadores de la selección mexicana en el pasado mundial, fue una hazaña lo que hizo México, ¿eh? Porque el mercado no tiene interés por ninguno de ellos en lo global, ninguno. O sea, el mercado importante, los grandes equipos de España, de Inglaterra, y pues ya, ¿no? Porque luego Francia, Alemania, Italia, por ninguno. Raúl Jiménez a segunda división, punto. Y creo que el más interesante de todos es Obed Vargas, que quizá algún día pueda ser semi titular del Atlético de Madrid. De ahí en fuera no hay ninguno. Y el equipo, para la actuación que tuvo, 4 victorias, un juego muy duro contra Inglaterra, pues fue una hazaña, porque pues, los jugadores mexicanos en el individual no le interesan al gran fútbol.
3: Sí,
2: que lo estamos viendo. Eric Lira, que dio 5 partidazos
3: muy buenos.
2: Pues, si le va bien, se va a ir a Arabia y se va a ganar mucha lana. Qué bueno, felicidades por él, bien ganados, merecidos. Y si no, pues se ve al Mónaco.
3: Si no, se va a quedar el Cruz Azul.
2: O a un equipo de Holanda, a un equipo de Bélgica, o como Johan Vázquez, que en un equipo de media tabla para abajo en Italia.
3: Génova.
2: En fin.
3: Ojalá.
2: Gracias, ahora sí, gracias, pareja. Sí, no te quieres ir.
3: No,
5: quédate, pareja. Danos algo más.
3: Pero, lo que tenemos.
2: Si no te quieres ir, cédele. Oye, sea por caballerosidad.
5: Tengo algo de la Liga de Ascenso.
3: No le gusta.
2: Pues es que tú nos hace 40 días estábamos aquí en la emoción, en la historia del Mundial, y ahora el San Luis perdió. ¿Contra quién perdió el San Luis? Contra Kansas City. Kansas City tiene equipo de fútbol. Kansas City Chiefs. Jugó Mahomes. No
3: va a jugar, pero sí, seguro no va a jugar la pretemporada.
2: Pues tampoco jugó contra el San Luis.
5: Sí, bueno,
2: adiós, pareja. Adiós, pareja. Adiós. Una última pregunta, pareja. Habla. Adiós.
5: Ya. Adiós, pareja.
2: Bueno, Deyanira.
6: 9:53 por la mañana. La acusación en contra del exgobernador de Guerrero, Ángel Aguirre, está básicamente sustentada en los testimonios de Lambertina Galeana Marín, expresidenta del Tribunal Superior de Justicia de Guerrero, y el de Blanca Estrada Ortega, exvisitadora del mismo tribunal. La audiencia en contra del exgobernador continuará mañana y ahí se determinará si lo vinculan o no a proceso. Por ningún motivo deberíamos dejar a nadie que quiera Sinaloa por fuera y obligadamente tenemos que cambiar el rumbo. Buscaré ser candidato del PRI, del PAN e incluso de Movimiento Ciudadano para formar un gran frente y poder cambiar el gobierno de Sinaloa, aseguró por la mañana Mario Zamora, diputado del PRI por Sinaloa. El encargado de despacho con funciones de juez, Juan Alfredo Buendía Rodríguez, llevaba 5 días en el cargo cuando modificó las medidas cautelares de Brenda Quevedo a prácticamente nada. Brenda está señalada desde 2007 del secuestro y homicidio de Hugo Alberto Wallace, aseguró por la mañana Johan Torres, abogado de la familia Wallace. Hasta ayer en la tarde se habían registrado 43,000 aspirantes de los 58,000 calculados para realizar el examen de control de la UNAM. El miércoles comienza la aplicación. Y en estos momentos el dólar interbancario se cotiza en 17 pesos con 13 centavos.
7: Manuel.
8: Bueno, dice Alejandro Moreno que presentó hace unos momentos una denuncia ante el Departamento de Estado de los Estados Unidos para solicitar que se revisen las actuaciones de los consejeros del INE. No,
2: no para, Alejandro.
8: No, porque ves que también andaba Mario Zamora, sino con este tema, ¿no? Arturo Castillo Loza.
2: Mario Zamora nos dijo que estaba viendo unas inversiones.
8: Sí, pero en Washington también.
2: Sí. Pero por otras razones.
8: Rita B. López Vences y Frida Denise Gómez Puga, a la luz de una ley que permite al gobierno de los Estados Unidos imponer sanciones económicas y restringir la entrada a su territorio cuando se acreditan determinados supuestos de graves violaciones a los derechos humanos y corrupción. Cambio. La propuesta, sí, pero ahí anda, sí, Alejandro Moreno, sí, en todo esto, sí.
2: De estos consejeros de, pues, del INE. El INE, sea lo que sea hoy en día, el INE. ¿Nos vamos?
8: Vámonos, Ciro.
2: Gracias al equipo por la mañana. Se quedan con Chumel Torres. Buen inicio de semana, buen lunes. Pásela muy bien.

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4: Hola, ¿qué tal? Muy buenos días. Bienvenidos a Fórmula Noticias Sinaloa. Aquí un avance de la información. Todo en materia de seguridad en Fórmula Noticias Sinaloa. En Mazatlán, 28 detenidos el fin de semana se les asocia a un grupo delictivo. También fuertes imágenes en Los Mochis, esta balacera cuando se celebraba una misa. Y el fin de semana de nueva cuenta, violento en Mazatlán, 9 personas asesinadas y 3 lesionados. Todo esto y más aquí en Fórmula Noticias Sinaloa. Hola, ¿qué tal? Muy buenos días, bienvenidos a Fórmula Noticias Sinaloa, edición de este lunes, 10 de agosto de 2026. Me da mucho gusto saludarles, soy José Luis Echegaray, estaremos hasta las 10 de la mañana con mucho de lo que acontece en este Sinaloa ya de lunes, con todo el ánimo y toda la actitud, claro, buenísima actitud, desde luego, actitud como deportiva, una actitud deportiva, vamos a decirlo, en este sentido, información sobre todo en materia de seguridad, la que ha corrido a lo largo de las últimas horas en Sinaloa, sobre todo en la ciudad de Mazatlán. Atención con lo que sucede en Mazatlán, importante, por supuesto, de atenciones, sí, pero también, híjole, este momento en materia de seguridad, a ver qué lectura histórica le dan, ¿no? Porque luego aparecen algunos y dan unas lecturas de ciclos, de tiempos. ¿Qué es esto que está ocurriendo en la ciudad de Mazatlán? Le repito, llama mucho la atención, sobre todo lo que venía ocurriendo, más que nada en la ciudad de Culiacán, no está ni siquiera para decirlo, pero lo de Mazatlán llama poderosamente la atención de nueva cuenta. El fin de semana muy complicado en la ciudad de Mazatlán, ahí con 9 personas que fueron asesinadas. Importante también, la Presidenta de la República se refiere hoy a Sinaloa en la conferencia matutina. Bueno, durante unos minutos se habló algo ahí sobre la conferencia matutina. La Presidenta Claudia Sheinbaum se refirió de alguna manera el día de hoy al estado de Sinaloa. En cosa de nada, estaremos atentos a lo largo de todo el espacio informativo de lo que se dice, hombre, ¿cómo no?, de lo que se dice en Sinaloa. La conferencia de matutina de la presidenta, sí, el día de hoy regresó a Palacio Nacional. La misma tónica del gobierno anterior, la presidenta pues prácticamente solo aparece los fines de semana en el resto del país y más que nada se la pasa en la Ciudad de México. Estos iban a descentralizar y ahora más que nunca han centralizado absolutamente todo. Bueno, ahí el caso. Bien, vamos directamente a la información. Me preguntan de del deporte. Bueno, no hubo fin de semana, no hubo fútbol el fin de semana, no hubo mucho fútbol. Realmente estas ligas, esta pausa y esta resaca postmundialista que increíble, ¿no? Dolorosa, ¿qué le puedo decir? Bien, vamos directamente a la información, reporte de la Fiscalía General del Estado de Sinaloa. El reporte llega la mañana de hoy a eso de las 7 de la mañana con 23 minutos. La Fiscalía General del Estado informa que se registraron 3 carpetas de investigación por el delito de homicidio doloso y una carpeta de investigación por el delito de feminicidio. Localización de 5 personas sin vida es lo que reporta la Fiscalía la mañana de hoy. En Mazatlán, una persona fue localizada en el entronque que forman las vías del tren y la carretera estatal Villa Unión, El Gualamo. Esto el día de ayer, muy cerca pues del Gualamo, esta importante comunidad productora de camarón, y mucho se da este asesinato el día de ayer. Fue temprano por la mañana en que esto comenzó a darse, a transmitirse en redes sociales. La víctima, identificada como Ignacio, de 39 años de edad, quien tiene su domicilio tenía su domicilio lamentablemente en la comunidad de La Urraca. Durante la semana pasada se dieron varios momentos complicados en esta comunidad del sur del municipio de Mazatlán. Habían detenido a una mujer ahí en La Urraca, el ejército y la Guardia Nacional habían hecho movimientos, habían asegurado motocicletas, también habían asegurado también 124 mil litros de gasolina, armas y vehículos. Todo ese aseguramiento pues en esta zona de La Urraca. Ahora se reporta que un vecino de este punto de La Urraca pues bueno, perdió la vida, pues fue asesinado el día de ayer, fue encontrado muy cerca de la vía del tren. También se reporta dos personas sin vida en la colonia Benito Juárez, la populosa colonia Juárez. Se reportan el día de ayer estos hechos en la ciudad de Mazatlán. Un hombre y una mujer murieron en ese ataque armado en la colonia Juárez. Los hechos se registraron en la calle del Muelle, entre los callejones primero y segunda Juan Valderas de la colonia Benito Juárez. Los hechos fueron reportados por vecinos, quienes informaron sobre detonaciones en una casa del lugar. Al arribar al sitio, las autoridades localizaron a una mujer de nombre Yerania, sin signos vitales. El hombre se desconoce la identidad al momento. Fueron tres el día de ayer en la ciudad de Mazatlán. Bueno, estos tres que le comento y una persona también en el poblado El Aval. Se reporta esto en la zona norte de la ciudad de Mazatlán. El cuerpo con huellas de tortura de una persona en la sindicatura de El Aval. Vale a decir que esos no fueron los únicos casos del fin de semana en Mazatlán. Me atrevo a decir que Mazatlán vivió uno de los fines más violentos de los últimos meses, de los últimos tiempos. El saldo, 9 personas asesinadas y 3 más lesionadas en distintos hechos ocurridos entre el sábado y el domingo. El sábado se encontró una persona en la zona del Venadillo. Horas más tarde, esto que ha corrido mucho en redes sociales, en la sindicatura de Iquelite, un ciudadano canadiense fue asesinado en un aparente ataque directo luego de un incidente relacionado con un robo. Esto ha generado, lo repito, mucho movimiento. Un hombre de 65 años de edad, con residencia temporal para algunos, pero para otros con muchos años en la región, fue asesinado a balazos al interior de su casa rodante en el camino que conduce a la comunidad de El Chapotal. Esto es la sindicatura del Quelite, al norte de Mazatlán. Ahí está, entonces, era un ciudadano canadiense que habría denunciado el robo de una camioneta. Es lo que se señala al momento. Asesinaron a este hombre canadiense por presuntamente robarle la camioneta el sábado a eso de las 4 de la tarde en la ciudad de Mazatlán, al norte más bien de la ciudad de Mazatlán. Esa misma noche en Villa Unión, un hombre y una mujer fueron ejecutados en un ataque armado. Esto nada más el sábado. Durante el domingo ya le hemos narrado los casos. Después hubo un ataque en la colonia Santa Elena, donde una persona resultó gravemente lesionada por disparos de arma de fuego. Posteriormente, cerca del Panteón del Aval, esto que le comentaba, fue encontrado un cuerpo de un hombre acompañado de un mensaje atribuido a grupos delictivos. Ya por la noche, una nueva agresión en el fraccionamiento Santa Teresa, al sur de la ciudad de Mazatlán. Con estos hechos, Mazatlán acumula 19 víctimas mortales en apenas los primeros 9 días de agosto. 19 personas asesinadas en la ciudad de Mazatlán. La cifra, pues bueno, llama la atención, sobre todo porque están desplegados 1.700 elementos de la Secretaría de Marina, más los que ya había. Había policía estatal, había elementos del Ejército Mexicano, de la Secretaría de Seguridad y Protección Ciudadana. Esta escalada de homicidios y ataques armados pues mantiene la preocupación entre la población. Aún así, pues bueno, lo que el gobierno presume son cifras alegres o buenísimas en materia de turismo. Lo de turismo, que estuvo espectacular el fin de semana, que sigue llegando gente, pero pues se está descomponiendo la situación en materia de seguridad en Mazatlán. Si no es que ya está descompuesta esta situación en Mazatlán. Ese es el reporte, sobre todo del puerto. Se preguntará la gente, bueno, se trasladaron estos hechos a Mazatlán. Fueron 5 personas que reporta la fiscalía el día de hoy, 3 personas el día de ayer, y del viernes al sábado se reportan 2 personas sin vida. Esto sí, en la ciudad de Culiacán. una persona y la otra el mocorito. Ahí está entonces lo ocurrido el fin de semana. Hombre, que se dan muchísimos casos más, por supuesto. Llamó la atención en Mazatlán el decomiso de un arsenal de alto calibre y la detención de 28 personas en el sur de Mazatlán. Hay un operativo en el Roble que dejó 28 presuntos delincuentes detenidos, entre ellos dos mujeres. Asimismo, el aseguramiento de 15 armas largas, casi 3.000 cartuchos y equipo táctico. Esto en la comunidad de El Roble, al sur del municipio de Mazatlán, pues muy cercano, pues por supuesto, a esta zona del río Presidio. Ahí se dan estos casos, le repito, en Mazatlán. 28 personas detenidas que fueron presentadas a las autoridades, se decomisaron armas, en fin, estaban en una fiesta. De acuerdo a lo que se ha señalado, es que se encontraban en una fiesta cuando cayeron pues los elementos del ejército mexicano. No se tiene absolutamente más. También la gente de la Guardia Nacional cayó en este festejo. Ahí estaban dos muchachitas en medio de todo esto y otros 26 detenidos. Quizás uno de los mayores operativos, quizá fortuito, quizá por denuncias de personas que llegaron a la fiesta esta, y bueno, terminaron con la fiesta y terminaron estas personas también en la cárcel. También importante lo ocurrido en Los Mochis, esta balacera del día de ayer. Se habla de 8 presuntos delincuentes detenidos en Los Mochis el día de ayer, persecución y balacera en la ciudad de Los Mochis, prácticamente en una zona muy céntrica, que fueron trasladados a la Fiscalía General de la República. De acuerdo a los reportes, elementos de la Guardia Nacional iniciaron una persecución al oriente de la ciudad, de la colonia Tabachines, y después detuvieron a estas personas en la colonia Centro, prácticamente en el centro de Los Mochis. Llama la atención un video que corre en redes sociales, donde un padre está dando misa e interrumpe la misa, pues prácticamente para escuchar los balazos que se daban afuera de esta zona. Terrible, de verdad. 9:11 a.m, vamos a la pausa, regresamos. 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
15: Las secuoyas rojas son los seres vivos más altos del planeta, alcanzando dimensiones monumentales en las costas de California. Su corteza gruesa las protege del fuego, permitiéndoles vivir milenios. Estos gigantes no solo capturan cantidades masivas de carbono, sino que crean ecosistemas verticales donde habitan especies únicas. Son monumentos naturales que nos conectan con la prehistoria y la majestuosidad terrestre.
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1: 9 de la mañana con 15 minutos, continuamos en Fórmula Noticias Sinaloa. ¿Qué se dice sobre Sinaloa en redes sociales? ¿Qué tenemos al momento sobre nuestro estado? ¿Qué es tendencia a nivel nacional? Bueno, a ver, ¿qué tenemos acá? Lo primero que aparece, este calor y alimentos en mal estado que elevan enfermedades gastrointestinales en Sinaloa. Lo sabemos, así es el verano, ¿no? El verano con muchos alimentos en mal estado, lamentablemente, o mal cocinados. Hay que tener todo cuidado, por favor, ¿no? Por comer crudo, no, cómase un plato de cocido, hombre, no pasa absolutamente nada, le viene perfecto para el calor, sí, ¿cómo es cocido o cazuela? Ah, qué rico, ¿no? A ver si me escuchan ahí, alguien se luce, pero sí, el calor y los alimentos en mal estado no ayuda ni nada a estas enfermedades. En Sinaloa también, ¿qué tenemos al momento? Pues el reporte de la Fiscalía General del Estado, que vuelve a poner el foco en la ciudad de Mazatlán. ¿Qué está ocurriendo en la ciudad de Mazatlán, en un momento que parece falta liderazgo, y mucho, sobre todo en el tema de la seguridad? Ya de entrada, que lo que falta, pues bueno, es la atención a todo esto. 1700 elementos llegaron de la Secretaría de Marina, hombre, que están por todos lados, es una presencia militar pocas veces vista en la ciudad de Mazatlán, pero pues bueno, no han detenido absolutamente todo esto. También la mañana de hoy se reporta dos hombres asesinados a balazos en carretera de Badiraguato. En la carretera Badiraguato, los sitios presentaban aparentes heridas de bala. No ha sido confirmado por la Fiscalía General del Estado, pero se reporta pues estos hechos el día de hoy por la mañana. También, bueno, esta detención de 28 personas en Mazatlán. Vamos a ver qué delitos se les imputan. Estaban en medio de esta pachanga cuando llegaron elementos, sobre todo de la Guardia Nacional, 28 personas, entre ellos dos mujeres. Verdaderamente preocupante, vaya momentos que está enfrentando la familia de estas personas. También importante, Mazatlán recibió cerca del 75% de los visitantes que llegaron a Sinaloa durante julio. Me parece poco. ¿Cuándo iban a llegar? Casi el 90, ¿no? No le ayuda a Mazatlán mucho el tema del aeropuerto, que está muy, muy complicado, de verdad, el asunto del aeropuerto. Sí, es carísimo volar a Mazatlán, así lo reporta mucha gente. Por otro lado, ¿qué más tenemos? Importante, la gobernadora Geraldine Bonilla el día de ayer se enlazó con la presidenta Claudia Sheinbaum. Este programa de regeneración, sobre todo en el campo, este programa que se parece un poquito, ¿no? Y un muchito al programa que hizo el presidente anterior. Ayer la gobernadora Geraldine Bonilla puso en marcha en Sinaloa la Jornada Nacional de Reforestación durante este enlace con la presidenta Claudia Sheinbaum. Vamos a escuchar lo que dijo la gobernadora Bonilla el día de ayer por la mañana. Le repito, este enlace, pues ya ve que prácticamente todas las semanas se enlazan en algún momento con la presidenta Claudia Sheinbaum. Vamos a escuchar lo que dijo en este enlace la gobernadora de Sinaloa. Le digo, programa nacional.
2: Vamos a hacer realidad el proyecto de nuestra presidenta. Arrancamos hoy aquí en Ahome, en el Valle del Carrizo, poblado 7, pero vamos a reforestar todo el estado de Sinaloa, como ya lo decía, esto para dejarle a nuestras generaciones un estado verde, un estado con una ecología buena para nuestras nuevas generaciones, que van a necesitar que nuestro clima cambie, que nuestro clima en Sinaloa no solamente sea un clima de sequías o un clima que haga mucho calor. Con esta reforestación vamos a traer a Sinaloa, vamos a hacer una diferencia.
1: Ahí está entonces pues lo que dice la gobernadora de Sinaloa ayer en el municipio de Ahome, en esta jornada de reforestación. Se suma pues Sinaloa a este plan de la presidenta Claudia Sheinbaum. Ayer lo lanzó la presidenta, lo repito, parecido, un poquito parecido a este programa que tenía el gobierno anterior. Vamos a escuchar también lo que decía la presidenta Claudia Sheinbaum en este enlace con la gobernadora de Sinaloa. Estuvo también, claro, la secretaria de Agricultura. Escuchamos a la presidenta.
3: Por eso hoy invitamos a todas y a todos los mexicanos a sumarse a esta gran jornada de reforestación. Y que el segundo domingo de agosto lo decretemos como la Jornada Nacional de Reforestación todos los años, para que reforestemos desde el norte hasta el sur, desde el este hasta el oeste, desde los desiertos hasta la selva.
1: Ahí está entonces, la presidenta decretó, pues así, ¿no? Ese segundo domingo de agosto. No hay otra fecha, menos calientita, ¿no? Bueno, ahí está entonces lo que dijo la presidenta, que ya sí lo dijo, pues ya queda, ¿no? Al menos durante su sexenio, ahí está el dato. Entonces, ¿qué tenemos también al momento? Bueno, durante la conferencia matutina, la presidenta habló de varios temas. Estuvo en este precioso lugar, el llamado Paso de Cortés, que se ha llamado toda la vida, ¿no? Toda la vida se ha llamado Paso de Cortés, que es, pues, para algunos un puerto montañoso, alrededor de 3.700 metros de altura, ubicado entre los volcanes Popocatépetl e Isla Cihuatlán, que es precioso este lugar, ¿no? Adquirió el nombre por el paso de Hernán Cortés. En 1519 buscando la conquista de México Tenochtitlan. En su carta de relación, pues lo dice ahí, Hernán Cortés, ¡ay, qué bonito!, ¿no? Se lo manda al rey de España. Y ahora la presidenta de México, bueno, busca terminar con esto que has nombrado así, 507 años. La verdad, yo me imagino que lanzan esto, pues para no hablar de otros grandes temas de México, pero es lo que habló la presidenta de la República el día de hoy sobre el paso de Cortés. También importante la presencia de Mario Delgado, sobre todo en el tema de las escuelas militarizadas. Hay personas que han confiado en México y mucho en el tema de las escuelas militarizadas, quizá por disciplina, quizá porque lo necesitan muchas de sus familias. Resultó, después de este terrible caso ocurrido en Tamaulipas, con la lamentable muerte de esta jovencita, pues bueno, que el tema, digamos, terminó, prácticamente se concluye el trabajo de las escuelas militarizadas. Hemos tenido oportunidad de ver lo que ocurre con ellas, pues están cambiando de nombre, ¿no? Y están dejando de llamarse militarizada. Bueno, vamos a escuchar primero lo que dijo la presidenta Claudia Sheinbaum en la mañana de hoy. Se solidariza con el pueblo de Colombia en la zona de Manizales. Bueno, ocurrió un terrible temblor la mañana de hoy. Habla Claudia Sheinbaum.
4: Nos enteramos hace un momento del grave sismo en Colombia. Todavía no tenemos más información, pero estamos muy atentos, tanto con nuestra embajada allá como con el embajador aquí, y por supuesto todo el apoyo.
1: Ahí está lo que dice la presidenta de la República, un temblor de 7.4 en escala de Richter, cerca de la zona de Manizales. En Colombia, verdaderamente terrible, se habla de muchos daños en una zona, híjole, pues hace poco lo de Venezuela y ahora esto también importante en Colombia. La presidenta no habló, pues, de la posición de Abelardo de la Espiela, el nuevo presidente de la República Colombiana. La presidenta le dio paso a el señor Delgado, que habló de las escuelas militarizadas en México. No debe haber escuelas militarizadas al inicio del próximo año, habla Mario Delgado. Escuchamos.
5: De emitir los reboes de que aquellas escuelas que no quisieran cambiar tienen que ser clausuradas, cerradas. Y algunas de estas militarizadas sí tienen cierto reconocimiento en comunidades educativas. Ellos tienen que transformarse ahora de conceptos militares a conceptos cívicos, ciudadanos y basados en el humanismo mexicano. No tenemos ningún conflicto con ninguna autoridad estatal. Hemos platicado con Aguascalientes, con Zacatecas, con Nuevo León, con Guanajuato, que es donde había este tipo de escuelas, y ya están ellos transformando toda su currícula, toda su organización, y no solo el nombre, porque el nombre es como consecuencia. Entonces, no vamos a tener, como lo dijimos, ninguna escuela militarizada al inicio del siguiente ciclo. La educación militar le corresponde exclusivamente a la Secretaría de la Defensa Nacional.
1: Ahí está lo que dice Mario Delgado, que claro, en todo dan misa, ¿no? Y dan estos discursos increíbles. Llama la atención lo de humanismo. Tienen que estar, pues bueno, en este humanismo mexicano. O sea, de verdad. ¿Y por qué van a estar en esto del humanismo mexicano? Esto que inventaron hace cosa de 6 años aparte. Si alguien enseña valores cívicos y demás, pues son las escuelas estas, ¿no? O la enseñanza de la propia autoridad militar. Me llama mucho la atención esto de humanismo mexicano. Esto viene en la SEP ya, en los programas de la CEPIC, así le llamaba el presidente anterior a toda su obra gubernamental. ¿Acaso viene ya? Bueno, es uno de los ejes filosóficos y pedagógicos que orienta la nueva escuela mexicana, pero ¿dónde está definida? ¿En qué libro rojo, no? Al rato lo van a llevar, así como lo llevan el libro de Pol Pot, ¿cómo le llaman? En Camboya, o sea, ya está el humanismo mexicano, entonces, bueno, me llama poderosamente la atención esa, fíjate que me voy enterando del humanismo mexicano. Ahí está, entonces, es lo que llama mucho la atención, lo dice Mario Delgado, sobre si van a cerrar, habla el secretario de Educación.
5: Cualquier tipo de maltrato y abuso sexual en las escuelas. Y el segundo lunes del inicio de clases, en este ciclo arrancamos el 31, corresponderá el 7 de septiembre, ese día hay una jornada nacional de concientización para erradicar el abuso sexual y cualquier tipo de maltrato en las escuelas. Entonces estamos siendo muy estrictos en eso, en que las escuelas sean lugares seguros y que no representen ninguna amenaza para nuestros niños y nuestras niñas. Es algo que hemos tomado muy en serio en la Secretaría.
1: No lo representaban esto. Lamentablemente lo ocurrido en Tamaulipas le pone el foco a todo esto. Hay muchas escuelas militarizadas en México. Lo repito, en el caso de Sinaloa solo hemos logrado una en la ciudad de Culiacán, otra en la ciudad de Mazatlán. La escuela, en el caso, en uno de estos casos, pues prácticamente ha cambiado de nombre, ¿no? Al menos en redes sociales. Vamos a ver si ha ocurrido también ante los documentos de la propia CEPIC. Pero muchos padres de familia han confiado, ¿no? Sobre todo en el tema de la disciplina, ¿no? En estos tiempos del que siempre se han vivido, ¿no? Pero bueno, imagínense, en la ciudad de Culiacán hay una academia que va de este asunto. Bueno, llama la atención. 9:27, la pausa, regresamos.

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4: La bandera de Dinamarca es la más antigua del mundo, que todavía se utiliza por una nación soberana e independiente.

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1: 9 de la mañana con 31 minutos. Continuamos en Fórmula Noticias Sinaloa. ¿Qué se dice sobre Culiacán en redes sociales? ¿Qué tenemos al momento? Bueno, la posibilidad de lluvias para el día de hoy en la ciudad de Culiacán, ¿no? Sensación térmica al momento en la capital del estado. A ver, esto es importante. No, bueno, hasta de 40 grados el día de hoy en la ciudad de Culiacán. Mucho cuidado con el tema de las lluvias. Se pronostican lluvias el día de hoy en la capital del estado. El fin de semana ya alertaba la gente de Protección Civil sobre estas lluvias, pues en la ciudad de Culiacán. El fin de semana fuertes lluvias en la ciudad de Mazatlán, lo cual generó, pues bueno, el clásico encharcamiento, sobre todo en la zona del centro de la ciudad, lo que ocurre en el centro histórico, un centro histórico que, bueno, pues tiene con qué, no tiene cárcamo, si tiene todo, pero llama la atención. El día de ayer en Culiacán, por la noche, sí, fuertes lluvias, ya alertaba a la gente de Protección Civil. La mañana de hoy, atentos, y posibilidad por la tarde, a eso de las 2 de la tarde, un 60% de posibilidad de lluvia, sensación térmica de 37 grados en la ciudad de Culiacán. En Mazatlán, también el día de hoy, posibilidad de lluvias, cuidado con el tema de las lluvias en el puerto de Mazatlán. Sensación térmica al momento de 35, esto subió a 38. Quizás durante la madrugada del martes haya lluvias, aunque hay pronósticos que no lo ven en lo absoluto. Bueno, ahí está la gente de Culiacán. De todas maneras, se dice atenta, van a mantener este operativo por lluvias y sobre todo fuertes vientos en la ciudad de Culiacán. Vamos a escuchar lo que dice el coordinador de Protección Civil de la capital del estado, que señala que personal operativo se ha desplazado por diversos sectores del municipio, vigilan las condiciones, previniendo en la ciudad de Culiacán. Escuchamos a Jesús Bill Mendoza.
2: Protección Civil del Ayuntamiento de Culiacán, por instrucciones de nuestra presidenta municipal, Ana Miriam Ramos Villarreal, realizamos diversos recorridos preventivos, entre otros en Infonavit Umaya, en el sector Desarrollo Urbano Tres Ríos, en la calzada Heroico Colegio Militar, en la colonia Jorge Almada, Infonavit Barrancos, colonia Gabriel Leiva, entre otros. Informar que el arroyo del Piojo estuvo fluctuando en un 90% de su capacidad, así como el canal pluvial de la Campiña en un 25%. Informar que como resultado de esta jornada de vientos y de lluvias muy fuertes, tuvimos 4 árboles caídos que momentáneamente obstruyeron alguna vialidad o el paso peatonal en las siguientes ubicaciones.
1: Ahí está el dato, pues entonces lo señala la gente de Protección Civil. Por otro lado, vamos a escuchar a quién hablante político usted. Ya se destapó, en serio. Bueno, Roxana Rubio, la gente del Partido Acción Nacional, aspira a la gubernatura de Sinaloa. Lo dijo el día de ayer, digo, se veía venir, ¿no? Esta declaración ya lo dijo.

0: Roxana Rubio presentó en Guamúchil lo que llama las 111 soluciones para México del Partido Acción Nacional. Esto que ¿a quién se le ocurrió esto de las 111 soluciones? ¿No habían sido más fácil 100? Y esto más fácil, ¿no? 100 soluciones. Ah, no, 111. Bueno, ahí está. Roxana Rubio habló de su interés por competir por la gubernatura de Sinaloa. Dijo que ya realizó su registro en la plataforma del PAN. Habla Roxana Rubio.
1: Por supuesto, me inscribí. Tengo que correr el proceso interno. Aún todavía no se sabe si va a ser hombre o va a ser mujer. En cuanto se abrió la plataforma, yo me inscribí para la candidatura a la gubernatura por el Partido Acción Nacional. Sin embargo, aún todavía no sabemos el tema de las alianzas. Yo soy pro alianza, yo. Pero yo no sé qué decía la dirigencia estatal, no sé qué decía la dirigencia nacional, y eso su servidor lo va a respetar. Yo estoy buscando una alianza, yo estoy buscando una candidatura común, porque creo que hay una gran oportunidad de sacar a Morena del Estado.
0: Bueno, ahí está, y ella lo encabezaría, por supuesto, lo dice Roxana Rubio. Entonces, por supuesto, lo busca Mario Zamora. La mañana de hoy, el diputado federal habló, pues, con nuestro compañero Ciro Gómez Leiva, dice lo mismo, ¿eh? Ya lo dio el paso Adrián de la Garza en Nuevo León, quiere ir por el PRI y por el PAN. Vamos a escuchar lo que dice Mario Zamora la mañana de hoy.
2: Pido yo de que en Sinaloa, sobre todo, tenemos que hacer un gran frente por rescatar Sinaloa. Lo que nos pasa es inaudito, no lo hemos de permitir. Lo dices tú muy bien, yo ya fui candidato del PRI, fui candidato del PAN, fui candidato en su momento del PRD también. Y tengo muchos amigos en el PAN, incluso en MC, hemos estado en pláticas y ese es el objetivo que nosotros tenemos.
0: Ahí está, entonces, busca entonces la gobernatura de Sinaloa, pero busca una alianza, ¿no? Vino el otro, ¿quién vino? Maynes, ¿no? Y prácticamente cerró la puerta a la alianza, pero no se lo cree, parece, Mario Zamora.
2: Porque pues estamos buscando la manera de poder crear una financiera estatal. Ya ves que desapareció la financiera estatal, el campo ha sido un olvido, y andamos justamente en eso. Pues ayer me entero que hubo una persecución y una balacera en Los Mochis, Ciro, ahora. Ya lo vivimos en Culiacán, ya se vivió en Mazatlán. Al parecer hay 8 detenidos, qué bueno que actuó la autoridad. Pero lo que nos pasa en Sinaloa es inaudito, no lo podemos permitir. Y creo que tenemos que hacer un esfuerzo todos para cambiar el rumbo.
0: Ahí es entonces lo que señala Mario Zamora. Entonces, esto la mañana de hoy en el espacio de nuestro compañero Ciro Gómez Leiva. ¿Quieren alianza? Entonces, lo dice Roxana, lo dice el señor Zamora, pues entonces, ¿qué hay que hacer? ¿No? Ahí está, lo tendrían que hacer, lo tienen en la puerta. Bueno, vamos a ver, buscan ambos la alianza. Bueno, ahí está, entonces vamos a más información. Por otro lado, el Instituto Electoral del Estado de Sinaloa avanza con una consulta previa llamada Libre e Informada de los Pueblos y Comunidades Indígenas. Se llevó a cabo el Día Internacional de los Pueblos Indígenas. Ahí se llamó a fortalecer el respeto, la inclusión y todo alrededor del mundo indígena. Vamos a escuchar al comisionado para la atención de las comunidades indígenas que habitan en Sinaloa, Crescencio Ramírez. Lo escuchamos.
3: El reto más grande que tiene el Estado y la educación es la pérdida de las lenguas indígenas. Muchos de los jóvenes actualmente ya no quieren la lengua, cuando es una riqueza que tiene que valorar. La danza, la música, es su toda tradición, y eso nos, creo que tenemos que trabajar mucho. Las redes sociales son las que nos han afectado mucho los jóvenes. Cuando la presidenta de la República habla de que los jóvenes se pasan mucho en el internet, el celular, sí es un problema grave.
0: Sí, dijo eso la presidenta. Ahí está, entonces, un problema grave, no porque lo diga la presidenta, era un problema desde antes, pero bueno, ahí está. En otro orden de ideas muy, muy local, mire, más de 3,000 motocicletas han sido llevadas a la pensión en Culiacán, han sido ingresadas durante este año por circular de manera irregular. Estamos hablando que en 180 días, bueno, 210 ya, o sea, más de 3,000 motocicletas, o sea, más de 10 al día Así lo informa el director de la Policía Municipal, Jonathan Macedo. Escuchamos.
4: Y diariamente son ingresadas a la pensión motos que no cuentan con plata, con algún documento, ¿no?
5: ¿Un estimado de cuántas motos?
4: Pues, o sea, el dato no tengo en sí a la mano, pero han sido más de 3,000 motocicletas que se han ingresado a la pensión por ese tipo de faltas.
5: ¿Sabe la mayoría son jóvenes? ¿Están
4: cometiendo las motos? Sí, la gran mayoría de los casos son jóvenes.
0: Bueno, o sea, no lo trae el señor el dato. Bueno, ahí está. ¿Cuál dato trae? Échame uno. Bueno, este de 3,000. El de 3,000 me basta. 3,000 motos. Es un dato impresionante, ¿no? Habla de un problema público, de verdad. No es cualquier cosa. 3,000 motos al día. Aparte todo lo que representa, pues, de infraestructura, ¿no? De espacio, administrativamente. Está deteniéndolos, en eso se concentra buena parte de la fuerza pública de Culiacán. ¿Y por qué esta cultura de no traer bien la moto? O sea, no te sabe si la moto no la traes con la placa o circular como se debe, no la encuentra a uno bien o qué. Es un problema, ya es un problema del orden público, el de las motocicletas. Lo plantearon en Mazatlán hace cosa de un mes. De que iban a detener o le iban a permitir circular con dos personas en la moto, no, se vinieron encima, cuando en realidad si lo marca la ley, pues no hay nada que hacer, ¿no? Y así esa permisividad, cuatro personas, familias en la moto, que es una necesidad, claro, pero que es un riesgo, ni se diga. Bueno, ahí está, qué facilidades hay para recuperarlas, porque también estar guardando chatarra ahí, que se hagan viejas, algún programa se tiene que lanzar también. 9:42, a la pausa, regresamos. Es Fórmula Noticias Sinaloa.

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0: Cada vez es más común ver adolescentes que se sienten profundamente ofendidos ante una corrección, una crítica o una exigencia. Sin embargo, la vida está llena de retos, desacuerdos y momentos incómodos que requieren fortaleza emocional. Como padres y educadores, nuestro objetivo no es evitarles toda frustración, sino enseñarles a enfrentarla de manera saludable. Permitir que resuelvan problemas, asumir responsabilidades y aprender de sus errores fortalece su carácter. No se trata de ser duros, sino de acompañarlos mientras desarrollan resiliencia, tolerancia a la frustración y confianza en sus propias capacidades. Cuando un joven entiende que equivocarse forma parte del aprendizaje y que puede superar las dificultades, se convierte en un adulto más seguro y preparado para enfrentar los desafíos de la vida con equilibrio, perseverancia y una actitud positiva.
1: Caminando por México.
3: Bernal Querétaro. Este pintoresco y tranquilo pueblo colonial está custodiado por la Peña de Bernal, el tercer monolito de piedra más grande del planeta Tierra. Sus calles coloridas invitan a caminar con calma, disfrutar de sus famosas gorditas de maíz quebrado y adquirir hermosas artesanías de lana. Es un destino cargado de energía positiva, misticismo, buen vino y paisajes desérticos espectaculares.
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4: La Secretaría de Relaciones Exteriores informó que México ofreció al gobierno de Colombia todo el apoyo que requiera después del terremoto de magnitud 7.4 que sacudió la nación sudamericana este lunes. Aseguró que hasta el momento no se tiene conocimiento de personas mexicanas afectadas. Desde el municipio de Tomoaya, en el paraje La Cañada, la gobernadora del Estado de México, Delfina Gómez, se sumó a los trabajos de la Jornada Nacional de Reforestación. En compañía de la Secretaría de Gobernación, Rosa Isela Rodríguez, y servidores públicos, plantó más de 4.000 árboles en 21.5 hectáreas. El gobierno de China anunció la imposición de aranceles antidumping provisionales a las importaciones de nuez pecana procedentes de México y Estados Unidos, con gravámenes de hasta el 51.6% para las empresas mexicanas y del 54.3% para las estadounidenses. Informó MRA. 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

0: 9 de la mañana con 45 minutos. Continuamos en Fórmula Noticias Sinaloa. Es Whitney Houston. Habré cumplido 63 años el día de hoy. Whitney Houston, claro, famoso sobre todo por el tema de guardaespaldas, ¿no? I Will Always Love You, que es un tema de Dolly Parton. 63 años, se olvida la gente que murió muy joven, Whitney Houston, a los 49 años, una superestrella global, ¿no? Que lamentablemente, bueno, murió muy, muy joven. Desde luego, el consumo de drogas que le cobró a Whitney Houston, pues la vida, ¿no? Muy joven, el éxito, y ya a los 40 años de edad comenzó este terrible consumo de drogas. 63 años de Whitney Houston, que bueno, no es tan popular con este tema, que es el más famoso de su primera etapa, ¿no? I wanna dance with somebody. Quiero bailar con alguien que me ame, dice ahí Whitney Houston. Pero bueno, sí, no, para ponernos de buen ánimo, ¿verdad? Por supuesto. Bien, vamos a más que se dice sobre Mazatlán en las redes sociales. ¿Qué pasa con los Dorados de Mazatlán? No, disculpo, no vaya a ser, se me enoje. No, los Dorados ya llegaron al puerto de Mazatlán, cumplieron 23 años el día de ayer los Dorados. Bueno, Pep Guardiola, Maradona, Mazatlán, el gran Pez, 23 años de edad, una Copa MX, ¿no? Con Cuauhtémoc Blanco, o sea, aquella que le ganaron a Correcaminos, lo de Maradona también, ¿no? Y llama la atención lo que era Maradona y lo que fue en Dorados, ¿no? El gobierno de Sinaloa pues gestiona el regreso de los Dorados. Hay algunos que hablan nada más de Mazatlán, ¿no? De Culiacán, y están moviéndolo desde el mes de abril, metiéndole dinero al estadio, pero no me lo va a creer, ¿eh? El gran Pez cayó bien en la ciudad de Mazatlán, ¿eh? La verdad, hubo una entrada modesta por el primer partido, que fue prácticamente en 3 semanas, pero lo del sábado y domingo, cuidado, ¿eh? Que le puede venir muy bien a Mazatlán el tema de los Dorados. Claro, me gana la localía, me dicen acá. Bueno, ahí está, llama la atención. También el asunto de Mazatlán es el de la seguridad, y mucho el tema de la seguridad. Híjole, está generando mucha preocupación. El mes de agosto arrancó con mucha violencia en Mazatlán. Se habla de 20 asesinatos solo durante agosto. Serían 52 en lo que va del verano. Muy, muy preocupante. También se anuncia la llegada del tren de la salud, que va a estar en Mazatlán del 17 al 21 de agosto. Lo compartimos con mucha gente, pues le viene muy bien. Esto en la colonia Santa Elena, en la entrada de la estación del ferrocarril en Mazatlán. También, mire, por un lado los datos de la violencia del puerto, pero por otro los de esta grandísima ocupación, más del 85% en el puerto de ocupación a lo largo del verano. Una gran semana se ve en el malecón, se ve en la zona de la Machado, entonces, pues, en todos lados en la ciudad de Mazatlán, casi 1 millón de turistas en lo que va del verano en el puerto. Le ha ido y viene y mucho a la ciudad de Mazatlán. El tema es el turismo, el turismo y la seguridad, es lo que genera todo este movimiento. También importante, que más tenemos en Mazatlán. Bueno, nos preguntan de esta escuela militar, esa le digo, sigue operando absolutamente todo esto. También la llegada de los 1700 elementos y los 28 detenidos del fin de semana, esto en la zona del Roble, llenos de armas, llenos de todo esto, ¿no? De todo lo que no es bueno en la vida, así. Así le digo. Mire, habla la secretaria de Turismo de Sinaloa de los visitantes a Mazatlán, presumiendo, por supuesto, lo que se puede presumir. La secretaria Mireya Sosa informó, que durante el mes de julio el puerto recibió 629 mil visitantes, en todo Sinaloa 840 mil, habla la secretaria de Turismo.
1: Las dos últimas 2 semanas repuntó de manera considerable, en donde tuvimos entre un 90 y 100% ocupación los hoteles de Zona Dorada, Malecón y Cerritos, ¿no? Los hoteles que están mucho más cerca de la playa. Y en ese sentido, pues logramos un 81% de ocupación promedio en todo julio. Y en el mes de agosto, me indican los hoteleros, estoy muy contenta que va incluso mucho mejor, ¿no? Entonces, pues esperamos lograr algo de 4% de ocupación hotelera.
0: Bueno, ahí está entonces, pues, la secretaria de Turismo de Sinaloa, que habla de esta ocupación, pues dice, logramos ¿no? Y bueno, ahí está, lo logra toda la gente que invierte en Mazatlán. Ahora es esta de los hoteles, hay una gran ocupación, es en el caso de las plataformas de hospedaje, ¿no? Estas casas que de repente llegan 25 turistas y que los vecinos dicen, ¿qué está pasando aquí? ¿No? Esta plataforma de ocupación o la llamada renta vacacional, que no necesariamente pasa por una aplicación, sino que se contrata directamente en la, se trata directamente con la persona, este turismo pues de Mazatlán, que es el que toma las aurigas, ¿no? El que llega, en fin, masivo, vamos a decirlo. La, como me dijeron el otro día, aurigificación de Mazatlán, sí, el turismo que pasea en aurigas, sí, sí. Bueno, ahí está. Bien, también en Mazatlán, la gente de los bomberos movilizándose, busca sobre todo contar con un grupo especializado en la investigación de incendios que permita determinar con mayor precisión cómo y por qué se originan los siniestros. Hubo un curso el fin de semana en Mazatlán, habla el comandante Saúl Robles Chávez.
2: Fue una capacitación que nos deja aprendizaje, no nada más para la investigación, sino también para la prevención y entender mejor lo que es la extinción de incendios. ¿Eso qué quiere decir? Que muchas veces cuando no tenemos un conocimiento técnico, podemos mover algo que nos puede quitar la evidencia. Entonces, eso nos deja mucho aprendizaje del cómo manejar la emergencia para que nosotros podamos resguardarla o preservar la escena, ¿no? Y poder determinar qué pudo haber pasado.
0: Ahí está entonces, pues, lo que señala la gente de Protección Civil. En fin, preocupante muchas veces el tema de los incendios, que mucho se ha dado, ¿no? En la ciudad de Mazatlán se necesita cada vez mayor capacitación en torno a este tema. Y bien, por la gente, los bomberos de Mazatlán, esto que es una vocación, ¿no? Es una vocación y de vida y mucho. Bien, ¿qué tenemos antes de irnos? ¿Qué es tendencia el momento en X? A ver, ¿qué tenemos sobre nuestras ciudades, sobre Sinaloa? En fin, el temblor de Colombia es totalmente, es la tendencia del día de hoy, sobre el 7.4 en escala de Richter, sobre todo en la zona de Manizales se presentó este terrible temblor. No se habla todavía de cantidad de víctimas, pero muy preocupante lo ocurrido hoy en Colombia, tendencia número uno a nivel mundial. El presidente Abelardo de la Espriella, pues bueno, se habla de que ha sido trasladado a esta zona donde ocurrió el temblor. Acaba de tomar posesión el pasado sábado y ya se enfrenta pues esta primera crisis de su gobierno. Abelardo de la Espriella declaró el desastre de carácter nacional tras este terremoto de magnitud 7.4, canceló agenda y ya se encuentra ahí el abogado de la Espriella, que no va, durísimo, la va a tener durísimo, por supuesto, Abelardo de la Espriella. Sí, claro, sobre todo la crítica que los sectores de izquierda colombianos pues ya han declarado prácticamente la guerra, ¿no? Vamos a decirlo así, están totalmente durísimos en contra de la Espriella. También, ¿qué tenemos al momento? El presidente Donald Trump, bueno, más tranquilo el fin de semana, ¿no? Donald Trump que otros fines de semana, no hay declaraciones en contra de México, al menos por ahora. Bien, ya nos vamos, ¿con qué nos vamos? No, a ver, tenemos la decisión aquí, Ronnie Spector, ya la hemos puesto antes, vámonos con rock, ¿no? Los 80 años de Ian Anderson, de la gente de Jethro Tull, rockerona la cosa, para arrancar la semana. Soy José Luis Echegaray, bonito inicio de semana.

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0: pato a la naranja. Un clásico de la alta cocina, donde la jugosa pechuga de pato se baña en una reducción agridulce de jugo de naranja fresca, licor y especias. Se sirve con gajos caramelizados, logrando un equilibrio perfecto entre grasa y acidez.
1: Lo que no sabías.
0: El café expreso tiene menos cafeína por taza que el café de filtro normal debido al menor tiempo de contacto con agua.
1: Datos relevantes.
0: El cerebro humano genera más impulsos eléctricos en un día que todos los teléfonos del mundo juntos en ese mismo lapso.
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0: El primer animal en órbita espacial fue la perra Laika, lanzada por la Unión Soviética en 1957.
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1: Buenos días a toda la República Mexicana. Qué gusto saludarles desde Ciudad de México. Acá estamos listos para aprender y crecer juntos. Hoy estará con nosotros Anamar Orihuela, la hermosa, la sabia Anamar Orihuela, que viene a platicarnos de algo muy interesante. ¿Qué pasa cuando hemos tenido una infancia donde no hay una conexión emocional con papá o con mamá? Y eso nos lastima de tal forma que puede convertirse en que nuestra etapa adulta, con nuestras relaciones adultos ya casados o con relaciones ya en una etapa madura, los celos, el miedo, el rechazo, la necesidad de control, el afecto a la pareja y los propios hijos, todo eso acabe siendo afectados cuando tuvimos una falta de conexión emocional sana con nuestros papás, papá o mamá. Y sobre todo, ¿cómo podemos sanar esto? ¿Cómo saber si los celos que estás experimentando, sobre todo si ya son celos recurrentes, ¿verdad? Si cada pareja que tienes sientes esos celos que te hacen sufrir horrible, o sientes celos con la gente con la que trabajas, o con en tus negocios, con tus amigos, o sea, si los celos son un problema importante en tu vida, ¿de dónde vienen? ¿Cómo sanarlos? ¿Cómo saber si los celos vienen de esa amenaza que no es real a veces, sino es algo que nos pasó cuando estábamos muy, muy jóvenes? ¿Y cómo podemos sanarnos? ¿Cómo podemos soltar? ¿Cómo podemos darnos cuenta y soltar para sanar ese niño o niña interior y tener una vida de adultos sanos? Bueno, Anamar Orihuela, que es experta y la defensora número uno de tu niña interior y de tu niño interior, estará con nosotros y también nos va a platicar del curso que tiene, este curso que ya va a empezar muy pronto. De hecho, la vamos a tener en nuestros estudios, ahí donde grabamos nuestro podcast. Ahí va a estar transmitiendo en línea su nuevo curso y va a haber un grupo muy especial de 40 personas que podrán estar con ella y se pueden unir a ella en cualquier lugar de la República Mexicana o del mundo. Va a ser un curso precioso, dura 15 semanas, que se trata justamente de esto, porque aquí en el programa o en un podcast podemos hablar de cómo dar los primeros pasos para sanar a tu niño o tu niña interior. Pero este curso que da Anamar, que es muy especial, que no lo da nada seguido, es la primera vez en, creo que en 2 años o en 3 años que lo da, ese es el curso de acompañamiento que te puede ayudar a llevar tú un proceso muy hermoso, de mucha introspección para poder sanar. Así que estaremos hablando de eso porque las inscripciones ya están abiertas. Y también más adelante hablaremos de chismecito histórico, porque un día como hoy, pues en 1782 nació Vicente Guerrero, que fue el segundo presidente de México, Vicente Guerrero, y uno de los personajes clave en la etapa de la independencia de México. Y hoy en el chismecito histórico con nuestro querido doctor en historia, Arno Buchholder, estaremos aprendiendo de la historia de nuestro México, cómo llegó a la presidencia, si el ganador original de la elección fue alguien más. Es cierto que su origen afroamericano influyó en la forma en que las élites de la época recibieron su gobierno y cómo terminó la historia de Vicente Guerrero después de ser derrocado por su propio vicepresidente. ¿Por qué hablamos de chismecito histórico? No solamente es por un tema cultural de conocer lo que pasó en México, sino de entender y conocer la historia para entender lo que pasa hoy en nuestra realidad de la política mexicana y en la política internacional. Saber de historia es entender, nos ayuda a entender, son herramientas muy importantes para entender lo que pasa hoy en día en nuestro mundo. Y Arno Buchholder nos lo platica, ya saben, súper, súper, súper sabroso, y aprenderemos mucho. Así que eso y más, tenemos otras muy buenas noticias de cosas que están pasando en el mundo y otras que no son tan buenas, pero que nos alertan y que requieren de nuestro activismo. Así que quédense con nosotros aquí en Telefórmula, en Radio Fórmula, en toda la República Mexicana y en el sur de los Estados Unidos, y en el canal de YouTube y TikTok de Grupo Fórmula, y también radiofórmula.mx. ya saben, en toda la multiplataforma de Grupo Fórmula estamos aquí con ustedes. Hacemos una pausa y arrancaremos con el contenido y estaremos leyendo sus comentarios, sobre todo aquí en el canal de YouTube, en donde nos pueden acompañar y comentar y hacer preguntas para nuestros invitados. Preparen sus preguntas para Anamar Orihuela, que ya viene en unos minutitos más aquí al programa. Así que quédense con nosotros. Les mando un abrazo a Tijuana, a Sonora, a Sinaloa, a Jalisco, a Nuevo León, a Yucatán, a Quintana Roo, a Guanajuato. Ahí estuve en León, Guanajuato el fin de semana, así que les mando un abrazo muy especial por allá. Anduve dando conferencia y este fin de semana me toca ir a San Luis Potosí a dar conferencia, así que yo feliz de andar de tour por la República Mexicana. Pausa y volvemos con más.
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8: Oigan, hay muchas noticias interesantes que comentarles. Aquí está Gina Jaramillo conmigo. Buenos días, querida Gina, ¿cómo estás?
9: Buenos días, feliz de saludarte a todas las personas que amablemente nos escuchan el día de hoy.
8: Gracias, gracias por estar aquí. Tenemos buenas noticias, otras no tan buenas, pero que requieren nuestra atención. Pero antes de ir con las buenas noticias, les vamos a compartir un segmento del podcast nuevo de la semana con Alejandro Cardona, que ya ha estado con nosotros aquí en el programa en Radio Fórmula y va a estar también esta semana. Es un empresario, economista y conferencista que la pasó muy mal. Nos encantan esas historias porque son historias de éxito, gente que la pasa muy mal y que llega a tocar fondo y se levanta y le va increíblemente bien porque nos inspiran y porque son casos reales. Por eso viajamos a Miami y allá lo entrevistamos. Alejandro Cardona llegó a un punto en donde debía más de $1,000,000, le iba pésimo, no tenía educación financiera, le iba re mal y ahora le va muy bien. Es empresario, es economista y da clases donde le enseña a la gente a invertir con cuidado. Con cuidado, en la bolsa, no es para todos, hay que prepararse muy bien. Pero bueno, vamos a ver y escuchar un segmento del podcast que estrenamos, fue semana de doble episodio, lo estrenamos apenas el domingo por la mañana, aquí está.
10: Logré $1,000,000 y tenía 26 años de edad. Pero empecé a cometer un error, es que le entregué gran parte de ese dinero a otra persona.
11: O sea, después de ganar tu primer $1,000,000, cometes el error de darle tu dinero a otra persona.
10: Porque estaba ofreciendo unas rentabilidades altas.
11: Te dijo, dame el dinero.
10: Exacto. Entonces, yo ahí entendí una de las cosas más importantes que uno tiene que entender. Nunca le entregues tu dinero a nadie. Tú eres el que lo tienes que manejar. Y yo quería que esa inversión ya resolviera todo y listo, pero yo le entregué mi dinero a otra persona. Es como que le entregaste tus hijos a otra persona.
11: Sí, por primera vez, porque nunca habías hecho eso.
10: Nunca había hecho eso.
11: Siempre tú habías hecho tu dinero.
10: Siempre.
11: Y aquí dijiste, perfecto, digo, que sería maravilloso si pudiera ser así, ¿no? Te lo doy, no me preocupo y tú hazme dinero. Pero esa persona que era en una empresa, era corredor de...
10: Estaba ofreciendo como unas inversiones a través de una empresa, pero todo era como un fraude. ¿Ves? Todo era un fraude. Caí en eso.
11: Como tanta gente que ha caído.
10: Miles de personas. Y siguen cayendo.
11: Sí, sí, sí. Y le diste todo lo que tenías.
10: O sea, gran parte. Ese fue un error. El otro error fue que yo me desenfoqué de cosas que me estaban funcionando y dije, ah, bueno, como yo puedo hacer este tipo de negocios, lo que tú decías del ego, que se crece.
11: Sí.
10: Me empecé a meter en un montón de negocios al mismo tiempo. Ah, voy a hacer esta exportación, voy a hacer esto, que para acá con Venezuela, que acá con Perú, voy a comprar estos microchips de tal cosa, voy a comprar estas acciones, voy a comprar esto, voy a comprar esta oficina, voy a comprar... Entonces estaba disperso en N mil negocios que al final todos dependían de un tercero que muy seguramente ni existía.
11: O sea, tú no tenías el control de nada.
10: De nada, cero. ¿Qué pasó después de todo eso? Pues lo que te podrás imaginar. Deudas, problemas, situaciones, los bancos, el fulanito de acá, el de la mercancía de acá, el de la plata de acá.
11: ¿Perdieron tu dinero y acabaste con deuda?
10: O sea, yo logré un millón, el millón se perdió, o sea, cero, y luego abajo otro millón. En Colombia y tenía 29 años.
11: Pasaste de tener un millón a favor tuyo a deber un millón de dólares.
10: A deber un millón. Entonces, claro, ahí viene el monstruo gigante. Entonces yo decía, esto está muy grande.
11: Claro.
10: Este es un problema serio. Y yo como que oraba, yo me quiero acostar y ya. Que no amanezca más, ¿sí me entiendes? O sea, yo no quería vivir más. Pero en esas, mira que las crisis son bendiciones disfrazadas.
11: Sí, sí, sí.
10: Primero, si no hubiese sido por esa crisis, yo nunca hubiera sabido de Dios.
8: Muy bien, pues ahí está la entrevista con Alejandro Cardona. Para él, fíjense que él su fe en Dios es muy importante y lo menciona en el programa, pero más allá de eso, pues habla de la importancia de educarte financieramente. Él ahora es economista, o sea, tiene una carrera en economía y aparte es empresario, da clases, es conferencista, y una de las formas en que te puedes ahorrar perder mucho dinero, como le pasó a él, pues es escuchar lo que le pasó a alguien más para que no te pase a ti, porque ¡ah! Cómo hay fraudes allá afuera, ¿eh?
9: No experimentar en cabeza ajena.
8: No.
9: Exacto.
8: Y una de las banderas rojas es cada vez que te dicen, dame tu dinero, te voy a dar un rendimiento enorme, vas a ver que no sé. O sea, si eso fuera verdad, no te estarían pidiendo dinero.
9: Claro.
8: Porque hay multimillonarios afuera que están buscando rendimientos que son más de lo que te da el banco normalmente, que un banco es una inversión segura, etcétera. Si te dan, te voy a dar el 20%, el 25%, el 30%, no te estaría, ¿por qué te están pidiendo el dinero a ti? O sea, los millonarios les aventarían el dinero hacia cañonazos, porque los millonarios y la gente que ya tiene mucho dinero está invirtiendo en cosas que les dan pues más de lo que dan los CETES o más del 11, 15%. Ya con un 18, 20% ya es una inversión atractiva. Entonces, ¿por qué me lo está pidiendo a mí? Claro. Si eso es tan bueno, ¿por qué me está pidiendo el dinero a mí? Bueno,
9: qué importante la educación financiera, definitivamente.
8: Sale muy caro no estar educados. Oigan, y felicidades a la selección mexicana de fútbol sub-20, porque ayer le ganó a Estados Unidos, se convirtió en bicampeona de la categoría sub-20 al derrotar 2-0 a Estados Unidos, y se armaron los golpecillos allá al final, se puso bastante álgido el asunto, se estaban haciendo de palabras, uno de los jugadores tomando el escudo mexicano y diciéndole al estadounidense, el escudo se respeta, y sí, sí, sí, estuvo reñido, pero México ganó y felicitamos a la selección mexicana de fútbol. Con este triunfo, el Tri no solo refrendó el trofeo que ya había conquistado en 2024, sino que cerró con broche de oro el torneo en el que se aseguró su boleto a la Copa Mundial Sub-20 en 2027 y su clasificación a los Juegos Olímpicos de Los Ángeles 2028, a donde, según he leído, se van a llevar a Morita. Morita, Morita, Morita.
9: Muy bien, muy bien. Gran noticia. En otras noticias lindas, resulta que Dinamarca implementa la empatía como materia en el círculo escolar.
8: ¡Qué maravilla!
9: Y esto, de verdad, deberíamos de replicarlo ya, ahora que empieza el nuevo ciclo escolar, y es que en Dinamarca la empatía forma parte de las materias básicas y obligatorias desde 1993 para estudiantes entre 5 y 16 años. ¿Qué pasa? Pues mediante una hora semanal asignada a la materia, los alumnos abordan temas de salud emocional, Escucha activa y resolución conjunta de conflictos personales y grupales en un entorno libre de juicios y calificaciones comparativas. El modelo educativo combina este espacio con el fomento de juego libre para impulsar la negociación, y la autonomía. Estudios comparativos y autores especializados asocian este tipo de prácticas con bajas tasas de acoso escolar y altos índices de satisfacción social en el país.
8: O sea, empatía como una materia en la escuela.
9: Una materia en la escuela. Así como llevas matemáticas, llevas empatía. No pongas etiquetas, no hables del cuerpo de las demás personas, no critiques a tus compañeros, ponte siempre en su lugar. Piensa por qué respondió así. A lo mejor está pasando algo que tú desconoces.
8: Oye, Gina, no empujes a los adultos mayores, no agredas a los adultos mayores en las calles. Lo que hemos visto en las últimas semanas ha estado horrible.
9: Ha estado horrible.
8: El pobre señor que acabó ahí abajo de un tráiler, hasta atropellado, que ya capturaron al culpable, ¿no?
9: Pero no sé tú qué piensas, Marco, pero para mí esto que está sucediendo con las vejeces, con los adultos mayores, en realidad es un síntoma. Tuvimos la semana pasada a las diputadas locales de Morena en Puebla, Nayeli Salvatori y Grace Palomares, diciendo que las personas de la tercera edad huelen a baúl. Después tuvimos el caso de la señora Dominga, que por 90 pesos le quitaron la vida. Yo de verdad no he podido dejar de pensar en esa situación, porque repito, es un síntoma.
8: Qué horrible, sí.
9: Y también tenemos este caso que tú mencionas, del viejito que lo avientan
8: de la
9: y
8: nada.
9: Muere de la
8: va
9: nada.
8: Va caminando y el otro tipo lo empuja.
9: Lo empuja y dicen que iba en un estado inconveniente. No importa si estaba en un estado inconveniente y no empujas a nadie únicamente porque estás en un estado inconveniente y eso termina con la vida de una persona. Yo creo que lo que estamos viendo aquí es una situación muy interesante, muy, muy peligrosa, porque estamos en absoluta desconexión con las personas de la tercera edad.
8: Sí.
9: Son personas que están vulnerables, muchas veces con problemas económicos, muchas veces viven en soledad absoluta, y esa vulnerabilidad los expone continuamente, y ahora resulta que las violencias, desde cómo huele, o yo le empujo, o yo le quito 90 pesos, y subsecuentemente le quito la vida, de verdad, Marco, es una cosa para que reflexionemos.
8: Sí, y no se justifica con nada, porque todos hemos estado en estado inconveniente y no andamos empujando gente por las calles o poniéndonos agresivos. El alcohol te saca lo que traes por dentro.
9: Sí,
8: te
9: traes
8: la descomposición que traes por dentro. Y cuando vemos que está ocurriendo y se normaliza, definitivamente es un síntoma que hay
9: ahora,
8: que aprender.
9: Todas las personas que nos están escuchando, incluidas tú y yo, vamos a ser personas de la tercera edad.
8: Todos.
9: Entonces, ojo con eso, porque de verdad que es una población que está muy expuesta y nadie de las que nos estamos escuchando y platicando estamos lejos de ahí.
8: Imagínate que no puedas caminar tranquilo en la calle porque alguien joven te agarre fácil. Aparte que falta de... O sea, ponte con uno de tu... Si quieres pelear con alguien, ponte con uno de tu tamaño. No digo, no deberías pelear con nadie, pero ¿por qué con un adulto mayor?
9: Sí, es terrible. Es muy, muy, muy triste. Y creo que la mucho de esta sociedad.
8: Claro.
9: Honestamente.
8: Y aparte, el tipo que empujó al adulto mayor ahí en Monterrey, ya se jodió.
9: Sí.
8: Porque lo ves que lo empuja, obviamente no fue su intención empujarlo para que lo matara un tráiler, lo quiso nada más tirar, pero resulta que iba pasando un tráiler y ves que lo quiere todavía, se asustó y lo quiere rescatar y ya no pudo. Y ya le tronó la vida, acabó tu vida.
9: Sí, sí, él es Héctor Iván N., señalado por haber empujado intencionalmente a un adulto mayor en el paso de un tráiler en el cruce de las avenidas José Ángel Cochelo y Ruiz Cortines. Y bueno, como dices, la víctima cayó y fue arrollada por un tráiler.
8: Qué horrible, qué horrible. Oye, pues en otros temas, algo que está pasando en Argentina, que me parece muy buena idea también para México, es que están proponiendo prohibir el carnet de conducir, o sea, la licencia de conducir, a quienes maltraten o abandonen animales. Esto es en Salta, Argentina. Emiliano Durán presentó un proyecto de ley para modificar el código de contravenciones y restringir la obtención de renovación de licencia de conducir a quienes incurran en abandono o maltrato animal. La propuesta contempla además la realización obligatoria de trabajos comunitarios en el centro de adopciones locales. ¿Sabes qué deberían de castigar también? También ha estado saliendo como un síntoma en redes sociales, gente que por no meter a su perro al asiento de atrás para que no se les ensucie, los cargan en bolsas afuera del carro. ¿Has visto eso?
9: ¿Qué?
8: ¿No has visto eso?
9: No.
8: Ha estado en redes sociales circulando en
9: es
8: varios casos.
9: Es maltrato animal.
8: Por supuesto que es maltrato animal y deberían no solamente de castigarlos, sino quitarles la licencia.
9: O sea,
8: licencia
9: como una moraleta y ahí los
8: afuera,
9: echan.
8: Amarrado afuera de la camioneta o de la cajuela, una moraleta, una bolsa, y van los pobres perros allá atrás, afuera. Y los para la gente, y es que no, quiero que se me ensucie el asiento. Oye, no tengas perros, si no quieres que se te ensucie el asiento de tu carro, de tu sala, de tu cama, y no quieres pelos, y no quieres lodo, pues no tengas perros. Es como decir, no quiero que los niños me rayen una pared, pues no tengas niños.
9: Sí, o sea, es que, o sea, qué bárbaro.
8: Pero esto de quitar la licencia de conducir, buena idea desde Argentina, así que ojalá que copiemos en México. Nos queda tiempo
9: para una. Bueno, vamos con una buena noticia.
8: Buena noticia.
9: Bien, Taylor Swift logra que TikTok silencie su música en la cuenta de la campaña campaña de Donald Trump.
8: Bien.
9: Esta semana hemos hablado de que el señor Donald Trump agarra canciones que están muy jugosas en este instante y las sube a sus videos. Sí. Pasó con Bad Bunny, ahora con Taylor Swift. Pero bueno, Taylor Swift es muy exitosa, es muy poderosa, muy importante, y logró en poco tiempo que silenciaran su música. Y bueno, además sabemos que estas dos personajes pues traen pique hace un
8: rato. No se llevan, no se llevan. Y Trump debería dejar de estar usando la música de artistas sin el permiso de ellos. Los meten campañas, y los artistas pues no le están dando los derechos de su música. Entonces, ¿por qué la anda usando? La música es propiedad privada e intelectual del autor, del cantante. Bueno.
9: Pero bueno.
8: Pero buena noticia para Taylor Swift.
9: Sí.
8: Volvemos después de la pausa.
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8: ¿Qué pasa cuando de pequeños no tenemos una conexión sana, una conexión hermosa con nuestros papás, con papá o con mamá? Esas heridas de la infancia se pueden convertir en relaciones de celo, relaciones tortuosas, relaciones no sanas cuando somos adultos. Anamar Orihuela pues nos viene a platicar de cómo sanar esto para que nos deje de afectar, y nos viene a platicar también del curso que tiene, que ya está por empezar, que va a estar hermoso, donde cualquier persona en cualquier lugar del mundo va a poder conectarse en internet, y 40 afortunados especiales estarán con ella en el estudio, en nuestros estudios, ahí donde grabamos nuestro podcast. Desde ahí va a dar su clase. ¿Cómo estás, mi querida Anamar? Buenos días.
19: Hola. Ah, ¿cómo estás, Marco? Pues muy contenta de poder estar esta mañana contigo y hablando también de estos temas que efectivamente no siempre tuvimos que haber sido abandonados. Ajá. No siempre tuvimos haber tenido papás ausentes o que no nos quisieron, para muchas veces no sentirnos vistos, queridos, reconocidos. O sea, a veces estas heridas que cargamos y que hoy estamos viendo en nuestra vida adulta, no siempre hablan de historias de abandono, historias de traición, de rechazo. A veces hablan de las historias de nuestros padres, uh-huh. padres que hicieron lo mejor que pudieron, pero que al final no tenían esa capacidad de comunicarnos a nivel afectivo, que éramos vistos, que lo que sentíamos era importante. Yo les quiero preguntar, o sea, ¿ustedes cuando eran niños sentían a sus papás un lugar seguro para decirles lo que estaba pasando con su mundo emocional? Si algo les dolía, si algo les afectaba, ¿sus papás eran ese lugar seguro para comunicarlo? O sea, muchas veces no es que no estuvieron, es que ellos no fueron un lugar seguro Ajá. donde poder sentirnos aceptados, Ajá. reconocidos y contenidos, ¿no?
8: Ejemplos prácticos, por ejemplo, a ti en consulta, cuando das terapia personal, cuando das acompañamiento personal o con tus clases y tus alumnos y tus talleres, ¿qué ejemplos que parecerían que no son tan importantes, que uno igual lo recuerda y decir, ay, bueno, pues así eran mis papás, pero que sí hacen daño y que sí causan ese dolor y que repercuten, que normalizamos y pensamos que no fue sí. gran cosa, pero que sí nos pegan, Ana Mar?
19: Sí, por ejemplo, hay papás que son papás muy, muy duros, muy rígidos, que no siempre su intención es hacerte sentir menos o dañarte, pero eran muy disciplinados, buscaban que tú fueras muy correcto, fueras no te ensuciaras, hicieras las cosas rápido, papás desesperados. Realmente como niño no entiendes, ay, mi papá está deprisa, tiene muchas cosas que hacer, o es una persona que le gusta esforzarse demasiado. O sea, piensas, yo tengo algo mal porque mi papá se desespera conmigo, o mi mamá me grita, o no hago las cosas al ritmo que lo ejecutan mis padres. Eso es algo muy común, Marco. Uh-huh. O sea, papás que siempre están deprisa, que quieren hacer las cosas perfectas, y que el hijo, pues, es un niño. O sea, tu hijo como niño no va a ir a tu ritmo, no va a entender de la manera que tú entiendes, y regañarlo y estar siempre en esta posición, pues puede ser algo que dañe su autoestima, ¿no? Uh-huh. Por ejemplo, otro aspecto es papás que estaban tan ensimismados. O sea, mamá estaba ahí, había comida, iba por nosotros a la escuela, estaba presente, pero en realidad era una persona emocionalmente ausente. O sea, estaba siempre en su mente, en sus ideas, en sus cosas, y nunca me sentí visto. ¿Cuántos de ustedes sí tuvieron a papá y sí tuvieron a mamá, pero estaban trabajando, estaban ocupados en todas las labores de la casa, en todas las situaciones de sacar a los hijos adelante, y nunca sentiste que eras visto, que eras amado, que eras reconocido? Y eso trae consecuencias. Ajá. O sea, vamos a hablar de cuáles son los síntomas de que tú traes herida de rechazo y herida de abandono en tu día a día, aunque tú no tuviste abandono y rechazo, literal como lo entendemos. Ajá. Por ejemplo, una característica es que siempre estás buscando aprobación. O sea, nunca es suficiente el reconocimiento externo, todo lo haces muy enfocado a que te vean, a que te reconozcan, a que te aplaudan, a que te den like. O sea, las personas que nunca nos sentimos reconocidas en nuestras cualidades, en nuestras necesidades, en nuestros dolores, en lo que necesitábamos de nuestros padres, o sea, padres que nunca validaron lo que tú necesitabas, pues siempre te dejan un hueco uh-huh. enorme. Y vas por la vida con una enorme necesidad de like, Marco.
8: Uh-huh. Oye, esto que se llama hipervigilancia, ¿esa es la hipervigilancia lo que estás describiendo? O sea, que no, es otra cosa.
19: Ajá, pero también es otra característica. Ah. O sea, la hipervigilancia es esta posición de tener siempre el sistema nervioso en estado de alerta, porque Ajá. algo malo va a pasar, porque tengo que prevenir lo que viene, porque tengo que estar alerta por si las cosas salen de control. O sea, la hipervigilancia pues nace mucho en hogares donde, donde no había una estabilidad emocional. Ajá. De repente papá llegaba o mamá llegaba y se enojaba y había muchos cambios, y de repente vivías con en la casa, pero después iban a casa de tu abuela y después cambiaban de domicilio, y siempre, y de chiquito cambiaron, por ejemplo, 7 veces de casa, ¿no? O sea, hay muchos niños que nunca tuvieron como una casa estable y se mudaron muchísimas veces, y estos cambios tan inesperados podrían generar una hipervigilancia y una incapacidad para sentirte enraizado, estable y con confianza, ¿no? Y generar esto.

0: Ciudad de México, conocí a mucha gente, pero sí recuerdo que me dolía mucho y me costaba mucho trabajo los cambios de escuela, porque era yo siempre, siempre yo era el niño de afuera, el que llegaba, el que no pertenecía. Cuando estaba en Sonora, era el chilango. Cuando estaba en Ciudad de México, era el norteño. Cuando estaba en Tijuana, era el de Sonora. Exacto. Ya sabes. ¿Eso sí afecta, Ana Mar?
1: Sí, porque no nos permite tener raíces profundas y nos acostumbramos a no al movimiento, ¿no? Al cambio. Tiene su lado bueno, sí, porque te haces adaptativo, porque floreces en distintos lugares, como toda la vida, ¿no? Sí. Hay partes buenas, pero también las consecuencias podría ser que si tú eres un niño muy sensible y vulnerable, estos cambios te hicieron no sentirte nunca confiado, no echar raíces en ningún lugar, sentir como falta de estabilidad emocional, era muy angustiante de ahora dónde vamos, volver a hacer, porque además es volver a hacer tu vida desde cero,
0: claro,
1: la escuela desde cero, volver a hacer amigos, o sea, volver a hacer pues toda una vida, ¿no? Y esto pues tiene cualidades, genera recursos, pero también consecuencias, ¿no? Y puede ser una persona que no echa raíces.
0: O sea, que las consecuencias sería que te da que miedo echar raíces o que
1: porque sí, yo lo que puede ser.
0: Yo lo que he visto es que yo seguí el formato, Ana Mar, o sea, mi mamá ya, pues, ya en paz descanse, pero yo me he seguido cambiando, me cambio como cada dos años, me cambio de casa, o sea, es la única vida que, y se me hace lo más normal del mundo, pero yo lo veo positivo, como que me gusta explorar y conocer, pero ¿cuáles son los síntomas no positivos que nos convendría poner atención y trabajarlos? A ver, cuéntanos.
1: Sí, pues, uno, no saber echar raíces, no saber establecerte de manera, pues, sí, o sea, como estable en un lugar, pero, o sea, realmente echar raíces. Tú imagínate, Marco, que, no sé, que tuvieras hijos, ¿no? O sea, no podrías hacer esto, porque para un niño esto, o sea, lo llevaría a muchos cambios que podrían generar, colapsar su confianza.
0: Sí, es correcto, sí. Es verdad.
1: Entonces, no solamente no podría a lo mejor echar raíces, sino estaría en este estado de alerta. Porque entonces hay que hay demasiados cambios y mis papás no me dan la estabilidad y la confianza de echar raíz cuando yo ya me sentía parte de algo. Entonces estos cambios me hacían volver a sentirme desarraigado. Y el sentirte parte es algo muy importante, porque cuando te sientes parte tienes una identidad, tienes una paz de sentirte integrado a un grupo, una familia, estás conectado con una red, ¿no? O sea, cuando estamos desconectados, porque ya sabemos que nos vamos a ir y mejor no hay que amar. No hay que amar este lugar porque ya sabemos que nos vamos a ir. Ya sabemos que no podemos echar aquí raíces, ¿no? Sí. Entonces, esto también te puede generar otra consecuencia, que es no saber amar, no saber conectarte a nivel afectivo, porque duele perder y ese dolor a perder puede generar relaciones muy superficiales en tu vida, ¿no?
0: O sea,
1: sí hay muchas consecuencias, como todo en la vida también, pues eres adaptable y sabes cómo
0: flexible,
1: ¿no? Volver a conectarte, pero bueno, las relaciones afectivas, Marco, las relaciones con nuestros hijos, por ejemplo, el mundo emocional de nuestros hijos requiere estabilidad, requiere certezas, ¿no? Por eso cuando los niños están chiquitos, pues hay que bañarlos a una hora, que coman a una hora, que duerman a una hora, porque esta rutina va generando una estabilización de su sistema nervioso. Esto es muy importante cuando los niños son chiquitos, ¿no? O sea, si nosotros queremos ser viajeros ya de grandes, bueno, pues está bien,
0: es otra historia.
1: Cuando lo aprendes muy chiquito, pues esto genera una inestabilidad.
0: Ana Mar, te interrumpo porque vamos a una pausa, pero tienes toda la razón. O sea, y qué bueno, o sea, no nos ponemos de víctimas. Es decir, nos tocó lo que nos tocó y nuestros papás hicieron lo mejor que pudieron. Ahora, con lo que me tocó vivir, ¿hay alguna secuela que yo podría sanar? ¿Y cómo sanarla? Es lo que nos va a decir Ana Mar Orihuela. ¿Cómo sanar esa herida de la infancia, esas inseguridades, esa falta de conexión? ¿Cómo sanarlo? Y nos va a platicar de su curso. Hacemos una pausa, volvemos con más aquí en Grupo Fórmula.
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2: La llegada de un nuevo bebé transforma la vida de toda la familia, especialmente la de los hermanos mayores. Para un niño pequeño puede ser difícil comprender por qué ahora deberá compartir la atención, el tiempo y el cariño de sus padres. Es normal que experimenten celos, tristeza, enojo o inseguridad. En lugar de juzgarse esas emociones, es importante validarlas y ayudarlo a expresar con confianza. Hazlo sentir parte de esta nueva etapa, involúcralo en pequeños preparativos y procura dedicarle momentos exclusivos en los que pueda disfrutar de tu atención sin interrupciones. Recuérdale con palabras y acciones que sigue siendo profundamente amado y que su lugar en la familia nunca, nunca cambiará. Cuando un niño se siente seguro del amor de sus padres, le resulta mucho más fácil recibir a su nuevo hermanito con cariño y con alegría.
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4: Los antiguos egipcios usaban piedras como almohadas para dormir, algo que hoy nos parecería sumamente incómodo y difícil de usar.
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4: Las ovejas pueden reconocer las caras de otras 50 ovejas y recordarlas durante más de 2 años sin ningún problema.
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5: La presidenta Claudia Sheinbaum garantizó que se mantendrá el despliegue de seguridad en Michoacán después de alcanzar acuerdos con productores y empacadores de aguacate, así como con la embajada estadounidense, tras presuntas amenazas a inspectores sanitarios.
6: Y al mismo tiempo, para los productores y los empacadores, pedí al secretario Omar, a Relaciones Exteriores y a Seguridad, que pudieran hablar con el embajador para poderse sentar a ver exactamente qué es lo que estaba pasando. Se planteó de algunas personas que habían recibido algunas amenazas y se les va a dar toda la seguridad para que no haya problema. Y esta mesa se queda de manera permanente para garantizar la exportación del aguacate y también que todas las personas tengan seguridad.
5: La Aeronáutica Civil de Colombia suspendió operaciones en los aeropuertos de Pereira, Manizales, Quibdó, Armenia, Cartago y Buenaventura tras detectar afectaciones por el sismo de este lunes.
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7: Y como se ha informado aquí en Grupo Fórmula, Radio Fórmula y Telefórmula, hubo un sismo de 7.4 que sacudió a Colombia, una magnitud enorme. Las imágenes que ustedes ya han estado viendo en Telefórmula son terribles, son horribles, son desgarradoras, un dolor enorme que los mexicanos conocemos tristemente en forma muy profunda porque lo hemos vivido aquí en varias ocasiones. Así que a nuestros hermanos colombianos les mandamos un abrazo con mucho cariño. El temblor se sintió a las 7:34 hora de Colombia. Tuvo como epicentro la localidad de San José del Palmar, en el departamento del Chocó, situado en la costa del Pacífico, a una profundidad de 82 kilómetros. Al menos 20 edificios sufrieron gravísimos daños en la ciudad de Cali, que hace 3 días fue escenario de la investidura del nuevo presidente colombiano Abelardo de la Espriguela. Al menos 18 personas se han reportado muertas en la ciudad colombiana de Pereira por el fuerte terremoto, informó el alcalde Mauricio Salazar. Las imágenes son horribles, horribles, ver cómo se sacuden los edificios, se sacuden los camiones, se abren las calles, o sea, terrible, terrible. Obviamente estaremos muy atentos aquí en vivo en el programa y durante los noticieros de Grupo Fórmula de cómo ayudar a Colombia, así como mandamos donativos para Venezuela, ahora nos va a tocar mandar donativos a Colombia. No esperen, busquen pues los medios tradicionales, la Cruz Roja Internacional, la UNICEF, busquen Colombia, terremoto, pregúntenle a los hermanos colombianos en las redes sociales, pero toda la gente de Colombia, la comunidad colombiana, hermosa Colombia, comunidad colombiana que vive en México, le mandamos todo nuestro amor y cariño, nuestras condolencias y estaremos atentos para apoyar en lo que podamos, y estoy seguro que México va a mandar ayuda, obviamente, a Colombia, pero sentimos mucho lo que ha ocurrido y esto nos recuerda que esto le puede ocurrir a cualquier persona, a cualquier lugar, en cualquier momento y que tenemos que estar prevenidos. Así que hasta un hospital se colapsó ahí en Colombia, estamos viendo la información, seguiremos informando aquí en Grupo Fórmula. Regresamos con Ana Mar Orihuela, que está conectada desde Cozumel, que se llevó a su niña interior de vacaciones. ¿Te fuiste a dar curso, conferencia a Cozumel o te llevaste a tu niña interior a broncearse a Cozumel con el novio, a darte una buena revolcada entre las olas ahí?
8: Oye, me vine a mi, me traje a mi niña interior, pero también a mi niña exterior, porque tengo a mi Isabela de 10 años que necesitaba un poco de mar para tranquilizar, previo a la entrada
7: a
8: la
7: escuela. A tu hija, al novio no nos lo llevamos en esta ocasión, no fue, no tuvo llamado.
8: No, sí, también.
7: Ah, también tuvo llamado, muy bien. Muy bien, Ana Mar. Qué bueno que te consientas. A ver cuándo nos presentas al novio, Ana Mar. Lo tienes muy platicado y nunca nos lo has traído. Sí.
8: Definitivamente lo vamos a presentar y vamos a hacer un programa.
7: Eso. Hablemos. Conociendo a Ana Mar a través del novio. Estaría muy bueno.
8: Ups.
7: Oye, mi querida Ana Mar Orihuela. Pues el tema ya lo vimos. Sí. No se trata de tenerle rencor a nuestros papás, no se trata de juzgar a nuestros papás. Ellos hicieron lo mejor que pudieron con lo que sabían, con las herramientas que tenían. Y no se trata de ponernos como víctimas. Qué bueno que tuvimos dificultades y que eso nos forjó y nos ayudó a salir adelante. Pero también hay que darnos amor a papachos y sanar lo que se puede sanar. Y tú estás a punto de tener un curso acompañamiento que va a durar, según recuerdo, 15 semanas. Hermoso. Platícanos. ¿Cómo se puede sanar? ¿Por qué se puede sanar? ¿Y qué vas a hacer en tu curso para que nos invites a integrarnos para sanar esto?
8: Sí, justo, Marco, creo que tenemos que entender que no se trata de buscar culpables ni victimizarnos, sino entender cuál es la configuración que de niños aprendimos. Esto que te pasa hoy, que no tienes derecho a hablar, que no tienes derecho a sentir, que te cuesta trabajo sentirte amado, que estás siempre necesitando reconocimiento, que todo en la vida es la hipervigilancia, el hipercontrol. Todos estos mecanismos que hoy afectan tu vida como adulto están configurados en tu infancia, y tú muchas veces luchas por no controlar, por confiar, por sentirte suficiente, por no ser un impostor, pero si no los cambias de raíz, si no vas a las raíces de ese lugar, entonces es muy complicado, siempre es una lucha, siempre vuelven. Así que voy a empezar la próxima semana.
7: Eso.
8: Vamos a empezar un acompañamiento para trabajar las heridas de tu infancia desde el amor, para trabajar las heridas desde este adulto consciente y responsable que quiere saber qué se quedó, cómo se configuró, aprender herramientas para conocer tu mundo interior. Marco, tengo más de 20 años puliendo una metodología maravillosa, una metodología que no te lleva al pasado por el pasado. En realidad vamos a trabajar el presente y que tiene las raíces en el pasado. Solamente queremos ir a recorrer estos bloqueos que tienes en tu presente y que necesitamos ir a las raíces del pasado para poder desterrarlos, para poder sacarlos de raíz y poder implantar nuevas visiones, nuevos permisos, permiso a sentir, a necesitar, permiso a ser apoyado, a ser sostenido, permiso a amar, a confiar. Esos permisos no vienen solos, los tenemos que hacer nosotros desde raíz, y este es el trabajo que vamos a hacer. Empezamos la próxima semana, tenemos el honor de hacerlo en los estudios de Marco, donde muchas veces hemos grabado episodios del podcast.
7: Sí.
8: Y vamos a transmitirlo además por Zoom. Entonces, tenemos ya muy poquitos lugares para presencial en Polanco, es en Goldsmith. Tenemos algunos lugares. Si tú quieres estar presencial, va a ser una experiencia única. Vamos a estar muy juntos. Vamos a generar también un grupo, una comunidad amorosa. Creo que va a ser un espacio de conexión, de vinculación, de comunidad. Y también para todos los que puedan conectarse por Zoom, está increíble, va a ser en vivo, transmitido en streaming, pero también se va a quedar grabado para todos los que de pronto también pudieran ir presencial, pero a veces no puedan ir presencial y se lo quieran tomar en grabación, pues va a estar ahí disponible para ustedes. De aquí a diciembre vamos a estar juntos y vamos a realmente hacer un trabajo bien bonito, muy profundo. Voy a dejar un teléfono, Marco,
7: ¿sí?,
8: 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Empezamos la próxima semana y va a ser para mí un honor poder acompañarte. Vamos a hacer trabajo, mucho trabajo con el cuerpo, Marco. Yo no sé si te he platicado, pero hago un trabajo de sanación con cuencos y con canto.
7: Sí, me has platicado, claro que sí.
8: Y también ese te lo debo.
7: y nos has cantado en el podcast, alguna vez nos cantaste hermoso con tus cuencos, ¿sí? Y nos hiciste así como un arrullamiento así como de nana al niño interior y cerramos todos los ojos y nos hiciste llorar, súper hermoso.
8: Eso vamos a hacerlo mucho en el curso. Vamos a hacer maternaje a través del canto y van a ver el poder sanador de conectar con el cuerpo, porque el trauma está en el cuerpo. Dejemos de entender, dejemos de pensar que has trabajado porque ya lo entendiste y lo reentendiste y ya te leíste todo lo que te tenías que leer. No, vamos a generar ahí una experiencia de conexión y de desbloqueo profunda desde el amor. Y va a ser un lugar hermoso, así que próxima semana empezamos.
7: Sí, ya sé, próxima semana. Yo estoy muy emocionado, voy a hacer todo lo posible por estar en vivo contigo y si no puedo en vivo, sí lo voy a hacer porque definitivamente cuando he hecho trabajos, nunca he hecho un trabajo contigo, pero sí he tenido experiencias en el pasado y es tan hermoso porque te das cuenta de cosas que ni, porque me imagino que va a haber mucha introspección, va a haber momentos de hacernos preguntas, de ir hacia adentro, de recordar cosas que a lo mejor hemos normalizado y descubrimos que nos lastimaron y le damos voz a nuestro niño interior, niña interior, para poder sanar, apapachar, amar, o sea, es ir a la raíz y es un proceso tan amoroso, tan precioso y acompañados de ti que eres especialmente amorosa, delicada, dulce, sabia, con toda tu experiencia, creo que va a ser un proceso precioso, entonces los que se puedan conectar en vivo, perfecto, y si te pierdes la clase en vivo, pues la recuperas en grabada, y pero lo importante es hacer este trabajo. ¿De cuánto tiempo dura la clase cada semana?
8: 2 horas a la semana, y hay un grupo en la noche de 7 a 9 los martes, el 18 de agosto, y hay otro grupo que va a ser para los que pueden solo en la mañana, de 11 a 1, o sea, puedes elegir o uno u otro.
7: O el otro.
8: Ajá, y esos son los dos grupos, que, y ambos tienen un cupo presencial. El de la mañana también va a ser, va a haber 40 lugares para presencial y los que se quieran conectar por Zoom, ¿no? Y esto que dices, Marco, en verdad es algo real, o sea, hay que ir hacia adentro y desde el adulto con herramientas, o sea, no le tengas miedo a tu pasado, porque en tu pasado está tu verdad, está tu poder, está también tu liberación, porque cuando nosotros vamos al pasado y miramos con amor y con adultez todo lo que ahí se quedó como parte de nuestra configuración y nuestros permisos, y los desbloqueamos con herramientas y con adultez y con poder, o sea, vas a ver que el cambio es mucho más potente.
7: Claro.
8: Porque pues siempre estamos peleando con nuestras conductas, ¿no? Y creo que no las trabajamos de raíz.
7: Claro. Oye, Namar, ¿esta es buena idea hacerlo en pareja? Porque para la pareja puede ser una buena inversión, una experiencia hermosa, aunque no lo hagan en el mismo grupo o que lo hagan cada quien por su lado o juntos. Puede ser algo muy hermoso porque justamente en la pareja es donde se refleja lo que no está trabajado. También en el dinero y en el trabajo y en otras cosas. Pero tu pareja es ahí el botón, el detonador número uno de todo lo que no hemos trabajado.
8: Te lo juro, Marco, que cuando tú como pareja entiendes el protagonismo que tienen sus heridas en la mayoría de sus discusiones, en la forma en la que no empatan con sus hijos, en todo lo que no pueden hablar de profundidad, o sea, cómo las heridas son tan protagonistas, en verdad tendría que ser una obligación de cada persona que quiera conectar con amor con otra, trabajar, conocer y hacerse responsable de sus niños lastimados, porque esos van a sabotear y van a ser protagonistas, y si no los conoces, no va a haber nadie que les ponga un límite y quien los materne y quien se haga responsable del sabotaje que hace en las relaciones de pareja. Vénganse, o sea, si te vas a casar, si te vas a divorciar, si quieres una relación más plena, vénganse en pareja. Va a ser, yo trabajo muchísimas veces parejas que vienen, toman las herramientas, empiezan, aprenden un lenguaje, Marco, y se resuelven las cosas de una manera mucho más profunda y es muy potente.
7: Aldo, que nos ve aquí en YouTube, dice, nos está compartiendo, gracias Aldo por ser vulnerable, dice, yo he vivido con mi papá desde mi infancia y estaba jugando en su casa y me golpeaba y me daba cinturonazos fuerte, gritaba y jamás volvía a quedarme. O sea, cualquier tipo de abuso, de violencia, de carencia que hemos vivido de niños, vale la pena trabajarla de adultos, vale la pena no solamente dejarla ahí, sino darle amor a nuestros niños interiores. Decían, me acuerdo mis maestros de psicología espiritual, decían que sanar era aplicar amor al lugar dentro que duele. Esa era la distinción de sanación.
8: Es que justo eso lo quería decir a Aldo, ¿no? Ajá. Porque siento que ese padre violento se internaliza y de pronto eres tú el violento contigo mismo y rolamos con nuestros padres sí. en la forma en la que nos trataron,
9: sí, sí.
8: en que nos hicieron saber que éramos merecedores o no.
9: Claro.
8: Y lo que necesitamos es sacar a esos padres de nuestro sistema y justo esto que dices, Marco, convertirnos en padres amorosos, esos que siempre sí. merecimos. Ese padre amoroso tú lo merecías.
9: Claro.
8: Y una madre amorosa también la merecías. El problema es que ellos también eran hombres llenos de dolor.
9: Sí,
8: exacto. Nadie les enseñó.
9: Exacto. Y que seguramente pasaron, si le rascamos, no estamos justificando esto, obviamente, pero si le rascamos, seguramente ellos también vivieron una ausencia de amor, algún tipo de violencia, etcétera. Y no se trata de justificarlo, sino simplemente de, en el presente, darle amor a tu niña y tu niño interior. Y cuando aprendes, que es parte de lo que Anamar comparte, cuando aprendes a convertirte tú hoy en el presente, en el papá o la mamá de tu niño o de tu niña interior, y a darte ese amor que te faltó, y aplicarte ese amor, y a consentirte hoy, y a abrazarte hoy, y a sanar contigo hoy, cuando tú te vuelves responsable de eso, es precioso. No cambia el pasado, pero cómo cambia el presente y el futuro, ¿verdad, Anamar?
8: Totalmente. Y es que cuando nos convertimos en nuestros amigos, en nuestros padres, en nuestros cómplices, en quienes sabemos escuchar nuestro dolor, amar lo que somos, respetar lo que sentimos y empezamos a hacer ese, porque es, de eso se trata. Sí. O sea, en realidad de eso se trata, de que tú te puedas convertir hoy en ese padre, madre que tanto te faltó y que tengas esas herramientas y que aprendas una forma de comunicarte con el niño, porque el niño no se conecta a través del pensamiento, se conecta a través de la emoción.
9: Eso.
8: Y si estamos eso. Todo el tiempo negando y aplastando lo que sentimos eso. Con nuestra gran mente que comprende todo, entonces seguimos abandonando y rechazando al niño interior.
9: Y eso que acaba de decir Anamar Orihuela, amigos, socios, socias que nos escuchan, es poderosísimo. Tú puedes haber ido a un tipo de terapia tradicional y haber analizado, haber revisado, haber entendido, haber mentalizado y entendido y guardado en el lugar correcto, en tu mente, lo que pasó, lo puedes haber racionalizado. Pero si en el cuerpo sigues sintiendo, si en tu sentimiento está presente ese dolor y esa carencia, el trabajo no está completo. No se sana desde la mente, como dice Anamar. Ayuda mucho a entender, pero hay que sanar aplicando amor por dentro. Y de eso se trata sí. el curso de Anamar, justamente.
8: Sí, de eso se trata. Vamos a tener 17 sesiones para poder aprender a hacerlo. Vas a estar acompañado, vas a estar sostenido. Y creo que si tú sientes que hoy en día de pronto vienen esos fantasmas de no merecimiento, de no poder conectar, te mereces un curso así, te mereces un espacio así y un acompañamiento en este nivel.
9: Muy
8: así
9: bien.
8: Que va a ser para mí un gusto enorme, estoy emocionada
9: sí.
8: de ver sus rostros y de saber que voy a poder tener ese privilegio de ver sus transformaciones.
9: Muy bien, pues además del teléfono que nos diste para toda la gente que nos escucha en toda la República Mexicana, en el sur de los Estados Unidos o en cualquier lugar del mundo, como el curso es en línea, se puede tomar desde tu casa, en vivo o grabado, o algunas en vivo, otras grabadas, en donde pueden encontrarte digitalmente para inscribirse ya, porque faltan, ¿cuándo arranca el curso?
8: Arranca la próxima semana, martes 18 de agosto,
9: okay.
8: de 7 a 9 de la noche, y el miércoles 19 de 11 a 1 de la mañana, ¿es uno o es otro horario?
9: Ya.
8: Y va a terminar en diciembre. Y en mis redes sociales, en Instagram, nos puedes escribir a anamar.orihuela. En mi página también, academiaanamarorihuela.com. Ahí también puedes escribirme. En el teléfono de WhatsApp que te puedo dar ahorita, 56 12 73 89 49, ahí nos puedes escribir también en WhatsApp, porque empezamos ya y hay pocos lugares.
9: Sí, hay pocos lugares, y los que vayan en persona seguramente los voy a saludar, porque en alguna sesión no voy a dar la vuelta ahí en vivo, aunque la mayoría yo creo que la voy a hacer en línea, y por ahí tendremos el gusto de compartir. Yo me lo voy a regalar porque lo he hecho cosas similares en el pasado, nunca con Anamar, y admiro, quiero mucho a Anamar y sé de lo que es capaz, sé lo dulce, lo sabia, la experiencia que tiene. Y como sé lo que se siente regalarte una cosa así, me lo voy a regalar como ay, curso de fin de año. Así que ahí estaré acompañándoles. Ana Mara Orihuela, te queremos mucho, te admiramos. Disfruta a tu niña interior y a la niña exterior allá en Colombia. Y al novio también, por favor.
8: Oye, no, novio. En Colombia no.
9: En Colombia, digo, me quedé con Colombia por el terremoto. En Cozumel.
8: Gracias, mi querido Marco. Te abrazo con todo cariño y nos vemos la próxima semana.
9: No anda el novio ahí, que se asoma a saludar. No anda.
8: Él está cuidando a los niños en el mar.
9: Ah, anda de nano. Anda de nani. Es el nani. Muy bien, amiga. Mira, ahí traes tus brazaletes del Hotel All Inclusive y todo. Ahorita el cuerpo va a gozar toda esta semana. Ana Mar en Cozumel. Si la ven en Cozumel, salúdemela. Díganle, Ana Mar, te vimos con Marco. Bueno, cuídate mucho.
8: Gracias,
9: amiga hermosa.
8: Marco. Gracias a todos mis amados. Nos vemos la próxima semana.
9: Gracias. Y vayan a su red social, anamar.orihuela, para inscripciones. Próxima semana arranca este curso, acompañamiento, experiencia. Va a ser precioso porque sí, Ana Mar nos va a guiar, pero el trabajo principal lo vas a hacer tú. Lo voy a hacer yo. Cada uno personalmente es algo precioso. No nos lo perdamos. Y vamos a unirnos con Ana Mar. Les mando un abrazo con todo cariño a la gente de Telefórmula, que se van a quedar con el siguiente programa, que es el de Maxine Goodside, y en Radio Fórmula en la mayor parte de las ciudades de la República. Seguimos después de mensajes, y si en tu ciudad entra Maxine y quieres seguir con nosotros, pues vente al canal de YouTube de Grupo Fórmula o ve a radioformula.mx y sintonizas, buscas la frecuencia 104.1, que es una de las dos estaciones en FM de Grupo Fórmula, y seguimos en algunas estaciones en AM, en Guadalajara, también en Mérida, en FM y en otras ciudades. Continuamos, volvemos después de la pausa aquí en Grupo Fórmula.

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15: Estamos de regreso y ya estamos en nuestra hora de tele. Y fíjense que ya llegó a La Casa de los Famosos. Que resulta que ahorita en el desayuno ya me dijiste que se están mentando la madre.
16: Sí, que apenas eso lo vamos a pasar porque esto está fresquito, porque estos ahorita están desayunando.
15: Entre
16: y Cintia.
15: Cintia Clitbo y Aldo.
16: Pero ya se dijeron la tuya, pues más la tuya, tú la traes, o sea, ya es de frontal, porque sí ya llevaban peleándose.
17: Sí.
16: Pero de mentadas ya de chingas, ya. Y ayer lo que obviamente desató todo en redes fue el posicionamiento entre Massad y el S. Pérez, que fue cuando se metió en su religión, que ahí sí dicen, nunca opines de religión, ni política, ni críticas, porque vas a salir mal.
15: Es que S. Pérez le dijo, es que yo a ti nunca te he visto lavar baños, ni regaderas, ni nada, ¿será que tu religión no te lo permite? Y Massad se puso muy enojado, le dijo, con mi religión no te metas.
17: Es que esta era la segunda ocasión que ya lo hacía, sí. Porque de recién que llegó a La Casa de los Famosos, nada más para rápido, como además, le llegó a decir, ya llegó alguien que nos va a enseñar a producir bombas.
16: Ah, o sea,
17: entonces, bueno, ya, sí, ya con eso ya empiezas tú también a calentar el ambiente. Pues no le gusta a Massad que le esté hablando.
15: Ese Pérez
17: de
15: se ha metido mucho con Massad.
17: Sí, claro.
15: Espérense y un día le va a dar un zape, vas a ver.
16: Sí, pero no porque hayas nacido en un país, tú vas a ser
17: bueno,
16: que tenga
17: es que
16: esos conflictos en un país que todos sabemos.
17: Pero él le hizo referencia a eso como diciendo, pues vienes de sicario, ¿no?
16: Sí, o sea, yo en varias partes que he viajado, tachan a muchos lados a los mexicanos de flojos, por decir la palabra. Sí. Y dije, ¿qué? Pero eso es lo que ellos ven, pero imagínate, yo voy a un país y me dicen, tu pin floja, pues imagínate, entonces lo mismo no es que más allá está el país.
15: No, y además, bueno, se puso enojado porque le dijo, con mi religión no te metas. No te metas,
17: exactamente.
16: Pero también están criticando a Mazap porque lo humilló también a ese. Pero es atrás, siempre atrás de mí, atrás.
15: Pues, tu lugar es aquí atrás de mí,
16: atrás.
15: Siempre atrás de mí.
16: Eso también lo humilló, o sea.
15: Bueno, pero ¿quién fue primero?
17: Ese Pérez ya había hecho eso desde
15: ya antes, se había metido con él varias veces.
17: Exactamente.
15: Con lo de las bombas y otras cosas. Hasta que a Massa ya lo tiene hasta el gorro.
17: Ahora sí, pero le dijo, por guapo no haces nada también, no es de huevón. O sea, la semana pasada también le dijo que por guapo no haces nada, movía. Y todo se la molestó. Y el otro
16: se quedaron tan calientes que yo estuve viendo después de que acabó la gala. Estaban como de diferentes así. Y dijo ese Pérez, es que yo le puedo soltar un golpe. Y el Tani me lo regresa, pero se acaba el juego para los dos. Porque en el primer golpe, contacto físico, son las reglas, salen. Y aparte, sin dinero, porque es también una regla. No creas que si acumulaste 3 semanas y te golpeas o tú golpeas, salen con la multa.
17: No, pero aparte, ¿sabes qué? Max mandó un comunicado tan, la verdad, fuera de proporción. El S. Pérez, el S. Pérez, de la parte de su agencia digital, mandan un comunicado que dice, comunicado oficial, equipo de S. Pérez. Pedimos perdón de una vez por las mamás que puedan decir este vato en su posicionamiento. No nos pone, dice, no nos funen, porfa. O sea, en vez de que hagan algo bien hecho, agarran las redes de la gente digital este hombre para decir ese tipo de cosas. Con la religión no se puede meter, por principio de cuentas. No es ni gracioso, ni chistoso, ni nada. Entonces,
15: pero bueno, el caso es que salió Jimena Herrera, pero se fue al exilio. Supuestamente, esto se lo copiaron a La Granja, porque en La Granja se iban al exilio.
17: Sí, iban al exilio.
15: Ahora, llegó al exilio donde estaba Mariana Ochoa. Se suponía que Mariana Ochoa toda la semana había estado en el exilio, cosa que no fue cierta.
17: Anduvo de ruedas.
15: Porque anduvo de rueda de prensa, y luego estuvo en las galas.
17: Exactamente.
15: Entonces, bueno, llegaron al exilio y ahora van a votar porque una regrese, y la que va a regresar
16: es Mariana.
17: Es una deslealtad, por parte de la casa.
16: Pero
17: es
16: que
17: las reglas del juego están entronadas ahí. ¿Cómo haces eso? Ella ya vivió, ya palpó, ya sintió, ya sabe cómo está.
15: Sí, pero nada más estuvo una semana.
17: Ya, no, pero sí, pero ya hasta sabe que el Fede es un infiltrado.
16: Sí.
17: Todas esas cosas que no sabía nadie, pues esta
15: la. Ahí ella ya la sabe porque salió, claro.
17: Par de la regla, la logística, cómo está.
16: O sea, y aparte es una desventaja porque ellos ya tienen el encierro total. Y como sea Mariana. Ya comió bien, ya durmió bien, o sea,
17: no, está informada de todo,
16: aparte de la información, pero aparte tuvo una semana para ver hijos, descansar y como sea, ya el nivel psicológico ya entras diferente, porque la que va a, la que van a entrar es Mariana.
15: Pues Mariana,
16: hace falta, se dieron cuenta que cuando salió, pues faltaba mucho lío ahí. Y Marianita es liosa.
15: Contra Cintia Clitbo.
16: Y Marianita es liosa. Acuérdate que ya tenía varios líos y apenas estaba soltando el chisme de OV7. Apenas. Falta lo bueno.
15: Falta lo bueno. Pues a ver qué fue lo que pasó ayer en la Casa de los Famosos.
0: La Casa de los Famosos vivió este domingo una gran noche de tensión. Esta segunda gala de eliminación con una votación marcó el antes y después de dicho reality. Y es que la noche arrancó con los posicionamientos de todos los habitantes. Sin embargo, el momento que marcó y determinó por completo la noche fue Mazap y S. Pérez. Esa pelea que dominó la noche. Y es que S. Pérez se paró frente a Mazap y ahí le recriminó que no contribuye con las labores de la casa e incluso hasta señaló su religión. Escuchemos.
18: Yo quiero que te vayas de la casa porque estás, pero para mí no. Sí, yo entiendo que haces mucho ejercicio y qué padre, pero pues yo nunca te he visto lavar un baño, nunca te he visto lavar una regadera, no sé si tu religión no te lo permita. De ahí en fuera es todo lo que te tengo que decir.
19: No, la verdad, mi religión, mi cultura, puedo, lo envío todo a casa.
18: Ok.
19: Ok. Pero yo nunca despierto a la mañana temprano y veo a mí cocinar con Jair.
18: Ok.
19: Y con mi cultura y religión, nunca insulto otra vez mi religión.
18: No
19: con
18: insulté.
19: Mi cultura como bomba o otra cosa.
18: No,
19: porque
18: no,
19: yo,
18: no,
19: como yo respeto tu cultura,
18: pero no,
19: respeto
18: no,
19: mi cultura.
18: No, no, yo no estoy ofendiendo nada.
19: Atrás de mí, siempre es tu lugar.
0: Y uno de los momentos de total contradicción se vivieron cuando Cynthia Clitbo eligió a Memo Schultz y se posicionó frente al mismo, comentando que no quería que se fuera. Sin embargo, esos fueron sus motivos y con lágrimas en los ojos ambos así reaccionaron. Escuchemos.
18: Quiero que te vayas de la casa
20: porque no quiero que te vayas de la casa, porque te amo demasiado, porque si tú te vas o se ve el resto me voy a quedar muy sola. Te amo mucho y no tengo nada que agredir, al contrario, eres un gran amigo y ojalá que no te vayas.
21: Gracias, Cintia. ¿Memo?
22: Cintia, tienes una personalidad tan magnética que hasta el Hashimoto no tienes junto a ti. Tus modos a veces son toscos, pero tienes un gran corazón y ojalá pueda quedarme para que tengamos esas pláticas y sigamos disfrutando de tus regalos.
0: Minutos después se dio a conocer quién es la persona que tuvo que salir de la casa de los famosos. Y ella fue Jimena Herrera y de esta manera lo dijeron. Escuchemos.
21: Quien abandona la casa eres tú, Jimena.
0: Pero las reglas no estaban totalmente escritas, tan es así que gran sorpresa dio a todo el teleauditorio la propia Galilea Montijo con una dinámica titulada El Exilio, en la cual llegó precisamente ante una de las casas contiguas de la Casa de los Famosos, la propia Jimena Herrera, quien se reencontró con Mariana Ochoa. Ahí se les comentó que una vez más, una de ellas podría regresar a la casa más famosa de México y será el próximo martes cuando se decida esta situación. Ante esta cuestión, las dos se quedaron atónitas. Para Grupo Fórmula, informó Marco Antonio Silva.
15: Sí, porque Mariana estaba sin maquillaje, en garras, como Mariana del Barrio. Pero resulta que no estuvo toda la semana metida ahí.
17: No estuvo toda la semana, nada de tour, remedios.
15: Pero te hacen creer que ahí estuvo toda la semana y por eso anda fachosa.
16: La jefa la regañó como a la una de la mañana porque le empezó a contar a Jimena. Yo fui con Jordi y Jordi, ¿qué crees que me dijo, manita? Y en eso la jefa, Mariana, las reglas, dijimos que no dijeras nada. Perdón, y calladitas, regañadas. Se ve que entró con reglas de no decir
17: absolutamente. Claro que entra con reglas.
16: Pues, sino y ¿cómo? Empezó a decir lo que le dijo Jordi en la semana.
15: Claro.
16: No va a aguantar, ¿eh?
17: Pues, ¿o quién sabe?
16: A decir pues cositas, porque si dice cosas sí. También las sacan.
15: Pero yo creo que si va a entrar Mariana, no van a reventar a Jimena. A la que van a meter es a Mariana.
16: Pues sí, porque Jimena no habla, pues y la otra sí.
17: Pues que hay varios de Gris Oxford que no hacen nada dentro de esa misma casa, más que no generan nada de contenido. Los contrataron por tener seguidores y por generar contenido. Y lo que más menos estás viendo dentro de la misma casa es que no están generando nada. Luis, por ejemplo, Chaparro, ¿qué contenido genera?
15: Luis Chaparro.
17: ¿Qué? Dime cuál es su contenido.
16: Su gracia es ser amigo de Fede y todos esos
17: bueno,
16: millones.
17: Bueno, pero ¿cuál es el contenido?
16: Contenido nada, pero como dice, tengo 10 millones de seguidores.
17: ¿A quién metió a mi Nicola? ¿Cómo se llama el que metió a Nicola? Pues también te metió un impulso uno de sus amigos para que entrara dentro de la Casa de los Famosos, tampoco está generando nada. Y las niñas, la mayoría de ahí, no están generando contenido como Jimena Herrera, que tendrías que ser. Pues,
15: no, y la otra,
17: esta.
15: La del Decía el Tiempo, ¿cómo se llama?
17: Janet.
16: Pero todo el tiempo usa mascarillas, eso sí, bonita.
17: Bueno, pero ¿cuál es el contenido?
16: No se pone mascarilla, se pone ojos, se pone crema reductiva, o sea.
15: Sí, bueno, se cuida, pero ¿y?
16: Yo me quedo con los viejitos, que es Ernesto La Guardia, Cintia Clitbo.
17: ¿Cuál es viejito?
16: Ese es mi campo, porque.
15: Miguel
16: eso
15: es Cintia Clitbo.
16: Y eso sí tiene.
17: Pero como ronca
15: la más
17: Cintia Clitbo.
15: No, hombre, y como ronca Ernesto La Guardia.
16: Tienen plática, cultura, saben.
17: Lo que no me pareció buena onda de Cintia también es Max. O sea, fríguense ustedes. Yo a la hora que tenga que cocinar, váyanse a un lado. Una persona que tiene unas necesidades distintas.
15: Vamos a corte.

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0: María Trevi realizó un encuentro con mujeres privadas de su libertad en el Centro Penitenciario Estatal de La Pila, donde la cantante convivió y escuchó sus experiencias y compartió un mensaje de empatía, esperanza y segundas oportunidades, mismas que aseguró todos en la vida las necesitamos y hay que aprovecharlas. Además de ofrecerles un emotivo momento al interpretar algunas de sus canciones, lo cual lo hizo a capela, por las medidas de seguridad del mismo centro penitenciario. Con la voz llena de sentimiento, la cantante les recordó que el encierro no define el final de sus historias. Así, el encuentro concluyó con un mensaje de esperanza y fortaleza para las mujeres privadas de la libertad, reafirmando que siempre existe la posibilidad de comenzar de nuevo. Entre aplausos, sonrisas y palabras de aliento, quedó presente la importancia de acompañar a los procesos de reinserción con empatía, oportunidades y confianza. Pese a los momentos más difíciles, siempre habrá una luz que nos dirá cuál es el verdadero camino. De esta manera, Gloria Trevi se refirió precisamente a este encuentro. Escuchemos.
1: Ayer fue un día maravilloso. Desde que llegué a San Luis Potosí, tuve la oportunidad de reunirme con mujeres que están cruzando por batallas muy fuertes, pero luego me fui corriendo a hacer soundcheck porque les tenía una sorpresa.
0: Para Grupo Fórmula, informó Marco Antonio Silva.

0: pero pues es que ellos no entienden que una vez que se van, ya se fueron.
1: Ya estamos de regreso. Y resulta que llegó la Zabaleta, que hace años que no veía.
2: No.
0: Es que antes me tocaban a dos cuadras.
1: No, ahora te estamos lejos. No,
3: una hora.
0: Cruzas el
3: pueblo. Una hora entera, sí, qué fuerte es eso.
1: Está lejos, lejos.
3: Sí, esta ciudad está bien loca.
1: Sí. Y más si vives en el sur, pues peor.
4: Sí, y siempre muy guapa, ahorita que estamos diciéndole, guapísimo el traje. Ay, o sea, hasta con traje sastre.
3: Me gusta mucho el traje
4: sastre. Se te ve el cuerpazo y eso que es traje sastre. Que se supone que no se vería.
1: Y aparte le decía yo que qué rápido le crecía el pelo. Lo traías como Rosy.
3: Sí, súper cortito, pero el clásico de los hombres, no sé por qué les fascina el pelo largo.
2: Les encanta el pelo largo.
3: O sea, yo de veras pregunto, a ver, ¿qué largo, qué tan largo? Largo que te tape las chichis. Ay, Dios mío, Dios santo. Pues bueno, pues una que hace.
1: Como
3: le digo. Pero pues que no sé, pero les da mucha ilusión el pelo largo a los hombres, muchísima ilusión. Mira. Yo creo que también tiene que ver como un poco de feminidad, ¿no? Que de repente eso como que yo vestida traje, como que se pierde eso y a los hombres les gusta mucho que seas femenina.
2: ¿Tú gran que te dice, le gusta corto o largo?
3: No, él es el que me dijo, sí. El pelo largo, no me importa qué tan largo. Ay, le digo, bueno, pero es que a cierta edad no está tan padre traer el pelo tan largo. Y como que también a mí sí me gusta como que de repente así traerlo chiquito.
1: Y se queda muy bien.
3: Se ve muy padre, me gusta mucho a mí también.
1: Eres muy francesa.
3: Muy francesa, ándale.
4: Sí, me encanta porque se gustan mucho, ¿no? Todo el tiempo están diciéndose esos piropos, por ahorita que dices que me gustas así, tú también piropeas mucho a tu novio.
3: Mucho, muchísimo. Yo sí, es que como que lo hermosísimo de amar a esta edad, a los 60, yo creo que es como que antes hay que darle picones, hay que tenerlo aquí, hay que hacer, y ahorita no hay que hacer nada. Ahorita no hay que hacer absolutamente nada más que decirle te amo. Y que te amo, qué padre, qué increíble. ¿A dónde nos vamos a ir esta vez? ¿A dónde nos vamos este fin de semana? ¿Qué viaje largo vamos a hacer este año? Y así planeando.
2: Viajan mucho ustedes, ¿verdad?
3: Viajamos mucho, como que yo siento que estamos como viviendo como si alguien te hubiera dicho, estás en una etapa terminal de tu vida, y tienes que disfrutarla cada momento, ¿no? Entonces, ya sean 5 años, 6, 7, los que nos quiera dar Dios, lo que nos quiera dar, pero lo estamos viviendo tan intensamente que también eso está muy padre, ¿no? Pero pues obviamente sabemos que ahora sí que con la vida y el tiempo pues no se puede hacer nada. Uno disfruta el tiempo que te da Dios, ¿no?
1: Pues el aquí y el ahora nada más.
3: Es que como lo tenemos gratuito, la vida, entonces la damos por hecho, ¿no? Damos como por hecho que tenemos la vida y que la tenemos que la vamos a disfrutar como sea, ¿no? Pero cuando te dicen, oye, esto tiene tiempo de caducidad, la disfrutas al doble, ¿no?
1: Sí, más vale que te apure.
3: Ajá, no, pues disfrutas
1: al tiempo de caducidad.
3: Disfrutas como al doble. Cuando todas las vidas tienen tiempo de caducidad, ¿no? Y el amor también.
4: Y el tiempo te cambia, la vida te cambia en un segundo, en un minuto. Justo platicamos del terremoto en la mañana. No. La gente que esperaba que un terremoto y mejor tenían planes que en Navidad hacemos esto y ya ves que ya ni siquiera.
3: Pero cambió todo. Además, como les digo, cuidado con la naturaleza que anda bien enojada. Uh-huh. Anda bien enojada, o sea, Venezuela y allá estamos, en el mismo, en la misma línea, entonces yo creo que sí habría que cuidar un poquito más a la naturaleza, ¿no? Porque la devastación de los bosques, y lo poco que le interesa al gobierno, ¿no? La devastación y sembrar áreas verdes, como que es muy difícil, y lo poco también que nos interesa. Yo tengo ahora un podcast, una cosa ahí, que siempre hablo de soy la señora de las flores y hablo de la importancia de nuestra vida vinculada con la naturaleza, ¿no? Que es impresionantemente, ¿no? Claro. Así como los árboles crecen al mismo lado Para arriba, para abajo. Que para abajo, ¿no? Y nosotros sí. Solo crecemos para arriba en lugar de, sí. de para los dos lados y no hacemos esa cimentación que se requiere.
1: Te vi el otro día con tus bambúes.
3: Ay, oye, ¿qué tal?
1: ¿Qué tal está? ¿Qué,
3: me hice una barda de bambús, porque sí. Porque los bambús crecen 2 centímetros diarios, imagínate.
2: Qué, así, que es eso,
3: qué locura, ¿no? Sí. Entonces, sí, estoy muy feliz haciendo eso, que eso fue idea de Matías. Me dijo, mamá, ¿por qué no hacemos algo así como eres tú, que eres una bruja, que siempre nos dices qué hacer y que siempre te salen las cosas? Y hablamos de la señora de las flores, que todo el día estás en el jardín. Le dije, ay, pues órale, hagamos.
2: Es un jardín precioso, aparte de tu casa.
3: Pues es que yo trabajo por lo menos 2 horas diarias en el jardín. Pero fácil, 2 horas diarias. Toda mi familia sabe que si no les contesto, porque además no me llevo celular al jardín, pues no voy a ponerles. Lo que sí pongo, música para plantas, y les pongo la bocina y se ponen locas de felicidad. Te lo juro, no es broma. Es que parece que no, pero es una locura. Sí. Cómo reaccionan las plantas al escuchar la música. O cuando volteas y les dices, ¡oh, qué bárbara con ese lecho! ¿Cómo te aventaste, retorcida, tremenda que estás? Y te lo juro que se hacen así de, ¡wow! Ahí te voy. O les hablo muy feo cuando
1: cuando se están pudiendo.
3: Sí.
4: También, o sea, se portan mal también.
1: Por ejemplo, a la bugambilia dicen que hay que echarle piedras y decirle, da flores, ¿qué te pasa?
3: Y hay que decirles.
1: Y sí. La regaña, sí, sí, da flores.
3: Sí, claro. Sí, o las que reciben plagas, ¿no? Que también es un poco como nosotros, ¿no? No sé si se han dado cuenta. Cuando te juntas con gente que no...
2: Sí, va.
3: Híjole.
1: Se le pegan las plagas.
3: Híjole, manita.
1: Sí.
3: Se les pega la plaga. Sí, somos
1: se
3: así. Se
1: pega la plaga,
3: claro. Se te pega la plaga, se te pega el
1: cochinero.
3: Ay, no, yo no sé si tú has tenido amigas depresivas que...
1: Ah, sí.
3: ¿Cómo estás? Ah, oh,
1: fatal.
3: Es que amanecí pésimo y entonces... Y la verdad es una mierda, y los hombres son una mierda. Ay, dices,
1: mamá. De todo se quejan.
3: Y luego te dicen, es que tú siempre has tenido mucha suerte con los hombres. No es que tengas suerte, es que tú los ahuyentas, manito.
1: Con tanta mamá.
3: Sí, ¿no? O las que siempre dicen, yo no tengo dinero. No, pues si lo dices todos los días,
1: claro.
3: Pues no vas a tener
1: nunca.
3: Y yo creo como en otra cosa, ¿no? Yo sí creo en que pues hay que dar lo mejor de sí mismo, aunque a veces sea poco o sea mucho, no sé, pero es de repente muy rico voltear y impactar a la gente que está a tu lado con cosas padrísimas, ¿no? Oye, es cierto que estás enamoradísima, güey. Ándale, atrévete. Haz. Y sí se me han acercado mucho.
2: Oye, Susana, personas. Pero de repente como dicen que muchas veces cuando ya hablas de tantas cualidades que tiene el novio y el marido,
3: no
2: falta la amiga o la mano enemiga, no. Que se quiera acercar a ti para llegar al marido. ¿No te ha pasado así? O sea,
3: no, lo que sí es que cuando yo ya no esté en este plano, yo creo que les voy a dejar un hombre más educado y más increíble y más maravilloso y que ya es, ¿no? Que ya es. A mí yo sí me tocó una suerte y se lo agradezco infinitamente a toda su familia. La buena
1: porque
3: educación.
1: Educado, nomás lo estás como
3: es
1: puliendo.
3: Es que es un tipo tan educado. Ya nos quieren cortar.
1: Vamos a corte. Ahorita regresamos con la sabaleta.

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0: En Morelos se fortalece la capacidad del campo para poder impulsar exportaciones agroalimentarias. Productos morelenses llegan actualmente a 15 países. Se ha dado a conocer esta capacidad productiva y comercial del campo para poder ampliar su participación en mercados internacionales. Mediante certificaciones, acompañamiento técnico, infraestructura y vinculación comercial, Morelos actualmente exporta productos frescos y procesados a destinos de América, Europa, Asia y Medio Oriente. Entre los principales productos se encuentra el aguacate, jitomate de especialidad, pepino, higo, pitahaya, cebolla, frutas deshidratadas, bioinsumos y destilados de agave.
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2: Los astronautas pueden crecer hasta 5 centímetros en el espacio porque la columna vertebral se expande sin la gravedad terrestre.
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0: no sé dónde y por despecho. Pero cuando te pones, te pones a oír las letras de las canciones y dices, no, esta de cuando tú estás conmigo es cuando yo digo.
1: Ahora se ve muy fuerte.
0: Ay, qué fuerte, ¿no? Que dices, habla del tiempo, pues que no se detiene, ¿no? Que es, y dices, qué fuerte canción. No, a la hora de cantar.
2: Dios perdona, pero el tiempo no.
0: El tiempo a ninguno. El tiempo
2: no perdona.
0: No, y es cierto.
2: No.
0: No, o sea, por más cosas que te hagas, ¿no? Porque llega un momento que dices, mana, ya, déjate de hacer cosas, ¿no? Porque pues, como quieras, se te nota que la edad que tienes. Y también eso está padre, ¿no? Digo, decir, bueno, a ver, no voy a decir que tengo 50 si tengo 60, es ridículo, ¿no? Uh-huh. Pero
2: te ves espectacular.
1: Estás
2: espectacular.
0: Pues yo creo que por estar enamorada, sí. ¿Verdad que yo creo?
2: Yo creo que sí, la mejor crema.
0: Yo sí creo que es como el mejor estado de un ser humano, porque todo lo ves desde otro punto de vista, lo ves con amor, lo ves con alegría, lo ves con otro punto de vista completamente.
3: Y yo te comentaba en el corte que a lo mejor entonces él es un personaje en lo que le hacen redes, porque por lo que cuentas es un romántico, le gusta la música antigua, que él quiere casarse, o sea, cosas que a lo mejor si tú lo ves en YouTube dices, ay, es un irreverente, hasta puede parecer un poco grosero, pero eso entonces...
2: Ese es un personaje.
3: Tú estás viviendo en la vida real, ¿quién es entonces tu novio?
0: Ah, yo creo que Ricardo Pérez es un tipo muy inteligente, es un tipo que le fascina la música, que tenemos esa combinación, le fascina la comida, le fascina viajar, sabe viajar. Curiosamente, una de las primeras cosas que yo pedí fue, quiero tener un hombre que sepa viajar.
1: ¿Pero cómo es saber viajar?
0: Es que no sé si te lo pueda yo explicar qué es saber viajar, porque saber viajar es entender cualquier problema que vayas a tener y entender que el dinero que te vas a gastar no vas a decir, ay, es que esto está muy caro. No, a ver, espérame. Estás.
2: Se convierte, no se divierte.
0: No. O sea, uno trabaja todo un año para darse
2: el gusto,
0: la mejor vida. Y además te costó, o sea, este viaje es del concierto tal y del concierto tal y del concierto tal, ¿no? O sea, aquí está mi trabajo. Y este súper hotel, me lo doy porque tengo las ganas de, y él así es, y es increíble, es muy generoso, a mí nunca me ha tocado un hombre tan generoso.
2: Eso también cuenta mucho.
0: Y porque uno no se da cuenta cuando alguien es codo, es que es codo en todo. Es codo en el amor, en el sexo, ¿no?
3: En palabras.
0: Y cuando alguien es generoso también en todo. Y Ricardo es completamente generoso. Y a mí me encanta que tenga ese personaje, porque todos lo tenemos. ¿A poco tú crees que Trump llega a su casa a mentar madres?
2: No.
0: Trump llega y Melania le dice, cállate, pendejo, y siéntate y chúpamela, ¿no? Seguramente le ha de decir, después de todas las pendejadas que dijiste hoy, ¿no? Seguramente así. Todos tenemos un personaje en la sociedad y otro, y quién somos realmente con la gente que conocemos, ¿no? Porque si tú también te presentaras como eres en la vida pública, te harían daño. Uno no quiere que le hagan daño.
1: Entonces, pero le cantas, Susana, de repente con sus solos.
0: Él me canta todo el tiempo. Tiene un piano que le heredó su abuelo y lo pintó de gris. Yo cuando lo vi dije, ay, Dios mío.
1: Ya desgraciaste el piano.
0: Ya desde ahí dije, ay, no. Pero todas las mañanas que cuando me quedo con él, se levanta, hace el desayuno, me hace el desayuno, que cocina muy bien. Y nos ponemos a cantar en el piano con sus perros, que le fascinan los perros igual que a mí, y le fascinan los animales también, y eso estaba muy rico, muy rico. Mis amigas ya son sus amigas, sus amigos ya son mis amigos, y eso también está bien.
1: ¿Qué te hace desayunar, Susana?
0: Por ejemplo, chilaquiles le salen muy buenos. Con un huevito arriba
2: estrellado.
0: El sábado pasado que desayunamos juntos, me tardé en bajar y se le aguadaron los chilaquiles. No, bueno, aventó los chilaquiles. Ya esa mierda ya no sirve.
3: Te digo,
0: mi amor, pero es que, no, hombre, me tardé 10 minutos. Pero a él le gustan crunchies, ya sabes, que agarres el chilaquil, ¿no? Y pues ya se habían aguado un poco y pues no le gusta que

0: estén crunchies. ¿No? Y es el clásico que le fascina eso.
1: Y el amor ha sido más fuerte, porque ves que al principio las críticas, no sé si ya se reconcilian totalmente con la prensa, o a lo mejor es algo que no platican o no
0: pues les... Mira, lo que pasa es que lo de la prensa digna fue un hombre defendiendo a su mujer. O sea, fue muy bonito para mí, fue muy bonito, fue un antes y un después. Yo creo que, a lo mejor no ahorita, pero en el tiempo que transcurra, cuando después de 10 años, van a hablar de Ricardo Pérez en ese momento en que él criticó a la prensa, porque qué curioso que la prensa nos pueda criticar, pero nosotros no podemos criticarlos. O sea, es que son personas públicas, ustedes también son personas públicas.
2: Claro.
0: Todos los días salen y pueden decir y hablar. Entonces, yo creo que fue un antes y un después, de un hombre... que vio que a su mujer la aventaron, porque sí me aventaron, y él me dice, pues es que tú siempre eres muy amable. Le digo, porque sí, soy amable, pero siempre te preguntan que si le dijiste a no sé quién, que si no sé qué, que si ponen pedacitos de tus shows, y yo estoy en el show, y tú no dijiste eso. Bueno, mi amor, pero pues de eso viven ellos, ¿no? O sea, hay gente que come caca, y mientras sigan comiendo caca, pues la gente les va a dar caca de comer, ¿no? O sea, yo creo que a nadie le interesa de, ay, Susana dio un agudo impresionante en su, cuando cantó Summertime y de Gershwin. La gente le vale madre.
2: Es
0: muy bueno.
1: Como esa tantita.

0: qué bárbaro.
1: Muy padre.
2: Por eso Bocelli se quedó enamorado de las amaletas.
1: Ay, Bocelli, ¿no? fue qué padre. Porque además, no comunicarse por medio de la vista es una cosa bien difícil, ¿eh? Sí. Acabo de hecho hacer este concierto con un tenor ciego, y fue. ¿Qué cosa, qué manera tienen de cantar? Porque como no están viendo lo que está pasando allá abajo, nunca ven y nunca se asustan. Ellos cantan, ¿no?
0: Sí.
1: Y
0: ¿fue en cambio, Bocelli?
1: No, este fue Carlos, fue de Coahuila, es un tenor de, tiene 30 años, y canta. Yo creo que lo vamos a oír muy, muy pronto. Yo creo que se va a convertir en alguien muy, muy famoso, muy pronto, porque tiene una voz espectacular, de miedo.
3: Y también de Manzanero, ¿no? Fuiste también una de sus musas preferidas, siempre lo decía él.
1: Y yo me enojaba mucho con él, porque él siempre me decía, es que las mujeres de Manzanero, le dije, no, yo no soy las mujeres de Manzanero, maestro, no se equivoque. Usted y yo hemos recorrido el mundo entero juntos, entonces a mí no me ponga como las mujeres de Manzanillo. No, Susanita, ya.
3: Tranquilo, estábamos platicando tranquilos.
1: Él también era alguien que sabía viajar, el maestro Manzanero sabía viajar, sabía cómo entendía la manera de, a ver, hay que comer bien, hay que dormir bien, es que imagínate viajar y llegar a un hotel chafillo, ¿no? O sea, te hace el spa está en las toallas, ¿no? Porque acabas todo, está horrible, acabas toda desfigurada con las toallas y o tienes que poner, ¿no? O encuentras un pelo en, y comer mal, como por qué, ¿no? Como
2: si estás trabajando para darte consentirte porque te vas a ir a
1: era otro que él me trató como una reina siempre, y creo que disfrutamos tanto de la vida que pues seguimos porque yo lo siento tan cerquita. Ay, de sí. Mí
2: ¿no, nunca te echó el perro, Susana?
1: Sí, claro que me echó el perro. Una vez estábamos en Progreso. Ajá. Y íbamos,
0: era su tierra,
1: estábamos en una casa de él y no sé qué, y entonces se me acercó. Le dije, mire, maestro, a ver, vamos a suponer que usted y yo tenemos una, o sea, ¿sabe lo que le voy a exigir? Le dije, no, maestro, ni le conviene, y luego nos vamos a acabar encabronando. Y lo, no, le dije,
0: ya no vamos a poder trabajar.
1: No, le dije, no vamos a poder trabajar juntos, va a ser mejor como amiguis, usted me cuenta que como dónde cuento y yo le cuento con quién. Va, órale. Y nos hicimos los más mejores amigos y nos platicábamos.
3: Pero la propuesta estuvo. Y es canijo.
0: Él fue muy ojo alegre.
1: Pero todos somos ojo alegre. Es que me encanta cuando dicen, él fue muy ojo. Hola, comadre. Hola.

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6: Las uñas de las manos crecen 4 veces más rápido que las uñas de los pies en el cuerpo humano.
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9: Hasta el momento, cifras preliminares señalan que al menos 70 personas perdieron la vida tras el terremoto registrado en Colombia la mañana de este lunes. El presidente Abelardo del Espriu ya se encuentra en Bogotá liderando una reunión para las acciones de búsqueda y rescate en las zonas que fueron afectadas. El portavoz del Ministerio de Asuntos Exteriores de Irán, Ismail Baghaei, reiteró que Estados Unidos deberá cumplir con el levantamiento de sanciones y el fin de bloqueo naval antes de que se reabra la vía marítima, y afirmó que las conversaciones con Omán sobre las rutas de navegación en el Estrecho de Hormuz avanzan de manera constructiva. Un ataque con drones ucranianos en la ciudad rusa de Nizhnikamsk dejó un saldo de 13 muertos y 75 heridos, según autoridades de la región de Tartaristán. El alcalde de la ciudad afirmó que los objetivos eran tanto industriales como civiles y que los drones tenían como objetivo una refinería local. Informó Diana Cruz. 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

0: en el mapa.
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3: Bueno, estamos de regreso y ¿qué creen? Nos vinieron a saludar
4: Tomatito.
3: Está Marshall, Tomatito y Chase.
4: Ay.
3: Pero es Paw Patrol porque se estrena la película que se llama Paw Patrol, la Dino Película. Se va a estrenar el jueves, ¿verdad? Y va a estar en todos los cines, para que todos los niños que todavía están de vacaciones vayan a verlos, ¿verdad? Y los van a tratar muy bien a los niños, ¿verdad? Porque
4: sí,
3: los niños los quieren mucho.
4: Sí.
3: Mi nieto los adora.
4: Y ya
3: bueno,
4: están los juegos.
3: Entonces, Paw Patrol, la Dino Película, Tomatito, vas a estar ahí, ¿verdad? Va a estar Marshall y va a estar... Marshall y Chase. Marshall, Tomatito y Chase. ¿Ok? Y se va a estrenar el jueves la película. Entonces, por favor, no se la pierdan.
4: Yay,
3: van a mandar regalos también el jueves, ¿verdad? Gracias.
4: Están muy emocionados. Están todos emocionados, bailando.
3: Bailando.
4: A 4 días.
3: ¿Cómo te gusta bailar? Báilanos tantito.
4: ¡Ándale!
5: Está bailando ahí, me gusta. ¡Qué bonito!
4: ¡Ándale! ¿Cómo le baila?
3: Oigan, muchas gracias por haber venido a saludarnos. Miren,
4: yo quiero un abrazo.
3: Ella es Susana Zabaleta, vente a tomar foto con los Paw Patrol.
4: Susana Zabaleta es fan y en este momento está abrazando
6: a
4: los personajes. Mira,
3: todos son fans.
6: Están increíbles. Ay, ¿ya viste?
3: Abrazo.
6: Qué padre.
4: Y es que aparte este tipo de películas junta a toda la familia.
3: El Tomatito por el colorcito. A ver, véngase, nos tomamos una foto.
4: Junta toda la familia este tipo de películas
3: sanas.
4: Y sobre todo en época de vacaciones también.
3: Pues porque todos los niños todos están de vacaciones, entonces el jueves pueden ir a ver la película, ¿no? ¿Verdad, Tomatito?
5: ¿Verdad?
6: Te vas a vestir de Tomatito.
5: De, como debe ser, que irnos de Tomatitos.
4: ¿No?
6: Tomatitos.
3: Sí.
4: Entonces.
3: Tomatito. Oigan, pues muchas gracias por haber venido, chicos. Les agradecemos muchísimo.
5: Muchas gracias.
3: Acuérdense que el jueves se estrena la peli. Uh-huh. No se la pueden perder, ¿eh?
5: Gracias.
3: Lleven a todos los niños, por favor.
4: Gracias, preciosos. Bye. Gracias,
3: mamá. Vamos a ver la peli, un poquito de la peli.
0: Esto no tiene sentido. 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
0: Es increíble.
1: ¡Cachorros! ¡Tenemos que salvar una isla!
0: ¡Sí! ¡No es justo! ¡Yo quiero un mejor amigo dinosaurio! ¡Mejores amigos por siempre! ¡Oh, oh, ay, ay, ay! ¡Au! ¡Mejor no! ¡Ya no!
6: ¿Les cuincle?
5: Sí, porque eso.
3: Bueno, estamos de regreso. Y fíjense que ya les hemos hablado mucho de este colágeno íntimo, vaginal y rectal para los hombres, que sirve muchísimo. Porque pues empezamos a perder con los años muchas veces sin el colágeno y no nos damos cuenta. A mí me gusta explicarlo de una manera muy sencilla. El colágeno es como parte del cemento del cuerpo, porque ayuda a dar estructura y soporte a los tejidos como la piel, huesos, cartílago y otros muchas cosas. Y conforme pasan los años, nuestra producción de colágeno disminuye. Por eso empezamos a notar cambios, la piel ya no se siente igual, aparecen arrugas, el cabello y las uñas, se nos empiezan a romper las uñas, a caer el cabello, las articulaciones nos empiezan a doler con el paso del tiempo. Y en las mujeres hay otra zona que casi nunca hablamos de esto, pero nuestros tejidos íntimos también cambian con la edad, especialmente alrededor de la menopausia. Por eso me llamó muchísimo la atención este concepto de colágeno vaginal para mujeres y rectal para hombres. Es un gel de hidratación íntima con colágeno hidrolizado, ácido hialurónico, aloe vera y vitamina E. Está pensado para aportar hidratación, suavidad y confort en la zona íntima, además de todos los beneficios que trae para todo el cuerpo. No se trata solamente de verte mejor, se trata de cuidarte en una etapa en la que el cuerpo está cambiando.
5: Exacto.
3: Entonces,
7: pues ya, como regenera.
5: Se regenera. Más,
3: regenera sí. La piel, el cabello, las uñas, todo. 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Idealmente van a ver, pruébenlo y les va a gustar muchísimo.
7: Híjole, pues qué genial.
3: Eso. ¿Verdad? Bueno, pues estamos platicando con la Zabaleta.
7: Qué padre que ahora hay de todo, ¿no?
5: Sí.
7: Te falla una cosa, te falla una, hasta del humor.
5: Hasta
7: que siempre les digo, ay, oye, pues métete una pasta para que andes bien contenta. Es que sí, ¿a poco no? O sea, sí, hasta los depresivos también ya te metes una pastita y andan todos.
3: Y es que sabes que con la edad también el colágeno, todo se va resecando.
7: Todo en la vida.
3: Inclusive también la zona íntima.
7: Sí, cómo no.
3: Entonces.
7: Y eso funciona, qué genial, porque regenera. No solo es un gel que te pones y ya.
3: No, regenera.
4: Entonces, el 17 de
7: febrero. Sí, acá mi comadre trae un pelazo.
4: Sí, Maxine me regala cada 15 días y sí, la verdad es que ya. Digo, ahorita me lo acabo de cortar, pero fácil.
7: Pero no es una cosa que te pongas del diario, es una cosa que te pongas.
4: Una vez al mes.
7: Ah, pues está genial.
4: Sí, cada 15. Muy bien.
3: Sí, y las uñas crecen también.
7: Ay, sí. No, hay que llegar chulísimos. Ya, el dame el llavero, abuelita, ya no existe. No, es que me encanta, pero ya, dame y enséñame tu no. ¿Cuál no? La abuelita anda de gira en quién sabe dónde.
3: Ya las abuelitas ya.
7: Ya, no, sí, yo he visto cada abuela que dices, ay, mana, mejor ni digas que eres abuela. Guerra del mal con cuadritos aquí, dices, wow.
4: Maribel Guardia, esa abuelita.
7: No, que esa abuelita, no, preciosa, divina, y no solo eso, yo creo que tiene esta manera de luchar, ¿no? De luchar con la vida, porque cualquiera de nosotros, no sé, yo no me hubiera levantado.
3: No.
7: A mí me quitan un hijo y yo no sé que no me vuelvo una asesina serial o no sé qué hago. Sí, quítense. No. Y la resiliencia de esta mujer es que es increíble, es maravilloso.
5: Increíble.
7: Sí, un besos a la Maribel que siempre está y luego sale con el abdomen así la perra y dices
4: ¡Perris!
7: Y el pelazo.
3: Me están diciendo que hables de la película Sobrenatural.
7: Ah, porque cumple 30 años.
3: 30 años que la hiciste.
7: 30 años que con el güerito que tanto
3: con el
7: quieres.
3: Güero.
7: Todo el entramado y la verdad.
3: ¿Y él se volvió a casar o no?
7: No. Tiene su pareja. Y está feliz, yo lo veo feliz, está contento.
3: Sí, qué bueno.
7: Sí, ya bastante mayor, ¿no? Pero
3: qué bueno, porque sabes que es un buen hombre, ¿no?
7: Es los mejores amigos y eso está muy padre, yo creo, ¿no? Y le fascina que yo esté feliz, o sea, voltea y me ve y me dice, wow, o sea, qué padre, que te veo tan feliz.
5: Pues se van a comer de repente.
7: No, sí, claro, sí, antier tuvimos desayuno en casa, sí.
4: ¿Con sus parejas respectivas?
7: No, ahí sí, no combinamos. No, yo la mato a la otra. No, yo todavía lo quiero y no, y yo creo que Ricardo se pondría como loco. Ricardo es no celoso, o sea, yo he tenido hombres celosos. Ricardo es
5: lo que le sigue de celoso.
7: Hijo, no, si no se me acerquen, por favor. No, cuando no.
5: Tiene
7: no,
5: una mujer como tú, pues como no.
7: No, se pone, sí es celoso.
3: ¿Y tú también eres celosa?
7: Pues, no, yo cuando veo, pero yo no. O sea, no, nunca he sido celosa. Pero sí se me hace muy fuerte el tipo de celos que tiene Rich es muy celoso. Y es sobreprotector, por eso pasó lo que pasó con lo de la prensa digna, ¿no? Claro. O sea, no me la toque nadie, ¿no? No me la toque.
3: Oye, pero cuando hiciste Sobrenatural hace 30 años.
7: Hace 30 años.
3: Qué bárbara.
7: Mi primer película, mía y del Güero.
3: ¿Fue la primera del Güero también?
7: Sí, también fue la primera del Güero. El Güero había hecho cortos, pero no, y ahorita está haciendo un corto con su hijo que habla de la vida de Matías y está haciendo otro corto que escribió Elisabetta, mi hija. ¡Qué padre!
3: ¡Ahora, qué padre! Pues nosotros ya nos vamos. Gracias, no,
7: gracias
3: por haber venido.
7: Gracias
3: hace
7: a usted.
3: Mucho que no te
7: veía. Sí, yo te quiero mucho.
3: También.
7: Yo te quiero mucho. Ha sido... ¿Cómo te explico? Un pilar en mi vida.
3: Qué lástima, muchas gracias.
7: De verdad.
3: Gracias. Pues ya nos vamos. Gracias, un beso a todos ustedes.
7: Adiós.
3: Nos vemos aquí mañana si Dios quiere. Gracias.
7: Sí.
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8: Los liebres nacen con pelaje completo y ojos abiertos, a diferencia de los conejos, que nacen ciegos y totalmente desprotegidos.
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3: Muy buenas tardes, tenga usted muy buenas tardes. Es la una en punto, pero en punto en el tiempo del Centro de México. Yo soy Mario Ávila, transmitiendo para usted en el espacio de Joaquín López Dóriga y para toda la República a través de 97 estaciones de radio en todo el país. Antes de ir con todo lo que tenemos preparado para usted, vamos directamente a Colombia. En este momento, el presidente de la Espriella se dirige a la nación. Vamos a tener esta conferencia que está dando en vivo, como le digo, el presidente Espriella, tras el terremoto que sacudió a una buena parte de Colombia esta mañana a las 7:34 a.m, según registran los relojes sismológicos. La zona afectada está al sureste de la capital colombiana, al sureste de Bogotá, cerca de Cali. Aunque todavía no se tiene precisión de lo que hubiera ocurrido en Cali, hay zonas claramente más afectadas. Si tenemos ya enlace con lo que dice el presidente de Colombia, vamos con él, vamos a escuchar.
4: Situación de emergencia que será suscrita en el transcurso del día. Nos reunimos todos los ministros y los funcionarios de la unidad y de otras instancias para aprobar esa declaratoria de emergencia que nos servirá para atender de la manera que corresponde este desastre natural. Asimismo, se conformaron equipos de trabajo, cada uno encabezado por un ministro y por el señor vicepresidente, que se desplazarán a los distintos departamentos afectados. Y bajo esa dirección del señor vicepresidente y los señores ministros, se va a ejecutar todo el trabajo con las distintas instancias públicas.
3: Bueno, pues esto es algo de lo que dice el presidente de la Espriella en estos momentos en Bogotá, que es la capital, la que ha establecido como su centro de operación para atender esta tragedia. Ya había referido yo, Laura, las 97 estaciones en los Estados Unidos.
5: Así es, en California, Arizona, Texas, Nueva York, Illinois, Georgia, Utah, Kansas, Oklahoma, Carolina del Norte y del Sur, Tennessee, Oregon, Colorado y Florida. Y en Telefórmula Estados Unidos, a través de las cadenas Xfinity Latino y Latino View.
3: Y estamos también, Lau.
5: Estamos también en Telefórmula, en Easy Canal 121, Sky Canal 157 y 1157, Total Play Canal 161, Omega Cable Canal 153 y en Dish nos encuentra en el 354.
3: Y recuerde usted que también nos puede seguir a través de todas las plataformas, claro está, de nuestro sitio en radioformula.com.mx, en el canal de YouTube de Grupo Fórmula y a través de López Dóriga. Y hoy, Lau.
5: Hoy es lunes 10 de agosto del año 2026. Han transcurrido ya 221 días y faltan 144. Y se termina este año. Corre la semana número 33.
3: Me da mucho gusto saludarte el día de hoy, Lau. ¿Cómo estuvo el...? Ah, bueno, mi fin de semana, ¿no? Como vacación, ¿no?
5: La vacación, pero como dice el jefe, pues sí, a veces son necesarias, aunque sí no sean merecidas, mi Mario.
3: Pues bienvenida, la humedad.
5: Muchas
3: mucho
5: gracias.
3: Gusto que estés acá.
5: Muy buenas tardes.
3: Y a ustedes les saludo con mucho gusto. No está Joaquín el día de hoy, estará acá el día de mañana. Pero bueno, pues como siempre, con todo el gusto de saludarle. ¿Quién celebra su santo hoy, Lau?
5: Hoy estamos festejando a Lorenzo Baza y Agatónica. Muchas felicidades a todos ellos.
3: Bueno, pues muchas felicidades a Lorenzo Córdoba, a Lorenzo Azcárraga, pues con mucho afecto, un saludo. Hoy es el Día Mundial del León, fíjese usted, y el Día Internacional del Biodiesel. Cumpleaños de Manuel, nuestro querido Manuel Fernández Landero, de Manolo, un gran compañero de trabajo, pero además un gran músico también. Y bueno, pues es cumpleaños también de Luis Videgaray, y pues sí,
2: Hoy son los cumpleaños, ¿no?, que se mencionan, y mañana...
5: Y mañana vamos a festejar a Clara de Asís y a Tiburcio, pero mi Mario, si me permites, yo quiero felicitar, sí, a una niña que queremos mucho y que se llama Emilia y que tuvo su cumpleaños este sábado.
2: Muchísimas
5: María
2: gracias.
5: Emilia Vega.
2: Gracias, gracias.
5: Que la queremos tanto y pues muchas felicidades, que tengas un año muy bonito. Y hoy también, si me permites, a mi hermana Claudia Martínez Madrazo, que eso cumple. Felicidades. Ah, no,
2: pues ya estuvo.
5: Ya estuvo. Completo.
2: Bueno, saludo con mucho gusto a todo el equipo que hace posible no solamente esta, sino todas las emisiones informativas de Joaquín López Dóriga. Ana Berta Coronado, Óscar Satarain, el ingeniero Víctor Malpica, Juan José Padrón, Georgina Trejo Briseño, Sandra Jiménez, José Manuel García, perdón. Y en la televisión, Alonso Mancera, Diana Chávez Piña, Javier Mejía, Miguel Ángel Sánchez Telles, Diana Morales, Laura Flores y Regina Rosillo. Bueno, pues como le informaba, suman ya más de 100 muertos por el terremoto ocurrido hoy a las 7:34 de la mañana al sureste de Bogotá, en Colombia. Se ha decretado estado de emergencia y desastre nacional. Las labores de rescate se multiplican. Activan ya un corredor humanitario para atender a damnificados. La presidenta de la República, la presidenta Sheinbaum, ha ofrecido ya a la ayuda de nuestro país a toda la nación colombiana. Michoacán reactiva exportaciones de aguacate a los Estados Unidos tras el freno temporal que se tuvo. Jueces rechazan más amparos en contra del examen de control de la UNAM. La presidenta abre la puerta para ajustes a la propuesta de derechos de las audiencias. Mañana, una mañana caótica en las inmediaciones de la megalópolis por un accidente en Ecatepec y bloqueo en la carretera México-Puebla. Y en el resto del mundo, Laura.
5: Venezuela ofrece ayuda a Colombia, sacudido hoy por un fuerte terremoto. A 46 días, justamente el terremoto que golpeó territorio venezolano, se sintió en Maracaibo. Alerta en Columbia Británica, en Canadá, por estos incendios forestales que se propagan rápidamente. El presidente Trump responde a Irán que Estados Unidos también quiere una indemnización por daños. Advierten expertos de la ONU que genocidio continúa sin tregua en Gaza con 1.200 muertos en 10 meses. Ceuta reclama al gobierno español un plan para recuperar la normalidad tras esta invasión de marroquíes. En un momento le doy todos los detalles.
2: Es la 1:07 en el tiempo del centro de la República Mexicana. Vamos a hacer una pausa y de regreso le tengo toda la información sobre lo ocurrido en Colombia y claro está lo que pasa en nuestro país. Ya volvemos.
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16: Explorando la naturaleza.
17: Símbolo de fuerza y longevidad. El roble es esencial en los ecosistemas templados. Produce bellotas, un alimento clave para numerosas especies de fauna silvestre. Su madera, extremadamente dura y resistente, ha sido utilizada históricamente en la construcción naval y de barricas. Estos árboles pueden vivir cientos de años, convirtiéndose en pilares históricos y biológicos de los paisajes europeos y americanos.
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0: Es la 1:11 p.m. Esto es lo que ocurrió esta mañana en Colombia. Rodolfo Rodríguez.
1: Un temblor de magnitud 7,4 sacudió gran parte de Colombia, según el Servicio Geológico Colombiano, y las autoridades informaron de daños en varias ciudades como Manizales, Cali y Pereira. El temblor ocurrió a las 7:34 de la mañana, hora local, y tuvo como epicentro la localidad de San José del Palmar, en el departamento del Chocó, a una profundidad de 82 kilómetros.
0: De inmediato iniciaron las expresiones de apoyo y solidaridad en distintos países. Israel Aldave.
2: Vamos. Hola, ¿qué tal, Mario? Gracias. Muy buenas tardes. Como tú lo señalas, previo a la conferencia de prensa matutina, la presidenta Claudia Sheinbaum fue informada sobre esta situación lamentable ocurrida allá en el hermano país de Colombia. La titular del Ejecutivo, Mario, ofreció su total respaldo al gobierno colombiano y, por supuesto, al pueblo. Dijo que a través de la embajada de nuestro país en esa nación sudamericana se iba a mantener al pendiente de lo que necesita, qué es lo que necesita el pueblo colombiano, y también muy pendiente de los mexicanos que viven en esa nación. Le adelanto y, por supuesto, el detalle más adelante.
0: Gracias, Israel. Muy buenas tardes. ¿Hay o no mexicanos detectados hasta el momento? Óscar Zúñiga.
3: Gracias, Mario. Luego del sismo de 7.4 registrado la mañana de este lunes en Colombia, México expresa su solidaridad con el gobierno y pueblo colombiano y activa asistencia consular a pesar de que no se tienen reportes de personas de nacionalidad mexicana que estén afectadas, informó la Secretaría de Relaciones Exteriores. Mario.
0: Muchas gracias, Óscar, y ya tendremos más detalles de esto que, al parecer, por el correr de estas últimas horas, es algo realmente mayor, digamos, no es un sismo cualquiera. Ya estaremos en ello. Mientras tanto, al final se logró el restablecimiento parcial del aguacate, de la exportación del aguacate. Marcos Morales.
4: Mario, buena tarde. En esta ocasión, para informarte que el pasado fin de semana se ha restablecido de manera parcial la exportación de aguacate michoacano a los Estados Unidos, luego de acuerdos entre autoridades federales, estatales y la embajada estadounidense, sobre todo en materia de seguridad. Se espera que ya en las próximas horas comiencen a llegar los primeros frutos al vecino país del norte. En breve los detalles.
0: Gracias, Israel. Sobre esto, ¿qué dijo la presidenta?
2: La presidenta, Mario, reconoció esta mañana que esta suspensión temporal de la importación de aguacate a los Estados Unidos fue porque los inspectores norteamericanos que verifican la calidad de esta fruta fueron amenazados por un grupo delincuencial. Por ello informó que se reunió con los empresarios más importantes del sector aguacatero y todos los miembros del Gabinete de Seguridad Nacional, con quienes se diseñó una nueva estrategia para brindar mayor seguridad a esa entidad. La adelanto, Mario.
0: Gracias, Israel. Lisbeth Hernández, ¿en qué va la situación de la UNAM?
5: Muy buenas tardes, Mario. Reportamos en vivo desde la Universidad Nacional Autónoma de México, porque continúan las protestas de los aspirantes y también crecen las inconformidades, tanto de quienes van a realizar el examen de control como de quienes su prueba fue cancelada. Todos los detalles en unos minutos.
0: Gracias. Felicitos Trujillo, lo ocurrido en Los Mochis.
6: Elementos de la Guardia Nacional fueron agredidos por civiles armados anoche en la ciudad de Los Mochis, al norte de Sinaloa. De acuerdo con el reporte oficial, la agresión fue repelida con apoyo del grupo interinstitucional. Esto derivó en la detención de 8 personas y el aseguramiento de armas. Durante el enfrentamiento, 4 de los presuntos delincuentes resultaron lesionados y recibieron atención médica. Mario, todos los detalles más adelante.
0: Muchas gracias, gracias, felicitos, David Galván, pero se enviaron refuerzos, te escuchamos.
7: Mario, muy buenas tardes. La Secretaría de Marina informó el despliegue de 1.700 elementos en la ciudad y puerto de Mazatlán con el objetivo de reforzar la seguridad en ese municipio en Sinaloa. Este nuevo envío de personal se da en el marco de una serie de acciones violentas en la región, con el asesinato de 7 personas en lo que va de agosto, además del hallazgo de un cuerpo sin vida y con señales de violencia en esa localidad. En breve te platico.
0: Gracias, Rocío Galván. El caso del combustible ilegal y del entorno Rufo Apple.
8: Hola Mario, te saludo y te informo que Guadalupe Fernández, apoderada legal de la empresa Ingemar, cuya propiedad es el exgobernador Ernesto Rufo Apple, fue vinculada a proceso, detenida por su responsabilidad en este caso de huachicol fiscal. Los detalles de esta información te los platico más adelante.
0: Muchas gracias. Por un lado, la buena noticia del restablecimiento parcial de la exportación de aguacate, buena noticia para Michoacán, pero del otro lado, pues continúan temas de inseguridad. Marcos Morales.
4: Mario, muy buena tarde. En esta ocasión, para informarte que en la zona sur de la ciudad de Morelia, el pasado fin de semana fue asesinado a balazos el jefe de tenencia de Santiago Undameo, Arturo Herrera, de 42 años de edad. En este atentado, otro civil también perdió la vida y un tercero quedó lesionado. La fiscalía continúa con las investigaciones. Hasta el momento no hay personas detenidas. En breve los detalles.
0: Gracias, Jenny Valencia, lavado de dinero.
9: Hola, ¿qué tal, Mario? Te comento que la Secretaría de Hacienda fortalece el régimen nacional para la prevención del lavado de dinero con la publicación en el Diario Oficial de la Federación de las reglas de carácter general de la Ley Federal para la Prevención e Identificación de Operaciones con Recursos de Procedencia Ilícita. El detalle más adelante.
0: Muchas gracias, David Galván, este aseguramiento.
7: Como bien comentas, Mario, se dio a conocer que este domingo arribó una unidad de superficie de la Armada de México con la presunta cocaína asegurada el viernes en aguas del Océano Pacífico al sur de Acapulco. Se detalló que la embarcación menor con 6 tripulantes, 3 de ellos de nacionalidad ecuatoriana, trasladaba no una tonelada, sino más de 2 toneladas de cocaína que se encuentra ya a disposición de la Fiscalía General de la República. Más adelante, los detalles.
0: Tere, ¿qué ocurrió en el penal de Morelos?
10: Mario, muy buenas tardes, te saludo con muchísimo gusto desde el estado de Morelos. Se registró una riña en el centro de reinserción social ubicado en el poblado de Atlacholoaya, en el municipio de Xochitepec, en la entidad, que dejó como saldo una persona privada de su libertad sin vida, mientras que se ha dado a conocer que 3 personas están involucradas. Más adelante con todos los detalles.
0: Gracias, Jenny Valencia, el Comercio Internacional, te escuchamos.
9: Te informo, Mario, que la Secretaría de Economía dio a conocer que buscará evitar que China imponga de manera definitiva cuotas compensatorias a las exportaciones mexicanas de nuez pecana, luego de que el Ministerio de Comercio de ese país determinara preliminarmente márgenes antidumping de entre 17.8% y 51.6% para los exportadores mexicanos. Es la información.
0: Gracias. Nuevas denuncias del presidente nacional del PRI, Ulises. Ulises Soriano.
11: Mario, muy buenas tardes. Una vez más, Alejandro Moreno recurrió a Estados Unidos. Esta vez el senador y dirigente nacional del PRI presentó una denuncia ante el Departamento de Estado contra 3 consejeros del Instituto Nacional Electoral. Moreno pide que sus actuaciones sean revisadas bajo la ley Global Magnitsky al acusarlos de que afectan la libertad de expresión. Y no piensa quedarse ahí y adelantó que también llevará su inconformidad ante organismos internacionales. Y Mario, más adelante todos los detalles.
0: Gracias. Mire, antes de ir a esta información, de verdad decirle, en la cercanía que se pueda tener con los hijos, una de las formas más recurrentes en estos tiempos para involucrar a jóvenes en actividades ilícitas u otras es a través de ofertas de empleo. Hay que acompañarles en lo que se pueda, es decir, en ver que la empresa pues sea real, que exista. Porque mire lo que ha ocurrido en Jalisco nuevamente, UCI Toledo.
12: ¿Cómo estás, Mario? Continúan desaparecidas las jóvenes Violeta y Melisa tras aceptar una presunta oferta de trabajo en Puerto Vallarta. Sus familias temen que pudieran ser víctimas de reclutamiento por parte del crimen organizado. Detalles más adelante.
0: Muchas gracias. Y sobre la explosión ocurrida la semana pasada, Tere Flores, ¿en qué va?
10: Mario, muy buenas tardes, te saludo con muchísimo gusto desde el estado de Morelos. Tras el siniestro registrado por una explosión tras una fuga de gas LP de una pipa en la colonia Las Granjas, el municipio de Cuernavaca, en donde 22 personas resultaron lesionadas, 5 personas han sido dadas de alta. Una adolescente de tan solo 15 años fue trasladada a Texas, a los Estados Unidos, para recibir atención. Se han recibido en la fiscalía 31 denuncias. Más adelante con todos los detalles.
0: Muchas gracias, Tere. Laura Pérez Cisneros.
13: Gracias, Mario. Estados Unidos, Panamá, Chile, Ecuador y El Salvador alistan la ayuda humanitaria por este terremoto en Colombia. ¿Qué tal Gustavo Petro, que en sus redes dio órdenes para atender esta situación como si fuera a un presidente? Hay que recordarle, señor Petro, usted terminó su gobierno el pasado 7 de agosto. El presidente ahora es Abelardo de la Espriella. Ecocidio, fuga de petróleo de un buque cisterna en costas de Omán, abarca ya 390 kilómetros cuadrados. Washington ha revocado ya más de 175 mil visados extranjeros durante el segundo mandato de Trump. Y advierte el director de Meta, Mark Zuckerberg, que el mayor riesgo de la IA es que una sola entidad tenga el control sobre ella. Mi Mario.
0: Gracias, Laura. El dólar interbancario en estos momentos se vende en 17.14, el de casas de cambio en 17.12, en los bancos 17.54. Le repito. El interbancario 17.14, casas de cambio 17.12, en los bancos 17.54. Y en nuestro país el euro se vende en 19 pesos con 79 centavos. Una pausa, volvemos.
13: Estimadas, mucho más. Soy aquí con López Origa, hoy con Mario Ávila. Le recuerdo, siga todos los comentarios de Joaquín en sus redes. Aquí en Grupo Fórmula ya estamos más que listos porque le damos poder a tu voz.
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6: La llegada de un nuevo bebé transforma la vida de toda la familia, especialmente la de los hermanos mayores. Para un niño pequeño puede ser difícil comprender por qué ahora deberá compartir la atención, el tiempo y el cariño de sus padres. Es normal que experimenten celos, tristeza, enojo o inseguridad. En lugar de juzgarse esas emociones, es importante validarlas y ayudarlo a expresar con confianza. Hazlo sentir parte de esta nueva etapa, involúcralo en pequeños preparativos y procura dedicarle momentos exclusivos en los que pueda disfrutar de tu atención sin interrupciones. Recuérdale con palabras y acciones que sigue siendo profundamente amado y que su lugar en la familia nunca, nunca cambiará. Cuando un niño se siente seguro del amor de sus padres, le resulta mucho más fácil recibir a su nuevo hermanito con cariño y con alegría.
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9: Es la 1:25 p.m. en el tiempo del centro de la República Mexicana. Bueno, ¿qué es lo que ha ocurrido en Colombia? Ya le hemos dado algunos avances, inclusive tuvimos un enlace en vivo al discurso que daba el presidente de la Espreya. Vamos con el recuento de lo que a partir de las 7:34 p.m. cambió la vida para los colombianos.
10: Eran las 7:34 de la mañana cuando empezaron los movimientos. Un fuerte temblor se sintió en distintas zonas del país. Minutos después, el Servicio Geológico Colombiano confirmó inicialmente una magnitud de 6.7 con una profundidad de 82 kilómetros y epicentro en San José del Palmar, en Chocó. Pero minutos después llegó una actualización que confirmó que el movimiento fue más fuerte de lo que se creía. 7.4 de magnitud con una profundidad de 104 kilómetros, convirtiéndose en el sismo más fuerte registrado en Colombia en los últimos 10 años. Mientras que en Bogotá se realizaba la evacuación natural de las personas que estaban en las oficinas, empezaron a conocerse las primeras imágenes de las afectaciones. Llegó desde Manizales, específicamente desde la Catedral Basílica Metropolitana de Nuestra Señora del Rosario, en el centro de la ciudad. En Bogotá, el alcalde Carlos Fernando Galán confirmó que hasta ese momento no se registraban emergencias, pero el escenario era distinto en otras zonas del país. En Cali, el alcalde Alejandro Eder reportó por lo menos 20 estructuras colapsadas y pidió apoyo a Bogotá y Medellín con rescatistas.
11: Por lo menos 20 estructuras colapsadas en Cali con personas atrapadas. Le he solicitado apoyo al alcalde de Bogotá y al alcalde de Medellín con rescatistas.
10: Una de las imágenes más fuertes llegó desde el Aeropuerto Internacional Matecaña de Pereira. Ante la emergencia, el presidente Abelardo de la Espriella convocó de inmediato un Comité Nacional para el Manejo de Desastres y viajó a Bogotá para atender personalmente la situación.
11: Departamentos más afectados, que son, de acuerdo con los reportes preliminares, el departamento del Chocó con 9 municipios, Caldas con 8 municipios, Valle del Cauca con 2 municipios, Risaralda particularmente con 2 municipios y Quindío.
9: Bueno, pues para ubicarle aproximadamente de dónde ha ocurrido esto, si tenemos a Bogotá, capital colombiana, al centro del país, abajo a la izquierda, digamos, si lo estamos viendo de frente del mapa, es decir, al sureste está Cali. Y al sureste de Cali, es decir, de nueva cuenta hacia el litoral, está San José del Palmar, que ha sido el epicentro de este terremoto, y todo ello se le conoce como el Valle de Cauca. Es una zona amplísima que va desde Bogotá hasta el litoral. Entonces, teniendo a Bogotá al centro del país, al sureste se encuentra Cali y al sureste se encuentra San José del Palmar, que es en donde ha ocurrido todo, y ahí está Sebastián Grajales, a quien saludamos con gusto.
0: Parte de las autoridades, el gobernador de Risaralda se ha pronunciado hace unos segundos antes de que en el comando de la Policía Metropolitana de Pereira se entregue un balance oficial luego de la 1:30 de la tarde. Voy a intentar, para que ustedes escuchen, el reporte que ha entregado Juan Diego Patiño, gobernador de Risaralda, luego de un diálogo que ya sostuvo con el presidente de la República, Abelardo de las Priella. Algunas peticiones importantes, como por ejemplo una planta eléctrica para el Hospital Santa Mónica en Dos Quebradas, debido a que está sin fluido eléctrico y este centro asistencial atiende a muchas poblaciones del municipio industrial. Esto dijo el gobernador de Risaralda hace unos segundos.
12: Hace un momento estábamos reunidos en un PMU con el señor presidente y vicepresidente, las autoridades, reportando de lo que ha acontecido aquí en la ciudad de Pereira, en el departamento de Risaralda. Lastimosamente no hemos tenido mucho contacto por las fallas en las comunicaciones que así ha tenido a la fecha. En ese momento estamos instalando un PMU del departamento de Risaralda, viendo los reportes de los otros municipios de este territorio, y bueno, ya acordamos con el señor presidente de la República la solicitud hecha de una planta eléctrica para el Hospital Santa Mónica, que es el hospital que atiende el segundo municipio más grande del departamento, que en este momento se encuentra sin fluido eléctrico.
0: Bueno, pues también están pidiendo carpas, ayuda al gobierno nacional para que se instalen en estas zonas aledañas a los hospitales que hoy están operando, de la situación que se tiene con los principales centros asistenciales del área metropolitana. La clínica Confamiliar es la que más ha sufrido afectaciones en su infraestructura, pero incluso ahí en el parqueadero están tratando de acomodar carpas para atender a una cantidad impresionante de personas que han resultado lesionadas en medio de este terremoto. Seguimos recorriendo, hay un edificio, que esto no sé si ya lo habíamos reportado, entenderán por el tema de señal, que colapsó enseguida de la alcaldía de Pereira en la plaza de Bolívar. Estamos a la espera de la confirmación de las autoridades para saber si hay personas atrapadas en esta zona.
9: El último reporte que se tiene de víctimas fatales es de 111 y 87 personas heridas. Quiero tomar un momento para agradecer a nuestros colegas colombianos, colegas de los medios, particularmente de Radio Caracol, a Paulina Morales y a Eddie Mosquera, por el acceso a los reportes que le hemos presentado y algunos otros enlaces que ya tendremos a lo largo de este espacio. Gracias a Radio Caracol. Siempre hemos trabajado en conjunto con Grupo Fórmula, así es que un saludo hasta allá. Y saludo también a Jaime Ortega, quien es periodista, corresponsal.

0: La zona donde ocurrió el terremoto, el epicentro, está bastante alejada del resto del país. Es una región selvática en la región de la costa del Pacífico, pero dado la magnitud tan fuerte y la profundidad, se sintió en todo el país y incluso en Bogotá, donde por suerte no hubo daños ni víctimas que lamentar, pero sí las hay en otras ciudades de Colombia, como
1: Sí.
0: por ejemplo Cali, que hace solo 3 días fue sede de la investidura del presidente Abelardo de la Espriella, quien hoy informó que la cifra de muertos está en este momento en 111 y 87 heridos en todo el país. También hubo graves daños en Pereira, como escuchábamos ahora, que es la capital del departamento de Risaralda y que fue también una de las más afectadas hace 27 años con el terremoto de Armenia en 1999. El gobierno colombiano, pues evidentemente, se vio sorprendido, como todo el
1: Pues a
0: país,
1: 72
0: porque
1: horas, ¿no, Jaime, de haber asumido el poder prácticamente 72 horas?
0: Exactamente, yo no les había dado ni tiempo de asentarse, estaba todavía en aquellos movimientos de nombrar ministros, nombrar funcionarios. De hecho, el presidente Abelardo de la Espriella no había venido por primera vez a Bogotá como presidente electo, como presidente ya en ejercicio. Esta mañana llegó y dio una rueda de prensa y dispuso que todas las capacidades del Estado se movilicen para atender a las víctimas, tanto a las personas que
1: Sí.
0: sufrieron lesiones, que perdieron su vivienda, y para ayudar a las alcaldías de esta ciudad. Los daños están concentrados en cinco departamentos, que son Valle del Cauca, Chocó, Risaralda, Quindío y Caldas. Estos últimos son la zona cafetera del centro del país y, bueno, continúan las tareas de rescate y esperemos que la cifra de víctimas no suba mucho más de lo que está en este momento,
1: Bien.
0: pero de todas maneras hay mucho nerviosismo entre todas las personas en Colombia porque tienen muy reciente las imágenes del terremoto de Venezuela del 24 de junio.
1: Bien, pues Jaime, muchísimas gracias por este reporte.
0: Muchísimas gracias a ustedes, Mario. Buena tarde.
1: Gracias, muy buenas tardes. Y de lo que leía antes de iniciar el espacio informativo, no comparten la misma placa tectónica, digamos en este caso Venezuela y Colombia, pese a la cercanía, a limitar, a ser países colindantes, pero de alguna manera pudiera relacionarse el fenómeno. Ya hablaremos con un sismólogo para que nos comente, pero no, no es la misma placa tectónica. Como le digo, desde los primeros minutos comenzaron las expresiones de apoyo de distintos presidentes en el mundo y fue el caso de la presidenta Sheinbaum. Israel, te saludo con mucho gusto de nueva cuenta. Ahora sí, adelante.
2: Sí, Mario, ¿qué tal? Gracias. Muy buenas tardes. En efecto, como tú muy bien lo señalas, la presidenta de México, Claudia Sheinbaum, previo a la conferencia de prensa matutina, fue informada respecto a este terremoto que azotó a Colombia. Al iniciar la conferencia de prensa matutina, ya en Palacio Nacional, la presidenta Sheinbaum Pardo envió el siguiente mensaje al pueblo colombiano. Le dijo que está muy pendiente de lo que necesiten y que a través de la embajada también se estará pendiente de los mexicanos que viven en esa nación sudamericana.
3: Nos enteramos hace un momento del grave sismo en Colombia. Todavía no tenemos más información, pero estamos muy atentos, tanto con nuestra embajada allá como con el embajador aquí y, por supuesto, todo el apoyo que requiera, si es necesario, el pueblo de Colombia, ahí vamos a estar.
2: Dijo la presidenta Sheinbaum Pardo, Mario, que a lo largo del día iba a tener reuniones con el canciller mexicano Roberto Velasco y con otros involucrados en el tema para ver de qué manera se envía ya cuanto antes el apoyo al pueblo colombiano. El reporte, Mario.
1: Muchas gracias, gracias Israel, muy buenas tardes. Óscar Zúñiga, ¿qué se sabe de la presencia o no de mexicanos en esta zona al sureste de la capital colombiana?
4: Gracias, Mario. ¿Qué tal? Muy buenas tardes. Y precisamente tras el sismo magnitud 7.4 registrado la mañana de este lunes en Colombia, el gobierno mexicano, a través de la Secretaría de Relaciones Exteriores, manifestó su solidaridad con el pueblo y gobierno de Colombia e informó que se mantiene en seguimiento constante de esta situación. La Cancillería mexicana, Mario, confirmó que ya estableció contacto directo con su contraparte colombiana para reiterar la disposición del país de brindar todo el apoyo que se rea que sea requerido para atender la emergencia. Hasta el momento, las autoridades mexicanas informaron que no se tiene reporte de personas con nacionalidad mexicana.

0: Gana, afectadas por el movimiento telúrico. Asimismo, la Cancillería emitió un llamado a las y los connacionales que se encuentren en territorio colombiano a mantenerse informados únicamente a través de los canales oficiales. Mario, el reporte.
1: Muchas gracias, Oscar. Es la 1:37 en el tiempo del centro de la República Mexicana. Vamos a una pausa, Laura, y de regreso estaré platicando con un especialista, con un sismólogo, sobre lo ocurrido en Colombia. Laura.
2: Hay mensajes, pero primero le informamos que el terremoto de magnitud 7.4 que sacudió hace unas horas Colombia también se ha sentido en Ecuador y Panamá. Hay mensajes.
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9: Una cosecha histórica es la que ha logrado la delegación mexicana en los Juegos Centroamericanos y del Caribe en Santo Domingo 2026. Tras este fin de semana concluir con un total de 407 preseas, 167 oros, 125 platas y 115 bronces. Mediante un comunicado, la CONCACAF, la UEFA y la Confederación Asiática de Fútbol dieron su punto de vista en relación a Gianni Infantino. Exigimos que se honre esa unidad ahora y que se ejerza un liderazgo que sirva al fútbol, en lugar de pretender imponerse sobre él. Un comunicado firmado por las tres confederaciones, que sumarían un total de 136 votos, por lo que la probabilidad de que Gianni Infantino se mantenga como presidente de la FIFA para el próximo año cada vez parece más remota. Informó José Luis Cuevas. 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

0: Es la 1:41 en el tiempo del centro de la República Mexicana. Saludo con mucho gusto al doctor Luis Quintanar, investigador del Departamento de Sismología del Instituto de Geofísica de la UNAM. Doctor, ¿cómo le va? Muy buenas tardes.
1: Gracias, buenas tardes a usted y a su auditorio.
0: Gracias por aceptar esta conversación para el programa. Doctor, ¿qué es lo que ocurrió esta mañana, así que desde el ángulo y el enfoque científico?
1: Bueno, lo que ocurrió fue que hubo un sismo de magnitud 7.4 asociado a la interacción de las placas tectónicas, como ocurre a lo largo de toda la costa del Pacífico en el continente americano, en el que una placa oceánica se mete o subduce por abajo de una placa continental. Lo que produjo ese fenómeno fue la liberación de energía en forma de un sismo de magnitud 7.4 en una zona donde previamente no se tenía registrado ningún evento de esa magnitud. Es decir, sí había sismicidad, pero no de esa magnitud.
0: O sea, sí es una zona sísmica, pero nunca a este grado.
1: Exactamente, es la zona sísmica asociada, como digo, a lo largo de toda la costa del Pacífico del continente americano, a subducción de placas oceánicas por abajo de placas continentales. En este caso en particular, estamos hablando de la subducción de una placa que se llama placa de Nazca por abajo de la placa de Sudamérica.
0: Que no tendría nada que ver o algo que ver con el caso venezolano de hace poco más de un mes.
1: No, definitivamente, porque el caso del sismo de Venezuela ocurrió también debido a interacción entre dos placas, pero placas diferentes. En aquel caso fue la placa del Caribe con la placa de Sudamérica, y en este caso es una placa oceánica en el Pacífico mexicano. En aquel sismo de Venezuela fue la placa en el Caribe.
0: Doctor, para el Instituto de Geofísica de la UNAM, ¿cuáles serían los hallazgos más importantes hasta el momento? Porque sabemos que son fenómenos de largo estudio, pero hasta el momento, ¿qué es lo que más les ha llamado la atención de lo ocurrido hoy?
1: Bueno, básicamente la profundidad de este sismo. Normalmente nosotros estamos acostumbrados a que los sismos, sobre todo en esa parte del continente sudamericano, en Colombia de manera específica, los sismos más grandes de mayor magnitud se dan ligados, más cercanos a la costa. En este caso fue un sismo que ocurrió tierra adentro en Colombia y a una profundidad del orden de los 100 kilómetros. Es decir, todos los sismos, los grandes sismos destructores que ocurren a lo largo de la costa tienen profundidades de 10, 15 y hasta 20 kilómetros máximo. En este caso estamos hablando de un sismo que ocurrió a más de 100 kilómetros de profundidad y en una zona donde, si bien existía registro de sismicidad, no nunca había sido de una magnitud tan grande como la ocurrida esta mañana.
0: A ver, doctor, si puedo inferir a partir de lo que usted expone con toda claridad, siendo este sismo o el origen de este sismo tan profundo, o sea, 100 kilómetros, que difícil imaginárselo hacia el centro de la Tierra, pero bueno, 100 kilómetros, ¿quiere decir que otras capas superiores habrían absorbido parte de la fuerza de este movimiento y aún así llegó a 7.4?
1: Bueno, parte es cierto. Sin embargo, aquí tenemos que considerar que si bien el sismo tuvo esa profundidad y probablemente hubo una absorción de la energía, debemos de considerar que un sismo, mientras más profundo es, las intensidades mayores alcanzan áreas mucho más grandes. Es decir, no es lo mismo que un sismo de esa magnitud hubiera ocurrido a 20 kilómetros de profundidad, en cuyo caso sí, las intensidades hubieran sido muy grandes, pero el área comprometida hubiera sido menor, que en el caso que nos ocupa, que es un sismo de mayor profundidad, en donde con una magnitud de 7.4, obviamente las grandes intensidades van a abarcar un área mayor. Y de ahí el reporte que se tiene de la amplia área que abarcaron los daños provocados por este movimiento.
0: Entonces, doctor Quintanar, ¿existe alguna correlación que a mayor profundidad es mayor el área afectada y viceversa?
1: Sí, efectivamente, mientras mayor es la profundidad del sismo, el área afectada es mayor para una misma magnitud. Es decir, si el sismo es menos profundo, el área afectada va a ser menor. Y otra cosa que sí es importante recalcar para el caso de esto, de sismos de esta profundidad, es que el número de réplicas es considerablemente menor que en el caso de los sismos menos profundos. Nosotros estamos acostumbrados, por ejemplo, a ver aquí en México que un sismo de 15, 20 kilómetros, como los ocurridos recientemente en Chiapas o en Guerrero, producen cientos y a veces hasta miles de réplicas. ¿Por qué? Porque son sismos menos profundos. En el caso de sismos tan profundos como en el caso de Sudamérica y a una mayor profundidad, lo que se ve, lo que se observa, es que el número de réplicas disminuye considerablemente. Entonces, digamos, una primera conclusión es que no podemos esperar un gran número de réplicas después de este sismo, aunque sí pueden ocurrir, evidentemente.
0: Bien. Pues, doctor Luis Quintanar, muchas gracias por haber estado con nosotros. Muy buenas tardes.
1: Gracias a ustedes, a sus órdenes.
0: Gracias. El doctor Quintanar es investigador del Departamento de Sismología del Instituto de Geofísica de la UNAM. Y para quien nos sigue por la radio o cualquier otra plataforma, pero simplemente con audio, decirle que las imágenes que hemos compartido pues muestran situaciones similares a lo que se vio en la Ciudad de México en el 2017 o inclusive en algunos puntos, ¿no? Para no tampoco exagerar el tema, en el 85, es decir, edificios totalmente derrumbados, es decir, montañas de escombros ya, de ladrillo, de concreto, de varilla, no quedó nada, como dicen por ahí, piedra sobre piedra. Hay otras zonas en donde los edificios tienen daños estructurales, pero aún se mantienen algunos en pie. Lo que quiero expresar y comunicar a quienes nos siguen auditivamente es eso, que sí le estamos hablando de un evento mayor. Laura.
2: El secretario de Estado, Marco Rubio, informó que la administración Trump está monitoreando de cerca este terremoto que azotó Colombia y está ya listo para apoyar al pueblo de Colombia, y a la administración del presidente Abelardo de la Espriella.
0: Una pausa, volvemos.
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10: Real de 14, San Luis Potosí. 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

0: 52 minutos. Este tema de Miguel Bosé, Olvídame Tú, es extraordinario, pero acompañado de Marco Antonio Solís, el Buki, qué maravilla. Ya escuchó usted un fragmento, pues más adelante quizá pueda buscarle en alguna plataforma. Muy, muy buen tema. Bueno, pues este fin de semana fue de buenas noticias para los aguacateros, si no en toda la capacidad, o si no en lo deseable, al menos sí en lo posible. ¿Por qué? Porque las exportaciones comenzarán a transitar de nueva cuenta. ¿Qué es lo que informó la presidenta en la mañana, querido Israel Aldave? Adelante, te saludo de nueva cuenta.
1: Hola Mario, ¿qué tal? Gracias, muy buenas tardes de nueva cuenta. Como tú lo señalas, hoy la presidenta de México, Claudia Sheinbaum, reconoce, Mario, que esta suspensión temporal de la exportación de aguacate mexicano a los Estados Unidos fue producto de que los inspectores que trabajan justamente en el estado de Michoacán, inspectores norteamericanos que verifican la calidad de esta fruta, pues que fueron amenazados por un grupo delincuencial. Dijo que más adelante será el Gabinete de Seguridad quien dé cuenta, pues, de quién se trata este grupo criminal y también las amenazas que recibieron estos inspectores norteamericanos. La situación ya ha cambiado. Se señaló desde el pasado viernes, Mario, que se retomaba esta exportación de aguacate mexicano. Sin embargo, dijo la presidenta Sheinbaum Pardo que ella, a través de su gabinete de seguridad, sostuvo un encuentro con los principales empresarios aguacateros para rediseñar todo lo que tiene que ver con una estrategia para brindar mayor seguridad a distintos puntos de la entidad michoacana. Y esto fue lo que informó.
2: Lo que plantearon, que no lo informaron previamente, es que algunos de estos inspectores habían tenido amenazas. Yo me reuní con la asociación que se dedica a, bueno, que está donde están organizados todos los productores y empacadores de aguacate para exportación. Esta reunión ya la teníamos y justo se da el día en que ya la teníamos programada, y justo se da esta situación por parte de las instituciones del gobierno de Estados Unidos. Y ahí hablamos, como lo mencioné aquí en la mañanera, hay una zona en donde se tiene mayor vigilancia, que está alrededor de Uruapan, en donde bajó mucho la extorsión, pero hay otra zona en donde en el último mes había crecido temas como la extorsión.
1: Lo que informa Mario, la presidenta Sheinbaum Pardo, quien señala que se va a continuar trabajando para regresar la paz y la tranquilidad a ese punto del territorio nacional. El reporte por el momento.
0: Entonces, Israel, hay un reconocimiento a las amenazas de las que hubieran sido objeto estos inspectores norteamericanos, pero el señalamiento está en que la autoridad norteamericana no avisó al gobierno mexicano de este incidente y además del regreso de los inspectores, ¿es correcto?
1: Exactamente, Mario, como tú muy bien lo señalas, la autoridad norteamericana, en una decisión unilateral, no informa al gobierno de nuestro país sobre esta situación que priva con los inspectores norteamericanos. Ya la situación, como lo sabemos, Mario, pues se ha superado. Sin embargo, se tiene que seguir trabajando, lo ha dicho la presidenta Sheinbaum Pardo, no en esta ocasión, sino en anteriores, que debe de haber una plena coordinación con el gobierno de los Estados Unidos para poder enfrentar este flagelo del crimen organizado.
0: Bien, muchas gracias, Israel. Muy buenas tardes.
1: Muy buenas tardes.
0: El ingeniero Luis Fernando Haro, director general del Consejo Nacional Agropecuario, CNA, le saludo con mucho gusto, ingeniero, para hablar precisamente de este tema y esta reapertura, aunque sea parcial, del aguacate a los Estados Unidos. ¿Cómo le va, ingeniero?
3: Hola, ¿qué tal, Mario? Muy buenas tardes. Un saludo para ti y todos los que nos escuchan o que nos ven.
0: Gracias. Bueno, pues se trata de una buena noticia, si no lo deseable, al menos ahorita lo posible, ¿no?
3: Pues es una buena noticia, Mario, pero realmente es un tema ya recurrente. Tuvimos también una suspensión en el 2022 derivado pues de una llamada telefónica amenazando a uno de los inspectores, y luego en el 2024 hubo un tema de una retención de algunos inspectores en un retén que estaba también ahí en Michoacán, segunda ocasión, y ahora el 5 de agosto pues se da con amenazas que tuvieron algunos inspectores también, y por eso la decisión del gobierno de Estados Unidos de suspender parcialmente pues las exportaciones de aguacate de Michoacán hacia los hacia los Estados Unidos, ¿no? Entonces, sí se dio un tema de del anuncio por parte de Estados Unidos, pero más bien ya de la suspensión de las de lo que fueron las exportaciones, y hoy en día pues se reanula en un comunicado que hace la embajada del gobierno de Estados Unidos en México. Hablan de una reanulación parcial porque, bueno, se habló de un tema del compromiso del gobierno federal de reforzar las medidas de seguridad y sí. Bueno, estarán sujetas también a una evaluación por parte de Estados Unidos, ¿no?
0: Ahora, pero como dicen, ingeniero, todo mal. O sea, mal que cualquier persona sea amenazada en un país, en una ciudad o lo que sea, mal. Mal que no se haya avisado o dado aviso al gobierno mexicano, ¿no? Es decir, de las amenazas de estos inspectores. Mal porque al no poder informar sobre la inspección para la cual vinieron a territorio mexicano, pues se frenaron las exportaciones. Es decir, es una cadena de, pues no quiero decir de errores ni de fallos, pero sí una cadena de interrupciones que nos llevó a eso, a que estuvieran detenidas las exportaciones. ¿Qué porcentaje, ingeniero, se estima que se estará exportando en estas horas, días?
3: No, se reanula, al reanular las exportaciones, normal. Se normaliza, no, están 45 empaques de 60 que exportan hacia los Estados Unidos, y pues básicamente son en algunos municipios donde incluso se produce la mayoría del aguacate en estas épocas, en Michoacán, y en Tancítaro, en Tacámbaro, en Uruapan, y en la zona que está entre Morelia y Pátzcuaro. Son cerca de 9,000 toneladas que ya se empezaron a movilizar, que se habían suspendido en estos 3 días que estuvieron cerrada la frontera. Y bueno, pues la buena noticia es que se reanulan, pero aquí el tema, Mario, yo creo más importante es pues que no se repitan este tipo de situaciones que realmente están ocasionando problemas tanto para en el cierre de las exportaciones, pero también hay que señalarlo en el tema de las extorsiones que están siendo sujetos también muchos, y ya hemos oído notas de pues en el tema de los productores de limón en Michoacán, hemos escuchado en el tema del aguacate que se cobran derechos de piso, extorsiones, en el tema a veces hay varias modalidades, incluso se les cobra por camión, se les cobra por hectárea. Entonces todo este tipo de situaciones pues lógicamente pues ponen en riesgo a los propios productores, pero también esto, y hay que señalarlo, pues esto también es un tema de incremento en los costos, y esto afecta la rentabilidad de los productores y al final también el precio del consumidor final, ¿no?
0: Definitivamente. Es que ahora nos referíamos en particular al caso de los inspectores y el antecedente que compartes, Luis Fernando, que mucho te lo agradezco, de otras ocasiones en las que fueron amenazados, pero bueno, el tema de la extorsión, ahí está, ahí sigue. Ahora, como gobierno, ¿qué se le dice a tu socio comercial principal? Sí, mándanos a los inspectores y les vamos a poner un destacamento para que los cuide, pues, ¿cuál es la señal que se está enviando? Es decir, hay ahí un galimatías, ¿no? O se les recibe con todo refuerzo y escoltas o seguridad, como se le quiera llamar al tema, ¿no?
3: Hay protocolos que se han establecido.
0: O no, pero entonces estamos a expensas de que esto ocurra.
3: Sí, claro, o que ocurra, o que simplemente en un tema donde por un llamado de amenaza, pues es muy riesgoso que una actividad esté sujeta a situaciones de este tipo. No hay que dejar de señalar algo que no tenemos la comprobación de lo que voy a comentar, pero estamos en la revisión del T-MEC. Hay productores de aguacate en Estados Unidos que están demandando, que están siendo desplazados por la producción de México en Estados Unidos, y esto pues enrarece el ambiente. Lo importante aquí es el tema de la colaboración bilateral de los gobiernos, tanto de México y Estados Unidos. Se enviaron, lo señalaron, que eran más de 1,500 elementos de la Guardia Nacional que se enviaron para reforzar las medidas, y como bien comentas, Mario, pues esto, pues debe haber una estrategia, debe haber un tema de colaboración entre los gobiernos de México y Estados Unidos para combatir este lastre que no solamente está en Michoacán, que está pasando en otras zonas del país, y el tema de la extorsión, pues que ha seguido incrementándose en algunas otras zonas, y en el sector agropecuario, pues no es ajeno a este tipo de cobros de piso o extorsiones a las que están siendo sujetos, pues, la población en general, pero principalmente los sectores productivos, ¿no?
0: Bien, finalmente, Luis Fernando Haro, director general del Consejo Nacional Agropecuario, en las reuniones que han sostenido con el gobierno federal, con la presidenta de la República, ¿qué se menciona de estos 15 empaques? Es decir, ¿cuándo podrán retomar su actividad? Los 15 restantes, porque me hablabas de 45 de 60, entonces estos 15 restantes...
3: Sí, esperamos que esto en breve se pueda... la vez pasada que se dieron los cierres, uno duró 7 días, el otro duró 10 días, en este caso duró 3 días, aunque es parcial, pero esperamos en que en breve, en esta misma semana o en los próximos 7 días, pues se pueda reanudar los otros empaques que no han sido las otras zonas, incluso donde se mantiene cerrado, y esperamos que en breve sí vemos el tema de la colaboración. La verdad es que fue una respuesta rápida por parte del gobierno federal, pero no tenemos que dejar de pensar de que, ok, nos cerraron, vamos a reforzar las medidas. Creo que las medidas deben de estar reforzadas siempre, y la seguridad pues no es momentánea, no es parcial, debe de ser permanente, y creo que en ese tema pues está colaborando también con el gobierno federal, con la Secretaría de Seguridad Pública, también de la mano con los productores, también con el gobierno del estado, para tratar ya de mitigar este grave lastre que está afectando, pues, a una actividad tan importante como lo es la actividad de la exportación de aguacate mexicano, donde nosotros exportamos alrededor de 3.700 millones de dólares. Es muy importante por los empleos que genera.
0: Seguro.
3: La derrama económica que esta trae para los principales estados exportadores de aguacate, productores de aguacate y exportadores, claro, sobre todo, ¿no?
0: Bien, pues Luis Fernando, muchísimas gracias por haber concedido la entrevista a este espacio. A nombre de Joaquín, te lo aprecio. Gracias.
3: Al contrario, muchas gracias y muy buenas tardes.
0: Gracias, muy buenas tardes. Hemos cruzado ya las 2 de la tarde, 2:05, y es momento de un resumen con Laura Pérez Cisneros. Adelante, Laura.
4: Gracias, Mario. Van más de 100 muertos y graves daños por el terremoto de esta mañana en Colombia. Se ha decretado el estado de emergencia y desastre nacional. Este es un balance al momento. 111 fallecidos, 87 heridos, 1.575 viviendas afectadas, 37 viviendas completamente destruidas, 61 edificios colapsados, 18 centros de salud y 52 centros educativos afectados, 17 centros comunitarios afectados. No se reportan mexicanos entre las víctimas. La presidenta Sheinbaum ofrece apoyo. Michoacán reactiva exportaciones de aguacate a Estados Unidos tras el freno temporal. La presidenta abre la puerta a ajustes a la propuesta de derechos de las audiencias. Hasta aquí la información, Mario.
0: Gracias, Laura. Vamos pues a una pausa, 2:05 y volvemos con más información.
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16: Presidenta Sheinbaum encabezó la primera jornada nacional de reforestación, iniciativa que se celebrará de forma anual el segundo domingo de agosto, para que los gobiernos estatales, municipales y la sociedad acompañen a las y los colaboradores del programa Sembrando Vida en el cuidado del medio ambiente.
17: Más de 400,000 sembradores y sembradoras en distintos lugares del país que en 8 años han reforestado más de 1.500 millones de árboles frutales, maderables, y además han conservado su territorio. Producen maíz, producen fruta, cacao, y les ha permitido también bienestar para sus familias.
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18: Estamos de vuelta con la información.

0: Son las 2 de la tarde con 10 minutos en el tiempo del centro de la República Mexicana. ¿Cuánto conoce usted sobre la condición de la epilepsia? En nuestro país, le diría yo que son alrededor de 2 millones de personas, 2 millones de personas que presentan alguna, pues, ¿cómo le puedo decir?, alguna variante de esta condición de la epilepsia, que puede llegar a tener ataques en sus formas más fuertes, ¿no? Y de todos ellos, el 70% puede recibir un tratamiento. En términos médicos, no tanto de acceso a la salud, pero en términos médicos, 70% puede tener mejoría, no así el 30%. Este fin de semana se habló de este tema, inclusive de posibilidades que van más allá, la cirugía. Vamos con Itzel Vanegas.
1: Axel tenía año y medio cuando tuvo su primera crisis de epilepsia. 20 años después, camina por la calle sin miedo. En el proceso, una cirugía que lo cambió todo, una familia que no se rindió y una fundación que quiere cerrar una brecha de desigualdad. La Secretaría de Salud calcula que alrededor de 2 millones de personas viven con epilepsia en el país y el Instituto Nacional de Neurología y Neurocirugía ha reportado cifras más recientes que hablan de un poco más de 4 millones de casos.
2: Estaba muy cerrado a tener un cierto círculo de personas que pues era máximamente por familiares, pero realmente no tenía mucha interacción con las personas, no tenía amigos, todo el mundo me hacía bullying, discriminaba, entre otras cosas. Pero después de la cirugía, después de que fui intervenido, surgieron muchos cambios. Yo ahora ya me doy una oportunidad más abierta de expresarme, de comunicarme con las personas.
1: El cirujano es el doctor Enrique de Fon, fundador de Fundación Versus Epilepsia, un centro que apoya y opera a quien lo necesita.
3: Si operamos a uno cada día, tardaríamos 800 años en terminar de operar y la gente no puede esperar 800 años a que le llegue su turno. El costo de la cirugía de epilepsia tiene la fama de ser muy alto, pero si lo comparamos con el costo de los medicamentos, equivale a 3 años. De tratamiento con medicamentos.
1: A la par de los obstáculos médicos y los sociales, el estigma prevalece pese a los avances tecnológicos. Por ello, la fundación logró en Six Flags que cientos se concientizaran.
3: Está muy estigmatizada la epilepsia, la gente sufre, los chavitos sufren de bullying en la escuela, hay gente que no lo quiere decir por miedo a perder el trabajo. Nos hace falta entender la razón, hay lugares en los que todavía piensan que la epilepsia es un castigo, o que en vez de llevar a la gente con el neurólogo, lo lleva con el yerbero, o lo lleva con el sacerdote que le dé la bendición.
1: Con información de Andrea Meraz, para Grupo Fórmula, Itzel Vanegas.
0: Bueno, pues ahí tiene usted este caso. Sin duda es importante reflexionar sobre ello e informarse lo más que se pueda. ¿Qué hacer en un momento de eso? ¿Cómo asistir a una persona si está teniendo un ataque en esos momentos? Vamos al tema de la UNAM. Mire, no sé qué le parezca a usted, pero se ha señalado y se ha puesto el dedo sobre la universidad, porque este examen de admisión no habría cumplido con lineamientos de seguridad tales para que nadie pudiera hacer trampa. Pero está la otra parte también, es decir, como que todo mundo le ha puesto la mira a la UNAM, y en mi caso diría, es lamentable la cantidad de mexicanos que antes de formarse profesionalmente, son ya sujetos de corrupción, porque se copiaron en un examen, es corrupción, es una forma de corrupción, hacer trampa. O sea, no han iniciado todavía la formación profesional a la que aspiran y ya lo están haciendo con trampa. Entonces, ¿qué sería después de ello, no? Me parece que la responsabilidad recae en las dos partes. Y hasta ahora solo se ha visto, pues, la que hubiera tenido la Universidad Nacional Autónoma de México. Pero bueno, Lisbeth, adelante.
4: Muy buenas tardes, Mario. Pues déjame contarte que en la Universidad Nacional Autónoma de México las cosas siguen complicadas. Esto a pesar de que pues este fin de semana la DGAE, la Dirección General de Administración Escolar, informó que 74% de los aspirantes ya tenían su cita con sede, fecha y hora para el examen de control. Bueno, pues el día de hoy nos topamos con una realidad completamente diferente. Estamos justo en Ciudad Universitaria porque estaba convocada una marcha de aspirantes que inicialmente dijeron que era contra el examen de control. Sin embargo, al llegar aquí, como te comento, nos topamos con otra realidad completamente diferente. Llegaron dos aspirantes a relatar que ellas aseguran que cumplen con todos los requisitos del número de aciertos requeridos para ser convocadas al examen de control. Sin embargo, no fueron convocadas, es decir, no tienen cita, no tienen sede, no tienen hora para hacer el examen de control, a pesar de que cumplieron, incluso sobrepasaron el número de aciertos que está convocando, que está pidiendo la UNAM, que está pidiendo la Universidad Nacional Autónoma de México. Ese es un problema. Por otro lado, también el fin de semana, aspirantes cuya prueba fue cancelada, Mario, pues denunciaron que estaban recibiendo correos en los que les decían que, bueno, como sabemos, hace algunos días todavía la universidad reiteró que a partir del 10 de agosto iba a empezar a atender a estas personas cuya prueba fue cancelada para aclararles el motivo, para revisar su expediente y aclararles el motivo. Sin embargo, este fin de semana a estos aspirantes antes les ha llegado un nuevo correo en el que les dijeron que debido a que el personal va a estar ocupado con la aplicación del examen de control, a partir del 20 de agosto tienen que sacar una nueva cita para una aclaración. Por supuesto, esto ha generado muchísima inconformidad porque se van atrasando más los procesos de estas personas que en este caso pues ya estaban retrasados de por sí por la cancelación de su prueba, y al no tener una explicación pues ellos están totalmente molestos y desconcertados del por qué no son aspirantes. A esto se suma pues también la inconformidad de los aspirantes que sí tienen su cita para el examen de control, pero que en muchos casos han sido convocados a una sede que les queda muy lejos de su lugar de residencia. Si bien la UNAM efectivamente reconoció esto, dijo que hacía lo posible para que la mayor parte de los aspirantes pues fueran convocados a un lugar cercano y no tuvieran que desplazarse en largos trayectos. Ajá. También reconoció que en muchos casos era imposible y que algunos aspirantes sí habían sido convocados, bueno, en otros lugares muy lejanos, incluso algunos aspirantes que fueron convocados a Tijuana cuando pues les quedaba más cerca la sede de Ciudad de México o incluso la de Guanajuato. Esta es la situación, continúan las inconformidades en la Universidad Nacional Autónoma de México. Bien. En torno a la aplicación de los exámenes para licenciatura.
0: Muchas gracias, gracias Lisbeth. Es que mire, los estudiantes que hicieron el examen de manera correcta y que tuvieron resultados positivos, pues imagínense tener que someterse otra vez al mismo examen porque otros lo hicieron mal, o sea, pagan justos por pecadores. Y personas que la tecnología les brindó la posibilidad de hacer el examen de manera remota y ahora la ven cancelada, ¿por qué? Pues por lo mismo, porque personas jóvenes que quisieron hacer trampa fueron descubiertos y esto echó abajo todo. Bueno, en el estado de Sinaloa, dos eventos importantes. El primero de ellos, Felicitas Trujillo, ocurrido al norte del estado, allá en Los Mochis. Te saludamos con gusto, Felicitas.
5: Mario, con el gusto de saludarte para informarte que este enfrentamiento que se registró anoche entre pues una célula delincuencial que atacó a elementos de la Guardia Nacional en el sector Escali de Los Mochis, esto es al norte de Sinaloa, dejó un saldo de 8 detenidos, de los cuales 4 permanecen hospitalizados por heridos de bala y bajo un fuerte operativo de seguridad, tanto en el hospital como en las instalaciones de la Fiscalía General de la República, donde fueron remitidos. Los detenidos ya fueron identificados, son José Francisco, Jesús Alberto, José Luis y Abraham. Dos de los lesionados se reportan graves y 2 estables, el resto pues en custodia en la Fiscalía General de la República. En este operativo las autoridades aseguraron un importante arsenal integrado por armas largas, cargadores, cientos de cartuchos, chalecos tácticos, vehículos y otros indicios. Estos quedaron a disposición del Ministerio Público Federal como parte de la investigación, Mario.
0: Bien, muchas gracias, Felicitas, muy buenas tardes.
5: Excelente tarde.
0: Ya le decía yo, eso al norte del estado. Al sur, David Galván, te escuchamos.
6: ¿Qué tal, Mario? Buenas tardes. La Secretaría de Marina anunció el despliegue de más de 1.700 elementos navales a partir de este fin de semana en Mazatlán para el reforzamiento de seguridad en esta ciudad y el respectivo puerto de esta localidad del estado de Sinaloa. Se trata de las acciones de la Armada de México en el marco de la Operación Sable, que contempla patrullajes en todas las colonias y la zona rural del municipio. Este incremento de efectivos se da luego de una serie de acciones violentas en la región que dejaron un saldo de 7 personas muertas por arma de fuego en lo que va del mes de agosto, además del hallazgo de un cuerpo sin vida y con indicios de violencia localizado este día sábado en la región. La dependencia indicó que el despliegue responde al compromiso permanente de la SEMAR con el bienestar de la población y turistas, y por ello realizará labores operativas focalizadas en zonas estratégicas de la entidad con el objetivo de priorizar el restablecimiento de la paz, el orden público y debilitar las estructuras ilícitas que alimentan los esquemas de violencia. Hay que recordar, Mario, que se suman estos elementos navales a los 1.600 efectivos del ejército mexicano enviados previamente para contener la violencia en Culiacán y en otras partes del estado de Sinaloa. Es la información, Mario.
0: Bien, muchas gracias, David. Muy buenas tardes.
6: Seguimos pendiente. Muy buena tarde.
0: 2:20 p.m. en el tiempo del centro. Laura.
7: Los gobiernos de México, Estados Unidos, Venezuela, Panamá, Chile, Ecuador y El Salvador ya han ofrecido ayuda humanitaria a Colombia por este devastador terremoto que los sacudió esta mañana. Hay anuncios, quédese aquí en Grupo Fórmula.
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0: Son las 2 de la tarde con 25 minutos en el tiempo del centro de la República Mexicana. Dos grandes talentos españoles en este último segmento que escuchamos, musical de Miguel Bosé y bueno, el mismo evidentemente, pero con Alejandro Sanz, un gran compositor, un gran músico. Bueno, pues vamos hasta el norte de la República, Tijuana, contigo Rocío Galván, y esta última detención por el tráfico de combustible ilegal. Rocío. Rocío, ¿me escuchas?
1: ¿Qué tal, Mario? Te saludo con... Sí, te escucho. ¿Qué adelante. Tal, Mario? Te saludo con mucho gusto. ¿Sí? ¿Hola?
0: Sí, adelante, hola, Rocío. Hola. Adelante. Bueno, para... vamos a ver si podemos...
1: ¿Qué tal, Mario?
0: Adelante.
1: Bueno, ¿sí? ¿Me escuchan?
0: Bueno, vamos a ver si podemos retomar esta comunicación, pero sobre el caso Rufo Apple y las nueve y las detenciones que se han registrado en torno a ello, se dio una más en estas últimas horas, y de ello versa precisamente el reporte de Rocío Galván. El peso de la detención es importante, ya que se trata de una persona que estaría, digamos, vinculando gran parte de la investigación de la operación que se tenía para esta presunción de huachicol fiscal. Vamos ahora al estado de Michoacán con mi compañero Marco Morales y lo ocurrido en Morelia este fin de semana. Marco, ¿cómo estás? Muy buenas tardes.
2: Hola, Mario, muy buena tarde, un gusto al poder saludarte. Pues comentarte en esta ocasión que el pasado fin de semana un ataque armado a las afueras de una cancha de fútbol dejó como saldo 2 muertos y 1 herido. Trascendió que entre las víctimas mortales se encuentra el jefe de tenencia de Santiago Montambeo, identificado como Arturo Herrera. Este hecho de violencia ocurrió en la carretera que comunica a la población de la Hierbabuena. Luego de recibir varios impactos, el funcionario fue trasladado en un vehículo particular a una clínica, donde minutos después perdió la existencia. En la zona se desplegó un operativo interinstitucional en busca de los atacantes, sin embargo, hasta el momento no hay reporte de personas detenidas, en tanto que la fiscalía continúa con las investigaciones del caso, Mario.
0: Bien, muchas gracias. Gracias, Marco. Ahora sí retomamos la comunicación contigo, Rocío, la importancia de esta detención. Adelante.
1: Sí. Hola, Mario. Buenas tardes a ti y a tu audiencia y a tu equipo. Pues sí, mira, un juez de control del Centro de Justicia Penal Federal con sede en el Altiplano dictó la prisión preventiva contra Guadalupe Hernández Hinojosa, que es la apoderada legal de la empresa Ingemar, que como tú sabes, el accionista mayoritario es el exgobernador de Baja California, Ernesto Rufo Apple. Esto por la probable participación en los delitos de contrabando y delincuencia organizada. De acuerdo con la información de la Fiscalía General de la República, Mario, ya son 9 las personas que han sido aprehendidas relacionadas con esta red de contrabando de combustible que era transportado en ferrotanques de Estados Unidos a México. 8 ya fueron vinculadas a proceso y las investigaciones continúan. Esta prisión preventiva contra Guadalupe Hernández Hinojosa, que es la apoderada legal, se dio este fin de semana. Y bueno, pues siguen las investigaciones y podría haber más detenciones. Durante lo que fue la audiencia inicial, Mario, la defensa se acogió a la duplicidad del término constitucional para definir la situación jurídica de Guadalupe Hernández, por lo que ella quedó interna en el Centro Penitenciario y de Reinserción Social en Nezahualcóyotl Sur. Es la información que tenemos.
0: Gracias, Rocío. Muy buenas tardes y un saludo hasta Radio Fórmula Baja California. Gracias a Rocío Galván. Laura.
3: Pues más de un millón y medio de personas percibieron este terremoto en magnitud de 7 o más, según el Servicio Geológico de Estados Unidos. Este terremoto provocó también que colapsara parte del Hospital Universitario de Cali. Hay mensajes, en un momento regresamos aquí en Fórmula.
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12: La Secretaría de Economía indicó que buscará evitar que China imponga de manera definitiva cuotas compensatorias a las exportaciones mexicanas de nuez pecana luego de que esa nación determine imponer aranceles antidoping. La dependencia explicó que los exportadores mexicanos cuentan con 10 días para responder la decisión. El presidente colombiano Abelardo Villaespiella informó que la cifra negra por el terremoto de este lunes elevó a 111 decesos, cifró en más de 1.500 las viviendas afectadas y elevó a 61 el número de edificios colapsados. El senador Alejandro Moreno denunció ante el Departamento de Estado de Estados Unidos a los consejeros del INE Arturo Castillo, Rita Bell y Frida Gómez para que se revisen sus actuaciones a fin de que se les imponga sanciones económicas y se les restrinja la entrada a ese país. Esto luego de que se le impusiera medidas por 5 publicaciones.

0: 3:32 en el tiempo del centro de la República Mexicana, 3:32 en la capital colombiana, en Bogotá. Agradezco de nueva cuenta a Radio Caracol por esta posibilidad de enlazarnos con ellos y con sus periodistas para conocer lo último en torno al terremoto de esta mañana, y en particular a Eddie Mosquera, quien es el jefe de noticias internacionales de Radio Caracol. Eddie, muy buenas tardes.
1: Hola Mario, ¿cómo estás?
0: Bien, pues un abrazo fraterno. No somos ajenos a este tipo de eventos, sabemos por lo que están atravesando, Eddie, y ese sería quizá mi primer comentario. Y el segundo, pues una pregunta, que es, ¿qué ha pasado hasta el momento?
1: Hasta el momento la verdad es que la situación se ha manejado a dos bandas, y directamente la reacción de la población. La primera, inevitablemente, es el temor, el susto de la gente, en sentir de que las réplicas pueden continuar, pueden ser más fuertes. El temor seguramente va a estar más en un par de horas hacia la noche, que la gente tema dormirse y que vuelva a sacudirse la tierra. Pero en la otra cara directamente es el apoyo, el respaldo que tiene el colombiano. Directamente luego del temblor todo el mundo se ha volcado a ayudar, ya sea directamente ir a las zonas, ayudar a quitar los escombros, así sea solamente con las manos, o llevar ayudas. Todo esto mientras llegaban, por supuesto, toda la atención gubernamental que también ya arrancó, ya esto ha comenzado a marchar.
0: En la conversación que se tiene entre la ciudadanía, ¿cuáles son aquellos puntos de relevancia de los que más se habla? ¿O de qué ciudad, o de qué edificio, o de qué estructura, quizá un centro comercial? ¿Cuáles son aquellas referencias que están en el top of mind de la gente?
1: Directamente las referencias son tres ciudades: la ciudad de Manizales, la ciudad de Armenia y la ciudad de Pereira. Son tal vez los tres puntos más perjudicados por los efectos que ha dejado el terremoto. Esto aledaños a directamente al punto donde ocurrió el epicentro, que fue en San José del Palmar, en el departamento del Chocó. Entonces realmente serían cuatro puntos, cuatro ciudades capitales que resultaron fuertemente afectadas. Realmente se sintió casi que en 9 de 32 departamentos, y pues la magnitud está por verse. Aunque si bien hay varios edificios sismorresistentes, inevitablemente muchas infraestructuras se cayeron, y ahorita la alerta está en atender, lograr sacar la mayor cantidad de gente posible, entre más pronto mejor, para evitar cualquier aumento de cifra de víctimas.
0: Ahora, Eddie, es un gobierno entrante, el presidente de la Espriella, es decir, tenían prácticamente 72 horas de haber asumido el poder, y viene esto, en esta transición política, ¿cómo se van mirando las cosas?
1: Es cierto, es una inauguración bastante, cuanto menos, curiosa, el hecho de arrancar un gobierno con tremenda tragedia, y más porque las entidades con las que comienza el gobierno no son directamente con personas que nombre el gobierno nuevo, sino que son personas que vienen de antes. Entonces directamente si se piensa un poco en el hecho de, oiga, veníamos de un gobierno con bastantes posiciones de izquierda, ahora llega uno con bastante posición de derecha, ¿cómo se van a mancomunar? Lo cierto es que realmente va muy bien. En este aspecto se ha dejado la ideología muy de lado, y el pro es la gente, es atender y buscar sacar, rescatar a todas las personas, las que más se puedan, y llevar todas las ayudas que se necesiten y atender a toda la población. Ese ha sido el enfoque durante lo que ha dicho el presidente hace un par de horas, y directamente lo que han dicho los funcionarios de las entidades que están a cargo es ayudar, sin poner ningún tipo de pero, traba, lo que sea, eso ideológico queda para después. Bien. Lo primero, lo central ahorita es ayudar a todo el mundo.
0: Estoy conversando con el periodista jefe de las noticias internacionales de Radio Caracol, Eddie Mosquera. Eddie, hace unas horas el presidente del Espriella dijo que Bogotá sería la sede de sus actividades. Sabemos que ha estado ahí, o quizá está. ¿Cuál es la agenda que tiene prevista? ¿Piensa salir más hacia las horas de la tarde o permanecer en Bogotá?
1: De hecho, el mandatario pasado un par de horas, cuando ocurrió el sismo, hacia las 7:20 de la mañana, un par de horas después, él arrancó directamente a Pereira, que es uno de los centros del desastre, realmente donde se han registrado más edificios caídos, mayores afectaciones, y allí está, realmente se está moviendo todo su equipo de gobierno por estas tres ciudades que te comentaba, tres, cuatro ciudades, en Quibdó, en Manizales, Armenia y Pereira. Por allí están rondando para ayudar a toda la población, dar órdenes directamente, decir cómo organizar las prioridades y cómo atender a la gente.
0: Están en el lugar de los hechos, pues. Ahora, ¿comienzan ya a recibir ayuda de algún país, o la

0: han solicitado, porque al entender nuestro, al menos para nuestro país, no ha llegado la solicitud, el ofrecimiento, ahí está.
1: Sí, efectivamente se ha recibido bastante ofrecimiento, lo cual es bastante positivo, de muchos países vecinos, más con los que tienen toda la experiencia en atención de sismos. Sin embargo, a este momento lo que están haciendo primero es, justamente mientras los funcionarios llegan a estas zonas afectadas, hacen toda la evaluación de qué se necesita, qué se puede pedir, qué no tanto, y allí ya comenzamos a, bueno, el gobierno comienza a canalizar todas esas ayudas. Entonces directamente se sabe que está el ofrecimiento y se ha agradecido, se ha destacado, pero de momento no se ha solicitado al 100%, sino hasta que se tenga la claridad de qué se necesita para saber qué es lo que se va a pedir.
0: Eddie, para terminar este enlace, que insisto, mucho agradecemos a ti y a Radio Caracol, ¿cuál sería el fenómeno sismológico más cercano a lo que estamos viendo ahora? Porque sí, evidentemente es de gran magnitud.
1: Directamente en el imaginario popular de lo que tiene acá el colombiano es lo que pasó el 24 de junio en Venezuela, pero ya en la historia colombiana el más fuerte que ha habido el país fue hace más de un siglo, fue en 1906, fue de 8.8, que ese no generó en sí tanto, aparte del movimiento y del susto, no generó tantos daños, pero el que sí causó más afectación fue el eje cafetero en 1969. Fíjate, el de hoy fue de 7.4 en magnitud y el de 1969 fue de 6.9. Fue menor, pero ese dejó algo más de 1.100 personas muertas. Ese fue el de mayor afectación y eso es lo que vive en el imaginario del colombiano, el recuerdo de lo que pasó en ese entonces y el miedo de que ocurra nuevamente. En esto hay una particularidad y es que por estos días hay un volcán, el volcán de Puracé, que ha mantenido actividad y la gente piensa que con este movimiento seguramente el volcán va a hacer erupción. Ya se ha hecho una claridad de que no son situaciones relacionadas, que es algo completamente aparte, pero el miedo es una cosa bárbara con los sismos que acá no son tan regulares y menos de tanta magnitud, el susto es palpable.
0: Bien, pues sí, muchísimas gracias por este enlace de nueva cuenta.
1: Claro que sí, Mario, lo que necesiten aquí, muy pendiente.
0: Igualmente, gracias, Eddie Mosquera, jefe de Noticias Internacionales de Radio Caracol. Y sí, el referente es ahora Venezuela. ¿Por qué? Porque reciente, porque apenas tiene poco más de un mes, y de ello nos habla Regina Rosillo.
2: Terremotos de Colombia y Venezuela, dos grandes eventos sísmicos en la región. El terremoto registrado este 10 de agosto en Colombia alcanzó una magnitud de 7.4, con epicentro en las inmediaciones de San José del Palmar, en el departamento del Chocó, al occidente del país. El movimiento tuvo una profundidad aproximada de 107 kilómetros y fue percibido en distintas regiones de Colombia y países vecinos. Este evento ocurre pocas semanas después de la importante actividad sísmica registrada en Venezuela el pasado 24 de junio del 2026, cuando se produjo una secuencia de dos fuertes movimientos de magnitudes aproximadas de 7.2 y 7.5. Los terremotos venezolanos estuvieron asociados a la zona de interacción entre las placas tectónicas del Caribe y Sudamericana, en las proximidades del sistema de fallas de San Sebastián. Aunque ambos acontecimientos se produjeron en el norte de Sudamérica y forman parte de una región de intensa actividad tectónica, no significa necesariamente que exista una relación directa entre ellos. Los eventos ocurrieron en zonas y bajo mecanismos tectónicos distintos, por lo que hasta el momento no existe evidencia de que el terremoto de Venezuela haya provocado el registrado en Colombia.
0: Bien, muchas gracias a Regina Rosillo por esta información. ¿Cómo le fue en la ciudad en la que nos escucha de lluvias este fin de semana? Porque al menos en la capital del país, el gobierno de la Ciudad de México emitió la alerta púrpura, que sería la más alta para condiciones de lluvia. Raquel Flores, ¿cómo te va? Muy buenas tardes.
3: ¿Qué tal, Mario? ¿Cómo estás? Muy buenas tardes. Sí, las intensas lluvias.
0: Vamos a ver si podemos mejorar esta conexión. ¿Ya está? Adelante, Raquel.
3: México, Mario.
0: Adelante, ahora sí.
3: Gracias, Mario. Muy buenas tardes. Sí, te comentaba que las intensas lluvias que se registraron desde el viernes y durante todo el fin de semana en la Ciudad de México provocaron encharcamientos, inundaciones, caídas de árboles y afectaciones a la circulación, por lo que la Secretaría de Gestión Integral de Riesgos y Protección Civil, ya tú lo adelantaste, activó de manera escalonada las alertas amarilla, naranja, roja y en algunas zonas hasta la alerta púrpura, que es pues el más alto nivel de lluvias que se presentaron sobre todo en el sur de la Ciudad de México. Las lluvias afectaron distintos puntos de la capital y obligaron el despliegue del operativo Tlaloque 2.0 con personal de la Secretaría de Gestión Integral del Agua, Protección Civil, Bomberos, Seguridad Ciudadana y las alcaldías para atender los puntos con mayor acumulación de agua, retirar árboles y ramas, así como apoyar a los automovilistas y a los peatones. Entre las zonas que registraron mayores afectaciones, Mario, estuvieron pues diversas alcaldías del sur, del oriente, del centro y del norte de la ciudad, pues la intensidad de las precipitaciones llevó a establecer alertas diferenciadas, como ya lo comentamos. Se espera que todavía esta semana, Mario, continúen estas precipitaciones pluviales, así es que a tomar precauciones. Este es el reporte, Mario.
0: Gracias, Raquel, muy buenas tardes. Y saludo con mucho gusto a Jaime Albarrán, meteorólogo previsor del Servicio Meteorológico Nacional. Jaime, ¿cómo te va? Muy buenas tardes.
4: Muy bien, muchas gracias, Mario, un gusto saludarte.
0: Igualmente, pues mucha agua la que cayó en la Ciudad de México, debe haber habido otras ciudades en condiciones similares, pero aquí estuvo fuerte.
4: Vaya, pues ya tenemos varias semanas de precipitaciones muy abundantes en la mayor parte de la República Mexicana, en algunos casos por fortuna, en otros se pasa de cantidad la precipitación, pero vaya, mira, estamos observando que continuamos con la generación de nubosidad en el Pacífico, principalmente el Pacífico, y esperaremos también que parte de esa nubosidad llegue a todo lo que es la franja occidental de la República Mexicana, desde Sonora, Chihuahua, Durango, Sinaloa, Nayarit, y vamos por todo lo que es el occidente, el sur y sureste de la República Mexicana, con precipitaciones, principalmente en lo que es el estado de Chihuahua, Sinaloa y Durango, de muy fuerte a intensa, quiere decir mucha precipitación. El resto del occidente seguiremos con precipitaciones que pueden llegar a ser de fuertes, sí, a muy fuertes, también muy abundantes, uh-huh, y que en algunos puntos del noreste, del oriente de la República Mexicana también, serán de ligeras a ocasionalmente moderadas, pero todos los estados estarán reportando nuevamente precipitaciones para este mismo lunes 10 de agosto. Cabe destacar, habrá desde luego actividad eléctrica, caída de granizo, rachas de viento que puedan superar los 50 kilómetros por hora. A eso se debe la caída de árboles y de, bueno, de todo tipo de anuncio. Y también el oleaje desde Jalisco hasta el estado de Chiapas, de hasta 2 metros de altura, se está esperando. Y para la capital de la República Mexicana, mañana martes 11 de agosto, nuevamente una mañana con poca humedad, sí habrá nubes, estará parcialmente soleada la mañana, y por la tarde, noche, se incrementa esta nubosidad, esperando precipitaciones, pueden llegar a ser de moderadas a fuertes, con actividad eléctrica y posible caída de granizo. La temperatura mínima muy temprano de 14 a 16 grados Celsius, y la máxima de 23 a 25, con rachas de viento de 35 hasta los 40 kilómetros por hora, aquí en la capital de la República Mexicana, Mario.
0: Bien, pues Jaime, muchísimas gracias. En lo que alcanzamos a ver cuando tenías el mapa de la República Mexicana detrás de ti, es que la península de Yucatán se veía al menos libre de nubosidad. No sé si mi apreciación es correcta y no sé si al menos esa zona o esa gran área de la ciudad, del país, está libre.
4: La península de Yucatán tengamos alguna precipitación tarde, noche, como lo puedes apreciar, que se está llegando la nubosidad desde el Caribe a la península, parte del Golfo de México a la península. Entonces esperaremos precipitaciones de ligeras a ocasionalmente moderadas. Y si hablamos de penínsulas, mira, la de Baja California en el sur serán de moderadas a fuertes. En Baja California, de ligera a ocasionalmente moderada. Bien. Pero toda la República bajo condiciones de precipitación este mismo lunes 10 de agosto.
0: Gracias, Jaime. Muy buenas tardes. A nombre de Joaquín López.
4: Mucho gusto. Hasta luego.
0: Jaime Albarrán, meteorólogo previsor del Servicio Meteorológico Nacional. Bueno, pues hoy en la Gaceta de la UNAM, que dirige Juan Pablo Becerra, y a quien le mandamos un saludo, en la portada llevan incontenible el sargazo, y seguirá aumentando. En interiores, definió la UNAM sedes para el examen de control presencial: el Palacio de los Deportes en Ciudad de México, el Hotel Real de Minas, Poliforum, en León, el Hotel San Felipe Oaxaca y el Instituto de Investigaciones Jurídicas en Tijuana. Es algo de lo que presenta hoy la Gaceta de la UNAM. La universidad fortalece la formación de estudiantes de 26 países, esto en cuanto a la presencia de estudiantes foráneos, y un cuarto de siglo del programa de certificación y acreditación de laboratorios. Certificados dos centros de datos universitarios. Bueno, pues en buena hora, y ahí está la Gaceta de este lunes. 2:48 prácticamente, don Pepe, lo saludo con mucho gusto, adelante.
5: Buenas tardes, don Mario. Buenas tardes al auditorio de Radio Fórmula. En la mesa política de Fórmula reclamé a las izquierdas su inclinación al victimizarse y lo confirmó la retransmisión del estupendo documental que hizo Clio sobre la cristiada de cuyo inicio se cumplen 100 años. En las entrevistas a los ancianos cristeros que todavía vivían, narraron sus vivencias en la insurrección que movilizó a miles de católicos, hombres y mujeres de todas las clases sociales. Ancianos y ancianas de la cristiada, que aunque lamentaron los violentos abusos de los federales, a diferencia de las quejumbrosas quejas de la izquierda, no se victimizaron por la violencia del gobierno. Lo vieron como un precio a pagar por levantarse en armas. Por eso el historiador Jan Meyer calificó a la cristiada como la única rebelión popular en toda la historia de México. Gracias, don Mario. Buenas tardes.
0: Gracias, querido don Pepe. Gusto en saludarlo. Ya lo veremos acá en la mesa de los miércoles. Digo, no me tocará estar a mí. Estará Joaquín, pero a lo que voy es, ya estará usted por acá el próximo miércoles. Hemos verificado distintas fuentes y hasta el momento el último dato que se tiene en función de víctimas fatales en Colombia es de 111 y 87 personas heridas. Como sabemos, en estos casos la cifra se va modificando en el correr de las horas. Aquí en nuestro país, pues más medidas para ir en contra del lavado del dinero, de dinero. Jenny, ¿cómo te va? Muy buenas tardes.
6: Así es, ¿qué tal, Mario? Comentarte que la Secretaría de Hacienda fortalece el régimen nacional para la prevención del lavado de dinero con la publicación en el Diario Oficial de la Federación de las reglas de carácter general de la Ley Federal para la Prevención e Identificación de Operaciones con Recursos de Procedencia Ilícita. Estas nuevas reglas, Mario, establecen criterios para su aplicación y precisan las obligaciones de los sujetos obligados, así como las atribuciones de las autoridades responsables de su implementación, supervisión y verificación. Esto con el único fin de brindar mayor certeza jurídica y una aplicación homogénea de las disposiciones en la materia. Asimismo, se destaca que la Secretaría de Hacienda, por conducto de sus unidades, ejercerán también atribuciones bajo un enfoque basado en riesgo, orientado estas acciones, por supuesto, en supervisión y verificación hacia los sectores y actividades, Mario, con mayor exposición a ser utilizados para el lavado de dinero. Solo comentarte que la Secretaría de Hacienda refrendó su compromiso de fortalecer el Sistema Nacional para la Prevención de operaciones con recursos de procedencia ilícita, esto en apego al marco jurídico vigente y también a los estándares internacionales del Grupo de Acción Financiera Internacional. Es el reporte, Mario.
0: Gracias, Jenny. Muy buenas tardes.
6: Buenas tardes.
0: Faltan 9 minutos para que sean las 3 en el tiempo del centro de la República Mexicana. Y bueno, pues con la detención del exgobernador de Guerrero y la información que tienes tú, Juan Antonio Jiménez, ¿en qué va?
7: Gracias, Mario, muy buenas tardes. Será mañana a partir de las 10 de la mañana cuando se lleve a cabo la continuación de la audiencia en contra del exgobernador de Guerrero, Ángel Eladio Aguirre Rivero, porque hay que recordar que el viernes pasado su defensa solicitó la duplicidad del término constitucional. Cabe destacar que en esta audiencia nada más fue acusado por un solo delito, el cual es el de desaparición forzada, el cual de por sí es ya considerado como grave. El impartidor Procurador de Justicia, Mario Elizondo Martínez, después de escuchar tanto los alegatos del Ministerio Público como la defensa, determinó dejar al exgobernador con la medida cautelar de prisión preventiva oficiosa. Y bueno, pues hay que destacar que durante la audiencia, Aguirre Rivero llegó en silla de ruedas y estuvo acompañado de su familia, de su esposa y de sus abogados, y señaló que tiene la conciencia tranquila y que está en paz, y agregó que no tuvo absolutamente nada que ver con los hechos relacionados con la desaparición de los 43 normalistas de Ayotzinapa. También es importante destacar que esta acusación que tiene la Fiscalía General de la República son por dos testigos que se acogieron al criterio de oportunidad. Mario, el reporte.
0: Muchas gracias, Juan Antonio. Muy buenas tardes.
7: Gracias, buenas tardes.
0: Hemos hecho contacto con Israel Aldarria para conocer de lo dicho por la presidenta en la mañana con respecto a los aguacateros, con respecto a lo de Colombia, pero hubo otros asuntos que consignar. Israel, de nueva cuenta te saludo, adelante.
8: Sí, Mario, ¿qué tal? Gracias, muy buenas tardes de nueva cuenta. Como tú lo señalas, otros temas abordados esta mañana por la presidenta de México, uno de ellos el de la ley de audiencia. Se dijo estar abierta, Mario, a alguna modificación respecto a los lineamientos de esta normativa. Afirma que por ello está abierta la participación de todos los involucrados en el tema, en esta, para garantizar el derecho de las audiencias, en la cual afirma en ningún momento se busca censurar a los medios de comunicación.
9: Sí, y no solo la Cámara, también se han recibido de otras organizaciones o personas comentarios. Por eso esta consulta pública, para que se perfeccione el derecho de las audiencias. Y ese es el objetivo. Entonces, en la semana vendrá Luisa María para poder platicar de qué cambios, si es necesario, se harían a los lineamientos.
8: Por otra parte, Mario, ayer lo hizo en Santiago Xalichintla, del estado de Puebla, y hoy aquí en Palacio Nacional lo reiteró, cambiarle el nombre al Paso de Cortés, el camino que utilizó el conquistador español para llegar justamente en aquel entonces a la gran Tenochtitlán. Propone la presidenta Sheinbaum Pardo que se le ponga el Paso de los Pueblos Indígenas.
9: Entonces, ahora pues sí, al Paso de Cortés, la propuesta es que se llame Paso de los Pueblos Indígenas. Porque que dice como sociedad que sigamos reconociendo al conquistador que propició, que ni siquiera fue reconocido en España por las masacres que cometió. Entonces por eso es Paso de los Pueblos Indígenas, antes Paso de Cortés.
8: La propuesta, Mario, por parte de la presidenta Sheinbaum Pardo. Este lunes, al igual que los anteriores, se alertó sobre el exceso, sobre el uso excesivo de las redes sociales y de las nuevas tecnologías por parte de las niñas y los niños. Hoy la presidenta Sheinbaum Pardo alertó, Mario, sobre una situación que dijo a ella le llamó mucho la atención, que los jóvenes están utilizando la inteligencia artificial como si fuera un psicólogo.
9: A mí me impactó muchísimo en una encuesta que hizo la Subsecretaría de Educación Superior, que los jóvenes lo usan como psicólogo. Es decir, le preguntan a la inteligencia artificial en el que existe, me siento deprimido, ¿qué hago? Y por más que pueda ser útil inteligencia artificial para distintas herramientas, sustituir a un profesional o a... por la inteligencia, pues también tiene sus riesgos. Puede tener su apoyo, pero también tiene sus riesgos.
8: Mario, el reporte con las imágenes de Jorge Aguilar, aquí desde Palacio Nacional.
0: Bien, muchas gracias, Israel. Muy buenas tardes. Laura, Shanghái.
10: El tifón Dolphin, en más tragedias, ha obligado a evacuar más de 1,000,000 de personas en Shanghái, la capital financiera. Se han invadido barrios enteros y se han cancelado ya casi 1,000 vuelos. Mario.
0: Gracias, gracias por esta información y gracias a usted por el favor de su atención. Gracias a Joaquín López Dóriga, quien estará ya mañana con usted aquí en punto de la 1 de la tarde. Pásela bien, que tenga muy buen inicio de semana.
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12: Territorio Animal.
13: El guacamayo rojo. Estas majestuosas aves surcan los cielos de la selva tropical, llamando la atención por su plumaje escarlata brillante. Son animales monógamos que forman parejas para toda la vida, anidando en los huecos de los árboles más altos y robustos.
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13: Anual. Utilizaban históricamente sus secreciones para impregnar las puntas de sus flechas de caza.
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9: Hola, ¿qué tal? Muy buenas tardes, les saluda Felicitos Trujillo, es un gusto darle la bienvenida aquí a Fórmula Noticias Sinaloa. Son las 2 de la tarde con un minuto de este lunes 10 de agosto de 2026. En este espacio informativo analizamos los temas de mayor impacto: seguridad, educación, salud, empleo, agricultura, ciencia, tecnología, cada uno de los temas que definen la agenda de nuestra región. Aquí la información fluye con rapidez, precisión y compromiso, es por eso que le presento un avance con la información más relevante que se ha desarrollado hasta este momento. Bueno, durante este fin de semana se reportaron 52 personas detenidas en diversos operativos realizados por fuerzas federales y policía estatal. El fuerte se dio en Mazatlán con 28 presuntos sicarios, entre ellos dos mujeres que fueron arrestados en posesión de armamento de alto poder. También los Mochis fueron 8 las personas detenidas luego de un enfrentamiento sostenido con la Guardia Nacional en el sector de Scali. Hay 4 presuntos participantes de estas balaceras detenidos y videos que circularon ampliamente en donde se ve que los soldados arrestaron a una mujer que iba en una motocicleta con un puntero, la cual pues la dejaron por ahí abandonada. Esta mujer, pues luego de interrogarla, fue dejada en libertad. A quien no dejaron en libertad fue a Alejandra N. María Alejandra fue detenida y ya vinculada a proceso por el delito de fraude específico. Hoy se desarrolló precisamente una nueva audiencia inicial en contra de María Alejandra, quien fue detenida por el caso de este megafraude de Inverplus. Aquí tuvimos algunos de las víctimas y también al representante de los afectados, quienes señalan que hay acusaciones en una cuantía superior o aproximada a los 1,000 millones de pesos. De ese tamaño, de esa magnitud, es el fraude que hicieron estas personas encargadas de esta supuesta casa de inversiones, Inverplux, quienes lograron pues fraudear y huir con los recursos, con el dinero de más de 750 personas de Sinaloa. Es por eso que ahora hay 2 personas detenidas, una de ellas María Alejandra, quien la habían dejado en unas medidas cautelares en libertad. Ahora no, ahora sí se quedaron pues en prisión preventiva justificada, y cómo no, pues si duraron pues bastantes años para detenerlos, la cuestión es que ya está pues también tras las rejas junto con el otro cómplice, que está ya desde la semana pasada viviendo en Aguaruto. Vamos a tener también todo lo relacionado con el verano, cómo lo están pasando en Mazatlán, y es que las autoridades pues celebran, dicen, esta pues gran afluencia de visitas en el puerto. Son más de 770 mil visitantes, un 84% de ocupación hotelera en promedio, lo que se reporta en el puerto. Pues el malecón todavía disfrutando de las playas, del centro histórico, los principales atractivos del destino en Mazatlán. Ayer también pues estuvo intensa la lluvia en la zona centro de Sinaloa, Culiacán. Pues bastantes atenciones se dieron porque fueron lluvias de aproximadamente 80 milímetros, una situación que pues llegó una tormenta rápida formación. Desde temprano se estaban dando las alertas, ayer empezó a llover con ganas, hoy los pronósticos pues también nos indican que habrán de continuar las lluvias en el estado. Vamos a tener también seguimiento de este caso que ocurrió en un centro de rehabilitación en Los Mochis. Ya estaba regularizado, sin embargo, este fin de semana se registró un terrible accidente en el cual pues dos internos fallecieron, otro número más fue pues quienes resultaron heridos luego de este incendio. En Guasave, el nieto de una adulta mayor asesinada está bajo investigación, de acuerdo con lo que dice la Fiscalía General del Estado. Esto parece indicar que fue el nieto, el pillo, que acabó precisamente con su abuela. Aquí le vamos a tener los detalles. Y el llamado de la Junta de Bogotá y Alcantarillado de Culiacán, porque mañana habrá suspensión temporal del servicio debido a los trabajos preventivos de la planta potabilizadora San Lorenzo. Son pues bastantes colonias del sur de Culiacán, para que vaya tomando sus previsiones. Ahorita le vamos a platicar cuáles son y a partir de qué horas se va y cuándo va a regresar el agua. Le agradezco por elegirnos como su fuente de información confiable. Estamos transmitiendo en vivo a través del 88.7 FM Radio Fórmula Culiacán, 91.3 FM Radio Fórmula Mazatlán. Esta transmisión en vivo también a través de nuestro perfil oficial Fórmula Noticias Sinaloa, nuestra página personal también ahí en Felicitos Trujillo Castro, en YouTube, en Facebook, en Instagram. Estamos también a través del WhatsApp 6674722160 para que pues se comunique con nosotros, nos mande sus mensajes, una pues indicación, comentario, opinión, que sea breve, que sea respetuoso, pónganos su nombre nada más pues para saber con quién estamos entablando la conversación. Vámonos pues con la información de seguridad, zona norte, Gilberto Mesa, todo lo que está ocurriendo en Sinaloa. Muy buena tarde.
10: ¿Qué tal? Felicito, te saludo, muy buena tarde. Dos hombres fueron asesinados a balazos y localizados a un costado de la carretera Badiraguato, Curutato, entre las comunidades de San Antonio de la Palma, y los sitios. Las víctimas ya fueron identificadas con sus familiares, con el nombre de Francisco, vecino de los sitios, y Ascensión, vecino de la residente San José de la Puerta, entre 40 y 42 años, ambos de edad. El hallazgo fue reportado alrededor de las 8 horas de este lunes. Policías municipales acudieron al sitio y posteriormente acudieron personal de la Fiscalía General del Estado para realizar las diligencias correspondientes. Ambos cuerpos son trasladados al servicio médico forense, donde continuarán las investigaciones. Felicito toda la información.
9: Bien, cualquier novedad vamos a estar regresando contigo más adelante.
10: Claro que sí, muy buenas tardes.
9: Muy buenas tardes, Gilberto Mesa. 8 detenidos luego del enfrentamiento armado con elementos de la Guardia Nacional registrado la noche del domingo en el sector Escalí Los Mochis. De acuerdo con las autoridades, 4 de los detenidos resultaron heridos por impactos de arma de fuego. Fueron trasladados a un hospital para recibir atención médica mientras permanecían bajo resguardo. Estas personas pues ya han sido identificadas, de acuerdo con lo que han dado a conocer las autoridades. Son, aquí tenemos los nombres, Pedro, Jesús Daniel, Tomás y Daniel Alberto. Puros jóvenes, 24, 31 años, el que tiene más. Ya estas personas permanecen bajo atención médica y vigilancia. ¿Por qué? Porque no fue menor lo que hicieron, enfrentamiento con la Guardia Nacional. Fueron 8 los detenidos, tenían un potente arsenal estas personas, armas de fuego de alto poder, uso exclusivo del ejército mexicano, equipo táctico y también un vehículo asegurado. Están bajo resguardo también las instalaciones de la Fiscalía General de la República en Los Mochis, a la espera de que estas personas pues sean puestas a disposición del Ministerio Público Federal. Esta movilización que se registró ayer y que llamó bastante la atención, porque era la hora de la misa en una iglesia, todavía se captó cuando estaban pues en plena misa, y el sacerdote pues llama a los feligreses al escuchar todas estas detonaciones a mantener la calma, a cerrar las puertas, mantenerse resguardados. Es algo no habitual en Los Mochis pues que ocurran estas balaceras, estas persecuciones, y pues llamó bastante la atención, porque Los Mochis pues está catalogado como una, pues al menos como una de las ciudades más seguras de Sinaloa y de todo México. Lo salen los rankings dentro de las 10 ciudades más seguras del país, de acuerdo con lo que dice el Instituto Nacional de Geografía e Informática, es el INEGI. Dicen que de acuerdo con la percepción de seguridad, pues Los Mochis se sitúa en los primeros lugares, ¿sí? Entonces sí llamó bastante la atención, fueron 8 personas detenidas, no pasó más, no se reportaron personas fallecidas ni víctimas colaterales, como desafortunadamente a veces ocurren en este tipo de casos cuando eran balaceros por centros céntricos, por sitios muy céntricos como en el sector Scali, esto en Los Mochis. Ya pues le tendremos un poco más de detalles al respecto. La Fiscalía General del Estado de Sinaloa reportó que ayer se registraron 5 personas en vida, una en Mazatlán, en el troque que están formando las vías del tren y la carretera estatal Villanueva-Gualamo, 2 personas en la colonia Benito Juárez, también de Mazatlán, una persona en el poblado de Laval, o sea que casi todo se registró en el puerto, y en Guasave, una persona del sexo femenino, una persona de la tercera edad, falleció luego de resultar lesionada en los hechos ocurridos en Estación Capomas, y las autoridades pues ya tienen entre ojos o tienen bajo investigación, entre ceja y ceja, a el nieto de esta víctima. No registro de denuncias por robo de vehículos, nos comentan nuestra amable audiencia que pues no trabajan, en este caso en las agencias de robo del Ministerio Público, y también se registró una denuncia por el delito de privación ilegal de la libertad de las personas. Vamos a la pausa, 2:12, pausa breve, ya volvemos.

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9: Aunque técnicamente es una gramínea, el bambú cumple funciones de árbol por su altura y dureza. Es la planta de crecimiento más rápido, siendo un recurso renovable extraordinario para la construcción y la industria textil. Actúa como un potente sumidero de carbono y previene la erosión del suelo. Es fundamental en la cultura asiática y esencial para la supervivencia del oso panda.
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0: tenemos la noticia Sinaloa, estamos hablando al respecto de bastantes acciones de seguridad, mientras que el Gabinete Nacional, precisamente de seguridad, hace el recuento, 52 personas detenidas nada más en este fin de semana.
1: En una serie de operativos realizados en distintos municipios de Sinaloa, fuerzas federales detuvieron a 52 personas y aseguraron 42 armas largas, 4 armas cortas, una ametralladora, más de 14.000 cartuchos, 428 cargadores, 34 chalecos tácticos, 27 placas balísticas, 4 granadas, 2 explosivos improvisados, vehículos, motocicletas, además de desmantelar 2 campamentos de la delincuencia organizada. Las acciones se llevaron a cabo en Mazatlán, Concordia, San Ignacio, Navolato, Culiacán y Ahome. Destacan la captura de 28 personas en la zona rural de Mazatlán, así como el aseguramiento de 29 kilos de metanfetamina en la carretera Culiacán a Alcoyonqui. En acciones contra la producción de drogas, el ejército localizó y destruyó en Culiacán 3 áreas utilizadas para fabricar metanfetamina, donde aseguró 2.942 litros y 375 kilos de precursores químicos, con una afectación económica estimada para la delincuencia organizada de 62 millones de pesos. Para Fórmula Noticias, Juan David Trujillo.
0: Este es el reporte en materia de seguridad. Importante resultado, sobre todo en la región sur de Sinaloa, en Mazatlán, en donde pues se hablaron al respecto también de los hechos violentos que se han estado registrando en el último mes. Carla González, buena tarde.
2: Muy buenas tardes, felicitos auditorio, así es, el repunte de homicidios y hechos violentos que se ha registrado durante agosto en Mazatlán estaría relacionado con la pugna entre las dos facciones que se disputan el territorio, así lo afirmó la alcaldesa Minerva Osuna Zavala, y es que en lo que va del mes suman al menos 15 homicidios, esto a pesar de los anuncios de reforzamiento de la seguridad en el municipio, y ante este panorama la presidenta municipal señaló que las autoridades mantienen bajo análisis el comportamiento de los hechos de para ajustar las estrategias y atender las zonas donde se han estado detectando una mayor incidencia. Al salir este lunes de la mesa de construcción de paz, Osuna Zavala explicó que durante la reunión se revisó precisamente el comportamiento de la incidencia y particularmente el desplazamiento de los hechos hacia distintos sectores de la ciudad. Escuchemos.
3: ¿Qué le informan?
4: Pues es el mismo fenómeno que traen la cuestión esta de las dos facciones, sí, exactamente, del territorio, eso es.
3: Bueno, presidenta, los niveles de violencia aquí en Mazatlán ya se pueden considerar como estuvo Culiacán.
4: Hasta ahorita las personas que siempre nos ayudan, los titulares, no nos han comentado eso, solamente que es un fenómeno que se da entre las dos facciones y pues todo eso repercute en violencia.
2: También se le estuvo cuestionando sobre el asesinato de un residente canadiense ocurrido en la sindicatura de Alquelite este fin de semana, quien fue atacado a balazos dentro de su casa rodante luego de que presuntamente reclamara a un hombre por el robo de sus pertenencias, y Osuna Zavala minimizó el hecho y lo separó de la ola de violencia que enfrenta el municipio al considerar que se trató de un caso distinto. Esto fue lo que dijo, escuchemos.
5: Creo que el señor lo asaltaron o le robaron y por eso hubo un enfrente.
4: Pero con esta ola que hay y todo esto, no tiene repercusiones para Mazatlán.
5: Es diferente el fenómeno.
4: Pero es una muerte de todas maneras.
5: Ah, no, claro, pero es diferente. El señor le robaron y por eso pasó lo que pasó.
2: Ahí están las declaraciones de la alcaldesa, quien también dijo que pese al incremento de los hechos violentos, el sector hotelero no ha reportado cancelaciones de reservaciones y por el contrario afirmó que continúa la demanda de hospedaje e incluso se mantienen las reservaciones de último minuto. Felicitos, es la información.
0: Así es, y es bueno que estén las reservaciones, que se dé el impulso, que estén llegando, pero pues no sé qué se tienen si por este tipo de situaciones se va a asustar el turismo. Y acá lo comentábamos, Carly, seguramente también es una plática que se da en Mazatlán. Acá en esta región del Valle, pues crecen las hortalizas, crece todo lo que sembramos, la gran producción que se dedica al comercio. Y aunque haya violencia, pues sigue creciendo todavía todo lo que se siembra, pero en Mazatlán se dedica netamente al turismo, y cualquier hecho violento, incluido el asesinato de un canadiense, haya sido como haya sido, un robo y no lo quisieron englobar con las otras situaciones, luego víctimas colaterales en enfrentamientos, esto sin duda viene a espantar el turismo.
2: Así es, Felicitos. De hecho, pues la economía de Mazatlán, las propias autoridades lo han reconocido, depende en un 75-80% de la actividad turística. Sin embargo, para las autoridades, pues mientras este operativo que se está llevando a cabo en la zona turística no se vea violentado o manchado, pues para ellos el balance es bueno, a pesar de que reconocen que los hechos violentos están en las colonias y en las comunidades rurales. El decir esta parte de que la zona turística está blindada o que los hechos violentos no se han acercado a esta zona, pues para ellos la percepción de seguridad de esta zona, pues al parecer es lo que cuenta y no lo que está pasando acá en las colonias y en la zona rural de Mazatlán.
0: Exactamente, y lo dices bien, porque Mazatlán, la gente no distingue entre la zona dorada, la zona centro, las colonias o la zona rural. Gente escucha Mazatlán y para ellos Mazatlán es absolutamente todo. Aunque se concentren los esfuerzos en las áreas turísticas, pues sin duda no hay que olvidar el resto de la ciudad, porque ahí están padeciéndola. Y luego, tarde que temprano, y esperemos no pase, esto llega hasta los sitios ahí como más emblemáticos. Esperemos que pues estas acciones que han estado pues implementando realmente lleguen a contener antes de que escale alguna situación. Muchas gracias, Carla, quedamos al pendiente.
2: Al pendiente, muy buenas tardes.
0: Buenas tardes, Carla González. David Galván, y es que son 1,700 elementos de la Marina adicionales que han llegado a reforzar la seguridad en el puerto.
6: Buenas tardes, la Secretaría de Marina anunció el despliegue de más de 1,700 elementos navales a partir de este fin de semana en Mazatlán para el reforzamiento de seguridad en esta ciudad y el respectivo puerto de esta localidad del estado de Sinaloa. Se trata de las acciones de la Armada de México en el marco de la Operación Sable, que contempla patrullajes en todas las colonias y la zona rural del municipio. Este incremento de efectivos se da luego de una serie de acciones violentas en la región que dejaron un saldo de 7 personas muertas por arma de fuego en lo que va del mes de agosto, además del hallazgo de un cuerpo sin vida y con indicios de violencia localizado este día sábado en la región. La dependencia indicó que el despliegue responde al compromiso permanente de la SEMAR con el bienestar de la población y turistas, y por ello realizará labores operativas focalizadas en zonas estratégicas de la entidad con el objetivo de priorizar el restablecimiento de la paz, el orden público y debilitar las estructuras ilícitas que alimentan los esquemas de violencia. Hay que recordar, Mario, que se suman estos elementos navales a los 1,600 efectivos del ejército mexicano enviados previamente para contener la violencia en Culiacán y en otras partes del estado de Sinaloa. Es la información.
0: Bueno, esto es lo que comenta David Galván. Vámonos con más información al respecto. Este caso Inverplus y los más de 1,000 millones de pesos que están exigiendo las víctimas de esta supuesta empresa que prometía altos rendimientos y nada más se llevó el dinero de las personas a través de la Agencia del Ministerio Público en lo Penal, especializada en delitos contra el patrimonio. La Fiscalía General del Estado pues hoy dio a conocer que fue vinculado a proceso María Alejandra N. por su probable responsabilidad por el delito de fraude específico. Hoy se dio la continuación de la audiencia inicial en la que el juez de control resolvió vincular a proceso a la imputada, a quien se le impuso una medida cautelar de prisión preventiva justificada y se fijó un plazo de un mes para el cierre de la investigación complementaria. Ahora sí no la dejaron salir, porque si no pues le pasaba lo mismo. Aquí le comentábamos el viernes pasado que esta persona, sí, María Alejandra, había tenido la audiencia inicial y luego le dejaron como medida cautelar pues llevar el proceso en libertad, pero saliendo al juzgado, ahí le estaban esperando los agentes del Ministerio Público. Así lo grabaron los propios afectados de Inverplux, quienes grabaron cuando le ponían las esposas y lo mandaban de regreso para la cárcel de Aguaruto. Hoy, por este otro caso, esta persona fue detenida. Hubo una audiencia inicial durante el fin de semana que continuó hoy y ya se ha informado que ha sido vinculada a proceso. De acuerdo a los datos expuestos por el Ministerio Público, María Alejandra, presuntamente en conjunto con otras personas, habrían engañado a un número considerable de personas, más de 700, haciéndoles creer que mediante una plataforma de inversión pues iban a obtener rendimientos superiores a los ofrecidos por las instituciones bancarias, sin contar con autorización para ello. Y de acuerdo con los testimonios de los ofendidos, pues son más de 1,000 millones de pesos lo que se llevaron esta bola de pillos, de truanes, de ratas. Ya están dos tras la cárcel y ahí van a llevar a cabo, precisamente van a continuar con su proceso. Faltan agarrar otros, atrapar otros, pero pues están están precisamente en proceso. Rápidamente vamos con este caso que tiene Gilberto Mesa.
7: El dirigente agrícola Martín Cisneros consideró como un acto de represión los citatorios emitidos por la Fiscalía General del Estado a productores que participaron en la manifestación de la caseta de Costa Rica el mes pasado. Escuchemos.
8: El gobierno federal dice una cosa y hace otra. Entonces, el haber citado a productores de a pie que no son líderes, es una manera de represión hacia los productores. Es una manera de reprimir, porque son productores normales que están en desacuerdo con la política agroalimentaria, y lo que hacen las autoridades federales con esta clase de acciones es infundir miedo para que los compañeros no apoyen la lucha o no defiendan sus derechos. Pero no hay ningún problema, nosotros sabemos que estamos en nuestro derecho. Primero, el artículo 6 y 7 te permite la libre expresión. El 32 y 33 de la Ley de Saber obliga al gobierno federal a apoyar a su productor, y si no lo hace, pues entonces nosotros estamos ejerciendo nuestro derecho, exigir el apoyo hacia los productores, hacia los que damos de comer a la nación, y pues vamos a continuar con la lucha nosotros.
7: El dirigente sostiene que los agricultores tienen derecho a manifestarse y adelantó que continuarán con la lucha para exigir apoyos y pagos para el sector agrícola en Sinaloa. Informó para Radio Fórmula Gilberto Mesa.
0: El momento de una pausa, ya volvemos.

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0: los canguros no pueden caminar hacia atrás debido a la rigidez estructural de su cola y patas traseras tan...
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0: Estamos de regreso, Fórmula Noticias Sinaloa 2:32. Le agradezco al alcalde de Badiraguato, José Paz López Helenes, que me acompaña esta tarde aquí en Fórmula Noticias. ¿Cómo estás, presidente? Bienvenido.
1: No, al contrario, muchas gracias y me da mucho gusto que me sigas dando la oportunidad, felicito, de estar aquí en Radio Fórmula.
0: Sí.
1: Y de saludar a tu auditorio.
0: Sí.
1: A este amplio auditorio que los agarramos en hora de la comida, por cierto.
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0: nos lo recomendó uno de los jugadores de Tevaca, y que por cierto ya están por inaugurar la arena, ¿no? ¿Cómo van a ir con eso?
1: Sí, fíjate que todo surge porque Kyron Brown es un jugador neoyorquino, justamente es del equipo de Tevacas, y tenemos 2 años que Cairo viene a Badiraguato, uh-huh. Y ahora está por llegar nuevamente, va a seguir siendo uno de los extranjeros que tenga el club Tevacas de baloncesto, y vino aquí contigo y tú le preguntabas que si qué es lo que comía, y él te decía todo, no, licos.
0: Oye, arranca ya la liga, ¿no?
1: Arrancamos el día 4 de septiembre, ajá. Y vamos a aperturar nuestra arena, vamos a estrenar este bonito recinto deportivo que tenemos en Badiraguato, un lugar que tiene muchas amenidades, desde la tienda de souvenirs, área comercial, pero lo más importante es que tiene una bonita cancha de duela, justamente de madera traída de Canadá, una duela certificada, tiene unas jirafas o canastas certificadas por FIBA también, y unos amplios vestidores para los jugadores. Y mira, nosotros jugamos en una temporada donde hay calor todavía, que es septiembre, y la arena tiene alrededor de 140, 150 toneladas de aire acondicionado, o sea, que es un lugar que va a estar refrigerado, además de 6, 7 pantallas que tiene el complejo, y bueno, es un complejo porque se va a tener su segunda etapa, pero por lo pronto y por ahora vamos a aperturar lo que tenemos, la arena Badiraguato, un lugar muy bonito, por cierto, que tiene capacidad para 950 personas.
0: Oye, este es ahora para septiembre, también ya
1: sí.
0: Me entrega, ¿cuánto han invertido?
1: Bueno, le hemos invertido inicialmente, el proyecto nos costó 45 millones de pesos, uh-huh. Y sobre eso hemos trabajado para irlo mejorando, y llevamos un aproximado de 60 millones de pesos invertidos en Badiraguato, oye, en Arena Badiraguato.
0: ¿Y en el resto de obras cómo van, presidente?
1: Muy bien, fíjate que estoy muy contento porque estamos trabajando mucho como siempre, dándole prioridad al drenaje, a la red de agua, y no descuidamos el pavimento ni el alumbrado público. Y mira, también hemos hecho ampliaciones de red, uh-huh. Ahí junto con CFE. CFE nomás nos orienta, nos supervisa. La lana sale del ayuntamiento. Ya ves que ellos dicen que nunca tienen dinero. Y la gente se queja, la gente dice, pero bien que nos cobran, y luego sí, les cobran tarifas altas. Y tienen razón. Yo lo que les puedo decir es que he estado platicando con el superintendente, con quien tengo una buena relación, y a quien le he pedido, por cierto, Felicitos, le he pedido que instalemos un cajero automático para recibir los pagos de CFE. A la gente de Badiraguato se le complica pagar el recibo. Uh-huh. Y no solo es porque no tengan dinero, sino porque también no tenemos un lugar donde recepcionar los pagos oficialmente. En muchas partes se reciben, pero les cobran comisión. O sea que aparte de pagar la energía eléctrica, cobran o ellos pagan una comisión por cumplir el pago de CFE. Por eso, ojalá nos esté escuchando el superintendente, es un buen amigo, y que no se le olvide que en Badiraguato estamos esperando que nos instale un cajero automático para que la gente vaya y pague su recibo y que no tenga un mayor costo, una comisión adicional a la que todavía tienen que pagar por su energía eléctrica.
0: Oye, presidente, preguntarle también por este programa que han impulsado, el de apoyo a los ganaderos.
1: Fíjate que ahí estamos muy contentos, Felicito, porque venimos trabajando con los ganaderos desde años atrás, desde 2022. Lo hicimos con mi buena amiga Armida Cázares, quien en ese momento ella estaba dirigiendo a los ganaderos de Badiraguato. Y bueno, han pasado los años y ahora está un buen amigo también, de la sierra, por cierto, es un hombre generoso, noble, que es de pocas palabras, no creas que da discursos largos, pero es muy bueno para pedir. Ahí va y me dice, presidente, ayúdenos, presidente, mire, tenemos alguna dificultad ahora con los potreros o los cercos, deberíamos sacar un programa de alambre para remiendo. Y bueno, y después me dice, oye, presidente, hay que gestionar, trabajar con el Estado, me dicen que nos pueden dar semilla. Y ahí andamos juntos, ahí andamos trabajando por el bien de los ganaderos, y efectivamente estuvimos en la ganadera entregando el programa social municipal. Y digo social municipal porque es recurso del gobierno municipal, justamente el que aportamos nosotros para que se subsidiara el rollo de alambre al 50%. Es decir, la mitad lo pagaba el gobierno municipal y la otra mitad lo paga el beneficiario. Pero es una buena ayuda porque hay muchos ganaderos que tienen limitados sus finanzas y bueno, uh-huh. Tendrían algún por

0: algún roto su cerco y con eso lo pueden remendar. Entonces estamos trabajando con ellos y también acabamos de entregar semilla de sorgo gabatero, porque es el que de alguna manera tenemos el convenio con el gobierno del estado. Aprovecho para agradecerle a la gobernadora Geraldine Bonilla, que estamos trabajando juntos en beneficio de los ganaderos. Pero, felicitos, a ver, en exclusiva aquí en tus micrófonos, anunciamos justamente un nuevo programa que vamos a sacar a mediados de septiembre para los ganaderos. ¿En qué consiste? En bebederos de 500 litros. Uh-huh. Los bebederos de 500 litros están alrededor de 3.000 a 4.000 pesos, 3.500, 3.800, por ahí andan. Pero el ganadero solo va a poner 1.500 pesos.
1: Ah, qué buen apoyo, ¿eh?
0: Entonces, vamos a subsidiar de gran medida los bebederos para que todos los ganaderos que están activos en la Asociación Ganadera de Badiraguato tengan la oportunidad de poder acceder a este programa social municipal bajo los compromisos y los convenios que tenemos de colaboración justamente con los ganaderos de Badiraguato.
1: Sí, una buena noticia. Me recuerda a mí el programa que tienen de los tinacos.
0: Sí, fíjate que pueden almacenar. En 2025 dimos más de 2.500 tinacos en Badiraguato como gobierno municipal. Y sí, el programa de la tortilla, a través de la masa, tenemos 3 años dando justamente masa para tortilla, ha crecido mucho ese programa, recordemos que le damos a 1.500 familias, le damos masa mes con mes para que hagan sus tortillas. Y siempre lo he dicho, felicitos, a lo mejor en Culiacán o en Mazatlán o en la propia alcaldía central de Badiraguato no se dimensiona el programa, pero resulta que en nuestras 587 comunidades que tenemos en el municipio, la gran parte está en la zona de sierra o zona alta, y ahí no hay tortillerías, felicitos. No es como aquí en Culiacán, que de repente en cada esquina tenemos una tortillería. Allá no, allá las mujeres y los hombres, y digo hombres, porque también hay hombres y mujeres que hacen tortillas todos los días por costumbre, por tradición y por necesidad de alimentarse, hacen sus tortillas. Entonces es un programa muy generoso que tienen las familias de Badiraguato y que junto con el DIF, con la profesora Kiria García, van mes con mes a entregarles apoyos alimenticios. Ahí se completa, o sea, cabala, como decimos allá, entre la tortilla y los frijolitos que le lleva el DIF de con Kiria, y el aceite, el atún, la sardina, lo que tengamos, le llevamos a la gente de la sierra de Badiraguato. Le mando un saludo a la gente de La Soledad, que no he podido ir, tengo 2 meses que no he estado yendo a La Soledad, pero pronto nos vemos por ahí. Es un pueblo que está en la sierra y pertenece a la sindicatura de Santiago de los Caballeros. Acabamos de ir a Soyatita, por ejemplo.
1: Es el último pueblo, ¿no?, que está ahí pegado a Chihuahua, todavía no.
0: No, de los últimos pueblos hablamos de la sindicatura de San Luis Gonzaga. Okay. Para allá donde está La Tuna, donde está San Miguel, está Pote, bueno, hay una serie de pueblos por allá, sí.
1: Soyatita,
0: ¿verdad? Soyatita es en el intermedio, el corazón de la sierra de Badiraguato.
1: Hay más para allá todavía, yo pensé que era lo último.
0: No, Soyatita está relativamente cerca, vamos a decir que de la alcaldía central, entre 1 hora 45 minutos y 2 horas ya estamos ahí en Soyatita, ¿no? Es puro pavimentado, es la carretera México 24, pero sí es la carretera que va a Chihuahua, Durango, al Triángulo Dorado justamente, ¿eh? Allá en los linderos está la Cueva Gacha, es nuestro último pueblo, y en este pueblo justamente terminan las casas y a 5 o 10 metros tu GPS te va a marcar que ya estás en Chihuahua. O sea, están los linderos de Sinaloa y Chihuahua, ¿no?
1: Presidente, pues yo te agradezco que nos hayas acompañado, lo que aquí nos llega el corte.
0: Sí, sí, no, yo también te agradezco mucho. Yo quisiera terminar diciéndoles que tenemos el curso de verano para los niños y empezó el día de hoy justamente, se acaba el 22 de este mes, y están integradas todas las áreas del gobierno. Le agradezco mucho a las maestras, a las directoras de las escuelas de Badiraguato, en particular a Carlita Vitia, que ha estado muy atenta a ella, de que sus niños inscriban en los cursos de verano, que tengan alguna actividad, sobre todo también los papás. Yo creo que ir al gobierno, a los cursos de verano, algo aprenden, porque recuerda que tenemos la filosofía del programa: juega, divierte y aprende. Todo es jugando, y así nos divertimos y así aprendemos. Muchas gracias por tu tiempo y te agradezco mucho que me robes tus minutos.
1: Muchísimas gracias, alcalde José Paz López Elenes. Vamos a la pausa y volvemos.
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4: Símbolo de fuerza y longevidad. El roble es esencial en los ecosistemas templados. Produce bellotas, un alimento clave para numerosas especies de fauna silvestre. Su madera, extremadamente dura y resistente, ha sido utilizada históricamente en la construcción naval y de barricas. Estos árboles pueden vivir cientos de años, convirtiéndose en pilares históricos y biológicos de los paisajes europeos y americanos.
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5: El gorila de montaña. Vive en grupos familiares organizados en las selvas densas del centro de África. Liderados por un imponente macho, estos gentiles gigantes son herbívoros y pasan el día buscando brotes, hojas y ramas tiernas para alimentarse adecuadamente.
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6: Se informó que al cierre del 31 de julio de 2026 se registró una pérdida de 19.550 empleos, no obstante mantiene la cifra histórica de 22.760.154 puestos de trabajo, de los cuales el 87% son puestos permanentes. El Sistema Nacional de Protección Integral de Niñas, Niños y Adolescentes informó que investiga el embarazo de una menor de 11 años en Matamoros, Tamaulipas. Aseguró que se trata de una víctima de violencia sexual y estos casos no pueden ser normalizados. El Servicio Meteorológico Nacional mantiene el pronóstico de mar de fondo en las costas de Colima, Jalisco, Michoacán, Guerrero, Oaxaca y Chiapas, con un oleaje de entre 1 y 2 metros de altura. Ante esto, pidieron a las personas no realizar actividades en el mar y zonas de playa. Informó Itzel Vanegas, más detalles en Reforma.mx.
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0: Estamos de regreso a Fórmula Noticias Sinaloa 2:45. La alcaldesa de Guasave, Cecilia Ramírez Montoya, lamentó el asesinato de una mujer adulta mayor ocurrió en la estación Bamoa, caso que actualmente es investigado bajo protocolo de feminicidio y en el que aparentemente un nieto de la víctima habría sido detenido. La presidenta municipal señaló que ya corresponde a la Fiscalía General del Estado esclarecer las circunstancias en las que ocurrió este crimen y determinar la situación jurídica del familiar señalado, por lo que pidió no adelantar conclusiones sobre la responsabilidad o el posible móvil. Sobre las versiones de que el hombre habría presentado anteriormente problemas psiquiátricos, Ramírez Montoya indicó que existe información en este sentido, pero aclaró que la investigación va a ser la que determine las circunstancias que tuvo para que ocurriera pues esta terrible situación.
1: Pues si es un feminicidio, ¿no? Desde ayer nos enteramos nosotros, se cataloga como un feminicidio y aparte pues hay afinidad familiar porque se adjudica el delito a un nieto de la señora. Entonces pues creo que ya se detuvo, pues lo que la fiscalía va a informar pues también nosotros ya lo sabemos, que es una persona con antecedentes de esquizofrenia o algo así, problemas mentales, pero pues sin embargo ya la fiscalía va a hacer su propio trabajo. No quisiéramos que pasara estas cosas, ¿no? Pero cuando a veces hay este tipo de problemas en las familias y no se da el tratamiento adecuado a las personas que tienen la trastorno mental, pues llegan a suceder estas cosas porque pues se adjudica que es por eso, no sabemos aún todavía, ya cuando vaya haciendo las investigaciones la fiscalía, pues se va a llegar a saber.
0: La alcaldesa reconoció que además en Guasave pues hay limitaciones para brindar atención psiquiátrica especializada a personas que tengan algún padecimiento. Señaló que el municipio ha tenido que apoyar a familias con el traslado de pacientes a instituciones ubicadas aquí en Culiacán, Sinaloa. Y de Guasave vamos a Los Mochis, y es que el centro de rehabilitación donde dos internos murieron y otros dos resultaron heridos durante un incendio registrado el pasado fin de semana, este domingo, contaba con un proceso de regularización, aseguró el alcalde de Ahome, Antonio Menéndez de Llano Bermúdez. El alcalde explicó que el establecimiento fue uno de los centros que atendieron el llamado de las autoridades luego de que hubo una reunión convocada el 15 de junio con representantes de 34 centros de rehabilitación. Luego de esta tragedia, este incendio, se anunciaron nuevas revisiones y la fijación de plazos para que todos cumplan con las medidas requeridas. Mientras tanto, la Vicefiscalía Regional Zona Norte continúa con la investigación de este incendio que ocurrió en el inmueble ubicado en los cruces de las calles Rendón y Aldama, en el sector centro de Los Mochis.
2: El 15 de junio ya se les avisó. Incluso los que no estuvieron presentes, que aquí vinieron 34, si hay algunos más, y si son 40, y los 6 no venían, digamos, pues ya no es pretexto porque se les dejó el aviso de presentarse. Vamos a darle un gran seguimiento. Sabes que muchos, producto de esta reunión, muchos se regularizaron. Tal es el caso donde sucedió este hecho, este lamentable hecho, es uno de los que se había regularizado.
0: El vicefiscal Jesús Arnoldo Serrano Castelo informó que todavía no se determina qué provocó el fuego, pero que han estado trabajando los investigadores en el lugar, recaban testimonios y documentación para integrar la carpeta de investigación. La clasificación jurídica del caso se va a definir conforme avancen las indagatorias. Esto precisamente como parte de estos dos hechos que conmocionaron a la sociedad sinaloense durante el fin de semana. Vamos con Samuel Sánchez y pues este llamado que hace el Partido de Acción Nacional. Samuel, buena tarde.
3: ¿Qué tal? Un gusto poder saludarte, felicitos. Buena tarde, compartirte la pérdida de empleos y las dificultades que enfrentan los sectores productivos deben formar parte de la discusión sobre la seguridad en Culiacán, así lo consideró Guillermina López Escobar, quien es regidora del Partido Acción Nacional, quien pidió a las autoridades implementar acciones concretas para atender la problemática. Sostuvo que el temor generado por la inseguridad ha llevado a ciudadanos a cambiar sus hábitos y también ha tenido repercusiones en las actividades comerciales y empresariales. empresariales. Por ello, consideró que el problema no puede evaluarse únicamente a partir de los indicadores delictivos, y es que apuntaba que, de acuerdo con datos de la Encuesta Nacional de Ocupación y Empleo del INEGI, Sinaloa perdió más de 44,000 personas ocupadas en el primer trimestre del 2024 y el primer trimestre del 2026, mientras que en el país se presentó un crecimiento del empleo. Así lo dijo.
4: Claro, coinciden con una ciudad donde la percepción de inseguridad sigue estando entre las más altas del país y donde miles de personas han cambiado sus hábitos por miedo. Cuando una familia de mal de ocupación y empleo del INEGI, Sinaloa perdió más de 44,000 personas ocupadas entre el primer trimestre del 2024 y el primer trimestre del 2026, registrando uno de los peores desempeños del país. Mientras a nivel nacional el empleo creció, esto muestra que la inseguridad ya no solo se mide en estadísticas delictivas, también se mide en empleos perdidos, negocios afectados y oportunidades que desaparecen. El día de hoy hago un llamado para que se deje de minimizar esta situación. No basta con anunciar operativos o declarar que las cosas están mejorando, cuando los propios sectores productivos siguen reportando pérdidas y cuando la ciudadanía continúa modificando su vida cotidiana por temor. Los empresarios no están pidiendo privilegios, están pidiendo condiciones para trabajar.
3: Bueno, afirmó que los sectores productivos requieren condiciones que les permitan operar, invertir y conservar empleos, por lo que consideró que mejorar la seguridad también debe de verse como una herramienta para impulsar la recuperación económica. Es muy fuerte, felicitos.
0: Muy bien, muchas gracias, Samuel.
3: Buena tarde.
0: Buena tarde. Vamos contigo, David Miranda, ¿qué nos tienes? Buena tarde.
5: Buena tarde, felicitos. Pues el aspirante a la Coordinación Estatal de la Defensa de la Transformación, Jesús Ibarra Ramos, aseguró que la visita de Ignacio Mier a Sinaloa tuvo como principal objetivo enviar un mensaje de unidad a los 13 aspirantes de Morena que participan en el proceso interno rumbo a 2027. Jesús Ibarra descartó que la presencia del delegado nacional haya sido para marcar línea y sostuvo que Mier acudió para dar seguimiento al proceso y pedir que los contendientes mantengan la cohesión del partido. Escuchemos.
6: El tema, él vino simplemente a decirnos que tenemos que mantener la unidad, pero también tenemos que mantener el tema de la motivación y las estructuras bien motivadas, ¿no? Para lo que venga posteriormente. Aquí cada quien estamos haciendo nuestro trabajo y cada quien vamos a luchar por ser coordinador. Y ese es el espacio que están buscando cada uno de los aspirantes. Y
5: el aspirante señaló que aunque cada uno continúa con sus recorridos y actividades, el llamado es a evitar confrontaciones y privilegiar la unidad de Morena de cara a la definición de su coordinación estatal. Por otra parte, el aspirante pues también pidió que a los 13 aspirantes se les sometiera a una revisión a fondo de su trayectoria, patrimonio, intereses y situación fiscal. Ibarra Ramos planteó que antes de definir el proceso del próximo perfil rumbo a 2027 se debe de pasar báscula, así lo dijo, a todos para que la ciudadanía conozca quiénes son, qué han hecho y con qué condiciones llegan al proceso interno. Escuchen.
6: No debería de haber prisa en sacar ahorita a un coordinador. Para mí lo más importante es, y creo que es lo que se está haciendo, el estar checando muy bien quién es quién, cómo está. Y cuando salgamos a la luz pública, sea el que vaya a coordinar, bueno, pues esté muy bien filtrado, muy bien, que le pasen báscula bien. Por eso es.
5: El aspirante añadió que está dispuesto a ser el primero en ser revisado a fondo de la misma manera que los demás aspirantes. Finalmente, Jesús Ibarra llamó a privilegiar la experiencia, capacidad y los resultados de cada aspirante. La información, felicitos.
0: Muchas gracias, David. La conferencia de Jesús Ibarra hoy en Culiacán. Mientras que en Los Mochis, el aspirante a coordinador estatal de los Comités de Defensa de la Cuarta Transformación, Rodolfo Valenzuela, pues dio conferencia de prensa y puso precisamente este señalamiento. Dice que el gobierno encabezado por Mario López Valdés representó una de las etapas más oscuras de Sinaloa, marcada por la simulación política, la corrupción y la violencia. Así lo comentó.
7: No podemos olvidar que fue un gobierno lleno de simulación, incluso de traición política. Llegó respaldado por partidos que prometieron un cambio, pero después regresó al PRI. Eso confirmó que las diferencias entre ellos eran solamente aparentes, porque desde entonces estaban aliados para servirse del poder y saquear al Estado.
0: También Valenzuela sostuvo que los señalamientos contra aquella administración no surgieron únicamente de la confrontación política, sino también de investigaciones y procesos relacionados con el manejo irregular de lo que señala de recursos públicos.
7: Fue un gobierno lleno de funcionarios señalados por actos de corrupción. Hubo investigaciones relacionadas con quienes estuvieron al frente de dependencias como salud, turismo, administración y finanzas, obras públicas y desarrollo urbano. Lo sorprendente es que algunos integrantes de aquella administración todavía pretenden mantenerse activos en la vida política del Estado, como si el pueblo no tuviera memoria.
0: Finalmente señaló que la transformación significa romper, dice, con las prácticas del pasado y garantizar que el poder público se ejerza con honestidad, congruencia y responsabilidad social. Vamos a la pausa, son las 2:56, ya volvemos.

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5: Fajitas de res con champiñones. Cocina tiras finas de bistec de res magra con una cantidad generosa de champiñones rebanados y cebolla. Sazona con pimienta y una pizca de sal. Es un plato proteico delicioso que no requiere grasas añadidas para destacar.
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0: Estamos de regreso a Fórmula Noticias Sinaloa. Vamos con las lluvias de ayer y el retiro de 40 toneladas de residuos luego de las precipitaciones. Gilberto Mesa.
1: Poco más de 40 toneladas de residuos vegetales han sido retirados de distintos sectores de Culiacán tras las últimas lluvias, informó el director de Servicios Públicos del Ayuntamiento de Culiacán, Octavio Sánchez Silva. Escuchemos.
2: Avenidas principales como las Sabinos, por ejemplo, en las Torres, ahí a la altura de la Coca-Cola, todo ese bulevar, en el centro y en Infonavit Las Flores. Por ejemplo, en Sabinos levantamos alrededor de 22 toneladas. Ahí en Las Flores levantamos 4 toneladas. En Las Torres, a la altura de la Coca-Cola, fueron 10 toneladas de residuos.

0: 21 de diciembre, Aeropuerto, Bachihualato, Campiña, Centro, El Barrio, Guadalupe, Victoria, Las Quintas, Los Ángeles, Pinos, Terranova, Valle Alto, Villa Bonita, Villa del Río, entre otras. Eso es lo que ha anunciado ahorita la JAPAC. Aquí le tengo pues esta lista de colonias, pues bastantes colonias que nos tienen al respecto, que ya pues se han estado anunciando. Aquí le digo, 22 de diciembre, Londres, Nakayama, la Casablanca, Centenario, Colimas, Francisco Alarcón, Jardines del Valle, La Estancia, Lázaro Cárdenas, Loma Bonita, Mercado de Abastos, Mezquitillo, también Prados del Sol, Privadas Punta Azul, Rincón del Parque, entre otros datos, para que vaya tomando sus previsiones. Vamos al clima, y es que el meteorólogo de la Comisión Nacional del Agua, Jaime Albarrán, dio a conocer que este lunes van a continuar todavía las lluvias acá en Sinaloa.
1: Mira, estamos observando que continuamos con la generación de nubosidad en el Pacífico, principalmente el Pacífico, y esperaremos también que parte de esa nubosidad llegue a todo lo que es la franja occidental de la República Mexicana, desde Sonora, Chihuahua, Durango, Sinaloa, Nayarit, y vamos por todo lo que es el occidente, el sur y sureste de la República Mexicana, con precipitaciones, principalmente en lo que es el estado de Chihuahua, Sinaloa y Durango, de muy fuerte a intensa, quiere decir mucha precipitación. El resto del occidente seguiremos con precipitaciones que pueden llegar a ser de fuertes, sí, a muy fuertes, también muy abundantes, uh-huh, y que en algunos puntos del noreste, del oriente de la República Mexicana también, serán de ligeras a ocasionalmente moderadas, pero todos los estados estarán reportando nuevamente precipitaciones para este mismo lunes 10 de agosto. Cabe destacar, habrá desde luego actividad eléctrica, caída de granizo, rachas de viento que puedan superar los 50 kilómetros por hora. A eso se debe la caída de árboles y de, bueno, de todo tipo de anuncio, y también el oleaje desde Jalisco.
0: Bueno, a ver, nada más hacemos una ferrata en la colonia Guadalupe Victoria, no se va a ir el agua mañana, no es en el barrio, en el Guadalupe Victoria, no, aquí le va. Está ahí en nuestras plataformas, es el López Mateos, Aeropuerto, Bachihualato, Andalucía, Nakayama, Buenos Aires, Bugambilia, etcétera, etcétera. Para que vaya tomando sus previsiones. Y pues estar atendiendo también los reportes de baches en la temporada de lluvias, que son bastantes. Samuel Sánchez.
2: El Ayuntamiento de Culiacán mantiene la atención de reportes ciudadanos relacionados con baches y daños en las vialidades durante la actual temporada de lluvias, informó la alcaldesa provisional Ana Miriam Ramos Villarreal. Durante la temporada de lluvias, la presencia constante de agua puede contribuir al deterioro de asfalto y agravar daños existentes en las calles.
3: Hemos estado atendiendo conforme nos van solicitando, siempre agradeciendo a la ciudadanía, que aunque no sea su calle o aunque no sea su colonia, pues que también están al pendiente, porque siempre lo mencionamos, son nuestros ojos por donde pasan. A veces nos dicen, no somos de esta colonia, pero íbamos pasando por tal calle y nos reportan, nos mandan.
2: Para solicitar la atención de baches y otros problemas relacionados con servicios públicos, la ciudadanía puede comunicarse directamente con el ayuntamiento a través del número de WhatsApp 6673-311330, donde los reportes son recibidos y canalizados a las áreas correspondientes. Para Fórmula Noticias, Samuel Sánchez Rubio.
0: Bien, vamos a esta información que tiene la Universidad Autónoma de Sinaloa. Mire, ten cuidado sobre todo con las mascotas, porque el golpe de calor puede ser mortal, dicen especialistas de la UAS. Aquí le presento este trabajo.
4: Ante las altas temperaturas en la región, la Clínica Hospital para Pequeñas Especies de la Facultad de Medicina Veterinaria y Zootecnia de la Universidad Autónoma de Sinaloa hizo un llamado a los tutores de mascotas a extremar cuidados y prevenir el golpe de calor, una emergencia médica que puede inclusive provocarles la muerte. Así lo advirtió la médica veterinaria Yesenia Osuna Ramos.
5: Entonces hay un aumento de esta temperatura y ellos al estar en este proceso no logran disipar el calor, no lo logran eliminar. Y hace que no se pueda, su sistema nervioso central no se pueda termorregular normalmente por cuestiones fisiológicas.
4: La encargada del área de urgencias de dicha clínica precisó que las causas más frecuentes están ligadas a descuidos humanos, como el dejar a los animalitos dentro de automóviles sin supervisión, mantenerlos sin sombra ni agua suficiente o pasearlos en horarios de extrema radiación solar. El jadeo con saliva espesa, frecuencias radiacas y respiratorias muy

0: elevadas, encías muy rojas o azules, vómito, diarrea, debilidad, son síntomas de que una mascota sufre golpe de calor, por lo que hay que actuar de inmediato y acudir al veterinario.
1: Él es el que les va a decir o va a dar el soporte necesario que el animal requiere, porque hay cuadros muy feos, el golpe de calor puede terminar en muerte del animal por esta descompensación, este fallo multiorgánico que puede tener por todo lo que desestabiliza. Entonces es tratar de estabilizarlo, de enfriarlo de poco a poquito, sin ser drásticos, nada de lado, y acudir al veterinario directamente.
0: Osuna Ramos señaló que el calor también trae hongos en la piel y quemaduras en sus almohadillas por el pavimento caliente, por lo que recomendó que en esta temporada de calor se debe de ofrecer a las mascotas agua fresca, sombra y suero oral de manera ocasional.
1: Es muy importante, obviamente, que tengan un lugar de sombra, de refugio, para que ellos puedan resguardarse y no les hace daño si les damos suero de manera ocasional. Es bueno para ellos, no les hace daño, así como nosotros cuando estamos en un día muy caluroso, de repente ocupamos reponer un poquito de electrolitos.
0: Universidad Autónoma de Sinaloa.
2: Pues ahí la invitación, pues, a cuidar también de las mascotas. Bueno, rápidamente vamos a la Feria del Raspado, ya que estamos ahorita con los temas que tienen que ver con el clima. Y es que el pueblo señorial de Imala está, pues, invitando a la tercera edición del Festival del Raspado. Se va a llevar a cabo el próximo 16 de agosto, es el domingo, con actividades desde las primeras horas de la mañana hasta las 7 de la tarde. La celebración arranca desde las 5 y media de la mañana. Toda la gente que le gusta el ciclismo, la rodada, van a salir desde Maralago, desde esta privada que se encuentra ahí por la carretera que va a Imala. Desde las 5 y media, pues ya sabe que salen todos los contingentes con muchísima seguridad. Además de un rally deportivo en el balneario, dio así lo de a conocer la directora de turismo, Adalai Montoya.
3: Ya tenemos todo listo para el Festival del Raspado, que se llevará a cabo el día 16 de agosto del presente año en la Sindicatura de Imala. Habrá actividades durante todo el día que iniciarán desde las 5 y media de la mañana, actividades deportivas. 10 de la mañana será la inauguración oficial y el evento culmina aproximadamente a las 7 de la tarde. Los esperamos, ahí queremos ver a todo mundo, entonces es invitación abierta, un evento 100% familiar.
2: Más tarde, a las 8 de la mañana, motociclistas y autos clásicos van a partir desde el Malecón Nuevo a la altura del puente que se encuentra en Musala, rumbo a Imala. A las 9 de la mañana, las actividades en el pabellón del Raspado y el pabellón gastronómico, donde los visitantes podrán disfrutar de los sabores y productos de la comunidad. La inauguración oficial va a ser a las 10 de la mañana en la plazuela de Imala. Niños tendrán sus espacios con Coloreando con Imala y audiocuentos de 10 de la mañana a 4 de la tarde, Teatro Guiñol de 11 a 12. En la música estará la banda sinaloense de 12 y media a 2 y media, luego el DJ Eliud Guerrero, y el cierre de 4 a 7 estará a cargo de un grupo norteño. Estará el entrega de reconocimiento a personalidades distinguidas en Imala, si es que también la Dirección de Turismo invitó a las familias de Culiacán a, pues, acudir a esta celebración que busca promover los atractivos turísticos y gastronómicos del pueblo señorial. Rápidamente, también en Mazatlán, pues hay una tendencia positiva con la llegada de cruceros, lo que representa un respiro para los prestadores de servicios turísticos y una importante derrama económica en el puerto. Vamos a escuchar a la secretaria de Turismo, Mireya Sosa.
4: Justamente el año pasado cerramos con 124 cruceros, este año estimamos 152 cruceros, también depende mucho del clima, ¿no? De las condiciones climatológicas, entonces hemos visto el incremento de alrededor de un 20% año con año, lo cual son extraordinarias noticias.
2: Bueno, esto es lo que conlleva precisamente a los cruceros y hoy, pues al río hubo de uno más, David.
5: Así es, felicitos. Mazatlán recibió este lunes el crucero Navigator of the Seas, procedente de Los Cabos, con 3,838 pasajeros y 1,254 tripulantes, quienes aprovecharon su estancia para recorrer los principales atractivos turísticos de la ciudad. La secretaria de Turismo de Sinaloa, Mireya Sosa Osuna, informó que durante agosto se contempla el arribo de 7 cruceros con más de 30,000 visitantes y una derrama económica estimada en 48 millones de pesos. De acuerdo con Sectur, en lo que va del año, Mazatlán ha recibido 85 cruceros y más de 316,000 cruceristas, generando una derrama superior a los 506 millones de pesos para sectores como transporte, restaurantes, comercio y agencias de tour. Felicitos.
2: Muy bien, muchas gracias, David Miranda. Vamos a la pausa, son las 3:13, ya volvemos.
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0: Estamos de regreso en Fórmula Noticias Sinaloa, son las 3 de la tarde con 17 minutos. Con nosotros el poeta del deporte Edgar Martínez. ¿Cómo estás, Edgar? Buena tarde.
1: ¿Qué tal? Felicitos, ¿cómo estás? Muy buenas tardes, qué gusto y qué privilegio poderte saludar a ti y a todo nuestro auditorio. El tema de la FIFA, Felicitos, se está poniendo muy complicado todo esto en relación a las intenciones que tenía Gianni Infantino de vender participaciones de la Copa del Mundo, pues la UEFA, la CONCACAF y la Confederación Asiática de Fútbol ya lanzaron una carta donde están, fíjate, exigiendo una explicación real de cómo sucedió todo esto, que no quieren un comunicado de disculpas y también están analizando la posibilidad de que sus selecciones no participen en torneos de FIFA si continúan estos abusos por parte de Gianni Infantino y compañía. El tema se está poniendo bastante maquiavélico e incluso, Felicitos, la Federación de Fútbol de los Estados Unidos lanzó en Twitter el comunicado también en conjunto donde recalcan que todas las confederaciones de la CONCACAF, Canadá, Estados Unidos, están apoyando a la UEFA y a la Confederación de Asia. No se menciona a la Federación Mexicana de Fútbol, recordando que hace un par de días esta federación lanzó un comunicado donde respaldaban por completo a Gianni Infantino. Y según reportes, Felicitos, que salieron hace un par de horas por parte de un compañero reportero en la Ciudad de México, Martín del Palacio, comentan de que México estaría apoyando a Infantino porque supuestamente les prometieron salirse de la CONCACAF para integrarse a la CONMEBOL. Insisto, lo que está pasando con México, la FIFA, CONCACAF, la UEFA y la Confederación de Asia es de locos. Se está viviendo una revolución moderna en el fútbol mundial y es una pena que la Federación Mexicana de Fútbol pues haya tomado el bando del dinero, esperando y viendo por sus propios intereses y manchando un poquito su credibilidad con todo esto que está pasando.
0: Pues sí, vaya que pues está buena la película. Yo pensé que había llegado a su fin, Edgar.
1: No, Felicitos, todavía falta mucho por contar de esta película, por el tema precisamente de esta nueva información donde supuestamente Gianni Infantino le habría prometido a la gente de la Federación Mexicana de Fútbol salirse de la CONCACAF para integrarse a la CONMEBOL. Algo que en su momento se llegó a platicar, recordando que los equipos de la Liga MX por muchos años compitieron en la Copa Libertadores, en la Sudamericana, se llegaron a final de Libertadores, incluso un equipo mexicano logró ganar la Sudamericana, fue el Pachuca en el año 2006, y la gente es algo que lleva pidiendo desde hace muchísimos años, que se regrese a la Libertadores a competir este torneo. Han habido acercamientos por parte de la Liga MX, pero ha sido la CONCACAF quien ha bloqueado este tipo de situaciones, y eso le ha molestado muchísimo, al parecer, a la gente de la Federación Mexicana de Fútbol. Incluso en su momento llegaban a hacer publicaciones a la hora de comenzar nuevos años futbolísticos en nuestro país sobre el por qué no se había podido lograr incursionar de nueva cuenta en este certamen, en estas competiciones. Esa es la información, así que falta muchísimo a ver cómo se desarrolla. La información está muy buena, vamos a estar muy al pendiente de qué sucede. Y otra, Felicito, que tenemos que seguir hablando es el tema del ascenso y el descenso, que ya está escalando a lugares más altos. Exfutbolistas, medios de comunicación, personajes, comentaristas ya están alzando la voz en contra del tema del ascenso y el descenso, de su eliminación, recordando que muchos futbolistas se han formado en estas divisiones inferiores. Incluso nuestro compañero Rubén Guerrero se dio la tarea de sacar una lista de jugadores que estuvieron en esta Copa del Mundo con México, Felicitos, y que tuvieron paso por la Liga de Ascenso. Ahí te va. La dupla de centrales, César Montes y Johan Vázquez, tuvieron participación en la Liga de Ascenso con los Cimarrones de Sonora. Luis Romo con el mismo equipo, también en la Liga de Ascenso, con los Toros de Celaya, Roberto El Piojo Alvarado, Julián Quiñones con el conjunto de los Venados, Guillermo Martínez, que tuvo muchísima participación en esta división, como en Mineros, en Lobos WAP, en Cores, en Celaya, y otros que les tocó la etapa de la expansión, como Mateo Chávez, Raúl El Tala Rangel, con el equipo del Tapatío. Así que eliminar, insisto, el tema del ascenso y el descenso en nuestro país, pues es hacer un retroceso terrible en el tema formativo, porque imagínate otras ligas como Inglaterra, jugadores como Harry Kane, que antes de explotarse en alta competencia, su máximo potencial, pues tuvieron pasos por las divisiones, por las segundas divisiones de esas ligas. Así que ojalá esto pueda llegar a buen puerto. Tras la victoria de México en el premundial, Mikel Arriola, el comisionado de la Federación Mexicana de Fútbol, en el Estadio Azteca, se llevó el abucheo, pero al unísono, y la gente gritaba y exigía por el ascenso y el descenso. Es un tema bastante interesante que sigue dando mucho de qué hablar. En lo personal, yo creo que esto no va a llegar a nada. Es una decisión tomada ya por los dueños del fútbol mexicano. Al final de cuentas, pues Mikel Arriola pues simplemente es un vocero. Lamentablemente no hay una figura de una autoridad con peso en la Federación Mexicana de Fútbol, porque todo se hace y se deshace por capricho de los dueños de los equipos del fútbol mexicano, que al final de cuentas, es cierto, ellos ponen el dinero, pero me parece que las decisiones que están tomando en pro de sus intereses van a afectar a la alta competencia deportiva. Felicitos. Y ya por ahí cerrando la información deportiva, pues no podemos dejar de lado la Leagues Cup, lo que está pasando con los equipos mexicanos, y precisamente con uno en particular que sigue dando muchísimo de qué hablar, que es las Águilas del América, que con todo y las bajas, el mar de lesiones y los refuerzos que llegan tarde, pues es líder en su grupo de la Leagues Cup y también en la primera división del fútbol mexicano. El día de ayer derrotaron 3-1 al conjunto del Portland. Las anotaciones van a Rodríguez con un golazo de tiro libre, el mexicano Isaías Violante, que sigue levantando la mano como una de las principales llaves ofensivas que tiene Guillermo Almada, y el refuerzo Oscar Perea, el colombiano, que se estrena en su primer partido con anotación. Ahí está el equipo de Cuapa haciendo bien las cosas en la Leagues Cup, buscando obviamente levantar en un torneo internacional, recordando que el América tiene 10 años sin ganar un campeonato internacional. La última vez que lo hicieron fue en el 2016, derrotando al conjunto de los Tigres, así que los aficionados del América están buscando sí o sí obtener este campeonato. En más resultados, el Seattle Sounders derrotó 3-0 al conjunto del Querétaro, Philadelphia Union 3-1 al Necaxa, Cruz Azul 2-1 al New York City, el Chicago Fire 3-1 al Santos, Nashville 4-1 al Atlético de San Luis, el Austin 3-0 al Puebla, y el San Diego FC derrota 1-0 a los Cholos de Tijuana. Esta semana continuaremos ya con la última parte de la primera ronda de la Leagues Cup, para que en un par de semanas más se lleven a cabo la ronda de los cuartos de final. Esto es la información deportiva. Felicitos.
0: Muchísimas gracias, Edgar, que estuvo bastante reportada, ¿no? Mucha variedad, también los Juegos Centroamericanos, esta gran actuación de México, el ascenso, sí. El descenso, no, hombre, pues nos quedamos con bastante, bueno, sigues platicando.
1: Sí, claro, queda bastante de que hablar el tema informativo, y la semana seguiremos hablando, y precisamente los centroamericanos, que muchos atletas nacionales están apuntando muy bien de cara a los Juegos Olímpicos, y entre ellos, sinaloenses. Felicito.
0: Exactamente, muchas gracias, Edgar.
1: A ti, Felicito, fuerte abrazo pendiente.
0: Abrazo, a regreso, Edgar Martínez, el puente del deporte acá en Fórmula Noticias Sinaloa. Con eso llegamos al final de la segunda emisión de este espacio informativo. Les deseo que tenga un excelente tarde, mucho éxito en todo lo que emprenda. Se queda con Héctor Frank.

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9: San Cristóbal de las Casas, Chiapas. Este pueblo mágico, envuelto en la neblina de los altos de Chiapas, enamora con su ambiente colonial y bohemio. Sus coloridas casonas, templos barrocos y andadores peatonales conviven con la vibrante riqueza cultural de las comunidades. Disfrutar de un café local mientras se aprecian los textiles tradicionales artesanales envuelven al viajero en una atmósfera mística e inolvidable.
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11: Ya arrancamos, amigos, ya lunes 10 de agosto. ¿Cómo la están pasando? Espero que estén teniendo un excelente inicio de semana. Vaya calorcito en Culiacán, 35 grados centígrados, aunque yo siento que la humedad está un poquito más leve que otros días. ¿Cómo ha llovido en Culiacán, verdad? Y en otros municipios de Sinaloa, el norte de Sinaloa ha tenido lluvias abundantes, lo cual está ayudando bastante a que las presas se vayan recuperando. Y de hecho el pronóstico es bastante bueno. Se considera que podemos llegar hasta un 60-70% de acumulación ya finalizando la temporada de lluvias, lo cual sería muy bueno porque otros años nos quedábamos en 27-30%. Entonces estamos hablando que ahí va la recuperación del agua en las presas, que para un lugar, un estado agrícola como lo es Sinaloa, vaya que es bueno, vaya que es como oro molido, ya que de esto depende obviamente pues muchos sectores, sobre todo el agrícola y ganadero. Pero bueno, amigos, ¿cómo la están pasando? ¿Qué hicieron este fin de semana? Yo fui al cine, de hecho llevé a una sobrina que le encanta las películas de acción, la llevé a ver Spider-Man, que de hecho está bastante interesante, y eso me hizo pensar que aquí en Culiacán hay muchos cines que ya no existen, cines bastante antiguos que con el paso de los años han dejado de funcionar, y es por ello que Ana Pau y yo les traemos la siguiente información.
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12: Aprovechando que recientemente se estrenó una nueva película de Spider-Man, hoy vamos a viajar mucho más atrás en el tiempo, hasta cuando ir al cine en Culiacán era una experiencia completamente diferente a la que conocemos hoy. Porque antes de las grandes cadenas, las pantallas gigantes y los boletos comprados del celular, los culichos ya se reunían para disfrutar del séptimo arte. Y la historia comenzó en un lugar que quizás muchos no imaginaban.

0: entretenimiento principalmente para las élites de la ciudad. Sin embargo, poco a poco el cine se volvió popular y comenzaron a aparecer nuevas salas. Entre las primeras estuvieron el Cine Umaya, Cine Colón y Cine Cocos. Después llegaron otros espacios como el Cine Diana, Cine Reforma y Culiacán 70. Y aquí viene un dato que seguramente sorprendería a muchos culichis de hoy. Algunos de aquellos cines eran al aire libre. Durante las décadas de los 30 y 40 existieron los llamados cines de verano, donde las personas podían sentarse bajo el cielo y disfrutar una película durante las noches de Culiacán. Entre ellos estuvieron el Reds, Cocos, Alcázar, Umaya y Colón. Con el tiempo aparecieron salas más grandes y modernas. Uno de los grandes referentes fue el Cine Avenida, considerado el primer cine de lujo en Culiacán. Tenía alrededor de 1.600 butacas, aire acondicionado, alfombra, iluminación moderna y dulcería. También destacó el Cine Reforma, inaugurado en los años 60, que fue el primero de Culiacán en contar con aire acondicionado y sonido lateral. Pero los años pasaron, llegaron nuevos complejos y aquellos cines fueron desapareciendo. El Cine Reforma, por ejemplo, fue demolido en 2009. Y el espacio dio paso al proyecto que actualmente conocemos como el Modular Inés Arredondo. Y así, desde aquellas primeras vistas en el Teatro Apolo hasta las modernas salas actuales, el cine ha acompañado a generaciones de culichis, porque las películas cambian, las salas cambian y la tecnología cambia, pero hay algo que permanece, la emoción de apagar las luces, sentarse frente a una pantalla y dejarse llevar por una historia.
1: Son muchos los cines que han dejado de existir en la capital sinaloense, en Culiacán. Yo uno de los que recuerdo con más añoranza es el Cine Gemelos, ubicado en Las Quintas, que actualmente pues se encuentra abandonado. Se me hace muy raro que, a pesar de que ya pasaron muchos años, pues aún no hayan hecho alguna placita comercial o algún lugar, porque está bastante bien ubicado y todavía hace algunos años pasaba por ahí y me acuerdo que me tocaba ver, cuando me asomaba, algún parte del mobiliario que habían dejado ahí. Obviamente pues ya fue vandalizado, entonces ya no queda nada de lo que fue hace ya varios años. También el Cine Zapata tiene poco que dejó de existir, ese cine que también trae muchos recuerdos. Ya se convirtió en un gimnasio bastante grande, y pues son muchos los cines que con el paso de los años han dejado de existir aquí en Culiacán. Y es que ahora, con las plataformas de streaming, muchas personas han dejado de ir al cine, o quienes van al cine pues buscan cines un poquito más fresones, que tengan pantallas más grandes o experiencias nuevas, ¿no?, más modernas. Pero bueno, cambiando un poquito de tema, en Sinaloa viven aproximadamente 35 grupos indígenas, aunque solamente 3 son considerados nativos del estado de Sinaloa. Vayamos a conocer la siguiente información.
0: Este domingo 9 de agosto se conmemoró el Día Internacional de los Pueblos Indígenas, una fecha que nos recuerda la importancia de reconocer, respetar y preservar la identidad, las tradiciones y los derechos de las comunidades originarias. En Sinaloa, de acuerdo con información de la Secretaría de Bienestar y Desarrollo Sustentable, habitan alrededor de 35 grupos indígenas. De ellos, 3 tienen presencia originaria en el estado: los mayos yoremes y parte de los pueblos tarahumara y tepehuano. A estas comunidades se han sumado otros grupos indígenas que han llegado a Sinaloa principalmente en busca de oportunidades laborales en el sector agrícola. Desde CEVIDES, a través de la Comisión para la Atención de las Comunidades Indígenas de Sinaloa, se mantienen acciones para impulsar el bienestar y fortalecer el respeto a sus derechos. Entre los apoyos que se han implementado se encuentran proyectos productivos, programas dirigidos a mujeres artesanas, entrega de láminas, granos alimenticios y tinacos, además de acciones relacionadas con vivienda, infraestructura básica y mejores vías de comunicación. Pero uno de los grandes retos va más allá de las necesidades materiales, está en conservar las lenguas originarias. El llamado de las autoridades, especialmente a las nuevas generaciones, para que las lenguas, las danzas, la música y las tradiciones no se pierdan con el paso del tiempo. Y aquí hay algo muy interesante: las nuevas tecnologías también pueden convertirse en una herramienta para preservar esta riqueza natural. Las redes sociales y las plataformas digitales pueden servir para compartir las lenguas, las historias, la música y las tradiciones de los pueblos indígenas con las nuevas generaciones y con todo el mundo. La conmemoración de este día también busca recordar que hablar una lengua originaria, portar una tradición o pertenecer a una comunidad indígena no debe ser motivo de discriminación, sino motivo de orgullo, porque la identidad de Sinaloa también se encuentra en sus pueblos originarios, en sus lenguas, en sus danzas, en su música y en las historias que han pasado de generación en generación. Preservar esa cultura no es solamente responsabilidad de las comunidades, es una tarea de todos.
1: Uno de los temas que más preocupa es la pérdida de lenguas indígenas, ya que cada vez menos niños, menos jóvenes, pues deciden hablar este idioma. También se habló de necesidad

0: Realidades muy básicas que enfrentan estas comunidades, como contar con una vivienda digna, el acceso a servicios básicos, la falta de infraestructura. Así que el llamado no solamente para conservar sus costumbres y tradiciones, sino también combatir la discriminación y garantizar que estas comunidades indígenas tengan mejores condiciones de vida. Muy importante. Y bueno, cambiando otra vez de tema, este fin de semana se realizó en Sinaloa una jornada gratuita de reconstrucción mamaria dirigida a mujeres que superaron esta enfermedad y no cuentan con seguro social.
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0: Y bueno, errores técnicos, amigos. Pero bueno, estas cirugías son completamente gratuitas y eso es muy importante porque normalmente las cirugías reconstructivas son bastante, bastante caras y pues ahora están al servicio o más accesibles para las personas. En esta jornada se contempla beneficiar a 16 mujeres con inversión superior a los 420 mil pesos. La reconstrucción mamaria no es solamente algo estético, amigos. Este procedimiento también forma parte de la recuperación emocional, de la seguridad, de la autoestima y la calidad de vida de las pacientes. Se informó también que habría una nueva jornada próximamente, así que vamos a estar muy al pendientes para dar a conocer toda esta información aquí en Hablemos Francamente. Ahora sí, vayamos con la información.
1: En Sinaloa, 8 mujeres que han superado el cáncer de mama tuvieron este fin de semana la oportunidad de avanzar en una nueva etapa de su recuperación, gracias a una jornada gratuita de reconstrucción mamaria. La Secretaría de Salud, en coordinación con la Beneficencia Pública del Estado, realizó este sábado 8 de agosto una jornada de cirugías en el Hospital de la Mujer IMSS Bienestar, dirigida a mujeres que no cuentan con seguridad social. En esta primera jornada fueron atendidas 8 pacientes, mientras que otras 8 serán beneficiadas posteriormente para alcanzar un total de 16 mujeres contempladas dentro de este programa. El secretario de Salud, Cuitláhuac González Galindo, acudió al hospital para acompañar a las pacientes antes de sus procedimientos y destacó que esta iniciativa representa una segunda etapa de un programa que comenzó el año pasado y que busca continuar brindando este tipo de apoyo. Y es que la reconstrucción mamaria no representa únicamente un procedimiento médico. Para muchas mujeres que han atravesado un proceso de cáncer de mama, también puede significar recuperar bienestar, confianza y una parte importante de su vida después de la enfermedad. Las cirugías están a cargo de un equipo especializado encabezado por el cirujano plástico, estético y reconstructivo Cristian Valenzuela Madero, con el apoyo de médicos residentes. Para hacer posible esta jornada se destinó una inversión superior a los 420 mil pesos, permitiendo que las pacientes reciban esos procedimientos de manera gratuita. Desde las instituciones de salud se destacó que la atención integral no termina cuando concluye el tratamiento contra el cáncer. También implica acompañar a las pacientes en las distintas etapas posteriores y facilitarles acceso a servicios que contribuyan a su bienestar. Además, las autoridades adelantaron que próximamente se realizará una nueva jornada de reconstrucción mamaria para continuar beneficiando a más mujeres sinaloenses. Una acción que, más allá de una cirugía, representa para estas pacientes una nueva oportunidad para reconstruir una parte de sus vidas después de haber enfrentado el cáncer de mama.
0: Y ahora amigos, nos vamos a un pequeño corte, no se vaya que tenemos más.
2: Justamente con una modernidad audaz e hiperconectada, barrios emblemáticos como Soho, Camden Town y Notting Hill muestran una mezcla vibrante de culturas, mercados exóticos, expresiones artísticas callejeras y gastronomía internacional de primer nivel. Museos de renombre mundial con entrada gratuita y monumentos históricos como el Big Ben conviven con rascacielos futuristas a orillas del río Támesis. Londres es un imán intelectual y creativo global, un espacio inclusivo donde conviven pacíficamente tradiciones centenarias y las tendencias más vanguardistas del arte, la música y la tecnología contemporánea.
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6: La Secretaría de Hacienda publicó nuevas reglas para combatir el lavado de dinero, exigiendo a las empresas evaluar sus propios riesgos y reforzar la vigilancia de sus clientes. Con estos cambios se busca dar mayor certeza jurídica y facilitar que las autoridades supervisen los sectores más vulnerables. El tipo de cambio se ubicó en 17.14 pesos por dólar americano, un centavo más comparado con el registro anterior, mientras el dólar interbancario se ubicó en 17.14 pesos y el dólar en ventanilla finalizó la jornada en 17.54 pesos a la venta. El índice de precios y cotizaciones de la Bolsa Mexicana de Valores cerró la jornada con ganancias del 0.75% para ubicarse en las 66.438.58 unidades. Informó Itzel Vanegas, más detalles en Radio Fórmula. www.fórmula.mx.
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0: 3:45 de la tarde y estamos de vuelta. Y para finalizar con broche de oro este programa, tenemos a una invitada. Ella es Daniela Campos Parra, quien es directora de desarrollo del deporte del ISDE, Instituto Sinaloense del Deporte. ¿Cómo te encuentras, Daniela? Bienvenida.
8: Hola, ¿qué tal? Muchísimas gracias. Muy bien, ¿y usted?
0: Muy bien también. No me hables de usted porque estamos chavitos los dos todavía, ¿eh? Es broma. Oye, pues me enteré por ahí que había una clase nacional de box que está causando ruido pues ahí en redes sociales, y muchas personas tienen la duda de en qué consiste esta clase que lleva por nombre Puños de Transformación.
8: Sí, es una clase que promueve la Comisión Nacional de Cultura Física y el Deporte en coordinación pues con nosotros, que es el Instituto Sinaloense de Cultura de Sinaloa, ¿no? Junto con el gobierno del estado y todas las dependencias que se quieran sumar. Es una clase, es la tercera clase masiva nacional. La primera fue Mujeres Imparables, que fue la clase nacional de defensa personal de judo. La segunda fue clase nacional de béisbol y softball. Entonces viene esta tercera clase masiva. Vamos a tener por ahí otras dos más que luego las vamos a dar a conocer. Pero pues esta clase masiva tiene como objetivo fomentar los hábitos saludables y pues lo más importante, que es para todas las edades.
0: Eso es muy bueno. ¿Y dónde se va a llevar a cabo?
8: Se va a llevar a cabo en el María del Rosario Espinosa, pero también informarles que los 20 municipios del estado de Sinaloa van a tratar de estar participando. Ahorita ya confirmaron los municipios de Salvador Alvarado, de Mocorito, de Juan José Ríos, Ahome. Entonces ellos van a tener...
0: También supe que había confirmado.
8: Por ahí andan ahí un que otro municipio participando en esta clase. Mencionarles que ellos lo van a llevar desde su municipio, pero es un solo registro para todo el estado de Sinaloa.
0: Oye, Dani, ¿y si alguien pues nunca ha practicado boxeo, también puede asistir y practicar, o si requieres tener conocimientos mínimos?
8: No, claro que sí, también puede asistir, porque pues ahí vamos a tener a un profe que está 100% capacitado para poder enseñarles los fundamentos básicos, que es de esta disciplina de boxeo, al igual que vamos a estar haciendo activación física. Entonces pueden aprovechar para hacer un domingo familiar, un domingo recreativo, y pues activarnos. No importa que no sea lunes, todos los días se puede empezar algo nuevo. Entonces pues más de uno o una les puede gustar este deporte.
0: Me imagino que sí. Por ahí escuché que además de promover la actividad física, también se habla de la prevención de adicciones. ¿Cómo buscan transmitir este mensaje a través del deporte?
8: Sí, claro, pues si bien sabemos que el deporte, tanto en lo social, en lo emocional y en lo saludable, es buenísimo. Entonces, acercar a los jóvenes a este tipo de actividades, acercar a los adultos, a los niños, que se vayan encaminando hacia el mundo del deporte. Entonces, buscamos más que nada el fomento de actividad deportiva, pues porque mente ocupada, mente sana.
0: Totalmente, así es. ¿Cuántas personas esperan reunir y cómo ha respondido la gente?
8: Aquí en Culiacán esperamos recibir aproximadamente 300 a 400 gentes. Esperemos que sean más. Presumirles que en la clase de defensa personal de judo fuimos 1,200 mujeres participando en esta clase nacional, y Sinaloa siempre ha sido uno de los del top 3 a nivel nacional que cumple con este tipo de actividades. Entonces pues ya sumándose, ahorita van 200 inscritos, y pues vamos a sumar también a los demás municipios que se sumen, pero aquí en Culiacán en específico queremos juntar alrededor de 300-400 gentes,
0: que es más o menos los que caben ahí en ese lugar, en Rosarios.
8: No, caben muchísimos más, así que son bienvenidos todos, se pueden ampliar, ¿no?
0: Excelente.
8: Como requisito, 300 personas en adelante, pero pues si quiere ir todo Culiacán, pues abrimos más espacios, no se preocupen por eso.
0: Pues ojalá sean más las personas interesadas, para que de esa forma pues puedan aprender este deporte y convivir entre amigos, entre familia. Yo tengo la duda si van a participar boxeadores o entrenadores reconocidos profesionalmente por ahí.
8: Sí, miren, por ahí van a estar con nosotros acompañándonos los medallistas de la Olimpiada Nacional 2026, que creo que son un buen referente del deporte, pues en esta disciplina de boxeo, para que aquellos niños y niñas que vayan, pues sean su modelo a seguir, ¿no? Como lo platicábamos anteriormente, cuando tuve la oportunidad de estar aquí contigo en el curso de verano, pues fue un referente muy grande que los niños tuvieran a unos medallistas como guías. Entonces esperemos en estas clases nacionales de boxeo marcar esa pauta con los jóvenes para que se entusiasmen, ya sea en este deporte o en los próximos que vienen.
0: Oye, Daniela, y ahí en esas clases, ¿van a separar a los niños de los adultos o cómo va a estar el asunto?
8: No, estamos todos mezclados, nada más, pues como te comento, es fomentar el deporte tanto en adultos, jóvenes, uh-huh, y niños, y es totalmente todos juntos, ¿no? No hay algo con lo que se puedan lastimar, no hay algo con lo que pueda llegar un poco más allá, simplemente es activación física, decirles que va a haber servicios médicos, va a haber hidratación, la clase es totalmente gratuita y pues por ahí vamos a ver si gestionamos algunas rifas.
0: Excelente. ¿Qué actividades se van a realizar durante esta clase? O sea, ¿qué se van a encontrar las personas que vayan ese día?
8: Bueno, empezaría el entrenador físico de alto rendimiento con una activación física general, uh-huh, para calentar, para esto de no lastimarnos, y los golpes básicos del boxeo, de los movimientos, de cómo pueden, de cómo deben de apuñar la mano, posiciones. Entonces, todo esto van a aprender, son pues clases básicas del boxeo, uh-huh, para aquellos que no lo han practicado, y los que ya los han practicado, pues también pueden ser una guía para los que están en la parte de abajo.
0: Oye, también puede servir para las personas que a lo mejor andan buscando un nuevo hobby, que a lo mejor yendo a esta clase, pues a lo mejor y pueden ver si realmente pues les llama la atención un deporte como el boxeo.
8: Sí, claro, o sea, a veces hacen algún deporte diferente y pues se dan la oportunidad de conocer otro y créanme que quedan enamorados. Entonces los invitamos a que visiten nuestras redes sociales, estamos como ISDEGOV en Instagram y en Facebook estamos como Deporte Sinaloa ISDE, donde tenemos ya el código QR para que se registren, donde van a anotar su nombre, de qué municipio nos están acompañando, porque te comento, queremos que participen en la mayor cantidad de municipios del estado de Sinaloa. Entonces, los invitamos, totalmente abierta la invitación, la clase es totalmente gratuita y pues es un es a las 7 de la mañana este próximo domingo 16 de julio, pues para que de ahí se vayan a desayunar o algo saludable o algo ya que digan algo monchoso.
0: Pues sí, mira, ya quemaron varias calorías, se vale de vez en cuando entonces romper la dieta, pues al final de cuentas dicen que el boxeo es un deporte de mucho, donde uno pensaría que no hace tanto esfuerzo, pero que termina uno como cucaracha fumigada.
8: Así es, entonces vayan y saquen su estrés, olvídense un ratito del trabajo, olvídense de la limpieza de la casa y pues los esperamos con mucho gusto este próximo domingo 16 de agosto en el María del Rosario Espinosa aquí en Culiacán.
0: Empieza a las 7 de la mañana, pero más o menos como a qué hora se termina.
8: Es la duración de una hora, comentarte que van a estar las 32 entidades del país simultáneo al mismo tiempo, todos vamos a estar participando a las 7 de la mañana, va a estar desde México y las 32 entidades del país participando en esta clase masiva de box.
0: Entonces algo a nivel nacional.
8: Así es.
0: La actividad pues es completamente gratuita, pero hay que recalcar que es importante que se registren previamente. ¿Me puede repetir nuevamente dónde pueden registrarse?
8: Sí, claro que sí, en nuestras redes sociales, en Instagram nos encuentran como ISDEGOV y en Facebook nos encuentran como Deporte Sinaloa ISDE. Ahí ya tenemos la publicación, estamos lanzando el flyer, igual pues si escuchan pues te están escuchando tus radioescuchas, uh-huh, pues invitarlos, ¿no?, a que nos visiten la página y nos visiten pues también igual en el instituto si gustan.
0: Y otra cosita, el Centro de Alto Rendimiento María del Rosario Espinosa es refrigerado, ¿verdad?
8: Sí, es totalmente refrigerado, es un punto muy importante y pues como les comento, la hidratación para todos ellos.
0: Hay que resaltarlo porque ahorita con el calorcito que hace y la humedad, pues la verdad es que aunque sea a las 7 de la mañana ya como que pega un poquito.
8: Sí, sí, claro que sí, los invitamos a participar, lleven su ropa deportiva de preferencia de blanco para, uh-huh, que sea una foto y salir pues para una noticia.
0: No, y aparte que estén cómodos porque también pues no vayan con pantalón de mezclilla porque no van a poder dar ahí las patadas ni nada cómodamente, traten de llevar ropa cómoda, ropa a lo mejor un poquito holgadita, ¿verdad? Para es que correcto. No se sientan incómodos.
8: Sí, claro que sí. Entonces los esperamos con muchísimo gusto, gracias por el espacio y pues no me queda más recordarles la clase nacional de box Puños de Transformación el próximo domingo 16 de agosto.
0: Daniela, pues muchísimas gracias por acompañarnos, la verdad pues toda esta información es de mucho valor y seguramente la gente que nos está escuchando pues ya seguramente estará haciendo planecitos para este domingo 16 de agosto a las 7 de la la mañana en el Centro de Alto Rendimiento María del Rosario Espinosa. Obviamente, tienen que registrarse previamente. Nuevamente, para quien no alcanzó a escuchar o anotar, ¿dónde se pueden registrar?
8: Nos pueden encontrar en nuestras redes sociales, ahí van a encontrar el flyer o el link de registro en Facebook Deportes Sinaloa ISDE y en Instagram ISDEGOV.
0: Ahí tiene usted toda la información, no hay excusas para asistir a esta clase nacional de box. Y ahora, amigos, se nos acaba el tiempo, así que nos despedimos, pero nos vemos mañana martes puntualitos, 3:30 de la tarde, para que sigamos hablando francamente.
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10: ¿Cómo se le decía en nuestros tiempos a los jóvenes, a los chiquitos? Les decíamos chavitos. Soy chavito, estás muy chavo, ¿qué onda, chavo? Y eso, pues obviamente, el chavo del 8, ¿no? Pero de repente empezó a cambiar. Antes de eso se usaba escuincle, ¿no? El escuincle, el escuinclito. Mi mamá dice que los jóvenes son chamacos, pero ahora he visto que se ha proliferado el uso de cosas como morro. Morro que justamente viene de el norte y que se fue popularizando a toda la República Mexicana, y a toda gente dice, bueno, llegó una morra, también para referirse a mujeres y pachavos.

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7: Playa de Arena Rosa, Bahamas. Ubicada en la isla Harbour, esta playa parece salida de un cuento de hadas debido al color rosa pálido de su arena. Este fenómeno óptico tan singular es el resultado de la mezcla de la arena blanca convencional con los restos pulverizados de millones de foraminíferos, unos minúsculos organismos marinos de caparazón rojizo que habitan en los arrecifes de coral cercanos. Con sus aguas tranquilas y cálidas, este destino caribeño ofrece un paisaje visualmente idílico, exótico y sumamente fotogénico para los viajeros.
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Hoy es lunes 10 de agosto del 2026 y en la Fórmula ES, esta es la actualidad en información deportiva. Gloria en el Azteca. La selección mexicana sub-20 derrotó 2-0 a los Estados Unidos en una final con polémica arbitral y México se consagró campeón del torneo clasificatorio con el boleto al Mundial y los Juegos Olímpicos asegurado. ¡Siguen volando! El América continúa con buen paso y ahora derrotó 3-1 al Portland Timbers en la Leagues Cup con el primer gol del extremo colombiano Oscar Perea. ¡Dominio americano! La MLS sigue obteniendo mejores resultados sobre la Liga MX en la Leagues Cup. En la maratónica jornada dominical, los clubes estadounidenses se impusieron en 6 de 8 partidos y solo Cruz Azul obtuvo la victoria junto al América, superando al New York City FC. Postemporada en marcha. Iniciaron los playoffs de la Liga Mexicana de Béisbol y tras 2 días de actividad, Sultanes y Pericos son los únicos en ventaja en sus respectivas series, mientras el resto se encuentran niveladas a un juego. Frente unido. UEFA, CONCACAF y la Confederación Asiática emitieron una carta conjunta expresando su rechazo a la gestión de Gianni Infantino, aumentando la presión y la probabilidad de un cambio en la presidencia de FIFA. Con esto y más, inicia ya la Fórmula ES Orbañanos y su gran equipo de comentaristas.

0: queremos.
1: ¿Cómo están? Buenas tardes, muy buenas tardes, bienvenidos. Y es lunes 10 de agosto, ya son las 5 de la tarde con 2 minutos tiempo del centro de la República Mexicana, con saludos muy cariñosos a toda la gente que nos hace el favor de acompañarnos en donde quiera que usted esté. Así, ahí estamos nosotros. Estamos en YouTube, desde luego, para que nos sigan en YouTube, en Spotify, desde luego Telefórmula, Radio Fórmula. Un saludo muy especial a la Unión Americana, donde hay muchísima gente que nos hace el favor de acompañarnos. Señor Bura, ¿cómo estás? Qué gusto saludarte.
2: Igual, Raúl, Eduardo, buenas tardes. Vamos a platicar acerca de los Juegos Centroamericanos y el Caribe México, que cierra con una actuación histórica, de cómo estuvo también el ingreso de los miembros, de nuevos miembros del Salón de la Fama de la NFL en Canton, y también de los playoffs en el béisbol de la Liga Mexicana.
1: Raúl Eduardo, muy buenas tardes.
3: Raúl Enrique, buenas tardes. Buenas tardes a toda la gente que nos acompaña. La selección sub-20 se clasifica a los Juegos Olímpicos. Ya lo había hecho al Mundial sub-20 y ahora había en juego un solo boleto por el hecho de jugar la final contra Estados Unidos. Está el boleto a los Juegos Olímpicos. Cumple muy bien México, jugando de local, por supuesto. Creo que estuvo más complicado el partido el viernes contra Canadá que el de ayer contra Estados Unidos. Y en una decisión que me parece muy acertada, anunció Ibar Cisniega que los Juegos Olímpicos los va a dirigir Eduardo Arce, no los va a dirigir Rafa Márquez, como mucha gente pensaba.
1: Los Juegos Olímpicos los dirige Eduardo Arce.
3: Correcto.
1: El Mundial Sub-20 lo dirige Alex Diego.
3: Correcto.
1: Y Rafa Márquez supervisa todo el trabajo. Es como irán a trabajar rumbo a la Copa Sub-20 y a los Juegos Olímpicos. No fuimos a los últimos Juegos Olímpicos en París.
2: No, ni al Mundial. Y eso después de haber ganado medalla de bronce en Tokio.
1: 8 jugadores de Chivas, 2 de Santos. Tigres y Juárez aportaron también 2 jugadores. Hay uno del Atlante, Alfaro, que ayer metió 2 goles, que Alfaro es jugador del Atlante, pertenece al Pachuca y está prestado al equipo Atlante, pero lo que me llama la atención y me da gusto es que haya 8 de Chivas, porque bueno, esto significa que nuevamente están retomando muy bien el trabajo de la cantera, y esto es muy bueno para el equipo de Chivas.
3: Sin duda, entre ellos Hugo Camberos, que fue el mejor jugador de México en el premundial, y el goleador. Qué buen jugador es Camberos. Estos jugadores que ganaron ayer el torneo de CONCACAF Sub-20, pocos irán a los Juegos Olímpicos. Por supuesto que la mayoría irá al Mundial, pero a los Juegos Olímpicos yo creo que no van a ir tantos, porque hay una buena
1: base. De los que yo vi, Camberos puede ir.
3: Sí, claro.
1: Sandoval puede ir.
3: Sí.
1: El Alfaro puede ir. Pero sí, tienes razón, o sea, van a ir más de los que estuvieron en los centroamericanos, ¿no?
3: Sí, bueno, y también está Mora, ¿no?
1: No, y aparte, súmale a Montiel, súmale a Mora.
3: Exacto.
1: O sea, que hay elementos para armar una buena selección para los Juegos Olímpicos.
2: Sí, desde luego, y bueno, habría que ver también más adelante cuáles son los 3 mayores de 23 años que se estarían colocando, ¿no?, para apuntalar en ese torneo, que ahora va a ser mucho más reducido. En los hombres son ahora 12 equipos nada más. Las mujeres lo crecieron a 16, en hombres van a ser 12.
1: Pero en Los Ángeles, lo que significa que la gente te va a apoyar allá. Pues mira, qué bueno, por lo pronto, qué bueno que se está en la final, y qué bueno que también está en los Juegos Olímpicos. Pero a mí me da muchísimo gusto, sobre todo, ver que hay equipos que ya están trabajando mejor con las fuerzas básicas, como es el de Chivas. Y también me da mucho gusto que ayer hayan asistido casi 70,000 personas al estadio Banorte, perdón. Sí, pero eso me dio muchísimo gusto, ¿no?
2: Sí, porque estuve jugando en Puebla. Yo no vi que haya existido gran promoción, la verdad, para el partido de ayer. Sí, fui gratamente sorprendido por la cantidad de gente. Y esto también yo creo que tiene que ver con la conexión que ha existido con la selección desde el Mundial, ¿no?
3: Oye, además de lo de Chivas, que tenga tantos en la selección sub-20, pues es una buena noticia, porque en Chivas es mucho más probable que tengan salida y que puedan jugar, porque pues en otros equipos hay de momento 9 extranjeros y hay muchos jugadores, muchos jóvenes que no tienen salida, y que por muy buenos que sean y por muy buenas actuaciones que vayan teniendo, pues están tapados, ¿no? Y no tienen la posibilidad de mostrarse en primera división en un futuro como lo puedes tener en Chivas, ¿no? Y bueno, 70,000 personas en el estadio Banorte ayer, Las 70.000 personas, yo no sé cuántas, fueron las que abucharon fuertemente al comisionado de la Federación Mexicana de Fútbol.
1: ¿Qué es comisionado o presidente? Los dos, ¿no? José Luis sabe quién es.
3: Alto comisionado.
1: Es Miquel, ¿no? Alto comisionado, es presidente.
2: Es.
1: Ok, presidente. ¿Y el presidente de la Federación? No, Francisco Tulio es presidente de la Liga, pero el presidente de la Federación no sabemos quién es.
2: Ah, sí,
1: Ibar todavía.
2: Uh-huh. Sí, y el caso de don Miquel. A mí me da mucha risa, la verdad. Así le decían también al comisionado de la Liga Mexicana de Béisbol, el alto comisionado. No hay un bajo comisionado.
3: No.
2: Es el comisionado y se acabó.
3: Porque en teoría, bueno, no en teoría, ¿no? El puesto de Miquel Arreola es arriba de Ibar Cisniega y de Francisco Iturbide, ¿no?
2: Exacto, los dos presidentes.
3: Los dos presidentes de cada uno, ¿no?
1: No hay bajo comisionado.
2: No, pues no es el comisionado. Es
1: el alto comisionado, el mediano comisionado, el bajo comisionado. Sí,
3: pero el comisionado a secas sería una rechifla monumental.
1: A ver, creo que la tenemos, ¿no? A ver.
0: Bueno, mira, la postura es...
1: No, esto es lo que dijo que el viernes.
0: Nosotros,
1: si ponemos un poquito más de atención, todos nos sale mejor, ¿eh? Ahí está. El abucheo. Y el grito era ascenso, ascenso, ascenso. Y bueno, lo que sucede aquí es que no va a ser el primero ni el último que se va a llevar Miquel Arreola, porque él es el que da la cara, pero realmente la decisión es de los dueños.
2: Pues sí, él está pagando los votos rotos.
3: Pero lo que es increíble es que ayer, cada vez que aparecían las pantallas,
1: lo abuchaban.
3: Cada vez que aparecían las pantallas, lo abuchaban. No sé si esto les sirva. A los que están tomando las decisiones para decir, oye, estamos haciendo mal las cosas, hay que corregir, porque entre eso, entre las protestas que hay de la Liga de Expansión, entre la gente que se está manifestando en que vuelva el ascenso, pues la gente no está contenta, es un hecho.
1: No, este es un mensaje muy claro para los dueños de los equipos de que la gente quiere ascenso y descenso, y si quieren tener contento a quien mantiene el fútbol, pues hay que darles ascenso y descenso. Yo estoy de acuerdo que si tú no puedes poner el ascenso y el descenso en este momento, pero a ver, vamos a hacer un plan para 2 años, no sé, en donde se invierta dinero para fortalecerlos y descender. La gente no va a parar, la gente quiere ascenso y descenso.
2: Sí, el problema es que destrozaron lo que había.
1: Claro.
2: O sea, y la verdad es que pues sí necesitaba algunos detalles, pero pues ahora vas a tener que partir de cero porque ya no hay nada. Ahora, mi pregunta es, ¿les importará? Yo creo que no les importa.
1: Pues es que si no les importa a la gente, entonces
3: pues si ellos debería de tomar las decisiones en la Federación Mexicana de Fútbol, alguien que sí le importara el beneficio del fútbol y el ascenso y el descenso.
1: El asunto es que les tiene que importar, porque a ver, ¿qué te parece que a alguien se le ocurra decir no vamos a los estadios?
2: Sí. Pues sí, pero tristemente yo creo que eso no va a ocurrir.
1: No, yo tampoco creo, pero no corras el riesgo.
3: Sí, no.
1: El sueldo que haces, lo que se debe hacer, pon el ascenso y el descenso. Por cierto, tenemos un balón que vamos a regalar a todos ustedes. Tiene la firma de varios jugadores del Mundial de 1986. Así que más adelante les diremos la manera como se va a regalar este balón, con la firma de Negrete, con la firma de Girarte, del Conejo. Ah, no, el Conejo es de 86, pero también firmó. Vamos a hacer una breve pausa y regresamos.
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9: Caminando por México.
10: Bacalar, Quintana Roo. Famoso por su espectacular laguna de siete colores, este pueblo mágico caribeño ofrece un descanso paradisíaco inigualable. Sus aguas cristalinas de variados tonos azulados, alimentadas por cenotes submarinos, son perfectas para nadar y relajarse. El histórico fuerte de San Felipe añade una dosis de mística pirata a este entorno natural virgen, ideal para los amantes de la tranquilidad.
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12: Iniciamos en Norteamérica, que se mantiene a través de Estados Unidos y Canadá como uno de los principales frentes de oposición contra Infantino. Tras la carta conjunta emitida por la UEFA, la Confederación Asiática y CONCACAF, las federaciones de Estados Unidos y Canadá emitieron su propio comunicado conjunto respaldando la postura de la Confederación contra el presidente de FIFA. Quien no fue parte de dicho mensaje fue la Federación Mexicana de Fútbol, que se mantiene ajena a la postura de su propia confederación y sus federaciones miembro. La última vez que el órgano rector del fútbol mexicano se pronunció al respecto fue el pasado 6 de agosto a través de un comunicado en el que respaldó a Gianni Infantino. Cruzamos el Atlántico para llegar a Liverpool, en donde este lunes el conjunto de Merseyside presentó de forma oficial al defensa uruguayo Ronald Araujo, procedente del Barcelona, a préstamo por una temporada. Estoy muy contento de estar en este club con enorme historia, muy motivado y con ganas de empezar, declaró Araujo en su presentación. Y cerramos en Italia, en donde Santiago Jiménez sigue esperando por una salida del AC Milán, que cada vez luce más factible. De acuerdo a la prensa italiana, tras la llegada de Gonzalo Ramos y la recuperación de Francesco Camarda, los días del delantero mexicano en el conjunto rosonero estarían contados, siendo el Porto de Portugal y aún más la Lazio sus más probables nuevos destinos. Esto fue una vuelta por el fútbol internacional. Continuamos en la Fórmula ES.
13: Vámonos, Columbus Crew. 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Vamos con Ángel Ricalde, que nos tiene esta pieza del señor. Yo ya no quisiéramos hablar de Infantino, pero Infantino insiste. Vamos a ver qué nos dice Ángel.
9: El mayor golpe a la figura de Gianni Infantino desde el inicio de la polémica en torno a la descartada propuesta FIFA Forward lo han dado UEFA, CONCACAF y la AFC de manera conjunta. La tajante carta emitida por las 3 confederaciones este lunes 10 de agosto representa un frente unido mayor de oposición y la escalada de presión más importante contra el aún presidente de FIFA por un cambio de régimen. Un acto que consuma la debacle en reputación y nombre de quien hace más de una década fuera electo para cambiar la turbia situación al interior de FIFA. El 26 de febrero de 2016, tras el escándalo FIFA Gate de Joseph Blatter, el entonces secretario general de UEFA, Gianni Infantino, salió victorioso de forma sorpresiva en las elecciones a la presidencia, superando con 115 votos al candidato favorito, el jeque Ebrahim Al-Khalifa, presidente de la Confederación Asiática, gracias a 2 promesas principales: una mayor y más equitativa repartición de utilidades a las federaciones y la reparación del profundo daño reputacional que sufría el organismo, poniendo de vuelta al fútbol como la prioridad absoluta.
14: Con las decisiones que voy a tomar, hacer que las cosas del pasado no se repitan y que podemos de verdad empezar una nueva época. El fútbol salva el fútbol, ¿no? Vamos a volver a hablar de fútbol y no de otros temas, y si conseguimos hacer esto, bueno, hemos ganado.
9: 10 años y medio después, el discurso original de Infantino parece haberse diluido por completo, generando un enorme contraste que hoy amenaza seriamente con convertirse en el fin de su administración.
15: Si la mayoría de ustedes decide aprovechar esta oportunidad, a cada federación miembro de la FIFA se le garantizarán 20 millones de dólares, luego 22 millones de dólares, luego 24 millones de dólares a través del programa Forward de la FIFA durante los próximos 3 ciclos.
9: En cuanto a México se refiere, hoy la Federación Mexicana de Fútbol ha puesto en riesgo su posición de privilegio al interior de CONCACAF al no alinearse con la postura oficial de la Confederación en contra de Infantino. Y aunque no hay manera de saber por ahora cuántos casos similares a este existen, la aparente alianza de UEFA hacia CONCACAF con 136 votos hipotéticos contra Infantino coloca al presidente de FIFA en una posición sumamente complicada al necesitar de 106 votos en las próximas elecciones para conservar su puesto y frenar una caída que cada vez más parece inevitable. Para Fórmula Deportes, Ángel Ricalde.
13: Así que si en este momento hubiera elecciones, Infantino perdería.
16: Pues así es, que por cierto, bueno, México es el único país de la CONCACAF que no está alineado con esta posición.
13: Pero lo curioso es que primero había aceptado cuando CONCACAF sacó la carta primero y luego se echó para atrás.
16: Sí, de llamar la atención, que por cierto, hoy reiteran las federaciones de Estados Unidos y de Canadá que están de acuerdo con esta postura que se ha tomado de manera conjunta con Asia y también con Europa. Y pues esto que escuchábamos de Infantino, de los 20 millones de dólares, si aceptan esta oportunidad, pues es una compra descarada de votos que estaba haciendo este señor. Y bueno, pues la situación se le está complicando notablemente y México tristemente está quedando muy mal.
17: Oye, el comunicado que sacan en conjunto Estados Unidos, Canadá, la CFU, que es la Unión Caribeña de Fútbol, y la UNCAF, la Unión Centroamericana de Fútbol, dice permanecer unidos junto a nuestros colegas de todo el mundo para exigir cambios significativos que fortalezcan la gobernanza, la transparencia y la rendición de cuentas. O sea, es un comunicado fuerte, igual de fuerte que el que sacaron en la mañana en la carta. A mí me parece que el tema de México es, sigo pensando que es realmente lamentable. Y en lo de los 136 votos, falta mucho para las elecciones, ¿no? Yo creo que Infantino no va a llegar a las elecciones, pero si llegara a las elecciones, habría que ver si todas las federaciones de Asia y de CONCACAF se mantienen unidas y votan al momento de elegir un presidente en contra de Infantino, ¿no? Porque
13: que compren a alguien, ¿no?
17: Que compren votos, exacto. Sí,
13: pues mira, por lo pronto está quedando ridículo Infantino y también la Federación Mexicana de Fútbol, pero en fin, yo me pregunto, a ver, vamos suponiendo que la Federación Mexicana de Fútbol se mantiene, ¿no? Y aquí viene el asuntacho, que le diga de repente la Federación de Fútbol de Estados Unidos, pues vamos ahora a pedirle a los promotores, a las, etcétera, etcétera, que no haya juegos de México aquí. O sea, que ya no vengan equipos mexicanos ni la selección.
16: Pues sería endurecer una postura.
13: Hombre, sería terrible.
16: Y bueno, pues de ahí le cae una muy buena cantidad de dinero a México. Que por cierto, la siguiente gran prueba para Infantino y todo esto es el Mundial Femenil, que inicia el 8 de octubre. Entonces vamos a ver cómo están las cosas para ese entonces. Imagínense que no vayan los equipos de Europa, de Asia, de la CONCACAF, o sea, sería muy interesante.
13: No, sería un golpe terrible.
17: Y además, uno de los candidatos a sustituir a Infantino es Montagliani, ¿no? Que es el presidente de la CONCACAF.
13: Que ha hecho muy buen trabajo.
17: Muy buen trabajo, pero tú como Federación Mexicana de Fútbol, no creo que te convenga estar en contra de quien puede ser el sucesor, ¿no?
13: Pues la Federación lo que está viendo ahora es estar bien con el que está. O ya luego a ver con quién me arreglo, ¿no?
17: O pagando favores.
13: Sí, también, ¿no? También, pero en fin, vamos a ver qué es lo que sucede finalmente, pero lo que sí es una realidad es que cada vez hay más gente a la que no quiere, a la que no le cae bien Infantino, y más gente que no quiere Infantino, más equipos, más asociaciones, más, y van a seguir saliendo,
16: Pues
13: vamos a ver en qué termina esto.
16: Una corrección, el Mundial Femenil es el 2027, este año es la Copa de, vamos a ver, la Copa de Campeonas de la FIFA.
17: Pero hay un mundial en un mes, Enrique, es el femenil sub-20.
16: De acuerdo.
17: El femenil sub-20, que de todas maneras es una prueba interesante.
13: Sí, que yo no creo que empiecen los boicots tan rápido, ¿no?
16: No, pero sí es así como que te voy apretando, te voy apretando.
13: Pues mira, vaya lío que se metió este hombre, con todo respeto, la tenía muy fácil, nada más administrar y si quiere hacer sus negocios, hubiera hecho algunos negocios, pero se sintió yo creo que la relación con Trump lo engrandeció y se sintió que podía hacer cualquier cosa y pues no, aquí no, porque no es el dueño del fútbol, así de fácil.
16: Pues no, que le den su premio también de la paz y se vaya.
17: Oye, pero hubiéramos pensado, cualquiera hubiera pensado que al ser el tema con Trump y con cercanos de Trump, la Federación de Estados Unidos estaba enterada del tema, ¿no?
13: Y se pues es lo que la gente cree.
17: Se movieron realmente en lo oscurito y era un tema de muy pocos, ¿no?
13: Pero en Estados Unidos las cosas se manejan un poco diferente. En fin, vamos a ver qué es lo que sucede, no nos adelantemos. Pero sí, la gente que pertenece a FIFA, me refiero a los que trabajan en FIFA y son directivos de FIFA, no al presidente de la FIFA, deben de tener mucho cuidado con quién y a quién eligen para conducir sus sorteos. Porque primero fue Blatter y luego fue Infantino. Mejor contraten un locutor, le sale más barato, vean todo lo que ha pasado. Porque los dos se despacharon con la cuchara grande.
16: Pues sí, pero ya con todo esto Blatter luce con una blanca palomita.
13: Blanca paloma. Blatter dijo que era increíble lo que pasaba en FIFA. Bueno, pues ahí está lo que pasa en el fútbol, es increíble, ¿no? En este deporte que maravilló al mundo y que todo el mundo estaba encantado con el mundial que terminó, y Infantino llegó y dijo, momento,
17: bueno, hasta ahora. Y también lo mismo aquí en México, ¿no? Cuando la gente más metida está con la selección sub-20, campeones de la Copa Oro, campeones de la Nations League, vamos a Juegos Olímpicos, y es cuando la gente está más en contra de los directivos, ¿no?
13: No se vaya, regresamos.
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7: En el tenis, el italiano Jannik Sinner confirmó su baja del Masters de Cincinnati debido a una lesión en la rodilla. A través de un mensaje en sus redes sociales, el italiano señaló: "Después de consultar con mis médicos y mi equipo, tengo que anunciar que debo retirarme del torneo. Me duele la rodilla derecha y aunque hemos trabajado mucho con mi equipo médico, tengo que aceptar que todavía no estoy listo para competir. Ahora me concentro en mi preparación para el US Open". En el automovilismo de la IndyCar, el piloto español Alex Palou sumó su sexta victoria de la temporada al conquistar el Gran Premio de Portland y se acerca a su cuarto título consecutivo a falta de 5 carreras para finalizar la temporada. El regiomontano Patricio Howard finalizó en la posición 11 y se mantiene en el quinto puesto de la clasificación general del campeonato. En la Liga Mexicana de Béisbol, Guerreros de Oaxaca derrotó a Diablos Rojos del México por pizarra de 6-1 en el estadio Alfredo Harpelú. Resultado con el que empatan a un juego la serie de playoffs. La serie se reanuda este martes en el estadio Yuba. Y en el automovilismo, el equipo portugués All Friends Rally Team ha confirmado una alianza con los mexicanos Jorge Cano y Abelardo Ruanova para fabricar su nuevo vehículo y hacerse cargo de la logística, estrategia e ingeniería del equipo tricolor para participar en la próxima edición del Rally Dakar 2027 del 1 al 15 de enero del próximo año. El equipo participará antes en el Rally de Marruecos del 26 de septiembre al 3 de octubre como preparación.
8: Señor Burak.
9: Bueno, Raúl, terminó la edición de los Juegos Centroamericanos y del Caribe de Santo Domingo y México, una actuación verdaderamente histórica. Lograron superar con facilidad los realizados hace 3 años en San Salvador, primer lugar en el cuadro de medallas, 167 de oro, 125 de plata, 115 de bronce, fueron 407 medallas en total. Hace 3 años en San Salvador México había ganado 145 de oro y en total habían sido 353, estamos hablando de que fueron 54 medallas más. Y de quienes lograron una mayor cantidad de medallas, en natación Celia Pulido ganó 11 medallas, 8 de ellas de oro. Itzamari González ganó 6 de oro en natación artística, Beatriz Briones 5 de oro en canotaje, como también ganó 5 de oro Melissa Rodríguez en natación y Marina Malpica en gimnasia rítmica. Una muy, muy buena actuación de México. Es la primera parte de este ciclo rumbo a los Juegos Olímpicos de Los Ángeles en el 2028. Lo que sigue son los Juegos Panamericanos del año próximo, que van a ser en Lima, como ocurrió en 2019, y en donde ya pues el filtro y la posibilidad de conseguir medallas es un poco más reducida. Ya va Estados Unidos, ya va Canadá, aunque pues evidentemente no siempre con sus equipos A, pero de cualquier forma es un evento que reúne a mejores participantes, pero lo regresó por México es realmente magnífico, ¿no? Bueno, por otro lado, este sábado en Canton, como es la tradición, el ingreso de los nuevos miembros al Salón de la Fama del fútbol americano profesional. Todavía hasta hace algunos años lo hacían en la escalinata del Salón de la Fama y pues iba tanta gente que no como que no te explicabas cómo le hacían para acomodar a tanta gente. Y hace algunos años lo hacen

0: con más yardas por la vía aérea, segundo también en pases de anotación y ganador de un Super Bowl con esos Santos, haciendo una gran mancuerna con Sean Payton.
1: Oye, Enrique, Drew Brees, a lo mejor un escaloncito abajo de los que han sido top, ¿no?
0: Sí, de acuerdo.
1: De verdad, fenomenal,
0: ¿no? Fenomenal, además, un mariscal de campo que no es de los altos, lo cual significa también un problema, simplemente porque no puedes ver, ¿no? Hacia tus receptores, por los hombres que tienes en la línea, pero es un muy buen mariscal de campo. También ingresa Luke Kuechly, un linebacker de las Panteras de Carolina, que decide retirarse prematuramente por una cuestión simplemente de cuidar su salud, de tener una buena vida después de que finalizaran sus días en el fútbol americano. Es el segundo más joven, con 35 años, que entra al Salón de la Fama. También Larry Fitzgerald, receptor abierto de los Cardenales de Arizona, que tuvieron aquel Super Bowl contra los Acereros, y qué cerca estuvieron de ganarlo, de no haber sido por aquel pase de anotación de Roethlisberger para Santonio Holmes, un gran Super Bowl. Kurt Warner como mariscal de campo de los Cardenales de Arizona. Fitzgerald se retira como el segundo en la historia en recepciones y también en yardas por recepción. Una gran figura, Larry Fitzgerald. El pateador Adam Vinatieri, líder anotador de todos los tiempos, ganador de 4 Super Bowls, y que desde luego fuera ese elemento clutch de los Patriotas de Nueva Inglaterra, no solamente para el Super Bowl, sino aquel partido que cambió la historia de los Patriotas, aquel juego conocido como de la regla Tuck, donde con un campo completamente nevado, sábado por la noche, en postemporada, jugando contra los Raiders, viene un balón suelto de Tom Brady, pero la regla pues señalaba que de cualquier forma, aunque era un movimiento hacia adelante del brazo y luego lo llevaba hacia el abdomen, pues entonces no se podía considerar como balón suelto. Después la regla cambió. Total, que en esas condiciones de nevada, Vinatieri conecta doble campo para la victoria del equipo de los Patriotas de Inglaterra, y de ahí pues se fueron para ganar una buena cantidad de Super Bowls. Y por último, Roger Craig, ese gran corredor del equipo de los 49 de San Francisco, que se convirtiera en su momento en el primero en tener más de 1,000 yardas por tierra y más de 1,000 yardas por aire en una sola temporada. Ganó 3 Super Bowls, pero lamentablemente en su discurso del pasado sábado, pues dio a conocer que ha sido diagnosticado con demencia vascular, y se atribuye a que fueron sus días de fútbol americano y a tantas conmociones. Pero bueno, pues todavía en condiciones Roger Craig para estar presente en la ceremonia de inducción al Salón de la Fama.
1: ¡Qué generación! Sí, ¡qué generación!
2: ¿Sabes cuántas personas asistieron? Más de 20,000.
0: Sí, es una cosa impresionante.
1: ¿Ha sido al Salón de la Fama?
0: No lo conozco y tengo muchas ganas. No conozco ni el de la NFL, ni el del béisbol de Grandes
2: Ligas. Ni el de Pachuca siquiera.
0: El de Pachuca sí he ido. Sí. El de Pachuca sí he ido. Pero bueno, pues es un gran momento de la NFL. Ya se jugó el partido, el primero de la pretemporada, el partido de las Panteras en contra de Arizona, que gana el equipo de Panteras al final. Y bueno, por cierto, el sábado 6 de la tarde por Canal 9 vamos a tener a los Vaqueros de Dallas en contra de Seattle, los campeones. Ojalá los puedan acompañar, como es una costumbre en Televisa, la pretemporada. Son ya 4 o 5 días, 5 años que tenemos la pretemporada de los Vaqueros de Dallas. Bueno, platicar también acerca del béisbol de la Liga Mexicana, está muy interesante. La serie de Oaxaca en contra de Diablos gana el primer partido 13-11 en la Ciudad de México con un home run de Robinson Cano. Perdían 11-5 los Diablos y vienen atrás para ganar. Sin embargo, el día de ayer, gran picheo de James Caprelian por el equipo de los Guerreros, 6 entradas 2 tercios sin recibir carrera, con 5 imparables, buen relevo también al final, y el equipo de Oaxaca gana 6-1. El equipo de Oaxaca hace 4 carreras en la quinta entrada, eso fue suficiente. La serie está empatada una victoria por bando, reanuda en el día de mañana. También en el sur, Puebla gana el primer partido 8-3 a los Piratas de Campeche con un gran slam de Henry Ramos. El segundo partido se pospuso ayer por lluvia, así que se va a jugar el día de hoy. Y la última serie del sur, León, el primer partido lo pierde contra Tabasco 4-2, sin embargo ayer ganan 5 carreras contra 4. Tabasco ganaba 4-1 en la cuarta entrada, sin embargo León anotó en la cuarta, quinta, sexta y hasta la séptima entrada, y con el partido empatado a 4, Gabriel Concel conecta un sencillo para que anotara Luis Medina y que ganara el equipo de los Bravos de León para empatar a una victoria por bando. Y en el norte, Monclova gana el primer partido 12-6 el sábado, sin embargo en el segundo, el día de ayer, Durango gana 9 carreras contra 3. Algo interesante es que es la primera victoria para un equipo de Durango, de Liga Mexicana, en 48 años.

0: porque pues ha sido una ciudad que ha tenido a varios equipos, ¿no? Que si los Generales, que si los Alacranes, de hecho aquella victoria que consiguió en 78 fue como los Alacranes que le ganaron a Córdoba, y ahora es el equipo de Caliente Durango. Tres home runs ayer conecta Daniel Johnson para la victoria del equipo de Durango, 6 carreras producidas para él. Tijuana le gana el primero 5-2 a Unión Laguna, el segundo lo gana el equipo de los Algoneros 8-2, y de esta forma se empata la serie, una victoria por bando. Unión Laguna tuvo 4 carreras en la quinta entrada, en ese momento tenían ventaja de 6-0 y fue suficiente. Y por último, la serie de los Sultanes en contra de Charros, Sultanes gana el primero 3-1, gran picheo de Manny Bañuelos, 7 entradas sin permitir carrera con 2 imparables, y el día de hoy se juega el segundo de esta serie entre los Charros y los Sultanes, series a ganar 4 de 7 partidos. Y bueno, regresando por un instante al fútbol americano, un par de cosas. Los Vaqueros le dan extensión de contrato a Quinnen Williams, un buen tackle defensivo que llegó el año pasado procedente de los Jets de Nueva York, y se convierte en el segundo tackle mejor pagado de la NFL, 3 años, $105.9 millones, solamente detrás de Jalen Carter de Filadelfia, que gana en promedio $38 millones por campaña. Y lo último que tiene que ver con lo que va a ocurrir la próxima campaña, cuando se dan los famosos desafíos, ¿se acuerdan ustedes del entrenador que aventaba el pañuelo rojo? Bueno, pues ahora el entrenador en jefe puede designar a alguien de su equipo, obviamente lo tiene que informar a los oficiales, para que sea ese personaje el que lance el pañuelo rojo.
1: El que lo tenga más limpio el pañuelo.
2: El que esté más atento.
0: Así es, así es.
2: Oye, pero la instrucción viene de arriba siempre, ¿no?
0: Sí, pues ellos son los que revisan y te dicen, sí, rétala o no rétala, que a veces la riegan. Sí.
1: Bueno, vamos a hacer una breve pausa, regresando la pregunta con el cual vamos a regalar este balón, con la firma de Leyendas de la Selección que nos hizo el favor de enviarnos la gente de la Lotería Nacional. Regresamos.
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7: El presidente de Colombia, Velarde de la Estrella, instaló un puesto de mando principal en Bogotá para coordinar en tiempo real las acciones con los puestos de mando en Armenia, Quindío y Cali, con el fin de garantizar soluciones inmediatas, tras declarar emergencia nacional. Ted Blanche, el antiguo abogado del presidente de Estados Unidos, Donald Trump, juró como nuevo fiscal general en una reunión de la Casa Blanca. Blanche afirmó que acatará la Constitución, sin embargo, no aseguró que actuará con independencia del presidente Trump. La primera ministra italiana, Giorgia Meloni, y su homóloga danesa, la socialdemócrata, Mette Frederiksen, firmaron una carta publicada en sus redes sociales, donde reclaman más expulsiones y la creación de centros de deportación para endurecer la política migratoria europea, ya que aseguran que la inmigración irregular está relacionada con el aumento

0: Williams. Linda Noskova será la primera sembrada en el abierto GNP Seguros 2026. La jugadora de 21 años de edad y número 7 en el ranking se coronó campeona en Wimbledon en esta temporada. Recordamos que además ya sabe lo que es ganar en el Club Sonoma, pues en 2024 se coronó campeona en el torneo regiomontano y en este 2026 buscará su segundo título en esta sede. Para Fórmula Deportes, Mauricio Ávila.
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2: Bueno, con una mala noticia, Enrique, hoy no hay Leagues Cup, ¿eh?
3: No me digas.
2: A ver qué te puedes ver para...
3: Pues bueno, está bien, no va a perder un equipo de la Liga MX hoy.
2: No. Ganaron, por cierto, el fin de semana nada más ganaron América, Cruz Azul y León, ¿no? León le dio la vuelta al Orlando, el América ganó en...
4: Rayados también ganó, ¿no?
2: Rayados ganó al Inter de Miami, sí, también, sí. ¿Cierto?
4: León le ganó a Orlando.
2: Sí.
4: Rayados le ganó al Inter de Miami. Las Chivas jugando bien otra vez y perdieron contra Dallas. No pueden hacer gol las Chivas, más o menos algo similar a lo que pasó en el arranque del torneo pasado, sí. ¿No? Porque juegan bien, llegan, no logran hacer gol y las Chivas eliminadas. Yo creo que la verdad que los que están eliminados es mejor noticia, ¿no?
2: Pues sí, pero lo aprovechan de cómo se llama, de pretemporada, ¿no?
4: Sí.
2: El América le ganó al
4: América le ganó Portland, ¿no? A Portland ayer 3-1, otra vez buena actuación de Brian Rodríguez, muy buena.
2: Brian Rodríguez, el nivel que tiene ahorita es mejor que el nivel que cuando hace 2 meses en el Mundial, ¿eh?
4: Sí, sí.
2: Anda muy bien, y el colombiano Perea, que entró en el partido, es el tercer gol, con un control de un balón desde medio campo, muy buen control, definió muy bien. El América a mí me ha sorprendido con Almada. Yo no pensé que llegara tan rápido a tener un buen nivel, lo está teniendo.
4: Sí, mucha intensidad, ¿no? Mucha intensidad.
3: Sí. Hasta ahora son 36 partidos de la Leagues Cup. Son 22 victorias para la MLS, 11 para los equipos mexicanos y 3 han terminado empatados.
2: Pero no les importa.
3: Pues no.
2: Porque ahí siguen, o sea, si realmente les importara, pues harían, intentarían hacerlo visita recíproca, buscarían otra manera de nivelarlo, porque lo que dicen es que cuando viene con CONCACAF le ganamos, sí, pero es otro torneo. Lo que es una realidad es que muchos, ya se fijaron, vamos a pedirle a Diego que nos saque para mañana los futbolistas que han debutado en la Leagues Cup. O sea, qué bueno que debutan, pero es una prueba de que muchos van a hacer pretemporada.
4: No, bueno, y todavía más, ahora que viene el tercer partido, que ya hay muchos equipos eliminados, ya pues más pretemporada todavía, ¿no? Hay, siguen vivos 8 equipos. Hay 4 equipos con 6 puntos, América, Juárez, Cruz Azul y León. Luego tiene Tigres 4 puntos y 3 puntos Toluca, Monterrey y Atlante. Son los únicos equipos que siguen con vida en la Leagues Cup.
2: La sorpresa podría ser Juárez, ¿no?
4: Sí, Juárez con 6 puntos.
2: Sí,
4: aparte, ¿no?
2: Sí, sí. Yo creo que ya no estaban a gusto con Caixinha, ¿no?
4: No.
2: No, porque se ve claro. Bueno, en fin, no sé si vaya a haber algún cambio en la Leagues Cup, pero insisten en hacerlo así. Oye, les interesa el dinero, les interesa, pero la gente no está logrando que les interese tampoco.
4: Pero no, pero te das cuenta, ayer en el estadio de Portland, que fue el América, 90% de la gente era gente del América. Hasta los jugadores del Portland volteaban y decían, no puede ser.
2: Pero cuando fueron las Chivas a Los Ángeles, 90% eran de las Chivas. O sea, los equipos mexicanos van y les hacen la taquilla allá también.
4: Ahí está la respuesta de por qué se hace.
2: Y los equipos mexicanos, ¿no? les dan dinero, pero no le están dando el dinero que realmente, por ejemplo, América y Chivas, si juegan un partido amistoso en Estados Unidos, ganan cada uno por la presentación cerca del millón de dólares.
4: Sí, sí.
2: Pero en fin, no... Esta decisión se tomó ya hace tiempo, creo que quedan todavía 2 años de contrato. ¿Qué es la tercera edición o la cuarta?
3: Es la cuarta.
2: No, fíjate, se ha ido...
3: Pues parece que llevan más, pero no, es la cuarta.
2: Parece que eran como 20. Y luego ya, bueno, pues este fin de semana hay fútbol en México nuevamente, y luego vamos también a ver cómo va a continuar la Leagues Cup, ¿no?
4: Y los que clasifican tienen que regresar.
2: Claro.
4: Tienen que volver a jugar los cuartos de final.
2: La declaración buena para mí, gusto le hizo el técnico del equipo de Seattle cuando perdió en Toluca, diciendo, este torneo se debería jugar a visita recíproca, ¿no? Si lo van a mantener, pues jugarlo a visita recíproca. Pero en fin, y si no apoyan a la Federación de Estados Unidos, también van a perder la Leagues Cup. Mira, está la salvación.
3: Sí, pero bueno, ahí sí está metida la MLS, a lo mejor de ahí
2: claro.
3: Se interesa, entonces esa no la bloquearía.
4: Oye, un par de notas del fútbol internacional. El Barcelona rechaza la primera oferta del Paris Saint-Germain para contratar a Ferran Torres. Le ofreció 40 millones de euros. El Barcelona dice, de momento, no. Muchas gracias. El Manchester City contrató ya a, no sé si se acuerdan, de un medio de contención de Marruecos, flaquito, de pelo,
2: ¿el jovencito?
4: De pelo chino,
2: un jugador
4: jovencito, lo acaba de contratar ya el Manchester City, 18 años, Ayub Bujadi se llama.
2: Es un jugador.
4: Lo acaba de contratar el Manchester City, están viendo si se lo llevan desde esta temporada o lo dejan jugar en Francia un año y se lo llevan el siguiente torneo.
2: ¿Y cómo está lo de Rodri?
4: Esperando el Manchester City la segunda oferta del Barcelona.
2: Por lo pronto rechazaron la primera.
4: Pero yo creo que es cuestión de tiempo.
2: Sí, porque nada más, ¿no? Digo, se dice una barbaridad. Ya de por sí es una barbaridad. Son 40 millones de dólares, pero leí que querían 80 millones de dólares, no se los dan nada.
4: 50 ofreció el Barcelona. La primera oferta por Rodri fue 50.
2: Qué bárbaro.
4: Otra noticia, el Cuti Romero.
2: 30 años y contención.
4: El Cuti Romero, defensa central argentino, prácticamente arreglado con el Atlético de Madrid, o otro futbolista argentino al Atlético de Madrid. Se está llenando de argentinos, pues, ¿eh?
2: ¿Quién los recomendará? ¿No sabe?
4: ¿Quién sabe?
2: Oye, lo de este el Cruz Azul con Lira, pues sigue vivo lo de la posibilidad que vaya a ir a jugar a
4: Emiratos Árabes.
2: A Emiratos Árabes. Ahora, él tenía muchas ganas, tiene muchas ganas de ir a Europa, pero un contención, si no tienes una gran fama, pues es muy difícil que te contrate, ¿no? O sea, es más fácil que se vaya un delantero, que se vaya.
4: ¿Y tendrá pasaporte Eric Lira?
2: ¿Para?
4: O sea, ¿pasaporte comunitario?
2: No, yo creo que si tuviera pasaporte comunitario.
4: Porque si no, es un impedimento aún mayor, ¿no?
2: No, yo no creo que tiene pasaporte comunitario. Es muy difícil.
4: Muy difícil.
2: Muy, muy difícil. No es por la capacidad del futbolista.
4: No, claro, es un gran, gran futbolista. Oye, ahorita que dices de Cruz Azul, el América Femenil le metió 10-0.
2: Increíble.
4: 10-0 a Cruz Azul, que Cruz Azul clasificó a la liguilla, ¿eh? O sea, no es de esos equipos olvidados de la Liga Femenil, que hay muchos. Cruz Azul clasificó como séptimo en la liguilla del torneo anterior y le metió 10-0 en el Azteca.
2: Pero ¿cómo te pueden meter 10 goles?
3: Sí, es que ni en tercero B contra tercero.
4: Sí. No, qué pobrecita de la portera de.
2: ¡Oh, el trauma de la portera! No, terrible, 10 goles que te meta.
3: Ustedes que fueron porteros profesionales los dos, ¿en qué partido fue en el que les metieron más goles?
2: A mí me metieron más goles, uno en Toluca que me metieron 5, pero no tuve culpa más que de 4 goles. No, no es cierto. Y me metieron otro de 5 con los Pumas en el estadio de la Ciudad de los Deportes.
4: Yo 4. Aquel Toros Neza del Turco Mohamed y de Arangio y de
3: unos equipos.
2: Pero sí te pega, ¿eh?
3: Cuando, no, pues cómo no.
2: Pero bueno, ya lo superé.
3: Te cansas de ir a recoger el balón a la red. No,
2: ya lo superé. Vamos, ¿qué tenemos?
1: Para cerrar.
2: Mira lo que se dio en Brasil, un partido. No, bueno, el futbolista festeja el gol. Está el hoyo que es la salida, la entrada a los vestidores.
4: El túnel.
2: El túnel, sí, y ahí se va y se lesiona festejando el gol, pero no saben lo peor, le anularon el gol todavía y salió lesionado.
3: Sí, lo que pasa es que brinca, para la gente de radio, es que brinca la valla de la publicidad estática, que está en la línea de meta, no se da cuenta que está el hoyo y entonces se va ahí, ¿no? Al túnel.
4: Yassi Marañao se llama, es un jugador del Coritiba. De
2: Marañao, hubo un Marañao que vino al Cruz Azul, ¿no?
4: Pero bueno, ese no era futbolista, Raúl.
2: Oye, antes de irnos, a ver, ahí va la pregunta para que participen. ¿Cuál es el técnico mexicano que ha dirigido más veces a la selección en una Copa del Mundo? El nombre del técnico mexicano que ha dirigido más veces a la selección en una Copa del Mundo. Primero que nos conteste correctamente, ya tienen ustedes todos los datos. Bueno, pues ahí se llevará el balón con muchísimo gusto.
4: Está... ¿Partidos o participaciones?
2: No, participaciones Copa del Mundo. Ahí está, 55-59-49-13-97. Es, a ver, otra vez, 56-59-49-13-97. 56-59-49-13-97. ¿Qué técnico mexicano ha dirigido más Copas del Mundo? ¿Qué técnico mexicano ha dirigido más Copas del Mundo? Y se lleva usted el balón que nos hizo el favor de enviarnos la Lotería Nacional. ¿Algo más, señor Burak, antes de irnos?
3: Pues murió Don Nelson, que fue entrenador de varios equipos, que ganó 5 campeonatos como jugador con el equipo de los Celtics de Boston. El número 1 en victorias en el básquetbol de la NBA como entrenador, 1.335, hasta que fue superado por Greg Popovich en 86 años.
2: Con esto nos vamos. Y no se vaya, viene Pepe Carre.

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12: ¿Qué tal? ¿Cómo le va? Son las 6 de la tarde, la hora de las noticias, la hora de la verdad expuesta a través de Grupo Fórmula, Radio, Telefórmula, YouTube, Internet, Facebook, TikTok, todas las plataformas que usted se pueda imaginar, en este lunes 10 de agosto. Óscar Olguín, un saludo muy cordial.
13: Muchas gracias, Pepe, muy buenas tardes. Estamos abriendo la conversación, invitándolo a ser parte de ella. 55-48-48-03-94, línea directa de comunicación entre ustedes y nosotros, vía WhatsApp. Si desea participar en el chat en vivo de YouTube, ya está habilitado. También la pregunta para este día: ¿la mañanera debe admitir derecho de réplica, sí o no? Solo se puede votar vía YouTube.
12: ¿Usted qué opina? ¿La mañanera debe dar cabida a quienes, bueno, cuando en la mañanera se refieren a políticos o a periodistas en particular, ellos, los mencionados, tienen derecho? Si no les parece lo que diga la presidenta o sus colaboradores, ¿tienen derecho a réplica? Porque eso es una forma de medios de comunicación, ¿no cree usted? En fin, cada quien tiene su pensamiento al respecto. Vamos directamente con lo importante en la información, que hoy está centrado en Sudamérica, concretamente en Colombia. Hoy hubo un terremoto en Colombia de 7.4 grados. Al momento se contabilizan 111 muertos, 87 heridos, un centenar de construcciones colapsadas. Ese es el saldo hasta el momento de ese terremoto que sacudió Colombia a las 7 de la mañana con 34 minutos. El movimiento con epicentro en el departamento del Chocó dejó afectaciones mayores en las ciudades de Cali, Pereira, Manizales.
14: Un fuerte terremoto de magnitud 7.4 sacudió este lunes gran parte de Colombia, según el Servicio Geológico Colombiano. El movimiento telúrico se registró a las 7:34 de la mañana, hora local, y tuvo su epicentro en San José del Palmar, en el departamento del Chocó, a una profundidad de 82 kilómetros.
15: ¡Miren cómo se cayó ese edificio! ¡Estaba haciendo adentro! ¡Miren eso!
14: El terremoto se sintió con fuerza en varias ciudades del centro y oeste del país, entre ellas Bogotá, Cali, Popayán, Manizales, Armenia, Pereira y Medellín.
16: Vea cómo quedó esto todo, Pereira.
0: En algunas zonas ya se reportaron daños materiales. En Cali y Maizanales, parte de las fachadas de diversos edificios se desprendieron. En Maizanales, además, una de las torres de la catedral sufrió daños. El alcalde de Cali, Alejandro Eder, informó que hay numerosos edificios agrietados. En Pereira, varias edificaciones presentaron importantes daños estructurales. Incluso el aeropuerto resultó afectado y algunas construcciones sufrieron derrumbes parciales. Mientras tanto, en Bogotá, el alcalde Carlos Fernando Galán señaló que por ahora no se han reportado daños estructurales, aunque sí algunas grietas en edificios. Las autoridades colombianas continúan evaluando las afectaciones provocadas por este potente terremoto.
12: Esto provocó que el presidente Abelardo de la Espiella, quien apenas asumió el cargo el viernes pasado, haya declarado emergencia nacional. Ordenó el despliegue de ministros para atender directamente a la población en cada uno de los puntos afectados del mapa colombiano.
16: De entrada encomiendo nuestro país al Señor Jesucristo